0: Buenos días. Un buque petrolero ha sido atacado con un proyectil en el estrecho de Hormuz, a 15 kilómetros de Omán, durante esta madrugada. Aún se desconoce el origen de la ofensiva, aunque la agencia estadounidense Axios sostiene que fuentes de la administración Trump lo atribuyen a Irán. Por el momento no se han registrado víctimas. En nuestro país, este martes, el gobierno aprobará el límite de gasto y los objetivos de estabilidad presupuestaria en el marco de la elaboración de los presupuestos generales del Estado de 2027. El objetivo de déficit público se aprobará un día después de que el ministro de Hacienda, Arcadi España, se haya reunido con los líderes de las autonomías para presentarle las cifras de gasto, uno de los pasos previos para presentar los presupuestos. Las comunidades piden que se hable de la reforma del sistema de financiación autonómica. Tomás San Juan.
1: Las comunidades autónomas, a excepción de las que gobierna el Partido Socialista, dicen que mejora el tono, pero no el fondo, de este Consejo de Política Fiscal y Financiera. Por eso siguen oponiéndose, y de hecho hablan de esta reunión como un paripé. Carolina España y Rocío Albert son consejeras de Andalucía y Madrid.
2: Pero lógicamente vemos que es puro teatro, es un paripé.
3: ¿Paripé? Pues es la enésima cortina de una mafia que nos gobierna.
1: Las comunidades del PP reclaman que el verdadero debate sea la reforma de la financiación autonómica. Siguen reclamando un nuevo modelo que no favorezca solo a una comunidad. Y sobre la propuesta del ministro del déficit asimétrico que Cataluña ve con buenos ojos, en el PP hay variedad de opiniones. Madrid y Extremadura están claramente en contra, pero la Comunidad Valenciana y Murcia prefieren pensarlo con detenimiento para pronunciarse.
0: A esta hora, en plena ola de calor, con Cataluña y la Comunidad Valenciana en alerta roja por las altas temperaturas, varias unidades terrestres continúan combatiendo varios incendios forestales en distintas comunidades de nuestro país, entre ellos los de Anoia, Artesa de Segre y Sentmenat, en Cataluña, que han obligado a confinar a 40.000 personas en total, el de Soneja en la Comunidad Valenciana y Grazalema en Andalucía. Allí han podido regresar 92 personas de las 188 que habían sido desalojadas. Antonio Sanz es consejero de Presidencia y Emergencias de la Junta de Andalucía.
4: Los incendios, ya saben ustedes, que puede haber cambio de viento, puede haber cambio de circunstancias, pero en este momento tanto la población como el hotel son zonas en este momento protegidas y por tanto no hay riesgo para la población y las poblaciones que puedan estar afectadas son todas población que ha sido desalojada, pero estamos hablando de zonas de interfaz urbano, es decir, zonas forestal, pero que tiene viviendas diseminadas y son las que hemos tenido que desalojar.
0: A esta hora, más de 150 personas trabajan en las labores de extinción de este fuego situado en la provincia de Cádiz. 7 de cada 10 adultos jóvenes entre 25 y 30 años afirma que alguna vez ha trabajado sin contrato y 2 de cada 10 dice que sigue haciéndolo en la actualidad. Además, la mayoría muestra interés en la política y quiere formar parte activa de ella. Son datos de una encuesta de Ayuda en Acción que nos cuenta María Martínez.
5: La organización desmiente la desafección de los jóvenes hacia la política. De hecho, un 70% reclama más espacio de participación. No es falta de interés, sino un sentimiento de exclusión. El encarecimiento de la vivienda no solo les genera incertidumbre, sino que también les impide construir un proyecto de vida. La precariedad laboral también repercute en la sensación de bloqueo. Un 65% señala que ha realizado prácticas sin remunerar y más del 30% afirma que lleva entre 5 y 10 meses sin trabajar. Ayuda en Acción denuncia que la juventud tiene que renunciar a planes que les gustan por falta de recursos económicos, transformando la manera de relacionarse.
0: Los jóvenes preocupados por la política. Este martes, el comandante Rubén Villalba, investigado en el caso Koldo, declarará como testigo en el caso Leire. Según Villalba, la exmilitante socialista le habría ofrecido ser asesor de la directora general de la Guardia Civil, Mercedes González, a cambio de información que pudiese perjudicar a la UCO para así presuntamente torpedear causas judiciales que afectaban al Partido Socialista. Con este apunte llegamos al final. Se quedan en No Sonoras con Gema Ruiz, Isa Blanco y Carlos Padilla. Los demás de uno volvemos a las 6, serán las 5 en Canarias. 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
1: Martes 7 de julio, ¿cómo pasa el tiempo ya? Aquí estamos los del No son horas, como siempre, hasta las 6, las 5 en Canarias y con un montón de contenidos por delante. Como cada martes, hablaremos con nuestro abogado, con Raúl Gómez, en esta ocasión sobre hipotecas, sobre una prima abusiva que luego nos detallará más aún Raúl. Además, también haremos ejercicio, claro, tenemos que hacerlo, con nuestro entrenador personal, con Sebas Villalón, y hablaremos de videojuegos con Nacho García. Además, tenemos que mover el pinrel, ¿eh? Tenemos que hacerlo con Sergio Monforte, eso siempre, y repasaremos la actualidad. Pero antes...

0: Pero antes, un nuevo episodio de Casos Oscuros, Carlos.
1: Y en esta época del año habrá que decir que el verano sí es síntoma de escapar. Tenemos casi el instinto de escapar, porque en el verano quien puede, y mucha gente puede, pues escapa, claro, escapa de la rutina, porque la vida suele ser repetición, un ciclo repetitivo, un ciclo sin fin, que dirían en El Rey León, sea casa, trabajo, responsabilidades varias, el verano que altera el ritmo, que suma grados al termómetro, que quita ropa, escapar ya sea a una playa, a 500 kilómetros o a un pueblo cercano el fin de semana, es la forma más efectiva de resetear la mente, esto de ponernos las pilas y sentir que somos dueños de nuestro tiempo, aunque sea por unos días, aunque sea por un rato. En el verano escapamos para reencontrarnos con aquel crío que fuimos, cuando el fin del curso escolar suponía la libertad absoluta para disgusto de nuestros padres, y ahora ya creciditos queremos escapar del curro. Queremos escapar unos días de la urbe, del calor del asfalto. Queremos huir, no mirar atrás, pues a las tareas pendientes, a los problemas que postergamos, a las crisis familiares, a la actualidad política, porque el verano, julio y, ni qué decir, agosto, es el gran éxodo nacional.
2: ¿Cuándo paras, papá?
3: Espera.
2: Es que tengo ganas de hacer pis.
3: Pues te aguantas.
2: Que yo quiero agua. Nada. Y yo me estoy ahogando de calor.
3: Pues he bajado la ventanilla, ¿no?
2: Que pega el sol de una manera.
3: ¿Yo qué culpa tengo?
2: Con la de coches que hay por ahí, con aire acondicionado.
3: Y con las ganas que tengo yo de tener un Mercedes. Pero me aguanto.
2: Anda, papá, para, que me mareo.
1: Hay el tradicional viaje a la playa, hoy eso sí, en mejores condiciones de seguridad, de condiciones automovilísticas, pero en esencia, pues el mismo tour de ida y de vuelta, porque para que haya magia veraniega tiene que existir la pena porque se acaba, y la alegría porque de nuevo llega otra vez el verano. Vidas alternativas que se imaginan, si acaso más en estas fechas estivales, ¿no? Y preguntas, claro. ¿Y si dejo el curro? ¿Si me divorcio? ¿Me mudo? ¿Empiezo una nueva carrera? ¿O dejo la que estoy haciendo? ¿Me pongo pelo, pechos, picaportes nuevos en la casa? ¿O si me fugo de la cárcel? Ah, aquí está, pues está, estamos a lo que estamos. O sea, la crónica negra del No Son Horas de Onda Cero. Y claro, los que andan presos en una cárcel pues pueden tener muchas ideas de vidas alternativas.

0: Pues claro, lo malo es que la vida alternativa conlleve un nuevo delito, que es escaparse de la cárcel, o sea, la fuga. La fuga, claro, no en ese caso escapada veraniega, como la escapada sin apellido, o sea, la escapada a secas para inventarse una nueva vida con una nueva identidad y hacer posible que no te pillen nunca. Fugitivos incorporados al imaginario colectivo.
1: The name, Dr. Richard Kemble. The destination, Death Row State Prison. The irony,
0: Richard Kemble, médico condenado injustamente por el asesinato de su esposa y condenado a muerte, va de camino al corredor de la muerte y el tren donde va descarrila. Y entonces el Dr. Kemble escapa. Comienza una búsqueda a través de todo el país, una búsqueda del verdadero asesino de su esposa. Esto es El Fugitivo, una serie de ficción que lo petó en los años 60, cuando aquella de las series pues no estaba muy en boga, o no tanto como ahora, y fue una de las primeras, si no la primera serie internacional, en atrapar la atención del espectador español. Luego hay fugitivos reales, cuyos cuerpos, por ejemplo, nunca fueron encontrados. En 1962, esta historia seguramente se la saben, Frank Morris y los hermanos John y Clarence Anglin lograron lo que se consideraba imposible: escapar de la prisión de máxima seguridad de Alcatraz, utilizando cucharas para cavar las paredes, cabezas de maniquí hechas de papel maché y pelo real para engañar a los guardias en el recuento nocturno, se colaron por los conductos de ventilación y se lanzaron a las frías aguas de la bahía de San Francisco en una balsa improvisada con impermeables. ¿Les salió bien? Bueno, a ver, los cuerpos nunca fueron recuperados. Las autoridades dieron por hecho que se ahogaron debido a las corrientes y a la temperatura del agua y fin. Pero las leyendas se mueven a veces más rápido que las olas del mar. En España tenemos el caso más conocido de un fugitivo cuyo paradero nunca se descubrió y también hay agua de por medio. No hace falta ser un apasionado de la crónica negra patria para que le suene el nombre de Antonio Anglés, el criminal que, junto a Miguel Ricard, secuestró en 1992 a tres adolescentes que hacían autostop, a Miriam, a Toñi y a Desire, las jóvenes de apenas 14 años de edad, que fueron más tarde violadas, torturadas, asesinadas. A Ricard se le detuvo, se le juzgó y se le condenó a prisión, pero Anglés, ya lo recuerdan, Anglés huyó, fue visto por última vez en España, cerca de Minglanilla, en Cuenca. Llegó a Lisboa, se coló como polizón en el barco City of Plymouth, según la versión oficial saltó al mar frente a las costas de Irlanda en marzo de 1993 y se presume que murió, bien por hipotermia, bien por ahogamiento, bien por ambas. Bueno, la cosa está en que nunca jamás fue encontrado su cuerpo.
2: La cuestión, Carlos, es que hoy sí hablamos de una fuga que tiene fin.
0: Muchos años después, pero tiene fin. Es una historia rocambolesca, con un toque bastante costumbrista. Araal, más conocido como El Araal, es uno de los municipios más conocidos de la provincia de Sevilla, ubicado en plena comarca de La Campiña. Es una tierra con una profunda identidad andaluza, ni que decir sevillana, marcada a salvaguardia por sus impresionantes paisajes de olivos, su patrimonio barroco y su fortísima tradición flamenca. Bueno, de allí, de Araal, es originaria la saga de los Pavón, la familia de la legendaria cantadora Pastora Pavón, o sea, la niña de los peines. Cuenta con una población de unos 19.500 habitantes, situada la localidad a unos 45 kilómetros al suroeste de Sevilla capital. Si hablamos de comida, habrá que decir que es la capital mundial de la aceituna de mesa. Es el mayor productor del planeta, con cosechas que superan los 50 millones de kilos anuales. Las variedades estrella de la zona son la manzanilla y la gordal, aceitunas de El Araal. Bueno, no consta que los asaderos de pollos destaquen de una manera superior en Araal con respecto a otros municipios de Andalucía o de España o de Europa. Pero uno de ellos, cuyo nombre no ha trascendido, se ha hecho famoso internacionalmente por el pasado delictivo de uno de sus empleados.
3: On pourrait croire cette photo tout droit sortie d'un film sur un truand recherché. Mais parfois, la realidad de
0: cuenta Le Parisien que el 3 de octubre de 1997, Dominique Delattre

0: de 35 años y miembro de una banda de Nîmes, participó en el robo a mano armada de un camión blindado cerca del departamento de Gérol. Durante el robo, un guardia de seguridad resultó gravemente herido. Tras ser juzgado por esos delitos, el señor Dominique Delattre fue condenado a 20 años de prisión e ingresó a la cárcel de Nîmes. Pero tres años después, en fechas veraniegas, 25 de agosto del 2000, escapó junto con uno de sus compañeros de prisión, Mohamed Ay Amimer, un hombre de 42 años, condenado a 16 de cárcel por extorsión agravada. Los dos hombres se encontraban en el campo de deportes de la escuela, escalaron una valla para acceder al sendero de patrulla desde donde utilizaron unas escaleras de cuerda enviadas por cómplices que estaban apostados en el exterior para escalar el muro perimetral. Dominique Delattre y Mohamed Amimer habían escapado milagrosamente de los disparos de los guardias antes de lograr bajar de nuevo por el muro usando unas escaleras metálicas y subirse a un Peugeot 406 robado con sus cómplices, todos ellos disfrazados, por si había que darle un toque así más pintoresco, de pintores de casas. A partir de entonces, especialmente el protagonista en esta historia, o sea, Dominique Delattre, a partir de entonces desapareció sin dejar rastro.
1: El diario El País, Carlos, describe la foto de la ficha policial de aquella época en blanco y negro como un tipo a lo James Dean.
0: A lo James Dean, que mira fijamente a la cámara, con el pelo despeinado, barba de tres días. De esa imagen han pasado cerca de 30 años y ahora no nos servía de mucho, es lo que le cuenta al diario una de las personas que han participado en la operación para dar con él. Una operación que comenzó en 2023, cuando las autoridades francesas avisaron de que podía estar escondido en España el señor Dominique Delattre, delincuente conocido como La Anciana. Llevaba casi 26 años en busca y captura, tenía una orden de arresto europea y efectivamente vivía en nuestro país. Ha sido un trabajo minucioso, ¿eh? A lo largo de décadas, los investigadores galos han desarrollado un trabajo repleto de paciencia, buscando indicios de su ubicación a través de tener bajo la lupa especialmente a los 8 hermanos del delincuente y a sus amigos más cercanos. La cosa está en que el señor Delattre se lo tomaba con calma, o sea, lo hacía bien, criminalmente bien. Nunca tenía contacto con ellos de manera directa, pero sí a través de intermediarios. Las medidas de seguridad que guardaba eran muy buenas y fue difícil, pero poco a poco los compañeros fueron atando cabos, cuentan desde la Policía Nacional. Delattre viajó a España tras fugarse de la cárcel. En la península utilizó identidades falsas para pasar desapercibido y, según comentó él mismo, en 2005 se mudó a Araal. Allí era Eric. Trabajó repartiendo en moto los pedidos de un negocio de pollos asados y también en el campo, en la aceituna. Era un tipo, cuentan sus vecinos, su ex vecino, ya claro, un tipo aparentemente normal. El pasado miércoles 24 de junio se acabó la fuga de Dominique Delattre. Lo ataparon poco después de que saliera de su domicilio. Caminaba con bañador y chanclas, que veraniego todo. Por fin, dijo entonces a quienes lo atraparon, así muy peliculero, ya puedo descansar en paz. Vivir como un fugitivo no es vida.
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0: Repasamos ya la actualidad con las portadas de los principales periódicos del país. Arrancamos con La Razón, que hoy titula: la ex mano derecha de Marlaska a Leire, hemos desactivado todo. Interior maniobró en 2021 para controlar el relato contra la denuncia de un contrato que está bajo sospecha de la UCO. Los mensajes con Rocío García prueban una relación de familiaridad que trasciende el contacto laboral. Más apuntes: el gobierno consuma la farsa de los presupuestos sin contar con apoyos en el Congreso. La crisis de la vivienda deja inquilinos 5 años más mayores que en 2021. Putin calienta la cumbre de la OTAN con más de 22 muertos en Kiev. Y Mikel Merino señala el camino. Un gol del Navarro en el minuto 91 mete a España en cuartos de final del Mundial y acaba con la Portugal de Cristiano Ronaldo.
1: Un Mikel Merino, Gema, que es el protagonista de la foto de portada del País, celebrando ayer el gol que anotó en el minuto 91 del partido. Y este periódico titula: una valiente España vence a Portugal en el último suspiro. También leemos en la portada del País: Feijóo promete una ley del concebido no nacido como la de Ayuso, y el Partido Popular bloquea en el Senado el tratado de amistad con Francia.
0: En la portada de El Mundo: España resuelve in extremis y se lanza al sueño mundialista. La selección despide a Cristiano Ronaldo con un gol en el descuento. Más apuntes: Sánchez llega a la OTAN señalado por el gasto y dispuesto al choque. Rutte marca el paso a España y le exige un plan creíble para alcanzar el 5% del Producto Interior Bruto. Moncloa se resiste y reta a la Alianza a probar que no cumple. Y Zapatero ordenó dar en mano al presidente un sobre con el diálogo secreto con Puigdemont. Y un apunte más: el juez impide a Begoña viajar a Turquía, pero sí irá a Londres a la graduación de su hija.
1: Seguimos con la portada de ABC, donde leemos: Sánchez blinda a Mercedes González y abre una guerra con Defensa e Interior. La Moncloa impide a Marlaska prescindir de la directora de la Guardia Civil y a Robles tomar medidas contra el DAO. Y obviamente la foto de portada es para él, para Mikel Merino, celebrando ese gol que dio el pase a España a los cuartos del Mundial. Y ABC titula: un gol en el tiempo de descuento pone a España en cuartos.
0: En La Vanguardia: incendios simultáneos ponen en jaque a Cataluña. Además, 3/4 de la península se encuentran en riesgo alto o extremo de sufrir incendios forestales por el calor. Más apuntes: Sánchez mantendrá ante Trump el rechazo al 5% del gasto en defensa. Escándalo en el Mundial por el indulto a un jugador de Estados Unidos. Y un chupinazo de Merino da el pase a España. La selección española jugará los cuartos de final del Mundial tras ganar con un solitario gol en el minuto 90 a Portugal.
1: Y en el periódico leemos: Hacienda incrementa al 4% la regla de gasto de las comunidades para 2027. El Govern invertirá 481 millones en una nube para la autonomía digital de Cataluña, y Barcelona destinará 100 millones a la reforma pendiente de 9 mercados.

0: Tiempo ahora, pero el de la meteorología, el que nos da muchísimo calor y al que tememos porque creo que la cosa va a seguir igual en prácticamente todo el país.
1: Qué bien lo has dicho, Gemma. Ya la verdad es que has hecho un resumen maravilloso del tiempo. Nueva jornada de calor y se espera que en la jornada de hoy se alcancen los 44 grados a la sombra y tenemos que seguir hablando de noches tropicales. Es decir, que la situación varía poquito respecto a jornadas pasadas. Eso sí, nuestros oyentes del área del Cantábrico y de Tierras Gallegas notarán que hoy martes bajarán los termómetros con máximas, por ejemplo, en A Coruña de 22 grados, 24 en Oviedo o 27 en San Sebastián. Sin embargo, la jornada de hoy va a destacar por los avisos de nivel rojo que se van a activar en la Comunidad Valenciana, para ser exactos, en el litoral sur de Valencia, también en la zona centro de Aragón y en el oeste de Cataluña. En estos puntos, los termómetros a partir de las 11-12 de la mañana llegarán a marcar los 42-44 grados a la sombra. Pero es que si miramos la web de la EMET, a partir de la 1 de la tarde de hoy, excepto en Galicia, en el litoral cantábrico y en la zona de Málaga y Almería, en el resto del mapa de nuestro país está lleno de avisos naranjas y amarillos.
0: Wow.
1: En Extremadura, en la Comunidad de Madrid, gran parte de Castilla-La Mancha, así como Navarra y La Rioja, se van a activar avisos de color naranja con valores que rondarán los 39-41 grados. Va a ser un martes de cielos despejados, pero a primera hora de la tarde se espera algo de nubosidad en el tercio norte, así como en la zona centro. Y muy atentos porque se esperan tormentas en estos puntos. Y como decía al principio, seguimos con noches tropicales. Se esperan mínimas de 25 grados en Almería y en Zaragoza, de 24 en Sevilla, Málaga, Huesca y también aquí en Madrid.
0: Gracias. Bueno, lo decía al comienzo de la hora, hay que mover el pinrel con Sergio Monforte, que para eso es martes, porque nosotros no lo hacemos de cara al fin de semana, un viernes, no, no. ¿Cuándo arrancamos semana? Sergio Monforte, buenos días otra vez.
2: ¿Qué tal? Muy buenos días otra vez.
0: Pues nada, mover contigo lo que se pueda, a veces es todo el esqueleto.
2: El pinrel, el pinrel. Hoy sí vamos de baile, ¿eh?
0: Uy, hoy venimos de semana fuerte.
2: Venimos de baile.
0: Uy, modo vacaciones on, me parece a mí, ¿no?
2: Modo veranito.
0: Claro.
2: Baile veranito, música electrónica.
0: Bueno.
2: Bueno, o semi-electrónica.
0: Eres muy de festivales de música electrónica en verano, a pesar de tu edad.
2: Soy de festivales donde se mezcla la electrónica con el rock, el indie o como lo quieras llamar, y hay una parte siempre electrónica, normalmente ya de madrugada,
0: sí.
2: Y me gusta un ratito, sí, para un ratito me gusta, igual no estoy, no para 12 horas, pero para estar un par de horas escuchando música electrónica con... Sí, sí.
0: Eso me pasa a mí con la piscina, ¿eh? Ya te aguanto 2 horas, no te aguanto todo el día como cuando era joven.
2: Claro. Además, con la piel tan blanca, pues claro.
0: El sol pica mucho. Por cierto, ¿no eres muy de pop? ¿No es un género que nombres mucho?
2: No soy muy de pop, pero hoy traigo a la reina del pop.
0: Anda, leche. Ah, es verdad, porque ha sacado disco.
2: Claro. Ay. Madonna Luis...

0: Chichone.
1: Sí, muy bien.
0: 67 años.
1: Casi nada, sí.
0: Cumplirá 68 este año, pero de momento todavía tiene 67. De Michigan.
1: Y bien llevado,
0: no,
1: ya quisiera.
0: No, de Illinois.
1: Ah, bueno.
0: De Michigan.
1: Qué vergüenza.
0: Michigan, si no recuerdo mal, creo que Chicago es la ciudad más importante de Michigan, creo. ¿O es de Illinois?
1: Chicago. Claro, Chicago es de Illinois.
0: Ah, es de Illinois. Ah, pues yo pensé que...
1: Fíjate. Illinois. Bueno, Illinois es una broma que tenemos en las dos horas anteriores para los oyentes que solo nos escuchen en este último tramo y digan por qué dicen Illinois. Mm. Cosas nuestras, pero sí es de Illinois.
0: Es un estado de Estados Unidos que se pronuncia así. Es
1: sí,
0: Illinois,
1: según tú.
0: Pero es Illinois.
1: Pues bueno, Chicago pues, es de Illinois, no es de Michigan.
0: Pues esta muchachita, Madonna...
1: Sí, que acaba de empezar.
0: Todos conocidos como Madonna, la reina del pop, pues 21 años después de sacar un disco que se llamaba Confessions in the Dance Floor,
1: sí, ¿no?
0: Confesiones en la pista de baile,
1: sí,
0: pues ahora ha sacado un disco que se llama Confessions 2, que lo ha hecho con el mismo productor con el que trabajó en ese disco,
1: uh-huh,
0: y lo ha sacado este viernes y por lo visto ha tenido mucha aceptación,
1: sí, eso he leído,
0: entre los fans, uh-huh, y entre los críticos también.
1: Ah, qué bien.
0: No me voy a meter un poco en el trabajo de Carlos Padilla, que es decirnos qué dicen los críticos de
1: sí,
0: nuestras las películas.
1: También lo hacéis a blanco copiando a Carlos. Esto es así, ¿eh? Puedes copiarte tú si quieres de tu compañero.
0: Bueno, pues lo haré para la próxima, pero no he querido. Pero sí me he leído yo las críticas y la verdad es que casi todas están siendo, todas realmente, uh-huh, están siendo muy buenas. A la gente le gusta mucho. Yo no soy muy fan de Madonna.
1: Ya, lo sé.
0: Porque no soy muy fan del pop. El que yo llamo este pop, para mí es pastelero. Aunque es verdad que Madonna lo que está haciendo ahora es esa mezcla de pop con música electrónica, que es una cosa diferente, uh-huh, que bueno, sí, está para mí aceptable.
1: ¿Ves cómo al final vas a entrar en el universo Madonna tarde, pero vas a entrar?
0: Pero esos discos de Madonna antiguos de los 80, pues no son.
1: No eres tú muy de ni de Cyndi Lauper ni nada por el estilo.
0: Aunque tengo el Like a Virgin, ese sí le tengo, ese
1: justo.
0: CD. Pero bueno, es el único que tengo de Madonna.
1: Pero eso por la moda, ¿no? Por el FOMO de aquella época. Tengo que tenerlo.
0: Sí, bueno, hay canciones que están bien. Están bien.
1: Sí, claro que sí.
0: Entonces, hoy traigo una de las canciones de este nuevo disco de Confessions 2. Traigo Bring Your Love, que es una canción que ha hecho con Sabina Carpenter, que
1: vale,
0: es una chiquilla que está muy de moda.
1: Sí, sí.
0: Hay muchas colaboraciones en el disco y bueno, está curioso de escuchar.
1: Venga.
0: Aunque no seas muy fan. Yo sí recomiendo escucharlo, ¿vale?
1: Vale, pues yo que soy fan lo haré.
0: Así que escuchamos y os dejamos con Bring Your Love.
1: Venga.

0: tiempo ya de abrir nuestro bufete de abogados y de hacerlo como siempre con Raúl Gómez. Raúl, muy buenos días.
1: Muy buenos días, Gema. Hoy te traigo una noticia que confirma y reconfirma que últimamente el Tribunal Supremo está especialmente activo a la hora de moldear el derecho. Si en las últimas semanas hemos hablado de cambios importantes en materia de herencias, consumidores o derecho laboral, hoy volvemos a detenernos en una sentencia que puede tener un impacto económico enorme para miles de familias españolas. Y es que nuestro más alto tribunal acaba de declarar abusiva una práctica bancaria que durante años fue casi una rutina en la firma de muchas hipotecas. Obligar al cliente a contratar un seguro de vida de prima única financiado junto con el préstamo hipotecario. Durante muchos años, especialmente antes de la entrada en vigor de la vigente Ley de Contratos de Crédito Inmobiliario de 2019, era relativamente frecuente que una

0: una persona acudiera a solicitar una hipoteca para comprar su vivienda y cuando llegaba el momento de la firma descubriera que el préstamo venía acompañado de una larga lista de productos que se encontraban vinculados: una cuenta corriente, la domiciliación de la nómina, tarjetas, seguros del hogar, seguros de vida, planes de pensiones. En ocasiones, algunos de estos productos permitían obtener una rebaja del tipo de interés. Eso en sí mismo no tiene por qué ser ilegal. Lo verdaderamente problemático aparecía cuando el consumidor dejaba de tener capacidad real para elegir. Y eso es precisamente lo que ha analizado ahora el Tribunal Supremo. La sentencia a la que nos referimos, de 11 de junio, analiza el caso de un consumidor que contrató una hipoteca con el extinto Banco Popular. Además del préstamo para comprar la vivienda, el banco le impuso la contratación de un seguro de vida cuya prima no se pagaba año tras año, como sucede habitualmente, sino de una sola vez para cubrir prácticamente toda la duración del préstamo. ¿Y cuál era el problema? Pues que aquella prima única no eran 200 o 300 euros, estamos hablando de más de 24.000 euros. Sí, sí, no lo he dicho mal, más de 24.000 euros. Pero es que encima la historia tiene una segunda parte. Como muy pocos clientes disponen de 24.000 euros para pagar un seguro el mismo día que firman una hipoteca, el banco hacía algo aparentemente muy sencillo: añadía esa cantidad al propio préstamo hipotecario. Es decir, si una persona necesitaba 150.000 euros para comprar su vivienda y el seguro costaba 24.000, el préstamo dejaba de ser de 150.000 para convertirse en uno cercano a los 175.000 euros. Y aquí aparece la verdadera magia, aunque desde luego no precisamente de la buena, porque esos 24.000 euros no solo había que devolverlos, también generaban intereses hipotecarios durante 20, 30 o incluso 40 años. Es decir, el cliente acaba pagando intereses por el dinero que el propio banco le había prestado para pagar un seguro impuesto por ese mismo banco. No es difícil comprender quién salía ganando en esta operación, y precisamente esa es una de las ideas centrales de la sentencia. El Tribunal Supremo recuerda que un banco tiene un interés legítimo en protegerse frente al riesgo de fallecimiento o incapacidad del prestatario. Hasta aquí no hay ninguna discusión, nadie cuestiona que exista un seguro de vida vinculado a una hipoteca e incluso el sentido común nos dice que es muy buena idea. Pero lo que el Supremo reprocha es otra cosa muy distinta. Rechaza que el consumidor no pudiera elegir libremente la compañía aseguradora ni que se le impidiera comparar ofertas con otras aseguradoras del mercado. Tampoco considera legítimo que no se le ofrecieran modalidades alternativas como un seguro renovable anualmente, mucho menos gravoso, y sobre todo que toda esa operación terminara incrementando artificialmente el capital prestado y por tanto los intereses que el cliente tendría que pagar durante décadas. En otras palabras, el banco obtenía una doble ventaja. Por un lado, su aseguradora cobraba inmediatamente una prima elevadísima y por otro lado, la propia entidad financiera cobraba intereses durante años sobre el importe de esa prima financiada. Vamos, lo que se dice un negocio redondo para el banco, claro. La sentencia además utiliza y se basa en un concepto jurídico que cada vez escuchamos con más frecuencia cuando hablamos de consumidores, que es la transparencia. Esto quiere decir que no basta con entregar un contrato de 50 páginas ni con que el consumidor firme 20 documentos. La verdadera transparencia exige que una persona media pueda comprender de forma real las consecuencias económicas y jurídicas de aquello que está firmando, que entienda cuánto le va a costar, cuánto va a tener que pagar, durante cuánto tiempo, qué alternativas existen y cuál es el coste real de cada una de ellas. Si esa información no existe o se presenta de forma que el consumidor no puede valorar realmente la operación, el control de la transparencia fracasa. Y eso es exactamente lo que aprecia el Tribunal Supremo en este caso. Así que otra muesca para el revólver de los consumidores gracias a sentencias como esta, que permite que los contratos sean cada vez más claros y las sorpresas cada vez menos frecuentes. Eso sí, a los bancos esto no les viene nada bien. ¿Qué se le va a hacer? La semana que viene te traigo más asuntos. Hasta entonces te mando un abrazo muy fuerte.
1: Otro para ti, Raúl. Gracias.

0: Y seguimos en No Sonoras, toca hablar de videojuegos. Comenzamos además con una saga súper importante. Nos lo cuenta nuestro experto en la materia, Nacho García. Nacho, muy buenos días.
1: Buenos días. Desde nuestra última cita, en la que anunciábamos la inminente puesta en marcha de las reservas para el próximo lanzamiento de GTA, que por cierto está siendo impresionante, no han parado de generarse noticias que a muchos han dejado perplejos. Tras la puesta en marcha de las reservas, Rockstar anunció que el juego no tendría formato físico y sorprendentemente la reacción fue negativa en todos los ámbitos: influencers, gamers, medios de comunicación, etcétera. Como si no conociesen la industria del entretenimiento interactivo y cómo poco a poco se ha ido dirigiendo y nos ha ido dirigiendo el formato digital. Afortunadamente, nuestra fiel audiencia conoce cada uno de los cambios importantes que han estado sucediendo en el mundo de los videojuegos, desde la implementación de internet obligatorio para algunos juegos, de lo que ya nos quejamos en su día, al estreno de juegos cuyo formato físico se limitaba a un disco en el que solo encontrábamos unos pocos datos para posteriormente descargar el resto y completar toda la información del juego. ¿Recuerdan, por ejemplo, el caso de Hogwarts Legacy, conteniendo unos pocos gigabytes para completarlo con una descarga de 60 gigas más posteriormente? El mismo caso sucedió con la última entrega de Flight Simulator, o Alan Wake 2 y Split Fiction, que tan solo traían una clave de descarga. Poco a poco nos han ido introduciendo en el soporte digital, proclamando que eso sería el futuro. ¿Lo recuerdan? Ahora Sony se excusa diciendo que existe un crecimiento imparable de las compras digitales y que la tendencia digital es mayoritaria entre los jugadores de PlayStation. Anuncia que eliminará el formato físico a partir del 28 y que dejará de desarrollar sus exclusivos para PC, asegurándose así, claro, la posibilidad de seguir vendiendo consolas. Xbox empezó a eliminar juegos en formato físico y ya hace 2 años dejamos de ver en las estanterías de las tiendas sus juegos, igual que pasó con los juegos de PC, solo en formato digital en la actualidad. Pues nadie se hizo eco ni en los programas de máxima audiencia ni en las redes sociales de los influencers más pintureros, esos que sustituyeron a la prensa tanto especializada como generalista en una jugada maestra de la industria para aprovechar el tirón de sus millonarias audiencias, economizando gastos y aumentando su publicidad a coste cero. ¿Por qué ahora, cuando escuchan GTA o Sony PlayStation, surge la polémica? Si todo estaba cantado, si el mundo digital nos ha afectado también en la vida cotidiana y lo hemos defendido como un paso necesario para el futuro. Bueno, todos no. Existimos los que también vemos contras, y no solo pros, sino que se lo digan a Hideo Kojima, el maestro creador de Metal Gear Solid, que durante la presentación de su juego Death Stranding aseguró que con el tiempo incluso los datos digitales no serán propiedad de los individuos y que estos no podrán acceder ni a películas, libros o música. Como decía aquel, esto es el mercado, amigos, y como digo yo, usemos lo digital como complemento y no como sustituto, que luego pasa lo que pasa cuando se nos va la luz. Chin, chimpón.
0: Chin, chimpón. Gracias, Nacho.

0: Y cerramos la jornada de este martes 7 de julio en el No Sonoras porque nosotros sí ya bajamos el telón de este día haciendo deporte, porque sí son horas para cuidar de nuestra salud, para ponernos en forma y además, como siempre, con nuestro entrenador personal, Sebas Villalón. Sebas, muy buenos días.
1: Buenos días, Gemma, y buenos días a todos los que nos están escuchando, que por cierto, voy a hacer especial hincapié a todas las personas que me rodean, que nos están escuchando, porque siempre me dicen, joder, te escucho en la radio, pero casi cuando está acabando el programa, y otros al revés, joder, empecé a escucharlo, pero luego ya no pude conectar, así que para los que nos escuchan al principio y para los que nos escuchan al final también, pues nada, os saludo desde aquí.
0: Sí, porque hay quienes se van a la cama justo a esa hora, casi las 6 de la mañana. Y otros que no, que comienzan jornada, evidentemente. Bueno, vamos a hablar de una consulta de una oyente. Casi siempre lo hacemos así. Luego recordaremos tus canales para todos aquellos que se quieran poner en contacto contigo. Pero como digo, casi todas las semanas el tema del que hablamos parte de eso, de una consulta, de una duda. Y en este caso es una mujer de 48 años que dice que entrena entre 3 y 5 días a la semana, que va a clases, a GAP, a Full Body, a Cross, a un montón de términos que yo ya desconozco, necesitaría un diccionario, pero a un montón de clases colectivas, y dice que no termina de ver resultados, que no consigue evolucionar. Así que nos vamos a centrar en esas clases colectivas, si merecen realmente la pena, si para ganar masa muscular son lo mejor o hay otras opciones. Sebas.
1: Vale, aquí vamos a abrir un melón de un tema bastante controvertido y por otra parte muy común en este mundo, o son preguntas bastante recurrentes como la que nos hace nuestro oyente. Por una parte, el camino más corto para ganar masa muscular y el camino más eficaz no son a través de clases colectivas, eso sin duda. Sí es el camino más corto y el más eficaz es pasar por la sala de musculación y entrenar fuerza, como decimos siempre, sin miedo a mover peso, mientras lo ejecutes de una manera correcta, no te vas a lesionar. Uh-huh. O minimizas mucho el riesgo de lesionarte. ¿Qué pasa si con las clases colectivas? ¿A qué nos ayuda? Sobre todo en una primera parte de nuestra vida deportiva, entre comillas, o cuando nos adentramos en el mundo del gimnasio, porque esas clases colectivas lo que hacen es entretenernos mientras nos estamos moviendo. Por uh-huh. lo tanto, se suele utilizar bastante la gente pues que comienza en esto pues para adquirir ese hábito, ¿no? Mantener esa adherencia de unos hábitos saludables.
0: Sí, me voy a mover como nunca lo he hecho, casi nunca.

0: venga, pues empiezo por aquí, ¿no? Que de alguna forma me obligo. Vale.
1: ¿Qué es lo que me gusta? Pues me gusta la música, me gusta compartir con mis amigos. Pues bueno, me apunto a Body Pump, Body Combat, Cross, llámalo como quieras, una especie de ejercicio en circuitos que le llaman CrossFit, en fin, o clases de GAP, ¿no? Típico glúteo abdominal y pierna, o Zumba. Todo eso está muy bien para conseguir unos hábitos saludables que nos alejen del sedentarismo y nos alejen de algunas enfermedades. Pero lo que hacemos es, pues bueno, sobre todo en esas clases movemos poca carga externa, es decir, cogemos poco peso y hacemos muchas repeticiones. Puede ser que eso se adapte, se realice así para llegar al mayor número de personas de diferente nivel. Es decir, da igual que entre una persona de 70 años, porque por muy buen estado de forma que esté, jamás podrá entrenar la fuerza específicamente como un chaval joven de 15.
0: Claro.
1: Entonces, en esas clases colectivas no se ponen límite de edad. Entonces tienen que hacer unos ejercicios, pues más o menos, ¿no?, en los que se base la coordinación o en los que se base la fuerza-resistencia o incluso, pues bueno, la capacidad aeróbica, ¿no?, que es la capacidad que tenemos de movernos mientras utilizamos el oxígeno como base. Pero si lo que buscas es ganar masa muscular, debes dejar esas clases en un segundo plano y optar por el trabajo específico de fuerza.
0: Porque los entrenadores personales esto lo recalcáis mucho. Si quieres ganar esa masa, el cardio no es la solución, porque entiendo yo que al final muchas de estas clases también son más bien de cardio, ¿no?, que de fuerza, y a lo mejor hacerlas de forma complementaria pueden venir bien, pero lo primordial es lo otro de lo que hablamos, el hacer esas repeticiones con cargas.
1: Así es, y para ganar masa muscular no es aconsejable que exista mucho impacto, es decir, no es aconsejable correr más de una hora por el impacto que ocurre en el suelo. Cuando corremos, eso es, si produce pequeña degradación de masa muscular, que tenemos que recuperarlo con una alimentación adecuada. Pero sí, el cardio sí nos viene muy bien para preparar para que nuestra capacidad aeróbica aumente, y a la hora de hacer las series de entrenamiento de fuerza, esas pulsaciones que no aumenten tanto, y entonces ser más eficaces en el entrenamiento de fuerza.
0: No asfixiarnos, ¿no?, a la hora de hacer el ejercicio.
1: Efectivamente, y poder hacer más series, la serie más larga, con más peso y de la mejor manera. Por lo tanto, sí que está relacionado y viene bien. Por otra parte, tenemos que tener mucho cuidado por el riesgo de interferencia. Le llamamos interferencia a que simplemente es muy fácil que un ejercicio interfiera en el otro. Si yo hoy he hecho 2 horas y media de bici, seguramente mañana no pueda rendir de la mejor manera en la sala de musculación como si he hecho 40 minutos de bici.
0: Vale.
1: Quiero decir, tenemos que poner nuestro objetivo, que queremos mejorar la fuerza, pues le damos prioridad al entrenamiento de fuerza.
0: Es decir, que por ejemplo, si uno va a clases de baile, si luego quiere trabajar los cuádriceps, bueno, pues que sepa que tiene que bailar con moderación o hacerlo tan solo unos minutos, porque probablemente al día siguiente tenga unas agujetas, que a ver quién se pone a hacer esos ejercicios de cuádriceps, ¿no?
1: Así es. ¿Cuál es nuestra prioridad? Entrenamiento de fuerza. Por lo tanto, vamos a comenzar con ese ejercicio. Me lo invento. Si queremos, que está muy bien, las clases colectivas, que no estoy en contra, por supuesto que no. Solamente tenemos que tener claro el objetivo. Nuestro objetivo es ganar masa muscular. Yo es lo que quiero, ganar masa muscular, y para eso voy a Zumba, hago 40 minutos de elíptica y luego hago cool de bíceps con 1 kilo y hago 100 repeticiones. Pues no, eso está muy bien, porque es mejor eso que estar toda la tarde en el sofá, pero eso no te va a ayudar a ganar masa muscular.
0: Es que es otro gran error, Sebas, porque es verdad que mucha gente cree que por hacer muchas más repeticiones ya estás trabajando el músculo. De nada sirve si efectivamente la carga es mínima y tu cuerpo la soporta sin ningún tipo de problema. Se trata de todo lo contrario, ¿no? Menos repeticiones, pero más peso.
1: Tenemos que movernos en un rango de repeticiones que para la hipertrofia, que

0: que estamos hablando en esta ocasión, uh-huh. que es ganar masa muscular, están hablando, ahora mismo la ciencia habla de entre 6, 8 a 12, 15 repeticiones, 20 como mucho. ¿Por qué no más de 20? Porque el ratio fatiga-estímulo no es positivo, es decir, nos fatigamos demasiado para el estímulo que conseguimos. Entonces uh-huh. se ha visto pues, que con hacer 12 repeticiones acercándote mucho al fallo, sí. que eso es interesante, significa teniendo estímulo, para los que nos están escuchando y no saben lo que quiero decir cuando hablo de fallo, es que si haces 12 repeticiones, que como mucho podrías hacer 14 repeticiones, es decir, dos más.
1: Yo me acuerdo porque mucho de ti cuando entreno por eso, porque digo, buah, estoy ya al límite, podría, pues eso, dos más, y entonces paro. Me acuerdo mucho, ¿eh? Me acuerdo mucho de esas lecciones que nos das.
0: Me alegro porque es un vocabulario de andar por casa, de que yo siempre digo, vamos a ver, lo has hecho 10, ¿vale? Y si te dan 4.000 euros por hacer 8 repeticiones más, y la gente dice, no, yo creo lo haría, entonces no estás entrenando. Entonces quiere decir que muchas veces creemos que estamos llegando a casi nuestro fallo y nos quedan un poquito más. Sí. Bueno, siempre hablo en ese tono de broma, ¿no? Para que la gente nos entienda. Pero lo que está claro es que tenemos que tener un estímulo, porque si no, ese músculo no crece. Y por otra parte, que esto lo hemos dicho porque infinidad de veces, el músculo se estimula en el gimnasio y crece y se desarrolla descansando y dándole de comer de sí. una manera determinada. Es decir, entrenas muy bien, pero duermes 3, 4, el nivel de estrés es elevado y no comes de la manera que se debe para que ese músculo se recupere y pueda volver a entrenar, no vas a conseguir las ganancias acordes al nivel de entrenamiento. Estás entrenando muy bien, pero el resto de las patitas están rotas, es decir, esa mesa cojea. Entonces, uh-huh. eso es muy importante, muy, muy importante. Y si nos paramos a pensarlo, quizás, solo quizás digo, es lo más fácil, porque al final dormir es gratis y comer sí que es cierto que cuesta un dinero, pero bueno, es algo que está en nuestra mano, es lo que yo quiero decir. Y muchas uh-huh. veces nos centramos solo en conseguir el mejor entrenador personal, la mejor nutricionista, el mejor coach deportivo, y esa gente no puede influir en que tú seas capaz de dormir más. Es lo que yo quiero decir, que hay cosas muy sencillas y que no se hacen como se debe.
1: Sí, que parece que ir 5 días a la semana al gimnasio es más que suficiente y no le prestamos atención a lo importante de verdad, que es, pues como tú dices, el cuidar la salud de esta otra manera, porque al final es un pack completamente. Y no estamos diciendo, por cierto, que uno no haga cardio o que no haga esas clases de las que hablábamos al comienzo, sino que si su objetivo es otro, tiene que priorizar otro tipo de ejercicios, aunque esos los siga realizando.
0: Así es. Yo que vivo aquí en Colindres, en una zona de Santander, en Cantabria, para desplazarme, para ir de vacaciones a Cádiz, puedo ir por el camino más corto, que seguramente sea Ruta de la Plata y demás, para llegar en 8 o 9 horas, o puedo ir hasta París primero, después dar un paseo por Asturias y bajar a Cádiz. Voy a llegar igual, pero seguramente tarde mucho más.
1: Eso
0: pues
1: es.
0: En esto tenemos más o menos el mismo ejemplo.
1: Y bueno, por cierto, hablaba esta oyente de la edad, tiene 48 años... Hemos comentado en alguna que otra ocasión que esto también es un hándicap, entrecomillado, a la hora de ganar masa muscular, porque lo que mucha gente no sabe es que ya con cierta edad lo que puedes hacer, Sebas, corrígeme si me equivoco, es mantener la existente, pero no ganarla como si uno estuviese en sus 20s.
0: Así es, y sobre todo se ha visto que las personas que no han dejado de entrenar en la adolescencia son más propensas a ganar, o más propensas, no sé si es exactamente el término, pero es más fácil que esas personas se desarrollen más en el aspecto deportivo, en este caso ganar masa muscular, ser más coordinados, que ese ser más disciplinados, o que sus conexiones musculares estén más sanas, digamos, para después, cuando no lo han dejado en ningún momento, seguir con 30, 40, 50 años en buen estado de forma. Y eso se traduce en una masa muscular acorde con la edad que tienen, pero con respecto al deporte que

0: han hecho. Es decir, una persona que empieza a entrenar con 30 años es una persona joven, por supuesto, pero jamás va a tener la misma predisposición biológica y física para conseguir las ganancias de otra persona de 30 años que nunca lo ha dejado. Por eso es muy importante saber de dónde partimos. Una mujer que con 48 años lleva 5, 6, 7, 8 años haciendo deporte jamás tendrá los mismos resultados que una persona de la misma edad que no lo ha dejado, y sobre todo en la adolescencia. Pues de ahí la importancia, de ahí la importancia del deporte y del entrenamiento a todas las edades. Y haciendo especial hincapié en las mujeres, hay una pérdida notable de densidad ósea, sobre todo cuando nos acercamos a ciertas épocas de la vida, que dependiendo de las hormonas de cada mujer, pues serán unos años u otros, que es muy interesante el entrenamiento de fuerza alrededor de la menopausia. Y hablan de la peripausia, hablan en rangos, últimamente están hablando en rasgo de 10 años antes. Es decir, las personas, las mujeres que nos están escuchando, pero a mí me queda mucho, que sepas que 10 años antes ya vas justa para prepararte para esos momentos de la vida en que inevitablemente vas a llegar. Así que pues estas cosillas es muy importante saberlas, porque muchas veces te ponen en perspectiva de la importancia que tiene el entrenamiento. Y recalco, entrenamiento de fuerza. No estamos en contra de zumba, no estamos en contra de body attack, body pump, por supuesto que no, pero sí como complemento para estar en forma y poder rendir mejor en tus sesiones de fuerza específica.
1: ¿Qué es lo que le recomendaríamos, no, Sebas, a esta oyente en concreto que te ha hecho esa consulta? Oye, tú puedes continuar con esas clases, pero que sepas que esto otro que no estás realizando, o a lo mejor no tanto tiempo, lo tienes que poner en primer plano.
0: Así es, ella se divierte con esas clases, consigue la adherencia, consigue evitar el sedentarismo con esas clases colectivas, que es perfecto y es lo primordial, ¿no? Porque si no conseguimos esa adherencia, ese cogerle el gustillo al deporte, es más difícil entrar en entrenamiento de fuerza. Pero poniendo otro ejemplo, como a mí me gusta, del día a día, para que todos nos entendamos, ¿cuántas veces les hemos dicho a los niños cuando empiezan a probar alimentos, come verdura, come fruta, y qué te contestan? Es que no me gusta. ¿Y qué le dices tú como adulta? Ya, pero es que es lo mejor, es que esto te viene bien, esto te conviene, esto te hace crecer mejor, estar más fuerte, estar más mejor alimentado. Entonces, ¿por qué no nos aplicamos nosotros lo mismo? Es decir, un donut, una chuchería de vez en cuando, está bien, que eso sería pues las clases colectivas que tanto te gustan, pero tenemos que alimentarnos con otros alimentos que nos nutran de verdad y nos den energía, que sería el entrenamiento de fuerza. ¿Qué te parece el ejemplo?
1: Me parece ideal. Sí, y creo que mucha gente, explicándoselo así, va a decir, ostras, pues es que es cierto, y no me daba cuenta de lo que estaba haciendo mal, ¿eh?
0: Dime. Por eso me gusta emplear estos términos, esas metáforas, o como queramos llamarlo, porque si se lo explicas así a la gente, de manera, con un vocabulario que lo entiendan, con ejemplos reales, pues a veces dicen, joder, pues ahora ya sé lo que me quieres decir, que esa palabra, ya sé lo que me quieres decir, esas palabras me lo dicen mucho. Entonces, pues bueno, no hay que buscar la suplementación ideal, no hay que buscar ejercicios que parece que están recién salidos de la NASA, ni mucho menos. Hay que hacer cosas muy sencillas, de la mejor manera y prolongadas a lo largo del tiempo. No vale hacer cosas muy bien 3, 4, 6 meses, un año, no, hay que hacer las cosas muy fáciles para que nos permitan hacerlo 3, 4, 2 veces a la semana, pero repetidas durante mucho tiempo.
1: Aquellos que ya tienen una edad y por tanto llegan tarde, entre comillas, a lo que hemos contado de esa masa muscular propia de alguien deportista, no es excusa quedarse en el sofá, porque siempre decimos que ya moverte un poco es menos que nada. Lo digo porque igual hay muchos oyentes que ya pasan, por ejemplo, de los 50, que nunca han practicado deporte, nos escuchan y dicen, bueno, si ya por lo que se dice voy tarde, ¿para qué me voy a mover? No, cualquier ejercicio, además también a nivel mental, es bueno. Da igual la edad.
0: Eso iba a comentar ahora mismo. La gente novata, la gente principiante, tiene mejoras más rápido que la gente que está acostumbrada a hacer deporte. Por lo tanto, eso, desde el minuto uno, se van a ver beneficiados. Y por supuestísimo que que desde el minuto uno, desde el momento en que dan el paso a ir a un gimnasio, un centro deportivo, a interesarse por un entrenador personal, el nivel de satisfacción que van a tener consigo mismo, por decir, he sido capaz de ir a informarme. Eso, la verdad que es muchas veces el botón de comienzo, de pulsar ese botón, esa tecla, para que su vida cambie. Y como digo siempre, tienes un mal día, haz deporte y se te pasará ese mal día o lo verás un poco diferente. Tienes un buen día, celébralo haciendo deporte, porque no hay mejor sensación.
1: Recordad que las endorfinas luego hacen su trabajo y uno se siente pletórico. Pues Sebas Villalón, vamos a recordar tus canales para todos aquellos que se quieran poner en contacto contigo, no solo para dudas como esta oyente, sino también para ponerse en tus manos cuando se pueda, porque sé que es todo un éxito tu centro y puedas atender no solamente de forma presencial, sino también online.
0: Pues la verdad que sí, ahora mismo no hay ninguna plaza a nivel presencial, seguimos con la lista de espera y bueno, iré llamando poco a poco a medida de que alguien lo vaya dejando, porque si no es imposible ahora mismo comenzar. También que estamos en Cicero, que le mando un saludo aquí al Ayuntamiento de Bárcena de Cicero, al lado de Colindres, Laredo, Ampuero, toda esta zona. También, por otra parte, ofrezco servicios online. Sí que es cierto que me es más difícil, cuesta un poquito más unos días ponerme en contacto con los que me preguntan, nos interesan de manera online, pero siempre contesto. Así que dicho queda. 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Perfecto. 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Es decir, intentamos ir de Santander a Cádiz por el camino más corto. Simplemente es eso.
1: Perfecto, yo creo que ha quedado clarísimo, así que mil gracias, como cada semana, Sebas, un abrazo.
0: Un abrazo, muchas gracias.
1: Estamos a punto de alcanzar las 6, las 5 en Canarias, así que bajamos el telón. 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Downtown. Un telón que subiremos de nuevo mañana a partir de las 3 de la madrugada, las 2 en el archipiélago canario. Ahora te quedas con Más de Uno. Que tengas un excelente martes. Adiós.

0: Son las 6 de la mañana, las 5 en Canarias.
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0: ¿Qué tal? Buenos días, ¿cómo están? Es martes 7 de julio de 2026, San Fermín. Continuamos con esta segunda ola de calor del verano, que ya sabemos que hay que tener paciencia porque se va a alargar por lo menos hasta el viernes. Hoy la situación, siento decirles, que no mejora porque tenemos a tres comunidades en aviso rojo por altas temperaturas. En Cataluña, en la provincia de Lleida, en Aragón, en la mitad sur de la región, y en la Comunidad Valenciana, en el litoral sur de Valencia. En la ciudad de Lleida, Zaragoza, Huesca y Alcañiz estarán este martes por encima de los 40 grados. El resto del mapa peninsular está también en alerta, aunque a un nivel un poco más bajo. La entrada de aire frío traerá algo de inestabilidad en las zonas del centro y por la tarde se esperan tormentas en el sistema central, sobre todo en Castilla y León. Los más pequeños y también los más mayores vamos a seguir soñando con esa segunda estrella, porque la selección española pasa a cuartos de final del Mundial después de eliminar ayer a Portugal. Han tenido que pasar 16 años para que la Roja rompiera con esa maldición que nos obligaba a hacer las maletas y volver a casa porque nos eliminaban en octavos. Y la casualidad ha querido, ahora que estamos ya en San Fermines, que sea un jugador pamplonés de 30 años, Mikel Merino, quien tuviera la clave para hacer realidad ese pase a cuartos.
2: Pues se te va la mente, se te va los recuerdos a aquellas noches duras donde pensabas que no ibas a formar parte de este equipo y te sientes orgulloso de ti mismo, ¿no? Por todo lo que has peleado, por dar la vuelta a una situación tan, tan difícil y incluso en los momentos en los que ibas mejorando y tienes que aguantar ciertas críticas, pero es parte del fútbol, es parte de la vida y todo eso me hace más fuerte para días como hoy celebrarlo mucho más.
0: El fútbol es así, decían algunos. El siguiente enemigo a batir es Bélgica. La cita el viernes a las 9 de la noche. Los belgas han derrotado a la selección de Estados Unidos esta madrugada. De nada le ha servido a Donald Trump sus trapicheos para que le suspendieran la tarjeta roja a su máximo goleador para que pudiera jugar el partido de anoche. Trump reconoció que había hablado con Infantino para que se revisara esa tarjeta roja. Así que no llegará hoy muy contento a la cumbre de la OTAN que se celebra en Ankara, el mandatario norteamericano. Los ánimos en esta reunión no están para tirar cohetes, con un Trump que se ha metido con todo el mundo. La última salida de tono la ha protagonizado con la primera ministra italiana, con Giorgia Meloni. Ha publicado una foto en su red social en la que aparece Meloni, aparentemente mirándole a él con la cabeza ladeada, pero lo peor es el texto que acompaña a la imagen. Se pregunta a Trump si hace falta una orden de alejamiento. Pero ya está Mark Rutte, el secretario general de la OTAN, para aplacar los ánimos. Siempre dispuesto Rutte a complacer a su adorado Donald Trump, ya ha advertido a los aliados qué es lo que se espera de ellos en esta cumbre. Confía en que se presenten planes concretos y creíbles que sirvan para invertir el 5% del PIB en defensa y así equilibrar las cargas en la alianza con Estados Unidos. El presidente del Gobierno, Pedro Sánchez, viajará a Ankara tras la reunión del Consejo de Ministros de este martes, donde se aprobará el objetivo de déficit para el año que viene, que se situará en un 1,8%. Es lo que les trasladó ayer el ministro de Hacienda, Arcadi España, a las comunidades en la reunión del Consejo de Política Fiscal y Financiera. Les planteó el ministro la posibilidad de que estos objetivos de déficit sean asimétricos en función de la situación fiscal.

0: fiscal de cada comunidad. Vamos, que sean a la carta. Pero las comunidades del PP, que son la mayoría, denuncian que todo esto pues es un paripé, porque el gobierno sigue sin contar con los apoyos necesarios para sacar adelante los presupuestos. Junts per Catalunya ya ha dicho que votarán en contra de la senda de déficit. Comienza el martes con estos sonidos.
1: Hay cuatro aliados que no han alcanzado al 2%. Hay tres aliados que no han entregado todas las capacidades que le ha solicitado la OTAN para nuestra defensa común.
2: Nosotros decimos que no es un problema de PIB, es un problema de capacidades y de compromiso con la paz.
3: Hay muchas comunidades autónomas que han cerrado su ejercicio con superávit. Por lo tanto, no necesitan un colchón financiero adicional.
4: Parece que este nuevo ministro pues sigue por la senda de la señora Montero con un sistema que privilegia, sin lugar a dudas, al independentismo y perjudica al resto de comunidades autónomas.
5: Desde luego, si tengo responsabilidad de gobierno, haré una ley nacional para que el concebido y no nacido tenga repercusión desde el punto de vista económico y social.
6: Y el principal motivo, y no lo voy a esconder de preocupación, está ahora en la zona de la Ribera. Como bien se ha comentado aquí, es una zona donde reside gente.
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0: 6 y 5, 5 y 5 en Canarias. No llega en el mejor de los momentos esta cumbre de la OTAN para las relaciones entre Estados Unidos y los socios europeos, con un Donald Trump que no pierde ocasión para atacar al continente europeo, a quien castiga por no haberle apoyado en su guerra contra Irán, pero también por no invertir todo lo que él querría en la industria armamentística. España ha sido en reiteradas ocasiones blanco de sus críticas y la ministra de Defensa, Margarita Robles, lo que echa de menos son voces más críticas que sean capaces de plantar cara al mandatario estadounidense.
2: Tengo también grandes frustraciones porque creo que Europa en este momento no está suficientemente a la altura de las circunstancias. Faltan unos liderazgos de verdad para tener una iniciativa que permita que esa falta de inversión que van a hacer Estados Unidos la pueda tener Europa.
0: España fue el único país de los 32 socios que integran la OTAN que se desmarcó de ese compromiso alcanzado de invertir el 5% del PIB en defensa. El presidente del Gobierno, Pedro Sánchez, es consciente que acude a esta cita en Ankara, donde se celebrará la cumbre de la OTAN los próximos dos días, siendo nuestro país objeto de críticas de Donald Trump, que ha acusado a España de ser un mal socio. Porque el compromiso que defiende el Gobierno y el que mantendrá en esta cumbre Sánchez es el de destinar el 2,1% del PIB en defensa. Es un porcentaje que queda lejos de ese 5% al que se comprometieron el resto de socios. El gasto en defensa y el impulso a la industria militar son dos de los ejes sobre los que pivotará la reunión de jefes de Estado y de Gobierno que se reúne un año después de la cumbre de La Haya, donde se alcanzó ese compromiso del 5%. Como ya viene siendo habitual, encontrará Trump un aliado incondicional en el secretario general de la OTAN, Mark Rutte, quien, antes de que arrancara esta cumbre, ya expresó sus deseos de que este encuentro sirva para reequilibrar las balanzas entre Estados Unidos y el resto de socios. No es sostenible para Estados Unidos, dice, seguir invirtiendo más que el resto, y por eso Rutte espera concreciones por parte de los socios.
9: Después de años de desinversiones, estamos produciendo ahora verdaderas capacidades militares y la Unión Europea y Canadá están en el camino de gastar lo mismo que Estados Unidos en defensa.
0: En el orden del día de la reunión está también la necesidad de afrontar el anuncio de la administración Trump de iniciar una retirada de las tropas estadounidenses de territorio europeo. A principios del mes de mayo se anunció una retirada de 5.000 militares de los 36.000 soldados destinados en Alemania. Y este escenario obliga a los países europeos a asumir más responsabilidades. El otro gran debate es el apoyo a Ucrania, que se produce solo unas horas después del último ataque ruso a Kiev, que ha dejado al menos 18 muertos y más de 60 heridos. Rutte cree que estos últimos ataques contra objetivos civiles son la prueba de la desesperación, dice, del presidente ruso Vladimir Putin. Los aliados buscarán respaldar un compromiso militar para la defensa ucraniana por valor de 140.000 millones de euros. A esta cita acude también el presidente ucraniano, Volodymyr Zelensky, quien tiene previsto reunirse con Trump para pedirle más armamento para defenderse de los ataques rusos. presidente Sánchez viajará este martes a Turquía. No le acompañará su mujer, Begoña Gómez, porque finalmente el juez de guardia no ha accedido a su petición después que el magistrado Juan Carlos Peinado le retirara su pasaporte. Gómez sí que podría viajar a Londres, como había pedido para la graduación de su hija. Antes de viajar a Ankara, Sánchez presidirá a primera hora de la mañana el Consejo de Ministros, donde se aprobará el objetivo de déficit, que se situará en un 1,8% del Producto Interior Bruto para el año que viene. Este dato es el que trasladó ayer el ministro de Hacienda, Arcadi España, a las comunidades en el Consejo de Política Fiscal y Financiera, en el que las regiones del PP votaron en contra. Pide el ministro a estas regiones que se lo piensen dos veces.
3: Confío en que el Partido Popular reflexionen sobre su decisión. No pueden decir que no a 5.849 millones de euros adicionales en los próximos tres años. No tendrían cómo explicárselo a sus ciudadanos y ciudadanas que renuncian a esto con tal de provocar una derrota parlamentaria del Ejecutivo.
0: Cataluña fue quien puso sobre la mesa la posibilidad de flexibilizar ese objetivo de déficit para las comunidades de un 0,1. Es el máximo que las comunidades se pueden endeudar. La consejera madrileña, Rocío Albert, no ve lógico que se acabe premiando a los que más incumplen.
10: La lógica y el sentido común te dice que quien más cumple tendría que tener mayores posibilidades, no al que más incumple, encima premiarle y darles más posibilidades de seguir incumpliendo.
0: Y la consejera andaluza en funciones, Carolina España, lo que pone de relieve es que esto demuestra que el gobierno solo responde a las demandas de Cataluña.
4: Al final es un gobierno que está a las órdenes del independentismo, ya dijo la señora consejera de Cataluña que a finales de julio habría un Consejo de Política Fiscal y Financiera, y hoy el ministro nos ha corroborado lo que ya dijo la consejera.
0: El ministro de Hacienda, como decía Carolina España, quiere volver a reunir a las comunidades en un nuevo Consejo de Política Fiscal y Financiera a finales de este mes, pero será para hablar del nuevo modelo de financiación, porque es lo que ha pedido Cataluña. Si el domingo decíamos que Noruega, Haaland en concreto, ha jubilado a Neymar, eliminando a la selección de Brasil, hoy podemos decir que la selección española ha jubilado a Cristiano Ronaldo, eliminando a Portugal en el partido de ayer en el que la Roja marcó prácticamente en el último minuto 1-0, asegurándose así el pase a cuartos. Hacía 16 años que España no pasaba a cuartos en una Copa del Mundo. La última vez que superaron esta fase fue en Sudáfrica y ya sabe, en el final. Decía ayer el seleccionador Luis de la Fuente que están motivados para continuar hasta el último partido.
11: Sinceramente, lo importante es que estamos felices de estar en esta altura de la competición, estos cuartos. Nos encontramos con mucha confianza, con mucha seguridad y vamos a darlo todo hasta el final.
0: En tres días, el viernes, la selección española se enfrenta a Bélgica. Dicen las estadísticas que de las 23 veces en las que los dos equipos han jugado, las últimas 8, España ha salido vencedora. Así que esperemos que la cita del viernes no sea la excepción que confirma la norma.
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0: A las 6 y 12, 5 y 12 en Canarias, echamos un primer vistazo a la prensa, portadas que llevan estos titulares. En La Razón leemos que la ex mano derecha de Marlaska le dice a Leire: hemos desactivado todo. En El País, escándalo en el Mundial por el trato favor de la FIFA a Trump. En El Mundo, también el titular es para los deportes, porque España resuelve, dicen in extremis, y se lanza al sueño mundialista. En ABC cuentan que Sánchez blinda a Mercedes González y abre una guerra con defensa e interior. En la prensa digital, El Confidencial dice que agonía y éxtasis a la española, un gol de Mikel Merino en el 91 hunde a Portugal y lleva a la selección a cuartos. Y en El Español, el juez admite que Begoña viaja a Londres y no a Ankara por su condición de madre y los lazos judiciales con el Reino Unido.

0: Conocemos ya en detalle la previsión del tiempo para este martes con Roberto Brasero. Buenos días.
1: Hola, muy buenos días y buenos días a todos. Este martes, además de calor, vamos a tener también algunas tormentas. Van a ir creciendo nubes a lo largo del día en zonas del interior peninsular. Son probables las tormentas con fuertes rachas de viento incluida en el sistema central, el sistema ibérico, en Castilla y León, Castilla-La Mancha, Comunidad de Madrid y el interior del Cantábrico. Eso no impedirá que, aunque tengamos tormentas, siga haciendo mucho calor también en estas zonas.

0: Solo van a bajar las temperaturas en Galicia y el litoral cantábrico. En el resto de España seguirán igual y en Canarias, el sur de Andalucía y el este peninsular van a ser más altas. Ese incremento es suficiente para elevar hasta nivel de aviso rojo el máximo, el que tenemos hoy en la provincia de Lleida, en zonas de Aragón o en la provincia de Valencia, sobre todo en el interior de esta provincia, localidades como Alcira, como Carcaseno, y se esperan hasta 44 grados, pero también vamos a volver a llegar a los 43 en Badajoz, como ocurrió ayer, los rozaremos en Córdoba, Sevilla, en el interior de Huelva, y la novedad está en ese litoral cantábrico o norte de Galicia, donde ya no llegaremos a los 30 grados. Para mañana, situación similar, podrían bajar ligeramente en el este las temperaturas, donde, insistimos, hoy van a estar muy altas y llegarán al pico máximo de la ola.
1: Pablo Neruda llegó a la isla italiana de Capri en 1952 durante su exilio europeo, huyendo de la persecución política en Chile. Fue allí donde vivió su romance con la cantante Matilde Urrutia y donde encontró una poderosa fuente de inspiración para culminar Los versos del capitán. La isla ha cautivado a viajeros, artistas y cineastas a lo largo de los siglos. Al igual que Neruda, lejos de la imagen de lujo asociada a Capri, se dejaron conquistar por sus viñas, calles estrechas y por una joya que esconde su mar, la Gruta Azul. Una misteriosa cueva marina descubierta hace 200 años que destaca por un fenómeno único de luz y agua. La isla le dedica una gran exposición. Corresponsal en Italia, Darío Menor.
2: Capri es sinónimo de vacaciones exclusivas y de Mediterráneo en todo su esplendor. Una exposición que puede visitarse hasta el 18 de octubre celebra el mito que lleva suponiendo esta pequeña isla situada en el Golfo de Nápoles desde que fue redescubierta hace 200 años la Grotta Azzurra, la Gruta Azul, su celebérrima cueva marina.
3: Esta muestra, devo dire, amplia la conoscenza che abbiamo su Capri fra 8 e 900, perché non solo ne racconta.
2: Massimo Sanna, jefe del Departamento del Ministerio de Cultura de Italia, celebra cómo esta muestra amplía el conocimiento existente sobre Capri en los siglos XIX y XX, ya que no solo narra la historia de la isla como una segunda patria para intelectuales y artistas marcada por la belleza, sino también como un lugar para la investigación y el conocimiento. La exposición, instalada en la Certosa de San Giacomo de la isla, ofrece una experiencia inmersiva por medio de obras de arte, documentos, hallazgos arqueológicos y fuentes literarias con las que reconstruir el recorrido que llevó a Capri desde ser considerada una isla de poca importancia hasta convertirse en uno de los símbolos del Mediterráneo.
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1: A las 6 y 17, 5 y 17 en Canarias, vamos ya con nuestra ronda de corresponsales, hoy con Paola Álvarez desde Berlín. Buenos días.
7: Hola, ¿qué tal? Buenos días.
1: Con Isabel Fueyo desde China. Buenos días.
8: Saludos a todos desde Hong Kong.
1: Desde Turquía, con Andrés Mourenza. Buenos días.
9: Buenos días, ¿qué tal?
1: Y desde Marruecos, con Antonio Navarro. Buenos días.
10: Buenos días.
1: La Crónica del Mundo, con Jessica Pascual. Buenos días, Jessica.
11: Buenos días, Laura. Vuelve la que podríamos bautizar como línea del infierno. Se subirían al autobús 666. Años después de su retirada, la península polaca de Hel recupera este número en uno de sus trayectos que la conecta con Cracovia. Paola Álvarez.
12: Al destino final del autobús 666 que sale de la estación de Varsovia Oeste le falta solo una L para ser el infierno en inglés. El destino se llama Hel y es una preciosa localidad del Báltico. Durante años la casualidad se tomó como algo divertido por la mayoría, pero la presión de asociaciones católicas que aseguraban que la línea era propaganda anticristiana y satánica llevó finalmente a que la empresa local de buses cambiara la numeración en 2023. Ahora, otra famosa línea de autocares ha recuperado esa línea con esa numeración y lo ha hecho a conciencia como reclamo publicitario, sabiendo que despertaría la atención de todos con mensajes como una opción endiabladamente buena para viajar o 666 razones para ir al infierno. Muchos lo leen como una pequeña victoria en un país en que el conservadurismo católico lucha a menudo verdaderas batallas culturales.
11: Un tribunal chino ha condenado a pena de muerte a un exfuncionario por haber aceptado y recibido sobornos de más de 300 millones, una sentencia que también contempla la confiscación de todos sus bienes personales. Isabel Fueyo.
13: Según le aferré a...

0: Sentencia dictada por un tribunal chino, Yang Youlin, de 69 años y es director de desarrollo económico de la ciudad de Nanjing, al este del país, habría aprovechado su posición política para favorecer a empresas con la adjudicación de obras públicas, exenciones fiscales ilegales y demoliciones irregulares. Todo esto durante 3 décadas, aceptando sobornos por un valor de más de 300 millones de euros. Unas prácticas que la justicia china dice han generado un impacto social especialmente negativo y para la que ha respondido con su máxima dureza, castigándole con la pena capital sin derecho a suspensión. Aunque estas macrocondenas suelen conmutarse por cadena perpetua, esta decisión se enmarca dentro de la implacable campaña anticorrupción impulsada por el presidente Xi Jinping para blindar la disciplina del partido en los sectores financieros y de desarrollo del país.
1: Por no ajustarse a sus valores morales. Así justifican las autoridades turcas el veto del atraque de un crucero LGTBIQ en su puerto. Una decisión que ha indignado a sus pasajeros. Andrés Murenza.
2: Las autoridades turcas han prohibido al crucero Scarlet Lady atracar en el puerto de Kusadasi. La razón, que sus 2.000 pasajeros son gays y el gobierno conservador de Recep Tayyip Erdogan los considera contrarios a la moral del país, pese a que la homosexualidad en Turquía no es ilegal y de hecho fue despenalizada a finales del siglo XIX, mucho antes que en otros países europeos. La llegada del crucero en el que actúa la actriz y cantante estadounidense Patti LuPone había despertado recelos de la prensa conservadora turca, pese a que cruceros similares por el mar Egeo y organizados por la misma empresa, habían recalado en una docena de ocasiones en puertos turcos durante las últimas 2 décadas. Pero desde hace un lustro el gobierno de Erdogan ha encontrado en la cuestión LGBTI un modo de atizar las guerras culturales contra la oposición de izquierdas, a la que acusa de defender la depravación occidental. Así que festivales, manifestaciones y marchas del orgullo han sido duramente reprimidos.
1: Los restos de una ciudad bizantina y tumbas de 2.000 millones de años de antigüedad en la costa del Mediterráneo. Estos son los nuevos hallazgos de un grupo de arqueólogos que permiten conocer un poco más cómo era la vida en las distintas regiones del Antiguo Egipto. Antonio Navarro.
3: Nuevo descubrimiento en el inacabable e inabarcable mundo de la arqueología en Egipto. Especialistas locales acaban de hallar una serie de tumbas de 2.000 años de antigüedad en la costa del Mediterráneo, además de los restos de una ciudad de la era bizantina en el desierto occidental. Los restos han sido hallados concretamente en Marina el Alamein, a unos 100 kilómetros al oeste de Alejandría. Las cámaras funerarias fueron encontradas con sus piedras originales y también se halló un sarcófago de granito de 2,5 metros con su tapa intacta. Dentro de las tumbas, los arqueólogos encontraron restos humanos junto a cerámicas, ánforas y otros objetos funerarios. Entre los hallazgos más notables había 24 objetos de oro situados en la boca de varios individuos, una práctica funeraria asociada a las creencias sobre la vida después de la muerte. Se cree que todo pertenece a la antigua ciudad de Leucaspis, un puerto que prosperó entre los periodos helénico y bizantino.
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5: Tiempo ya para la información deportiva, hoy marcada por esta victoria de España sobre Portugal. Rafa Fernández, desde Estados Unidos, buenos días.
6: Buenos días, Laura, en Dallas, donde España ha conseguido en un partido trepidante y de alta tensión clasificarse para esos cuartos de final del Mundial, tras vencer a Portugal por 1-0 con ese gol agónico de Mikel Merino en el minuto 91, un tanto que desató la euforia del seleccionador Luis de la Fuente, que se mostraba así de feliz por el trabajo del equipo.
7: Pues creo que el equipo sigue creciendo. Hoy lo del partido, para mí, en mi opinión, el partido de hoy ha sido excepcional por ambas partes y que ha habido momentos futbolísticos excepcionales. Creo que somos unos afortunados de contar con un equipo, insisto, que sabe competir de esa manera hasta el último segundo.
6: La victoria española deja además una imagen para la historia, porque ha sido el último partido mundialista de Cristiano Ronaldo, que dice adiós a la Copa del Mundo después de una carrera legendaria con 6 mundiales a sus espaldas.
8: La verdad que fue mi último mundial, sí, pero lo demás tendré tiempo para pensar, estar con mi familia, no decidir las cosas de cabeza caliente y seguir la vida.
6: Declaraciones de Cristiano Ronaldo en exclusiva para Onda Cero. El rival de España ahora será en cuartos, Bélgica, que goleó 4-1 a Estados Unidos en Seattle en un encuentro marcado por la enorme polémica por la presencia del delantero americano Balogun, cuya participación fue autorizada tras la intervención de Trump frente a Infantino. Pese al recurso y a las protestas que han rodeado el caso, durante las últimas horas jugó el partido, pero no le sirvió al equipo de Pochettino, que caía. Hoy se completan los octavos de final con los dos últimos partidos a las 6, Argentina se enfrenta a Egipto y a las 10 de la noche Colombia buscará el pase a cuartos frente a Suiza.
5: Con las cabeceras regionales de Onda Cero repasamos ya otras noticias del día. Comenzamos en Cantabria, María Agudo.
9: Los servicios de urgencias muestran su preocupación por el aumento del consumo de la cocaína rosa. Desde la pasada Semana Santa han crecido las intoxicaciones agudas por el consumo de esta sustancia psicoactiva que provoca alucinaciones y se consume como estimulante sexual.
5: Y Castilla y León, Alejandro Vicente.
10: El vicepresidente de la Junta de Castilla y León, Carlos Pollán, ha anunciado que el Ejecutivo Autonómico va a poner en marcha procesos para repatriar a inmigrantes ilegales. También se realizarán pruebas de edad a los menas y se comprobará si tienen familiares en el país.
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6: Así que hoy recibimos aquí en Más de Uno en Onda Cero a Kim Gutiérrez.
12: Muchas gracias.
6: Y un grandísimo cómico.
13: Sí. ¿Qué nos viene a presentar?
6: Haciendo amigos, ¿no?
13: ¿Ah, sí? Dicho.
6: Sí, es una película en la que sale Resines también.
12: ¿Ah, sí? Es el auténtico gruñón falso.
6: Sí, es.
12: Porque Resines...
6: ¿Pero vale, cómo sabes vale que es falso?
12: Porque he convivido mucho con él. Porque me ha dado tiempo a hacer el gruñón y luego la risa de verdad. Trabajando con personas con discapacidad, la verdad es que hay momentos hilarantes que uno no se espera.
6: Estamos hablando de esto es porque Paloma Bravo acaba de publicar la novela Polis y Cacos, en la que cuenta la historia de un grupo de antiguos compañeros de colegio que son convocados 30 años después a un reencuentro.
13: Claro, y es que creo que para desarrollar una verdadera amistad tienes que saber quién eres, y en el colegio estás como tan etiquetado, tan constreñido, algunas veces tan hostil, que no sabes quién eres.
14: Es un mensaje que Sergio va a borrar de su teléfono, pero que la Guardia Civil luego recuperaría. A las 3 de la tarde de ese día, los dos son vistos juntos en el bar que ella regentaba. A las 5 de la tarde, Dana se despide de la camarera del bar, le dice que va a comprar unas cosas para el local. Sergio se había ido antes de allí, porque entraba a trabajar a las 3 y media. Y a las 8 de esa tarde, Dana tenía que ir a recoger a su bebé. Estaba con una niñera. El bebé tenía 7 meses, pero Dana nunca llegó allí.
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1: Es martes 7 de julio de 2026.
0: Hoy sale el sol en Murcia a las 6:49 de la mañana.
1: En Madrid a las 7:52, en Ávila a las 7:55 y en Cádiz a las 7:14 de la mañana. La ola de calor seguirá siendo protagonista hoy con temperaturas extremas en buena parte de España y valores que podrán superar los 40 grados. Aunque el tiempo estable seguirá predominando, se prevén tormentas durante la tarde en diversas regiones del centro y del norte del país. El calor será especialmente intenso en los valles del Ebro, Tajo, Guadiana y Guadalquivir, así como en zonas de Valencia, Murcia, Huesca y Lleida.
0: Este martes serán noticia la Agencia Tributaria y el caso Leire. Los detalles con Ana de Gracia y Jessica Pascual.
2: El Gobierno tiene previsto aprobar hoy el nombramiento de la nueva persona al frente de la Agencia Estatal de la Administración Tributaria en sustitución de Soledad Fernández. El relevo será abordado en la reunión del Consejo de Ministros esta mañana. Ayer, el ministro de Hacienda, Arcadi España, volvió a respaldar la labor de Fernández y lamentó las críticas que a su juicio está recibiendo el organismo y que considera injustificadas.
1: El juez de la Audiencia Nacional, Santiago Pedraz, retoma este martes las declaraciones en el caso Leire con la comparecencia como testigo del comandante de la Guardia Civil, Rubén Villalba. Según la investigación, habría mantenido varias reuniones con la exmilitante socialista Leire Díez. En esos encuentros, la presunta intermediaria le habría ofrecido la posibilidad de acceder a un puesto como asesor de la directora general de la Guardia Civil, Mercedes González, a cambio de información comprometedora de la UCO.

0: simultaneidad.
1: Tenemos una simultaneidad de incendios y bomberos trabajando porque estamos en máximo estado esta simultaneidad. Y nos preocupa sobre todo la actividad y la simultaneidad de 3 incendios a la vez. Nos toca volver a pedir mucha prudencia al conjunto de la población.
2: Precaución, pedía la consellera de Interior de la Generalitat, Núria Parlon. Los incendios declarados de forma simultánea en Cataluña mantienen en una situación muy complicada a los servicios de emergencia. Aunque el fuego en Artesa de Segre, en Lleida, ya ha podido ser controlado, los incendios de l'Anoia y Sant Manat, en la provincia de Barcelona, concentran la máxima preocupación.
3: Se han movilizado centenares de bomberos y alaume. Solo en la comarca de l'Anoia, en Barcelona, las llamas han obligado a confinar a unas 33.000 personas en distintos municipios. A ellos se suman los vecinos afectados por el fuego declarado en Sant Manat, elevando hasta cerca de 40.000 el número total de personas confinadas.
4: La preocupación también se extiende en el sur, en Grazalema, Cádiz. Un incendio ha obligado al desalojo de cerca de 200 personas entre residentes y usuarios de alojamientos rurales. Varios ya han podido volver. Y en Castellón, los efectivos han estabilizado el incendio de Soneja. Los vecinos desalojados esperan volver hoy a sus casas. Redacción en Castellón, Juanjo Tobar.
5: Si la evolución es favorable, los vecinos de Azuévar podrán regresar esta mañana a sus casas. El fuego ha calcinado, según la última actualización, unas 183 hectáreas. Aunque la situación ha mejorado, el presidente Juanfran Pérez Llorca recordaba que la región continúa en riesgo extremo de incendios por ola de calor.
6: Y que además tenga acompañado tormentas eléctricas y que eso nos va a poner en una situación muy complicada en todo el territorio de la Comunidad Valenciana. Por lo tanto, pido máxima precaución y máxima colaboración.
5: Mientras tanto, la investigación

0: Sobre el origen del incendio sigue abierta. Las primeras pesquisas, según informaba la delegada del Gobierno, Pilar Bernabé, apuntan a que el fuego no se habría iniciado por causas naturales.
1: La cumbre de la OTAN comienza hoy en Ankara en un clima de tensión por las diferencias entre Estados Unidos y varios de sus aliados europeos. El secretario general de la Alianza, Mark Rutte, llega a Turquía presionando a los socios para que concreten cómo van a avanzar hacia el objetivo de destinar el 5% del PIB en defensa, y con halagos también a Estados Unidos.
2: Creo que lo que hace Estados Unidos es unir a la OTAN. En las alianzas siempre hay desacuerdos, la gente se excita mucho. Yo no.
3: Overly excited when that happens. I don't.
4: España se presenta como foco de discrepancia. Pedro Sánchez mantiene su compromiso de limitar el gasto en defensa al 2,1% del PIB y Donald Trump vuelve a acaparar la atención después de protagonizar una nueva polémica con la primera ministra italiana, Giorgia Meloni. El gobierno italiano le resta importancia. Corresponsal en Italia, Darío Menor.
5: El presidente de Estados Unidos, Donald Trump, ha vuelto a demostrar que no perdona a quien le da la espalda. En un nuevo ataque contra Giorgia Meloni, el inquilino de la Casa Blanca publicó ayer en las redes sociales una imagen de la primera ministra italiana en la que se le ve supuestamente encandilada mientras le mira. La fotografía está acompañada de un texto en el que se mofa ulteriormente de ella al afirmar que hace falta una orden de alejamiento. Trump dejó de considerar a Meloni una aliada desde que le negó el uso de las bases militares en Italia para participar en la guerra contra Irán.
6: Moncloa cree que la decisión judicial que impide a Begoña Gómez, esposa del presidente, viajar a Turquía para asistir a la cumbre de la OTAN es incomprensible y cuestionan especialmente el argumento de riesgo de fuga esgrimido por el juzgado.
1: La decisión ha sido adoptada por un juez sustituto durante las vacaciones del magistrado Juan Carlos Peinado. El tribunal ha autorizado, sin embargo, que pueda desplazarse al Reino Unido para asistir a la graduación de una de sus hijas, Eva Llamazares.
7: Londres sí, porque de no regresar desde el Reino Unido, ese país cooperaría con la justicia española y entregaría a Begoña Gómez. Ankara no, porque Turquía no pertenece al espacio seguro de cooperación policial y penal de la Unión y existe el riesgo de que no autorizara su entrega. El juez Antonio Viejo, que examina la petición a la luz del riesgo de fuga apreciado por Peinado, tiene en cuenta esas diferentes circunstancias, encuentra aminorado ese riesgo en el caso de Londres y autoriza únicamente este viaje, rechazando su participación en la cumbre de la OTAN. Con esto acoge la tesis de la acusación popular, liderada por Acioir, y rechaza la de la Fiscalía. El auto también distingue entre la naturaleza del acto de Londres, la graduación de una hija, y la de la cumbre, en la que no tendrá una participación activa. Begoña Gómez recuperará temporalmente el pasaporte para viajar a Londres del 8 al 10 y el lunes 13 tendrá que devolverlo en el juzgado. Coincide con la deliberación de la audiencia provincial que debe bendecir o tumbar su envío a un juicio con jurado.
6: La percepción de la calidad democrática en España atraviesa un momento delicado. Así se desprende de la encuesta del CIS, que revela una profunda preocupación ciudadana por la corrupción, el funcionamiento de la justicia y la credibilidad de las instituciones.
1: Además, según el estudio, cerca del 89% considera que los políticos no reciben el mismo trato judicial que el resto de los ciudadanos. Y otro dato, las Fuerzas Armadas aparecen como la organización que genera mayor confianza. Miguel Rodríguez.
8: Según el barómetro sobre calidad democrática del CIS, 8 de cada 10 españoles creen que la democracia es la mejor forma de gobierno y el 72% considera que la transición, tal y como se hizo, es motivo de orgullo. Sin embargo, más de la mitad de los españoles consideran que en nuestro país no funciona bien la democracia. El 75% cree que los políticos no se preocupan de lo que piensa la gente y casi el 90% considera que no son suficientes los mecanismos para luchar contra la corrupción. Los españoles creen que la justicia no trata por igual a los ricos o a los políticos que a las personas corrientes, y es que las Fuerzas Armadas, con un 7 de media, es la única institución que aprueba a la ciudadanía, la que más confianza ofrece a los ciudadanos.
4: Hoy el Consejo de Ministros prevé aprobar los objetivos de estabilidad presupuestaria para 2027, que fijan un déficit público del 1,8%. La propuesta fue trasladada ayer por el ministro de Hacienda, Arcadi España, a las comunidades autónomas durante la reunión del Consejo de Política Fiscal y Financiera.
1: Una de las principales novedades planteadas por el Ejecutivo es la posibilidad de aplicar objetivos de déficit diferenciados para cada comunidad autónoma. El planteamiento abre la puerta a una mayor flexibilidad fiscal. Manuel Pecino.
9: No esperaban los consejeros autonómicos la propuesta del ministro Arcadi España, una propuesta que ya reclamó él cuando fue conseller de Hacienda: establecer objetivos de déficit diferentes para cada comunidad autónoma, dependiendo de su situación fiscal, es decir, mayor margen para las que están más endeudadas.

0: más a costa del colchón que no necesitan las que tienen superávit.
1: Me parece muy positivo para el conjunto de comunidades autónomas, especialmente la Comunidad Valenciana y Murcia, que son las que tienen las peores cifras de déficit y tienen más necesidad de este oxígeno, de este margen fiscal adicional que podrían tener si otras contribuyen de forma solidaria a cederles ese margen.
0: De momento, al Consejo de Ministros llega hoy un techo de gasto de un 4% más y una senda de déficit del 0,1% del PIB, algo que han rechazado los consejeros del PP ante la incredulidad del ministro, porque es oponerse, dice, a 5.000 millones de euros más para servicios públicos. El próximo 29 de julio volverán a verse, esta vez para debatir sobre el modelo de financiación autonómica.
2: Luego, si tengo responsabilidad de gobierno, haré una ley nacional para que el concebido y no nacido tenga repercusión desde el punto de vista económico y social.
3: Eran las palabras del presidente del Partido Popular, Alberto Núñez Feijóo, ayer en Espejo Público. El ministro de Defensa y de Derechos Sociales, Pablo Bustinduy, ha encabezado parte de las críticas del gobierno a la propuesta para que los concebidos no nacidos sean computados como miembros de la unidad familiar a la hora de acceder a determinadas ayudas públicas.
4: Acusa al presidente del Partido Popular de actuar bajo la influencia política de la presidenta madrileña. Las críticas también han llegado desde los socios del gobierno, desde Podemos. Interpretan la propuesta como una muestra del nerviosismo político de Feijóo ante el protagonismo de Díaz Ayuso.
5: Y la propuesta estaría inspirada en la normativa aprobada recientemente por el Gobierno de la Comunidad de Madrid. Según explicó Feijóo, el objetivo es que el embarazo tenga un reconocimiento dentro de las políticas de apoyo.
4: En Venezuela, con el paso de las horas, disminuyen las posibilidades de encontrar personas con vida bajo los escombros. El país afronta una compleja fase de recuperación. Pese a ello, las autoridades venezolanas han anunciado la vuelta a las clases en los centros educativos no afectados. Corresponsal en El País, Gabriela González.
6: Ya se cumplen casi dos semanas del doble terremoto que afectó a Venezuela el pasado 24 de junio y el país comienza poco a poco a retomar su rutina, sobre todo en Caracas, la capital. Este lunes iniciaron las clases parcialmente en los estados que no fueron afectados por el doble terremoto. En Caracas, además, ya se comienzan también a remover casi por completo los escombros de los edificios derrumbados. Un escenario distinto pasa en La Guaira, zona cero, donde la maquinaria sigue removiendo escombros mientras los familiares piden que separen las demoliciones hasta tener los cuerpos de sus seres queridos. El gobierno habilitó además un terreno a media hora del sector Catialamar en La Guaira para enterrar a más de 100 personas que no fueron identificadas o reclamadas.
3: A las 8 de la mañana, Pamplona vivirá una de sus jornadas más emblemáticas con la celebración del primer encierro de San Fermín. La jornada coincide además con el día dedicado al patrón de la ciudad. Reacción en Palo en Pamplona, Milagros Bidondo.
7: Hoy, 7 de julio, es el día grande de las fiestas de San Fermín. La Corporación Municipal en Cuerpo de Ciudad, el Deán de la Catedral, la Banda de Música La Pamplonesa, junto con la comparsa de gigantes y cabezudos, gaiteros y chistulares, acompañarán a la imagen del santo arropados por miles de personas pamploneses y visitantes en su recorrido por las calles del casco antiguo de Pamplona y también en la misa que se oficiará en la capilla de San Lorenzo. Antes, a las 8 en punto de la mañana, se celebrará el primer encierro de estos Sanfermines. Los astados de Fuente Imbro serán lidiados esta tarde en la Plaza de Toros por los diestros Daniel Luque, Víctor Hernández y Aarón Palacio.
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0: Y el día, este martes 7 de julio, nos trae además algunas otras noticias. El Tribunal de Apelación de París dicta hoy una sentencia que será determinante para el futuro político de Marine Le Pen.
1: Por el caso del fraude al Parlamento Europeo por la contratación de asistentes durante años que en realidad trabajaban para el partido en París. De este fallo judicial dependerá si la líder de la extrema derecha puede presentarse de nuevo al Eliseo por cuarta vez en las elecciones del próximo año para las que su partido es favorito en las encuestas.
0: El Consejo de Seguridad Nacional aplaza el debate sobre la continuidad de la central nuclear de Almaraz.
2: Finalmente, el organismo ha decidido modificar el orden del día a petición de sus miembros para estudiar en profundidad el informe. Por el momento, ese documento está siendo favorable. Por tanto, se podrá alargar la vida útil de la planta extremeña, salvo que haya alguna sorpresa de última hora. Si el informe es positivo, será el Ministerio para la Transición Ecológica quien deberá resolver si da el visto bueno para que Almaraz siga abierta hasta 2030.
0: Un ataque de Rusia deja al menos 18 muertos y cerca de 60 heridos en nuevos bombardeos contra Kiev.
1: Los distritos de Podilsky y Darnitsky han sido de nuevo los más afectados por esta nueva ronda de bombardeos. El ministro de Interior ha detallado que más de 5.000 vecinos de esa región han tenido que ser evacuados. Zelensky advirtió de estos nuevos ataques diciendo que es típico de Putin actuar antes de la cumbre de la OTAN.
0: El presidente del gobierno, Pedro Sánchez, rechaza intervenir en el conflicto de la huelga de médicos.
2: A través de una carta en la que les expone que es el Ministerio de Sanidad el interlocutor competente. Los sindicatos pidieron a finales de junio que fuera el jefe del Ejecutivo el que tomara las riendas de la situación, después de que les fuera imposible llegar a un acuerdo con la ministra de Sanidad. Los médicos acusan a Sánchez de ponerse de perfil ante este conflicto.
0: La Audiencia Provincial de Málaga reabre el caso de la muerte de un hombre durante una actuación policial
1: que incluyó la utilización de pistolas Taser. El pasado 7 de diciembre, el hombre entró nervioso a un locutorio, lo que asustó al propietario, que pensó que el cliente quería robarle. Cuando acudió la Policía Nacional, la víctima se ofreció a colaborar, pero lo tiraron al suelo y le dispararon varias veces con Taser, provocándole la muerte. Las imágenes de varias cámaras han sido clave en la reapertura del caso.
0: Y China dispara un misil estratégico desde un submarino nuclear hacia aguas del Pacífico.
2: En una demostración inusual de su capacidad de disuasión marítima que ha provocado inquietud en Japón, Australia y Nueva Zelanda. El misil ha sido disparado hacia una zona en la que las potencias se comprometieron a no realizar pruebas nucleares. Aunque el lanzamiento ha sido con una ojiva simulada, ha reavivado el temor a que esas aguas se conviertan en un escenario de demostraciones militares de las grandes potencias.
3: Informativo para mascotas y otros animales.
4: Vamos a los insectos, a todas sus especies. La pregunta sobre cuántas variedades de insectos existen sigue sin tener respuesta. No obstante, un nuevo estudio sostiene que podría haber entre 14 y 20 millones de especies de insectos, y todos seguro que nos están escuchando. Hasta ahora, la comunidad científica estimaba unos 6 millones de tipos, de los que solo se han identificado un poco más del millón. Los investigadores triplican la cantidad, aunque eso sí, aún creen que la mayoría sigue sin descubrirse. Para llegar a esta conclusión, los científicos se centraron en una reserva natural en Costa Rica y analizaron uno a uno el ADN de 1,6 millones de insectos. Pero ni siquiera así estaba todo resuelto, porque por mucho que se capture, siempre quedan especies sin identificar. Tuvieron que introducir en la investigación a unas avispas como referencia para estimar cuántas variedades faltaban por descubrir. Gracias a este estudio científico se demuestra que entre el 93% y el 97% de las especies permanece oculta. Los investigadores alertan de que los insectos están desapareciendo en el mundo. Las causas son la pérdida del hábitat, el uso del pesticida, la agricultura intensiva y el cambio climático, entre otras. Aún así, aunque todavía falten muchas variedades por descubrir, estas también podrían estar en crisis.

0: 7:47, 5:47 en Canarias. Jessica de Jesús viene con música y con una excusa. Buenos días, Jessica, para escuchar un tema de quién.
1: Muy buenos días, esto es Texas Hold'em de Beyoncé. This ain't Texas, ain't no hold'em. Este tema pertenece a Cowboy Carter, el último álbum del artista. Lanzado en 2024, logró que fuera la primera mujer negra en liderar la lista de álbumes country. 2 años han tenido que pasar para tener nueva música. Y diferente porque recupera su esencia de los 2000. Esto es Morning Dew. Beyoncé, Pharrell Williams, The Dream, Darius Dixon y Angela Woods han compuesto la letra de esta canción. Su publicación marca la cuenta atrás hasta el cumpleaños de Beyoncé el 4 de septiembre y hacia la reedición de Birthday, su segundo álbum que cumplirá 20 años este año.

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12: Vamos ya con el repaso a la prensa regional que nos encontramos hoy. Hugo Braga, buenos días.
13: Buenos días, Laura. Una jornada más, las portadas de los diarios regionales del país están protagonizadas por los incendios que azotan a España en estos momentos. El diario de Cádiz informa sobre la evolución del fuego de Grazalema, que ha obligado a desalojar a más de 100 personas. El amplio dispositivo ha permitido la reapertura de las carreteras y la vuelta de los vecinos a sus casas. Por su parte, el diario La Rioja nos cuenta el inicio de la edición número 33 del programa Vacaciones en Paz. Logroño ha recibido entre aplausos y emoción a 25 niños saharauis para disfrutar del verano junto a sus familias de acogida. Mientras tanto, el diario de León recoge el hallazgo junto a las médulas de un paisaje arqueológico de minas romanas de oro y arte rupestre. Los investigadores insisten en la necesidad de impulsar la investigación y protección del territorio, especialmente tras los incendios de la zona el verano pasado. Y terminamos con la portada de Levante, que advierte de que el cambio climático dispara el mal de la rata en la albufera. Se contagia por el contacto con agua estancada o barro contaminados, con la orina de roedores, y las altas temperaturas facilitan la reproducción de estos animales.
12: Y en la prensa internacional, ¿con qué titulares abren hoy los periódicos? Paola Domínguez, buenos días.
14: Buenos días, Laura. El diario belga Le Soir lleva en portada una foto de los jugadores de la selección de fútbol bajo el titular Hola Donald. Y en su interior dice este diario que los Diablos Rojos, en referencia a los jugadores de Bélgica, se burlan del presidente de Estados Unidos. En The Wall Street Journal leo que el ejército iraní ha disparado misiles contra barcos en el estrecho de Hormuz, según fuentes del gobierno de Estados Unidos. El diario venezolano El Nacional cuenta que ante las limitaciones del Estado, los familiares de los desaparecidos están pagando hasta $1.200 al día para rescatar a sus seres queridos bajo los escombros de La Guaira. Y en The Guardian leo que el Estado italiano deberá pagar una indemnización a una mujer cuyas denuncias de violación reiterada por parte de su pareja fueron desestimadas por un fiscal porque dijo, y cito textualmente, que era algo normal en hombres que luchan por superar la resistencia de mujeres cansadas.
12: Contamos a esta hora la noticia que no interesa a nadie, que nos trae Rubén Bartolomé. Buenos días.
15: Buenos días. Hoy nos vamos hasta Tanzania, donde para hoy está convocada una gran manifestación contra el gobierno. Las protestas, que se van a repetir en todo el país, han sido convocadas por jóvenes que piden mayores libertades democráticas y la liberación del líder de la oposición, Tundu Lissu, arrestado y acusado de traición por pedir reformas electorales antes de las generales del año pasado. En esas elecciones, la presidenta Samia Suluhu Suluh Hassan revalidó el cargo con el 97% de los votos y un boicot generalizado del resto de partidos. Después de los comicios, las protestas derivaron en violencia, 3 días de disturbios en los que murieron más de 500 personas. Ahora, ante las protestas convocadas para hoy, el gobierno ha reforzado la seguridad en todo el país, desplegando al ejército y al resto de fuerzas de seguridad, principalmente en la ciudad más poblada de Tanzania, Dar es Salaam, que es donde el gobierno tiene su sede. Pero todo esto, ¿a quién le interesa?
12: En 5 minutos llegamos a las 7 de la mañana, seguimos en Más de Uno con Alsina.
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1: Son las 7 en punto de la mañana, son las 6 de la mañana en Canarias. Felicidades hoy a los pantenos, a las bilibaldas, a los ifigenios, a las edilburgas, a los fermines. En el día de San Fermín, claro, de su santo. Felicitamos también a Olivia Expósito, que hoy cumple 12 años en Cartagena, Arturo Manso, que cumple 61 en Dubái, Mario Morla, que cumple 37 en León, y a Víctor Manuel, que cumple 79 años y seguro que nos escucha. Y felicitamos a la selección española de fútbol, que anoche le ganó a la de Portugal y se metió en cuartos.
2: España, pelota a la olla, balón cerrado, primer palo, ¡fuera! ¡Oh! ¡Fuera! ¡Fuera!
3: ¡Se acabó!
2: ¡Final! ¡Final del partido! ¡España! ¡A lo grande! ¡A cuartos de final! ¡Arrivederci! ¡Cristiano Ronaldo! ¡España 1, Portugal 0!
1: Minuto 91. 91, España se deshizo de Portugal y en el próximo partido, frente a los belgas, el próximo viernes, cuartos de final, viernes a las 9 de la noche, en directo en la sintonía de Radio Estadio, faltaría más. Buenos días desde Onda Cero.
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1: Estamos a martes y es 7 de julio del año 2026, primer día de los Sanfermines en Pamplona, primer día de encierros, con más calor todavía, porque hoy tenemos el aviso ya de color rojo en Zaragoza, en Teruel, en Lleida, en el sur de Huesca, en el litoral sur de Valencia, de color naranja en Extremadura, en la Comunidad de Madrid, en las provincias de Córdoba, de Sevilla, en el resto de Aragón, donde no es rojo, es naranja, en Navarra, Navarra en Sanfermines y en La Rioja. Y aviso amarillo en el resto del país, salvo las dos únicas zonas de España donde hoy se podrá respirar, que son la Costa del Sol y la Costa del Cantábrico. Máximas de 42 grados en Badajoz, de 43 en Lleida, en Fraga, en Caspe. Y con todo esperamos algo de lluvia esta tarde y bastantes tormentas en el centro de la península, en casi toda Castilla y León, en la Comunidad de Madrid, en el norte de Castilla-La Mancha. Tormentas y un poquito de lluvia que alivia la tarde en estos lugares. Estamos estrenando el día con 16 grados en el Barco de Ávila, con 22 en Albacete y 25 grados ya en Sóller. Con Roberto Brasero afinamos la previsión del tiempo en un momento. Tres historias para empezar el martes, como cada año, y por San Fermín llega la cumbre de la OTAN, a la que Donald Trump acude habiendo irritado de nuevo a todo el mundo, de Giorgia Meloni a Macron, pasando por la UEFA y por Pedro Sánchez, naturalmente, que acude a la cumbre arrastrando los pies en la inversión militar, o al menos así lo ven algunos de sus socios y singularmente el presidente de los Estados Unidos, Donald Arrogante Trump. No habrá cumbre para Begoña Gómez, a la que el juez impide volar a Turquía, pero permite volar a Londres a la graduación de su hija. A que el juez, que no es Peinado, es el sustituto, porque Peinado sea de vacaciones, sin decidir esto, el sustituto de Peinado, dice que de la cooperación de la justicia británica se fía, pero de la turca, pues se ve que no. Dice, no vaya a ir Begoña Gómez a la cumbre de la OTAN y se escape. Y luego no haya manera de que los jueces turcos nos la devuelvan. Luego dicen que salen encuestas que desconfían de las decisiones de algunos jueces. Tezanos, por cierto, también pregunta por la justicia y lo que le ha salido es que los tribunales gozan de mucha mejor valoración que el gobierno central. Que los gobiernos autonómicos también están mejor vistos que el gobierno central y que los medios de comunicación ganan de calle a los partidos políticos. A ver qué día pregunta el CIS a los españoles qué piensa de las encuestas del CIS. Y sin apoyo de los gobiernos autonómicos, Sánchez aprueba hoy la senda de déficit, como cada año, en el Consejo de Ministros, que luego le será rechazada por las Cortes y obligará al ministro España, Arcadi, a presentar otra senda. O sea, la historia de María Jesús Montero que se repite, ¿no? El modelo de financiación autonómica pues sigue esperando con el

0: gobierno catalán como único entusiasta. Que hay cumbre de la OTAN, como cada mes de julio, esta vez toca en Ankara, en Turquía, a mayor gloria del anfitrión, que es Tayyip Erdogan, presidente turco. Es habitual pues, que el país anfitrión pues, utilice la cumbre, claro, para relanzar su imagen o para presentarse ante el mundo. Lo hizo Sánchez en el 22, acuérdese, la cumbre de la OTAN en Madrid, espectacularmente organizada y con visita incluida de los gobernantes y sus parejas, que están invitadas siempre a esta cumbre, sus parejas, al Museo del Prado. Bueno, de la cumbre que se espera. Pues hoy dice alguna crónica que lo que esperan varios aliados europeos, varios gobernantes europeos, es que Trump se quede hasta el final, o sea, que no se vaya a mitad de la cumbre, que es un poco la posibilidad que existe, porque Trump viene a lo que viene, que es a broncar a los demás, como es su estilo. Él es más listo que nadie, como se sabe, y él se cree con derecho pues, a decirle a los demás gobernantes qué les parece cómo lo hacen y lo mal que les parece todo lo que hacen, mientras que los demás gobernantes son siempre muy tibios, muy temerosos de decirle abiertamente a Donald Trump lo que piensan de él. Y hoy tampoco parece que lo vaya a hacer. En la previa de esta cumbre de la OTAN, Donald Trump ha sido protagonista de dos episodios. Uno, el de Infantino, claro, el de la FIFA, que es su íntimo amigo, y al que Donald Trump llama para decirle, pues no veo yo bien que se expulse a un jugador de los Estados Unidos de la selección. Entonces la FIFA cambia inmediatamente la decisión y permite que sea alineado el jugador. Dice Infantino, hombre, es que es mi amigo Donald Trump y me llamó. Dice Donald Trump, yo no en la vida no he sabido que es una tarjeta roja, pero me pareció injusto y llamé a Infantino. Bueno, esta es la polémica previa, la del Mundial, a la cumbre de la OTAN, organizada por Turquía, pero con el secretario general de la OTAN como anfitrión. El secretario general de la OTAN es aún más pelota de Donald Trump que Infantino. O sea, es Mark Infantino Rutte, secretario general de la Alianza Atlántica, que siempre está a lo que diga el presidente de los Estados Unidos. Y la otra polémica es con Giorgia Meloni, una más. Giorgia Meloni es víctima del machismo permanente de Donald Trump. En todas sus opiniones, su manera de tratarla, su manera de acercarse a ella, su manera de opinar sobre ella. Como le hicieron una foto en la que Giorgia Meloni parece estar extasiada ante Donald Trump, seguramente está mirando al techo Giorgia Meloni y no a Trump, pero bueno, da igual. Ha dicho Donald Trump así de broma, sabe usted que es muy bromista él, todas las bromas son del mismo estilo, pero es muy bromista, ha dicho voy a tener que pedir una orden de alejamiento, porque ve a Giorgia Meloni como es mujer, ¿sabe? La ve extasiada ante sus encantos. Bueno, lo previsible es que Trump abronque a los gobernantes, especialmente a algunos, tiene enfilado a Starmer, el del Reino Unido, que está de salida ya, tiene enfilado a Merz, que es el actual primer ministro alemán, como tenía enfilado al anterior, que era Scholz, ya retiró soldados de las bases alemanas, tiene enfilado a Macron, a Sánchez, claro, Sánchez, que considera un aliado terrible, terrible, terrible. ¿Podría amagar Donald Trump con retirar también a los soldados estadounidenses de las bases de utilización conjunta en España? Pues podría. ¿Qué dice el gobierno de España? Pues que ya cumple con las inversiones en defensa que le corresponden y que, haciendo números, le sale que en los últimos 8 años la inversión en defensa en España ha aumentado un 145%, con Pedro Sánchez, 145%. Dices, ¿y eso que no aprueba presupuestos desde el año 22? ¿Y cómo se hace un aumento tan notable de inversión en defensa sin aprobar presupuestos? Pues por la puerta de atrás, utilizando los trucos, los recursos, los decretos, con el visto bueno de la ministra de Defensa, faltaría más, que es Margarita Robles, y de Sumar, que es el socio del PSOE en el gobierno, que siempre es muy crítico con el aumento de inversión militar, pero eso luego se las come todas. Yolanda Díaz no para de comer y comer y comer. Bueno, Rutte, Infantino Rutte, ¿qué es lo que dijo ayer? Pues que él, a diferencia de otros, no ve que esta cumbre tenga por qué tener mayor tensión que otras, ¿no? Y que, por supuesto, es mentira que Donald Trump esté dividiendo a la OTAN.
1: Creo que no. Creo que lo que hace Estados Unidos es unir a la OTAN. En las alianzas siempre hay desacuerdos. La gente se excita mucho, yo no.
0: Él se excita al ver a Trump, pero no al ver cómo se desarrolla la cumbre europea. Bueno, y la ministra Margarita Robles, que dice pues, que está un poco frustrada por la falta de liderazgo europeo, que hay que poner en marcha ya la defensa europea y emanciparse en lo posible de los Estados Unidos. Ahí nos ve pues, un poco rehenes de las decisiones de Trump.
2: Tengo también grandes frustraciones porque creo que Europa en este momento no está suficientemente a la altura de las circunstancias. Yo a veces hablo en materia de seguridad y defensa de la insoportable levedad de Europa. Faltan unos liderazgos de verdad.
0: Esto lo dice la ministra de Defensa del gobierno de Pedro Sánchez, que es gobernante europeo y aspirante al líder europeo, pero se ve que ni ella misma le ve con capacidad como para liderar Europa en este momento. A lo mejor es que está esperando a que Pedro Sánchez abandone el gobierno de España.

0: y se ha distinguido con una institución o al frente de una institución europea. Para que Europa tenga el liderazgo que ahora mismo le falta. Bueno, a la cumbre ya le he dicho que no asuste a Begoña Gómez. Ayer el juez Antonio Viejo, sustituto de Peinado, porque Peinado está de vacaciones, respondió al recurso que había presentado la defensa, o a la petición que había presentado la defensa de Begoña Gómez para que se le permitiera viajar a la cumbre, porque es tradición que los gobernantes acudan con sus parejas. Y de hecho hay una agenda, igual que se hizo en Madrid, hay una agenda específica para las parejas de los gobernantes, a las que las tienen entretenidas o entretenidos, porque a veces hay algún hombre, entretenidos, mientras sus cónyuges o parejas se ocupan de tomar las decisiones. Bueno, pues ha dicho el juez Antonio Viejo que a la primera petición que había hecho Begoña Gómez, que era ir a Turquía, a la cumbre de la OTAN, que no, y a la segunda, que era ir a la graduación de su hija a Londres, que sí. Dice, ¿cómo explica el juez esta, que ahora que sí, ahora que no? Pues porque dice que de la justicia británica está acreditada su colaboración permanente, y no así de la justicia turca, de los jueces turcos. Y que además en la presencia de Begoña Gómez en la cumbre de la OTAN es prescindible, porque al final es una cuestión de cortesía, no es que tenga un papel como tal, mientras que en la graduación de la hija se ve que tiene un papel fundamental, porque si no va ella no se gradúa o algo, debe ser eso. Pues el papel en la graduación de la hija es el de madre que mira cómo se gradúa la hija, igual que el papel en la cumbre de la OTAN es el de esposa que ve cómo el marido asiste a la cumbre de la OTAN. Pero bueno, dice el juez, es que de los turcos no me fío, no se fía por si se fuga. Begoña Gómez, imagínese usted la escena, claro. Cumbre de la OTAN, aprovecha que están ahí todos reunidos con Donald Trump y ella se escapa. Y luego la justicia española dice que nos la entreguen, que nos la entreguen, dice Peinado, dice la justicia turca, ni de broma. Aquí no atendemos ese tipo de peticiones porque somos todos de Erdogan. Bueno, los británicos todo lo contrario. En fin, esta es la explicación que da el juez Antonio Viejo, que digamos que lo que no ha querido es desautorizar del todo al que está de vacaciones, que es Peinado. Si le hubiera desautorizado del todo, si hubiera permitido que Begoña Gómez fuera a Turquía, claro. No desautoriza del todo, pero a la vez dice, bueno, que a Londres sí que vaya, porque en el fondo seguramente el juez Viejo es tan consciente como cualquiera de que la decisión es bastante desproporcionada. Bueno, que está el gobierno, sobre todo algún ministro, encantado con las encuestas que ya nos hicimos eco de ellas ayer, que publica en El País y La Vanguardia, respecto de la opinión que tienen muchos ciudadanos sobre la parcialidad de los jueces a la hora de tomar algunas decisiones. Ha dicho el ministro Óscar López que debería la justicia hacer autocrítica y tomar nota de la opinión que tienen los ciudadanos sobre la Administración de Justicia. Ya contamos ayer aquí que la peor opinión la tiene sobre la Fiscalía General del Estado, a diferencia del Supremo y de la Audiencia Nacional, que aprueban en la valoración de los ciudadanos según la encuesta del País. A diferencia del Gobierno de España, que según la encuesta del CIS, de Tezanos, no pasa del 4 sobre 10 en la valoración de los ciudadanos. Es el que peor parado sale, solo por delante de los partidos políticos, que no llegan al 3 sobre 10. Por si quiere hacer autocrítica también el gobierno en algún momento sobre este asunto. Bueno, no ha aprobado todavía, hoy hay reunión del Consejo de Ministros, que es martes. No está aprobada la senda de déficit, la aprobará hoy, la enviará a las Cortes, como ayer se reunió con los gobiernos autonómicos, no hubo acuerdo, como es tradición también, se enviará a las Cortes y será rechazada por la mayoría parlamentaria, porque ya ha adelantado Junts per Catalunya que no va a respaldar la senda de déficit. Luego tendrá que presentar otra senda el ministro Arcadi España y luego ya pues sigue adelante la tramitación de los presupuestos y llegará el mes de septiembre y será el presidente el que decida si por una vez cumple con su mandato constitucional o como siempre. O sea, si por una vez presenta los presupuestos y lo convierte en un verdadero acontecimiento, en un hito del gobierno cumplidor, o si como siempre, llegado el momento, se abstiene de permitir que el Parlamento debata sobre la inversión o el uso que se hace del dinero de los contribuyentes. Que también podría suceder eso, ¿eh? También podría suceder que al final el gobierno no presentara una vez más los presupuestos, aun habiendo hecho todo este trabajo previo que cada año, por otra parte, tienen hecho los ministerios.
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0: 7:13, una menos en Canarias. Otras noticias del 7 de julio, San Fermín. Dos incendios en Cataluña obligan a confinar a 40.000 personas.
2: En las localidades de Anoia y Sentmenat, donde avanza fuera de control y ha afectado ya a 20 kilómetros cuadrados. Ayer en Cataluña se declararon 65 incendios. En Andalucía, el fuego en Grazalema está en situación operativa 1. Allí han podido regresar a sus casas 92 vecinos de la Ribera, de los 188 que habían sido desalojados en la localidad. Carlos García, alcalde de Grazalema.
3: Y el principal motivo, y no lo voy a esconder de preocupación, está ahora en la zona de la Ribera, como bien se ha comentado aquí, es una zona donde reside gente.
0: Rescataron a una familia que llevaba 12 días bajo los escombros en Venezuela.
4: Son tres niños y su madre que ya están recuperándose en el hospital. Mientras, en La Guaira hay 231 cuerpos sin reclamar, según el gobierno regional. El número de muertos asciende a más de 3.500, entre ellos 35 españoles. Hoy

0: Está previsto que se retomen las clases en gran parte del país, aunque algunos colegios se están utilizando como refugio para las más de 17.000 personas que han perdido su casa.
1: Hamás anuncia la disolución de su gobierno en Gaza.
2: 9 meses después de la firma del alto el fuego en la franja, la organización terrorista pone fin a 19 años de administración y pasará el testigo al Comité Nacional para la Administración de Gaza, formado por palestinos, que fue constituido hace 6 meses para reconstruir la región, como recoge el plan promovido por Washington. El anuncio lo ha hecho el director de la Oficina de Medios del gobierno de Hamás en Gaza, coincidiendo con los 1.000 días de los atentados del 7 de octubre.
3: Su Excelencia, el jefe de Comité Gubernamental de Emergencia y jefe interino de seguimiento, ha decidido renunciar formalmente a su cargo y anunciar la disolución del comité.
1: Comandante Rubén Villalba declara hoy como testigo en el caso Leire.
0: Al que la exmilitante socialista le había ofrecido ser asesor de la directora de la Guardia Civil a cambio de información que pudiese perjudicar a la UCO, según declaró Villalba, el cuerpo armado. El comandante, investigado en el caso Coldo, va a comparecer ante el juez Pedraz, que ha rechazado la petición de 10 de anular su causa por presentarla fuera de plazo.
1: Admitida a trámite la demanda del ministro Bolaños contra Víctor de Aldama.
2: Por vulnerar su derecho al honor después de que el comisionista le acusara en televisión de intentar sobornarle para comprar su silencio. Bolaños presentó la demanda en mayo tras la declaración de Aldama en el juicio por el caso Mascarillas. En el escrito, el ministro de Justicia pide al empresario que le indemnice con 70.000 euros por daños y perjuicios.
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0: Vamos a la previsión del tiempo para este día, que es lo que tendremos hoy ya con detalle. Nos lo cuenta Brasero, lo importante es vivir tranquilos, tengamos el tiempo que tengamos, como dice Occident, porque mi vida yo la prefiero vivir así. Roberto, buenos días.
1: Hola, Carlos. Muy buenos días y buenos días a todos. Mira, España sigue adelante en el Mundial y aquí en España sigue adelante la ola de calor. Y además hoy de color rojo van a ser los avisos. Ojo, que es el máximo, ¿eh? Nivel máximo de peligro, así se denomina, peligro extraordinario. Esas temperaturas que se pueden alcanzar en Lleida, en Aragón. Mira, 43 grados, Lleida, Zaragoza, los podríamos superar en el día de hoy. O en la provincia de Valencia, zonas del interior. Hoy va a ser el pico máximo de esta ola, porque suben las temperaturas en el este, subirán también algo más en el sur de Andalucía, donde no estaban muy elevadas, y en el archipiélago canario. Y en el resto de España van a seguir igual que las de ayer, y eso significa que podemos volver a alcanzar los 42 grados en Córdoba y Sevilla, o los 43 en Badajoz. Hoy solo van a bajar en las rías gallegas, en Asturias, Cantabria y la costa del País Vasco. Mira, ahí en el Cantábrico sí se va a notar el descenso, porque no llegaremos a 30 grados. En el resto los pasaremos de sobra. Bueno, si ya hemos estado a 30 grados durante esta madrugada, durante la mayor parte de la noche en Madrid, en zonas del interior de Andalucía o de la Comunidad Valenciana. Madrugada muy calurosa, que va a dar paso a un martes de calor y de tormentas esta tarde, que esta tarde las podemos tener de nuevo en zonas del interior con algunas fuertes rachas de viento.
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0: El primer comentario de la mañana con Marta García ayer. Marta, buenos días.
1: Buenos días, Alsina. Con la tarjeta roja del Mundial que Trump presume de haber conseguido anular solo con una llamada al presidente de la FIFA, pasa como con las joyas de Zapatero. No es necesariamente el escándalo más grave el que más repercusión tiene, sino el que todo el mundo entiende, el que más memes provoca. Y que el presidente Trump, disconforme con una tarjeta roja, que por cierto ni siquiera sabía que significaba expulsión antes de que se lo explicaran, consiga con una llamada Infantino que se anule la sanción, es seguramente lo que mejor idea da de cómo Trump entiende el poder y las reglas. No le importa lo segundo, solo lo primero. Y da cuenta de por qué tanta gente teme que las elecciones de medio mandato no vayan a ser limpias. La tarjeta roja no es lo más grave que ha hecho un presidente que tiene en vilo a la OTAN, que amenazó con invadir Groenlandia, bombardeó Irán sin aclarar razones y alentó la toma del Capitolio. Pero lo de la tarjeta roja lo entiende todo el mundo. Es como lo de Zapatero, lleva 8 semanas sin explicar la procedencia de unas joyas millonarias que aparecieron en el registro de la EDUBEF en su despacho y no ha aclarado si han cotizado a Hacienda lo que corresponde. No es lo más grave en medio de unas investigaciones judiciales que incluyen organización criminal, tráfico de influencias y blanqueo de capitales, pero sí lo más fácil de entender. Desde el 19 de mayo Zapatero no ha tenido tiempo de aclarar

0: ni ante la opinión pública ni ante el juez si esas joyas de 1,3 millones son un regalo o una herencia, ni cuánto ha cotizado por ellas. Es el mejor ejemplo de cómo el expresidente socialista entiende a estas alturas la rendición de cuentas y lo público. Bueno, y no solo el expresidente, el presidente también, porque Sánchez no ha visto necesario que Zapatero dé más explicaciones ni que devuelva las joyas si correspondiera. Tarjeta roja a la regeneración.
1: Moraleja, Marta.
0: Entre tanta amenaza, qué paradoja escandalizarnos por la tarjeta roja.
1: Llegamos a las 7 y 20 minutos, las 6 y 20 minutos en las Islas Canarias. 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
3: Muy buenos días, ¿qué tal? 7 y 20 de la mañana, 10 minutos por delante para contar noticias de Extremadura en este martes 7 de julio, donde ya amanece en la región, se ocultará el sol sobre las 9 y 54 de esta tarde-noche. Miramos a esos cielos que nos acompañan y lo hacemos con la ayuda de la Agencia Estatal de Meteorología. Javier Andrés, buenos días.
4: Buenos días. Hoy en Extremadura las temperaturas se mantienen o bajan ligeramente en el entorno de la divisoria con Portugal, con peligro importante hoy por máximas que pueden alcanzar o superar los 41 grados en amplias zonas. Se esperan hoy máximas de 42 grados en Badajoz y Mérida, 40 en Cáceres. Les adelantamos que a partir del jueves las temperaturas comenzarán a bajar progresivamente, aunque continuarán altas. Hoy tendremos cielo poco nuboso, aunque se formarán esta tarde algunas nubes de evolución. Hay baja probabilidad de algún chubasco aislado o tormenta en el extremo oriental. Predominará hoy el viento de componente oeste y sur, flojo o moderado. Es una información de AEM.
3: Y en carreteras de precaución al circular a esta hora por la Nacional 521, kilómetro 47 en Cáceres, por la 5, kilómetro 302, sentido creciente, en Don Benito, también kilómetro 345 de esta misma vía, a 5, sentido decreciente, en este caso en Mérida, y por la Badajoz 160, kilómetro 2.7 en Pueblo de Sancho Pérez, en donde nos vamos a encontrar obstáculos fijos en todas estas vías. Son las 7 y 21, continuamos. Continuará el calor, algo menos que ayer, pero lo continuará. Este martes, día de San Fermín, toda Extremadura, excepto el sur de la provincia de Badajoz, estará bajo aviso naranja por altas temperaturas, que podrán alcanzar máximas superar los 42 grados. El sur pacense estará en aviso amarillo, con esas alertas activas desde la 1 del mediodía hasta las 9 de la noche. Y ayer, la localidad cacereña de Serradilla registró la temperatura más alta de España, alcanzó los 43,5 grados, y además otros 6 municipios se colaban entre los 10, las 10 temperaturas más elevadas de todo el país. Superaba los 42 en Madrigal de la Vera, Badajoz, Torrecilla de Los Ángeles, Zarza la Mayor y Alburquerque, así como en Guijo de Granadilla, que marcó 41,9 grados en la jornada de ayer. Y así hoy gran parte del territorio extremeño se va a situar en riesgo extremo o muy alto de incendio forestal, una situación que mañana se va a complicar aún más, con riesgo extremo casi que el 90% de la comunidad. Bajo este contexto, el InfoEx ya tuvo que centrar sus labores ayer en tres focos principales. Por un lado, se desactivaba el nivel 1 de peligrosidad en un incendio forestal en Jerez de los Caballeros, con una evolución favorable y ya estabilizado, afectó fundamentalmente a una superficie de 509 hectáreas de pasto y matorral. También se dio por estabilizado otro incendio forestal, en este caso declarado en Malpartida de Plasencia, también en su mayoría de pasto y matorral. Y por último, también con afección a pasto y matorral, el InfoEx desactivó el nivel 1 de peligrosidad en un incendio en Castuera, estabilizado con evolución favorable y sin frentes activos que lo haga avanzar. Hablamos también a esta hora de financiación. Ayer el ministro de Hacienda, Arcadi España, planteaba en una reunión del Consejo de Política Fiscal y Financiera a las comunidades autónomas un déficit del 0,1% del PIB para los años 27, 28 y 29 y trasladó que el próximo ejercicio van a recibir las autonomías los mayores recursos de su historia. El objetivo del Consejo era fijar en cualquier caso los objetivos de estabilidad de las administraciones públicas de cara a la elaboración de las cuentas generales del Estado del 2027. También trasladó que el Gobierno está dispuesto a debatir y establecer objetivos de déficit asimétricos por comunidades, teniendo en cuenta la situación fiscal diferente de cada una. Además, avanzaba que se va a volver a convocar a las comunidades a otro Consejo de Política Fiscal y Financiera, en este caso el 29 de julio, y en este caso para abordar la reforma del sistema de financiación. Al respecto, asistente ayer a esta cita, la consejera de Hacienda de la Junta, Elena Manzano, considera que los objetivos presentados por parte del Gobierno son imposibles de cumplir para unas haciendas autonómicas que ya no pueden más.
5: Basta ya de esa política de invito yo, pero pagas tú. Y al mismo tiempo te presento unos objetivos de estabilidad presupuestaria que, incido, nosotros queremos cumplir. Extremadura está comprometida con el artículo 135 de la Constitución española quiere cumplir, pero es imposible de cumplir. Es imposible de cumplir porque no disponemos de recursos suficientes y esos compromisos lastran toda esa capacidad financiera de nuestra comunidad autónoma. Y Extremadura dice basta, y Extremadura pide que para cumplir de una vez por todas se apruebe un modelo de financiación autonómica que sea coherente con lo que dice la Constitución.
3: Apunte sobre Almaraz. Sepan que el Consejo de Seguridad Nuclear ha finalmente aplazado el debate y la votación del dictamen sobre la continuidad de la central cacereña, previsto en el pleno de ayer lunes. De esta forma, el organismo ha decidido modificar el orden del día a petición de sus miembros para estudiar en profundidad esos detalles técnicos del informe. Ahora, el futuro de la nuclear queda pendiente de una nueva decisión que podría abordarse en el pleno de la próxima semana. En cualquier caso, el dictamen deberá ser aprobado o rechazado antes de que finalice este mes de julio. Posteriormente, esa decisión va a recaer en el Gobierno central, que dispone de un plazo de 2 meses para pronunciarse antes del 30 de octubre, fecha en la que las empresas propietarias de la planta tendrían que solicitar el cierre de la misma. En otro orden de cosas, también les contamos sobre sanidad animal, que el consejero de Agricultura de la Junta, Juan José García, reiteraba ayer la garantía de gratuidad de las vacunas contra la lengua azul a todos los ganaderos afectados y ha anunciado además que se van a duplicar la dotación presupuestaria que va a pasar en este efecto de 300 a 600 mil euros.
6: Y este consejero y este equipo de gobierno de la consejería ha garantizado siempre la gratuidad de la vacuna. Ha tomado medidas en tiempo récord, sacando un decreto de pago directo a los ganaderos que han querido vacunar a su cabaña y licitando un contrato de vacunas en tiempo récord, que llegará probablemente a final de agosto, principios de septiembre. ¿Vale? Y la Junta de Extremadura ha tenido que pagar un sobrecoste en el precio de la vacuna debido a la irresponsabilidad y al miedo que ha inoculado en los ganaderos de Extremadura por el Partido Socialista y Unidas por Extremadura.
3: Por cierto, que el PSOE considera insuficiente esa ayuda de la Junta para la lengua azul y exige garantizar la gratuidad total de las vacunas a su aplicación. Y recuerdan los socialistas que han presentado una enmienda parcial a los presupuestos para destinar 3 millones de euros a la compra de dosis y al coste de su administración. Por otro lado, hoy de empresa y digitalización les hablamos contándoles que 12 empresas de la región han completado el programa Amplía, que acompaña a empresas de distinto tamaño y sector en la adopción de inteligencia artificial y automatización aplicada. Así lo subrayaba ayer el consejero de Economía, Guillermo Santamaría.
7: Hay soluciones desde la automatización de una planta hasta el poder estudiar y filtrar las oportunidades de contratación, el mejorar la manera de atender a los clientes o el hacer mejorar el seguimiento de envíos y de pedidos. En fin, hay diferentes soluciones. Cada uno ha elegido en qué...
3: 7:27.
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3: La venta de vehículos usados se cayó en Extremadura el 2,6% en el primer semestre de este año, hasta las 29.534 unidades transferidas, y se contrasta eso también con el incremento a nivel nacional durante los primeros 6 meses, que ha estado en el 1,9%.
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3: Y en previsiones hoy, Consejo de Gobierno de la Junta de Extremadura, Comisión de Desregulación en la Asamblea, Junta Local de Seguridad en Villanueva de la Serena y Jaraí de la Vera, y se presenta además el año jubilar guadalupense 26-27.

0: así como también la 45 edición del Festival de Teatro de Las Vegas Bajas en Puebla de la Calzada o los conciertos de Pedrilla de Cáceres. Todo ello mucho más lo contamos, 10 y 3 y 11 y 3 en boletos, 12 y 20 más de uno Extremadura y a las 2 menos 10 en tiempo de noticias de mediodía. Llegando ahora a las 7 y media de la mañana, tienen citas con la información más cercana a la local, a las 7:54 en boletos. A las 8 y 20 les seguiremos contando noticias de su ciudad, mientras ya saben que pueden seguir informados aquí, a través de nuestra web, de nuestras redes sociales y en la sintonía de Onda Cero. Que pasen un feliz resto del día, un feliz martes.
1: Son las 7 y media, 6 y media de la mañana en Canarias. 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

0: Estamos estrenando la mañana del 7 de julio. Tiene música, 7 de julio, San Fermín. Y esta es la previsión de temperaturas máximas para el día de hoy. Liga de las temperaturas, hoy encabezada por Córdoba, Lleida, Zaragoza con 43 grados. Con 42 estaremos en Logroño. Llegaremos a los 42 también en Toledo y en Badajoz. Y en 41 nos pondremos en Ciudad Real, en Huesca, en Murcia y también en Sevilla. Pero es que alcanzaremos los 40 en Madrid y llegaremos a los 40 también en Guadalajara y en Cáceres y casi casi en Cuenca, donde como poco esperamos 38, como en Girona, también en León, Salamanca, Soria, Valencia, Vitoria, 38 como poco. A los 37 llegamos hoy en Castellón y en Huelva. En Alicante y en Ávila llegaremos a 35, nos quedaremos en 33 en Almería, también esperamos 33 en Barcelona, en Cádiz, en Santa Cruz y en Tarragona, y 22, que será la más cortita de las máximas del día, en Coruña, en la sobremesa de esta jornada. De la mano de CaixaBank, le recuerdo cuáles son algunas de las cuestiones con las que estamos estrenando este día, más allá del fútbol, más allá del Mundial, más allá de España en cuartos, que eso es negociado de Félix José Casillas, y por tanto, no seré yo quien diga ni media palabra. Fíjate, yo podría hablar sobre este asunto largo y tendido, podría hacer unos análisis que te caes de espaldas, pero no es el caso. No es el caso. El caso es que hoy tenemos al presidente del gobierno camino de Ankara, de Turquía, después del Consejo de Ministros, para participar en la cumbre de la OTAN. Llegará también al mediodía de hoy el presidente de los Estados Unidos, señor Trump. Está también pues en todos los fregados y en todas las salsas, y siempre un poco por lo mismo, que es imponer su voluntad a los demás y abroncar a los demás cuando no hacen lo que él quiere que se haga. Eso es lo que se espera que haga en la cumbre de la OTAN, abroncar a los gobiernos europeos e insistir en que Estados Unidos no puede seguir siendo quien ponga todo el dinero mientras los demás esperan que se les proteja gratis, que es lo que viene diciendo sobre el gobierno de España. Acude Sánchez y no acude Begoña Gómez a la cumbre de la OTAN. Tampoco es que haya estado en todas las cumbres de la OTAN Begoña Gómez. Creo que a las dos últimas no asistió, en la de Washington ni a la del año pasado en La Haya. ¿Pudo ser? O sea, que es voluntario también. Están invitadas las parejas siempre de los gobernantes, pero luego deciden si van o no van. Este año sí quería ir a Turquía, a Ankara, pero el juez Peinado le arruinó el viaje con la medida cautelar de la entrega del pasaporte. Y el juez Viejo, que es el que sustituye a Peinado en vacaciones, pues ha dicho que no se lo devuelve para ir a Ankara, pero sí para ir a Londres. O sea, que a la graduación de la hija sí, a la cumbre de la OTAN no, porque una cosa es la cosa familiar, que ahí el juez pues ha sido más sensible, digamos. ¿Cómo no va a estar presente una madre en la graduación de su hija? Y otra es la cosa esta política. Y además que de la justicia británica se fía, pero de la turca, pues no. No vaya a ser que Begoña Gómez se escape y luego no haya manera de que regrese a España con hija, sin hija, con marido o sin marido. Bueno, que además de la cumbre de la OTAN y para esta jornada tenemos Consejo de Ministros, como les decía, que el gobierno sigue adelante y aprobará la senda de déficit después de haber cosechado el rechazo de los gobiernos autonómicos. Senda de déficit, que es otro de los puntos de partida para la elaboración de los presupuestos. Lo siguiente es llevar la senda al Congreso y ver cómo un año más las Cortes le tumban la senda de déficit, cómo hay que volver a presentarla, cómo tampoco gusta a las Cortes, pero sigue adelante, y cómo luego llega septiembre y el presidente, que es quien manda en todo, hace lo que le dé la gana respecto del proyecto de presupuestos un año más.
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0: Aquí está la España que madruga en martes con el profesor Rodríguez Brown. Buenos días, profesor.
1: Buenos días, a pesar del gobierno.
0: Daniel Ramírez García Mina, el nuevo, buenos días.
2: Díselo, Félix, tuvo que llegar uno de Pamplona para arreglarlo el 6 de julio. Miquel Merino.
0: Rosa Belmonte, buenos días.
3: Muy buenos días.
0: Félix José Casillas, muy buenos días.
4: Buenos días. ¿Cómo lucía aquella selección en el 86? Ya tenemos preparada la revancha contra Bélgica.
0: Y Amón Rubén, buenos días.
5: Y las represalias de Trump contra Bélgica, ¿cómo van a ser? De momento aranceles, ¿no? ¿O qué?
0: Más, un minuto.
3: A las patatas fritas.
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0: Hoy Ignacio Rodríguez Burgos modera la mesa redonda Movilidad en Transición, el papel de los ciclomotores, que se va a celebrar esta mañana en el diario La Razón.
7: En este encuentro, en el que participarán representantes de la industria y de la administración, se hablará de una medida que va directa a los bolsillos de los madrileños y barceloneses. Los ayuntamientos de estas dos ciudades han puesto en marcha sendos planes para promover la electrificación del parque de ciclomotores. En el caso de Madrid, el ayuntamiento acaba de lanzar un plan para fomentar la compra de estos vehículos, ofreciendo ayudas de hasta 600 euros. En Barcelona, en cambio, la cuantía es la misma, si bien requiere achatarramiento de un ciclomotor antiguo. De esta medida habla una de las participantes de la mesa redonda, doña Cristina Martínez, CFO de Silence Acciona.
8: Las ayudas públicas son un acelerador para renovar el parque de ciclomotores, que es antiguo y, por tanto, muy contaminante. Por eso, promover la compra de ciclomotores eléctricos es un vector de descarbonización urbana muy importante y, además, contribuye a optimizar el uso del espacio público. Nosotros, desde las tiendas Silence, ayudamos a nuestros clientes a conocer y solicitar las ayudas disponibles.
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0: Dale que hay chupinazo.
1: Son las 8 menos 18 minutos.
2: Qué lindo, qué lindo. Ahí encierro ya.
0: Por eso encierro ya.
2: 7 preguntas y media para empezar el día, la primera de las cuales es...
3: Bueno, Monseñor Feijóo adopta en clave nacional la doctrina de uso sobre las ayudas al concebido no nacido. ¿Acabará la administración reconociendo antes a un ciudadano que el registro civil?
2: La segunda.
3: ¿No es llamativo que la derecha más desconfiada del intervencionismo descubra ahora un Estado capaz de contar incluso a quienes todavía no han nacido?
2: La tercera.
3: ¿Qué tal si en lugar de proteger al no nacido se protege a la mujer y al varón, a la madre y al padre con políticas de vivienda, de conciliación, de guarderías, de colegios?
2: La cuarta.
3: ¿Quién determina el comienzo de una vida? ¿El obstetra, el filósofo, el teólogo, el legislador o el político oportunista?
2: La quinta.
3: ¿Se parece hoy más fijo al gallego que fue o al líder de la oposición que necesita ser?
2: La sexta.
3: ¿Diríais que estas políticas obedecen no ya a la batalla cultural sino a la demográfica, donde hay un españolazo no nato que se quite un extranjero mal nacido?
2: La séptima.
3: Querido profesor,
0: a ver,
3: empezaremos ayudando al concebido no nacido para terminar convirtiéndolo en contribuyente, en billonario.
0: Seguro.
2: Y la media, que es la última.
3: ¿Pero qué os parece si...?
4: Balón que quedan por dentro. Buen movimiento, Ferran. ¡Perino!
5: ¡Gol! ¡Gol! ¡Gol! ¡Gol!
3: ¡Qué sobriedad!
2: Es la pregunta.
3: La media pregunta era... Bueno, ¿qué os parece si...?
2: Los periódicos. De esta mañana. ¿De qué tratan, Dani?
6: Saludos, patrón, desde la cuesta de Santo Domingo. Está a punto de comenzar el primer encierro de estos Sanfermines. Escuchamos a los mozos con sus periódicos en ristre cantando la Sanfermín y a Miquel Merino. Las crónicas piden encierro. Vamos a intentar desde aquí y a lo largo de estos 850 metros leer qué dicen esos periódicos, que son los diarios de esta mañana. El toro más peligroso se llama Juez de Guardia, Ganadería Plaza de Castilla. Y ahí está Juez de Guardia, que va a encabezar la manada, persiguiendo una mujer rubia que va de rojo. Y cuidado, que es empitonada solo a medias. El País: el juez impide a Begoña Gómez viajar a Turquía porque no pertenece a la Unión Europea. El Español añade que Begoña Gómez, así se llama según el parte de los primeros imputados, Begoña Gómez sí podrá viajar a Londres en la graduación de su hija por su condición de madre y los datos judiciales con Reino Unido. Nos alegramos por la familia, que seguro que está escuchando el encierro por la radio. Es tremenda esta mujer, Begoña Gómez, corredora habitual en este tramo de Santo Domingo. Se lo distingue con facilidad porque lleva una camiseta que dice software de la Complutense. Mucho de lo que toca tiene sabor a encierro. El Confidencial: la Fiscalía Europea pone a 3 fiscales a analizar los contratos de Barrabés que avaló Begoña Gómez. Cada vez son más los extranjeros en el recorrido. Importante el papel de estos fiscales europeos llegados desde Bruselas para el chupinazo, que corren vertiginosamente ya a su llegada de la manada a la plaza del ayuntamiento. Vamos a ver qué pasa, porque un toro se ha dado la vuelta y apunta a un mozo que recibía la pitada de la multitud por correr detrás de los toros y no delante. El mozo lleva la camiseta del Estudiantes y recibe el nombre de Pedro. Ahí está, arrinconado en un portal, sin presupuestos, sin programas, sin elecciones ganadas, sin socios, acechado por varios morlacos. El más grande, un tal Rute. El Mundo: Sánchez llega a la cumbre de la OTAN señalado por el gasto. El presidente Rute le pide que llegue al 5% del PIB. Sin embargo, parece que Pedro, el mozo del Estudiantes, se repone al doblar la curva de mercaderes. Le brindan una enorme ovación. Los primeros balcones están abarrotados de sus amigos a dedo. Han venido a dedo en autostop desde Madrid. El Confidencial: Sánchez bate su marca de nombramientos a dedo. Ya son 1.806 entre altos cargos y asesores.
2: Empieza ahora la recta final, ¿no?, que es el tramo más limpio, pero también el más abarrotado de este encierro, Dani.
6: Así es, Alsina, han caído en la curva de mercaderes algunos toros que ya se han levantado. De los miembros del gobierno susceptibles de encierro no ha caído ni uno. ¡Qué sorpresa! ¡Qué maravilla, Alsina! Porque este año se ha lanzado a correr para marcar ejemplo a la directora de la Guardia Civil. Ahí está Mercedes González. Según la portada ABC, blindada por el presidente Sánchez, que está en guerra con Interior porque Marlaska, según la crónica, había decidido cargársela. ¡Qué velocidad! ¡Qué poderío la de esta corredora que enfila la calle de la estafeta como si no hubiera toros y no hubiera periódicos! La acompaña en Leire, a la que podemos distinguir por llevar una camiseta de la SEPI, y las jefas de gabinete de Marlaska. Leo en la portada de La Razón que Leire intercambiaba mensajes con la entonces jefa de gabinete del ministro del Interior, que le respondió: Leire, cuando vengas a Madrid, tomamos una cervecita. Añadamos hoy: Leire, cuando vengas a Pamplona, nos bebemos la litrona. Es extraño lo de esta mañana porque los corredores llevan más sobres que móviles. El Confidencial: las secretarias que entregaban a Koldo los sobres de Ferraz piden que se anule la incautación de sus móviles. Vaya zancada la de Koldo, con camiseta de Servinávar y una frase impresa que dice: rápido, que me tengo que ir a Moncloa a ver a Pedro. Fue lo que dijo, según ABC, cuando llevó a Jessica a hacer la entrevista con Ineco. Otro sobre, Zapatero, un habitual de este tramo de Telefónica, suele correr con la elástica de Venezuela o con un chándal de Cuba muy parecido al que llevaba Fidel Castro. El Mundo: Zapatero ordenó dar en mano al presidente un sobre con el diálogo secreto con Puigdemont. Leo también en La Razón las últimas novedades sobre este corredor, Zapatero. Y entramos ahora sí, Alsina, en el callejón de la plaza, donde ha habido una caída y se amontonan los corredores. Ahí van cayendo uno encima de otro: Ábalos, Cerdán, Koldo, Begoña, Marlaska, Abid, Sánchez, la directora Guardia Civil, Leire, la gerente del PSOE, todos los presidentes de la SEPI, el fiscal general. Bárbaro trabajo el de la UCO, bravo, bravo por la UCO, que ha conseguido llevarlos en volandas. en el último instante.
2: Muy bien, muchas gracias por la transmisión, Dani. Que descanses.
6: A ti, patrón, hasta mañana.
3: Hoy sí, qué lindo, ¿eh? Hoy sí.
2: En la hoguera de Belmonte, ¿qué arde esta mañana, Rosa?
7: Pues en La Vanguardia, Jordi Juan titula su columnita Trump ridiculiza a la FIFA, solo habla de Infantino. Marius Carroll, en la suya, que se titula Los pelotas de Trump, ya va con Infantino y con Rute. Y unas páginas más allá, Rute, que también hace la pelota a Erdogan, se ve de la mano con él, de la mano, van de la mano. En El Mundo, la querella de Delsi contra el Dama choca con el Supremo, con la doctrina del Supremo. La ley protege al colaborador y le blinda ante las querellas, pero seguro que Garzón ya habrá cobrado. En ABC, Delsi insta al Dama a retractarse bajo la amenaza de una querella. De hecho, en La Vanguardia nos cuentan que la semana que viene se celebrará un acto de conciliación en Madrid. Y en El País, otra noticia un poco relacionada. Admitida la demanda de Bolaños contra el Dama por acusarlo de quererlo sobornar, de soborno. En El País, Vox planta a Moreno en el homenaje anual a Blas Infante en Andalucía. En El Mundo sale la foto de Juanma casi de rodillas frente a la estatua de Blas Infante. Yo no sé qué es peor, si Vox o Blas Infante. Metemari reaparece tras su trasplante de pulmón. En El Mundo, en El País, en ABC. Aunque parezca un salón hogareño, es el hospital desde donde están alimando a Jalán. En El País, los soldados de Aníbal sufrieron más que los elefantes al cruzar los Alpes. Los soldados quemaron un 19% de sus reservas de grasa y los animales un 4%. Los paquidermos aterrorizaban a la caballería enemiga. Tampoco hace falta un estudio para esto. La Razón. La dieta mediterránea trae bienestar psicológico. Este patrón alimentario actúa de forma especial en los mayores de 50 años. Incluye facetas como el control, el placer y la autorrealización personal. ¿Un tomate? En La Vanguardia, uno de cada tres adultos en España solo reconoce una pareja en su vida, es un estudio del CIS. En El Mundo, en la columna de Colmenero, se ve a Javier Bardem con una camiseta roja de la selección. ¡Una vieja! ¡Anda, facha! ¡Mirad cómo se la pone! En El País, Igualdad detecta el mal uso de 12 millones en fondos contra la violencia machista. El gobierno reclama a miles de municipios el dinero gastado en talleres de macramé o meditación, sesiones de zumba o la entrega de estuches de manicura. ¿Y las pulseras truchas qué? ¿Eh?
2: Ahora, El Despertar Liberal, de Carlos Rodríguez Brown. Con estas noticias de empresa, hoy, profesor.
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0: van a pagar dividendo récord. El mejor verano impulsa al turismo hasta los 100 millones de visitantes. Javier Marín, que es, como sabéis, el consejero delegado, dice: ING Activer Proa y los Family Offices van a dar estabilidad a Singular Bank. 5 días. El BBVA lanza un plan para llevar la inteligencia artificial a todo el banco este año. Y ahora usurpo el terreno de Félix. ¿Sabéis por qué? ¿Por qué? Porque Luis Van Gaal ha ganado Hacienda por su finiquito de 2003. Siempre positivo. El economista, el 47% de quienes reciben ayudas por desempleo no están parados. Y Moncloa baraja un déficit a la carta que premia a las autonomías con más deuda. Y vosotros criticando al gobierno. ¡Infelices! Prensa Económica Internacional, Financial Times, nos habla del suculento negocio que han hecho los armadores griegos transportando el crudo de Rusia en los últimos 3 años. ¿Os acordáis de una novela muy divertida de Dürrenmatt? Se llamaba Griego busca griega.
1: Muy buena.
0: Bien, gracias. A ver si alguien lee a Dürrenmatt, yo no sé. No, Wall Street Journal, sigo, JP Morgan, Bank of America y otros bancos exploran un acuerdo que puede sacudir los pagos en el mundo. Es un acuerdo para el mercado de las tarjetas, muy notable. Los precios del combustible de avión pues han bajado, los billetes no. Y os recomiendo un gran editorial hoy que se llama La tentación socialista de Sam Altman. ¿Por qué? Porque está buscando un pacto fáustico en Estados Unidos. Con él está...
2: Y la viñeta económica de hoy, ¿cuál es, profesor?
0: Caín en la razón. Uno de los leones de las Cortes, apesadumbrado, dice: nunca había abusado tanto de los antidepresivos como en esta legislatura.
2: Contamos ahora la actualidad del Mundial con Félix José Casillas.
3: Y con el pasaporte ya en la mano, con el sello de los cuartos, el permiso para soñar con Los Ángeles, escenario del partido del viernes contra Bélgica, que esta madrugada no ha permitido volar a los Estados Unidos. La roja belga, noche de blanco, expulsa a la selección estadounidense de su Mundial con 2 goles del príncipe de Ketelar. Hace 40 años, en el Mundial de México 86, España perdió por última vez contra Bélgica cuando Jean-Marie Paf le paró un penalti a Eloy Olaya. El momento cumbre de anoche llegó en el minuto 91, en un partido marcado por el gasto. Merino, que había salido del banquillo, a pase de Ferran, que había salido del banquillo, marcó el tanto del choque. El 6 de España no permite al 6 veces mundialista Cristiano Ronaldo seguir con su viaje, en un partido en el que se resalta que el portugués, en el argot futbolero, fue una madre. Merino, navarro, que dejó la Real Sociedad para graduarse en Londres con el Arsenal y que es ya héroe reincidente porque marcó otro gol decisivo contra Alemania en la Eurocopa. Dice Marca que el bicho es Merino, al que Luis de la Fuente, acertado en los cambios, iría a recoger en brazos a su casa si hiciera falta. Por sexta vez, España va a jugar unos cuartos del Mundial y la última fue en 2010, carrera que acabó con una estrella en la camiseta. Hay más Mundial, a las 6 de la tarde hoy tenemos Argentina de Messi contra Egipto del faraón Salah. Lo siento, profesor, soy mucho de las pirámides. En marzo, España no pudo marcar un gol a los egipcios. Y a las 10 de la noche tenemos un Colombia-Suiza, que en algún titular se vende como café contra chocolate. Los futbolistas colombianos que estuvieron en el foco político porque, entre otros, James rehusó hacerse una foto con la hija del entonces presidente Petro, mientras Marruecos fleta 12 aviones desde Casablanca para que sus aficionados estén el jueves en Boston para el partido contra Francia. Y Djokovic, Sinner y la japonesa Osaka van a jugar hoy en Wimbledon con un debate abierto, si las mujeres deben jugar también a 5 sets. Y es que, en contra de los tiempos, algunos especialistas apuntan que cuanto más largo es el partido, más atención despierta. No piensa lo mismo el esloveno Pogacar, que quiere sentenciar el Tour por la vía rápida y ya es líder tras ganar ayer la tercera etapa.
0: He visto un meme muy divertido donde está Messi como si fuera Moisés abriendo las aguas del Mar Rojo y dice el meme: Señor, libéranos de Egipto.
2: ¿Me gustan memes, profesor?
0: Sí, prácticamente todo el tiempo.
2: El
0: que no canto, el que no me dedico a cantar, me dedico a eso.
2: ¿Su principal ocupación en verano es ver memes?
0: Sí. Bueno, algo leo,
2: no,
0: pero...
2: No pasa nada. Aquí hay una tolerancia plena hacia todo tipo de comportamientos.
0: Muchas gracias.
2: Clínicamente...
0: complicados. Bueno, patológico.
2: En 6 minutos llegamos a las 8 de la mañana. 6 minutos y serán las 7 de la mañana en Canarias. Ahora continuamos.
0: Vale.
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5: Buenos días. Cambios en el Museo Arqueológico de Badajoz, 2 meses y medio después del robo del tesoro de Villanueva de la Serena. Santiago Guerra Millán será el nuevo director de este museo. Javier Heras se incorporaba ya a su plaza en la Dirección General de Patrimonio de la Junta de Extremadura y después de 4 años al frente del Museo de Badajoz. Guerra Millán es arqueólogo de la Junta de Extremadura, ha tenido un papel importante en las investigaciones sobre los restos romanos de Medellín. De hecho, un trabajo sobre la recuperación de su teatro romano ha sido reconocido con el premio Quinto Cecilio Metello en 2017. Ese mismo año, el ayuntamiento de esta localidad le nombraba hijo adoptivo. Como decimos, cambios que se producen 2 meses y medio después del robo del tesoro de Villanueva de la Serena, del que no conocemos por ahora nada. Y este mes de julio comienza la obra del aparcamiento de circunvalación. Ya se ha adjudicado el contrato por un importe de 4 millones de euros que permitirá la construcción de 170 plazas de aparcamiento en el entorno del casco antiguo y el centro de Badajoz, como destacaba el alcalde de Badajoz, Ignacio Grajera.
1: Como sabéis, es una demanda ciudadana, es una demanda vecinal. Creo que es algo que tenemos la obligación y el deber de hacer en un espacio, en un entorno que no es sencillo porque no existen excesivos espacios amplios para poder acometer una obra de estas características, pero creo que con este proyecto, con esta obra, con más de 170 plazas de aparcamiento puestas a disposición de los vecinos y de los visitantes de la zona, del casco histórico de la ciudad, pues damos respuesta a esa demanda de aparcamiento que tiene el entorno del centro histórico de la ciudad. Una vez más aprovecho para pedir comprensión y paciencia a todos los vecinos, sabiendo que es una obra compleja, que es una obra complicada, que se va a desarrollar sobre una vía principal de la ciudad, como es la circunvalación, que va a provocar algunos problemas y algunos desvíos de tráfico.
5: Por cierto, la Junta de Extremadura continúa con los trámites para la construcción del Instituto del Cerro Gordo, del Colegio Especial Los Ángeles de Badajoz, además del Colegio de Gévora, así lo ha destacado Grajera, que ha mantenido recientemente una reunión con la consejera de Educación. Además, el alcalde de Badajoz ha manifestado que en el próximo curso escolar se van a llevar a cabo cambios en las líneas de autobuses en la ciudad, concretamente en la pedanía de Alcazaba.
1: Ese desvío, esa modificación de las rutas de transporte escolar desde la pedanía de Alcazaba para que no nos encontremos otra vez en la situación de inundación y de corte de carretera, para que los niños y las niñas de Alcazaba puedan tener una alternativa a través de Pueblo Nuevo y que les hagan no perder ninguna clase. Como sabéis, muchos de ellos van a Gévora y otros también van a algunos centros educativos de la ciudad de Badajoz, y ya no solo está el compromiso, sino que está aprobada la resolución de modificación de las líneas para que desde el arranque de este curso 2026-2027 los niños y las niñas de Alcazaba puedan acceder.
5: Y ya están en Extremadura los 10 bomberos del CPI y de la Diputación de Badajoz, que han regresado tras pasar una semana en Venezuela ayudando en las labores de rescate. Nos dejaban declaraciones como esta. Luis Moreno es el jefe de guardia del CPI de Badajoz.
6: Pero hay algo más que me traigo de Venezuela y que probablemente acompañe durante mucho tiempo: una profunda sensación de impotencia. Durante el rastreo de un edificio colapsado nos encontramos con varios familiares que aguardaban noticias de sus seres queridos. Se acercó un hombre, nos señaló el lugar donde se encontraba el cuerpo de su hermano. Evaluamos la situación, pero las condiciones del edificio hacían imposible acceder sin poder en riesgo nuestras vidas. En ese momento no pudimos darle la respuesta que él esperaba. Lo único que pudo hacer fue abrazarlo. Ese abrazo me hizo comprender que a veces nuestra labor no consiste únicamente en rescatar personas. En ocasiones, lo único que podemos ofrecer es nuestra presencia, nuestro respeto y nuestra humanidad. Y aunque para nosotros pueda parecer poco, para quien está viviendo el peor momento de su vida puede significarlo todo.
5: Por cierto, la presidenta de la Diputación de Badajoz, Raquel del Puerto, ha manifestado que la ayuda no se queda aquí por parte de la Diputación de Badajoz, que va a aportar además 50.000 euros que llegará a Venezuela a través de Cruz Roja. Y arranca una nueva edición de Vive el Verano en el Parque de la Legión, creando un nuevo espacio creativo para que los niños puedan disfrutar de talleres y eventos durante las mañanas de estos meses. Se celebra de lunes a viernes en distintas zonas de Badajoz, como San Fernando, Valdepasillas, San Roque, además de las 8 pedanías. Hoy, pendiente de todos estos asuntos, volvemos en unos minutos a partir de las 8:20 en esta sintonía. Buenos días.
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2: Sí, son las 8 de la mañana, 7 de la mañana en Canarias. Buenos días desde Onda Cero.

¿Qué tal? ¿Cómo están? Bienvenidos a una nueva mañana de radio. Ya estamos en el 7 de julio del año 2026. Esto es Más de Uno, esto es la radio San Fermín, por supuesto. Déjenme que les cuente una historia, que es muy corta, ya verán. En el más alto de la clase, el más rubio, el más hablador, el más arrogante, era el que se creía más gracioso, el que hacía las bromas, el que ponía los motes, las bromas hirientes, los motes crueles. Motes que le reían los integrantes de su séquito con la esperanza vana de librarse ellos así del escarnio, pero se equivocaban porque el mote, el desdén, la humillación de ellos mismos también tenían que acabar riéndosela, ¿no? Era el chulo de la clase. El abusón en el recreo, el que ponía el balón y amenazaba con llevárselo, el que respondía a balonazos cuando alguien destacaba por encima de él y de su apellido. Era el sobrao que presumía de tener bebiendo los vientos por él a todas las chicas, el que chorreaba comentarios machistas sobre el aspecto físico de todas ellas, las que le ponían y las otras, las marimachos, las bolleras, las mosquitas muertas. Era el matón que acosaba, era el que las metía a mano, era el niño de papá que se creía más listo que nadie y se creía con derecho a todo porque era el más echado pa'lante, el que dictaba cada día las normas, el que se pasaba por el arco del triunfo las normas que ya habían. Hicieron una quedada 30 años después de dejar el colegio. A todos les había ido más o menos bien en sus carreras profesionales, pero a él más que a los demás. Él presidía el mayor conglomerado del poder del país, ¿no? Fue el último en confirmar su asistencia. Al llegar les dijo: agradecedme que haya venido, que soy un hombre muy ocupado. Y también les dijo: menos mal que estoy yo, porque si no esta sería una convención de losers. Hizo las bromas hirientes de costumbre. Se metió con cada uno de ellos, seres limitados e incapaces. Celebró que cada una de ellas siguiera enamorada perdidamente de él. Dijo: voy a tener que pedir órdenes de alejamiento. La chica que menos hablaba en el colegio, ahora ya mujer emancipada, fue la primera en soltarse y le dijo: eres un gañán. Lo eras entonces y no vas a cambiar nunca. Y él dijo: cambiar, con lo bien que me ha ido. Luego se fueron sumando los demás. Eres un arrogante. Eres un zafio. Un machista, un petulante, eres un abusón, un matón, eres un camorrista, un acosador, eres un peligro público. Él encajó la letanía sin despeinarse porque el poco pelo que le quedaba lo llevaba cardado y bañado en laca. La mujer que había hablado primero fue también quien pronunció las últimas palabras. Le dijo: a ver, lo que intentamos decirte es que eres un imbécil. Y él entonces cogió el balón, que era suyo en efecto, y se fue para casa, a buscar un espejo de cuerpo entero, o sea, un público más receptivo a su lenguaje de patio de colegio, su mundo maniqueo y sus soflamas. Donald Trump llega hoy a Ankara, habiendo metido a medio mundo en una crisis de precios de la energía por su decisión de bombardear Teherán el último día del mes de febrero, sin más plan conocido que seguir bombardeando hasta que el régimen iraní cayera y la oposición se hiciera con el poder. Por supuesto, no es eso lo que sucedió. El régimen, descabezado y todo, le aguantó el pulso, estranguló Hormuz y forzó al líder que se cree el más audaz y el más resuelto del mundo a transigir con un acuerdo de paz que en esencia dice que todo vuelva a estar como antes de los bombardeos, pero con 300.000 millones de dólares de inversión para reconstruir Irán y sin sanciones económicas que incomoden a los nuevos ayatolás dictatoriales tan semejantes a los que había antes. Donald Trump llega hoy a la cumbre anual de la OTAN, habiendo acreditado su capacidad para actuar primero y planificar después, su talento para dilapidar miles de millones de dólares de los estadounidenses en una guerra tan caprichosa como inútil, su impericia como estratega militar, su adicción a la palabra

0: y las bravatas, su fervor patológico por el autoelogio y su sangrante frivolidad, que en efecto lo convierte en un peligro público. Donald Trump llega hoy, en fin, a Turquía, habiendo irritado a Emmanuel Macron, a la esposa de Macron, a Starmer, el británico, y al partido de Starmer, a Scholz, el ex primer ministro alemán, y a Merz, que es el primer ministro de ahora, a Donald Tusk, el polaco, al que ya irritó cuando era presidente fijo de la Unión Europea, a Giorgia Meloni, la italiana, con la que no deja pasar ocasión de exhibir su machismo más zafio, y naturalmente a Pedro Sánchez, a quien Trump retrata como un jeta y un aprovechado, que quiere que Estados Unidos proteja militarmente a España, pero sin apoquinar lo que le toca de inversión en defensa. Y eso que Sánchez lleva años aumentando el gasto en defensa por la puerta de atrás. O sea, sin presupuestos y sin debate en el Parlamento. Por la vía del decreto y con la complicidad de la mansa Sumar de Yolanda Díaz. Mire, por irritar, Donald Trump ha irritado incluso a la UEFA, exhibiéndose como amigo de Infantino y capaz de reescribir las normas del fútbol aprovechando que tiene en casa un Mundial. O sea que, quitando a Víctor Orbán el húngaro, por quien hizo campaña y a quien tumbaron las urnas, y quitando a Mark Infantino Rutte, que es el holandés que gestiona la OTAN como delegado de Trump en Bruselas, cabe concluir que el actual presidente de los Estados Unidos es el hombre más detestado hoy por los gobernantes europeos que a su vez forman parte de la OTAN. Y a la vez cabe prever que todos ellos fingirán hoy cordialidad y saludarán al abusón que viene de Washington, lo harán con la cara de oveja de quien le disculpa por ser quien es y porque no conviene provocar más a la bestia. En lenguaje diplomático se dice: el pragmatismo gobierna las relaciones entre países. Más aún cuando Pichi, el chulo que castiga, es quien más viruta afloja para que la OTAN siga siendo la OTAN. De modo que habrá toda la tensión que quiera Trump y que busque Trump en esta cumbre, y todo el bienquedismo que quieran exhibir los gobernantes europeos, incluido Sánchez, que cuando está en España predica contra Trump y los trumpistas sin mencionar su nombre, pero cuando le tiene delante se nos arruga y le ríe las gracias, como se vio momento de gran bochorno en Sharm el Sheikh, Egipto, hace solo 8 meses. No está previsto que nadie le diga a Donald Trump abiertamente lo que todos o casi todos piensan de él, de sus políticas, de su incapacidad para abordar problemas complejos y de la forma en que los trata a todos ellos y sobre todo a ellas. Pragmatismo en la política de altos vuelos significa a menudo dejarse humillar por el abusón del patio del colegio. José Félix Tezanos, delegado de Sánchez para el uso y abuso del CIS, no se ha animado aún a preguntar a los españoles qué piensan de él, o sea, de la forma en la que actúa el CIS, pero sí ha preguntado por lo que él llama el sistema judicial, para saber si a los encuestados les parece que en las causas que afectan a partidos políticos los jueces son imparciales, y la respuesta abrumadora es que no lo son. Tan abrumadora como que la justicia no te trata igual, dicen los encuestados, si eres político que si eres un ciudadano corriente. Adivina a quién creen los ciudadanos que tratan mejor los jueces, a los políticos o a los ciudadanos corrientes. Paréntesis, hay encuestas del año 90... que ya decían entonces que a la mayoría de los españoles les parecía que los jueces no eran imparciales. Año 90, estamos en el 2026. Igual no es tan nuevo. Cierro paréntesis. La coincidencia de esta pregunta del CIS con las dos encuestas sobre el mismo asunto que ayer publicaron El País y La Vanguardia, esto de que los jueces son vistos como parciales, llevó al ministro Óscar López, especialista en emitir sentencias saltándose la presunción de inocencia y lo que haga falta, a recomendar autocrítica a los jueces.
1: Deberían preocuparse por esa imagen que tiene la sociedad sobre la justicia. En el mundo de la justicia tiene que haber esa autocrítica, tiene que haber esa ambición de mejora. Tienen que ser conscientes de que la inmensa mayoría de la sociedad piensa eso.
0: Razón tiene el ministro en que algunos jueces deberían darle una vuelta a la impresión que causan sus decisiones. Singularmente uno, que se llama Juan Carlos Peinado, que le retiró el pasaporte a Begoña Gómez, Ahora tenía que decidir si se lo devolvía un rato para que pueda ir a Turquía a la cumbre de la OTAN, pero el juez Peinado se ha ido de vacaciones y el suplente, que se apellida Viejo, ha dictaminado que a Turquía no puede ir Begoña, no vaya a ser que se fugue, aprovechando la cumbre de la OTAN, y que luego Erdogan no nos la quiera devolver. A Londres, sin embargo, sí le permiten ir, porque si se fuga navegando por el Támesis, pues oye, los jueces de allí seguro que le echan el guante y nos la mandan de regreso a España. A Turquía no, pero al Reino Unido sí. Tiene razón el ministro, digo, pero el ministro también podía aplicarse el cuento. El cuento de la autocrítica, porque según el CIS, el gobierno central al que pertenece Óscar López merece bastante menos confianza a los españoles encuestados que los jueces. Es interesante, también esta parte del CIS dice que así como los tribunales obtienen una nota media de 4,7 sobre 10, el gobierno saca un 3,8. Que así como los gobiernos autonómicos, casi todos del PP, obtienen un 4,7 de media, el gobierno no llega al 4. Y que así como los medios de comunicación son puntuados con un 4,3, los partidos políticos, el del ministro, por ejemplo, no pasan de un 2,9. Los partidos políticos y el gobierno central son las instituciones que menos confianza merecen a los españoles. El ministro que los jueces se lo tienen que hacer mirar. Consejos vendo, que para mí no tengo.
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0: Vamos a Pamplona, son las 8 y 11 minutos, una menos en Canarias. Primer encierro de los Sanfermines de este año, con Marisa Lacabe ya dispuesta para contarnos cómo ha ido. Onda Cero Pamplona, buenos días, Marisa.
3: Muy buenos días. Pues ha sido un encierro rápido el que han protagonizado los toros de la ganadería gaditana de Fuente Imbro. 2 minutos y 16 segundos han empleado en recorrer los 848 metros que separan los corrales de Santo Domingo de la Plaza de Toros. La manada ha subido agrupada en la primera parte del recorrido con los cabestros en cabeza y así han seguido prácticamente hasta el final. Sí que ha habido un pequeño montón de corredores al comienzo de la calle Estafeta. Un toro negro ha alcanzado a algunos mozos, pero en principio no parece haber dejado más que golpes o contusiones. Tal y como se esperaba con esta ganadería, el encierro ha sido muy rápido, como decíamos, y limpio. Llevaban 9 años participando en estos encierros en Pamplona sin dejar heridos por asta de toro y a falta de balance final, en esta ocasión parece que han seguido la misma tónica. Sí que de momento nos informan de que hay 4 atenciones por diferentes golpes, contusiones, pisotones, pero no heridos por asta de toro. Muchos corredores en este día de San Fermín, en el que los toros de Fuente Imbro van a ser lidiados esta tarde en la primera corrida de la Feria del Toro por los diestros Daniel Luque, Víctor Hernández y Aarón Palacio.
0: Gracias, Marisa, que tengáis buen día en Pamplona.
3: Gracias.
0: Primero de los encierros y el primer día ya completo de fiesta de los San Fermín. De la fiesta, como dice Dani. 8 y 13, noticias de la mañana con Pablo Sánchez Olmos y Laura Lorenzo.
4: Los 32 jefes de Estado y de Gobierno de la OTAN comienzan a llegar poco a poco hasta Ankara para asistir a la 36ª cumbre anual de la Alianza. Se espera que el Air Force One de Donald Trump toque suelo turco en torno al mediodía, poco antes de que lo hagan Pedro Sánchez y los ministros de Exteriores y Defensa, José Manuel Álvarez y Margarita Robles.
5: La agenda de la primera jornada tiene como primer plato un foro de la industria militar en el que se prevén anunciar los primeros acuerdos. Ya por la noche, el presidente turco Erdogan ofrece una cena de gala para romper el hielo de unas conversaciones que van a ser tensas por las exigencias de Donald Trump a sus socios europeos. Enviado especial a Ankara, Jacobo de Regoyos. Buenos días.
6: Buenos días. La jornada va a empezar aquí en Ankara con un foro de industrias de defensa de donde se espera que salgan contratos por decenas de miles de millones de euros que permitan a la Alianza Atlántica adquirir no solo armamento, que es lo básico, ni siquiera reducir la burocracia y provocar sinergias internacionales, que también, sino regenerar la base industrial en un sector que ahora mismo es incapaz de generar las defensas aéreas del continente y a la vez entregarle a Ucrania los interceptores que hoy también va a pedir aquí Volodymyr Zelensky, a donde va a acudir para reunirse con sus aliados de la OTAN antes de que estos jefes de Estado y de Gobierno de la Alianza den el pistoletazo de salida a la cumbre en una cena en la que una vez más los gestos y los reproches de Donald Trump serán el mejor indicador de la salud de una organización que busca renovarse pasando el peso de la defensa del continente a los propios europeos.
4: Antes de viajar a Turquía, Pedro Sánchez preside en la Moncloa la reunión del Consejo de Ministros en la que se van a aprobar el techo de gasto y los objetivos de estabilidad presupuestaria.
5: El Gobierno continúa avanzando así en la tramitación del proyecto de presupuestos un día después de que el Consejo General de Política Fiscal y Financiera aprobara la senda de déficit autonómico con el voto en contra de las comunidades gobernadas por el PP. Manuel Pecino, buenos días.
6: Buenos días. La jornada va a empezar aquí en Ankara con un foro de industrias de defensa de donde se espera que salgan contratos por decenas de miles de millones de euros que permitan a la Alianza Atlántica adquirir no solo armamento, que es lo básico, ni siquiera reducir la burocracia y provocar sinergias internacionales, que también...
0: Gracias de nuevo, Jacobo de Argollos. Estaba insistiendo un poco en la información que ya nos facilitó anteriormente para aquellos de ustedes que estuvieran un poco dormidos. Nos habíamos quedado pendientes de la información sobre la senda de déficit presentada ayer por el ministro de Hacienda a los gobiernos autonómicos. Nos lo cuenta Manuel Pecino. Ahora sí, buenos días, Manuel.
7: Buenos días. El Gobierno continúa con su plan de redactar unos presupuestos generales del Estado para el año que viene y hoy el Consejo de Ministros aprueba el techo de gasto y la senda de déficit después de haber pasado ayer el trámite de presentarlo ante las comunidades autónomas en el Consejo de Política Fiscal y Financiera. El objetivo del Gobierno es que el plan de estabilidad llegue al Parlamento la próxima semana, aunque teniendo en cuenta que el Congreso ya tumbó la misma senda del 0,1% del PIB en noviembre, las posibilidades de que una mayoría lo apruebe son mínimas. La siguiente meta del Ministerio de Hacienda será la reforma del modelo de financiación autonómica. Esta misma semana remitirá a los gobiernos regionales el borrador de su modelo para poder debatirlo el próximo 29 de julio.
0: 8:16, el juez del caso Leire toma declaración hoy como testigo a Rubén Villalba, el comandante de la Guardia Civil, al que la exmilitante socialista ofreció un pacto de protección judicial y rehabilitación profesional a cambio de información sobre los mandos de la UCO.
5: Negociaciones y encuentros de los que, según declaró Villalba, la fase de instrucción habría estado al tanto. La directora de la Guardia Civil, Eva Llamazares, buenos días.
8: Buenos días. El investigado en el caso Coldo, Rubén Villalba, es hoy testigo ante el juez Pedraz. El comandante de la Guardia Civil relatará que la fontanera le ofreció rehabilitación profesional a cambio de desacreditar a la UCO. También que, según le dijo el intermediario que les puso en contacto, ella había hablado con la directora de la Guardia Civil, Mercedes González, para darle el feedback. Este intermediario es Francisco Ortega, que también testifica hoy. Junto a ellos, Patricia Isabel Espinar, cofundadora de Crónica Libre, el medio que recibió pagos del PSOE, que según el juez pudieron ser una financiación encubierta de la fontanería.
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0: Es martes hoy, sí. Y los martes, Peláez en este programa. Peláez, buenos días.
1: Buenos días, Carlos. En el Mundial de España 82, el de Naranjito, Francia jugó en Valladolid contra Kuwait. El partido se hizo famoso porque el jeque, que era el hermano del emir y a la sazón presidente de la Federación de Fútbol, bajó desde el palco al césped para protestar un gol al árbitro, un soviético que se llamaba Stupar. Le dijo que los kuwaitíes se habían quedado parados porque oyeron un silbato, así que el jeque entró al campo, discutió con el árbitro y acabó consiguiendo que anularan el tanto, algo absolutamente insólito. Luego Francia ganó igual, 4-1. Pero la escena quedó inmortalizada como una de las imágenes más grotescas jamás vistas. Un jeque bajando al césped, mandando parar el partido y consiguiendo condicionar al árbitro. Siguiendo la senda del subdesarrollo, Donald Trump, el otro naranjito, decidió llamar al presidente de la FIFA, que se llama Infantino porque Dios no da puntada sin hilo, para protestar una tarjeta roja a un jugador de la selección estadounidense. Sacó pecho de la hazaña en el despacho Oval. Sí, hablé con Infantino, le pedí una revisión porque pienso que la tarjeta no fue ni falta, dijo. Lo insólito es que ante esto Infantino no solo nos indigna, sino que accede y le quita la roja al jugador en una genuflexión que no se veía desde Fernando Galindo, un admirador, un esclavo, un siervo. Y aún así no sirve de nada, y ni con Balogún, que así se llama el jugador indultado, Estados Unidos es capaz de ganar y pierde por un idéntico 4-1. Al Sina ni todas las amenazas, ni todos los indultos, ni todas las presiones del mundo logran evitar lo inevitable. En la vida acaba pasando lo que tiene que pasar, dejando en el camino, eso sí, un inolvidable reguero de ridículo. Lo saben en las cloacas. Ábalos, Cerdán, el fiscal y Leire suman 4. Que tome nota el 1.
0: Que tengas un buen día, Peláez, cuídate.
1: Será lo que se pueda.
0: Adiós.
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0: Son las 8:20, una hora menos en Canarias.
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5: Ocho y veinte, buenos días. Cambios en el Museo Arqueológico de Badajoz, 2 meses y medio después del robo del tesoro de Villanueva de la Serena. Santiago Guerra Millán será el nuevo director de este museo y tras el cese de Javier Heras, era, les recordamos, se ha incorporado ya su plaza en la Dirección General de Patrimonio de la Junta de Extremadura. Después de 4 años como director del arqueológico, en su etapa llegaron a este museo piezas tan importantes como los rostros del Turuñuelo de Guareña. Enseguida se lo ampliamos. Antes nos interesamos por el tiempo. Agencia Estatal, buenos días.
6: Buenas tardes. Seguimos inmersos en la ola de calor que está dejando temperaturas muy altas, tanto máximas como mínimas, en Extremadura. Las temperaturas hoy se mantienen con pocos cambios, con peligro importante por máximas que pueden alcanzar o superar los 40-41 grados en toda la comunidad. Se esperan hoy máximas de 43 en Badajoz y Mérida, 42 en Cáceres. Mañana las temperaturas se mantendrán o bajarán ligeramente en el entorno de la divisoria con Portugal, con máximas de 42 en Badajoz y Mérida, 40 en Cáceres. Las mínimas serán de 24 en Cáceres, 23 en Mérida, 22 en Badajoz. Les adelantamos que a partir del jueves las temperaturas bajarán de forma progresiva. Esta tarde tenemos nubosidad de evolución con probabilidad de chubascos con tormentas, sobre todo hacia el este. Mañana continuaremos con cielo poco nuboso, con algunas nubes de evolución, con baja probabilidad de algún chubasco con tormenta ocasional en el extremo oriental. Es una información de AEMET.
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5: Como decíamos, cambios en el Museo Arqueológico de Badajoz, 2 meses y medio después del robo del tesoro de Villanueva de la Serena. Santiago Guerra Millán será el nuevo director de este museo y tras el cese de Javier Heras, Heras se ha incorporado ya a su plaza en la Dirección General de Patrimonio de la Junta de Extremadura. Después de 4 años como director del arqueológico, en su etapa llegaron a este museo piezas tan importantes como los rostros del Turuñuelo de Guareña. Santiago Guerra Millán estará al frente a partir de ahora, como decimos, de la gestión del Museo Arqueológico de Badajoz, es arqueólogo de la Junta de Extremadura y ha tenido un papel importante en las investigaciones sobre los restos romanos de Medellín. De hecho, un trabajo sobre la recuperación de su teatro romano ha sido reconocido con el premio Quinto Cecilio Metello en el pasado año 2017. Ese mismo año el ayuntamiento de esta localidad le nombraba hijo adoptivo. Y muy pendientes de unas obras, este mes de julio arranca la obra del aparcamiento de circunvalación. Ya se ha adjudicado el contrato por un importe que supera los 4 millones de euros. Permitirá la construcción de 170 plazas de aparcamiento en el entorno del casco antiguo de Badajoz y del centro de la ciudad. Así lo destacaba el alcalde de Badajoz, Ignacio Grajera.
9: Como sabéis, es una demanda ciudadana, es una demanda vecinal. Creo que es algo que tenemos la obligación y el deber de hacer. En un espacio, en un entorno que no es sencillo porque no existen excesivos espacios amplios para poder acometer una obra de estas características, pero creo que con este proyecto, con esta obra, con más de 170 plazas de aparcamiento puestas a disposición de los vecinos y de los visitantes de la zona, del casco histórico de la ciudad, pues damos respuesta a esa demanda de aparcamiento que tiene el entorno del centro histórico de la ciudad. Una vez más aprovecho para pedir comprensión y paciencia.
5: Por cierto, la Junta de Extremadura continúa los trámites para la construcción del Instituto del Cerro Gordo, además del Colegio Especial Los Ángeles de Badajoz y del Colegio de Gébora. Así lo destacaba Grajera, que mantenía recientemente una reunión con la Consejería de Educación para tratar algunos asuntos de interés para la ciudad. Además, el alcalde de Badajoz ha manifestado que en el próximo curso escolar se van a llevar a cabo cambios en las líneas de autobuses escolares en la pedanía de Alcazaba.
9: Ese desvío, esa modificación de las rutas de transporte escolar desde la pedanía de Alcazaba para que no nos encontremos otra vez en la situación de inundación y de corte de carretera, para que los niños y las niñas de Alcazaba puedan tener una alternativa a través de Pueblo Nuevo y que les hagan no perder ninguna clase. Como sabéis, muchos de ellos van a Gébora y otros también van a algunos centros educativos de la ciudad de Badajoz, y ya no solo está el compromiso, sino que está aprobada la resolución de modificación de las líneas para que desde el arranque de este curso 2026-2027 los niños y las niñas de Alcazaba puedan acceder desde su propia pedanía y a través de la pista de Pueblo Nuevo a los recursos educativos en los que están aquí.
5: Y ya están en Extremadura los 10 bomberos del CPI de la Diputación de Badajoz. Han regresado a nuestro país tras pasar una semana en Venezuela ayudando en las labores de rescate tras los 2 terremotos registrados en el país, en Venezuela, el pasado 25 de junio. Han estado colaborando, les recordamos, en las tareas de rescate en una zona turística del país. Ayer, en las últimas horas, serán recibidos por la presidenta de la Diputación de Badajoz, Raquel del Puerto. Luis Moreno es el jefe de guardia del CPI y nos dejaba declaraciones como esta.
10: Pero hay algo más que me traigo de Venezuela y que probablemente acompañe durante mucho tiempo: una profunda sensación de impotencia. Durante el rastreo de un edificio colapsado nos encontramos con varios familiares que aguardaban noticias de sus seres queridos. Se acercó un hombre, nos señaló el lugar donde se encontraba el cuerpo de su hermano. Evaluamos la situación, pero las condiciones del edificio hacían imposible acceder sin poder en riesgo nuestras vidas. En ese momento no pudimos darle la respuesta que él esperaba. Lo único que pudo hacer fue abrazarlo. Ese abrazo me hizo comprender que a veces nuestra labor no consiste únicamente en rescatar personas. En ocasiones, lo único que podemos ofrecer es nuestra presencia, nuestro respeto y nuestra humanidad. Y aunque para nosotros pueda parecer poco, para quien está viviendo el peor momento de su vida puede significarlo todo.
5: Arranca la nueva edición de Vive el Verano en el Parque de la Legión, creando un nuevo espacio creativo para los niños que podrán disfrutar de talleres y eventos durante las mañanas de estos meses de verano. Lucía Romero.
11: Se celebra de lunes a viernes en distintas zonas de Badajoz como San Fernando, Valdepasillas, San Roque, además de las 8 pedanías. La edición estará compuesta por 33 actividades que permitirán que los pequeños ya inscritos disfruten con sus iguales y con su familia. Ellos mismos y sus monitoras nos contaban cómo ha sido su primera toma de contacto.
12: Y la verdad es que es un taller que está bastante solicitado.
13: Generalmente vengo casi todos los años. Si algún año falto es porque estoy mala o porque no puedo.
14: Una corona. Azul, verde, amarillo y lila.
15: Hay muchos más niños de lo que pensaba. Con el calor que hace y vienen y se entretienen haciendo las actividades.
5: y este martes finaliza el plazo para aquellos establecimientos interesados en participar en la nueva edición del concurso Badajoz Capital del Desayuno, una cita que ya se ha convertido en un evento esencial del verano de Badajoz.
11: El evento persigue elegir el mejor desayuno entre las propuestas que se presentan. Para seleccionar los mejores desayunos se tendrán en cuenta varios factores. La calidad de los productos, valorándose que primen los regionales, la originalidad, el servicio recibido y la presentación de los mismos.
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5: Pues así, de esta forma llegamos hasta las 8:30. Siguen informados en la sintonía de Onda Cero. Que pasen un buen día.
0: Son las 8:30 de la mañana, 7:30 de la mañana en Canarias.

0: estamos estrenando la mañana de un nuevo día, que es martes. Estamos a 7 de julio del año 2026. Es San Fermín, en efecto. Así que es el único día que nos falta decir qué santo es. 7 de julio, te sale solo. 7 de julio, el primero de los encierros que hemos contado hace un momento en Pamplona. Bueno, los diarios de un vistazo, tenía que ser de Pamplona, claro, quien el día del chupinazo que fue ayer metiera a España en cuartos de final del Mundial disparando a muerte en Dallas, ¿no? ¿Quién se resistió hoy a los juegos de palabras?
1: A sacar rápido, estamos ya en la prolongación. Balón que queda por dentro, buen movimiento. Ferran, espacio, Merino, Merino.
2: ¡Gol!
1: ¡Mikel! ¡Mikel! ¡Mikel! ¡Merino!
0: En la prolongación que decía Alfredo Martínez, minuto 91, y Merino, puños cerrados, brazos en alto, mirando al tendido, es portada hoy en toda la prensa nacional. Dicen las crónicas que Merino volvió a ser letal como en la Eurocopa del 24, que España no brilló, pero sí se permite soñar, que pasó de la agonía al éxtasis en el último suspiro, que España estuvo valiente y Portugal estuvo sólida, que Ronaldo fue más rémora que amenaza, título del Mundo Deportivo de esta mañana, Merinazo, y a cuartos. Escribe sobre Cristiano Ricardo Colmenero en El Mundo. Dice que con los héroes ocurre lo que con los hijos, que envejecen tan despacio que tardamos años en darnos cuenta. Con Cristiano, dice, no desaparece un jugador, sino una época. Viéndole, aprendemos que el tiempo no te derrota de golpe, sino que te va ganando poco a poco, casi sin querer. Al rebufo del Mundial, Donald Trump invade las páginas de los diarios, por la OTAN también, pero antes que por la OTAN, por Infantino. Es portada del diario El País esta mañana, dice, el escándalo por el trato de favor de la FIFA al presidente de los Estados Unidos. Recuerda de Infantino que fue becario en la Liga Española, que pasó 3 meses en Madrid estudiando el control de las entradas, que era capaz de recitar alineaciones de selecciones legendarias mientras se metía entre pecho y espalda unos huevos con jamón en Lucio. Lo recuerdan quienes le trataron en aquella época madrileña a Infantino. Y que lo del domingo, dice El País, fue una cacicada. Trae una editorial al respecto. Dice, Infantino debería saber que el Mundial no es el cortijo de la Casa Blanca. Que Trump lo contamine todo no es una sorpresa, pero que su adulador desacomplejado se preste a la cacicada desacredita a toda la organización. En La Vanguardia dice su director que Donald Trump ridiculiza a la FIFA y que Infantino se presta. Y justo en la página siguiente explica La Vanguardia que la cumbre de la OTAN se ha diseñado para complacer a Donald Trump y lo ilustran con una foto de Mark Rutte, el Infantino de la Alianza Atlántica. Sobre la cumbre dice El Mundo que Sánchez llega señalado por el gasto y dispuesto al choque y que la Moncloa le ha preparado al presidente un surtido de números para sacudirse la etiqueta de oveja negra. En 8 años ha aumentado el gasto en defensa en España en un 154%. Ocupamos el 7º puesto en aportación a la OTAN, tanto como otros 13 países juntos. Está bien tirado, por cierto, el título del País que dice Sánchez se arma de datos. Sánchez se arma de datos sobre la inversión en defensa. Explica Suárez en El Mundo que los expertos han acuñado la expresión OTAN de Schrödinger, que significa que Estados Unidos está comprometido con la alianza y al mismo tiempo ausente de ella. Opina Pedro Rodríguez en ABC. Dice, Trump siempre ha pensado que la OTAN era como los Soprano. Los europeos pagaban a cambio de protección y tenían que hacer lo que él quisiera. Ahora el Sugar Daddy ha llevado una alianza basada en valores democráticos al terreno que mejor domina él, que es el de los negocietes. Añade El Español que Sánchez llega a Ankara decidido a no gastar más en defensa, aunque Donald Trump amenace con cerrar las bases de Rota y de Morón o con sacar a sus militares, porque son bases de utilización conjunta, y que las expectativas de esta cumbre son tan bajas que varios aliados europeos se conforman con que Trump no se vuelva para Washington sin esperar a que la cumbre termine. Capítulo investigaciones judiciales en marcha y mensajes confidenciales. En La Razón reproducen hoy un intercambio de mensajes entre Leire y Rocío García Romero. Dice, ¿y quién es esta?

0: Rocío García Romero. Pues era, ¿quién era? Era la jefa de gabinete de Marlaska y luego fue recolocada en una filial de la SEPI, porque la tradición en España es la tradición, te quitan de un lado pero te recolocan en otro. Y en esas conversaciones hablan de un contrato para desmantelar baterías del parque empresarial del Principado de Asturias y de cómo contrarrestar el relato sobre presuntas irregularidades en la adjudicación. Intercambian información para controlar ellas, digamos, cómo se cuenta el asunto. En El Mundo, lo que explican es qué había en el sobre que Zapatero le dejó a Gertrude para que se lo hiciera llegar a Sánchez en enero. Era una nota sobre las conversaciones de Zapatero con Junts per Catalunya para intentar recuperar el apoyo de este partido al gobierno de España. Explica la crónica que problemas de agenda impidieron que Sánchez y Zapatero pudieran verse en persona y que entonces ZP recurrió a la secretaria como intermediaria para que le hiciera llegar el minuto de juego y resultado, digamos, de sus conversaciones con Junts. Un mes antes, acuérdese que el presidente Sánchez se había humillado un poco ante Junts admitiendo sus incumplimientos en una entrevista en su emisora de cabecera.
1: Yo asumo los incumplimientos, asumo los retrasos que efectivamente ha criticado Junts per Catalunya.
0: Zapatero ejercía en aquellos días de verificador, no precisamente salvadoreño, y no consta que esas gestiones de intermediación y consultoría las cobrara como autónomo. Opina Cuartango en ABC, por cierto, sobre el manido recurso de los afines cuando se les pregunta por Zapatero, esto de tiene que explicarlo, que dijo el otro día Sartorius, por ejemplo, en una entrevista, tiene que explicarlo, dice Cuartango, el único gesto reciente de coherencia de Zapatero ha sido no explicar lo de las joyas porque hay cosas que no tienen explicación. Se dedicaba al tráfico de influencias, dice, cobraba por informes inexistentes y aceptaba regalos improcedentes. Es el mayor farsante político que ha habido en España desde la transición. Por eso es mejor que ya no explique nada. ¿Alguna cosa más? Hay resaca de la rendición de Juanma Moreno a los postulados antiinmigrantes de Vox. Pues para ser un pacto tan razonable y tan deseable, como vienen predicando algunos diarios, se percibe un cierto empeño en algunos de ellos por diluir ahora el alcance o el recorrido del pacto en cuestión. Diluir, por cierto, es el verbo que elige el diario La Razón. Dice Moreno, diluirá el pacto en el día a día. Su entorno dice que domesticará a Manuel Gavira. Domesticará. Su entorno, me permito recordarlo, es el mismo que decía que conseguiría que Vox se quedara fuera del gobierno de Andalucía. Trae este otro título, La Razón, dice, giro ideológico de Génova a la derecha para competir con los de Abascal. Dice, como siga girando, va a acabar compitiendo con Abascal, pero por la derecha, precisamente. Hay una foto de la entrevista de ayer de Núñez Feijóo con Susana Griso, una entrevista bien interesante en la que, pese a la insistencia de Susana, Feijóo no fue capaz de explicar que extranjeros que hoy pueden aspirar a la nacionalidad española con la Ley de Memoria Democrática dejarán de poder hacerlo si prospera la ley de nacionalidad que él tiene en la cabeza. O sea, ¿cuáles de los que ahora sí pueden pedirla no la podrán pedir si el PP consigue sacar adelante su legislación? Habló mucho Feijóo de la instrucción del ministerio en su día, de la hermana de Óscar Puente, pero no hubo manera de que concretara. Eso sí, en lugar de ingeniería electoral, le ha cambiado el nombre y ahora habla de ingeniería social. Ingeniería social. Informa hoy ABC de que la calidad del esperma de los españoles del norte es muy superior a la de los españoles del centro en volumen, en concentración y en capacidad de desplazamiento de los espermatozoides. Eso sí, es ingeniería seminal. Y en La Última de la Vanguardia entrevistan hoy a Montserrat Torrent, que tiene 100 años, lleva toda la vida dedicada al estudio de la música antigua y del órgano que tiene en el salón de su casa. Se quedó sorda Montserrat, pero sigue sintiendo cada nota, dice, que tiene perplejos a los otorrinos, cuenta ella misma, porque la música no la escucha, pero sí la siente. Y le dice Ima Sanchís en la entrevista, dice, cuénteme cómo es su día, Montserrat, y dice ella, me levanto a las 5 para estudiar 2 horas en el órgano que tengo en el salón. Después me premio con un bombón. Hablo con familiares, estudio otra hora, como a las 12, leo el diario, duermo la siesta, hago crucigramas, leo otro poco y a las 10 me acuesto. Pregunta, ¿qué significa Bach para usted? Y dice Montserrat, Bach es la perfección divina. Si me encuentro con él en el paraíso, me postraré de rodillas.
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0: Aquí está el gallo La Torre, como cada mañana a esta misma hora. Rafa, muy buenos días.
1: Buenos días, Carlos Alsina. Como Trump es un muy orgulloso matón, hay que descontar sus abusos. Ya a estas alturas de su interminable mandato, la mirada ha de dirigirse a los seres invertebrados que le cumplen el capricho. Coincide el comienzo de la cumbre de la OTAN con el Mundial de Fútbol, y ya es difícil saber quién ha deshonrado más su cargo para congraciarse con Trump. Si Rutte, el de secretario general de la OTAN, o Infantino, el de presidente de la FIFA. Mira que ayer venía yo todo ilusionado por aquí a celebrar el glorioso Mundial que estamos viviendo, y han tenido que estropearlo con un tongazo antológico que deja en nada al jeque que en España 82 quiso arbitrar un partido de su selección. Tras inventarse el premio FIFA de la Paz, el muy viscoso Infantino ha conquistado una nueva cota de servilismo al quitarle una sanción merecidísima al delantero de Estados Unidos, Florin Balogun. La entrada que le costó la roja a Balogun aún resulta más espeluznante cuando la pasas a cámara lenta y ves cómo estuvo a punto de dejar al bosnio Tarik Muharemovic como a Viviano el de los recados. El fútbol es la cosa más importante de las cosas menos importantes, pero da igual, porque Trump termina por mancillarlas todas. Solo él podía estropear un mundial como este. ¡Hala, buen programa!
0: Lo mismo para ti, Rafa. Gracias por madrugar con nosotros.
1: Es mi trabajo.
0: Más que lo voy a hacer.

0: Isabel Marisol, ¿cómo estás?
1: Buenos días, Carlos, muy bien, ¿y tú?
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0: Tertulia a partir de este momento aquí en la radio, en Más de Uno, en todas nuestras emisoras. Está Antonio Caño, buenos días.
2: Buenos días,
0: Antonio,
2: Carlos.
0: Y bienvenido. Está Chema Crespo, buenos días, Chema.
3: ¿Qué tal? Buenos días, Carlos.
0: Muy bien, ¿y tú? ¿Cómo te va? Me
3: alegro. Estupendamente, muy bien, fantástico.
0: Paco Maruenda, buenos días también para ti.
4: Buenos días, Carlos.
0: Y bienvenido. Buenos días, Marta García Ayer.
5: Buenos días, Carlos Alsina.
0: ¿Cómo estás? Estupendo, me alegro.
5: Fenomenal.
0: Muchísimo. Fenomenal, estupendo,
5: sí.
0: Muy bien.
5: Hay que entrar en detalles.
0: Y Amón Rubén, buenos días.
6: ¿Qué tal, Carlos? ¿Cómo estás?
0: Para ti, muy bien. Muchísimas gracias por tu interés, que es sincero. Y además estoy muy satisfecho de que hoy ya haya algún contertulio más que pueda opinar sobre el Mundial, sí. Que no sea solo Amón el que patrimonialice, ¿no?
6: Pero en ausencia de criterio de otros tertulianos, ¿no?
0: Exactamente, exacto.
6: Ánimo de abusar.
0: Por eso celebro que estén aquí Antonio y Chema, que están siguiendo el Mundial casi con tanta pasión como tú, espero. Y que celebraran anoche casi con la misma pasión que tú y que casi todos los españoles en la clasificación para cuartos de final del Mundial de Fuentes. Este es el momento en el que Caño y Chema pueden opinar ellos sobre
6: sí,
0: el
6: yo
0: Mundial,
6: me retiro.
0: Y tú luego
6: habla ya, vosotros.
0: Si quieres decir algo más, pues no, entonces qué bien, ¿no?
2: Fue muy emocionante porque España no hizo un buen partido, la verdad, y parecía que estábamos condenados a dilucidar el asunto en penaltis. Y bueno, pues al final una buena jugada, una buena combinación en el último momento nos evitó el sufrimiento, ¿no? Así es que muy contentos. Vamos a ver ahora Bélgica, que es un rival.

0: Misterioso, no sé, es de los clásicos rivales que tienen trampa, dicen, ¿no? Esos partidos que aparentemente España es claramente favorita y quizá de esa condición, porque España no está jugando muy bien, eso es verdad, Rubén, ¿no? Creo que España no está
1: jugando,
2: por alusiones, Rubén,
3: está siendo
2: por
3: interpelado, pero aún no debe ser.
0: Entonces no tiene el grado de confiabilidad que ha tenido en otros campeonatos.
1: Creo que hacemos buenas primeras partes, creo que nos está faltando un jugador tan importante como Pedri. Creo que Lamine no está en la altura en la que se desempeñó durante la temporada y a cambio creo que tenemos una defensa sensacional.
0: La defensa está muy
1: buena. Con una defensa sensacional, que no ha concedido un gol en 5 partidos, creo que tenemos motivos para estar optimistas.
3: Pero ante Bélgica, entonces, no conviene confiarse.
1: El conjunto belga, puedes decir,
3: No conviene confiarse. El combinado, ante el combinado belga, no conviene confiarse.
0: Los belgas ya se sabe.
1: Lo que sí me gustó, perdón...
3: Aunque sale como favorito, igual se va para casa.
1: Lo que sí me gustó es que hubo una represalia integral a Trump y su equipo, su equipo, porque, como dicen los chavales, les puleó Bélgica 4-1.
3: Ya, pero ahora... Estamos todavía con el partido de anoche, entonces no adelantemos. Luego iremos
2: al de la madrugada.
3: A Trump y a...
4: Con el rigor que me da no haber visto un solo partido del Mundial, diré que deben de estar muy contentos en algunos sectores.
3: Pero no lo has visto ni por descuido, ¿no?
4: No, activamente. He puesto mucho empeño. Es una decisión
3: muy meditada.
4: Por ejemplo,
3: está la radio puesta, tú entras en cualquier sitio, digamos, está la radio puesta, está Alfredo Martínez narrando el partido de la selección, ¿y tú qué haces? ¿Te tapas los oídos?
4: Los cascos.
3: ¿Te vas a otro sitio?
4: Y me escucho la parte de más de uno que no me da tiempo.
3: ¿Ves, por ejemplo, una pantalla de televisión donde se está transmitiendo el Mundial y apartas la mirada, ¿no? Para no...
4: Le doy la espalda. Sí, es que pero fíjate...
3: Ni por error ha visto.
1: No, para... Voy a hablar solo yo en la tertulia. Sí, entonces, para matizar también lo que ha dicho Marta...
4: Pero si no he dicho nada. Déjame terminar. Déjame decir que debe de haber ciertos sectores muy contentos por la victoria de Bélgica, que Bélgica haya eliminado a Estados Unidos, porque si llega España, si llega España a tener que enfrentarse a Estados Unidos y Trump hace algo como lo que hizo el otro día, a ver qué van a hacer los trumpistas españoles, tan nacionalistas sí, ellos.
3: No,
4: a ver
3: si después... Te has saltado al tema siguiente, es verdad, tenía razón Amón. Chema Crespo, sí, sobre el desempeño anoche de la selección
4: española de fútbol. Carlos, ¿qué?
3: Trump viene ahora.
5: Ayer cumplí mis rituales y lo viví en soledad. Los lunes hay teletrabajo en público y entonces digo, esta es la mía. Entre los calores que había fuera y la soledad y varias pantallas en el periódico, allí me instalé.
3: ¿Tú
5: yo.
3: ¿Tú solo?
5: Solo.
3: ¿Y cómo haces? ¿Te abrazas a ti mismo cuando gol de Merino, por ejemplo?
5: Me voy corriendo a la cocina, que siempre hay alguna cerveza fresca, luego las apunto porque los compañeros tienen...
1: ¿Puedes beber alcohol en público?
3: Solo cuando juega la selección.
5: Hay cerveza. Hay cerveza.
3: Sin alcohol.
5: Hay tantas cervezas de tantas clases que resulta que las que se agotan rápido son las que tienen un poquito de alcohol. Digo, pero bueno, es que aquí se... Bueno, y pude observar allí desde la quinta planta cómo se iba vaciando la Gran Vía, que no se vacía nunca, ¿no? Y me di cuenta, digo, estamos viviendo algo importante, porque parecía la Gran Vía de madrugada, ¿eh? Poco tráfico de coches.
4: Ni un belga por la calle.
5: No, yo belgas no vi ninguno. Y entonces luego el partido, claro, cuando yo luego escucho a los que saben de verdad, a los comentaristas, grandioso partido y tal, digo, joder, Chema, se te está olvidando
6: el fútbol. Buen partido, ¿no?
5: Bueno, fue un partido tenso,
6: sí,
5: intenso.
6: Emocionante, esa cosa, pero no...
5: Y luego
6: fútbol no.
5: Hay un descubrimiento, porque yo tengo que reconocer que a mí Unai Simón pues no me ha dado nunca así como seguridad, pero es una percepción personal mía. Oye, está imperial el tío, aparte de que no haya encajado ningún gol por tener una defensa maravillosa, es que cuando está ahí con el balón en el pie y tal, pensando a quién pasarlo...
0: Imperial entonces... es una de esas palabras que se introdujo en el fútbol hace... 15 o 20 años, no más, no existía.
1: Ni con Beckenbauer existía.
0: No, la palabra imperial, que alguien imperial, jugó de forma imperial.
5: No, bueno, hombre, el Kaiser, dice, el Beckenbauer ahora... siempre fue... era el Kaiser.
1: Por eso a mí se me ha ido Beckenbauer en la cabeza.
4: La palabra imperial existe desde antes, ¿no? Perdonad mi desconocimiento del mundo del
0: fútbol. Aplicada al fútbol, que está muy reciente.
5: Y bueno, como uno tiene memoria, digo, siempre espera uno lo que se venía llamando una simonada, ¿no? Es decir, una jugada absurda en la cual... Pero no, yo creo que el equipo va en serio. Lo de Rodri recuperado, ahora se entiende por qué le dieron el...

0: Balón de Oro y tantas cosas más, y luego el resto de personajes, que ninguno es secundario, bueno, pues está el míster, ¿no?, que ha tomado la decisión de llevar a jugadores que estaban a medio gas, que estaban en trance de recuperación, etcétera, etcétera, y excepto el pobre Nico, que parece Nico Williams, que parece que no va a llegar, los demás han ido reaccionando. Y todavía nos queda porque los buenos de verdad, que son maravillosos, lo hagan. Estoy pensando en Pedri, que es otro jugador, no voy a decir imperial porque es pequeñito, pero vamos, es un jugador inmenso. O sea, bien, bien.
1: Bien, bueno, pues este es un, ¿no?, un poco el análisis. Y ahora ya cuando podéis hablar...
0: Bueno, y luego Cristiano, el pobrecito mío. Yo soy, es que le ves, cuando le ves los primeros planos a una persona de 41 años, el trabajo que hay detrás de ese físico, el esfuerzo que ha hecho, todos hemos visto documentales de él, sí. O sea, aquí nadie regala nada, pero lamento decirlo a estas alturas, yo creo que ahora mismo jugar todo el partido con Portugal se ha convertido más en un problema que en una solución. Pero...
2: Yo, su duelo histórico con Messi, si es que lo hubo alguna vez. Ya se desencadena a favor del argentino de manera increíble, porque Messi iba a 7 goles. Sí. Y hoy salió una estadística que tira a portería el 50% veces más que todo el equipo junto.
0: Claro, claro.
2: Tirar
0: claro.
2: A puerta.
0: No, y ayer, pues, en fin, las míticas carreras de Cristiano ya no son...
2: Como decías tú así antes, ¿no?, que la prensa decía que jugó como una madre, ¿no? No
1: ponía en absoluto, eso. Jamás, ¿no?, he dicho semejante.
2: Ah, lo he dicho... Feliz.
1: Feliz es posible que sí lo haya dicho. Sí. Feliz y lee la prensa.
0: Son del ciclo vital, ¿no? Así son las cosas.
1: ¿Cuántos años le saca Cristiano a Messi? ¿Dos, tres?
0: ¿Cuántos años?
1: ¿Cuántos años le saca
3: Cristiano? Creo que dos o tres. Sí.
1: A Leo Messi.
3: Creo que dos.
1: Dos o tres nada más, ¿no?
3: Sí.
0: Ha hecho 41.
3: No más de dos o tres.
0: ¿No? Messi, ¿no ha cumplido 40, Messi?
1: Messi, bueno, debe estar 41. Para cumplir 40.
0: Pero bueno, estamos...
1: O sea, que envejece mejor Messi que Cristiano.
2: Porque Messi no envejece.
0: Sucede una cosa.
2: 39. 39 tiene Messi.
0: ¿Os acordáis en el tenis, Rafa...
1: Espera, que ha cogido carrerilla y a Chema y ahora va a repasar otros deportes.
0: No, hombre, es que...
2: ¿El Tour?
0: Rafa Nadal era un jugador absolutamente físico y por eso sufrió tanto las lesiones que tuvo que padecer. Messi no es un jugador físico, mientras que Cristiano Ronaldo... Todo ha estado en la física, en la voluntad y tal, y eso desgasta mucho. Y Messi puede estar jugando hasta los 50 años y haciéndolo bien
1: además. Bueno, hay que reconocerle a Mon que él fue el primero en mencionar en este programa el nombre de Folarin Balogun.
2: Balogun, eso es.
1: Folarin Balogun, que es un jugador, es un ciudadano estadounidense, hijo de padres nigerianos, pero es nacido en Estados Unidos y por tanto ciudadano estadounidense que juega en la selección y que es el jugador al que le sacaron una tarjeta roja. Bueno, ya sabéis la peripecia. Entonces Donald Trump, que él mismo se ha encargado de que se sepa, que llamó hasta en tres ocasiones, creo, a Infantino, el presidente de la FIFA, pero que además él mismo se ha encargado de que se sepa que él no sabía ni lo que era una tarjeta roja, porque el conocimiento de Donald Trump sobre el mundo del fútbol...
0: Y de tantas otras cosas.
1: Soccer, como diría... no me adelantes acontecimientos, Chema. Vamos en orden, de tema en tema. Ya llegaremos a la OTAN y a todo eso. Ya llegaremos, pero hay que seguir un orden, digamos,
0: correcto.
1: Lógico. Entonces, Trump se ha encargado de que se sepa que él no tenía ni idea de que es una tarjeta roja, pero que es igual. Que a él le parecía injusto que se expulsara a un jugador solo por un choque más o menos violento. Que entonces llamó a Infantino y ha dicho Infantino, pues efectivamente, me llamo. Y entonces Infantino dice que no es que Donald Trump me haya dicho que haya que tomar ninguna decisión, pero ocurre que la decisión que se acabó tomando es justo la que quería Donald Trump, y de hecho Folarin Balogun ha sido alineado esta madrugada,
2: sí,
1: ¿no?
2: Sí, sí.
1: O sea, se ha jugado esta
2: la entrada era salvaje, conviene decirlo, una entrada para...
4: Pero no le dio un puñetazo, fue lo que dijo Trump, pero no le pegó.
0: No le dio.
4: No le pegó.
3: ¿Juega en Estados Unidos?
1: ¿Quién?
3: Ese Balogun que no conocía yo.
1: Pues creo que sí, pero...
4: Pero no.
1: Ahora te lo miro en la central de abastos.
3: No me he tomado la molestia de mirarlo.
4: Pero imperial, el adjetivo este que decís que el fútbol incorporó hace no tantos años, le viene muy bien a Trump.
3: ¿Cuándo y quién?
2: Del Mónaco.
3: Del Mónaco.
4: Le viene muy bien a Trump, imperial como concepto. Esa manera de entender que las normas no tienen ninguna importancia, que lo que diga él es lo que funciona. Y a lo mejor con el fútbol ayuda más a que lo entienda todo el mundo que con las elecciones o con la manera de gestionar la geopolítica.
1: Pero
4: o con la manera
1: de vacilar la OTAN de poder. Donald Trump puede decir misa y que el problema lo tiene la FIFA.
3: Exacto.
1: Si tiene un presidente que está lo que diga
3: el
1: Trump.
3: Problema, claro. Sí, aquí sí. Por eso a mí no me parece justo que se celebre la derrota del equipo de Estados Estados Unidos, porque en realidad equipo es víctima de su la imagen que le da su presidente, y eso es una desgracia que a cualquiera le puede ocurrir, ¿eh? Estar gobernado por algún personaje.
2: No, la razón por la que se celebra es porque a Estados Unidos jugó con una alineación amañada.
3: Bueno, bien, eso, pero
2: eso es una trampa.
3: Ya, pero el amaño no lo hizo Estados Unidos. Bien,
4: pero imagínate que gana con el gol.
3: Lo hizo el presidente de la FIFA.
2: Eso es.
3: Lo hizo el presidente de la FIFA. Si a ti un juez te absuelve injustamente, tú te sales de la cárcel o te quedas en la cárcel diciendo, bueno, es que
2: me refiero a que la simpatía hacia un equipo te la condiciona, no,
3: bueno,
2: la trampa de jugar con una estrella,
3: digo,
2: que no tendría que estar,
3: pero que no es responsable de que se haya tomado, de que la FIFA haya tomado una decisión manifiestamente injusta.
4: No, pero que si el equipo llega a ganar gracias a goles de este jugador que no debería haber sido alineado, entonces sería una manera de impugnar todo el Mundial.
2: Pero
4: que
2: Bélgica pensaba hacerlo.
4: Claro.
2: Después del partido, una
3: impugnación. Podría haberlo hecho, claro, podría haberlo hecho, sí.
2: El recurso previo, la FIFA no se lo admitió, claro, como se lo va a admitir si es una cacicada, ¿no?
3: Claro.
2: Pero iba a impugnarlo después, lo cual hubiera demorado, no se sabe hasta cuándo, hasta dónde, la anomalía. Por eso íbamos con Bélgica, Antonio. Yo no puedo estar más cerca de Estados Unidos, pero el hecho de alinear a un jugador indebidamente y saber que te iba a tocar en cuartos con la posibilidad de un partido amañado, como ya sufrimos en Corea, y acordaros al Gandur.
3: Pero el partido lo amañó el presidente de la FIFA, no Estados Unidos.
2: Sí.
3: ¿No?
2: Sí.
3: Te insisto, si a ti un juez te saca de la cárcel injustamente, pues tú no te quedas en la cárcel diciendo, no, esto es injusto, tú te sales.
0: Lo cual esto nos
3: esto
0: lleva...
3: Es natural, ¿no? Tú no tienes culpa de que...
1: Esto nos lleva a la pausa ya, ¿eh?
0: Claro. No, pero al concepto del funcionamiento de los organismos internacionales.
4: Con la falta de funcionamiento, ¿sabes? ¿Quieres decir?
0: No, funciona. Joder, que si funcionan, mira.
4: ¿Y qué se llevará Infantino
3: a
4: cambio de todo esto?
3: De verdad. Porque no extendamos los organismos internacionales.
2: Infantino le ha dado un mundial...
4: ¿Qué se lleva Infantino?
1: Orden, orden.
2: Un mundial a Qatar y una Arabia Saudí. Si nos damos cuenta de esta gravedad...
3: Bueno, claro, pero sí que es un personaje.
4: ¿Tú crees que tiene joyas en una caja fuerte?
2: Bueno, tiene muchísimo. ¿Sabes que él se desplaza en avión privado a todos los partidos? Por eso está en todos, ¿no? Infantino está en todos los partidos.
4: A la vez.
2: Algunos lo hacemos, pero estamos en casa.
1: Algunos no estáis en ningún partido, de hecho. No estáis
2: pero
1: en ninguno.
2: Infantino está físicamente, ¿no? Siempre está en el pan con el pavo ese.
1: Como os veo.
2: Mafioso ese.
1: Como ya estáis con el avión y con Trump y ya estáis camino de Ankara, hacemos una pausa, ¿no?
2: Turquía ganó a Estados Unidos, por cierto, la fase previa, hay que recordarlo, ¿eh?
1: Y a la vuelta hablamos ya de la cumbre de la OTAN, que es el acontecimiento que empieza hoy en Turquía, con Erdogan como anfitrión y con el presidente Trump, pues en presidente Trump. Ya sabemos un poco lo que se puede esperar de la cumbre de hoy. Y también con Pedro Sánchez, que es nuestro presidente de gobierno y que va allí pues un poco a ver qué le cae esta vez. Como van todos, un poco a ver qué les cae de Donald Trump, a ver qué en broma se le ocurre al presidente de los Estados Unidos, qué broma, qué desplante, qué bronca, en fin, lo que es un poco la forma de ser del presidente Donald Trump. Hablamos enseguida de eso, hablamos de Begoña Gómez, si queréis, del pasaporte de Begoña Gómez, de las medidas cautelares, de las encuestas que ayer se publicaron y comentamos aquí sobre el lawfare y la justicia, la reacción que ha habido de algunos ministros del gobierno, y si nos da tiempo a todo, pues hablamos también de otras cuestiones que tienen que ver con el Partido Popular y con la resaca o digestión del pacto con Vox. Sabéis que estamos a la espera de que Juanma Moreno termine de constituir su nuevo gobierno, porque desde el PP están explicando que, bueno, Vox tiene una vicepresidencia, pero es que va a haber más, y van a ser del Partido Popular. O sea que Vox solo va a tener una, en concreto, la primera.
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0: Las 9 y 5 minutos, son las 8 y 5 minutos en Canarias. Estamos aquí en Tertulia con Paco Maruenda, con Chema Crespo, Marta García Ayer, Antonio Caño y Rubén Amón. Hemos hablado un poco del presidente de los Estados Unidos, un poco por el asunto de la
3: tangencialmente
0: y de Infantino. Pero vamos a seguir hablando de Donald Trump, me temo, todo el día. ¿Por qué? Pues porque hay cumbre de la OTAN como cada mes de julio, o sea, como cada año. Este año toca en Ankara, toca en Turquía, el anfitrión es Erdogan. Ya dijo Donald Trump que él va por Erdogan, no por los demás gobernantes que formamos parte o que forman parte de la OTAN, que no es por ellos. O sea, que si fuera por ellos, él ni iba. Pero que como lo organiza su amigo el turco, pues que para allá que se va. Y de hecho está previsto que llegue a media mañana de hoy a la capital de Turquía. Y a partir de ahí, pues

0: se verá cómo se desarrolla la cumbre. Estaremos muy atentos, como siempre, a los gestos, a esto que ayer llamaba Ainhoa el informe carita, es que es a las caritas que ponen los asistentes a una reunión como esta, a la cumbre, si se saludan, si no se saludan. Donald Trump, pues ya se sabe que es muy de dejarse agasajar y a la vez de humillar a todo el que se le pone cerca, ¿eh? Con los comentarios que hizo, incluidos estos que ha hecho previo a la llegada a Ankara, por ejemplo, sobre Giorgia Meloni, ¿eh? Esto de la broma de voy a tener que pedir una orden de alejamiento porque él ve a Giorgia Meloni extasiada con Donald Trump, solo por una foto que se ha publicado en la que está Giorgia Meloni saludando a Donald Trump y ni siquiera se sabe si realmente le está mirando a él, porque podría ser un efecto óptico. Tú estás mirando al techo y dependiendo del ángulo donde está el fotógrafo, pues parece que estás. Pero bueno, Donald Trump es muy de hacer comentarios machistas sobre Giorgia Meloni, que en otros tiempos fue la máxima defensora o aliada de Donald Trump en la Unión Europea. Ahora ya parece que eso tampoco... Bueno, siempre fue Víctor Orbán, es verdad, el principal, pero como esto ya cayó, pues a ver quién asume el relevo. Siempre está Mark Rutte, el holandés, que es el secretario general de la OTAN en este momento, y que se desempeña pues como un infantino de la OTAN. O sea, él está a lo que diga Donald Trump y siempre está a justificar lo que haga Donald Trump y a pasar recaudo de lo que diga el presidente Trump. Y luego están los demás, que todos han tenido ya... Bueno, todos. Los más significados ya han tenido sus más y sus menos contra. Fíjate, Macron, al que Donald Trump se ha encargado de intentar humillar siempre que ha podido, con alusiones incluidas a su esposa, a la esposa de Macron. Fíjate, Starmer, que está ya de salida en el Reino Unido y que se supone que era el aliado especial de Estados Unidos, y también el gobierno de Alemania, al que le ha retirado militares, soldados estadounidenses de territorio alemán en castigo por no haber celebrado suficientemente los bombardeos en Teherán el pasado mes de febrero. Donald Tusk, el polaco, que fue presidente del Consejo Europeo y ya en el primer mandato de Trump las tuvo tiesas con el presidente de los Estados Unidos. Y naturalmente, que no me olvido de él, el presidente del Gobierno de España, Pedro Sánchez, que se va para la cumbre de la OTAN habiendo hecho unos números, por si acaso allí le vuelven a sacar el tema, que se lo sacarán, de por qué España sigue arrastrando los pies a la hora de aumentar su presupuesto en defensa. Pues el gobierno va con unos números hechos para poder decir, a ver, que en los últimos 8 años hemos aumentado el presupuesto en defensa en un 154%. O sea, desde que Sánchez está de presidente, fíjate la velocidad a la que se ha incrementado la inversión en defensa. Y podría añadir Sánchez, y eso que no tengo presupuestos desde hace... presupuestos nuevos, desde hace 4 años. No he aprobado unos presupuestos nuevos y a pesar de eso sigue aumentando el gasto en defensa. ¿Cómo se hace eso? Pues por la vía de atrás, o sea, por la puerta de atrás, con decretos, con medidas que dependen solo del gobierno y que no hace falta incluir en un presupuesto general del Estado. Bueno, este es el planteamiento inicial de la cumbre y luego, como el protagonista es Trump, pues puede pasar cualquier cosa en la cumbre de la OTAN. Vuestras expectativas, queridos contertulios de este programa, respecto de la cumbre de hoy, ¿cuáles son? De hoy y de mañana, hoy y mañana. Bueno. ¿Cuáles son las expectativas que tenéis? ¿Qué creéis que va a suceder?
1: Pues para mí, primero, pues vamos a ver si es posible evitar humillaciones y apelaciones personales constantes como hace este hombre, ¿no? Dice, bueno, eso es una cuestión menor. No, no es una cuestión menor, porque cada uno de los líderes que están allí pues son líderes en sus respectivos países y, por lo tanto, las afrentas que se les pueda hacer por parte de Donald Trump pues son afrentas que se hace a sus respectivos países. Y en segundo lugar, pues yo no sé si esto está maduro para que de alguna manera Europa vaya siendo consciente realmente, formalmente y materialmente que esto va del esfuerzo de defensa autónoma por parte de la Unión Europea, ¿no? Que ya está bien, este reproche sistemático, por más que pudiera tener algún fundamento, que no le ha ido mal a los Estados Unidos, de que son los garantes de la seguridad en Europa, y la seguridad en Europa es garante de la comodidad de los Estados Unidos. Yo creo que hay escenarios en los cuales la OTAN debiera actuar correctamente y además orquestadamente. Estoy pensando en Ucrania fundamentalmente en este momento, y respecto de las guerras de Trump, a las que ha pretendido arrastrar a todos porque sí, porque lo he decidido yo, y eso ha sido la vía que ha utilizado para acusar de desleales y aprovechateis a todos los socios de la OTAN, pues hombre, yo creo que en algún momento habrá que decirle, oiga, que nosotros también tenemos nuestros intereses estratégicos, ¿no?
2: Sobre todo porque es paradójico exigirle a los europeos más inversión

0: al tiempo que se les dice que la intervención en su defensa no está garantizada. O sea, estás pidiendo más a cambio de menos. Esa es la gran paradoja ahora mismo del planteamiento que Trump intenta hacer. Y tengo aquí apuntado el nombre de Radoslaw Sikorski, que no es un centrocampista polaco, sino su ministro de Exteriores, y que resumía muy bien la transformación de la OTAN, que dice que la OTAN 1.0 era la que defendía Occidente frente a la amenaza soviética, la 2.0 era la que tiene que redefinirse acabada la Guerra Fría para ver qué hacemos con ella, y tras el 11 de septiembre era más una idea de defensa frente al terrorismo, y ahora falta la 3.0 que tiene que ir cobrando forma, que es eso que decías, Chema, que Europa tiene que ser la que lo lidere. A lo mejor más que porque esté haciendo méritos para ello, porque no termina de ponerse del todo de acuerdo en cuanto a invertir y cómo, sino por incomparecencia de Estados Unidos, que está diciendo que va a retirar tropas, que está retirando el apoyo a Ucrania, y pocos países como los polacos tienen tan presente el peligro de Putin en estos momentos, que desde que invadió Ucrania debería haber dotado a la OTAN de un nuevo protagonismo que todavía no termina de encontrar.
1: Sobre el comportamiento de Trump, bueno, ¿qué podemos decir? Se nos han agotado los adjetivos, la verdad, ¿no? Describir el comportamiento
0: imperial.
1: De Trump, describir el comportamiento de Trump se escapa a la lógica de la política que hemos conocido en los últimos 50 años. Punto. Es que no sé qué se puede decir. Lo peor, de todas maneras, lo más grave de Trump es que es un enorme peligro para Estados Unidos, para Europa, para la seguridad de Occidente. Si los servicios secretos chinos o rusos hubieran tenido que inventar en el laboratorio un espía con el que un caballo de Troya con el que destruir la OTAN, no les hubiera salido un producto mejor que Trump, porque realmente su comportamiento se corresponde como el de un agente enemigo que quiere destruir. Está minando la reputación de Estados Unidos, el prestigio de Estados Unidos, las instituciones de Estados Unidos, pero por añadido además la alianza de Estados Unidos con Europa. Antes habéis dicho, parece anecdótico, pero no lo es del todo, que todos queríais que ganara Bélgica. Bueno, puede ser anecdótico, pero digo, no lo es del todo, porque la animadversión hacia Estados Unidos ha contagiado ya, digamos, a la opinión más popular, no hace falta ser un experto ya para entender que Estados Unidos se ha convertido en un país antipático, al que la gente no le gusta viajar, al que la gente no le gusta enviar a sus hijos a estudiar, que es una cosa realmente inconcebible. He sabido recientemente que estas empresas que se dedican a mandar a tus hijos a estudiar en Estados Unidos, muchas de ellas están quebrando porque menos gente quiere ir a Estados Unidos. Se está resentiendo hasta el turismo. En fin, el desastre creo que es indescriptible. El daño es gigantesco. Y además nos impide a los europeos efectivamente discutir sobre lo que sí sería lógico discutir, que es que Estados Unidos no puede seguir encargándose de nuestra defensa. Ojo, no lo ha hecho gratuitamente, como dice Trump en los últimos 50 años. Estados Unidos efectivamente ha pagado y se ha encargado la defensa europea, pero a cambio de algo, no ha sido gratis, a cambio de supremacía, a cambio de mandar. Bueno, y Estados Unidos y a Europa le parecía un buen negocio, Efectivamente, manda a Estados Unidos, pero es un país con el que es fácil entenderse, con el que compartimos valores, con el que compartimos objetivos, con el que compartimos enemigos y el que confiamos ciegamente. Todo eso hoy se ha destruido y efectivamente Europa ahora necesita pensar en su defensa. Sin contar con Estados Unidos, punto, no hay más, no tiene matices esto. Y desde luego, algún líder europeo debería levantarse hoy y pedirle al señor Trump, como mínimo, respeto. Usted, por supuesto, va a hablar aquí como los demás, pero igual que nosotros le hemos mostrado desde que usted es presidente, respeto, le ruego, en nombre de la señora Meloni, en nombre de otros de mis compañeros aquí sentados, que nos trate usted con el mismo respeto.
2: Está bien, es muy interesante, porque es un debate viejo y antiguo desde el nacimiento de Estados Unidos, ¿no? No es un debate nuevo, ¿no? Que une también a los demócratas, ¿eh? Cuidado con lo que está pasando. Está muy bien ver una visión de que los idiotas, los americanos, tienen que pagar. Nos salvaron de la Primera Guerra Mundial, nos salvaron de la Segunda.

0: Segunda Guerra Mundial, nos salvaron del comunismo, de la Guerra Fría, ¿no? Nos salvaron los Estados Unidos, ¿no? Con vidas humanas, lucharon, murieron estadounidenses en Vietnam, en las playas de Omaha, es decir, puedo ir al ejército de Pershing, ¿no? La fuerza expedicionaria, es decir, Estados Unidos ha puesto millones de muertos, ¿no? Millones para defender la democracia en Europa. Ya está. Entonces ahora es el gran dilema, vuelve otra vez, es muy viejo, es decir, eso cualquier persona lo conoce muy bien, es decir, ¿qué tiene que hacer Estados Unidos? ¿Abrazar el aislacionismo? Decir América para los americanos, mirar al Pacífico, que es lo que les interesa, o dedicar un billón de millones de dólares a la defensa. ¿Tiene que hacer eso? ¿Cuánto gasta Europa? No llega ni a 200.000 millones, ni a 200.000 millones de euros, que lo sepa la gente, ¿no? Si Estados Unidos tiene más de 100 bases militares repartidas por el mundo, ¿es estratégico para ellos? No, no es estratégico. Ellos pueden dejar que Europa caiga, digo por hacer una caricatura, que cualquier oyente, que todos son muy inteligentes, lo saben perfecto, puede dejar que Europa caiga, que sea lo que sea. Pudo haber sido nazi, pudo haber sido comunista, y es una democracia, insisto, gracias a Estados Unidos, ¿no? Yo entiendo que Trump, que es un personaje que a mí en lo personal no me cae bien, no tenía ni que decirlo, me parece que tiene unas formas pues bastante deplorables, pero no es un loco, no es un loco muy cuerdo, ¿no? Que siempre lo que hace beneficia a él e intenta que beneficie a Estados Unidos. Lo de Irán, la guerra de Irán va a dejar una huella importante, es decir, en lo que es mucha gente en Estados Unidos. Ya sé que aquí pensemos en Europa, que Estados Unidos no quiere a Trump. Vamos a ver, en las elecciones de medio término probablemente le vayan mal, como le han ido mal a todos los presidentes de Estados Unidos que yo recuerde, igual alguno que no le haya ido bien, pero hay ese giro, ¿no? Entonces, bueno, pues Europa puede hacer eso y puede ser muy chula. Es decir, es una gran oportunidad de hacer sanchismo, decir, oiga, yo usted sabe qué le digo, paso de usted. Pues dice, no se preocupe. Las bases españolas que no quieren hacerlo, las trasladamos a Marruecos sin ningún problema, ¿eh? Es decir, no, al final es un problema de coste económico y vamos a ser los más de izquierdas del mundo, ¿no? Es decir, como quiere Sánchez. Bueno, oye, pues hagámoslo. La guerra de Ucrania, ¿no? Es decir, que está ahí también muy bien. Oye, pues al final esa guerra tiene un coste enorme. ¿Europa va a poder seguir aguantando esa guerra? ¿Va a poder seguir aguantando ese drenaje de centenares de miles de millones de dólares más la reconstrucción? Bueno, oye, pues vamos a verlo. Yo que esta doctrina anti-Trump, porque oye, nos quedó muy bien Obama, que no paró de montar guerras, Bill Clinton, que era un salido sexual, como es público y notorio, que también se metió en un montón de guerras, Biden, que era una marioneta de la élite demócrata, porque aquí lo transformamos también en malos, los republicanos, unos fachas, ultras, etcétera. Voy a caricaturizar como hacen muchas veces desde el sanchismo, ¿no? Y por otra parte están los demócratas, que son maravillosos, son excelsos, son la élite de la élite intelectual. Bueno, vamos a ver.
1: Nada como el pudor de la bargueta de Trump y su umbral ético para significarse en su vida sexual y sus desórdenes. Y nada como el fracaso de la guerra de Irán para llegar a la cumbre de la OTAN totalmente deslegitimado. Lo digo porque Irán es país fronterizo de Turquía y porque se suponía que el esfuerzo de Trump para acabar con Irán consistía en reunir a todas las fuerzas de los países suníes y convertir la causa chií en el verdadero nexo por el que iban a pasar los países árabes más refractarios con Irán. Y yo creo que acude desprestigiado Donald Trump a la cumbre precisamente por su errónea política exterior desde que está en la Casa Blanca. Y por ese mismo motivo carece de credibilidad para estimular el entusiasmo de una estructura que tendría que ser multilateral y no lo es, desde el momento en que Trump ha decidido romper ese mismo eje.
2: Yo solo añadir, no como respuesta, Paco, no con ánimo de polemizar.
3: Polémica, en eso consiste.
2: En mi crítica a Trump hay algo de pasión personal, pasión que tiene que ver desde el afecto y el respeto y la admiración hacia Estados Unidos.
3: No a Trump, sino a Estados Unidos.
2: Incluso personal. Yo tengo dos hijos americanos, dos hijos norteamericanos. Y he pasado 15 años de mi vida en Estados Unidos. Para mí es un país referencia. Y no tiene tampoco nada que ver con demócratas o republicanos. Para mí el mejor presidente de la historia de Estados Unidos es un republicano, Abraham Lincoln. Y uno de los mejores otros republicanos, Ronald Reagan. O sea, no tiene que ver con que, claro, qué bueno es. No tiene que ver con el juego de qué bueno es Obama, qué bueno. No, de verdad que no. De verdad que en este momento el desastre es de tal dimensiones que cualquier demócrata y muchos republicanos.

0: Nos añoran a George Bush, del que considerábamos, y yo he considerado que fue un mal presidente, porque cometió errores graves en la guerra de Irak. Pero existe entre muchos republicanos añoranza de, al menos, de la personalidad, del carácter de Bush y cómo se ilusionó una gran parte de la sociedad norteamericana recientemente la inauguración de la librería de Obama, donde estuvieron juntos todos los expresidentes con afecto, con respeto, con camaradería, tratando de representar un país que es capaz de entenderse entre ideologías diferentes. Todo eso lo ha pulverizado Trump, que insulta a sus rivales, que desprecia a cualquiera que no le da la razón siempre. No he conocido un personaje más antiamericano que Donald Trump.
1: Yo no estoy de acuerdo, pero permitirás que, oye, un presidente como Abraham Lincoln, que es muy interesante, pero que era un autoritario, una cantidad de órdenes ejecutivas espectaculares, Roosevelt, que fue otro gran presidente, también el rey de las órdenes ejecutivas, como sabes, es decir, el comportamiento autoritario, es decir, que no es nada es blanco o negro, ¿no? Y también depende del contexto de cada presidente. Lo de la guerra de Irán yo creo que es un gran error de Europa, ¿no? Europa tendría que haber estado con matices al lado de Estados Unidos en la guerra contra Irán. Lo pagaremos. De momento, yo me gustaría preguntar dónde está el líder de Irán. No ha aparecido todavía, como sabes, ¿eh? Es decir, el hijo, porque está destrozado.
2: ¿Dónde,
1: ¿no?,
2: está el de Estados Unidos?
1: Bueno, ahí lo tienes, ¿no? Es decir, lidando, pero oye.
2: Ahí lo tengo, comiéndose una derrota integral.
1: Una derrota integral, sí, vamos integral, a ver. Sí, integral. Yo no soy tan experto en el tema internacional, pero hasta donde yo sé, la estructura militar de Irán ha quedado bastante destrozada.
2: O sea, los presupuestos y Trump. La campaña de Trump eran los que ha conseguido, en serio.
1: No siempre se consigue lo que se quiere, pero a mí lo que me
2: los
1: preocupa...
2: ¿Los objetivos eran estos?
1: ¿Cómo os alegráis? Porque tú te alegras, debíamos decir, ¿qué ha pasado?
2: No me puedo alegrar de que unilateralmente un país decida invadir otro para deponer un régimen.
1: ¡Qué sorpresa! Es la primera vez que pasa.
2: Qué sorpresa, no, Paco, qué sorpresa, no. Digo que yo no me alegro de la intervención americana en Irán, sí, de esa manera, porque uno cree en el multilateralismo. Y hacerlo a través de instrumentos diferentes a los que se han empleado.
1: Bueno, yo lo veo distinto.
2: El derecho de injerencia de un país para satisfacer la voluntad de Israel. Esto no es un plan. Sí, esto no es un plan, ya está.
1: Oye, Estados Unidos ha intervenido a lo largo del siglo XX en un montón de países de forma unilateral para defender la democracia frente al comunismo.
2: Y la Unión Soviética y
1: Rusia. Ya está, pues lo mismo, ¿no? Entonces yo siempre estaré, antes de estar con el comunismo, o estar con Irán, o estar...
2: Los caídos... Es americanos, imagínate si contamos los caídos por Rusia, ¿no?
3: Lo malo es cuando Trump sostiene a una dictadura que María Corina Machado recuerda que es comunista, o de ahí viene, como Delcy Rodríguez. Ahí es donde esa idea colisiona. El que hace Trump sosteniendo al régimen chavista en Venezuela en nombre de una transición que nunca ha sucedido. Es el mejor ejemplo...
0: que María Corina Machado vuelva.
3: Es el mejor ejemplo, tal vez con lo de Infantino... Trump. Que efectivamente los principios ni Estados Unidos tampoco le importan a Trump, es solo salirse con la suya y, a ser posible, enriquecerse a él y a su familia, como está haciendo con el petróleo.
1: Queremos una guerra civil en Venezuela.
3: Sí, eso es lo que decía Zapatero, acercarse a Delcy Rodríguez.
4: Orden.
0: Para evitar la guerra civil hay que impedir que María Corina Machado vaya al país, Paco.
1: No, hay que intentar hacer la transición.
0: Oye, entonces todas las dictaduras, para acabar con cualquier dictadura en el mundo hay que correr un riesgo. Uno de los riesgos siempre al acabar una dictadura es efectivamente un conflicto interno.
1: Que el gobierno de España ha estado al lado de Maduro, ¿eh? No, el gobierno de España y el grupo de pueblo. Bueno, toda esa basura,
0: lo critico,
1: ese vertedero ideológico.
0: Yo lo critico de forma entusiasta.
1: Entonces, Trump,
5: yo quería opinar también. La injerencia sistemática de los Estados Unidos en el orden global, pues ha sido una injerencia constante, porque podían hacerlo, porque efectivamente su aportación fue imprescindible cuando ellos lo juzgaron oportuno para el devenir fundamentalmente de la Segunda Guerra Mundial, pero también me parece excesivo decir que la intervención sistemática de Estados Unidos en procesos en distintos países haya sido siempre para llevar la libertad y la democracia. Y eso en Latinoamérica, pues tenemos múltiples ejemplos. Y cuando sobre la base de la propaganda se trata de arrastrarnos para...
2: Paquete de agua.
5: Por ejemplo, en el caso de lo que ha sucedido en

0: en Irán, ¿no? Dice, oye, no, no, es que queremos llevar también la libertad a Irán, etcétera, etcétera. Eso se ha demostrado una enorme mentira. Y el proceso que se está viviendo en Venezuela, que habéis mencionado, pues va exactamente de lo mismo. Oye, que aquello había que acabar ya con esa dictadura y el régimen no permitía que el pueblo venezolano tomara su decisión. De acuerdo, pero su intervención, ¿en qué ha consistido? Oye, exactamente en qué ha consistido. Pero la novedad, desde mi punto de vista, que incorpora Donald Trump, desde luego con unas formas, las formas además, dicen, no, no es lo sustancial, sí lo es, porque cuando yo leo como vosotros, ¿no?, los entornos de Donald Trump haciendo apuestas de cuándo se va a bombardear no sé qué sitio, cuántas bajas va a haber, etcétera, cuando se escuchan las cifras de cómo sin complejos el negocio económico absolutamente brutal, impresentable, que este señor mantiene, dices, hombre, pues un poquito de estética nos sobra. Y lo último, que es lo más importante que quería decir, si es que he dicho algo importante. Definir como enemigo a Europa, de verdad, eso pues podría hacernos pensar.
1: Lo que decía Antonio, es lo que quiere China y Rusia exactamente.
0: Bueno, pero es que él ha definido que Europa no es... Y entonces, en Europa no somos demócratas, en Europa no tenemos unos sistemas democráticos perfectibles como todos, pero absolutamente homologables con el modelo democrático americano, que por cierto se va resintiendo cada vez más en virtud del mandato de Donald Trump. Bueno, pues yo creo que son elementos a considerar.
2: ¿Está resintiendo la democracia americana? ¿De verdad? Hombre, ¿os creéis en serio que tú has estado, Antonio, 15 años en Estados Unidos, que Trump... De verdad, es que yo escucho cosas... Bueno, cualquier jurista que conozca Estados Unidos sabe que es imposible.
3: No, bueno, el sistema es, obviamente, es sólido, es un 250... Está cumpliendo ahora 250 años de democracia. Hombre, el sistema es sólido, ha habido...
0: En cuestión de derechos humanos...
2: Evidentemente que sí, pero...
3: En cuestión de... Sí, bueno, ahora
4: si no hace falta inventárselo, si alentó la toma al Capitolio, quiero decir, que no hay que inventarse nada.
5: Orden.
3: O sea, quiero decir, el sistema está resistiendo. Está resistiendo un ataque desde la Casa Blanca.
0: Es
3: una cuestión bastante grave.
2: ¿Pero qué ataque hay de la Casa Blanca?
3: Hombre, por ejemplo, tratar de influir sobre el Tribunal Supremo.
2: Como han dicho todos los presidentes,
3: Desde marzo hasta
2: ahora todos han intentado influir.
3: No, de eso nada.
2: Hombre, vamos
3: decir, descalificar directamente una decisión del Tribunal Supremo no lo ha hecho ningún presidente de Estados Unidos, Paco. Hombre. Nunca un presidente de Estados Unidos ha dicho esta decisión del Tribunal Supremo me la voy a pasar por el arco del triunfo. Como ha dicho Trump, nunca ningún presidente se le ha ocurrido decir una cosa como esa, porque no representa nada. Eso no ha ocurrido nunca. Y bueno, es que
2: yo no estoy de acuerdo, pero es igual, no te puedes. El próximo día te voy a hacer un montón de casos para que veas un poco de las pugnas entre presidentes de Estados Unidos y el Tribunal Supremo que han sido permanentes.
3: Pero que Trump ha dicho que no voy a hacer caso de una decisión
2: Limitaron los mandatos por Roosevelt, y tú lo sabes muy bien, que ningún presidente de Estados Unidos pueda estar más de dos mandatos. Y era Roosevelt.
3: Pero se hizo por los canales que tiene establecida la Constitución americana.
5: Volvamos al 2026,
3: para reformar la Constitución. Por eso se hizo, no fue una cacicada, ¿no? No veo la comparación. Bueno, respondiendo a lo que decía, yo creo que sí que el sistema está resistiendo, pero se está resintiendo también.
0: Lo que he tratado de decir.
3: Porque
2: aquí en España, con todo lo que está haciendo la izquierda...
1: Criticamos sistemáticamente, exactamente.
2: Aquí que tenemos toda una operación, una campaña sistemática, brutal, contra los jueces, hombre, por favor.
1: Por eso lo criticamos.
2: Es impresionante.
3: Tampoco, pero es que son dos temas.
2: Bueno, y lo estás...
3: Yo
2: veo que a Trump le están tumbando las cosas, tú que eres especialista en el tema.
3: No,
2: le van tumbando
3: no
2: el Tribunal Supremo, que es de mayoría republicana, como en teoría, ¿no?
3: Incluso tres miembros nombrados por él. Pero bueno, existe la dignidad en algunos cargos. Y
2: bueno,
3: en algunas
2: es que son
3: personas.
2: Juristas, a diferencia de lo que pasa aquí, no son Juan de Pumpido.
3: Aunque han sido nombrados por él, han votado varias veces en contra
0: de
3: sus
0: decisiones.
3: ¿El entorno
0: de Donald Trump es jurista, Paco?
2: Pues hay juristas, de aquí no hay. Yo espero que si estudias en Harvard eres jurista, probablemente, ¿no?
0: Qué afán comparativo.
5: Aquí en el Supremo algún jurista hay.
0: Alguno hay, ¿verdad?
5: Sí,
0: y en los entornos esos que se ponen a rezar con las manos así en torno a Donald Trump para iluminarlo, etcétera, y darle ánimos, esos son juristas de reconocido prestigio todo.
2: Aquí la jurista

0: reconoció prestigio es uno que en la izquierda es que...
1: Pero Paco, Obama estudió en Harvard y no le reconoces ningún
0: prestigio.
1: Obama,
0: lo he dicho siempre, que es un muy buen jurista, doctor por Harvard. Si no, si me escucharas, otra cosa es lo
1: hombre,
0: que
1: hombre, yo te escucho, Paco, lo que pasa es que a veces el argumento de dónde ha estudiado uno te
0: es
1: sirve para...
0: La vida.
2: Donald Trump es un reconocido jurista.
0: Este grupo que tiene escuelas de formación y universidades valora la formación.
3: No me saquéis el tema
0: somos un grupo donde...
3: Saquéis el tema de la formación, que siempre me siento mal cuando me saquéis el tema de la formación, porque yo no tengo título universitario. Entonces siempre me quedo.
2: No eres doctor en Harvard.
3: Parezco como un memo. Por no tener título universitario.
0: Amancio Ortega no lo tiene.
3: Pues eso digo.
0: Pasa nada.
3: ¿No? Si quien defiende que el título universitario no te convierte en una persona más capaz que otra que lo tiene, soy yo.
0: Pero es un primer soy caso, yo. ¿No? Estarás de acuerdo, ¿no?
2: Está bien. Somos parte interesada.
0: Pero está bien, ¿no?
2: Es decir, a ver, Carlos, que nosotros somos licenciados en periodismo. Tampoco pues creas yo... que... Tampoco creas que
3: pues
2: estamos
3: yo,
2: para...
3: Pues yo ni siquiera. Cohetes, ¿eh? Yo ni siquiera eso, pero, Antonio.
0: No, pero sí que para hablar de derecho, no hablar en una tertulia, puede hablar cualquiera, pero para claro. determinados temas complicados, como es el mundo del derecho, hombre, pues hombre, sí. saber algo de derecho
2: eso
0: está
2: estoy
0: bien.
2: De acuerdo, sí.
4: Para hablar de las formas de Donald Trump hay que saber de no, derecho. No, no. Y las
0: agresiones... Estábamos hablando del sistema judicial, el sistema de la estructura constitucional bueno, pero americana.
3: Es que, bueno, has dicho Antonio, vengámonos a España ya que tenéis ganas de venir.
4: Pero es que yo no quiero odiar a los Estados Unidos porque no los he odiado.
3: Pues no lo odio, ya está.
0: Bueno, la nación americana si no es la izquierda ya, europea sí. de todo el siglo XX.
4: Ya, sí, sí, pero
0: el
4: ahora...
0: El americanismo yo será que tengo una edad y lo he vivido.
2: Bueno,
0: Yankees go home, ¿no? Era,
2: sí, hubo, hombre, hubo una época que
4: en sitios
2: Europa
4: en los que había motivos.
0: Sí, no, mientras se aplaudía Che Guevara que era un criminal o ha sido el caso
3: una época en la que... Volver al 2026, por favor.
4: Sí, claro.
3: Ya me gustan mucho estas sí. incursiones en la historia de la humanidad, pero volvamos al presente, si es posible. Entonces, hay cumbre de...
4: Estados Unidos se ha convertido en un país desagradable.
3: Bueno, Chema, me quieres
0: pues no
3: dejar.
0: Vayas,
4: si es el presente.
3: ¿Me quieres
4: iré
3: dejar?
4: Si me da la gana, Paco, faltaría
0: te vas
4: más.
0: Te vas más a Cuba. Que
4: no
0: más.
4: Tengo muchas... También lo he visitado.
3: Os quiero recordar que soy el presentador del programa.
4: Pero no tienes martillo.
3: Pero tengo toda la autoridad necesaria para expulsaros inmediatamente a cualquiera. O sea, vale. Cuidado con las provocaciones, Chema. Que traigan la maza, por favor.
4: No,
3: sí, solo para Chema. ¿Dónde estás? ¿Ves? Ahora ya me has hecho perder el hilo.
1: España,
3: ya no sé
1: España.
3: Hacia dónde queríamos
4: querías
3: ir.
4: Querías volver.
3: Ah, España 2026. A ver si es posible que hablemos de algo del presente. Hay cumbre de la OTAN en Turquía y no va Begoña Gómez. A esto quería yo llegar. Ayer el juez Peinado no decidió nada porque está de vacaciones. Entonces se ocupa de responder a la petición que había hecho la defensa de Begoña Gómez para que se le permitiera, aunque fuera un rato, usar el pasaporte para ir a Turquía y otro rato para ir al Reino Unido. Ha resuelto el juez Antonio Viejo, que a diferencia de la mayoría de los aquí presentes, él sí tiene formación jurídica y una carrera jurídica y todo lo demás. Y entonces ha resuelto que a Turquía no va, pero al Reino Unido sí. Y al Reino Unido sí, porque es la graduación de su hija y entonces es una cuestión familiar muy, y que además se fía de que en el Reino Unido pues no puede haber riesgo de fuga, mientras que en Turquía la cumbre de la OTAN no es necesario que vaya porque no es imprescindible su presencia y además, como la Turquía no es Unión Europea, pues teme el juez o sostiene el juez Viejo que hay un riesgo de fuga, que ese es el motivo de aplicar una medida cautelar, que pudiera fugarse Begoña Gómez y no estar presente el día que empiece el juicio, que de eso se trata, de asegurar eso. Entonces, quería saber qué os parece la decisión del juez.
5: Me parece un disparate.
3: Ya no a Londres, sí.
5: Porque yo me estaba acordando del expreso de medianoche, ¿no? Como si Begoña fuera a aprovechar la estadía en Turquía para huir en cuanto pudiera fugarse. Imaginemos lo que supondría, ya como escena definitiva, que la mujer del presidente del gobierno huyera en la cumbre de la OTAN. O sea, es prácticamente lo que desearía el juez Peinado. Ya sé que no es el que se ha encargado de tomar esta decisión porque está de vacaciones. Pero sería su sueño, húmedo, ¿no? Huyendo Begoña por la frontera del Kurdistán, ¿no? Para refugiarse en Armenia, por ejemplo, ¿no? O sea, que yo creo que este es
4: ahí no hay tratado de extradición.
5: No, pero que jugaba con ese tipo de claves, ¿no? Y yo creo que es una manera muy pobre y muy triste de tomarse en serio la gravedad del caso, que tiene suficientes razones para delimitar su ámbito de acción y, sin embargo, siempre colisiona con el esperpento.
1: Y a lo mejor el disparate era haberle quitado en primer término el pasaporte y lo que ha hecho el juez sustituto es tratar de no desautorizar del todo al compañero. O sea, no esa cosa salomónica de, bueno, a Reino Unido sí, pero a Turquía no, creo que tiene más que ver con su con lo que ha hecho el juez Peinado, con tratar de no desautorizarle del todo, porque si se lo hubiera devuelto ipso facto le dejaría mal, que a lo mejor es lo que merece el juez Peinado con la instrucción que está haciendo, no siempre bien fundamentada, pero desde luego da una idea de lo difícil que era templar en un proceso que tiene muchas cosas complicadas de entender, al menos a mi juicio.
0: Bueno, yo, hay una cuestión que está muy, es muy interesante el tema, ¿no? Con el constitucionalismo llegó la igualdad ante la ley, todos somos iguales, ¿no? Entonces aquí lo que se está defendiendo es que Begoña Gómez, como es la mujer del presidente, incursa en un procedimiento donde le piden en un juicio por delitos muy graves que pueden conllevar pues varios años de prisión, que es diferente, que es una privilegiada. Y entonces tiene que coger y pues, tiene que tener pasaporte. ¿Qué hacen habitualmente los jueces en este caso? Pues pedir el pasaporte. Establecer pues la medida que cada 15 días tienes que ir y tal, ¿no? Entonces vamos a hacer una cosa, una nueva ley, ley para la familia presidencial, por la cual a ella no se le aplica. Ni puede ser incluso en un procedimiento judicial, porque la izquierda mediática ha decidido que ella es inocente. Habéis decidido que el juez Peinado no sabe instruir. No importa, la Audiencia de Madrid está dando la razón en la mayor parte de temas. De hecho, va a ir a juicio oral. Es decir, va a ir a juicio oral por culpa de ese chapucero juez, por cierto, de turno. Es decir, la izquierda mediática y la izquierda política, como no consiguen sacar oposiciones, pues se quejan y dicen, no, esto es una... Luego ya se les ha demostrado que es mentira, que los jueces son de familias de clases medias, medias bajas, etcétera, que no todos son hijos de jueces, sino un porcentaje o de fiscales muy pequeño, ¿no? Y llega un juez que es de turno, lo que quiere mi amigo Bolaños, Félix, dice, no, lo que hay que hacer es jueces... Ah, pero este no nos gusta, porque como no es de izquierdas, no viene de los que metieron así a casoplón, ¿no?, en el tema de laboralistas, abogados de UGT y de comisiones, no, este es un juez que no nos gusta, porque se ha atrevido, Dios mío, un juez sí puede procesar a una infanta de España. Sí, eso sí que puede hacer, dije el jefe del Estado. Entonces no había lawfare, ¿no? Cuando se va contra el Partido Popular, merecidamente con la Gürtel, eso no es lawfare, ¿no? Ahora es lawfare porque nos atrevemos en el sistema judicial español a ir contra la mujer del presidente del gobierno, la pela limonera. Yo la decisión que ha tomado el juez viejo me parece muy razonable, es decir, ir a Turquía no tiene ningún sentido, no es imprescindible, es simplemente acompañante del presidente del gobierno, lo digo respetuosamente, y toma una decisión salomónica, no contra Peinado, no, hasta a mí vamos, no tiene nada que ver Peinado, sino que él cree que es razonable, en cambio, a un tema importante como es la graduación de su hija, autorizarla a ir. Ya está. ¿Queremos cambiar la ley? Oye, pues adelante. Oye, pues ahí está el gran jurista Pachi López y mi buen amigo Óscar Puente, y que hagan una ley diciendo que la familia presidencial tiene inmunidad e inviolabilidad, y así ya nos deja tranquilo la izquierda mediática.
4: Bueno, aquí que yo haya oído... nadie ha hablado de inviolabilidades e inmunidades. El único que la tiene reconocida creo que es el rey, y tampoco debiéramos sentirnos demasiado orgullosos por ello, pero eso es así. Mira, yo creo que aquí a lo que estamos asistiendo es que la ley, el derecho, los procedimientos, bueno, pues tienen un valor relativo. Aquí de lo que se trata es de humillar y someter a escarnio a una persona, en este caso la esposa del presidente del gobierno. Los métodos y los procedimientos que ha utilizado y ha seguido el juez Peinado, pues, en fin, no serían objeto de comentario habitual si hubieran sido métodos y procedimientos ajustados a derecho y sin buscar la notoriedad personal que él ha conseguido. Y hay una serie de esperpentos que se han vivido. En todo caso, los jueces instructores, no diré que son Dios, porque sus actos y sus resoluciones están sometidos a escrutinio y, en su caso, a rectificación, pero en el caso concreto, aparte de, en fin, esto ya es opinión, el exceso que supone la retirada del pasaporte a una persona de este perfil, por el riesgo evidente de fuga, en el cual además se quiere implicar a los servicios de seguridad, es decir, a los funcionarios públicos que proveen la seguridad al presidente del gobierno y su familia, pues me parece un exceso que añade ese entusiasmo en el que se está instalado. Desde luego por parte de la derecha, por parte de la extrema derecha, y en este caso por un juez concreto, de someter a humillación y a escarnio a una persona, porque si no, no...

0: No se entiende, no se entiende.
1: Yo creo
0: el riesgo de fuga de la cumbre de la OTAN y no el riesgo de fuga.
2: Una pausa, una pausa, una pausa, que es tardísimo.
3: Bueno, bueno.
2: Ahora a la vuelta, a la vuelta, a la vuelta, a la vuelta. En 20 minutos a las 10 de la mañana, una menos en Canarias, que vamos con retraso y nos queda todavía mucha plancha de comercial que ofrecer a la audiencia de este programa. Sí, ahora sí.
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0: 14 minutos para que sean las 10 de la mañana, una hora menos en Canarias. Tenía un turno pendiente Antonio ya, Caño, bueno, que quería comentarnos en dónde estábamos.
1: Estábamos en el asunto del pasaporte. A ver, yo estoy personalmente convencido, digo convencido no por conocimiento, sino convencido por convicción en el Estado de Derecho, que ningún juez en España se pone frente a una decisión profesional con voluntad de humillar a la persona a la que está juzgando. Francamente, digo, estoy convencido de que eso es así. Y que, por tanto, esta decisión, por rara que pueda parecer al neófito, creo que está fundamentada, quiero creer que está fundamentada en criterios jurídicos, que es lo que se hace en estos casos y que se está actuando con la esposa del presidente del gobierno, pues como se actuaría con cualquiera, digamos. Creo que ese es el criterio que está moviendo. Peinado ha podido tener muchísimos errores y en fin, a mí no me gusta mucho el tipo de instrucción que ha tenido, sin saber, como persona que observa el asunto. Pero no creo que decisiones así, de carácter técnico, más bien, como la que tuvo que tomar el juez viejo ayer, estén movidas más que por los criterios que hay que usar desde el punto de vista técnico. No creo que haya, honradamente, no creo que haya otra voluntad, ni debe haberla, ni debería haberla, ni en contra, pero tampoco a favor. O sea, no hay que tratar a la señora Begoña Gómez de una manera diferente a lo que le ocurriría a cualquier persona al que un juez hubiera decidido, acertada o equivocadamente, porque eso se está siendo reconsiderado, retirar el pasaporte. Una vez que tiene el pasaporte retirado, el juez que le ha tocado decidir si devolvérselo o no, pues ha actuado de acuerdo a los criterios, aplicando, imagino, pues los criterios que hay, que es con el Reino Unido tenemos una relación judicial perfecta. En estos casos se da en el caso de Turquía, bueno, pues en estos casos pues no hay que devolverlo. Estoy convencido de que esto es así. Y no la idea de que es que Begoña no tenía un trabajo institucional que hacer. La señora presidenta del gobierno no tiene una agenda oficial en una cumbre de la OTAN. Es invitada por cortesía, pero no tiene un papel institucional, porque en España las mujeres de los presidentes del gobierno no tienen un rol institucional y, por tanto, no hay, eso no puede ser razón. Yo comprendo que nos suena un poco extravagante la decisión. En parte nos suena extravagante porque llevamos muchos meses de bombardeo sobre esta instrucción, que desde el principio es injusta, que todo lo que se está diciendo es injusto, que es una persecución contra Begoña Gómez, y creo que eso también ha creado un clima en el que cualquier cosa que se haga que pueda perjudicar a Begoña Gómez parece que es una decisión.
0: ¿Tú crees que el juez Peinado habría tomado la misma decisión que tomó ayer el juez viejo? A Londres sí y a Ankara no.
1: Pues la verdad es que no, pero probablemente sí, La verdad es que no lo sé, pero me falta criterio para tener, me falta conocimiento para tener mi propio criterio, con lo cual pues confío en el criterio que ponga el juez. Y si ese es el que consideró que había que hacer, pues mira, a veces un juez decide a tu favor y otra vez en contra.
2: Hablan entre ellos, es decir, que nadie se sorprenda. Lo normal, si yo soy el juez sustituto y llamo a la persona que estoy sustituyendo y le digo, oye, mira, compañero, voy a tomar esta decisión porque creo que es razonable, que jurídicamente es razonable. Pero es verdad que de fondo hay una ofensiva brutal, como nunca ha existido en la historia reciente de España, contra el Poder Judicial. No digo contra un juez, contra el Poder Judicial. La campaña de deslegitimación del juez Peinado desde el minuto uno, diciendo que no sabe, que los autos que hace y tal. Bueno, yo digo, vamos, es muy sencillo. ¿Qué dice la Audiencia Provincial de Madrid? ¿Se va a haber juicio oral o no que afecta a Begoña Gómez? Tan simple como eso, es decir, una institución. O creemos que hay la oferta, y entonces yo pregunto también, ¿qué informe europeo de la Comisión de Venecia, de la Unión Europea, dice eso? Ni uno solo.
0: Ahora Ignacio Rodríguez Burgos nos cuenta la actualidad económica de este día. Ignacio, buenos días.
3: Hola, muy buenos días. Pues mira, deciros que las bolsas europeas suben a pesar del encarecimiento del petróleo a los $73 el barril por los nuevos ataques a cargueros, a barcos en el estrecho de Hormuz. La bolsa española avanza un 0,40%, suben sobre todo Logista, Celnes, Amadeus. Las ventas se sustentan, especialmente en Acciona, Solaria y ACS. Además, Alemania recupera el pulso en la industria, que aumenta un 0,9% su producción por la recuperación del sector del automóvil, cuando el gasto militar, hoy con lo de la OTAN en Ankara, pues también es noticia. En los últimos 6 años, el gasto militar español ha aumentado un 150% hasta los 35.500 millones de euros actuales. Y esto, Carlos, con la mitad de los años sin presupuestos, como ahora. Hoy, por cierto, el Consejo de Ministros aprobará el techo de gasto para 2027, los primeros desde 2021 sin fondos europeos, porque los fondos europeos de recuperación se acaban este mes de agosto.
0: Gracias, Ignacio.
3: Nada, un abrazo.
0: Y que tengas un buen día. Hay informaciones de unas explosiones que se están produciendo en Damasco, en la capital de Siria, de las que informa la agencia Reuters, en coincidencia con la presencia de Emmanuel Macron, el presidente de Francia, que se encuentra precisamente en Siria. Dice la información de Reuters que, aunque las explosiones parece que han sido cerca del hotel donde se encuentra el presidente francés, que en principio no consta que Macron haya llegado a escuchar esas explosiones. Por tanto, no sabemos cómo de cerca se han producido del lugar donde se encuentra el presidente de Francia, pero esta es la información. El presidente francés ha iniciado hoy una visita oficial a Siria y cerca del hotel en el que él se hospeda se han registrado explosiones que la agencia Reuters califica como fuertes, sin poder concretar el lugar exacto donde se han producido ni las consecuencias que hayan podido tener. De momento, esta es la información de la que disponemos en este instante. Ahora, a las 10 de la mañana, en el boletín informativo, contamos algo más, si es que se va confirmando algo más sobre este incidente, que como poco lo es, que se ha producido en Siria. Marisol Parada, unos Callahan para estas personas que piden ya irse del programa.
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0: Pues hasta aquí ha llegado la tertulia de esta mañana. Ya mañana seguimos con otros asuntos, o parecidos a los de hoy, seguramente. Adiós, Paco. Adiós, Chema. Adiós, Antonio. Que tengáis un día estupendo.
1: Igualmente.
0: Adiós, Marta.
5: Adiós,
0: hasta mañana.
5: Carlos.
0: Que disfrutes muchísimo de este día. Y adiós, Amón. También
6: el Mundial sigue.
0: Sí, claro, ya no para hasta el día 19, ¿no?
6: Argentina-Egipto, no me lo pierdo yo eso. No me lo pierdo yo.
0: Cinco minutos contamos las noticias.
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1: Son las 10 de la mañana, a las 9 de la mañana en las Islas Canarias. Vamos a repasar la actualidad a esta hora con David Gabás. Empezamos por los incendios que afectan a Cataluña. Se han declarado tres nuevos focos que se suman al que sigue activo desde el fin de semana en la Costa Brava, David.
2: Sí, a primera hora de la mañana se ha levantado el confinamiento para los habitantes de la comarca de Anoia, afectada por un incendio que ha calcinado 400 hectáreas y ya está estabilizado. Estabilizado está también el declarado en Artesa de Sevilla.

0: en la herida que ha afectado a 30 hectáreas y el que más preocupa hasta ahora es el de Sentmenat, que sigue sin estabilizar y que puede llegar a afectar a 2.000 hectáreas. Redacción en Cataluña, Montse Valls.
1: Los bomberos de momento descartan dar por controlado el incendio, ya que existen numerosos focos secundarios y aún hay riesgo de reactivación de las llamas. Los servicios de emergencias temen que la brisa marina pueda favorecer una reactivación del fuego y un crecimiento

0: sentido, las autoridades piden prudencia y responsabilidad a la población para evitar el desarrollo de más incendios.
1: En Castellón, el incendio forestal de Soneja está estabilizado tras quemar 183 hectáreas, lo que ha permitido el retorno del medio millar de vecinos desalojados. 188 fueron desalojados anoche en Cádiz por el incendio declarado en la Sierra de Grazalema, que afecta ya a 220 hectáreas. En el exterior, en Siria, se han registrado varias explosiones en Damasco, cerca del hotel donde estaba alojado el presidente francés, que a esta hora está siendo recibido por el presidente sirio. Fuentes de la comitiva francesa aseguran que Macron ni siquiera ha escuchado las explosiones. El presidente francés viajará desde Siria a Ankara para participar en la cumbre de la OTAN. A Turquía viaja también el presidente del gobierno, donde enfrentará las críticas de Donald Trump por la falta de gasto en defensa por parte de España. El gobierno espera que la cumbre ponga el foco en la unidad de los aliados y no en esas críticas de Estados Unidos, lo ha dicho en la radio pública el ministro Álvarez.
2: En primer lugar, un mensaje de unidad. En segundo lugar, que haya un refuerzo de la soberanía europea y de ese pilar europeo de la OTAN. En tercer lugar, una mirada hacia algo que introdujo España en el concepto estratégico, nuestra cumbre de la OTAN, la vecindad sur. Nosotros nos felicitamos que esta cumbre sea en Turquía, en un país del sur.
1: El presidente no estará acompañado en Turquía por su esposa, Begoña Gómez, a quien el juez le ha denegado la petición de salir de España. Sánchez viajará a Ankara tras la reunión del Consejo de Ministros, que tiene previsto aprobar un objetivo de déficit del 1,8%. Lo hará tras una reunión del Consejo de Política Fiscal y Financiera, que la presidenta madrileña Isabel Díaz Ayuso ha calificado como una maniobra de distracción.
3: Como siempre, todo fue un engaño. Han intentado otra vez utilizar a los españoles los intereses de todos para lanzar una maniobra de distracción sobre su corrupción y, por otro, para manosear un instrumento tan importante y tan serio como es el presupuesto.
1: 13, 9 y 3 en Canarias, tiempo para la información local y regional.
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5: Y hoy martes, toda Extremadura, excepto el sur de la provincia de Badajoz, continuarán bajo aviso naranja por altas temperaturas. Se podrían superar los 42 grados. El sur pacense estará en aviso amarillo. Las alertas activas desde la 1 del mediodía hasta las 9 de la noche. Y ayer, la localidad cacereña de Serradilla registró la temperatura más alta de todo el país. Alcanzó los 43,5 grados. Por encima de los 42 también nos encontramos a Madrigal de la Vera, Badajoz, Torrecilla de Los Ángeles, Zarza la Mayor y Alburquerque y Guijo de Granadilla. De este modo, hoy gran parte del territorio extremeño se va a situar en riesgo extremo muy alto de incendio forestal, una situación que mañana y pasado se van a complicar con riesgo extremo prácticamente en toda la comunidad. Bajo este contexto, el InfoEx tuvo que centrar sus labores ayer en tres focos principales. Por un lado, desactivó el nivel 1 de peligrosidad, un incendio en Jerez de los Caballeros, que afectó una superficie de 509 hectáreas de pasto y matorral. También dio por estabilizado otros dos incendios, uno en Malpartida de Plasencia y otro en Castuera, que también llegó a activar el nivel 1 de peligrosidad. Apunte sobre Almaraz. El Consejo de Seguridad Nuclear ha finalmente aplazado el debate y la votación del dictamen sobre la continuidad de la central cacereña, previsto en el pleno de ayer lunes. De este modo, el organismo ha decidido modificar el orden del día a petición de sus miembros para estudiar en profundidad los detalles técnicos de este informe. El futuro de la nuclear cacereña queda pendiente de una nueva decisión que podría abordarse en el pleno de la próxima semana y, en cualquier caso, el dictamen deberá ser aprobado o rechazado antes de que concluya este mes de julio. Posteriormente, la decisión final va a recaer en el Gobierno, que dispone de un plazo de 2 meses para pronunciarse antes del 30 de octubre, fecha en la que las empresas propietarias de la planta tendrían que solicitar el cierre. Tendrá más información regional en boletos a la siguiente boleto, a las 11 y 3 minutos, y más de uno Extremadura a las 12 y 20, mientras quedan en la compañía de más de uno, Don Dalsina.

0: Son las 10 y 5 minutos, son las 9 y 5 minutos en Canarias, estamos en Más de Uno, estamos en Onda Cero y a partir de este momento estamos un ratito corto, también en Antena 3. En Antena 3 y en Espejo Público, porque estamos ya a punto de hermanarnos como cada mañana a esta hora, mañana de martes a esta hora, con el programa de las mañanas de nuestra televisión que conduce Susana Griso. Como saben todos los oyentes.
1: Muy buenos días con Carlos Alsina, director y presentador de Más de Uno. ¿Qué tal, Carlos? ¿Cómo estás? ¿Cómo llevas la mañana? Fíjate yo, ¿dónde he acabado?
0: ¿Pero qué está pasando? ¿Qué haces tú ahí? O sea, ¿dónde está Susana Griso?
1: Tengo la

0: Sensación de que está enfadada contigo y no quería despedirse, fíjate.
1: Qué interesante. ¿Y cuál es el motivo del enfado? Si es que se sabe, se conoce.
0: Bueno, no pues sé... creo que ella se va de vacaciones, cosa que tú y yo no podemos hacer todavía, ¿verdad? Vamos a recordarlo, que siempre está bien. Y creo, además, que tú vas a cambiar algo de actividad y eso va a hacer que no pases por aquí, a pesar de la oferta, que yo fui testigo de ello, que te hizo Carlos... Es Susana Griso para la temporada que viene, Carlos.
1: Pero entonces, ¿Susana Griso ya se ha ido de vacaciones?
0: No.
1: ¿A 7 de julio?
0: Ah, no, vale. La hemos dejado descansar hoy. También tiene derecho.
1: Vale.
0: Y ya se irá yo creo que este viernes, pero tampoco sé las vacaciones yo de Susana Griso, como no sabíamos las del juez peinado,
1: pues,
0: Carlos.
1: Más vale que las sepas, porque visto lo visto, hoy te ha tocado a ti hacer espejo público. O sea, vuelve mañana y se va el viernes de vacaciones. Pero que
0: soy el sustituto del sustituto, Carlos. Fíjate en lo que hemos acabado. Ya.
1: Bueno, pues un saludo a Susana Griso, donde quiera que esté, y ya cuando vuelva, pues que tenga felices vacaciones.
0: Oye, Carlos, ¿cómo llevas hoy el sueño? Porque tú eres otro cuya legendaria pasión por el fútbol te acompaña.
1: Sí, sí. Yo podría hacer análisis verdaderamente... horripilantes.
2: Vaya, este viaje te hemos colocado, ¿eh?
1: Pero,
0: vamos a poner la pelota sobre el pasto, como dicen los argentinos.
1: Pero al menos...
0: Porque creo que sí que te ha gustado algo del Mundial en las últimas horas.
1: Al menos sé cómo acabó el partido, porque lo estuve escuchando y fíjate que ya estaba ya a punto casi de irme a dormir. Cuando vi que aún quedaba una última posibilidad y escuché aquí en Radio Estadio, por supuesto, a Alfredo Martínez, que narra el fútbol. Que
0: ¿cómo
1: mejor,
0: nadie?
1: Mejor que verlo es escucharlo. Y entonces le vi que decía, en la prolongación, cuidado que todavía estamos en minuto 91. Y oye, yo no sabes el salto que pegué en casa y la celebración absoluta. Y dije, ya mañana tenemos algo de lo que hablar en el programa.
0: Que tú no sabías que Merino era un buen cambio,
1: No, sabía, ¿verdad?, que era de Pamplona, ¿eh? Sabía que era de Pamplona.
0: ¿Sabías que Rodri, el Balón de Oro, tenía que volver a ser Balón de Oro para llevarnos a lo más alto en el Mundial?
1: Hombre,
0: ¿verdad?
1: Por supuesto, ¿cómo no lo voy a saber eso? Sí.
0: Y también sabías, Carlos, que Donald Trump la iba a armar, ¿no?
1: Y también sabía, porque por la mañana lo había contado aquí a Mon, que fue el primero en darse cuenta de la dimensión, el recorrido del asunto, que Donald Trump ya la había liado con el tema de la tarjeta roja y de la llamada a su amigo Felpudo Infantino y todas esas cosas que en efecto ya supongo que habéis comentado ahí. No, lo que pasa es que ahora tenemos dos infantinos, como hemos comentado esta mañana. Tenemos al de la FIFA y tenemos al de la OTAN, que es Mark Rutte, el secretario general de la OTAN, que está un poco en actitud infantino, pero desde hace mucho tiempo, desde hace muchos meses, con Donald Trump, ¿no? Que es esto de lo que él diga, lo que él haga, siempre está bien. Siempre hay que defender, siempre hay que justificar, siempre hay que salir a dar la cara por Donald Trump. Que yo creo que va a ser el protagonista del día, el señor Trump, pase lo que pase en esta cumbre de la OTAN, supongo que también lo habéis comentado esta mañana, ¿no? Conociendo las maneras de Donald Trump, que yo creo que definen su forma de entender el poder, ¿no? La manera en la que él tiene de relacionarse con los demás, esta arrogancia, este permanente deseo de humillar a todo el que no comulga con todo, que no le ríe las gracias o le baila el agua, ¿no? Y esta mañana, fíjate, comentábamos aquí, no sé si lo habéis dicho ahí, Manu, que igual ya es el momento, sobre todo después del fracaso en la intervención en Irán, igual ya es el momento de que los gobernantes europeos empiecen a responderle un poco, ¿no?, al presidente Trump. Las bromas estas de mal gusto que hace, fíjate, Giorgia Meloni, ¿no? La actitud machista, la actitud...
0: Eso te quería señalar. Eso te quería señalar.
1: Yo creo que ya es hora de que
0: alguien... Si tú crees que alguien va a alzar un poquito la voz para...
1: No, creo que nadie va a alzar la voz, porque siempre recuerdo el... Hace 8 meses se produjo la firma del acuerdo de paz, que igual es lo único fructífero que hasta ahora se le conozca a Donald Trump en su política internacional. El acuerdo de paz de Sharm el-Sheikh, acuérdate, para poner fin al conflicto en Gaza, la invasión israelí, etc. Y acuérdate de cómo fue aquella puesta en escena de Donald Trump, que era él, como artífice del acuerdo, actuando como si fuera un poco el conductor de una noche de fiesta, de una gala. Detrás tenía a todos los gobernantes que habían sido invitados a la firma, y él iba haciendo una broma, muchas de ellas de muy mal gusto, sobre cada uno de los gobernantes que tenía detrás, y todos tenían que, incluido el nuestro, incluido Pedro Sánchez, sonreír y decir, bueno, son las cosas de Trump. Yo creo que ya ha llegado el momento de no pasarle una en ese sentido al presidente de los Estados Unidos y reclamarle el mismo respeto que se le tiene a él, incluso desde la más absoluta discrepancia que le tienen los gobernantes europeos, reclamarle un poco eso también, ¿no? Que por lo menos en sus formas y en su manera de tratar a los gobernantes europeos sea un poco respetuoso con lo que representan, porque después todos están representando a la Unión Europea, la mayoría de los países de la Unión Europea forman parte de...

0: la OTAN, y por mucho que Estados Unidos sea quien pone más viruta en la OTAN, que es verdad, y por mucho que Trump esté empeñado en que los demás también arrimen el hombro a la manera en la que él le gustaría, que está muy bien que lo defienda, pero hay maneras de hacer las cosas que desde luego no tienen nada que ver con los comportamientos que conocemos a Donald Trump y que luego benefician indirectamente al presidente, por ejemplo, al gobierno de España, ¿no?
1: Oye, Carlos, hablando de las formas, de las maneras que hay de hacer las cosas, el juez Peinado y la decisión sobre la no presencia de Begoña Gómez en Turquía, en Ankara, junto a su marido, pero sí podrá hacer el viaje privado, digamos, a Londres para visitar a su hija.
0: Bueno, a mí me parece humanamente hermoso que el juez le dé mucha más importancia a un acto de graduación de una hija que a una cumbre de la OTAN, o sea, que valore más la necesaria presencia de una madre en la graduación, ceremonia de graduación de su hija, que la presencia de la esposa de un presidente de gobierno en una cumbre a la que se invita siempre, tradicionalmente. Es verdad que luego Begoña Gómez algunas ha ido y a otras no, pero que se invita a las esposas de los presidentes. Luego, el argumento, que entiendo que es el argumento de fondo del juez, que es esto de la justicia turca, no nos fiamos porque no es una Unión Europea, y entonces si se escapa igual a ver cuándo nos la devuelven, si es que nos la devuelven, o cuando nos... Mientras que en el Reino Unido sí nos fiamos de la justicia británica. Mi única duda en este asunto es si esto es un criterio estrictamente técnico. ¿El juez Peinado habría tomado la misma decisión? Es decir, ¿el juez Peinado habría permitido que Begoña Gómez fuera a la graduación de su hija en Londres? Bueno, es posible, no lo sabemos porque como está de vacaciones no lo vamos a saber nunca, ¿no? Pero es posible que así fuera. Hay algunas razones para dudar que hubiera sido posible, ¿no? Ahora, esto de que la esposa del presidente, porque es verdad, se dice, ¿no? Es que todos somos iguales ante la ley y por tanto hay que juzgarnos a todos con la misma vara de medir. Bueno, pero no todos somos la esposa de un presidente de gobierno invitado a una cumbre de la OTAN, ¿no? A ti y a mí no nos han invitado a ninguna cumbre de la OTAN.
1: No.
0: Seamos o no imprescindibles, que es verdad que tampoco lo somos, ¿no? Pero somos todos iguales, pero al final no deja de ser la esposa de un presidente en una cumbre con todo lo que eso supone. O sea, la idea de que Begoña Gómez se pueda fugar en Turquía aprovechando una cumbre de la OTAN, a mí se me hace difícil de aceptar o de asumir. Creo que no habría pasado nada por permitir que fuera a la cumbre de la OTAN ni que fuera a la graduación de su hija. E incluso es probable que no hubiera pasado nada por dejarle que tenga pasaporte, porque se me hace también muy difícil creer, pero bueno, aquí los jueces, cada uno tendrá su criterio. A mí se me hace muy difícil creer que Begoña Gómez se vaya a fugar de...
1: Ya que estamos hablando, ¿verdad?
0: Española, pero bueno.
1: Ya que estamos hablando, Carlos, de decisiones de los jueces, me gustaría preguntarte por las últimas encuestas. Curioso que dos medios de comunicación y el CIS coincidan en preguntar precisamente si hay lawfare.
0: Pues mira, a cuento de esta, hemos estado esta mañana echando un ojo a encuestas que ya se hicieron, que hizo el propio Consejo del Poder Judicial. En el año 90, años 80 y en el propio 1900, hay una encuesta del año 90 que dice del Consejo del Poder Judicial que la mayoría de los españoles creen que los jueces no son imparciales en sus decisiones. O sea que igual estamos asumiendo que todo esto es nuevo y es consecuencia de lawfare, las campañas políticas, el empeño del gobierno, en que nos creamos que hay algunos jueces que están empeñados en la turra esta de la conjura que tú sabes, ¿no? Que, igual estamos todos interpretando que todo esto es de ahora, que todo esto es nuevo, y no es tan nuevo. O sea, es posible que siempre la mayoría de los españoles haya tenido la impresión de que los jueces no son imparciales, aunque luego depende, claro, de lo que se les pregunta en el detalle, porque esta otra pregunta que creo que recogía el CIS, que dice, no, la mayoría de los españoles cree que si el investigado es político, entonces no se le trata como a un ciudadano normal y corriente. Ya, pero ¿no se le trata porque se le trata mejor al político o porque se le trata peor? Ahí no sabemos. También te digo, vista la encuesta de ayer del CIS, yo no sé si el CIS le ha hecho un favor en este caso al gobierno, porque viendo cómo aparecen valoradas las distintas instituciones en la encuesta del CIS, no se pregunta solo por los tribunales ganan por goleada al gobierno central en la valoración de los ciudadanos. Pero es que los medios de comunicación, que sabes que también el gobierno es bastante...
1: Ya hemos hablado de ello también, ¿eh? Pero cuenta, sí.
0: No, que los medios de comunicación ganan por goleada en la valoración de los españoles a los partidos políticos, que son los que realmente más bajan la media. Están por debajo del 3 sobre 10 los partidos políticos. Hombre, y los gobiernos autonómicos también ganan por goleada en este caso no, pero también ganan la valoración del gobierno central. O sea que el gobierno central, que está tan entusiasmado con estos datos que aportan el CIS y las otras encuestas, igual debería hacérselo mirar un poco, porque el crédito que él tiene ante los ciudadanos tampoco es que sea como para tirar cohetes, valga el símil en tiempos de San Fermines, que tampoco está más.
1: Y también valga el símil de goleada para demostrar lo pendiente que estás del Mundial, Carlos, bueno. Alsina, ¿verdad? Utilizando...
0: ¿Y cuándo no, Manu? ¿Cuándo no?
1: Te estoy viendo ya el viernes, pendiente del partido contra Bélgica.
0: Mira,
1: ¿no?
0: Tú sabes que yo me voy de vacaciones el día 17 de julio y si no lo sabes, te lo cuento, pero...
1: No me digas, yo también, ¿eh?
0: Bueno, pero espérate, porque la final del Mundial de Fútbol...
1: 19.
0: Es el día 19. Si ganara España... Entiendo que habría, como ya ocurrió en el Mundial de Sudáfrica y como ha ocurrido en la Eurocopa, habría pues una, ¿cómo lo llamáis? Una cabalgata, ¿no? Una celebración en las calles de la ciudad.
1: No, ahora se dice Rúa,
0: Ahora se dice Rúa, sí, pero vamos, que es una, es el autocar de descubierto, los jugadores, tal. Esto que ya hemos vivido en otras cosas. Eso sería, entiendo, si en la final es el día 19, ¿qué te digo
1: el
0: yo?
1: 20, el 20
0: o el 21.
1: 21,
0: y,
1: sí.
0: Y si eso pasa, yo creo que tú y yo estaremos... para transmitir como merece ese acontecimiento, esa celebración, ¿no? ¿Tú estarás? Tú no estarás.
1: Estoy dejando unos segundos de reflexión, Carlos.
0: No, Susana no estará, tú no estarás. Pues tendré que estar yo, entonces, para transmitir eso.
1: Bueno, tú si me llamas sí que voy.
0: Ah, mira.
1: Sí, lo que ocurre es que a ti te llama Espejo Público y no vienes. ¿Te has dado cuenta de eso, no?
0: Pero porque me llaman para hablar de la política siempre, como ahora. Y entonces dice Susana, y en septiembre te llamo y seguimos hablando de política, que yo me estoy quitando de la política. No sé si se ha entendido. Me estoy quitando, me queda...
1: No, lo que estoy entendiendo ahora
0: me
1: es
0: que...
1: Me
0: quedan ocho programas.
1: Fíjate que lo que estoy entendiendo ahora es que tu futuro casi es la crónica deportiva, el periodismo deportivo.
0: Bueno, no lo descartes. Es una opción, siempre es bueno aprender cosas. A esta edad, o sea que...
1: Carlos, ha sido un placer. Nos veremos, ¿eh? Porque como no nos vamos de vacaciones, nos veremos antes de irnos.
0: Seguro que
1: tú,
0: sí.
1: Tú y yo, pero yo creo que Espejo Público te quiere decir desde aquí adiós y hasta pronto. Hasta pronto, Carlos, toma nota de esto.
0: Hasta pronto, Manu, que tengáis buen día a todos los que estáis ahí en la mesa.
1: Que vaya bien la radio y Carlos, un abrazo.
0: Adiós, seguro que sí. Hasta luego, Manu. Vamos a que nos vaya bien, ¿cómo? Comiendo por España. Vamos a hacer una pausa muy cortita y enseguida recibimos en este programa a David Jorge.

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0: Aquí en Comer por España, en Más de Uno, en Onda Cero, seguimos contando con una altísima participación de nuestra audiencia. Quiero que lo sepa la audiencia, que seguimos contando con ella. Recibimos solicitudes para asistir a nuestra barbacoa. No, de esto no queríamos hablar hoy. No, buenos días, Jorge Abad, ¿cómo estás?
1: No queremos hablar, ¿no?
0: No, que de esto buenos no podemos hablar, ¿no? No queremos. Buenos días, David, Jorge, ¿cómo estás?
2: Sí, muy bien.
0: Se excita, en cuanto oye barbacoa, se excita.
1: Sobre todo barbacoa gratis.
2: A ver, Jorge, Sinetti, oyentes, ¿qué? Tenemos que tener un representante legal el viernes 17
1: de... Que es Roberto Brasero.
2: Que no, que Roberto Brasero es de la empresa, que no cuenta, que tiene que ser alguien, un anónimo. Tiene que ser un oyente, pues, que se lo merezca. Oye, que no se lo merece, que es un oyente anormal, que es un pereza y tal. Oye,
0: no,
2: pues
0: pero que venga ya, también. Ya está elegida, ¿qué? Es una oyente, es una...

0: Representante de la audiencia. Se llama B.M.J. porque es anónimo, o sea, está anonimizada. O sea, no se puede decir su nombre, pero ya está acreditada y todo para que pueda entrar.
1: ¿Tú cuando veas allí a una persona con una tira delante de los ojos?
0: Ella
1: para
0: es.
1: Que no se pueda reconocer.
0: Ella es, eso
2: sí,
0: es.
2: Sí, sí.
0: Ella es.
2: Como se ponía antes en las fotos.
0: Como está en representación de la audiencia, no podemos dar su nombre porque entonces ya parecería que es ella la que viene, pero ella viene en nombre de todos los oyentes. Por eso viene también con una careta, como ha dicho ahora Jorge, una careta que le hemos preparado.
2: Es que cuando me dices iniciales me suena como que le han retirado el pasaporte y todas estas movidas. ¿O va por ahí los tiros?
0: Ah, no, no se llama Begoña. No, es que no puedo.
2: No será alguien que no puede ir a la OTAN, pero sí puede ir a la parrilla.
0: No, tiene nada que ver, no tiene nada que ver. No tiene nada que ver. B. Vale. No es de Begoña, es de Bárbara, pero no lo puedo decir porque está anonimizada.
2: Bárbara Streisand, ¿te imaginas que viene Bárbara Streisand?
0: B.M.J. Y ya está, y no vamos a decir más.
2: Vale, venga.
0: Tiene 42 años.
2: Ah, bien.
1: No sigas, que al final acabas diciendo quién es.
2: Coeficiente intelectual, así que hemos pedido ese dato muy importante.
0: Altísimo, disparatado.
2: Superlista. Superlista.
1: Es científica.
2: Pues tampoco nos interesa, porque igual está como muy callada, porque igual ve como mucha vulgaridad a su alrededor y entonces se muestra callada durante toda la barbacoa. Necesitamos alguien medio.
0: La mayoría de los oyentes de por sí son callados. Y luego están algunos que llaman, que envían mensajes, tal, pero la mayoría son oyentes callados.
2: Alcineti, Jorge, tenemos cada boca chancla de oyente que flipas. O sea, yo voy a hablar claro, ya me estoy autoflagelando.
1: Voy a hablar claro, quemando. Como si hasta ahora hubieras estado reprimiendo.
2: Hasta ahora me he comido las palabras, claro. Alcineti.
0: Sí, lleva ocho años conteniéndose.
2: ¡Ocho años llevamos juntos! De verdad, Jorge.
1: Pues por ahí andamos, sí.
2: Igual sí, ¿no, Alcineti?
1: Yo diría que no son ocho, que son siete. Pero...
0: Siete igual, sí.
2: Pues eso. Que...
0: Bueno, pero que no estamos hablando de esto, no estamos hablando de la barbacoa, no me refiero a esos mensajes de voz que llegan.
2: Oye, ¿la camisa de flores qué? ¿Ya estáis comprando? ¿Cómo va la movida? Yo ya tengo camisa de flores.
0: No se permite camisa de flores en las instalaciones de A3
2: Bueno,
0: Media.
2: O de colores, Alcineti, de color.
0: Ni
2: me
0: de
2: refiero a brasero. Roberto, si estás escuchando, tú que eres muy chicharachero, vente con una camisa como con anticiclones, como con nubes, con soles. O sea, cada uno tiene que tener una temática. Claro, una temática. O sea, yo qué sé. Que viene Leo Harlem, que no sé si va a venir. Pues que venga con la camisa tipo así como, ¿sabes? Como de humor, una movida fresca. Alcineti, tú también. Pues un rollo... Jorge, ¿tú cómo imaginas la camisa de Alcineti? No te descojones.
1: Pues blanca.
0: Pues perfectamente blanca.
2: ¿Cómo blanca? No, blanca, joder.
0: Blanca veraniega.
2: No, Alcineti, no, blanca no. Te tienes que poner un poco de color. O sea, yo te digo una cosa. Yo entiendo que te quieres poner floreado, porque entonces serás el reír de todo el oficio, porque son todos unos envidiosos, unos celosos. ¿Tú te crees Luis del Olmo, Iñaki, ¿cómo es Iñaki? ¿Que se llama el apellido?
0: Iñaki Gabilondo,
2: como diciendo, mira, Alcineti, qué bajo ha caído de la nueva etapa hasta que va a hacer, fíjate.
1: Iñaki Gabilondo también está invitado, ¿eh?
2: ¿Está invitado?
0: ¿Ah, sí?
1: Está invitado. No ha dicho todavía nada, pero está invitado.
0: Pues bien,
2: oye, Iñaki, si estás escuchando y vas a venir, camisa de flores. No me vengas en plan, ¿sabes? En plan así como tipo jesuita. O sea, venga alegre. Así de ti, tú también. ¿Qué no te quieres poner camisa de flores? Pues un toque. Pues no sé, pues un pañuelo. Yo qué sé, de repente
0: pañuelo,
2: unas alpargatas rojas.
0: Un pañuelo en mi vida, vamos, llevo un pañuelo.
2: Ya, bueno, pues unas alpargatas rojas, que te pongas unas bermudas como frescas, ¿sabes, Alcineti? O sea, algo fresco.
1: La camisa.
0: O sea, no vengo en camisa de flores para no ser el hazme reír y me pongo bermudas.
2: Mira, de aquí a la semana que viene, ponte al aire un poco, toma el fresco, o sea, toma el sol, que las canillas te pongan morenicas y tal, y con el pelico ahí y tal, y te pones unos shorts, unas bermudas y algo así, fresco.
0: Pero
2: o sea,
0: no os he dicho que no vamos a hablar hoy de la barbacoa. Esta del día 17.
2: Pero es que estoy nervioso.
0: Es como una pesadilla ya que ha aparecido en nuestra vida. Que no, que recibimos mensajes de propuestas de vecinos que nos piden conocer la gastronomía de sus pueblos.
2: Mira, ese explico perfecto.
0: Y de entre todas las notas de voz recibidas en el 609, etcétera, la seleccionada ha sido esta que vamos a escuchar de un oyente que no sé por qué hay que aclarar que no es Borja, ni Fortea, ni Pablo.
1: Porque siempre David dice que es uno de nosotros.
2: O sea, es auténtico.
0: Ah, no,
1: es genuino.
0: Que no,
1: genuinamente vasco.
0: Es una oyente.
2: Mira, yo tengo una cosa. El otro día dije que esta sección está caduca, esto es una farsa y se tiene que terminar.
0: Vamos a escuchar a esta oyente que ha enviado una nota de voz.
3: Aupa Mutillac, soy Narva, una oyente de Bermeo. Y nada, me gustaría invitaros a mi pueblo porque es la temporada del atún. Así que si queréis probar el mejor atún, os espero en Bermeo. Venga, que nos vais a arrepentir, es que ricasco cuadrilla.
0: No, claramente no es Fortea, vamos.
2: Hostia, no, tú, Fortea. Bermeo, no, es una arroba de Bermeo, que no sé si le conozco, pero Bermeo, gran pueblo, de pueblo sin salida, todo el mundo está algo perdido, hay que decirlo. Los pueblos sin salida, que tienes que ir a ellos, porque no van de paso de ningún sitio, la gente está pirada.
1: Pueblo sin salida, nunca había escuchado ese concepto.
2: Sí, pueblo sin salida. Hay que llegar al pueblo, y para seguir tienes que dar la vuelta y continuar.
1: Tienes que ir a posta, no, a ese pueblo, si no, no caes.
2: Pues
1: ahí.
2: Esto es Bermeo, un pueblo con mucha raza, que por cierto, cuando yo era crío y hubo aquellas inundaciones horribles, ¿os acordáis? Era un pueblo que estaba tan incomunicado que la gente pensaba que las olas lo habían borrado de la faz de la tierra, y estuvimos durante una mañana entera pensando que Bermeo lo había borrado Dios del mapa. ¡Qué movidas! ¿Os acordáis de aquello, Asinético?
0: Pues no.
2: ¡Qué jóvenes éramos!
0: Pues no, no ha desaparecido Bermeo, no ha desaparecido. De hecho,
2: gente maja,
0: forma parte de nuestras vidas. Los guionistas del programa, cuando Bermeo no se les ocurre nada mejor, pues se van al nodo a ver si aparece algo.
2: Tienen todos un trueno en Bermeo que vas a flipar.
0: Entonces así, han encontrado este nodo que es del año 1944.
4: En la falda oriental de una lengua terrera, que se adelanta sobre el Cantábrico, está asentada la villa de Bermeo, pueblo de raigambre marinera, al que don Alonso de Ercilla llamó Cabeza de Vizcaya, con significativo nombre de su riqueza e importancia. Posiblemente sea este el prototipo del puerto vascongado. En torno a su graciosa configuración de herradura viven los habitantes dedicados a los varios menesteres que exige la ruda tarea marinera. Las mujeres aprestan los comestibles,
2: preparan
4: las ropas y trajinan hacia el puerto, que es el corazón donde se pulsa la vida del lugar.
0: Muy bonito, ¿eh? La verdad es que escribía muy bien en el nodo.
1: Sí, pero pulsa lo de graciosa configuración de herradura.
0: Herradura es lo del pueblo sin salida, es lo mismo.
1: Sí, claro,
2: la bahía. Pueblo sin salida, pueblo de chalaos, majos, pero locos perdidos en Bermeo.
0: Bueno, pues oyentes de Bermeo, 609, no, 91-426-2599. Llamadas en directo, desde Bermeo.
1: Si hay una cosa que le gusta a David es el
0: vecinos de Bermeo, nacidos en Bermeo, criados en Bermeo, trabajando en Bermeo, que
2: toda la vida mirando
0: su deseo sea fallecer en Bermeo, que no hayan abandonado nunca Bermeo.
1: Que hayan vivido sus momentos más importantes de la vida en Bermeo.
0: Exactamente.
1: Por ejemplo,
0: y todos en general,
1: su primer beso en Bermeo, su primer bonito en Bermeo.
2: Que en fiestas se hayan caído al agua, que eso también es muy típico de Bermeo. Se agarran unas curdas que flipas y se caen todos al agua.
1: Su primera curda en Bermeo.
2: Sí, todos los tienen que rescatar y todas estas movidas. Y luego Bermeo está lleno de asadores, de parrillas. Oye, hay un gran ambiente en Bermeo, de verdad, ¿eh? Oye, bermeotarras ilustres, muchos, ¿eh? Mira, me acuerdo de uno ahora, Néstor Basterrechea, el escultor vasco, que murió hace ya mucho tiempo, era de Bermeo, oye, y además llevaba con mucho orgullo lo de ser de Bermeo. Así
0: se
2: que
0: dice Bermeotarra.
2: Bermeotarra, digo yo, sí, Bermeotarra.
1: Oye,
2: sí,
1: y ahí es donde está San Juan de Baztelugatxe, ¿no?
2: Aquella cerca. Es
1: mundialmente
2: que
1: conocida por
0: otro, ¿no?
2: Esa costa es muy escarpada, muy buena. Ahora podríamos poner unos minutos musicales, bueno, hemos puesto, ¿no?
0: Estamos haciendo
2: no,
0: tiempo, a ver si entra alguna llamada desde Bermeo. Estamos...
2: Oye, bonito atún, está muy, muy, muy, muy rico en las pescadillas, no sé si habéis dado cuenta. Yo esta mañana he estado viendo, había entrado cimarrón, atún, bonito, encebollado.
1: Yo consumo uno en lata que está hecho en Bermeo. No de lata, de bote de cristal.
0: Aún no tenemos ninguna llamada, por eso seguimos conociendo la vida de Jorge Abad. Sus costumbres,
1: sus hábitos. No he dicho la marca, pero es que es un atún estupendo.
2: Bueno, gente muy, muy potente allí, sí, muy rico.
0: Cuéntanos más de tu vida cotidiana, Jorge, mientras entra alguna llamada que no...
1: No, cuéntala tú, David, porque tú tienes más relación con
2: Bermeo. No, pues mira, yo os puedo decir que esta mañana he comprado atún en el mercado, de cimarrón y bonito también he comprado, y recomiendo a la gente que lo mete siempre con tomate, encebollado, todas estas movidas, que lo reboce.
1: Que con tomate está muy bueno.
2: Muy rico, o sea, que no es costumbre de meter estos túnidos siempre pues en salsa, en marmitaco, con cebolla, todas estas movidas. Bueno, pues que la gente lo pase por un poquito de harina, ligeramente, que los palmes así un poco con harina, luego huevo batido y que lo reboce o que lo albarde, como dicen los vizcaínos, en aceite con un poquito de ajo. Y
1: como si fuera una merluza.
2: Igual, que quede jugoso, que casi no coja color, que haga una especie como de organdí maravilloso, como una especie de encaje precioso, como dorado. Lo escurrís, no, nunca papel absorbente, el papel absorbente y el pescado rebozado totalmente incompatibles para que el bonito o el atún suelte todo.
0: Tenemos una llamada, llamada.
2: Y te lo comes, y qué rico está el atún rebozado, el bonito rebozado.
0: Bueno, confesar que jamás pensé que escucharía a David de Jorge decir organdí.
2: organdí,
0: jamás
2: sí.
0: Pensé.
1: Yo no sé qué significa.
2: Preciosa,
0: pues es un, como un tejido, ¿no? El organdí.
2: Sí, tejido, el organdí, tela. Sí. Yo es que soy viejuno, Asinetti. Jorge no entiende, porque es joven.
1: No, organdí no. O sea, no, tampoco soy joven. O sea,
0: una tela Asinetti, blanca, sí, muy fina.
2: Eso, y eso es.
1: Como de paño.
0: De algodón.
2: Eso es. Asinetti, Jorge es muy joven. O sea, Asinetti, tú y yo hemos conocido los interviews con las páginas pegadas.
1: No, yo también.
2: Tú y yo somos de esa... ¿Tú lo que vas a conocer? Tú eres de...
0: No, no, que no es muy joven, quiero decir, que no es muy joven. No te empeñes, ¿no?
2: ¿Pero tú has conocido el intervío con las páginas pegadas, Jorge? No me lo puedo creer.
0: Tenemos una llamada.
2: ¿En serio? Venga, va.
0: Vamos a saludar a Maitane, que sostiene que es de Bermeo. Maitane, buenos días.
5: Buenos días.
0: Buenos días. ¿Qué tal? ¿Cómo estás?
2: Maitane...
5: Fenomenal. Sí. Aquí pasando un poquito de calor del norte.
2: Maitane, mira, se ha reído. Maitane es de Bermeo porque ha entrado seca, que flipas, Maitane. Has entrado tipo,
5: ¿cómo como seca?
0: Pero los de Bermeo son secos, sí. Los de Bermeo.
2: Sí, un poco secos.
5: ¿Qué va? Nosotros somos súper salados, que no es lo mismo. Salado. Tenemos carácter, pero somos salados.
2: Sí.
5: De secos, nada.
0: ¿Tenéis carácter? ¿En qué se nota que tenéis carácter? Por ejemplo, algún...
5: Bueno, tenemos un poquito de raspa.
2: un poquito. Sois unos vinagres que flipas, Maitane.
5: Era porque estamos, como dice David, como estamos al final de la vida del tren, que es el final o el principio, pues...
0: Bueno, entonces... O sea, conviene ir sabiendo que tenéis carácter y entonces la forma... Sí. Más inteligente de iniciar, digamos, una conversación con alguien de Bermeo. Llega alguien, por ejemplo, de Madrid, o de Zaragoza, o donde sea, y llega a Bermeo y que desde la más absoluta prudencia, para no molestaros, porque sabiendo que tenéis carácter, por ejemplo, ¿cuál sería un buen asunto para iniciar una conversación con alguien de Bermeo? Preguntar directamente por el atún, por el bonito, por...
2: ¿Qué? Decir, ¿qué? Por la mar, ¿qué? Sí, invita a algo, ¿no, Maitane? ¿Qué quieres tomar? ¿No? Digo yo, ¿no, Maitane? ¿Qué dices?
5: Hombre,
2: sí, ¿no?
5: Claro.
2: Para romper el hielo, ¿no?
5: Tú cuando vienes a Bermeo estás en la costa, en lo mejor de la costa del Cantábrico, ¿y qué quieres tomar? Sí. Pues un buen plato de bonito del norte, que estamos ahora en costera. Y si a cualquiera que te encuentres por la calle le preguntas dónde te puedes tomar un buen plato de bonito del norte... Pues seguro que ya tienes una entrada suave.
2: Echamos un pote, Maitane, echamos un pote, ¿qué tomas y tal? Eso es una manera perfecta de...
5: Es un chacolí del territorio.
2: Un plato de anchoilla, porque allí, Maitane, tenéis un montón de conserveras.
5: Por ejemplo,
2: hay mucha raza allí. Hay
5: aquí tenemos conserveras de calidad, muchas. Cantidad también.
2: Y
5: con mucho arraigo. Y mundialmente conocidas, por algo somos capital mundial de atún, ¿no?
2: Sí. Esto, Asinetti, Jorge, es un pueblo que salivas. O sea, según entras con el coche, vas viendo a ambos flancos de la carretera todas las conserveras que de verdad, que te emocionas. Dices, hostia, anchoilla, hostia, bonito, mendresca. O sea, unos nervios.
0: Oye, salen los barcos a hacer la costera, ¿no? Y entonces cuando se ve que ya están regresando, todo el pueblo va en aluvión al puerto, al muelle.
2: A ver cómo son.
0: A ver cómo viene el pescado, ¿no?
5: Bueno, la verdad es que si llega a una hora razonable, que no sea de madrugada, sí, ¿eh? Claro. si la descarga es como el otro día que tuve que estar yo, a las 4 de la mañana y hay un poquito menos de gente. Hay un poco menos de gente en la descarga.
2: Jesús.
5: Pero bueno, es que la gente de la mar en la costa del Bonito madruga mucho, sí. Madruga mucho.
1: ¿A qué hora salen a faenar?
5: En cuanto están listos, normalmente por la tarde, porque tiran varias jornadas pescando. Todavía el bonito está lejos y no son jornadas de ida y vuelta en el día. Entonces, en cuanto hacen la carga de bonito, vienen a descargar. Normalmente la descarga suele ser de madrugada para que a primerísima hora de la mañana la venta esté lista. A las 6 de la mañana suele estar el pescado expuesto, 7 como muy tarde, y a las 8 la venta de bonito, o sea que...
2: Y salen
5: pronto.
2: los camiones luego con hielo pitando para todos los puntos de qué ilusión llegar a la pescadería a la mañana, Maitane, y ver el bonito en el hielo, qué emoción, de verdad.
0: El bonito está lejos porque os conoce, ¿no? O sea, el bonito está lejos porque sabe.
5: No.
1: Y estos vascos.
5: El bonito está lejos porque es un poquito gamberro, le gusta nadar mucho, es corricolari, que decimos. Entonces pues hay que ir a buscarle.
2: Crossfitero.
1: Oye, Maitane, tú Maitane, ¿tú qué opinas de rebozar el bonito, como nos ha propuesto David?
5: El bonito está bueno de todas maneras.
2: Bueno,
5: con salsa, sin salsa, a la parrilla, a la plancha. Es que no hay mala manera de comer
2: cocido,
5: un buen bonito del norte.
2: Cocido en agua,
5: y además,
2: en Maitane.
5: Eso es, en cocido en agua con... En agua de mar, agua mucho mejor todavía. Pero si lo haces en casa con un poquito de agua salada, bien, y luego lo embotas casero, ya eso es manjar de dioses. Pero sí, si no, el bonito ahora en costera está buenísimo y hay que aprovechar que es un producto kilómetro cero, 100% sostenible, sabroso, es el delicatessen de los túnidos, entonces hay que aprovechar ahora. Y luego ya, pues si no podemos comer en fresco, pues embotado por cualquiera de las conserveras del norte que son muy buenas.
0: Qué bien, así es, claro. Pero qué bien lo cuenta.
6: Pues sí.
0: Qué bien lo cuenta.
5: Es que lo cuento porque me sabe mejor, Carlos. Es que, cuando una cosa es buena se cuenta sola, ¿o no?
0: Sí, es verdad. Sí, es verdad. Pero es que me han dicho aquí que tú eres directora de Bermeo Tuna. Que tiene galones. Tiene galones, Maitane.
2: Tiene galones. Tiene.

0: Tiene truco esto.
1: Claro, pero Bermeo Tuna, ¿qué es?
2: Nosotros somos una asociación que aglutina más de 40 organizaciones desde la mar hasta el plato,
1: ¿sí?,
2: que trabajan por la sostenibilidad ambiental, social y económica de los túnidos a nivel global. Porque ahí donde nos ves, Bermeo será pequeño y casi no se ve en el mapa, como dice la canción,
1: ¿sí?,
2: pero es una potencia mundial que es responsable del 10% de capturas de túnidos tropicales del mundo, que es la proteína pesquera que más se consume en todo el planeta. Y eso tiene base de operaciones aquí, en Bermeo.
1: ¡Qué bueno!
0: Joder, qué maravilla. Qué orgullo, ¿eh? Maitané, un orgullo, pues sí, que flipas. Que
2: sí. Hombre, a mí se me abre el pecho cuando hablo de los niños.
0: Es, no, además sois un pueblo orgulloso, Maitané. Yo he tenido mucha relación con Bermeo, he oído mucho por ahí, conozco mucha gente y sois un pueblo orgulloso, de verdad. Sois un pueblo divertido, luminoso, luego sois un poco fantasmas.
1: Has dicho que
0: poco,
1: son muy, ¿sabes?, secos. Que te
0: sí, un poco secos, pero porque se lo creen, porque saben que son los putos amos de la barraca, ¿no, Maitané?
1: Bueno,
2: claro, tenemos un orgullo sanote, David. David, tú sabes que nosotros entramos fuerte, pero luego somos todo corazón. Y en cuanto la gente nos pilla un poco el cacho, sabe perfectamente que tiene las puertas abiertas y que somos un pueblo disfrutón, gozoso, que nos gusta recibir a gente y dar lo mejor que tenemos en casa.
0: Así de claro. Oye, y los bares que tenéis en el puerto, menuda farra de bares tenéis en el puerto. Esa primera línea de bares, menuda fauna se mezcla ahí todas las mañanas en verano y Maitané. La gente local,
2: nosotros,
0: los que andan llegado pasa del día anterior, que no han ido a casa todavía a dormir, no a pandas. Cuéntame, ¿cómo es con Maitané?
2: Bueno, es que, la verdad es que
0: vaya fauna,
2: se contagia, se contagia a los del puerto y a los que no son del puerto. Lo que pasa es que el puerto es, como tú dices, la herradura y es el escaparate. Pero tasca que hay en el pueblo, tasca que estos días está a tope con el bonito, está de fiesta, está de disfrute. Y como además en verano, pues aquí tenemos mucho festival, cualquier excusa es buena para celebrar, el buen tiempo acompaña también, pues ¿qué más quieres?
1: Qué bien.
0: Ya te digo.
1: Bueno, Maitane, un gusto escucharte, gracias por haber hablado
0: Maitane,
1: con nosotros esta mañana.
0: Maitane, un beso a todos.
2: A vosotros. Opa,
0: Bermeo.
2: Un abrazo para Bermeo.
0: Opa,
3: para tú.
1: Orgullo de Bermeo,
0: Oye, ahora que tenemos una pausa. Vale. Me callo entonces, ¿no?
1: Sí,
3: un ratito, pero solo un rato.
0: Me callo un rato, venga, vale, ya está.
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7: Invitando a los oyentes de Bermeo que quieran hablar de Bermeo esta mañana aquí en la radio, pueden hablar del bonito, pero pueden hablar de otras cosas también, tendrán sus costumbres, ¿no? Digo yo, David, tendrán sus costumbres, aparte de caer al agua. Y eso.
8: Sí, bueno, en verano andan liados, ¿eh? Con mucho curro, las descargas, todas estas movidas, pero que nos llame algún célebre del pueblo. Aquí a la gente
9: habrá pinchos, célebre. Habrá pinchos, ¿no? Porque hombre, es una hombre, cosa en el País Vasco, son pinchos.
7: Habrá pinchos, supongo, pero...
8: ¿Cómo no va a haber pinchos ahí en Bermeo a tope, además?
7: Vamos a preguntárselo de... a otra ¿a persona? ¿Quién? Otra persona que ya no es la de antes, sino una nueva, ¿no?
9: Pero es bermeotarra también.
7: Supongo que sí, porque hoy solo pueden llamar ciudadanos de Bermeo.
8: Si está escuchando, que entre con ímpetu, que entre con ilusión, porque Maitane ha entrado un poco tímida, luego bien, no, pero
9: si
8: ha
9: invitado,
8: que entre como, ¿qué pasa? Que se note que es de Bermeo, así es, tú, algo se llama.
7: Usue se llama, Usue. Buenos días, Usue.
10: Hola, Egunon.
7: ¿Qué tal? ¿Cómo estás?
10: Con mucho ímpetu no entro porque de Bermeo no soy. Soy cercana, pero no soy de Bermeo. Así
8: ¿cómo me estás contando que no es de Bermeo?
9: ¿Eres de Mundaka o de dónde eres?
8: No serás de Mundaka, ¿de dónde eres?
10: Soy de Ea. Otro pueblito
7: costero
10: cercano.
7: ¿De Ea?
10: Sí.
7: ¡Ah, de
8: Ea! ¡Jesús!
7: Pero, a ver, ¿no has nacido en Bermeo porque no has querido?
10: A ver, yo creo que los de Bermeo son un poco como los de Bilbao.
8: Unos fantasmas, unos fantasmas. Ahora que no escucho Maitane Usue, son unos fantasmas majos, pero unos fantasmas que flipas.
10: Sí, majos, ¿no? Sí, majos sí.
8: Majos, pero un poco subiditos, ¿no? Usue, ¿tú qué opinas? Mira cómo se descojona Sineti. Sineti es más malo que el dolor.
7: A ver, que estaba aquí preguntando Jorge, porque ahí también hay bonito, pues está muy cerca de Bermeo. Que estaba,
10: sí, claro,
7: estaba preguntando si hacéis pinchos.
9: Sí, es que a mí me interesa mucho.
7: Bueno, claro, pero Usue es que no sabemos a qué se dedica. Igual, por ejemplo, pues es estudiosa de...
10: Mira, pues yo soy la encargada de la cocina del restaurante Alacrana en Bermeo.
7: Ah, bueno, pues entonces eso lo sabes.
10: Esa es la conexión que tengo yo con Bermeo.
7: Vale.
10: Y ofrecemos una barra de pinchos muy interesante, sobre todo con atún, ¿no? Que es el tema principal de hoy.
7: Dinos ejemplos. A ver, pinchos con atún.
10: Pues, por ejemplo, tenemos... hacemos unas hamburguesas, que la hamburguesa misma no es de carne, es de atún, por ejemplo, y luego por otra parte también tenemos otro pincho, que ha sido campeón este año del concurso de pinchos de Bermeo, de atún.
7: Yo sé cómo es.
10: Y es un brioche. Pues un brioche que está relleno de un tartar y pues con cosillas que hacen potenciar el sabor del atún y que es una bomba, vaya. Y que la está petando.
8: Y luego en plan tradicional, Usue, que le des a la encebolla o al tomate a la movida esta, o está todo japonizado, o qué tipo de destino.
10: No está todo japonizado.
8: He oído hablar muy bien de vosotros, que tengo que ir a veros, pero la gente sale muy contenta de la...

0: A la Grana, al restaurante. Sí, sí, sí.
1: Bueno, entonces, bueno, qué bien, señal de que estamos haciendo bien las cosas. Me alegro,
0: ¿Y cuál es el punto?
1: Bueno, hacemos un poco de todo.
0: Cuando entra uno con la chapena enroscada así como un poco dubitativo y tal, a ver si cómo os lo ganáis. ¿Con buen producto, pero qué? ¿Metiéndole cebolla bien pochada o cómo va la historia? No,
1: A ver, ahí al final lo que tenemos es dos ofertas diferentes. Tenemos una zona que es la de la taberna, que es más informal, y la otra zona que es la del comedor, que es para tener una experiencia más centrada en esto. Yeah. Pero al final la base siempre es la calidad y el buen producto, y nuestro producto al final es el atún. Y trabajamos sobre todo con atún. Entonces, bueno, hay un poco para todos los públicos.
2: ¿Te has dado cuenta, David, te has dado cuenta de que Usue ha contado que hacen un brioche de tartar de atún? Y ha dicho, y luego lleva cosas que potencian el sabor del atún. Sí. ¿Te das cuenta de que no nos ha dicho qué es lo que lleva?
0: No, porque es que es una cosa...
1: Si queréis os cuento lo que lleva.
0: Cuenta. Llegas a decir, no, es secreto y tal, y es que te juro que voy a bermeo y te doy un raquetazo. O sea, venga, ¿qué lleva
1: bueno,
0: ese tartar?
1: Ven un día y lo pruebas, si quieres, ¿eh?
0: Sí,
1: pues nada, pues es un brioche que lo marcamos en mantequilla.
2: Sí.
0: Sí.
1: Y por dentro le metemos una cebolla bien pochadita para simular un poco el atún de cebolla o este.
2: Ya vamos, ya.
1: Luego le añadimos el tartar de atún, que lo marinamos también con un poco de soja y un poco de mirin.
0: Sí.
1: Y ya luego por encima lleva una salsa de kimchi para darle un toque picantito y un poquito de cebolla encurtida para darle un poco de frescor. Entonces ahí tienes un poco todos los sabores en boca, pero lo más importante es el atún.
0: Oye, Usue, y el careto del tío Arranchale que entra a potear y tal, que le das este pincho, habrá reacciones de todo tipo, pero
2: pues se queda a vivir allí, supongo.
0: No, eso es la
1: movilidad. No te creas, porque,
2: claro.
0: ¿Eh? Sí, ¿no? No.
1: Está teniendo muy buena acogida el pincho.
0: Pues por eso te digo que hay mucha gente con la chapela enroscada que también se abre al mundo.
1: Sí,
0: y ese tipo de historias pues le molan. Y esa es la alegría.
1: Lo están disfrutando todos, así que
0: Y tenéis poteadores en la zona del bar. Gente que entra, oye, pues muy chiquito, tres rondas, tal. Sí, tenéis. Joder.
1: Todos los días, todos los días y casi siempre son los mismos, así que bueno, señale que están a gusto también en el barrio.
0: A Sinetti tenemos que ir, no espera yo, joder, a Sinetti y Jorge tenemos que ir a la Lacrana con una chapela los tres. ¿Y qué pasa, Usue? Venga, ponte, a Sinetti, ¿qué quieres?
3: Yo quiero un chacolé,
0: y tú, Jorge, tal.
3: Yo del brioche.
0: Sería increíble.
2: Es que,
0: ¿eh?
2: Yo es que creo que el año que viene, que vamos a tener todos más tiempo,
3: deberíamos
2: ir a los sitios. En lugar de hablar de ellos, deberíamos
3: personarnos
2: en los sitios.
3: Y bastante a favor.
0: ¿Por qué no pillamos una autocaravana, Sinetti?
2: Eso sería muy bonito.
3: Pues mira, la autocaravana.
2: Me gustaba mucho la que tenía Jesús Puente, ¿os acordáis? Que tenía una
3: autocaravana. Era una caravana.
2: Eso era una caravana, es verdad.
0: Vamos a ver a Usue. Vamos a Bermeo, vamos al puerto, nos encontramos con todos los célebres del puerto, nos tiramos al agua, nos bañamos en pelotas, al Sinetti, en
2: Hay
0: pelotas
2: que localizar
0: en el agua.
2: La caravana de Jesús Puente, a ver si de segunda mano, de tercera o de cuarta.
3: Pero igual está aquí
2: la...
3: en Antena 3, porque se programa de la casa.
0: Y luego nos harán falta patrocinadores. Igual a la Crana pues nos puede rotular la furgoneta, ¿sabes?
2: O sea, está ahí en el garaje de coches antiguos, está la caravana de Jesús Puente.
3: La enganchamos a tu camioneta y vamos.
0: Oye, pues el viernes que viene podemos ir a mirar el garaje ese.
2: Sí, lo miramos, sí. Oye, Usue, gracias por hablar con nosotros.
0: Usue, ¡apa Bermeo!
2: ¡Qué simpática!
0: ¡Apa Lacrana, me cago en rol!
2: El restaurante Lacrana que está en Bermeo, que además es muy reciente. Que nos vamos, en 5 minutos contamos las noticias.
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1: Son las 11 de la mañana, las 10 de la mañana en las Islas Canarias. Vamos a la actualidad a esta hora con David Gabás, como siempre. Y empezamos ahora en Ankara porque el secretario general de la OTAN acaba de anunciar una inversión de los aliados en tecnología antidrones, David.
2: Sí, lo ha hecho en un foro de la industria militar previo a la cumbre de líderes que comenzará esta tarde. Mark Rutte ha anunciado que los aliados invertirán más de 40.000 millones de dólares durante los próximos 5 años para aumentar su capacidad de defensa ante los drones. Enviado especial de Onda Cero Ankara, Jacobo de Regoyos.
3: Más de 40.000 millones. Parece mucho dinero, pero es que subir al 5% de gasto es incluso mucho más. Y la nueva amenaza frente a la que la OTAN no está tan preparada como pensaba son los drones, y eso lo han demostrado las guerras de Ucrania y de Irán. Lanzaremos un mercado de sistemas antidrones. Su objetivo es ayudar a adquirir capacidades antidrones a gran escala y velocidad, de forma que podamos proteger a nuestra población de la amenaza completa de los drones. Palabras pronunciadas en un foro de industrias de defensa en el que ahora mismo, mientras hablamos, se cierran contratos.

Fuego ha quemado en nuestro país más de 50.000 hectáreas hasta el 1 de julio, el 40% del total de las quemadas en la Unión Europea. A esta hora seguimos pendiente de los fuegos activos en Cataluña, Extremadura, Castellón y también en la Sierra de Grazalema.

0: durar varios días.
1: En Santa Lucía de Tirajana, en Gran Canaria, un hombre está en prisión desde la semana pasada por un posible caso de violencia de género que hemos conocido hoy. Agredió a su esposa y los gritos de ella alertaron a los vecinos que llegaron a la casa justo cuando el detenido estaba intentando asfixiar a su bebé de 5 meses. Redacción en Canarias, Fernando Castellano.
2: Fueron los propios vecinos los que socorrieron inicialmente a la mujer y al bebé, alertando a los servicios de emergencia que se trasladaron hasta el domicilio. El bebé presentaba síntomas compatibles con el intento de asfixia y golpes, por lo que fue trasladado a un centro de salud junto a su madre, que también presentaba heridas. Los agentes de la Guardia Civil detuvieron al hombre acusado de 2 presuntos delitos de homicidio en grado de tentativa y ya ha ingresado en prisión.
1: En Valencia, la Policía Nacional ha detenido en colaboración con el FBI a un presunto colaborador de grupos activistas prorrusos acusados de atacar infraestructuras críticas. Y una noticia que acabamos de conocer, el Pleno del Ayuntamiento de Carboneras en Almería ha aprobado este martes la anulación definitiva de la licencia de obras concedida en 2003 para el Hotel del Algarrobico, en una votación marcada por el abandono de la sesión de 4 concejales. Son las 11 y 3, 10 y 3 en Canarias. Tiempo ya para la información local y regional.
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4: Continúa el calor. Hoy tenemos aviso naranja en toda Extremadura, salvo en el sur de la provincia de Badajoz, donde este aviso será amarillo. Desde la 1 del mediodía hasta las 9 de la noche superaremos los 42 grados. En cuanto a los incendios forestales, Extremadura se sitúa en riesgo extremo muy alto de incendio forestal, una situación que se irá complicando a lo largo de la semana. Ahora mismo el InfoEx tuvo que centrar sus labores en el día de ayer en 3 focos principales, y la mejor de las noticias es que el incendio forestal de Jerez de los Caballeros ya se ha encuentra controlado. Afectaba una superficie de algo más de 500 hectáreas de pasto y matorral. También se estabilizaron los incendios de Malpartida de Plasencia y de Castuera. Madrid Ferroviaria, una incidencia en la infraestructura que no ha sido concretada, ha provocado desde poco antes de las 9:30 de esta mañana el corte de la línea férrea directa entre Extremadura y Sevilla capital. Concretamente es el tramo donde se localiza la avería entre Llerena y Guadalcanal. La localidad cacereña de Arroyo de la Luz y la pacense de Azuaga se encuentran entre los 25 municipios más económicos para adquirir una vivienda, con un precio medio de 471 y 483 euros por metro cuadrado. Y en tribunales, el expresidente del Club Deportivo Badajoz y ex candidato a la alcaldía de la ciudad, Joaquín Parra, declarará este miércoles, mañana, en la Audiencia Nacional como testigo en el caso de las cloacas del PSOE, que intentó bloquear la causa judicial que rodeaban al presidente del gobierno, Pedro Sánchez. Previsión también, Extremadura vuelve a demostrar su compromiso con el pueblo saharaui con la llegada de más de 200 niños y niñas procedentes de los campamentos argelinos de saharauis de Tinduf. El viernes llegaban 135, hoy lo harán otros 72 niños y niñas para ir a sus puntos de residencia, que van a ser San Pedro de Mérida, Zafra y Don Benito. Más información regional, ya más de uno Extremadura a las 12:20, quedan Don Dalsina.
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0: estamos ya en la sexta hora de Más de Uno en Onda Cero. Son las 11 y 13 minutos, una menos en Canarias, en este 7 de abril, 7 de julio, que es...
1: No me digas 7 de abril porque me da un parraque.
0: 7 de julio, que es San Fermín. Vamos a dedicar los próximos minutos a hablar de unos... a decir bichos, pero no quiero que se me ofendan. Bueno, vamos a hablar de dos animales que seguro que nos están escuchando también. El primero de ellos es un coleóptero de la familia de los gorgojos, que a Jorge pues no le cae especialmente
1: bien. No sé por qué, es un escarabajo que no me cae bien.
0: Bueno, es un escarabajo que además es dañino para las palmeras.
1: Por eso.
0: Sí, tan dañino que las... O sea, es una especie invasora y además puede llegar a matar las palmeras. Y el segundo animal del que vamos a hablar hoy es un reptil autóctono. Este es chiquitajo, o sea, más bien pequeñito. Y al que le pasa lo contrario, que es que gusta muchísimo al equipo del programa.
1: No solo nos gusta, sino que queremos, pretendemos reivindicarlo.
0: ¿Reivindicarlo?
1: Sí.
0: Ah, muy bien.
1: Queremos.
0: Vamos a reivindicar a un reptil autóctono. Esto es algo que no habíamos hecho nunca, ya iba tocando. Y me han puesto que queremos como un acto de desagravio.
1: Exacto.
0: Porque es víctima de muchísimos bulos.
1: Muchas fake news.
0: Fake news.
1: Sí, vale. Muchas fake news sobre este pequeño reptil encantador.
0: Vale. Entonces vamos por orden. Primero el escarabajo y luego este reptil cuyo nombre aún no hemos dado. El escarabajo es el picudo rojo, sobre el que ha investigado nuestro más experto entomólogo cultureta, que es Carlos Zumer.
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3: En la casa casi centenaria de Rosa y de Pepe hay dos palmeras. Dos palmeras de 10 metros cada una, en una casa de campo, en algún lugar de Cantabria. Y no será por árboles, donde Rosa y Pepe. Allí no faltan los frutales, las encinas y los robles. Ni las gallinas y los perros, ni el prao hasta donde alcanza la vista. Pero quienes custodian la entrada de la casa son las dos palmeras. Bajo ellas se charla, se confiesa y se descansa. Su sombra guarda del sol y de la lluvia. Y sus palmas han visto crecer a los nietos de la casa y pasar a los novios de las niñas. Conocen todas las estampas del invierno y del verano. La pelota y el chubasquero, la bicicleta y el charco. Y los cumpleaños al fresco, en mesas largas de convite, por ser familia numerosa. Esta casa son las palmeras, me atrevo a decir, y las palmeras son esta casa. Una relación, en realidad, recurrente en Cantabria. Por obra de los indianos, de aquellos cántabros que hicieron las Américas buscando la vida o la fortuna. Algunos de los cuales se hicieron ricos en Cuba y en Estados Unidos, con el azúcar y los esclavos, a finales del 19, como el famoso Marqués de Valdecilla. Cuando volvieron a casa, prósperos perdidos, invirtieron sus fortunas en colegios u hospitales, pero también levantando sus propias villas y fincas indianas, cuyo símbolo del éxito era la palmera como emblema del triunfo exótico y transatlántico. La que más abunda en Cantabria es la llamada Fénix canariensis, o sea, la palmera canaria, presente por toda la geografía montañesa y nada disgustada con sus 150 días de lluvia al año, hasta que llegó el picudo rojo, un escarabajo cuyas larvas se comen la única yema de la palmera y la matan. Una plaga silenciosa desde el año 2022, muy difícil de detectar y de combatir. Cuando la palmera muestra los primeros síntomas y empieza a secarse, ya es demasiado tarde. El esfuerzo público y privado no ha podido, de momento, revertir la tendencia. Una plaga descontrolada, titulaba el diario Montañés. La caída silenciosa de un testigo verde de la historia del Cantábrico. Cuenta el fotógrafo Miguel Soler que la palmera es un perfecto medidor del paso del tiempo, por ser la única planta arborescente que durante la salida de la luna produce una sola rama, de modo que cada 12 ramas transcurre un año exacto. No consigo recordar la edad de las palmeras de Rosa y de Pepe. Ya no puedo contar sus ramas ni sus lunas. Ninguna de las dos ha sobrevivido este año al picudo rojo. Esta casa tan humilde que ha visto la guerra civil y la llegada de la fibra óptica sobrevivirá también a la tala de sus palmeras. Pero su desaparición es como un domingo de ramos. Nostalgia de palmas, interminable.

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0: terrible historia de la muerte de un músico francés conmocionó a los lectores que leyeron la noticia en febrero del año 1867. En España la publicaron varios periódicos, entre ellos el diario La Reforma, que es de donde hemos rescatado esta crónica que dice así. Acaba de morir en Veracruz de una manera horrible un joven francés, músico de uno de los regimientos franceses que residen en México. El infeliz, con varios compañeros suyos, tocaba en un baile dado por un rico propietario de Nueva York. El calor era inmenso, el músico quiso humedecerse la boca y salió al jardín, donde había colgada una alcarraza, una vasija de cerámica, de la que bebió ciega y ansiosamente. 5 minutos después, un grito espantoso puso en conmoción a todos los convidados. Acudieron y alzaron del suelo al pobre artista, que tenía el cabello erizado, pálido el rostro y contraído por el terror. Dilatados los ojos, la boca abierta. De ella salía la monstruosa cabeza de una salamanquesa que oprimía con las tenazas de sus patas la garganta del músico. Cuenta que el reptil estaba en la vasija y que se había metido en la boca de su víctima cuando fue a beber agua. Y termina la noticia con este párrafo. Las terribles tenazas no soltaban su presa. Los médicos concluyeron por desarticular a la salamanquesa, pero el veneno había producido ya su efecto y a las 2 horas expiró el músico en medio de las más atroces convulsiones.
1: La salamanquesa asesina. No era el titular, pero podría haber sido.
0: Bueno, que no lo vamos a hacer ahora en el año 2026 el fact-checking a los colegas periodistas del siglo XIX, ¿no? No estamos en eso.
1: No.
0: Pero en esta noticia del músico ahogado por las terribles tenazas de las patas de la venenosa salamanquesa, pues, a ver, hay algunas cosas que no cuadran, ¿vale? O sea, posiblemente la persona que redactó la noticia, muy difundida en aquella época, se dejó llevar por las leyendas que durante mucho tiempo han circulado sobre este reptil, que es al que hoy os habéis propuesto en el equipo desagraviar, ¿no?
1: Sí, porque por cosas como esta nos parece que tiene una reputación injustamente elaborada.
0: Un acto de desagravio a la salamanquesa, aquí en Más de Uno, en Onda Cero, reivindicada hoy.
1: A nuestras amigas las salamanquesas.
0: Vale, pero sería bueno tener el comodín del experto siempre.
1: Sí.
0: Porque igual vosotros tenéis una idea de las salamanquesas muy hermosa, muy bonita, muy Disney, y luego resulta que tampoco son tan buena gente.
1: No, estoy bastante seguro de que son bueno, animales...
0: Pues, vamos a saludar cuanto antes a Alberto Álvarez, que es veterinario y que lleva 30 años trabajando en conservación de fauna y además es de la Junta Directiva de la Asociación Herpetológica Española. Buenos días, Alberto.
2: Buenos días.
0: Apellándose Álvarez, tiene que ser buena gente, Alberto. Es sí. Mi segundo apellido, lo sabéis, ¿no? Álvarez, igual somos primos lejanos o algo, Alberto. Bueno, ¿hay alguna noticia, algún dato de la crónica esta de que hemos leído es correcto?
2: Solo la distribución. Que allí había salamanquesas. Todo lo demás es imaginación.
0: ¿Por dónde empezamos a conocer a la salamanquesa? ¿Cómo es un día a día en la... Perdón. ¿Cómo distingo una salamanquesa de una lagartija? Igual deberíamos empezar por ahí.
2: ¿Y cómo es un día a día o una noche
0: cada
2: a noche?
0: Una noche.
2: Porque son animales nocturnos.
0: La salamanquesa.
2: La salamanquesa.
0: Y la lagartija al revés, ¿no?
2: La lagartija al revés. Sí. Y la salamandra, que es otro de los animales con los que también se suele confundir, también es nocturno. Uh-huh. Estamos hablando de dos grupos muy, muy diferentes. Los reptiles de los anfibios, incluso evolutivamente, son animales que llegaron a la Tierra en épocas distintas. Nosotros hemos visto todos Parque Jurásico y hemos visto la historia de los grandes reptiles y cómo colonizaron la Tierra, pero antes de ellos habían llegado los anfibios. Los reptiles son, podríamos decir que son anfibios más evolucionados que fueron capaces de colonizar la Tierra. Y luego pues la evolución fue haciendo sus travesuras y aparecieron serpientes, cocodrilos, tortugas, lagartos y salamanquesas, que es un tipo de lagarto un poquito diferente, los que llamamos de los gecos, de una familia diferente, y que tiene unas características distintas de las lagartijas que todos conocemos y que no tienen tan mala fama, curiosamente. Las lagartijas,
1: Son simpáticas, son amigables, nos hace gracia cogerlas.
0: Sí,
1: cuando
0: verdad.
1: Éramos pequeños.
0: Por el rabo. Bueno, a los niños de otras épocas les hacía gracia cortarles el rabo.
2: Pues eso que es un mecanismo defensivo, pues que comparten lagartijas y salamanquesas, no deja de ser una característica ecológica propia de los reptiles, ¿no? No, los demás animales, los mamíferos, no son capaces. Eso es un fenómeno de autotomía.
0: Uh-huh. Y entonces, para diferenciar la lagartija de la salamanquesa, además de que una sale de día, bueno, actúa, la lagartija de día, la salamanquesa de noche, ¿en qué otras cosas me tengo que fijar?
2: Pues tienen algunas características diferentes. Por ejemplo, los ojos, en toda la familia de las salamanquesas, los ojos tienen la pupila vertical, en vez de tener una pupila redondita, tienen más una pupila como de gato. Vale. Y probablemente eso ha contribuido a esa mala fama, ¿no? Porque si miramos todos los dibujos del diablo, ella tiene la pupila vertical, ¿no?
1: Sí, es verdad.
2: Y además de ser nocturnas, son trepadoras. Las lagartijas, aunque trepan bien, es fácil ver lagartijas. Hay lagartijas de suelo, hay lagartijas uh-huh. trepadoras, pero las lagartijas necesitan ir agarrándose con las uñas y con unos dedos muy largos que tienen a las paredes. Pero, por ejemplo, las lagartijas no pueden caminar boca abajo en el techo. Las salamanquesas sí, porque tienen unas estructuras totalmente distintas, que es un prodigio de la evolución, que les permite trepar por un cristal, trepar por el techo boca abajo, sin agarrarse en superficies totalmente lisas. Entonces yo creo que eso también ha contribuido a esa mala fama, ¿no? Porque ver un animal suspendido en el techo boca abajo, que es capaz de caminar, esto es magia, ¿cómo lo pueden hacer? Exacto.
1: Pero ¿cómo lo hacen? Porque tienen así los dedos como que parece que acaban en ventosas.
2: Sí, tienen el mecanismo de sujeción son fuerzas moleculares. Ellos tienen en los dedos unas estructuras que se denominan setas, que tienen miles de pelos acabados en unas pequeñísimas superficies que se adhieren merced a unas fuerzas de atracción molecular que se llaman fuerzas de Van der Waals. Estas fuerzas se han estudiado mucho en la física y la peculiaridad es que si la salamanquesa pone la pata totalmente plana, esas fuerzas actúan y son capaces de pegarse, pero si cambia el ángulo de sujeción, esas fuerzas desaparecen, con lo cual puede levantar la pata. Cuando vemos a Spiderman subiendo por una pared, dice, bueno, se está sujetando a la pared, pero puede soltarse a voluntad. Pues la forma de soltarse es cambiando el ángulo con el que la pata se apoya en la superficie lisa. Y lo mismo en el techo. Entonces son miles de pequeñas moléculas ejerciendo esa fuerza de atracción que les permite sujetarse a las superficies totalmente lisas.
1: O sea, que ni es pegamento, ni es ventosa.
2: No, es un fenómeno físico. Es una fuerza de atracción entre moléculas.
0: A ver, que nos habíamos quedado en fake news.
1: Sí.
0: Fake news sobre las salamanquesas. Cosas que se han dicho de las salamanquesas. Que igual alguna... Si te escupen, te quedas calvo. Esto lo sostiene Jorge porque...
1: Yo sostengo que eso se ha dicho, pero a mí no me...
0: Fue escupido por una salamanquesa.
1: No solo calvo, sino incluso ciego.
0: Ciego si te da en el ojo. Esta es otra.
2: En realidad las... tanto los sapos, que también la gente habla de que los sapos escupen, las salamanquesas, no es que no escupen. Algunos reptiles y algunos anfibios tienen la capacidad de lanzar la lengua para capturar sus presas. Esto lo hacen de una forma tan rápido que parece que ha escupido. Ah. No es el caso de la salamanquesa. La salamanquesa es un animal que corre y muerde. Agarras los insectos con la boca a base de mordiscos. Tienen unos dientes muy pequeñitos que no les sirven para masticar, que solo les sirven para capturar la presa, que luego se la van a tragar viva.
1: Pero ¿se la tragan viva?
2: Sí, bueno, perdón, entera. Sí, bueno,
1: se muere. Sí, pero vamos, que morirá dentro del estómago ya.
2: Pero no escupen ni tienen ninguna posibilidad de escupir y, por supuesto, vale, no tienen veneno.
0: Tu calvicie se debe a otra cosa.
1: Sí, es hereditaria.
0: Se dice que se comen la ropa en los armarios, las salamanquesas.
2: No, lo que ocurre con las salamanquesas es que son animales que se introducen en las viviendas.
0: Sí.
2: En todos lados, incluso en Madrid. En Madrid capital hay salamanquesas. Esto es un prodigio de la fauna, ¿no?
1: Ah, tenemos que dar las gracias.
2: Muy pocos animales son capaces de vivir en un ambiente tan hostil para la fauna como es la ciudad de Madrid, en el centro, o sea, en la Puerta del Sol, hay salamanquesas en los edificios. y entonces son capaces de vivir en edificios y a veces pues se refugian. Si hace mucho frío fuera, pues si encuentran una apertura para entrar en una casa, pues se van a meter. Y si estamos en invierno y fuera hay 0 grados y en la casa estamos a 15, pues la salamanquesa, que es un animal de sangre fría, va a estar más a gusto dentro, aunque no encuentre comida luego.
0: Pero si no se encuentra una salamanquesa en el armario, no es porque se esté alimentando de
2: no
0: la
2: se está
0: ropa.
2: Alimentando, solo está, se alimentan de anfibios, de pequeños insectos.
0: Si está allí es porque estará a gusto y ya está.
1: Exacto. ¿No? O a lo mejor es que hay polillas, que las polillas sí que se comen la ropa.
2: Exacto, puede estar alimentándose de mariposas.
1: Dice, aquí puedo tener yo...
0: Entonces es al revés, ayuda a que no se coman la ropa, porque claro, si se come ella las polillas...
2: En general, todos los anfibios y reptiles son insectívoros, entonces son un mecanismo esencial en la cadena trófica para combatir las plagas de insectos.
0: Entonces, ¿tenemos que temer algo de la salamanquesa?
2: Bueno, absolutamente, o sea,
0: aunque
2: nada.
0: Aunque te da susto eso que abres el armario y está allí con esos ojos de pupila vertical, ¿qué querrá de mí? No me va a hacer nada.
2: Absolutamente nada, sí. Totalmente inofensivas y se están comiendo los insectos que tanto nos molestan.
0: O sea que todos son ventajas.
2: Todos son ventajas, sí.
0: Bueno, pues oye, el acto de reivindicación de la salamanquesa creo que va por buen camino.
2: Porque... Todos son ventajas en el lugar donde deben estar.
0: Ah,
2: porque
0: si, y si está donde no debe, ¿qué pasa?
2: Ese es el problema de las especies exóticas invasoras. Como antes hablábamos del picudo, pues las salamanquesas, esa capacidad que tienen tan grande de adaptarse, les ha permitido colonizar muchos sitios donde no deberían estar, pero que no han ido ellas solas, las hemos llevado nosotros.
1: ¿Y dónde
0: no deben estar?
2: Pues tenemos salamanquesas de procedencia ibérica, española, prácticamente en todo el mundo, desde Australia hasta América. Zonas donde han llegado sobre todo por el transporte de alimentos.
1: ¿Desde aquí hasta Australia?
2: Sí.
1: ¿Ah? ¿Y allí? ¿Y qué peligro tienen allí?
2: Y allí el problema, pues, es al no tener... no es una especie que ha evolucionado allí, pues, o bien se mueren, que es lo que ocurre con la mayoría de los animales que movemos intencionada o inintencionadamente, o bien se adaptan, y en el momento que se adaptan empiezan a ocasionar conflictos con las especies locales. Puede haber competencia, puede haber predación de animales que no deberían depredar, como nos está ocurriendo, por ejemplo, en las Islas Baleares, con las culebras, que se están comiendo a las lagartijas de allí. Pero son culebras que han venido de la península. O sea, es una especie que tenemos protegida en el listado de especies protegidas.
0: La culebra, dice.
2: La culebra, pero que le tenemos que decir al habitante de Baleares, oiga, si ve usted una culebra, mátela. Bueno, nos hemos pasado toda la vida diciendo que no hay que matar las culebras, claro, y ahora contamos lo contrario.
0: Pero solo en Baleares, porque allí se están comiendo las lagartijas.
2: Lagartijas baleares. Baleares.
0: Porque las lagartijas en la península no se dejan comer por la culebra.
2: Han evolucionado junto a las culebras y entonces tienen mecanismos defensivos.
0: Vale.
2: Pero allí no había culebras.
1: No conocen la culebra.
2: La lagartija ven una culebra y dicen, mira qué lagartija tan simpática.
0: Y se acabó la lagartija.
1: Y la culebra dice, qué fácil.
0: Vale, entonces en Baleares sí está permitido matar a la culebra.
2: En Baleares
0: proteger a la lagartija.
2: Hay proyectos de conservación que lo que están haciendo es capturar culebras y retirarlas del medio natural.
0: Vale.
1: ¿Y la salamanquesa aquí tiene predador?
2: Los principales predadores que suelen tener las salamanquesas naturales pues son aves nocturnas, son rapaces nocturnas, son culebras. Lo que ocurre en Madrid es que tienen un principal predador que no es natural, que son los gatos.
1: ¿Ah, sí?
2: Los gatos son tremendamente eficaces a la hora de cazar reptiles, ya sea lagartijas, salamanquesas o pequeños pájaros. Y en Madrid, como tenemos esas poblaciones tan grandes de gato, pues es uno de los problemas que puedan tener las salamanquesas. Pero también es verdad que donde viven los gatos, en las colonias felinas, están a ras de suelo y las salamanquesas, como tienen esa capacidad de trepar, pues están menos expuestas que otros reptiles.
0: Claro, es una cuestión de darse cuenta de que viene el gato y correr lo suficiente para quedarse en el techo, porque el gato al techo no puede...
2: Y que donde ellas están, pues no hay colonias felinas. Las colonias felinas están normalmente a ras de suelo.
0: Me han preguntado por si crían mucho las salamanquesas, si se reproducen mucho.
2: Se reproducen, sí, además, aunque ponen muy poquitos huevos, porque ponen 1 o 2 huevos, pero la temporada de reproducción puede alargarse mucho y puede hacer varias puestas a lo largo de la misma temporada. Hay especies que solo hacen una puesta o dos puestas. Uh-huh. La salamanquesa puede poner muchas veces uno o dos huevos en pequeñas grietas y salen unas salamanquesas exactamente igual que
0: pero
2: los...
0: Pero mínimas.
2: Mínimas, porque los reptiles no tienen metamorfosis.

0: metamorfosis, ¿no? Como los anfibios, no hay renacuajos, ¿no? El reptil cuando
1: es
0: sale...
1: exactamente igual,
0: es exactamente
1: pero
0: igual, pero diminuto, pequeñísimo, pequeñísimo.
2: ¿Y le tiene que alimentar la...
0: no.
2: el adulto? ¿Se alimenta él solo?
0: No, de hecho no hay ningún contacto entre padres e hijos.
2: ¡Qué descastados!
1: Los... ¡Ay, sí. qué maravilla! Explica más eso.
0: Los reptiles nunca han
2: No tienen
0: tenido,
2: apego.
0: No tienen apego, ni cuidado parental, ni nada. Simplemente ponen los huevos
1: o sea, recién nacidos se busca la vida.
2: Y ahí te quedas.
0: Y es que ni los incuban, porque como son de sangre fría, no pueden incubar los huevos,
1: pone
0: como
1: el huevo
0: las aves.
1: Y se desentiende.
0: Pone el huevo y se desentiende. Y hay algunos anfibios que más o menos hacen lo mismo, que lo que hacen las hembras es darle el huevo al macho. Dicen, sí, yo pongo los huevos, pero te los quedas
1: te ocupas tú.
0: Y tú te ocupas hasta que nazca el macho. Cuando nacen los dejan en el agua y también se desentiende.
1: Y también se desentiende. Y... ¿qué otra cosa me habían preguntado?
0: Es más, incluso puede haber algún peligro que si hay poca comida y viene otra salamanquesa, se coma una pequeña salamanquesa. Puede haber algún fenómeno de canibalismo.
1: Pero incluso propia. O sea.
0: Así que ya pueden tener cuidado las crías.
2: No, claro, si pone el huevo y se va, ¿cómo va a reconocer?
1: No la reconoce, o sea, no se reconocen. No hay lazos de familiaridad ninguno. Bueno, que tengo que hacer una pausa. Ah, sí, perdón, que me habían preguntado el origen del nombre. ¿Por qué se llaman salamanquesas?
0: Pues no está muy claro. El nombre común de los animales además cambia, ¿no? Porque aunque aquí les llamamos salamanquesas, no. Por ejemplo, en Canarias se les llama perenquén. Los nombres comunes cambian un poco con el lugar. Parece ser que una de las primeras universidades que se hizo en España en 1200 fue la Universidad de Salamanca. Uh-huh. Y en aquella época, estamos hablando de 1200, 1300, había una...

0: los demoníacos en la universidad, que esos que van de científicos no son tan científicos y son más bien brujos. Entonces dije, pues de Salamanca. Es una teoría.
1: Salamanquesa.
0: Y a mí me gusta.
1: Salamanquesa
0: y
1: o salmantina.
0: Salamanquesa, salmantina.
1: Voy a hacer una pausa, ¿me dejáis? Y enseguida saludamos a un asistente de guión, hemos dicho que se llaman ahora
2: los becarios. Es un asistente de guión que también hoy tiene que superar ciertos miedos.
1: Ah, es el mismo que la semana pasada se subió a la montaña rusa. Ah, es otro. O sea que les sometemos.
2: Vamos rotando, sí, la tortura, digamos.
1: A ver cuál aguanta más.
2: Es el proceso de selección natural.
1: Y hoy se arriesga entonces, hoy se enfrenta a sus miedos
2: más atávicos, que es el del miedo a los
1: reptiles. Miedo a los reptiles, muy bien. Bueno, pues un minuto, son menos 20. Las 12 de la mañana, ahora menos en Canarias. Ahora continuamos.
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4: Buenos días, yo estoy escuchando el programa y tengo que contarles una cosa. Cuando me casé de viaje de novios de Doñana, conseguí hacerme con unas salamanquesas. Me las traje aquí, las solté por mi casa en Torrevieja y allá han vivido y se han reproducido donde durante 50 años. Ahora las he perdido la vista. Después un primo de mi mujer me trajo otras que las tengo aquí en el zoo y se reproducen, viven en casa, las veo por la noche, son unos bichos muy simpáticos y además limpian la casa de mosquitos.
5: Esto, Alberto, de poder, se puede coger una salamanquesa y llevártela donde a ti te dé la gana. La tengo en el pueblo, me la llevo a casa de mi primo que vive 700 kilómetros más al norte.
6: No, qué horror, eso es casi un delito.
5: Claro, es no, como una especie invasora dentro de tu propio
6: eso
5: país.
6: Es
5: ¿no?
6: Eso se ha hecho mucho, lo hemos hecho toda la vida, hemos movido animales de un lado a otro, pero no, eso no se debe hacer. Y bueno, pues puede ocasionar problemas, tanto para la población de la que estamos sacando las salamanquesas, que si es una no pasa nada, pero si claro. Todo el mundo lo hace, acaba con ellas, como para el lugar de residencia.
5: Bueno, la semana pasada enviamos a un asistente de guión nuestro, que es Rubén Santos, a que se montase por primera vez en una montaña rusa, a que superase sus miedos a la montaña rusa, y este martes... el otro asistente de guión que tenemos este verano, que es Manuel Molina, le hemos enviado a que supere otro de sus miedos, que no es la montaña rusa, sino los reptiles. Está ahora mismo en un lugar donde no solo hay reptiles, hay también leones, hay también cocodrilos, hay también arañas. Manuel, buenos días.
7: Buenos días, Jorge. Aquí hay de todo, pero el miedo sigue en mí. La verdad.
5: Bueno, tienes un rato para superarlo. No estás solo, ¿no? Esta mañana.
7: Sí, no estoy solo porque es que ahora mismo estoy aquí en Faunia, como decía, y estoy con un Racodalictus leachianus. Si se dice así, pues perfecto. Y
5: Alberto ha sonreído como diciendo, lo conozco de toda la vida.
7: Es un gecko gigante de Nueva Caledonia, para que la gente ya lo traduzca un poco al idioma de todo el mundo y lo entienda. Para explicarlo sería como la salamanquesa que tenemos en casa, que lo hemos visto, que hemos estado hablando de ella, pero sí. Imaginaros que ha ido 15 años seguido al gimnasio, pues así, así es con la que estoy. Ahora mismo la tengo en la mano, es el bebé porque yo estoy también acompañado y mucho mejor acompañado, vaya, porque estoy con Álvaro Camina, que es biólogo de aquí, de Faunia, que es el que tiene...
5: No, Manuel, te decía que el bebé te cabe en la mano. Pero si tú tuvieras que coger el padre,
7: en la mano.
5: El padre, ¿qué necesitarías? ¿El brazo entero, por ejemplo?
7: Mira, el padre vamos a dejarlo donde está, pero el brazo, dos brazos y mucho, mucho ímpetu y muchas ganas. Porque lo estoy viendo aquí a mi derecho, porque como decía, está Álvaro Camina, que es el biólogo de aquí de Faunia, que nos ha ayudado a estar aquí con ello y superar este miedo que tengo. Y lo tiene él agarrado, muy bien agarrado, muy bonito y todo lo que tú quieras, pero de lejos es precioso, de cerca pues no sé yo de qué decirte, Jorge.
5: Bueno, Álvaro, buenos días, ¿qué tal?
8: Buenos días.
5: ¿Qué tal se está portando Manuel con el gecko y qué tal se está portando el gecko con Manuel?
8: Bien, nos hemos reído bastante, la verdad, con él. Pero bueno, muy bien, lo está cogiendo muy bien, muy tranquilo y muy bien. Además es un animal que ha nacido aquí en el parque y está muy, muy adaptado a la mano de los cuidadores, o sea que se está portando fenomenal.
5: ¿Y cómo es el gecko físicamente, me refiero? ¿Es muy parecido a la salamanquesa o tiene algo que lo diferencie de estos animales?
8: Bueno, a ver, lo primero es el tamaño, lo que os ha dicho Manuel, que es en adulto es muchísimo más grande. Las escamas también son un poquito diferentes, pero cosas que comparten, pues por ejemplo, la ausencia de párpados, vemos también una pupila vertical que nos indica que es un animal nocturno, como nuestra salamanquesa, y luego que está pegadito a nuestras manos, porque tiene también estas ventosas muy fuertes, que como ha explicado Alberto perfectamente anteriormente, pues les hace ser súper ágiles en superficies planas y una capacidad de herencia pues bestial.
5: Y también le pasa como a la salamanquesa, que como estrategia de defensa puede perder la cola si se siente amenazada o si hay algún predador que intente atraparla por allí.
8: Sí, lo que pasa es que estos en particular, y bajo nuestra experiencia, la suelen soltar con menor frecuencia. O sea, es decir, cuando no les queda más remedio. También es verdad que en condiciones controladas pues todo es mucho más controlado propiamente y bueno, pues los animales no se enfrentan a depredadores ni a bueno, pues a las adversidades del medio ambiente externo.
5: Claro, ¿y allí en Faunia tienen ya el catering garantizado o les hacéis que cacen?
8: Bueno, pues una mezcla, porque nosotros aquí trabajamos mucho el enriquecimiento ambiental. Intentamos que los animales, pues ellos estén completamente activos y desarrollen pautas comportamentales lo más naturales posibles, con lo cual intentamos, pues eso, que ellos cacen su propia presa, independientemente que obviamente la tienen disponible a diario.
5: Los gecos se han convertido en los últimos tiempos también en mascotas, en muchas. Yo lo he visto en alguna casa que tienen un terrario y un geco. ¿Esta sensación que tengo yo de que se han ido introduciendo en las viviendas como mascota es real o no es así?
8: Sí, es verdad que en los últimos años los gecos forman parte, obviamente no tan
5: sí, no son gatos
8: como,
5: o perros ya.
8: Como, eso es, exacto, pero es verdad, quizás por su fácil mantenimiento y por lo accesible que es la alimentación. Hay muchos de ellos que pueden comer pues potitos de frutas, además de insectos y demás, pues se han hecho pues bastante habituales para la gente que le gusta el mantenimiento de animales exóticos.
5: Estábamos hablando antes, Alberto, de que una de las consecuencias que está acabando, que esto yo no sabía, que está acabando con algunas poblaciones de Salamanca, son, sobre todo las urbanas, son los insecticidas.
6: Sí, claro, son animales que se alimentan de insectos y además muchos de los insecticidas tienen la capacidad de irse acumulando en el organismo. Entonces los predadores que comen, si te comes un mosquito que esté un poco...
5: Que esté envenenado.
6: Ya tocado, envenenado, pues no pasa nada, pero si te comes muchos puedes tener problemas porque todos los insecticidas tienen la capacidad de acumularse en el organismo y finalmente acabar con los predadores, con lo cual estamos haciendo lo contrario de lo que queremos. Queremos que no haya insectos, estamos envenenando a los insectos y a sus predadores y al final nos quedamos con muchos más insectos de los que teníamos cuando desaparecen las salamanquesas.
5: Álvaro, ¿y las salamanquesas y los geckos qué tal se llevan?
8: Bueno, pues no, o sea, a priori no comparten hábitat.
5: Ah, bueno, claro.
8: Lo que está claro es que el gecko gigante de Nueva Caledonia tiene la capacidad de comerse otros geckos de su misma especie o de otras con las que convive de manera normal y natural, ¿vale? Con lo cual pues probablemente tendría nuestra salamanquesa todas las de perder contra un animal tan grande.
5: En una pelea lo tiene claro, el gecko.
8: Y sí, por suerte no compiten.
5: ¿Allí cuál es el hábitat en el que tenéis a los geckos? ¿Qué necesitan para vivir de una forma confortable y de una forma estable?
8: Pues mira, esta especie que la tenemos ya desde hace muchos años y hemos criado durante generaciones, viven en terrarios bastante grandes, verticales, porque son animales adaptados a una vida pues arborícola, con muchas zonas de cobijo y tal, pero sobre todo lo más importante son las dimensiones. Nosotros trabajamos mucho en terrarios con dimensiones muy amplias para que los animales se ejerciten y desarrollen, como os decía antes, pautas de comportamiento lo más naturales posibles, que no nos encontremos animales gorditos, sobre todo, que estén ejercitados y bien, como nos podríamos encontrar

0: un animal, pues directamente si viajáramos a Nueva Caledonia y nos lo encontráramos allí.
1: ¿Querías apuntar algo, Alberto?
2: Sí, hablando un poco de todo este tema, ¿no? De lo que comentabas tú, de que realmente es cierto que cada vez hay más salamanquesas y más gecos que se utilizan como animales de compañía. Creo que es muy importante comentar que estamos en un proceso muy interesante legislativo en el cual España ha aprobado o va a aprobar una legislación que es un listado positivo de qué animales se pueden mantener en cautividad y cuáles no. Obviamente, no solo desde el punto de vista de conservación, sino también lo que comentaba Álvaro de ese enriquecimiento ambiental y esas condiciones de bienestar animal que debemos exigir para quien tenga estos animales en cautividad. Entonces, ahora mismo yo creo que estamos en una etapa cambiante y que dentro de poco no todas las especies, que a lo mejor no todas las especies que hoy se permiten mantener en cautividad
1: van a seguir
2: y va a haber un listado grande de especies donde podemos tenerlas en cautividad sin ocasionar daños ni al medio ambiente ni comprometer el bienestar de esos animales.
1: Manu, ¿tú qué tal estás en este tiempo que has tenido el geco por allí caminando por la palma de tu mano?
3: Yo estoy, Jorge, paralizado porque intento que no se mueva él, y mi táctica, que creo que es buena, es no moverme yo para que él esté quieto, respira y parece que está vivo, ¿no?
0: Sí, sí, está vivo.
3: Pues sigue vivo y yo también, para mis familiares que sepan que sigo vivo y estoy superando este gran miedo que tengo.
1: Pues puedes hacer una cosa esta mañana, te quedas allí otra hora más quieto completamente para que el geco se familiarice contigo, que te considere ya un amigo.
3: Me parece a mí que no.
1: Y ya habrás superado esta nueva prueba. Muchas gracias, Manu, muchas gracias, Álvaro, por ilustrarnos en el mundo del geco. Y muchas gracias, Alberto, por enseñarnos tanto sobre las salamanquesas, que yo tenía el objetivo de desagraviarlas y yo creo que lo hemos conseguido.
2: Encantado, un placer.
1: Venga, hasta la próxima. A las 12 del mediodía escuchamos las noticias y después viene JF León.

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1: De las 12 del mediodía y las noticias en las que trabaja ya el equipo de Noticias Mediodía con María Hernández al frente y que les va a contar a partir de las 2 de la tarde. María, buenos días.
2: ¿Qué tal, Jorge? Buenos días. El presidente del gobierno viaja este martes a Ankara para participar en la cumbre de la OTAN, donde va a enfrentar las críticas de Trump, que ve insuficiente el gasto en defensa de España. El gobierno espera que la cumbre ponga el foco en la unidad de los aliados y no en esas críticas de Estados Unidos. Se quiere reforzar la capacidad de respuesta de los países miembros ante nuevas amenazas como los drones, pero también aumentar la cooperación en la producción conjunta de material militar. Enviado especial de Onda Cero Ankara, Jacobo de Regoyos.
3: El ruido de las empresas de defensa está llenando las horas previas de este encuentro. Mientras hablamos, están cerrando contratos para repartirse el pastel del aumento del gasto, en ocasiones combinando empresas europeas y norteamericanas. Para agrado de Donald Trump, que está a punto de aterrizar en la capital turca, se espera que sea dentro de una hora para asistir a la cena que esta noche abrirá la cumbre y quizás antes encontrarse con Zelensky, el presidente ucraniano, que ya está en Ankara. El mejor indicador de que este encuentro va a ser un éxito será que el presidente norteamericano diga lo que diga y haga lo que haga, no se marche antes del final de la cumbre.
2: Sánchez no estará acompañado en Turquía por su esposa Begoña Gómez, a quien el juez le ha denegado la petición de viajar a ese país. A esta hora, Consejo de Ministros en Moncloa, el gobierno va a aprobar el objetivo de déficit del 1,8% para el año que viene y también la salida de Soledad Fernández de la agencia tributaria. En la Audiencia Nacional, el juez Pedraz ha retomado los interrogatorios del caso Leire, declara como testigo Rubén Villalba, el comandante de la Guardia Civil, a quien la fontanera le habría ofrecido un puesto como asesor de la directora del cuerpo a cambio de información que pudiese perjudicar a la UCO. Audiencia Nacional, Evaya Mazares.

0: a cambio de desacreditar a la UCO. El intermediario que les puso en contacto y que también declara hoy, le dijo que Leire le había dado feedback de esas reuniones a Mercedes González.
1: El Ministerio de Consumo ha hecho público un estudio que pone cifras a una de las principales causas de la desigualdad en nuestro país: tener o no tener vivienda en propiedad. Concluye que los hogares que alquilan más de un piso multiplican por 4 la renta de los que alquilan y que es el ser inquilinos lo que lastra la capacidad económica de los más jóvenes. Patricia Gijón.
2: Ser inquilino, propietario o arrendador influye más en la desigualdad de renta y patrimonio que la propia edad de los hogares. Los jóvenes no tienen menos riqueza solo por ser jóvenes, sino básicamente porque son inquilinos y tienen una abultada letra a la que hacer frente cada mes sin posibilidad de comprar. La riqueza patrimonial de los hogares alquilados es 87 veces inferior a la de los propietarios. Esto según un informe elaborado por el Ministerio de Consumo que explica su titular, Pablo Bustinduy.
3: Si vives de alquiler, esto es lo que dicen los datos, que tu casero tiene una renta mediana que como mínimo duplica la tuya. Si además ese casero tiene 2, 3 o 4 casas en alquiler, esa diferencia crece hasta llegar a casi multiplicar por 4 la renta de los inquilinos.
2: La revalorización del parque residencial y la subida de precios de los alquileres benefician principalmente a los que ya son propietarios, dejando fuera a los que no lo son.
1: Les contaremos además la evolución de los incendios activos. El de Grazalema en Cádiz se da por estabilizado. Estabilizados también los de Artesa de Segre y Anoa en Cataluña, donde se han levantado el confinamiento de más de 30.000 vecinos. Los bomberos han conseguido contener el perímetro del declarado en Sentmenat, en Barcelona. Hoy el calor mantiene la alerta prácticamente a todo el país y eso aumenta el riesgo de incendios, por lo que las autoridades piden extremar la precaución. Y los deportes con Esther Rodríguez.
4: España regresa a los cuartos de final de un Mundial 16 años después. Se medirá el viernes a Bélgica, verdugo de Estados Unidos, después de eliminar a Portugal. Mikel Merino en el minuto 91 marcó el gol del triunfo evitando la prórroga.
5: Te sientes orgulloso de ti mismo, ¿no? Por todo lo que has peleado, por dar la vuelta a una situación tan difícil y bueno, incluso en los momentos en los que ibas mejorando y tienes que, pues bueno, aguantar ciertas críticas, pero es parte del fútbol, es parte de la vida y todo eso me hace más fuerte para días como hoy celebrarlo mucho más.
4: El de ayer fue el último partido de Cristiano Ronaldo en un Mundial después de haber disputado 6.
6: La verdad que fue mi último Mundial, sí, pero lo demás... Tendré tiempo para pensar, estar con mi familia, no decidir las cosas de cabeza caliente y seguir la vida.
4: En español, Roberto Martínez termina también aquí su andadura como seleccionador de Portugal. Hoy se juegan los dos últimos partidos de octavos de final, Argentina, Egipto y Colombia, Suiza. Fuera de la Mundial, la Real Sociedad anuncia la renovación de Matarazzo como entrenador hasta 2028 y Xavi Albert es el nuevo entrenador de Valencia Basket tras el fichaje de Pedro Martínez por el Real Madrid.
1: Y además la pregunta que hoy les hacemos a los oyentes de Onda Cero.
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1: Pues ya sabes, Jorge, a partir de las 2 en Noticias Mediodía, toda la actualidad de este martes.
9: Pues a las 2 te escuchamos, María, a ti y a todo tu equipo, que es extraordinario.
1: Muy bien, ¿verdad? Pues hasta mañana.
9: Hasta mañana.
1: Chao.
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0: Yo creo, JF León, buenos días.
1: Muy buenos días.
0: Yo creo que esta es una de las primeras canciones que tú bailaste en una discoteca, ¿no? Porque tú hasta cuando salió esta canción más o menos tenías ya edad de discoteca.
1: 25 años, no te fastidies.
0: No, ¿de cuándo es esta canción? ¿De cuándo es?
1: Del 78, yo tenía 10 tiernos añitos.
0: Bueno, entonces a la discoteca no, todavía no.
1: No, no, la verdad es que no. Pero bueno,
0: Pero a los 10 años ya te gustaba Rod Stewart.
1: No lo conocía, yo a los 10 años era más de Parchís y a los 11 ya de los Beatles. Ya no hubo vuelta atrás.
0: No hubo vuelta atrás.
1: Pero bueno, Rod Stewart, una de las mayores estrellas del planeta, sobre todo en ese momento, fíjate, venía de grabar canciones como Maggie May, de haber tenido a los Faces como banda, y publicó este álbum de Blondes Have More Fun, es decir, las rubias se divierten más, y ahí estaba este Do You Think I'm Sexy, sí, señor.
0: Que este es uno de los mayores éxitos de no solamente de Rod Stewart, sino de, yo creo que de la música universal, y siendo eso, entiendo yo que siendo tan famosa no puede tener un plagio detrás, porque si no sería algo inaudito, ¿no? En todo caso, será muy cogido por los pelos.
1: Bendita inocencia, Fran, por favor.

0: a ver. Esto es...
1: Pero esto será de Mahal. Después.
0: No, no, es del año 72. Es el amigo Jorge Ben, un tocayo tuyo, uno de los padres de la música brasileña moderna, un pilar fundamental. Pero vamos a volver a escuchar el estribillo de Rod Stewart, por favor.
1: Un aire se da.
0: Bueno, un aire se da. Rod Stewart, de hecho, confesó que poco antes de componer la canción había estado unos días en Río de Janeiro durante el carnaval, que bueno, iba con Freddie Mercury y Elton John, y que esto sonaba en todas partes. Y ello dijo que, bueno, pues que aquella melodía probablemente...
1: Se te queda como las cuñas de publicidad, ¿no? Que se te quedan en la cabeza y no las sueltas en todo el día.
0: Efectivamente, el famoso plagio inconsciente, ya tú claro. Sabes, mi amor. Y bueno, pero Jorge Ben no pensó lo mismo, presentó una demanda. Pero ojo, menos mal, una vez más, el sentido común, las partes llegaron a un acuerdo amistoso, no se habló de cantidades, pero sí que Rod Stewart acabó destinando los beneficios del disco a UNICEF.
1: Ah, bueno.
0: Fíjate, así que, bueno, él luego reconoció que podría tratarse de un plagio inconsciente, ese término que acuñó el juez, que
1: sí,
0: condenó a George Harrison.
1: Es un poco el burladero donde se meten todos, ¿no? Cuando les pillan. Bueno, se me habrá quedado ahí conscientemente la... Bueno, pues sí. Asunto resuelto entonces, ¿no?
0: Es que, como veo que tenemos un poquito de tiempo, esta canción tiene un par de sorpresas más.
1: ¿Dos?
0: Un par, a ver. Sí. Mira, os voy a poner una cosa, pero os voy a pedir, por favor, que os olvidéis de la voz de Bobby Womack, que va a estar fraseando en primer plano a lo Barry White, y os concentréis, por favor, únicamente en el sintetizador que suena de fondo. Porfa, Fran.

0: Un poquito más lento.
1: Sí.
0: Pero es que es prácticamente
2: el mismo.
0: Igual.
2: Ahí sí que se nota.
0: Vuelve
2: que...
0: a por la primera, Fran, porfa.
3: Es lo mismo.
2: ¿Y con Bobby Womack también hubo acuerdo?
0: No, porque Bobby Womack ni reclamó ni se molestó. También es cierto que no era la melodía principal de la canción, no era el estribillo. Era un arreglo, que es un adorno, podríamos decir.
2: Sí, pero el adorno se lo cogió Rod Stewart para él.
0: Sí.
2: No, porque aquí ya, bueno, sí que no hay...
0: Acuérdate que hablamos de los patrones rítmicos de hace tiempo con algún plagio también. Bueno, perdón, parecido razonable. No vaya a ser, sí, que nos llegue alguna historia. Pero es que todavía queda una.
2: Todavía queda una, que es un plagio.
0: No, en este caso no es plagio, pero... Sí, es el mismo.
2: Pero bueno, es que esta
0: musical
2: canción está hecha a retales.
0: Más o menos. Pero ponme los Rolling Stones, porfa.
2: Bueno, sí, tiene un airecillo, la atmósfera, ¿no?
0: Sí. Es el mismo rollo, el mismo tipo de bajo, esa sensación de pista de baile.
2: Sí.
0: Y bueno, al final son bandas de rock acercándose al sonido discotequero. Y hubo un ex compañero de Rod Stewart, lo que pasa que esta opinión puede estar un poco intoxicada porque, bueno, pues acabaron como acabaron, que dijo que esta canción era un robo auténtico de Miss You. Me parece una exageración, pero está claro que Rod Stewart... hizo uno de los grandes éxitos mundiales.
2: Es un Frankenstein, pues, totalmente.
0: Hizo una ensalada, ensalada agarrando de aquí, agarrando de allí, yo qué sé. Corazón brasileño, traje prestado de Bobby Womack y unas cuantas noches de fiesta con los Stones.
2: Pues JF, muchas gracias por traernos este Frankenstein musical.
0: A ti, Jorge, como siempre.
2: Y a los oyentes, que no se vayan, porque ahora empieza lo mejor, creo que es la programación local y regional. Y mañana nosotros estamos aquí a las 6, como todos los días, para levantar la persiana de más de uno. Así que hasta mañana.
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6: Muy buenas tardes. ¿Qué tal? 12 y 20. Esto es Más de uno Extremadura. Hasta y media les acompañamos en este martes 7 de julio, San Fermín, avanzándoles y contándoles qué es noticia a esta hora en la región. Continúa el calor, ya lo habrán notado. Esta jornada va a estar toda Extremadura, de nuevo, bajo aviso naranja por altas temperaturas, salvo el sur de la provincia de Badajoz, donde ahí tan solo va a ser amarilla. Así que en el resto de la comunidad podremos superar, alcanzar los 42 grados, mientras que en la de Badajoz, en el sur de la provincia de Badajoz, en torno a los 40. Estas alertas estarán activas desde la 1 del mediodía y hasta las 9 de la noche. Se podrían repetir esos guarismos que ayer conocíamos, por ejemplo, que la localidad castreña de Serradilla registró la temperatura más alta del país, con 43,5 grados. Además, hubo otros 6 municipios que se colocaban en ese ranking de los 10 con más calor de todo el país. Superaba los 42 Madrigal de la Vera, Badajoz, Torrecilla de los Ángeles o Zarza la Mayor y Alburquerque, entre otros. Así, miramos esos cielos que nos van a acompañar durante las próximas horas y lo vamos a hacer con la ayuda de la Agencia Estatal de Meteorología. Luce Peda, buenas tardes.
7: Buenas tardes. Continúa la ola de calor en Extremadura, pero el descenso térmico ya está cerca. A partir del jueves comienzan a bajar un poco las temperaturas, seguirán muy altas, pero seguirán en descenso el viernes y el fin de semana. Notaremos el descenso térmico, especialmente durante el fin de semana. Hoy todavía mucho calor, avisos naranjas, peligro importante por las altas temperaturas. Esperamos alcanzar 42 grados en Badajoz y Mérida y 40 en Cáceres. Ambiente soleado con algunas nubes de evolución. En el extremo oriental, baja probabilidad de algún chubasco aislado o tormenta. Predominará el viento del sur y el oeste. La próxima noche sí que bajan las temperaturas nocturnas. Tendremos una mínima de 18 grados en Badajoz, 19 en Mérida y 20 en Cáceres. Mañana máximas de nuevo muy altas, entre los 40 y los 42 grados. Mañana día estable, soleado con nubes altas. Es una información de AM.
6: Y de este modo, y gran parte del territorio extremeño se va a situar en riesgo.

0: riesgo extremo o muy alto de incendio forestal, una situación que va a empeorar considerablemente mañana y pasado. Bajo este contexto, el Infoex tuvo que centrar sus labores ayer en tres focos principales: un incendio en Jerez de los Caballeros, ya controlado, que ha afectado a una superficie de algo más de 500 hectáreas de pasto y matorral, y también se daban por estabilizados dos incendios más, también fundamentalmente de pasto y matorral, tanto en la partida de Plasencia como en Castuera. En este último también se llegó a declarar nivel 1 de peligrosidad. Y precisamente hablando del Infoex y de esas labores para la extinción y prevención de incendios, les contamos que esta mañana el Consejo de Gobierno de la Junta de Extremadura ha aprobado una partida de 800.000 euros y lo hace para renovar el vestuario del personal del Infoex en época de peligro bajo de incendios. Así lo anunciaba la consejera portavoz Elena Manzano.
1: Destinaremos más de 800.000 euros para comprar todo el material, que incluye pantalones, sudaderas y chaquetas térmicas. Serán en total cerca de 3.000 equipaciones. 994 bomberos integran la plantilla del Infoe y cada uno de ellos va a recibir 3 equipaciones.
0: Por otra parte, se va a destinar 230.000 euros en ayudas directas para mantener a los 5 técnicos de Cruz Roja que desarrollan su labor en el Centro de Atención de Urgencias y Emergencias 112 de Extremadura, así como se daba cuenta también de 12,7 millones de euros para la financiación de diversos proyectos sociales, como por ejemplo los referidos a cargo del 0,7% del IRPF.
1: Por un lado, hemos autorizado la convocatoria de ayudas para financiar programas con cargo al 0,7% del IRPF y del Impuesto sobre Sociedades de 2026. Tiene una dotación de 9,2 millones de euros y están destinados a personas y a colectivos vulnerables. Van a poder optar a estas ayudas las entidades del tercer sector de Extremadura que desarrollen programas de intervención social de interés general durante el año 2027.
0: Y también se seguirán financiando diversos programas sociales de interés general que ya se están prestando. Escuchamos a la consejera.
1: Por otro lado, también hemos aprobado la concesión directa de ayudas para financiar programas sociales de interés general con un importe de casi 3,5 millones de euros. Se trata de garantizar la continuidad durante 2026 de acciones que ya están desarrollando 21 entidades a favor de colectivos especialmente vulnerables. Algunas de ellas son la Asociación del Teléfono de la Esperanza, son los bancos de alimentos o los proyectos de Cáritas destinados a la atención de personas sin hogar.
0: Por cierto, hablando de ayudas y políticas sociales, contarles también que el ingreso mínimo vital llegó en junio a 32.586 hogares extremeños, lo que supone 5.185 prestaciones activas más que un año antes, un aumento del 19% según la última estadística publicada hoy por el Instituto Nacional de Seguridad Social. Y cerrando la sesión del Consejo de Gobierno de la Junta de Extremadura y en clave sanitaria, les hablamos también de ese nuevo paso para la puesta en marcha que va a ser inminente en los próximos meses de dos centros de referencia, uno en la salud para la salud mental de Mérida y otro de referencia para la ELA en la ciudad de Cáceres. Esto apuntaba la consejera Manzano.
1: Ha aprobado una inversión de más de 1 millón de euros para equipar con mobiliario el nuevo edificio del Centro Sociosanitario Adolfo Díaz Zambrona en Mérida y el futuro Centro de Referencia Nacional para la Atención a Personas con ELA de Cáceres. Esta inversión va a permitir dotar a ambos centros de todo el equipamiento necesario para su funcionamiento. Hablamos de camas hospitalarias articuladas, de colchones, de mobiliario clínico, de electrodomésticos.
0: A punto sobre Almaraz, el Consejo de Seguridad Nuclear finalmente aplazaba el debate y la votación del dictamen sobre la continuidad de la central, previsto para ayer lunes. De este modo, el organismo decide modificar ese orden del día a petición de sus miembros para estudiar en profundidad los detalles técnicos de este informe. Ahora, el futuro de la nuclear cacereña queda pendiente de una nueva decisión que podría abordarse en el próximo pleno. En cualquier caso, el dictamen tiene que ser aprobado o rechazado desde que finalice este mes de julio. Posteriormente, se remitiría al Gobierno central, que dispone de un plazo de 2 meses para pronunciarse antes del 30 de octubre, fecha en la que las empresas propietarias del plan tendrían que solicitar el cierre. Y en clave política, Unidas por Extremadura denunciaba la situación que está viviendo el Centro de Protección Animal de Badajoz, desde el estado de las instalaciones, que tachan de lamentables hasta las condiciones en las que viven los animales. Recuerdan que el centro es municipal, que es competencia del Ayuntamiento pacense, tener ese centro en las mejores condiciones. Insta a la Junta de Extremadura a los 2 millones de euros de los presupuestos de Extremadura que se destinan a la tauromaquia vayan precisamente al bienestar animal. Irene de Miguel es portavoz de Unidas por Extremadura.
2: Nosotros consideramos que los centros de protección animal en Extremadura no pueden estar en estas condiciones. En estos presupuestos hay más de 2 millones de euros para la tauromaquia. En nuestras enmiendas parciales lo que planteamos es que ese dinero vaya destinado a las protectoras, vaya destinado a las colonias felinas y vaya destinado al bienestar animal. Una asignatura pendiente aún en Extremadura y que es de plena vigencia, porque por desgracia somos una de las comunidades autónomas con mayor tasa de abandono animal.
0: Y en tribunales, el expresidente del Club Deportivo Badajoz es candidato a la alcaldía de la ciudad. Joaquín Parra declarará mañana miércoles en la Audiencia Nacional. Lo hace como testigo en el caso de las cloacas del PSOE, que intentó bloquear la causa judicial, alguna de las causas judiciales que rodean al presidente del gobierno, Pedro Sánchez. Onda Cero Badajoz, Cristina Martínez.
3: Según el atestado de la UCO, Leire Díaz ofreció ayuda a Parra en sus causas judiciales a cambio de información sobre la jueza de Badajoz, Beatriz Viedma, que instruyó la investigación de la contratación del hermano del presidente del gobierno en la Diputación de Badajoz. El presidente Parra detalló ante la UCO los pasos que dio la trama para intentar bloquear la investigación en Badajoz y este próximo miércoles lo hará ante el juez, como decimos, Santiago Pedraz.
0: Gracias, Cris. 12 y 28.
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0: Llegamos así a las 12 y media. Quedan con más de uno en su ciudad. Feliz martes.
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0: saludo, muy buenas tardes. Soy Manolo Márquez Zurita y estoy encantado de saludarles en este martes 7 de julio de 2026. Sean bienvenidos, sean bienvenidas a Más de Uno Badajoz. Sí, un Fermín por ahí que nos está escuchando, o Fermina, felicidades porque es su santo. San Fermín. Las temperaturas, familia, para los próximos días, bueno, pues hay que esperar a mañana por la noche para que nos dé un ligero respiro, un ligero respiro la cosa, porque mañana nos vamos a levantar también con temperaturas altas, hoy vamos a pasar una noche, pues eso, en torno a los 22 grados de máxima. Mañana la previsión es que lleguemos también las horas centrales del día aquí en Badajoz a 42 grados de temperatura, pero ya veremos que por la noche las mínimas van a empezar a descender en torno a 18 grados. Hay que esperar hasta viernes, sábado, principalmente sábado y domingo, donde tendremos temperaturas mínimas en torno a los 16, 17 grados y las máximas el fin de semana igual no sobrepasan los 34 o 35 grados de temperatura. Así está la cosa, familia. Enseguida con la academia analizamos un poquito lo que acontece en este mes caluroso de julio que tenemos aquí en la ciudad de Badajoz. Y luego vamos a tener un reconocimiento, un homenaje, o van a conocer ustedes cómo ha sido la recepción de la Diputación Provincial de Badajoz por parte de los 10 bomberos y Lucas. ¿Y a usted quién es Lucas? Pues el perráncano que se han llevado, que es el que se han cargado. Es un perro especializado en labores de rescate y ha sido el que se han llevado de viaje a Venezuela, no de turismo precisamente, ojalá hubiera sido de turismo, pero no ha sido el caso, sino que desgraciadamente ha sido para asistir a las personas que han sufrido esta enorme tragedia en el país hermano de Venezuela. Y van a tener ustedes oportunidad de escuchar testimonios realmente conmovedores, principalmente del cuerpo de bomberos, ¿no?, que nos trasladan su experiencia, pero también nos trasladan ese ámbito humano, ¿no?, ese aspecto humano de su trabajo. Enseguida, ya les digo que en tiempo de a la 1:05 por ahí, estaremos escuchando esos testimonios y también conoceremos cómo ha sido el proceso. Me ha llamado mucho la atención, por ejemplo, que tan solo tuvieran unas pocas horas por la noche desde que les avisaron para prepararlo todo, y que incluso supermercados como Carrefour o farmacias en Badajoz tenían que abrir a las 5 de la mañana para abastecerse de todo lo necesario de cara a esa intervención que han tenido la semana pasada en Venezuela. Pero toca academia, toca una academia hoy que nos queda un poquito vacía. Ya se los comentaba yo a ustedes el pasado viernes, ¿verdad? Nos dejaba Manolo Laja, nos dejaba nuestro compañero académico. Yo bromeaba con Eva, con su mujer. Digo, ¿y ahora quién se mete con el gobierno? Claro, porque esta situación pues se puede dar, ¿verdad? En tiempo de tertulia aquí en la academia. Sí, le vamos a echar de menos, lógicamente, y le van a echar de menos todos ustedes, ¿verdad? La forma de afrontar. La forma de afrontar la opinión y el análisis tan particular que tenía Manolo Laja. Y sí, estamos un poquito en la academia, pues vacíos, ¿verdad? Y siempre estaremos vacíos, porque cuando se va un compañero, pues nos deja esa sensación de vacío, que aunque entre otra persona a ocupar la plaza, evidentemente no podrá ocupar nunca lo que simboliza Manolo Laja, que es uno de las personas que he conocido yo en mi vida, que más le gusta la radio, que más le ha gustado la radio. Era su auténtica pasión. Bien, familia, voy a saludar a Álvaro Meléndez, que ya está con ustedes. Álvaro, buenas tardes. Ay, has dicho don Manuel, pero la gente no te ha oído. Y ahora creo que sí.
1: Buenas tardes, don Manuel.
0: Que decías un recuerdo. Yo siempre me pasa, ¿sabes qué pasa? Con los bomberos, con los policías, con los médicos, ¿no? Con todo el servicio público. Siempre dice, hombre, es que es su trabajo, ¿no? Y yo entiendo que sí. No, pero se puede afrontar de diferentes formas el trabajo, ¿no? Hay gente que dice, no, yo vengo a trabajar de 7 a 8 y punto, ¿no? O sea, de 7 a 3 y ya está. Y hay gente que lo afronta de otra forma.
1: Sí,
0: o sea,
1: y se pueden elegir otras cosas, se pueden elegir otro camino. Pero de todas maneras, hoy día, en los tiempos que corren, en España, que parece que no tenemos fe nada en nadie, no tenemos, no nos fiamos ni de bomberos, ni de policía, ni de cuna, ni del vecino,
0: ni de, ni de propietario, española,
1: ni de nadie, pues encontrar que hay muchísimos, que la gran mayoría de los españoles cumplen con su obligación, incluso por encima de lo contratado y de lo previsto, de que la gente se sigue madrugando, de que hay gente que se queda por las noches trabajando. Vamos a ver qué es lo que se refleja, qué es lo que vemos, qué es lo que nos bombardean las redes. Malditas sean las redes, que qué buen instrumento magnífico, pero qué mal uso estamos dándole. Quieren envenenar a la sociedad, y la sociedad es buena. La mayoría de la gente, el 99% de la gente es buena y sale a trabajar por encima de todo, o a tomarse la cerveza, o a pasear, o a jugar al fútbol, a lo que quiera. Y la gente es buena. Entonces encuentras esto y se reconcilia uno un poquito, pero lo vemos también en los que barren todos los días, en los que cuidan los jardines, en los que cuidan a los ancianos, en las mujeres que nos friegan y arreglan las casas, en todos. Hay gente muy buena, y yo quiero a esta gente solidarizarme con ellos y con todos los voluntarios del mundo que han ido de todas partes y de todos los países.
0: De todas partes, sí. Voy a ver si tengo a Adela Lemus. Adela, buenas tardes.
2: Sí, hola, buenas tardes.
0: Sí, lo tengo, alto, alto y claro. Me imagino que en consonancia, ¿no?, con lo que está comentando Álvaro, ¿no?, en torno a...
2: Sí, claro que sí, por supuesto, siempre eterno agradecimiento. Debemos recordar también aquí en España cuando hubo las inundaciones de Valencia, cómo también se desplazaron y cómo más de una vez y con qué, con todo su corazón hicieron allí todo lo que pudieron, que pudieron mucho y saben más, y así también lo hicieron. Y ese acto de voluntariedad, eso no lo debemos nunca debemos olvidarlo, y no lo agradecemos nunca suficiente. Es cierto, sí.
0: Yo saludar a Anselmo Solano. Anselmo, buenas tardes. Pues Anselmo estaba antes, porque antes sí lo saludé, ¿no? Sí, Anselmo era el que menos dudas me generaba, ¿verdad? Era el que menos dudas me generaba, porque tuve oportunidad de hablar con él antes de comenzar la tertulia para probar precisamente.
3: Ahora sí estás
0: alto y claro. Tú también eres hombre de servicio público, así que me imagino que en la misma línea que los compañeros, ¿no, Anselmo?
3: Estoy totalmente de acuerdo contigo, con Adela y con Álvaro. Somos un país lleno de solidaridad, y nuestra región es una región que humilde, pero que tiene ríos de solidaridad por todas partes, ¿no? Son los bomberos, es la Cruz Roja, son las personas invisibles, de las cuales muchas veces no se habla, porque tienen nombre y apellido, pero no aparecen por ningún sitio. Y esa invisibilidad les hace estar ayudando a mucha gente todos los días. Yo creo que tenemos que sentirnos tremendamente orgullosos de la gente que hay en este país, y en general en todos los sitios, porque cuando hay situaciones como la de los terremotos o otro tipo de situaciones, la gente y nosotros hemos tenido ese reflejo en la mayor tragedia que hemos tenido en la región con la riada, se muestra solidaria y muestra la cara real y natural de la humanidad.
0: Bien, pues ya les digo que luego tendrán ustedes oportunidades de conocer todas esas facetas y ese lado humano, ¿verdad?, del contingente del Centro de Protección y Extinción de Incendios de la Diputación Provincial de Badajoz, donde, bueno, pues algunos aspectos, como acaba de decir Anselmo, ¿no?, anónimos, ¿no?, personas anónimas, pues gente levantándose, o Carrefour levantando a la gente a las 5 de la mañana para abastecer a este contingente, o farmacias, ¿no?, aquí en Badajoz, para abastecerlos a las 5 de la mañana, y se pudieran ir con todo lo necesario, y luego tendrán ustedes oportunidad de escucharlo. Y vamos al ámbito humano, precisamente, porque me ha llamado mucho la atención la noticia que leí ayer de los compañeros del diario Hoy. Es verdad que también me llamaba mucho la atención la fotografía que la acompañaba, ¿no? Pero bueno, el caso es que una persona que ha estado, un inmigrante que dormía a las puertas de la de la catedral. Supongo que sería por el fresquito, ¿verdad? Que a lo mejor la piedra de ahí daba un poquito más de fresco. Y bueno, pues la policía le desalojaba y nos quedábamos con ese subtitular, que Badajoz no cuenta con las plazas suficientes, ¿verdad?, para atender a estas personas que durante estos días en ola de calor están durmiendo a la intemperie. Pasa un poquito lo mismo, ¿verdad?, cuando llega el invierno. Lo de la fotografía, les digo que me llamaba la atención porque se veía el rostro de esta persona, y créanme ustedes, yo entiendo que es un ser humano que en ese momento conocer su identidad o no creo que sea trascendente para la noticia. Es decir, se puede dar la misma noticia y ver a la persona, pero a lo mejor difuminando un poquito su rostro para mantener su intimidad. Lo digo porque no es un personaje público, ¿verdad?, y es un personaje anónimo, pero bueno, que eso es una circunstancia mía que dejo en el aire para la reflexión. Pero sí me gustaría que reflexionaréis vosotros en torno a este tema que hemos tocado en alguna ocasión en esta tertulia. Álvaro, eres especialmente sensible en esta circunstancia.
1: Sí, y vuelvo a decir lo mismo. Bueno, eso se ha visto, pero ese proceso se ha repetido en muchísimos sitios. O sea, lo que hacemos es echarlos de un lado para otro. Aquí hay una carencia moral y política total y absoluta de todos nuestros órganos dirigentes, ¿eh? O sea, que voy a empezar desde arriba hasta abajo, desde el Estado, desde el gobierno central, del gobierno autonómico, hasta el gobierno municipal. Es decir, todo el mundo, hemos fracasado. Vamos a ver, desde hace ya muchos años se está advirtiendo todo este proceso de migraciones. Eso está en la historia. Pero vamos a ver, pinchen en internet, pongan las grandes migraciones. Eso ocurre cada determinado tiempo. Por el clima, por la calor, por el frío, por las guerras, por las hambrunas, por lo que sea, ocurre. Y nosotros no nos lo hemos tomado en serio. Preferimos usarlo como arma política para echarnos uno y meternos el dedo al ojo. Señores, están llegando 20, 30, 50 mil, me da lo mismo. Tenemos espacio de sobra en la península, tenemos personal preparado, tenemos logistas, civiles, militares, medio pensionistas y voluntarios, gente para atenderlo. Necesitan cuando lleguen unos campos de refugiados, unos campos de control. Y no estamos hablando de campos de concentración que me van a salir los estúpidos de siempre hablar. No, tienen que estar en unos sitios acogidos. Y allí se les controla, se les identifica, se les forma, se les estudia y en su caso se les deporta si hubiera lugar. O se les forma, porque a lo mejor es verdad que necesitamos trabajadores. Repito, esto es un fracaso absoluto de toda la clase política, empezando por mis favoritos, los diputados, diputadas, senadores, senadoras, que son unos inútiles políticos.
0: Adela, ¿cómo lo ves?
2: Estamos discutiendo lo de siempre. Tenemos un gran problema y creo que nuestro gran problema se llama aporofobia. Ya no se trata de que sean de una raza, de otra, que vengan de un estatus social, de otro, que sean nuestros mismos, con vecinos, con ciudadanos, con nacionales, todo, no nos da lo mismo. Por lo que no los queremos es porque no tienen medios, y eso es lo que hay que poner solución y ponerla desde luego desde la administración. Dice, los refugios climáticos ahora están de moda. Se están recuperando refugios climáticos, sobre todo en estos días de estas temperaturas que no soportamos ni nosotros, cada uno de nosotros en nuestras casas. Imaginemos los que están en la calle. Los refugios climáticos están de moda, pero aquí no se pone nada de moda. Aquí vamos a lo de siempre. A separarlos, a olvidarlos, a ponerlos donde menos se vea y efectivamente lo que tú dices. Qué dolor de este señor, esta persona, tendido en la puerta de la catedral con su cara en el suelo. Es muy duro, es una imagen que nos pone delante de nosotros mismos y de nuestra civilización actual, ¿eh? ¿Qué estamos haciendo? Tenemos lo de siempre, lo que siempre dice Álvaro, lo que decía Manolo, nuestro querido Manolo Laja. Tenemos muchos sitios donde ponerlos, pero hay que adaptarlos y no esperar a los 45 grados para decir, no, es que ahora no se les puede llevar allí, ya, pero es que hay tiempo para tenerlo antes previsto.
0: Anselmo, ¿cómo lo ves?
3: Es un espejo de una realidad social que hay en nuestro país y que ha tenido que ser esa imagen de ese chico, porque parece bastante joven, en la puerta de la catedral, que nos vuelve otra vez a recordar la realidad de la pobreza, la realidad de la exclusión social, y ahí no hay amenaza. Eso es una realidad, pero no hay amenaza de estas personas sin techo, podemos llamarlo así, que tienen que venir por circunstancias excepcionales, en muchos casos, hacia buscando una mejor situación para su futuro, para su vida, para su familia, y esto no genera odio. Lo que genera odio son esos discursos basados en fomentar el odio sobre estas personas. Y la realidad en nuestra ciudad se repite. Hay espacios públicos, espacios municipales, que estarían perfectamente habilitados para, sobre todo en estas noches tan tórridas, poder permanecer y poder tener un poco de, como mínimo, una ducha, como se está haciendo en el Colegio de los Salesianos, ofreciéndole una ducha por lo menos para refrescarse, y esos espacios cerrados, como se me ocurre el Parque del Rebellín, están ahí, sin uso, habilitados, que no se habilitaron para acoger situaciones excepcionales, y continúan cerrados, y el ayuntamiento parece que mira para otro lado. Digo en este caso el ayuntamiento, como pudiera ser la Junta de Extremadura o el Gobierno de España, en cualquier otro caso, pero es que aquí en nuestra ciudad tenemos espacios que podrían permitir durante algunas horas, al menos, que esas personas no se encontraran pasando las calamidades que están pasando. Pero volverá a haber otra foto en la puerta del ayuntamiento, en la catedral, en la de la delegación del gobierno, en la de correo, en cualquier otra imagen, y volverá otra vez a que volvamos a hablar, a que volvamos a tener este discurso, a que volvamos a debatir, y volveremos a encontrarnos con esta tragedia, con esta realidad, que es una auténtica realidad y tragedia de estas personas que vienen buscando una mejor situación en todos los sentidos, y que se encuentran con esta realidad y que nos ponen a los ciudadanos, a todos,

0: ante un espejo.
1: Álvaro, Adela y Anselmo, si queréis aportar alguna cosa más. No,
2: que esto falla desde la cabeza, falla del control, porque posiblemente hoy nuestros afanes políticos o nuestros afanes sociales vayan por otros campos y estamos tratando otros temas y estamos dándole importancia a temas que no lo son, hablando del sexo de los ángeles o mareando la perdiz, que son dos expresiones deliciosas en castellano, y esto hay que afrontarlo desde el principio con la unión de todos. Para parar esto hacen falta todos los gobiernos, todas las maneras de pensar y toda la gente con un poco de conciencia.
1: Y a nivel europeo me atrevería yo también.
2: También, pero de momento yo con España unida, todos en esto, afrontarlo desde el principio y se soluciona en 3 días.
1: Sí, una cuestión de humanidad, ¿no? Lo
2: decía, en 3 días.
1: En la encíclica del Papa, la última, pues hablaba un poco en torno, aunque iba sobre la inteligencia artificial, pero incluía todo este tipo también de circunstancias. Os pregunto un poquito por el Museo Arqueológico. Los compañeros del Periódico Extremadura y de la Crónica de Badajoz, no sé si ayer o hoy, porque yo ya no sé ni lo que leo, daban una noticia en torno a que este Museo Arqueológico incorpora un sistema de seguridad, o va a incorporar, mejor dicho, un sistema de seguridad de 20 cámaras. Ya saben ustedes, es lo del tema del robo que hubo en el Museo Arqueológico, cuyo resultado de investigación policial no sabemos absolutamente nada, con lo cual entendemos que no ha habido ningún avance, ¿verdad? Y también en torno al cambio de dirección, ¿no? Que o por lo menos a mí me da la sensación que ha sido como un poquito de tapadillo. Han cambiado al director, pero los medios han sacado, entonces cuando la Junta ha dicho, ah, sí, pero mira, es por esto, porque vamos a darle un impulso y no sé qué, bueno, pues dígalo usted antes, ¿verdad? Que no pasa absolutamente nada. Bueno, no sé cómo habéis recogido esta noticia, Adela.
3: No, un poco de susto con referencia a las cámaras, porque decíamos efectivamente cuando se produjo el robo ya tan tratado ya y tan comentado, no podíamos pensar que no hubiera un suficiente número de cámaras para proteger ese todo lo que contiene la riqueza patrimonial que tiene el Museo Arqueológico, que es que no somos, creo que nosotros mismos, conscientes de lo que tenemos, de lo que tiene, que tiene una enorme riqueza patrimonial desde la protohistoria hasta muy cerca ya de nuestra civilización moderna, y por desconocimiento, no sé, o por tranquilidad, o porque parece que pareciera imposible que nadie se fuera a interesar por estos hallazgos que ahí tenemos custodiados, le habíamos dispuesto una buena forma de salvarlos mediante cámaras. Por Dios, en el momento en esta época de la seguridad interplanetaria, por favor, si ya sabemos todo de todo. En fin, siempre bienvenido la instalación de nuevas cámaras y todo lo que venga en beneficio del propio museo.
1: Uh-huh. Anselmo, ¿cómo lo ves?
0: Bueno, pues 2 meses y medio después, utilizando un símil, podríamos decir que casi nadie se enteró de que no había un sistema de seguridad y fuimos portada a nivel nacional, ¿no? Y bienvenidas sean esas cámaras. Yo recuerdo que nos decían, hay una serie de curvas peligrosas, muy peligrosas en la carretera, y no se terminaban de eliminar o quitar esas curvas tan peligrosas hasta que no sucedían accidentes. Entonces, bueno, no sé si el símil es totalmente correcto o apropiado, pero la verdad es que bienvenidas sean esas cámaras. Pero la cuestión es que hace 2 meses y medio que sucedió esto y no se ha vuelto a saber nada. Como muchas otras cosas que han venido pasando en los últimos meses en la ciudad. Y es lamentable, porque al final el botín que se llevaron era un botín importante, las monedas de oro pues también, y al final nos encontramos con que van a instalar un sistema de seguridad que debería estar instalado. Pero bueno, aquí al final las cosas son así. No sé de quién es la culpa y no sé si ha tenido algo que ver ese cambio que apuntábamos en la dirección para llevar a cabo esta situación de que al menos tengamos

0: o sepamos y podamos corregir una deficiencia tan grande como la que existía en un museo tan importante como el que tenemos.
1: Yo cuando leo estos titulares, ¿no?, de que se incorporarán 20 cámaras de seguridad, pues siempre digo, en Mosquís, hasta que no hubo robo, nadie se dio cuenta que lo que había allí era importante. Álvaro.
2: Sí, vamos a ver, yo voy a lo positivo. Primero, pues, agradecer la labor que ha hecho el cesante, que pasa a su puesto a desempeñar otra función, bueno, que debía ser pues una cosa normal dentro de todas estas cuestiones, igual que los diputados, los alcaldes, los que corresponda, pues están unos años y luego vuelven a su puesto normal y corriente, de manera que, como servidor público en este aspecto, mi agradecimiento y mi felicitación y mi apoyo a don Santiago Guerra, que viene ahora, es un arqueólogo de probada valía, excavó Medellín, un hombre con una trayectoria profesional extraordinaria, y desearle lo mejor y, como dice la otra vez cuando llego, ponerme a su disposición, aunque solo sea para aplaudirle. Y desearle lo mejor, que será bueno para Badajoz. El problema del Museo Arqueológico no se arregla con cámaras acorazadas y con esto. El problema engloba totalmente la explotación turística y cultural de la ciudad de Badajoz, que trasciende a su alcaldía, que incluso trasciende a la autonomía y a todas estas taifas que hemos metido en el medio, ¿no? Porque esto viene de un planteamiento cultural en España. Y se habló, Adela lo recordará, de que cuando el hospital militar se entregó, no sé por qué, tuvimos que prescindir, nos permitimos el lujo de prescindir de hospitales, de ese y del hospital de San Sebastián, que iba a ir ahí el Museo Arqueológico. Ese sería su destino. Necesitamos un museo mucho más grande y mucho más dotado. Aparte de las cámaras, hay que dotarlo de muchísimas más cosas. Es un museo, no se nos olvide, de 1989. Una excelente recuperación del espacio y un material muy bueno y muy bien gestionado en todo este aspecto, porque solo nos acordamos de Santa Bárbara cuando truena, pero hay muchísima gente en Badajoz que todavía no ha estado en el museo y que yo los invito a que vayan a verlo. De manera que hay que enfocarlo como un problema mucho más importante y de dotarlo de muchas más cosas.
1: Hasta tal punto, sepan ustedes que es importante el Museo Arqueológico, que no abre por las tardes. ¿Ustedes conocen algún museo donde el turismo juega un papel importante que no abra por las tardes? Y preguntará, bueno, ¿y cómo que no abre por la tarde? Pues mire usted, por una cuestión de presupuesto, porque no hay el presupuesto necesario para contratar a personal que cubra las tardes. Simplemente, no hay nada más, no hay ninguna otra cuestión. Con lo cual, cuando ustedes escuchen a los responsables diciendo que el museo es importantísimo, lo que aporta y tal, pues sepan ustedes que por las tardes no abre porque no tiene presupuesto.
3: Eso es la pescadilla que se muerde la cola, eso es lo de siempre. No abrimos, no vamos al museo por la tarde porque está cerrado. Cerramos el museo porque no viene nadie por las tardes. Bueno, con lo cual es la excusa perfecta.
2: Me gusta mucho. Esa expresión me gusta mucho. Es muy típico de Badajoz, ¿eh? No abrimos los comercios, no abrimos los bares por la mañana hasta que no veamos que pasean por nuestras calles 1,5 millones de turistas donde no tienen dónde hacer pis. Evidentemente, cuando ya veamos que vienen y que se quedan aquí solos esperando, muertos de calor en San Juan, entonces abriremos los bares, las iglesias, los museos y cosas de estas los sábados, domingos y fiestas de guardar. Es decir, lo hacemos al revés. Vamos a abrir y verás cómo viene la gente.
1: Anselmo, que te intuyo que quieres intervenir. Sí.
0: Sí, como diría nuestro entrañable e inolvidable Manolo Laja, ¿y el consorcio para cuándo? ¿Cómo pasa con el del Museo del Carnaval, ¿no? Es que tienen que pasar cosas, lo decíamos antes, tienen que pasar cosas. Lo que apuntabas tú ahora mismo de que los museos, sí, venga, Badajoz tiene museo, pero y voy a verlo por la tarde y me encuentro cerrado, ¿no? Pues como lo de la muralla, como el derrumbe de la muralla, hace un año y ahí sigue, esperando a que posiblemente haya otra parte, otro lienzo de la muralla que se vuelva a caer, que se vuelva otra vez a provocar esa situación y estaremos esperando a que haya una licitación para arreglarlo, ¿no? Y no se nos olvide una cosa, este año en los presupuestos de 2026, entre el IBI y el basurazo, 55 millones de euros de ingresos. Yo lo dejo ahí.

0: Yo creo que tienen que estar haciendo cosas, porque la verdad es que esa dejadez y el abandono en el que tiene muchas de las infraestructuras de la ciudad se van a derrumbar por sí solas, ¿eh?
1: Os cuestiono también sobre ese tema que acaba de apuntar Anselmo, porque es otro de los titulares que he leído. La muralla junto a la Torre de Espantapernos el año pasado sufrió un derrumbe. El ayuntamiento anunció una intervención inmediata. Lo que pasa, lo del término inmediata, pues no quedó bien definido en cuanto al tiempo, porque ha pasado un año y no se ha hecho nada. Si quieres apuntar algo en dos minutos que tenemos, Anselmo y Adela, sí, también. Sí, digo Anselmo, perdona.
2: Un segundo. Restaurar la muralla, independientemente de todas las consideraciones, monumento nacional, y es una cosa que a lo mejor no es tan sencillo como que el ayuntamiento mande una cuadrilla. Dicho esto, de todas maneras, yo creo que seguimos igual que nos planteamos, que nunca vamos a la raíz de la del problema. El problema está aquí desde hace muchos años en ¿qué Badajoz queremos? El Badajoz comercial, el Badajoz de festolines, el Badajoz de patrimonio, el Badajoz de universidades, el Badajoz de los grandes núcleos esos que van a traer miles de millones con, ¿cómo se llaman?, procesadores de datos, que parece ser que no gastan agua ninguna, y cuestiones de estas, que es una auténtica barbaridad. Ya me hace seña don Manuel.
0: A mí me gusta
2: que no, ¿cómo es? La ironía no se nota en la radio. Es decir, ¿qué Badajoz queremos?
0: El Badajoz que queremos. Yo tengo un serial en el blog que me gustaría que me apuntaras algunas cosas, porque yo estoy entrando en esa cuestión que tú acabas de plantear.
2: No, es que yo lo llevo Badajoz preguntando. Queremos. ¿Qué Badajoz? Empiezan los San Fermín. Viva San Fermín. Perdón, ya conocemos Pamplona.
1: Adela, sí, Adela. Adela, sí, sí.
3: Perdonadme.
1: Sí,
3: sí. ¿Queréis que os diga qué Badajoz queremos? Un Badajoz sin complejos. Eso queremos.
1: Podríamos empezar por ahí, ¿no? Que dijo el otro. La verdad es que podíamos empezar por ahí. Familia, que me queda muy poquito, quedan unos segundos para llegar a la una del mediodía. Si tenéis a bien y no hace mucho calor, os invito al próximo martes aquí en la academia y echamos otro ratito. Si te parece bien, Anselmo, si te parece oportuno, el próximo día. Adela, en el campo, porque te siento que estás en el campo, así que disfruta también, que quizás esté más fresco que en la ciudad. Álvaro, a pasar.
2: Un abrazo,
1: a pasar. Buenos días y te espero por aquí el jueves. 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
4: Es la una mediodía en Canarias.
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4: Buenas tardes. Está en marcha la rueda de prensa posterior al Consejo de Ministros, que ha aprobado un techo de gasto récord de 226.000 millones de euros para los presupuestos que pretende aprobar para 2027. Lo acaba de anunciar el ministro de Hacienda, Arcadi España.
6: Hemos aprobado el límite de gasto no financiero para 2027. Les informo que asciende a 226.032 millones, la cifra más alta jamás aprobada. Supone un 6,6% más que el gasto nacional del año pasado, lo que equivale a 14.006 millones de euros adicionales. Un 88% más que en 2018.
4: El Consejo de Ministros ha aprobado la salida de Soledad Fernández de la Agencia Tributaria y el nombramiento de Antonio Ansón como nuevo director general, y también el Real Decreto que limita el uso de deepfakes y regula también los true crimes. Belén Gómez del Pino.
7: Obras basadas en un crimen real se considerará injerencia y posibilitará la suspensión de la comercialización de libros, series o películas cuando haya una afección a la intimidad o a la imagen de la víctima. El Real Decreto adapta el reglamento europeo para evitar la simulación por inteligencia artificial de la imagen o la voz de famosos sin su consentimiento para fines publicitarios, como ha explicado el ministro de Justicia, Félix Bolaños.
8: Pretendemos dar respuesta a una realidad que cada vez está más presente en nuestra sociedad, que es que la tecnología permite recrear imágenes, voces, con un grado de realismo tal que es indistinguible de la realidad.
7: El texto establece que compartir imágenes personales en una red social no supone que terceros puedan usarlas de forma libre. Habilita el llamado testamento digital para decidir qué hacer con la presencia en redes una vez fallecido, y regula los deepfakes o desnudos creados con inteligencia artificial. El Real Decreto afronta ahora su tramitación parlamentaria.
4: Precisamente hoy hemos conocido que la Policía Nacional ha detenido a tres menores de edad por elaborar y difundir imágenes de compañeras de clase manipuladas con inteligencia artificial para simular desnudos. Están acusados de delitos de pornografía infantil, civil y contra la intimidad e integridad moral. En Turquía acaba de aterrizar Donald Trump para participar en la cumbre de esta tarde de Ankara. El secretario general de la OTAN ha vuelto a dirigirse a los empresarios reunidos en el foro empresarial de defensa previo a ese encuentro. Mark Rutte les ha animado a impulsar la revolución industrial que Europa necesita. Enviado especial de Onda Cero Ankara, Jacobo de Regoyos.
9: Es un símil con el fútbol, diciéndole a la industria de armamento que ellos son el equipo técnico, el banquillo, los masajistas que permiten marcar a las estrellas, y van a contar con todo el apoyo.
10: The money is there.
9: El dinero.

0: de manera inmediata los trabajos técnicos y administrativos para la restauración ambiental del entorno protegido del Algarrobico. Lo hará después de que este martes el Ayuntamiento de Carboneras haya anulado la licencia de obras concedida al hotel en 2003. Rocío Díaz es la consejera de Fomento en Funciones de Andalucía.
1: Desde el gobierno de la Junta de Andalucía vamos a impulsar de manera inmediata los trabajos técnicos y los trabajos administrativos para hacer posible la restauración ambiental de este espacio protegido. Entramos en una fase en la que la colaboración entre las administraciones públicas y sobre todo la colaboración con el Gobierno de España será fundamental para culminar ese objetivo compartido, recuperar plenamente este entorno natural.
0: Y la Policía Nacional ha intervenido en una operación conjunta con la Policía de Países Bajos cerca de una tonelada de MDMA en Málaga, Sevilla y Granada. Es la mayor incautación conocida de esta sustancia en Europa, que iba a ser enviada a países latinoamericanos a través de Ghana para su intercambio por cocaína. Onda Cero Málaga, Chema Albero.
2: La operación, que se ha saldado con 15 personas detenidas, 11 de ellas en Málaga, se inició el pasado año 2025, cuando los agentes tuvieron conocimiento sobre una organización criminal asentada en la Costa del Sol, presuntamente dedicada al tráfico internacional de drogas sintéticas, cocaína y marihuana, así como, al parecer, blanqueo de capitales. Los agentes han intervenido, entre otros, 859 kilos de MDMA, 88 de comprimidos de éxtasis, 644 plantas de marihuana, 3 armas de fuego y vehículos de alta gama. La autoridad judicial ya ha decretado prisión provisional para 12 de los 15 arrestados y no se descartan nuevas detenciones mientras la investigación continúa abierta.
0: Es todo. 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

Bien, familia, este pasado lunes, ayer concretamente, en la Diputación Provincial de Badajoz se llevó a cabo la recepción de los bomberos del CPI, que es el Centro de Protección y Extinción de Incendios de la Diputación Provincial de Badajoz. 10 bomberos y Lucas. Lucas es el perráncano especializado en rescate, que también fue Lucas. Lucas no hizo declaraciones por motivos obvios, ¿verdad? Porque iba a decir guau guau. Aunque si, en realidad, si les confieso, igual dice más que muchos políticos, pero bueno. Ya les digo, fue la recepción de los 10 bomberos que han estado desplazados a Venezuela en labores de rescate y que se ha sumado a todo el contingente español y mundial, ¿no? Que ha ido a echar una mano a Venezuela por el tema de los terremotos, ¿no? Bueno, creo que la noticia la conocen, lo que es esta recepción, y bueno, pues lo que vamos a hacer ahora es conocer un poco ese contenido, ¿no? El contenido muy emotivo, la verdad es que fue un acto muy emotivo. Principalmente si escuchamos, que lo vamos a hacer al final, a uno de los bomberos, al jefe de grupo, a Luis Moreno, porque la verdad es que ciertamente traslada unas sensaciones, unos sentimientos, unas experiencias y unos mensajes pues que calan, que llegan, que ciertamente nos muestran primero el lado humano de alguien. Muchas ocasiones me encuentro siempre esta frase, ¿no? Tan manida de, hombre, es que es su trabajo y tal, ¿no? Sí, el del policía, el del médico, el del...

0: conductor de autobús, en fin, sí, es su trabajo, pero se puede afrontar de diferentes maneras. Se puede afrontar de diferentes maneras. Y ciertamente, como ha trasladado Luis Moreno, y luego lo vamos a escuchar, todo lo que ha significado para el pueblo de Venezuela, pero para ellos también, ¿no? Como experiencia vital, ciertamente nos dejó unos mensajes muy emotivos, ¿no? La recepción, por lógica, recaía en primer lugar por parte de la presidenta de la Diputación Provincial de Badajoz, la Conde del Puerto, que damos un repaso a cómo ha sido, ¿no? Este contingente de quienes han estado compuestos, ya les digo, 10 bomberos más Lucas, que es el perráncano que les acompañaba.
1: En el que hemos querido recibir de forma oficial al grupo de efectivos del Consorcio para la Prevención y Extinción de Incendios de la Diputación de Badajoz, que han estado durante 6 días en Venezuela realizando labores de búsqueda y de rescate tras los 2 terremotos que ocurrieron en Venezuela el pasado 24 de junio. Este equipo especializado ha estado formado por 10 efectivos y me van a permitir que diga sus nombres. El jefe del equipo, Luis Moreno, el responsable de seguridad, José Manuel Bellorín, de la unidad de búsqueda y rescate han estado su jefe, Raúl Aza, Carlos Estrella, Juan José Farrona y Carlos Coronado, de la unidad de rescate y apuntalamiento, Rafael González, de la unidad canina, junto al perro de rescate, Luca, el sanitario Javier Muriel y José Manuel Guerrero y Martín Serván, de la unidad de logística y apoyo técnico. Durante 6 días, como digo, han estado realizando labores de búsqueda y rescate junto o participando, formando parte en el dispositivo internacional en la zona de La Guaira y desplegando su campamento en la playa de Caracas. A todos vosotros, junto con Luca, pues solo cabe deciros muchísimas gracias y máximo respeto y admiración por la labor que habéis realizado. Sabemos que no ha sido fácil, nada fácil. Sabemos que habéis hecho un trabajo muy intenso y duro y que las esperanzas con las que ibais y que eran compartidas con todos nosotros era que pudierais rescatar al mayor número posible de personas. Sabemos también que no ha podido ser así, que la situación era mucho más dura de la que podíamos esperar y de la que podíamos visualizar a través de los medios de comunicación que nos llegaba aquí a España, pero tenéis que estar muy orgullosos de la labor que habéis realizado, porque nosotros lo estamos y nos consta que también allí en Venezuela son numerosos los ánimos y los agradecimientos y las muestras de cariño que os han proporcionado. Y los extremeños y las extremeñas hemos estado muy pendientes de vuestra labor. Gracias también por haberos preocupado, por haber dedicado una parte de tiempo en mandarnos los vídeos para mantenernos informados sobre la labor que estabais realizando y saber también que estabais bien, que os encontrabais bien. Os lo agradecemos.
0: Además, aprovechaba Raquel del Puerto, presidenta de la Diputación Provincial de Badajoz, en esta recepción a los bomberos del CPI, para anunciar que la Diputación Provincial de Badajoz va a mantener ayudas al pueblo de Venezuela.
1: Esto podemos decir que es un agradecimiento y un recibimiento oficial hacia vosotros, pero también quiero que sepáis que la Diputación de Badajoz no va a dejar de mirar a Venezuela. Vamos a seguir trabajando para que lo antes posible vuelvan a una situación de la máxima normalidad posible, porque este país necesita ayuda y haremos todo lo que esté en nuestra mano. Hoy también nos acompaña César, que casualidades de la vida ha hecho que formara parte dentro de ese círculo del grupo junto de ayuda del grupo de bomberos que se han desplazado allí, porque César ha sido uno de los elementos clave también para desplazar toda la ayuda y todo el material que se ha recabado aquí en la provincia y que se ha trasladado junto con la ayuda de los bomberos y que se ha llevado a Venezuela, y que su hermana ha sido la encargada de recibirlo.

0: y de gestionarlo. Gracias también, Alex, creo que es Alex Testa, que es una representante de los venezolanos aquí en Extremadura. Sé del agradecimiento que me has transmitido también por parte de los venezolanos por la labor que hemos hecho. No es el agradecimiento, es algo que debemos llevar de manera inherente los seres humanos, ayudarnos los unos a los otros. Cuando alguien necesita ayuda, tenemos que estar. Y vosotros sois el máximo exponente de lo que el ser humano tiene que hacer por otro ser humano. Gracias. Como digo, no vamos a quedarnos parados. Vamos a hacer llegar una ayuda de 50.000 euros a Venezuela a través de Cruz Roja, que está operando en el terreno, y creemos que es la forma más directa de que llegue la ayuda. Yo, como presidenta de la Diputación de Badajoz y también del Consorcio de Bomberos, decir que mi máximo respeto, mostrar mi máxima satisfacción y orgullo por contar con unos grandes profesionales que cada día demuestran su vocación de servicio, además también de su disponibilidad, pero sobre todo, y creo que ha quedado patente, de su humanidad. Porque cuando más necesitaba, la parte humana del hombre sale siempre, y ahí ha estado y ahí lo habéis demostrado. Yo reitero mi agradecimiento a vosotros, a vuestros compañeros, al gerente, a su diputado, Andrés. Descansad ahora todo lo que podáis, porque ahora llegáis con la emoción, con la tensión, pero necesitáis descansar después de estos 6 días, después de todo lo vivido, y sobre todo debéis estar muy, muy, muy tranquilos por la gran labor que habéis desarrollado.
1: Bueno, vamos a conocer un poquito mejor cómo se ha conformado este contingente de bomberos de la provincia de Badajoz que se han desplazado a Venezuela para ayudar en labores de rescate. Lo contaba el gerente del CPI, del Centro de Protección y Extinción de Incendios de la Diputación Provincial de Badajoz, y hay un aspecto muy curioso, me llamó mucho la atención, ¿no? Que todo se ha desarrollado muy rápido, y contaba, lo van a escuchar ahora, el propio gerente, Juan Antonio Palanco, que a las 5 de la mañana tenían que tenerlo todo previsto, y en esa misma noche pues tenían que llamar a Carrefour, tenían que llamar a una farmacia, en fin, que lo va a contar, y me parece bastante curioso también, ¿no? Ese aspecto que a veces no contamos los medios de comunicación, que es el lado más humano que también las empresas, pues o personas en este caso anónimas, tienen que realizar para que todo salga bien. Escuchamos al gerente del CPI.
2: En el año 2008 empezó a fraguarse el equipo de búsqueda y rescate en estructura colapsada del CPI, ayudando a formar a equipos que ahora son punteros, como por ejemplo la UME. Fueron momentos de aprendizaje donde intercambiábamos experiencias por todos los sitios de España con otros equipos que ya habían participado, y con el fin de algún día poder ayudar en este tipo de intervenciones. En el año 2020, el día 14 de marzo, se declaró el estado de alarma por la pandemia, por la COVID. El día 11 de marzo, 3 días antes, el servicio del consorcio ya tenía la primera instrucción que se hizo en España para tratar a personas que tenían síntomas de COVID. Después del COVID, donde se realizaron más de 800 intervenciones en residencias, en colegios, en centros como el 112, llegó el volcán de La Palma, llegaron los grandes fuegos forestales, llegó la Dana, por la cual hace una semana hemos recibido una medalla de la delegación del Gobierno, del Ministerio de España, por ser el primer servicio de España el que llega a la Dana, y ahora llega la asistencia al terremoto de Venezuela. No puede ser fruto de la casualidad que un servicio tan humilde como el nuestro participe en las necesidades que tienen otras personas a lo largo de toda nuestra nación y fuera de ella. Para esto necesitamos 3 cosas importantísimas. La primera, una administración que crea en nosotros, como la Diputación de Badajoz, con su presidenta y su diputado delegado, donde todo lo que hace son apoyos a este servicio, con el fin de que demos no solo un servicio ordinario, sino también un servicio extraordinario. Lo segundo que hace falta es

0: Serra hablaba de esos locos bajitos, yo hablo de estos grandes locos, que son personas muy formadas durante muchos años, que de manera altruista y voluntaria dejan sus familias durante 10 días sin saber dónde van ni lo que se van a encontrar, y que ellos son los primeros que transmiten esa humanidad de la que hablaba la presidencia y esos valores extremeños y pacenses a todos los sitios donde va. Y lo tercero, un equipo administrativo detrás muy importante, porque ellos han ido con todas las garantías. A nosotros nos llegó la petición a las 9:30 de la noche, que por cierto aquí en Badajoz estábamos de feria, y nos dieron hasta las 8 de la mañana del día siguiente. Con lo cual hubo que contactar con un montón de personas para que en apenas 12 horas pudiéramos tener todos los requisitos, no solo logísticos, sino también sanitarios o administrativos, para podernos mover a un sitio como Venezuela. Esto hace que detrás de ellos haya un equipo de personas que mueven papeles, como yo digo, pero que al final son los que permiten que ellos también puedan irse. A las 5 de la mañana estábamos hablando con Cruz Roja, con Fernando Manzano, secretario general de Protección Civil de la Junta de Extremadura, con la farmacia Mediero de Ciudad Jardín, con Lidera Servicio, con el CPI de Cáceres o con el Carrefour. ¿Y por qué hablamos con ellos? Porque necesitábamos a las 5 de la mañana que nos proporcionaran todas las cosas que necesitábamos para ir. Todo este conjunto de personas que se implican han hecho que 10 bomberos del Consorcio Provincial de la Extinción de aquí de Badajoz hayan podido dar humanidad y hayan podido dar todo lo que ellos saben en un sitio como Venezuela. Repetir lo que siempre digo, que somos un equipo muy humilde, somos un servicio muy humilde, pero somos un equipo que está bien organizado y que allí donde nos necesiten siempre nos tendrán.
1: Bueno, y vamos a la parte más emotiva, ¿no? A escuchar a Luis Moreno, al jefe de grupo, que incluso llega un momento en el que, bueno, pues se rompe un poquito y los aplausos le ayudan a continuar, porque ya les digo que las palabras son bastante emotivas. Es un poquito largo, pero estén atentos porque merece la pena.
2: En primer lugar, deseo expresar mi más sincero agradecimiento a las autoridades presentes y gracias por acompañarnos hoy y sobre todo por el respaldo que brindaron a esta misión desde el primer momento. Su confianza y su compromiso hicieron posible que nuestro servicio pudiera estar donde realmente se nos necesitaba. Mi agradecimiento se extiende también a Diputación por su apoyo constante y por creer en un servicio público preparado para responder no solo en nuestro territorio, sino también cuando la solidaridad nos llama más allá de nuestra frontera. Permítanme ahora también detenerme en quienes permanecieron aquí. Con frecuencia el protagonismo recae en quienes se desplazan sobre el terreno, pero esta misión jamás habría podido ser posible sin el trabajo silencioso de quienes se quedaron. Gracias por organizar nuestra salida en un tiempo récord, por cuidar hasta el último detalle, para que pudiéramos partir con todas las garantías y estar pendiente de nosotros durante cada uno de los días que permanecimos en Venezuela. Sentir vuestro apoyo constante, saber que siempre había alguien al otro lado dispuesto a ayudar y a resolver cualquier necesidad, nos dio la tranquilidad necesaria para centrarnos únicamente en cumplir nuestra misión. Este reconocimiento también os pertenece, porque este viaje y esta intervención han sido el resultado del esfuerzo de todo el equipo. Mención especial a nuestro gerente y a nuestro oficial. Gracias por vuestro apoyo incondicional durante toda la misión. Desde el momento que se organizó nuestra salida hasta nuestro regreso, siempre estuvisteis disponibles. Daba igual la hora o la incidencia que surgiera, bastaba con una llamada para que en cuestión de minutos estuvierais atendiendo el problema y buscando una solución. Esta cercanía, esta implicación y esa capacidad de respuesta nos dieron tranquilidad de saber que nunca estábamos solos y nos permitieron centrarnos plenamente en nuestra labor que habíamos ido a realizar. Cuando detrás de una misión hay personas comprometidas que responden de forma inmediata y hacen todo lo posible para facilitar el trabajo, todo resulta mucho más sencillo. Ese apoyo, aunque muchas veces no se vea, también forma parte del éxito de esta intervención y merece hoy nuestro reconocimiento. Si me permite, me gustaría compartir también lo que la misión ha significado para mí. Regreso de Venezuela profundamente agradecido. Agradecido de haber tenido el privilegio de formar parte de este equipo. Porque no solo comparto esta experiencia con grandes profesionales, sino sobre todo con grandes personas. En los momentos difíciles, en cuanto realmente se conoce a quienes tienes al lado. A esta misión me he permitido comprobar la calidad humana, el compañerismo y la entrega de cada uno de vosotros. De todo me llevo algo aprendido y a todos os doy las gracias por haber hecho de esta experiencia algo que recordaré toda mi vida. Quiero deciros una cosa desde el corazón. Si en algún momento durante

días de convivencia he cometido algún error, he tenido una palabra desafortunada o no he estado a la altura de lo que esperabais de mí, os pido disculpas. Nunca ha sido una mala intención. Solo espero que os quedéis con mi voluntad de trabajar, de ayudar y de dar lo mejor de mí en cada momento. Me marcho de esta misión con la satisfacción del deber cumplido, pero sobre todo con el orgullo de haber compartido esta experiencia con un grupo humano excepcional. Esta será, sin duda, el recuerdo más valioso que me llevo de Venezuela. Pero hay algo más que me traigo de Venezuela y que probablemente acompañe durante mucho tiempo: una profunda sensación de impotencia. En nuestro trabajo estamos acostumbrados a ayudar, a buscar soluciones y a luchar hasta el último momento para salvar vidas. Sin embargo, allí aprendí que también existen situaciones en las que, por mucho que quieras, simplemente no puedes hacer más. Y aceptar eso, sin duda, una de las partes más difíciles de esta profesión. Quiero compartir con vosotros una de las experiencias que jamás olvidaré. Durante el rastreo de un edificio colapsado, nos encontramos con varios familiares que aguardaban noticias de sus seres queridos. Se acercó un hombre y, antes incluso de decirnos nada, nos dio la gracia. Nos dijo que éramos los primeros bomberos que veía desde que había ocurrido la tragedia. Después nos señaló el lugar donde se encontraba el cuerpo de su hermano. Evaluamos la situación, pero las condiciones del edificio hacían imposible acceder sin poner en riesgo nuestras vidas. En ese momento no pudimos darle la respuesta que él esperaba. Recuerdo perfectamente cómo me miró a los ojos. No supe qué decirle. No había palabras capaces de aliviar un dolor así. Lo único que pude hacer fue abrazarlo. Él me devolvió el abrazo, volvió a darme la gracia y yo solo pude desearle de corazón que encontrara la fuerza necesaria para salir adelante. Ese abrazo me hizo comprender que a veces nuestra labor no consiste únicamente en rescatar personas. En ocasiones, lo único que podemos ofrecer es nuestra presencia, nuestro respeto y nuestra humanidad. Y aunque para nosotros pueda parecer poco, para quien está viviendo el peor momento de su vida puede significarlo todo. Esa mirada, ese abrazo y aquel silencio permanecerá conmigo siempre.

0: Gracias. Son el recuerdo más duro que me llevo de esta misión. También que el mejor que me ha enseñado el verdadero significado de ser bombero. Y antes de terminar, quiero expresar mi sincero agradecimiento al pueblo venezolano, a todas las personas que nos acogieron con tanto cariño, que nos abrieron las puertas de su tierra y de su corazón, que nos regalaron una sonrisa, una palabra de ánimo o un gesto de afecto incluso en momentos difíciles. Nunca olvidamos el respeto, el cariño y la gratitud con la que fuimos recibidos. Nosotros viajamos con la intención de ayudar, pero regresamos habiendo recibido mucho más de lo que pudimos ofrecer. Esta misión me ha recordado que a veces olvidamos entre las prisas del día a día que lo verdaderamente importante no son las cosas, son las personas. Un abrazo, una mano tendida, una palabra de consuelo, simplemente permanecer al lado de quien sufre puede cambiarlo todo. Ojalá nunca tengamos que esperar a vivir una tragedia para decirles a quienes queremos lo importante que son, para abrazarlos, para dedicarles tiempo y para cuidar de ellos, porque al final eso es lo que permanece. Eso es lo que me llevo del pueblo de Venezuela.
1: Bueno, pues así ha sido esta recepción y así ha sido también las labores que han realizado los 10 bomberos y Lucas en Venezuela para echar una mano en labores de rescate con la tragedia de los terremotos que ha vivido el pueblo venezolano.

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2: Una y 40 minutos, buenas tardes. El expresidente del Club Deportivo Badajoz, Joaquín Parra, declarará esta semana, este miércoles, en la Audiencia Nacional y como testigo en el caso de las cloacas del Partido Socialista, que intentó, como les venimos contando, bloquear causas judiciales que rodeaban al presidente del Gobierno, Pedro Sánchez. Según el atestado de la UCO, Leire Díaz ofreció ayuda a Parra en sus causas judiciales a cambio de información sobre la jueza Beatriz Viedma. Y cambios en el Museo Arqueológico de Badajoz. 2 meses y medio después del robo del tesoro de Villanueva de la Serena, Santiago Guerra Millán es el nuevo director de este museo y tras el cese de Javier Heras. Guerra Millán estará al frente del museo a partir de ahora, es arqueólogo de la Junta y ha obtenido un papel muy importante en las investigaciones sobre los restos romanos en Medellín. Además, una denuncia, Unidas por Extremadura, que ha denunciado la situación que está viviendo el Centro de Protección Animal en Badajoz, desde el estado de las instalaciones, que tachan de lamentables, hasta las condiciones de las que están viviendo los animales. Enseguida se lo ampliamos. Antes nos interesamos por el tiempo. Agencia Estatal, buenas tardes.
3: Buenas tardes. Seguimos inmersos en la ola de calor que está dejando temperaturas muy altas, tanto máximas como mínimas, en Extremadura. Las temperaturas hoy se mantienen con pocos cambios, con peligro importante por máximas que pueden alcanzar o superar los 40-41 grados en toda la comunidad. Se esperan hoy máximas de 43 en Badajoz y Mérida, 42 en Cáceres. Mañana las temperaturas se mantendrán o bajarán ligeramente en el entorno de la divisoria con Portugal, con máximas de 42 en Badajoz y Mérida, 40 en Cáceres. Las mínimas serán de 24 en Cáceres, 23 en Mérida, 22 en Badajoz. Les adelantamos que a partir del jueves las temperaturas bajarán de forma progresiva. Esta tarde tenemos nubosidad de evolución con probabilidad de chubascos con tormentas, sobre todo hacia el este. Mañana continuaremos con cielo poco nuboso, con algunas nubes de evolución, con baja probabilidad de algún chubasco con tormenta ocasional en el extremo oriental. Es una información de AEMET.
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2: Como decíamos, el expresidente del Club Deportivo Badajoz, Joaquín Parra, declara este miércoles en la Audiencia Nacional y como testigo en el caso de las cloacas del Partido Socialista, que intentó bloquear causas judiciales.

0: que rodeaban al presidente del gobierno Pedro Sánchez. Según el atestado de la UCO, Leire Díaz ofreció ayuda a Parra en sus causas judiciales a cambio de información sobre la jueza de Badajoz, Beatriz Viedma, que instruyó, como saben, la investigación de la contratación del hermano del presidente del gobierno, David Sánchez, en la Diputación de Badajoz. El expresidente Parra detalló ante la UCO los pasos que dio la trama para intentar bloquear la investigación en Badajoz y este miércoles, como decimos, lo hará ante el juez Santiago Pedraz. Y cambios en el Museo Arqueológico de Badajoz, 2 meses y medio después del robo del tesoro de Villanueva de la Serena. Santiago Guerra Millán es el nuevo director del museo tras el cese de Javier Heras. Heras se ha incorporado ya a su plaza en la Dirección General de Patrimonio de la Junta de Extremadura después de 4 años como director del arqueológico, y en su etapa llegaron a este museo piezas tan importantes como los rostros del Turuñuelo de Guareña. Santiago Guerra Millán estará al frente, como decimos, a partir de ahora de la gestión del Museo Arqueológico de Badajoz. Es de la Junta de Extremadura y ha tenido un papel importante en las investigaciones sobre los restos romanos en Medellín. De hecho, un trabajo sobre la recuperación de su teatro romano ha sido reconocido con el premio Quinto Cecilio Metello en 2017. Este mismo año, el ayuntamiento de esta localidad le ha nombrado hijo adoptivo. Y Unidas por Extremadura, que ha denunciado la situación que está viviendo el Centro de Protección Animal de Badajoz, desde el estado de las instalaciones, que tachan de lamentables, hasta las condiciones en las que están viviendo los animales. Recuerdan que el centro es municipal y que es competencia del Ayuntamiento de Badajoz tener el centro en las mejores condiciones. Instan a la Junta de Extremadura que los 2 millones de euros de los presupuestos de la comunidad destinados a la tauromaquia vayan a parar al bienestar animal. Irene de Miguel es la portavoz de Unidas por Extremadura.
1: Consideramos que los centros de protección animal en Extremadura no pueden estar en estas condiciones. En estos presupuestos hay más de 2 millones de euros para la tauromaquia. En nuestras enmiendas parciales lo que planteamos es que ese dinero vaya destinado a las protectoras, vaya destinado a las colonias felinas y vaya destinado al bienestar animal. Una asignatura pendiente aún en Extremadura y que es de plena vigencia, porque por desgracia somos una de las comunidades autónomas con mayor tasa de abandono animal.
0: Pues contará además con una denuncia por parte de María José Germán, es abogada especializada en derecho animal y abogada de la Asociación Pro Animal. Están trabajando, como decimos, en una denuncia sobre las irregularidades administrativas detectadas en el Centro de Protección Animal de Badajoz.
2: Las supuestas irregularidades en las que nos encontramos, pues bueno, es como bien ha dicho Irene, el agua está en malas condiciones, no hay agua potable. Los animales están en pleno sol, en esta ola de calor tan contundente y tan extrema en Extremadura, y bueno, pues que es un poco lamentable que unas instalaciones públicas no tengan unas instalaciones, valga la redundancia, de obra, y que sean unas casetas de plástico y de chapa que sobrecalientan el ambiente y que les es imposible a estos animales tener un espacio de sombra. Y como también se puede observar, tienen unos pequeños toldos para unos cuantos animales, los cuales pues no caben ni están en perfectas condiciones.
0: Y continúan las obras de plataforma única en el casco antiguo de Badajoz. Se está actuando actualmente en el Campillo. Los trabajos están muy avanzados y está previsto que finalicen durante este verano. Actualmente se está actuando además en una de las plazas y en otras zonas del casco antiguo, como manifestaba a esta casa Carlos Urueña, es el concejal de Vías y Obras del Ayuntamiento de Badajoz.
3: Bueno, pues las obras del casco antiguo ahora mismo se están... El Campillo, que es una obra que termina durante el verano, que es una obra fundamental para la ciudad y prácticamente, como digo, la verdad es que está muy avanzada, están trabajando prácticamente todas las calles, se está haciendo ahora una plaza que venía dentro del proyecto, y luego fuera del Campillo pues está trabajando en la calle Sepúlveda, se está trabajando también en la zona de la Plaza de Santo Domingo.
0: Y regresa a Badajoz, la ciudad encendida que busca poner en valor el patrimonio histórico de la localidad. Tendrá lugar los fines de semana de los meses de verano, de julio y agosto, en distintos escenarios de la ciudad, como la Alcazaba, la Plaza Alta, la Plaza de la Soledad, el Fuerte de San Cristóbal o el Corredor Verde. El programa está compuesto por 5 grandes bloques, además de las tradicionales visitas guiadas. Rubén Galea es el concejal de Turismo.
4: Son 5 grandes bloques, como todos los veranos, en torno a 5 grandes bloques, como decía, de primero los espectáculos, las performances, las visitas guiadas, deja que te cuente, el yoga en la hora azul y las perseidas. Y además, por supuesto, la iluminación ornamental de los jardines de la Galera, que fue una novedad de hace 2 años. El año pasado tuvo muchísimo éxito.
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2: 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Es todo, siguen informados en la sintonía de Onda Cero. Ahora la información regional. Buenas tardes.
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5: Muy buenas tardes, ¿qué tal? 12 menos 10, 10 minutos por delante para contarles qué es noticia en Extremadura hasta ahora y en este martes 7 de julio, donde lo primero que hacemos es echar un vistazo a esos cielos que nos acompañan.
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5: Agencia Estatal de Meteorología, Luce Peda, buenas tardes.
7: Buenas tardes. Continúa la ola de calor en Extremadura, pero el descenso térmico ya está cerca. A partir del jueves comienzan a bajar un poco las temperaturas, seguirán muy altas, pero seguirán en descenso el viernes y el fin de semana. Notaremos el descenso térmico, especialmente durante el fin de semana. Hoy todavía mucho calor, avisos naranjas, peligro importante por las altas temperaturas. Esperamos alcanzar 42 grados en Badajoz y Mérida y 40 en Cáceres. Ambiente soleado con algunas nubes de evolución. En el extremo oriental, baja probabilidad de algún chubasco aislado o tormenta. Predominará el viento del sur y el oeste. La próxima noche sí que bajan las temperaturas nocturnas. Tendremos una mínima de 18 grados en Badajoz, 19 en Mérida y 20 en Cáceres. Mañana máximas de nuevo muy altas, entre los 40 y los 42 grados. Mañana día estable, soleado con nubes altas. Es una información de AM.
5: Y en carreteras, accidente múltiple ocurrido sobre las 11 de la mañana en la A66, kilómetro 705, dentro del término municipal de Fuente de Cantos. La calzada sentido sur se encuentra cortada la circulación por labores de retirada de los vehículos implicados. Hay un desvío por la Nacional 630 desde el kilómetro 700 al 715. De momento se desconoce el número y la gravedad de los heridos. Son 9 minutos para las 2, lo que nos faltan, y continuamos. Y continúa también el calor. Este martes, día de San Fermín, toda Extremadura, excepto el sur de la provincia de Badajoz, continúa en aviso naranja por altas temperaturas. El sur pacense estará bajo aviso amarillo, será hasta las 9 de esta noche. Hoy, además, gran parte del territorio extremeño está en riesgo extremo muy alto de incendio forestal, una situación que mañana se va a complicar aún más, con un riesgo extremo en algo más del 90% de toda la comunidad, de todo el territorio. Bajo este contexto, el InfoEx, además, tuvo que centrar ayer su labor en 3 focos principales de incendios forestales. Por un lado, uno declarado en Jerez de los Caballeros, ya controlado, que ha afectado a más de 500 hectáreas de pasto y matorral. También se dio por estabilizado 2 incendios más de pasto y matorral, también fundamentalmente tanto en Partida de Plasencia como en Castuera. Y precisamente hablando del InfoEx, esta mañana el Consejo de Gobierno de la Junta de Extremadura aprobaba una partida de 800.000 euros y lo hace para renovar el vestuario del personal del InfoEx para la época de peligro bajo de incendios, para el invierno. Lo apuntaba así la consejera portavoz Elena Manzano.
8: Destinaremos más de 800.000 euros para comprar todo el material, que incluye pantalones, sudaderas y chaquetas térmicas. serán en total cerca de 3.000 hectáreas.

0: equipaciones. 994 bomberos integran la plantilla del INFOE y cada uno de ellos va a recibir 3 equipaciones.
1: También, por otra parte, se van a destinar 230.000 euros en ayudas directas para mantener a los 5 técnicos de Cruz Roja que prestan su asistencia en el Centro de Atención de Urgencias y Emergencias 112 de Extremadura, así como se daba cuenta de 12,7 millones de euros para la financiación de diversos proyectos y programas sociales de interés general, por ejemplo, los referidos y a cargo del 0,7% del IRPF.
0: Por un lado, hemos autorizado la convocatoria de ayudas para financiar programas con cargo al 0,7% del IRPF y del Impuesto sobre Sociedades de 2026. Tiene una dotación de 9,2 millones de euros y están destinados a personas y a colectivos vulnerables. Van a poder optar a estas ayudas las entidades del tercer sector de Extremadura que desarrollen programas de intervención social de interés general durante el año 2027.
1: Y paso adelante para 2 centros de referencia, el sociosanitario Adolfo Díaz Zambrona de Atención a la Salud Mental de Mérida y el de Atención de Referencia Regional de la ELA, que se va a ubicar en Cáceres. Elena Manzano.
0: Ha aprobado una inversión de más de 1 millón de euros para equipar con mobiliario el nuevo edificio del Centro Sociosanitario Adolfo Díaz Zambrona en Mérida y el futuro Centro de Referencia Nacional para la Atención a Personas con ELA de Cáceres. Esta inversión va a permitir dotar a ambos centros de todo el equipamiento necesario para su funcionamiento. Hablamos de camas hospitalarias articuladas, de colchones, de mobiliario clínico, de electrodomésticos.
1: En otro orden de cosas, dejando a un lado el Consejo de Gobierno, les contamos que el ingreso mínimo vital llegó en junio a más de 32.500 hogares en Extremadura. Son casi 5.100, casi 5.200 prestaciones activas más que hace un año. Un aumento del 19% según la última estadística publicada hoy martes por el Instituto Nacional de la Seguridad Social. Y sobre Almaraz también les contamos que el Consejo de Seguridad Nuclear finalmente aplazaba el debate y la votación del dictamen sobre la continuidad de la central cacereña prevista para el pleno de ayer lunes. De este modo, el organismo ha hecho esa petición a sus miembros para estudiar en profundidad los detalles técnicos de dicho informe. Ahora, el futuro de la nuclear queda pendiente de una nueva decisión que podría abordarse en el próximo pleno. En cualquier caso, el dictamen deberá ser aprobado o rechazado antes de que finalice este mes de julio. Posteriormente, la decisión pasará ya al gobierno central, que dispone de un plazo de 2 meses para pronunciarse antes del 30 de octubre. Fecha en la que las empresas propietarias de la planta tendrían que solicitar el cierre de la misma.
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1: Una información en ámbito cultural, cambios en el Museo Arqueológico de Badajoz. 2 meses y medio después del robo del tesoro de Villanueva de la Serena, Santiago Guerra Millán es el nuevo director del museo tras el cese de Javier Heras. Heras se ha incorporado ya a su plaza a la Dirección General de Patrimonio de la Junta después de 4 años como director del arqueológico. Santiago Guerra estará al frente a partir de ahora de la gestión del Museo Arqueológico de Badajoz. Es arqueólogo de la Junta y ha tenido un papel importante en investigaciones sobre los restos romanos de Medellín, entre otras cuestiones. En clave política, y seguimos en Badajoz, porque Unidas por Extremadura ha denunciado la situación que está viviendo el Centro de Protección Animal de Badajoz desde el estado de las instalaciones, que tachan de lamentables hasta las condiciones en las que viven los animales. Recuerdan que este centro es municipal y que es competencia del Ayuntamiento pacense tener el centro en las mejores condiciones. Además, se insta a la Junta de Extremadura a que los 2 millones de euros de los presupuestos de Extremadura que se destinan a la tauromaquia vayan, en este caso, a bienestar animal. Irene de Miguel es portavoz de esta formación.
3: Nosotros consideramos que los centros de protección animal en Extremadura no pueden estar en estas condiciones. En estos presupuestos hay más de 2 millones de euros para la tauromaquia. En nuestras enmiendas parciales lo que planteamos es que ese dinero vaya destinado a las protectoras, vaya destinado a las colonias felinas y vaya destinado al bienestar animal.
1: Y en tribunales, el expresidente del Club Deportivo Badajoz, es candidato también a alcalde de la ciudad, Joaquín Parra, va a declarar mañana miércoles en la Audiencia Nacional. Lo va a hacer como testigo en el caso de las denominadas cloacas del PSOE que intentó bloquear las causas judiciales que rodean al presidente del gobierno, Pedro Sánchez, del caso Leire. Onda Cero Badajoz, Cristina Martínez tiene los detalles.
4: Según el atestado de la UCO, Leire Díaz ofreció ayuda a Parra en sus causas judiciales a cambio de información sobre la jueza de Badajoz, Beatriz Viedma, que instruyó la investigación de la contratación del hermano del presidente del gobierno en la Diputación de Badajoz. El presidente Parra detalló ante la UCO los pasos que dio la trama para intentar bloquear la investigación en Badajoz y este próximo miércoles lo hará ante el juez, como decimos, Santiago Pedraz.
1: Gracias, Cristina. Además, la Audiencia Provincial de Badajoz, de Cáceres, ha ratificado la pena de 2 años de prisión para un

0: vigilante de seguridad acusado de un delito de lesiones con instrumento peligroso tras unos incidentes ocurridos en el Festival Extremúsica del año 2023. Asimismo, el tribunal ha confirmado también las sanciones para otros dos empleados de la empresa implicados, quienes tendrán que pagar una multa de 400 euros cada uno. 1:58.
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0: Y así llegamos al fin. Ya se ha restablecido además el tráfico totalmente en la autovía A66. Llegamos a las 2. Sigan informados en nuestra web y redes sociales. Quedan en la compañía de Más de Uno. Noticias Mediodía con María Hernández. Feliz resto del día. Feliz martes.
5: Son las 2 de la tarde, la 1 en Canarias. Acude sin pareja el presidente por decisión de un juez que no es Peinado y que ha impedido viajar a Turquía a Begoña Gómez. Pero no se siente solo Pedro Sánchez hoy, porque ya no es España el único blanco de Donald Trump, el mandatario estadounidense enrabietado con Europa por el gasto militar. Puede celebrar Sánchez en la cumbre de la OTAN de Ankara, que comienza hoy, que la inquina que le tiene Trump se ha diluido ahora que tiene enfilados también al alemán, al británico, al francés y a la italiana Giorgia Meloni. Ya somos más en la diana y eso le viene bien a nuestro presidente. Comparte la ojeriza que le tiene un dirigente mundial arrogante que se jacta de su machismo en el Mundial de Fútbol, que presume de ese machismo y que se ha ganado a pulso la animadversión y la antipatía de los líderes europeos que, por educación y sobre todo por interés estratégico y político, le aguantarán las chuflas, los chistes burdos y los desplantes de turno, y que compartirán mesa y hasta brindis esta noche con el mandatario que insulta a sus rivales y que desprecia al que no le da la razón. No hay como hacer de la necesidad virtud, como diría Sánchez, no somos nadie si Trump no nos incluye en el selecto club de países a los que desprecia y humilla sin que se le mueva un pelo. Le viene bien a Sánchez, que no se siente solo hoy, y que llega a Ankara dispuesto a rebatírselo todo a Trump. Después de dejar atado y bien atado en la Moncloa hoy el penúltimo trámite para unos presupuestos que sabe que le tumbarán en el Parlamento, la hoja de ruta con final cantado como herramienta para hacer campaña electoral.
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5: ¿Qué tal? ¿Cómo están? Bienvenidas, bienvenidos al martes. El Gobierno sigue diseñando unos presupuestos abocados a fracasar. El Consejo de Ministros ha aprobado un techo de gasto récord, 226.000 millones de euros con los que mantener en pie el plan más gasto público. El ministro de Hacienda, Arcadi España, hablando en futuro simple de unos presupuestos que el Parlamento tumbará muy probablemente, pero que le sirven al Gobierno para su relato electoral.
7: Con estos datos podremos garantizar que las cuentas públicas que presentaremos incluirán los mayores recursos en la historia en materia de vivienda, becas, dependencia, lucha contra la violencia machista o I+D+I. Por tanto, serán unos presupuestos que blindarán nuestro estado del bienestar, fomentarán la igualdad de oportunidades y garantizarán unos servicios públicos de calidad y con vocación siempre universal.
5: Ha aterrizado hace apenas una hora en Ankara el Air Force One del presidente Trump, presente en la cumbre de la OTAN, en la que Europa busca el más difícil todavía en esta tensa reunión anual precedida por la hostilidad de Trump hacia los socios de la alianza. Convertir esa hostilidad en una oportunidad para dar un paso hacia la desconexión del paraguas defensivo del amigo americano. Esta tarde-noche, cena de líderes que van llegando a la ciudad turca. Lo hará en breve Pedro Sánchez, que viaja a la cumbre sin Begoña después de

La decisión de ayer del juez sustituto de Peinado, Antonio Viejo, de no permitir a la esposa del presidente acudir a Turquía y sí, en cambio, a Londres a la graduación de una de sus hijas. El ministro Bolaños sostiene que

0: jóvenes no son pobres por ser jóvenes, sino por ser inquilinos. Es la conclusión más severa a la que llega un informe del Ministerio de Consumo que confirma que no es la edad el factor más determinante de desigualdad, sino la vivienda, que condena a los jóvenes a pagar precios disparatados por el alquiler.
1: Frente a quienes quieren crear un relato de enfrentamiento entre generaciones, este informe muestra una realidad bien diferente. Las mayores diferencias de renta mediana se dan por la condición de inquilino, de propietario o de arrendador, no por el grupo de edad al que se pertenece.
0: La explicación del ministro Bustinduy. Y los incendios que no cesan en esta segunda ola de calor del verano, pendientes de Cataluña, del fuego en Sentmenat, en Barcelona, no está estabilizado, aunque se ha conseguido contener el perímetro. Buena noticia en Grazalema, donde vuelven ya los vecinos desalojados, una vez que el fuego se ha estabilizado, como ha confirmado el consejero andaluz.
2: Ha sido estabilizado a las 10 de la mañana, pasado ya a situación operativa cero. Desescalada, por tanto, del plan de emergencia, y eso también conlleva decisiones importantes como es la vuelta de toda la población. Creo que, como saben, siempre puede durar varios días.
0: Resumimos el resto de las noticias del día. Titulares con Margarita Zavala y David Gabás.
3: La Ley de Derecho al Honor inicia su trámite parlamentario tras ser aprobada en el Consejo de Ministros. La norma protege a las víctimas frente a los true crimes y sanciona el uso de imágenes manipuladas con inteligencia artificial en redes.
4: La líder ultraderechista Marine Le Pen, declarada culpable por malversación de fondos en el juicio que pone en riesgo su candidatura al Elíseo, condenada a 3 años de cárcel. El Tribunal de Apelación francés dicta además que no podrá ocupar un cargo público durante 45 meses.
3: 142 españoles siguen desaparecidos tras los terremotos de Venezuela, mientras el número de fallecidos se mantiene en 35. Exteriores confirma además que hoy llega a Barajas un nuevo avión con 59 compatriotas repatriados desde este país.
4: Unos vecinos evitan que un hombre mate a su bebé tras herir a su pareja en Gran Canaria. Cuando entraron en la vivienda, tras oír los gritos de auxilio de la madre, le encontraron intentando ahogarle. Ya está en prisión.
3: La temperatura del mar Mediterráneo ya se encuentra en niveles propios de finales de agosto, cuando apenas ha comenzado el verano. Está 2,6 grados por encima de lo normal, según los datos de la EMET de finales de junio.
0: Y el tiempo, todo el país con avisos por altas temperaturas, el peor día de esta segunda ola de calor del verano, Marga.
4: Sí, hoy tenemos absolutamente todas las comunidades autónomas en alerta por calor. Las más afortunadas, porque tienen un poquito menos de calor, las que están en nivel amarillo: Galicia, Asturias, Cantabria, Baleares, entre 32 y 36 grados. En el extremo opuesto tenemos por primera vez este año a 3 comunidades en alerta extrema. En nivel rojo, las 3 están en el este: Aragón, Cataluña y la Comunidad Valenciana, con máximas de 42-43 grados. En estas 2 últimas tienen una combinación casi explosiva: altas temperaturas, pero también muchísima humedad. El resto, incluida Canarias, están en alerta naranja. El nivel intermedio, aquí destacan los 43 de Córdoba o los 42 de Logroño. De cara a esta tarde, todo este calor va a provocar las tradicionales tormentas de verano por el interior, que podrían venir acompañadas de granizo. De cara a mañana, comienzan a bajar un poco a poco las temperaturas, pero seguirán siendo muy altas, al menos hasta el jueves.
0: Y el Mundial Especial Radio Estadio a partir de las 2:30 con ese triunfo de España de ayer. Esther Rodríguez, buenas tardes.
5: Buenas tardes, Di. Cuando el partido amenazaba con llegar a la prórroga, Miquel Merino hizo el gol que certificaba la clasificación de España para los cuartos de final del Mundial a costa de Portugal. Equipo de enviados especiales, Alfredo Martínez, buenas tardes.
6: Buenas tardes. La selección española consiguió una brillante clasificación para los cuartos de final del Mundial al derrotar por 1-0 a la selección de Portugal y eliminar al equipo de Cristiano Ronaldo, que jugó su último partido mundialista. Rodri Hernández fue elegido el MVP de una selección, la española, que fue muy superior y que mereció sentenciar el partido mucho antes de que Miquel Merino materializara el gol. A pesar de todo ello, España completó una gran actuación y sigue sin encajar ni un solo gol en todo el torneo. Ahora se desplaza hacia Los Ángeles. Próxima parada el viernes en el Estadio de Los Ángeles, frente a Bélgica, por una plaza en las semifinales.
5: El de anoche fue el último partido de Cristiano Ronaldo en un Mundial. Ha jugado 6 y el último de Roberto Martínez como seleccionador de Portugal. España se medirá en cuartos de final a Bélgica, que se impuso por un contundente 4-1 a los anfitriones, a Estados Unidos, en un encuentro que llegaba precedido por la polémica por la injerencia de Trump para pedir a FIFA que levantara el castigo al goleador yanqui Balogun. El portero belga Courtois piensa ya en la cita del viernes en Los Ángeles.
7: Sí, es un partido muy especial. Es mi segunda casa. Mi hijo va a tener que animar a Bélgica. Si no, no le dejaré volver a entrar a casa. Pero sí, estoy muy feliz de competir contra ellos en los cuartos de final. Era nuestro objetivo estar aquí y es muy bueno haberlo logrado.
5: Hoy se completan los octavos de final con los partidos Suiza-Colombia y Argentina-Egipto. Lionel Scaloni, técnico del albiceleste.
8: No hay una sola manera de ir a ganar con la garra, con la intensidad, con los huevos, con el espíritu este nuestro que llevamos incorporado todos nosotros. Y eso lo tiene el equipo. Después, sí, claro que se puede jugar mejor.
5: Fuera del Mundial, el americano Matarazzo.

0: Nueva como técnico de la Real Sociedad hasta junio de 2028. Gavi se incorpora al cuerpo técnico del Atlético de Madrid. El campeón de la Liga ACB, Valencia Basket, ya tiene relevo para Pedro Martínez. Xavi Albert es su nuevo entrenador. El pívot Jaime Pradilla deja el conjunto taronja para fichar por el Real Madrid. Y Pogacar es ya el líder del Tour de Francia, que encara hoy su cuarta etapa. Ayuso es quinto en la general. 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
23: Está de camino a Ankara el presidente Sánchez, que va a participar en la cumbre de la OTAN. Enseguida estamos en Turquía, en Ankara. Antes, Sánchez ha presidido en la Moncloa el Consejo de Ministros, en el que se ha aprobado un techo de gasto récord, 226.000 millones de euros. Sube más de un 6,5%. El gobierno va preparando el terreno, allanando el camino para los presupuestos. Sigue diseñando unas cuentas que tienen escasas posibilidades de salir adelante, pero una utilidad política muy clara. Ordenar el final de la legislatura, marcar la agenda durante el otoño y convertir la derrota parlamentaria en argumento para su estrategia electoral. Ignacio Rodríguez Burgos, ¿qué tal, Ignacio? Buenas tardes.
24: Hola, muy buenas tardes, María.
23: Le han preguntado al ministro España, al ministro de Hacienda, en el Consejo de Ministros, en la rueda de prensa, por qué piensa que ahora sí le van a apoyar los números, y ha respondido en gallego, preguntándose por las razones del no, que a su juicio son partidistas.
24: Bueno, ya sabes, María, los partidos políticos siempre piensan que el partidismo lo ejercen los otros. En Hacienda además hay un dicho: el papel aguanta cualquier cifra, lo complicado es que se cumpla, y el gobierno sigue en minoría parlamentaria. Aún así, hoy ha aprobado el mayor techo de gasto de la historia, un 6,6% de subida, hasta los 226.000 millones de euros, como paso previo a unos presupuestos del Estado.
25: Es un gobierno autonomista que cree, confía y quiere este país tal como es, que garantiza la sostenibilidad financiera de las comunidades autónomas y los ayuntamientos con los mayores recursos que han recibido en la historia. Y además hoy damos un paso fundamental para la presentación de los presupuestos del 2027 con un techo de gasto récord.
24: El año que viene no habrá fondos europeos, lo cual es un hándicap. Y el problema, además, para el gobierno es que no tiene respaldos suficientes para aprobar las cuentas públicas. Los presupuestos se transformarían en el cartel electoral del Partido Socialista. El gobierno ha aprobado la senda de déficit, que se

0: será del 1,8% para toda la administración pública, que se divide en el 1,5% para la central, de una décima para las comunidades autónomas, equilibrio para los ayuntamientos, y Hacienda se compromete a transferir 23.000 millones de euros para sostener las pensiones de la Seguridad Social. Esta senda se votará la semana que viene en el Parlamento, con el riesgo de que termine en la cuneta. Todo esto, María, el Consejo de Ministros ha nombrado a Antonio Anson como nuevo director de la Agencia Tributaria para sustituir a Soledad Fernández e intentar frenar la crisis abierta en el organismo. Los inspectores de Hacienda piden que no se fragmente la Agencia Tributaria ni la Caja Común con las cesiones a los independentistas catalanes.
1: El techo de gasto, el asunto estrella de este Consejo de Ministros de hoy en la Moncloa, y los jueces, la justicia, aprovechando la decisión del juez sustituto de Peinado de impedir a la esposa del presidente acudir a Ankara y de permitir, en cambio, que sí se desplace a Londres. Ha comparecido el ministro Bolaños en esa rueda de prensa posterior. Moncloa, Juan de Dios Colmenero. ¿Qué tal, Juan? De buenas tardes.
2: Buenas tardes, ¿qué tal, María?
1: Dice el ministro que hay resoluciones judiciales que son incomprensibles, y sobre la de ayer en concreto sostiene que el argumento para permitir un viaje sí y el otro no, no vale, porque la cooperación judicial de España, dice, es igual de buena con Turquía que con Reino Unido.
2: Eso es, sí, la justificación con crítica incluida a la última decisión de un juez sobre el caso Begoña, y en este caso, en esta ocasión, no el juez Peinado, descalificado en otros momentos por el propio ministro de Justicia, por dirigentes del Partido Socialista u otros miembros del gobierno, la decisión de otro juez, Antonio Viejo, que considera en cualquier caso innecesaria el ministro de Justicia, Félix Bolaños, entre otras cosas porque dice que tanto con el Reino Unido como con Turquía tenemos una cooperación extraordinaria.
3: Con ambos países tenemos una cooperación judicial y policial extraordinaria. En concreto, en el caso de Turquía, hace pocos meses el ministro turco de Justicia estuvo en Madrid, nos estuvimos reuniendo, estuvimos repasando todas las materias que tenemos pendiente para reforzar esa cooperación judicial entre España y Turquía, y yo tengo pendiente ir a visitar a mi colega turco a Turquía, y lo haré en los próximos meses. De tal manera que la cooperación judicial y policial, tanto con Turquía como con el Reino Unido, es extraordinaria.
2: Junto con el ministro de Justicia, Félix Bolaños, la ministra portavoz, Elma Sáenz, también ha cerrado filas en la legítima defensa del expresidente del gobierno, Rodríguez Zapatero, y ha respaldado nuevamente a la directora general de la Guardia Civil, imputada también por un juez.
1: Nos vamos ya a la cumbre de la OTAN en Ankara, la cita anual de los países de la Alianza, centrada en el aumento del gasto militar, en los programas de rearme de Europa, el repliegue de tropas estadounidenses, y todo ello marcado por el telón de fondo de la tensión entre Estados Unidos y los socios de la Alianza. El presidente Trump ha aterrizado ya en la ciudad turca. La cumbre, como tal, empieza esta tarde-noche con una cena con el anfitrión. El mayor protagonismo estratégico que deberá asumir Europa, a la que Trump insiste en exigir que incremente su contribución a la defensa. Nos vamos a Ankara con el enviado especial a la cumbre, el corresponsal comunitario Jacobo de Regoyos. Buenas tardes, Jacobo.
4: Hola, buenas tardes.
1: Bueno, Trump acaparando todas las miradas con un objetivo de los países aliados, evitar un enfado del presidente de Estados Unidos y conseguir que se quede hasta el final de la cumbre. Eso ya será un éxito, Jacobo.
4: Pues sí, porque todo el mundo sabe aquí que si en algo es previsible Trump, prácticamente en lo único, es en que nos va a dar titulares, bien porque humilla a Meloni, bien porque contra todo pronóstico se reconcilie con ella, o bien porque acuse a los europeos de falta de solidaridad con la guerra de Irán, o también porque se meta con España, por supuesto. Pero si aguanta aquí en Ankara hasta su rueda de prensa final de mañana en la cumbre, entonces habrá conseguido el objetivo de mantener esta alianza dentro de lo previsible durante un futuro próximo. Rutte, desde luego, va a hacer todo lo posible para calmarlo con sus halagos y también hablando del incremento del gasto conseguido hasta ahora.
5: The money is there and much more is coming.
4: El dinero ya está ahí y además se espera que acabe siendo más dinero, ha dicho esta mañana. El secretario general de la Alianza Atlántica quiere retrasar todo lo que se pueda al repliegue norteamericano de Europa y que los europeos tengan tiempo de cubrir esas capacidades.
1: Bueno, a esta cumbre, Jacobo, el presidente español, el presidente Sánchez, llega dispuesto a rebatirle con cifras y con datos a Trump todos sus reproches por el gasto en defensa. Ya no se siente tan solo como antes.
4: Nos dicen que Sánchez se va a mantener firme y que se considera en mejor situación que durante la cumbre de La Haya del año pasado, porque ya no es el único centro de las críticas de Donald Trump. No se libra ya casi ningún país grande, Alemania, Francia, Italia, y también porque somos el séptimo país que mejor cumple ahora mismo con sus objetivos de capacidades. A España parece además que no le asusta tampoco.

0: la posibilidad de que Estados Unidos se retire de las bases de Rota en Morón. No lo considera en todo caso un peligro inminente. Respecto a un encontronazo directo con Trump, no lo esperan, aunque saben que es impredecible el presidente norteamericano. De todas formas, la negativa de Sánchez a asumir ese 5% de gasto tampoco es muy popular entre el resto de socios de la alianza, que han preferido siempre pues una postura más acomodaticia por parte de España, porque aquí la prioridad siempre es, incluso por delante de la política interna, pues mantener la relación transatlántica, y no están seguros de poder contar aquí con Pedro Sánchez.
1: Gracias, Jacobo. Jacobo de Regoyos, enviado especial a esa cumbre de Ankara, cumbre de la OTAN. De Ankara nos vamos a París porque tenemos decisión del Tribunal de Apelación. Ha condenado a la líder de extrema derecha, Marine Le Pen, a 45 meses de inhabilitación, pero podrá optar a las presidenciales de 2027. Podrá hacer campaña, eso sí, con un brazalete electrónico. Corresponsal en París, Álvaro del Río.
2: El Tribunal de Apelación de París ha confirmado como en primera instancia la culpabilidad de Marine Le Pen por malversación de fondos europeos y la condena a 3 años de cárcel, pero solo uno firme que puede cumplir con brazalete electrónico y una pena de inhabilitación política, pero considera la Corte que esa pena se habría cumplido ya desde la sentencia en primera instancia, de manera que puede presentarse a las presidenciales de 2027, pero deja en manos de la líder ultraderechista si quiere hacer campaña siendo culpable y con brazalete electrónico, un escenario que hasta hace unos meses ella misma descartaba. Le Pen acaba de abandonar el tribunal y ahora reunión de urgencia para tomar una decisión.
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1: Hoy es noticia la declaración ante el juez de la Audiencia Nacional que investiga la trama diseñada para obtener información sensible sobre la UCO, la trama de las cloacas, del comandante de la Guardia Civil, Rubén Villalba, que está imputado en el caso Coldo. En este caso ha comparecido como testigo. Es el mando de la Guardia Civil al que supuestamente la fontanera quería rehabilitar a cambio de acabar con la UCO. Le habría ofrecido un puesto como asesor de Mercedes González, la directora de la Guardia Civil, a cambio de desacreditar a la UCO. Hoy ha confirmado esa versión ante el juez Pedraz. Audiencia Nacional, Eva Llamazares.
12: La fontanera buscaba información dañina para la UCO y contra el teniente coronel Balas. Eso le dijo, ha ratificado Rubén Villalba ante el juez Pedraz. Eso y que iba de parte del GUAN, del gobierno y del partido. El comandante de la Guardia Civil, que está imputado en el caso Coldo, ha declarado hoy como testigo que Leire Díez le ofreció levantarle la imputación y rehabilitarle en la Guardia Civil con un destino en una embajada o un puesto en el gabinete de la directora Mercedes González. Ella estaba al tanto, según le dijo. Estaba esperando el feedback, los comentarios sobre su reunión. Luego le dijeron que Leire ya le había dado ese feedback a Mercedes González. Villalba también ha señalado que la fontanera presumía de que dominaba la defensa de Ábalos y de Coldo. También como testigo, Patricia Isabel Espinar, cofundadora del medio digital Crónica Libre, ha defendido que los 20.000 euros abonados por el PSOE fueron para sufragar una campaña publicitaria en la web. El juez cree que fueron pagos encubiertos para financiar la trama de Leire.
1: Los jóvenes no tienen menos riqueza porque sean jóvenes, sino porque viven de alquiler, porque son inquilinos. Es la principal conclusión de un informe del Ministerio de Consumo y del CSIC que establece como principal elemento de desigualdad no la edad, sino la vivienda. Tener una vivienda en propiedad multiplica la renta. No es la edad el factor que marca la desigualdad, sino la posición en el mercado de la vivienda. Ser inquilino, propiedad.

0: propietario o arrendador. Patricia Gijón.
1: Los jóvenes no son más pobres por ser jóvenes, sino porque están alquilados y con pocas posibilidades de comprar. Los inquilinos tienen unos ingresos medios de poco más de 21.000 euros al año frente a los 80.000 de quienes cuentan con varias viviendas arrendadas. La riqueza de los hogares alquilados es 87 veces inferior a la de los propietarios, según el informe elaborado por el Ministerio de Consumo. La vivienda se ha convertido en uno de los factores principales de desigualdad, como explica el ministro de Consumo, Pablo Bustinduy.
2: Si vives de alquiler, esto es lo que dicen los datos, que tu casero tiene una renta mediana que como mínimo duplica la tuya. Si además ese casero tiene dos, tres o cuatro casas en alquiler, esa diferencia crece hasta llegar a casi multiplicar por cuatro la renta de los inquilinos.
1: Las subidas de precios benefician a los propietarios, dejando fuera a los que no lo son. En 2011, casi el 70% de los menores de 35 años eran dueños de un piso. En 2022, solo el 31%.
0: La foto de los incendios nos deja esta mañana buenas noticias en Grazalema, donde se ha conseguido estabilizar el fuego. Ya no hay llamas en el paraje del Alamillo y la población desalojada ya ha podido empezar a regresar a sus casas. La fase más compleja se ha superado, aunque los equipos mantienen la vigilancia sobre posibles puntos calientes para evitar que el fuego se reavive. Redacción en Jerez, Beatriz Ortega, buenas tardes.
3: Buenas tardes. Afortunadamente, el incendio que ayer tarde se desataba en el paraje del Alamillo, en plena sierra, ha quedado estabilizado a las 10 de la mañana y los casi 200 desalojados han podido regresar a sus hogares. El consejero de Emergencias de la Junta de Andalucía, Antonio Sanz, reconoce que se trata de un incendio complejo que sigue activo, pero asegura que en unos días quedará extinguido por completo, ya que la situación está controlada.
4: El Comité de Operaciones acaba de decidir dar por estabilizado este incendio, lo cual superamos la fase de peligro, la fase más compleja.
3: Sanz ha manifestado que afortunadamente las 222 hectáreas quemadas están afectadas solo en la superficie, con lo cual no ha afectado demasiado a la vegetación.
0: En Cataluña hay cuatro fuegos activos aún, aunque la evolución es buena. El de la Bisbal de Empordà ya ha sido estabilizado. En la comarca de Anoia se ha levantado el confinamiento de los 30.000 vecinos desalojados por el fuego. El calor dispara el riesgo de incendios y también el de mortalidad entre las personas más vulnerables, los mayores, los niños y aquellos que no tienen un techo bajo el que guarecerse. Las personas sin hogar, que dependen de los planes de los ayuntamientos o de las ONGs, que durante estos días incrementan su presencia en las calles. María Martínez.
5: Son uno de los grupos más vulnerables al cambio climático. De hecho, tienen entre un 5 y un 10% más de probabilidades de fallecer por calor, sufren más enfermedades graves y tienen más dificultades para hacer un seguimiento de su tratamiento médico. Muchos de ellos son reticentes a acudir a albergues y refugios climáticos, lo que se une a que los espacios habilitados por ayuntamientos no suelen disponer de plazas suficientes y las condiciones en la calle no son las mejores, recuerda desde Cruz Roja Magdalena Palomo.
6: Una situación de sinhogarismo, especialmente en situaciones de calle, no tienes manera de proveerte de líquidos, no tienes manera de defenderte del calor. Evidentemente el asfalto también y las aceras están a una temperatura mucho mayor que la que hace a nivel ambiental, 5 o 10 grados más.
5: Ayer se superaron los 40 grados en 28 provincias de nuestro país, alcanzando más de 25 grados durante la noche en 12 de ellas. Cada grado que aumenta la temperatura se eleva un 35% la mortalidad por calor.
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0: En Pamplona siguen de fiesta, primer encierro de los sanferminos y primer parte médico, 4 corredores heridos por contusiones, 3 de ellos trasladados al hospital. No ha habido, afortunadamente, heridas graves por Hasta de Toro.

0: sido un encuentro muy rápido, 2 minutos, 16 segundos, con la manada muy compacta durante todo el recorrido y sin incidentes graves. Redacción en Pamplona, Jorge Tirapú.
1: Carrera rápida y emocionante la que han protagonizado los astados de Fuente Imbro, que cumplen 10 años consecutivos sin protagonizar ninguna cornada. La manada ha permanecido agrupada hasta la parte final del recorrido, con caídas de mozos, algunos de los cuales han precisado asistencia médica por golpes y contusiones. Es el caso de Samuel de Segovia y de Lucas de Vizcaya.
2: Que me he caído delante de la manada y por lo que yo sé me han pisado dos toros, la pierna y el pellizco de la pezuña. Pues estos días pues sufriendo, la verdad, porque venía eso, pero bueno.
3: Vino otras veces, pero claro, esa vez me lesionó. Más por la gente que el toro.
1: Los toros de Fuente Imbro van a ser lidiados esta tarde por los diestros Daniel Luque, Víctor Hernández y Aarón Palacio.
0: Pues así terminamos este ratito de radio. En la realización técnica, Gema Esteban. En la producción, Victoria Verdier. Gracias por acompañarnos. Volvemos a las 3 con el resumen del día en 3 minutos. Hasta luego.
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0: Pues tampoco hay mucho que decir. Otro que nos guardamos para la historia.
1: Balón que quedan por dentro. Buen movimiento. Ferran. ¡Espacio! ¡Merino! ¡No! ¡Merino!
2: ¡Gol!
1: ¡Gol!
0: Y a cuartos de final, y que viva San Fermín.
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0: Buenas tardes, cuarto finalistas. Bienvenidos a la vigésimo séptima, lo diré, a la jornada 27 del Mundial de México, Estados Unidos y Canadá. Estamos en cuartos de final. Hemos ido yendo de menos a más, mejorando cada partido. Nos faltaba ver a los nuestros contra un equipo importante. Y ayer lo vimos. Partido serio, exigente. Controlábamos, pero no encontrábamos el gol. Hasta que De La Fuente dijo Ferran, Fabián y Mikel Merino para adentro. Y son los tres que tocan el balón en la jugada del gol. Vaya historia buena. Le va a contar Mikel Merino a su hijo, que ahora tiene 2 meses y al que apenas ha visto por estar en el Mundial.
4: Es parte del fútbol, parte de la vida. Todo lo bonito que es estar en un Mundial y disfrutarlo con tus compañeros y poder representar a tu selección es una barbaridad, pero al mismo tiempo tiene una parte pues no tan bonita, que es el perderme los 2 primeros meses de mi hijo, crecer y cambiar, y los echo muchísimo de menos, pero por suerte van a venir ahora a ver los cuartos y bueno, espero darles más alegrías.
0: Ojalá, siga habiendo margen de mejora, mejoraremos, pero habrá que viajar a Los Ángeles otra vez para jugar el viernes contra Bélgica. Vaya día bonito ahí por delante, hoy todavía en Dallas. Alfredo Martínez, buenos días.
5: Buenos días. Pues sí, la selección española ofreció una muy buena cara y eliminó a una de las favoritas del título, como era la selección de Cristiano Ronaldo, con una actuación completísima de los nuestros, que merecieron haber sentenciado incluso mucho antes del gol, ¡viva San Fermín!, de Mikel Merino en el minuto 89 del partido. En cualquier caso, España sigue dando pasos hacia adelante y consiguiendo ofrecer su mejor versión desde la Eurocopa. El seleccionador nacional ha encontrado su equipo tipo, estos cumplen y en los cambios además acertó. Por la puerta grande, España retiró de los mundiales a todo un mito, el portugués Cristiano Ronaldo.
0: A Los Ángeles a meter otra vez los pies en el Pacífico, Alfredo, que nos dio suerte. Seguimos en el camino, se nos va a cruzar ahora en ese camino Bélgica, que se cargó a Estados Unidos ayer 1-4. Cayó fuerte el karma en Estados Unidos ayer, se van para casa ellos, se queda el tremendo escándalo que han montado Trump e Infantino. Esto va a tardar en olvidarse un tiempo. Y los belgas, que llevan en el alambre todo el Mundial, están en cuartos y mejorando, que tampoco era muy difícil. Eso sí, pasará lo que deba pasar, pero somos mejores que ellos. También quedará para la historia que, lo decía Alfredo, que el último partido de Cristiano en un Mundial fue contra España. El último partido en un Mundial, y veremos si con Portugal.
6: La verdad que fue mi último Mundial, sí, pero lo demás tendré tiempo para pensar, estar con mi familia, no decidir las cosas de cabeza caliente y seguir la vida.
0: Se acaba la carrera de Cristiano en los Mundiales, se acaba la carrera de Roberto Martínez como seleccionador de Portugal.
7: Hoy es mi último partido con la selección. Creo que me llevo más el aspecto de sentirme recibido en Portugal.

0: Como un portugués más, muy querido, y la verdad que es difícil encontrar el fin de este ciclo, pero tiene total sentido.
1: De momento han caído Nagelsmann en Alemania, Koeman en Países Bajos, Aguirre en México, Roberto en Portugal, Túnez se cargó a dos en este Mundial, Queiroz en Ghana, Bielsa en Uruguay, Becachese en Ecuador. Vaya fin de ciclo bueno. Y hoy se acaban los octavos de final, se completa el cuadro de cuartos, todo lo contamos en el Radio Estadio, a las 6 de la tarde Argentina-Egipto, dicen en Argentina que Julián podría ser hoy titular y el que gane se enfrentará en cuartos al ganador del Suiza-Colombia, que se juega a las 10 de la noche. Un poco a lo Roberto Leal en pasapalabra, estamos a 3 partidos de ser campeones del mundo.
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8: Te va la mente, te va los recuerdos a aquellas noches duras donde pensabas que no ibas a formar parte de este equipo. Te sientes orgulloso de ti mismo, ¿no? Por todo lo que has peleado, por dar la vuelta a una situación tan, tan difícil. Y
9: tío, memorable, ¿no? Todo el esfuerzo, la gente que ha entrado, la gente que no ha podido participar hasta el momento. Chapo, chapo. Es disculparme porque no tenía un gesto acertado con mi compañero. Celebrar el fallo y no... Está mal por mi parte, le he pedido perdón, así que desde aquí se lo vuelvo a pedir.
10: Creo que hemos hecho un gran partido, igual de importantes son los 11 que empiezan como los cambios. Hoy se ha demostrado que la gente del banquillo pues aporta mucho y hoy nos han dado la victoria.
1: Eran Mikel Merino, Rodri, que hablaba de un gesto que tuvo con Bernardo Silva, por el que le pidió disculpas, su excompañero ya en el Manchester City, y Cucurella. Qué bien se ve el mundo desde los cuartos de final, y ahora por los belgas. Alfredo, hola de nuevo.
11: Muy buenos días, y tan buenos días.
1: Ya te digo. Hola, Edu Pidal, buenos días.
12: ¿Qué tal, Aitor?
1: Oye, decidme, contadle a la gente lo que no se vio. ¿Cómo, cuando terminó todo, cuando salisteis del estadio, qué ambiente había, cómo estaba la gente, cómo se fueron, cómo estaba todo aquello?
12: Bueno, cuando salimos del estadio ya no había nadie. Sí, hicimos todo el Radio Estadio Noche desde allí. Lo que sí vimos fue la cara de los futbolistas. Había muchísima felicidad. Yo creo que una sensación de...
13: liberación.
12: De liberación de una barrera superada que tenían marcada porque Portugal era su partido más difícil, su rival más complicado, y sabían que el camino dependía de superarlo de ayer. Y es que en el minuto 90 se preparaba todo el mundo... Todo el mundo para la prórroga, incluso claro. El banquillo de España. Bueno, Roberto Martínez lo confesó. Dijo, no moví más piezas porque pensé que en la prórroga nosotros éramos superiores a España porque habíamos resistido, defendido mejor. España no había tenido problemas en los partidos anteriores.
13: Una percepción muy, muy poco real. Pero, porque no habían sido superiores en ningún momento del partido. Solo fueron superiores los tres últimos minutos cuando se fueron obligados a ir al ataque. Yo estoy de acuerdo contigo que la sensación es la de liberación, ¿no? Primero ya el equipo ya cobra primas porque había pactado cobrar primas a partir de llegar a cuartos. Y yo creo, Aitor, que con la clasificación para cuartos, con lo que ya ha hecho España, ya ha cumplido en el Mundial.
1: A ver, ponedle, igual que hicimos el otro día, ponedme una nota al partido de ayer.
13: Yo otro 8.
1: ¿Otro 8?
13: 8, es que es Portugal. Es que tú miras el banquillo de Portugal, que empezaban a cambiar futbolistas, que si metía a Semedo, a Bernardo Silva, a Leao, que estuvo extraordinario, y dices, bueno, pero esta gente, ¿qué fondo de armario tiene? Y todo lo que se dejó.

0: o fuera, que tiene futbolistas descomunales. Y fuimos superiores.
1: Sí, para mí lo principal es que la portería se queda a cero otra vez. Ese es el mérito de que un gol de Merino
2: pero,
1: se iba para
2: clasificar
1: España en el minuto 90.
2: Por fin vimos, Edu, a Unai Simón, que es que es verdad que, oye, la portería hace, pero claro, que estaba teniendo
0: Portugal,
2: un Mundial muy plácido, muy plácido. Pero
0: Portugal.
2: Ya, claro, claro.
1: No, no, bueno, España concede una al final, en la que peina, me parece, Bernardo Silva, sí, que no llega Cristiano Ronaldo por medio
0: Rodri.
1: Metro.
0: Sí.
1: Sí, la que se enfada con Rodri. A ver. Y,
0: bueno, la acción esa que Cristiano hace una chilena para atrás y un remate de cabeza
1: sí,
0: en
1: no,
0: el segundo
1: palo. Sí. O sea, ayer hay varias. Es verdad, digo que Portugal sufrió en los partidos anteriores. Supo sufrir encerrada en el área, resistiendo. Y decía Roberto Martínez, esto España no lo ha vivido porque en cuatro partidos la han tirado tres veces a puerta.
2: Claro,
1: es imposible que España sienta lo mismo. Se dejó en el banquillo a Gonzalo Ramos, que no llegó a jugar, el delantero de Portugal, que tiene un
0: trincao.
1: Peligro. Claro. Mucho banquillo dejó ayer Roberto Martínez pensando en media hora más. Y la media hora la truncó Merino.
0: Solo le quedaba un cambio. Yo creo que estuvo muy condicionado por no cambiar a Cristiano Ronaldo, ¿no? Incluso la prensa portuguesa me lo decía. Dice, no se atrevió. Igual que cambió a Vitinha, que estaba fundido. Claro, es que no nos damos cuenta de algunos detalles. Lamine rompió literalmente a Nuno Mendes. Porque dice, vale, se iba, no se iba. Cuando empezó a entrar en calor, le acabó destrozando. Y el futbolista acabó con el aductor roto. Vitinha.
2: No me bajes del barco ni me pongas la X, pero yo sigo viendo a Lamine un poco atascado.
0: Bueno, pero hace muchas cosas, ¿eh?
2: Sí, no.
0: Déjame Lamine atascado, sí. Y ya verás tú cómo nos va a ayudar. Eso sí, que iba a decirte, para mí, imperial, descomunal, sobresaliente, majestático, Rodri Hernández.
2: Correcto.
0: Desde el primer minuto lo estábamos contando, qué partido hizo el madrileño. Maravilloso, le dieron el MVP. Yo creo que es de los MVPs más claros y justos del torneo. Y es increíble estos futbolistas que llevan una temporada tan discreta, como Rodri ha ido regulándose, pum, pum, pum, pum, primer partido, uy. Segundo partido, regular. Tercer partido, tal. Y a partir de ahí hemos visto la mejor versión de Rodri, que yo solo recuerdo el año que le dieron el Balón de Oro.
2: Arrepentidos los quería Dios. Bueno, arrepentidos. A ver, que contamos lo que vimos. En el primer partido Rodri no estuvo bien, pero chico, vaya partido y vaya forma de ir para arriba. Quiero mezclar esta charla que estamos teniendo, quiero mezclar alguna opinión también que ha pedido algún comentarista de Onda Cero. Por ejemplo, Miguel Látigo Serrano, ¿qué te quedas? ¿Cómo has visto a tu selección? Muy buenas.
3: ¿Qué tal, Aitor? A mí me parece que España se doctoró ante un rival durísimo. Demostramos ser colectivamente el mejor equipo, la mejor selección del Mundial. ¿Significa eso que vayamos a levantar la Copa del Mundo? Pues probablemente no. Pero desde luego el rendimiento del equipo español colectivamente fue impecable. El partido de Rodri y de Dani Olmo fue para tapar muchas bocas y creo que es el primer paso para la segunda estrella.
2: Gracias, Miguel. Esto me parece importante. Es que yo siempre he pensado que si España gana este Mundial no va a ser por individualidades de unos y otros, no va a ser por el equipo. Y
1: bueno,
2: se está demostrando que vamos bien, ¿eh? Vamos bien.
1: Para empezar, demuestra que son 26 en la convocatoria y que cada uno tiene su momento. O sea, no son 11 y los 11 no resuelven nada, ni en España ni en ninguna otra selección. Ayer fue Mikel Merino saliendo en la segunda parte con un pase milimétrico de Ferran Torres, que se inventa ese hueco en el desmarque de Mikel Merino, otro jugador que sale en la segunda parte.
2: Pero eso va en el haber de Luis de la Fuente, ¿eh?
1: Sí, pero por eso digo que cuando hablamos de Lamine tiene que tener claro, y creo que lo tiene, que tiene 18 años, que es su primer Mundial, que forma parte de un equipo en el que suman todos, y ayer se demostró.
0: Bueno, ayer
1: con
0: se le vio celebrarlo. Ayer hay unas imágenes que se le ve al equipo celebrándolo y cómo él se alegra enormemente por el grupo, ¿no? Pero fijaros. Igual que hablábamos de Robert Martínez, de la Fuente cambia a Pedri, que podríamos pensar, dice, uff, esto es una. Cambia a Olmo, que estaba haciendo un partido descomunal, por cierto, ¿eh? Olmo está haciendo un Mundial
2: muy bueno.
0: Maravilloso, trabajó extraordinariamente bien. Yo creo que de la Fuente vio cansado a Olmo. Y luego otra cosa, tiene debilidad por Merino, y tiene debilidad por Merino con toda la razón del mundo, porque el navarro siempre que juega con España lo hace extraordinariamente bien. Es un futbolista de grandes momentos y de grandes goles, que tiene llegada. Es que tenemos un mediocampo descomunal, y fíjate que no está aquí Fermín, y lo que se queda en el banquillo, pero yo creo que movió bien el banquillo en el momento de la Fuente, que vio que empezábamos a estar cansados, dio el toque.
1: Merino lo pasó mal el año, ¿eh?
2: Un año
1: una
2: muy
1: lesión
2: duro,
1: en enero, bueno. Una fractura muy extraña en el pie, que tardaron en localizar por estrés. Le dan un plazo de recuperación y ahí de la Fuente le dice, si llegas, yo te espero. Y Merino, seguramente con mucha falta de ritmo y con ausencia de minutos para poder competir en condiciones, pues llegó como llegó a este Mundial. Y va cogiendo la forma y va demostrándole a de la Fuente que no se equivocó. Se lo agradece con rendimiento en el campo.
0: Y ayer sumamos a otro más. Ya borramos a otro que no había debutado, Edu, y es...
2: El pobre Borja, que casi no la vuelve, el pobre hombre.
0: No, yo creo que ahí, si tiene suerte el seleccionador, va a intentar darles...

0: Pinceladas a todos y que un día Grimaldo tenga unos minutos, Zubimendi tenga otros, Eric García o Víctor Muñoz, y premiarles porque es larga la concentración. Pero mira, ayer entró el Panda para intentar proteger la pelota en esos minutos en los que no nos llegaba el agua, la camisa al cuello, porque es verdad que fueron pocos, pero entre Leao, Cristiano siempre amenazando, pues nos dio cierto miedo, ¿no?
1: Otra opinión, a ver qué visión tuvo nuestro portero. Esteban, ¿tú cómo lo viste? ¿Qué te pareció la selección? Muy buenas.
2: ¿Qué tal, Aitor? Muy buenas tardes. Pues España creo que nos está ilusionando según pasan los días, con unos hábitos muy, muy buenos, especialmente defensivos, un sistema defensivo encabezado por Laporte y Cubarsí, que hacen que seamos el equipo más seguro del Mundial, y a partir de ahí tenemos talento individual para, incluso el banquillo, decir partidos, como ayer. Nos falta un poquito más de Lamine, un poquito más seguramente de la banda izquierda, pero mejorando, creciendo, ilusionándonos.
1: ¿Ves lo de gracias, portero? Lo de Lamine también. Y la defensa. Yo es que tenía ganas de ver, joder, a España contra un equipo que nos exigiera un poquito en defensa, que Cubarsí y Laporte también juegan. Porque hasta ahora habíamos visto a los laterales subiendo para arriba al ataque y tal. Y lo vimos, y defendimos, y lo hicimos bien. Oye, que es Portugal, joder, alguna va a tener, es que, evidentemente.
0: Que Robert Martínez ha entrenado 46 partidos y tiene el récord goleador de Portugal. Marcó más de 100 goles en todos esos partidos. Yo creo que es uno de los ataques más difíciles de controlar. Que no te hagan ocasiones es imposible. Pero que decía Edu, que en 5 partidos España no haya encajado ningún gol es auténtico récord de los mundiales. Sensacional, ¿eh?
1: La última que pido, Alberto López Frau, ¿tú cómo viste a nuestra selección? Muy buenas.
3: Hola, Aitor, muy buenas. Me gustó la selección española. Dio un paso adelante ante el rival más potente que había tenido hasta ahora en el campeonato, con un gran Rodri liderando el mediocampo, con una pareja de centrales como Cubarsí, Laporte, que está a un nivel extraordinario, y poquito a poco España fue cocinando el partido, fue metiendo cada vez más atrás a Portugal, llegaron los cambios de Luis de la Fuente y Mikel Merino, que tiene un idilio con la llegada y con el gol, marcó el tanto que nos posibilita estar en cuartos de final y 40 años después podernos vengar de Bélgica.
1: Gracias, Albert. Ojalá. Tendremos tiempo, tendremos días, hasta el viernes para hablar de los belgas, que han ido sobre el alambre todo el Mundial. Ya la fase de grupo ya lo pasaron canuta, pero mira, se han plantado en los cuartos cargándose a Estados Unidos, con Trump, con Infantino y con todo lo que les han puesto delante. Insisto, tenemos días, pero ¿qué os dice así Bélgica? Un poco por encima. Mira, perfecto, lo has definido perfecto.
4: No, pero... Ayer vi el partido con Estados Unidos, veo bastante a Bélgica, la que dirigió antes Roberto Martínez también.
0: ¿Sí?
4: Creo que suplente. No es la Bélgica de hace unos años, que marcó también un camino muy bueno para su país en los mundiales, pero creo que es cuartos de final de un mundial. Para mí es mejor rival para España que Portugal, creo que Portugal es mejor selección que Bélgica. Pero el camino hacia la final, Bélgica, quizá Francia, puede que Argentina, es que todavía quedan 3 partidos.
0: Bueno, pero sí. Bélgica, yo no quería a los americanos por lo que significaba, solo faltaría que elimináramos nosotros a los americanos para que Trump nos eche del planeta. Por tanto, mejor ir con los belgas. Yo creo que es un equipo intermedio entre Austria y Portugal. Es más que Austria y es menos que Portugal, yo creo. Ya aquella generación dorada, Bruin, ayer ni entró, quedó ahí en la banda. Lukaku ya está muy mayor, a pesar de que marcara uno de los goles, se le ha lesionado un centrocampista titular, Onana, aunque Van Eken, que entró en su lugar, materializó también otro gol. Bueno, tiene un buen equipo, pero yo creo que si en cuartos de final te dicen que tienes que eliminar a Bélgica para entrar en semifinales de un Mundial, lo firmas claramente. Y la inercia de España va hacia arriba, con la flecha para arriba.
1: Es correcto.
0: Y estoy convencido de que vamos a volver aquí a Dallas, ¿no? Otra vez a Texas a las semifinales.
1: Ojalá. Digo que ayer otro de los protagonistas, evidentemente la selección española era uno, Portugal se marchaba para casa y decía adiós en su camino al Mundial, y quería que me dijerais algo de él también, porque tuvo un partido gris ayer, pero no puede borrar toda la trayectoria que ha tenido. Cristiano, que estuvo con Alfredo aquí en exclusiva en Onda Cero.
5: Cristiano, tus números están ahí, tu carrera ha sido impresionante, te puedes ir muy orgulloso, ¿verdad?
6: Sí, muy orgulloso. Fue un partido muy bien disputado. Podía dar para nosotros también. España ha estado mejor porque ha hecho un gol. Pero vamos de conciencia tranquila porque fue, en mi opinión, un partido muy bien disputado. Podía dar para cualquier uno.
5: ¿Es España capaz de llegar muy lejos como vosotros también?
6: Yo he dicho ayer, España está siempre ahí. Por eso yo creo que posiblemente fue el mejor partido también de España desde que empezó el Mundial. Y en mi opinión, España está siempre ahí.
5: Felicidades por tu carrera, que ha sido extraordinaria, Cristiano.
1: Ponedme una última frase sobre Cristiano.
4: Bueno, es una carrera ejemplar de un deportista que se ha entregado a un deporte, que ha intentado llegar en las mejores condiciones a su sexta Copa del Mundo, cuidándose mucho, siendo muy profesional y marcando época. Casi roza los 1000 goles en su carrera deportiva.

0: consecutiva, ha logrado títulos con Portugal que era inimaginable cuando empezó a jugar al fútbol él con 16 o 17 años en el Manchester United. Ha logrado todos los títulos posibles de clubes, individuales. Le ha muchas veces aguantado la carrera a Leo Messi en dos décadas de competición. Para mí es, a pesar de que no deja indiferente a nadie, o le quieren o le aman, bueno, los aficionados, para mí es un deportista que ha marcado una época.
1: Una bestia competitiva. Mira, me gustaría que hubierais visto la zona mixta de ayer. Era un enjambre de gente cuando salió Cristiano Ronaldo y subió al púlpito aquel para decir que era tan importante haber ganado una Eurocopa como un Mundial, que cuando él llegó Portugal no había ganado ningún título y se retira con tres títulos, dos Eurocopas, dos Nations League y una Eurocopa. Era un enjambre de gente ávida de un momento y de una fotografía. Yo estoy en lo que decías, el tiempo pondrá en su lugar la trayectoria de Cristiano Ronaldo. Es que no somos conscientes de lo que estas bestias competitivas, Messi y Cristiano, han hecho a lo largo de toda la historia. Se va por la puerta grande. Quizás en los últimos tiempos nos quedemos con un futbolista que ya no tiene ese portento físico que le hizo tan grande, pero en el Real Madrid y en la selección portuguesa ha sido grandísimo.
0: O sea, hemos despedido en este Mundial a Neymar, a Modric. Yo creo que Cristiano está un peldaño por encima. Sí, Cristiano está a la altura de Pelé, Cristiano está a la altura de Cruyff, Cristiano está a la altura de las grandes leyendas de la historia del fútbol mundial. Luego ya el ranking, pues cada uno
1: sí,
0: lo pondrá en un
1: lugar. Pero aquí tiene muchísimos seguidores, Aitor, en la grada. Por primera vez, lo decía Alberto Fernández y tenía razón, en este estadio hay tres equipos, España, Portugal y Cristiano.
2: Sí, sí.
1: Porque era increíble la cantidad de camisetas, no lo habíamos visto en otros sitios, y el público imparcial aquí es tan mitómano que va por los grandes nombres y por las grandes estrellas, y Cristiano se merecía un adiós acorde a su trayectoria. ¿Ha sido España una campeona a la que le eliminó?
2: Exacto, quedará para la historia. Amigos, disfrutar del día en la preciosa Dallas, disfrutar del viaje a Los Ángeles y mañana hablamos desde la costa oeste. Un abrazo.
1: Sí, decirte que entrena hoy de recuperación la selección española a vuestras 6 de la tarde. No hay bajas ni tarjetas, por tanto, los 26, como dice el grupo, el equipo, viajan juntos hacia Los Ángeles. Otra vez a la ciudad de las estrellas y del Pacífico, Aitor. Hasta luego.
2: Un abrazo. Adiós. Ahora hablamos de los argentinos que juegan esta tarde a partir de las 6. Lo contamos aquí en la radio, por supuesto. Pero esta música le pega perfecto a lo que han trajinado y hecho en los Estados Unidos, Trump, Infantino, en los últimos días. La que han liado, ellos se van a casa, porque palmaron ayer 1-4 con Bélgica, pero el lío se queda, sobre todo para Infantino. Hola, Rafa Fernández, ¿cómo vuelve el karma? Buenos días.
3: Hola, ¿qué tal? Y además yo creo que en lugar de ayudar al equipo americano, yo creo que les ha perjudicado, ¿no? Porque los errores infantiles que cometieron en el día de ayer en el partido frente a Bélgica, pues yo creo que fueron evidentes, ¿no?
2: El Belugún este ni marcó, bueno, sí, es que da igual, con
3: Balogán,
2: perdón, ni con él, ni sin él, ni con lo sea. Pero esto se le complica a Infantino porque, insisto, Estados Unidos se marcha para casa, pero a nadie se le va a olvidar y hay muchas federaciones. Pues estaba la belga, ayer creo que vi un comunicado también de la Federación Suiza. O sea, hay muchas federaciones que se han levantado en armas, la UEFA, que para Infantino esto...
3: Bueno, esto es una... Estos son batallas existentes, latentes, dentro de estos organismos que en los que todo el mundo quiere tener el poder máximo, y el poder máximo lo tiene actualmente Infantino dentro del fútbol. Zeferin es enemigo íntimo. Termina su mandato el próximo año, el 2027. Infantino también. Infantino se va a presentar, Zeferin no. Es un punto de terminar mandatos. Cuando hubo el FIFA Gate se marcaron limitación de mandatos. Infantino ha encontrado una vía para, digamos, alargar su estancia porque no cubrió la primera legislatura entera, entró a mitad después de todo el escándalo que hubo. Y dice que esa no cuenta, bueno, pues en el mientras seguramente intente quitar la limitación de mandatos y permanecer eternamente en el poder porque, como dirá él, es el mejor presidente que puede tener el fútbol, ¿no? Ya sabes que todos dicen lo mismo.
2: Ya.
3: Y entonces la realidad es que, por lo que a mí me llega, UEFA ha movido sus hilos, ¿no? Ha salido también la Federación Suiza, varias federaciones, la francesa, etc., etc., para intentar Bueno, pues empezar a abrir grietas en la figura de Infantino ante lo que va a ser esas elecciones. Pero también te digo una cosa, aquí hay, no me acuerdo ahora mismo, son 212, me parece, o algo así, federaciones internacionales las que votan al presidente de FIFA, y teniendo África, teniendo Asia, teniendo América, por ejemplo, con la Conmebol tiene una relación maravillosa con Alejandro Domínguez, con lo, de hecho, pues se le veía celebrar con ellos el triunfo, último triunfo de Argentina, en el palco abrazándose con ellos. Bueno, la verdad es que era una imagen también un poco surrealista, el presidente de FIFA abrazándose con uno de los ganadores, pues hombre, la imparcialidad debería de estar un poquito más tapada, ¿no? Pero con esos votos le sobran. Europa no puede derrocar a un presidente solo. Y también te digo otra cosa, UEFA tampoco está para hablar, o sea,
2: no, sí, para hablar.
3: Pues, vamos, están, una asociación que no se ha atrevido a meter mano ni al Manchester City ni al Paris Saint Germain, por ejemplo, por todo el tema del fair play financiero, cuando tienes unas normas y no las cumplen, pues, ¿qué vamos a decir? Aquí miran todos para
2: otro
3: para otro lado, cuando llegan los asuntos calientes, porque aquí lo único importante es ese refrán que siempre decía Alfonso Azuera: entre el honor y el dinero, lo segundo es lo primero, y si tienes encima el poder del mundo del fútbol, pues imagínate.
2: Ya te digo. Me voy a contar cosas de los argentinos. Rafita, te mando un abrazo.
3: Un abrazo.
2: Buen día, hasta ahora. Que juega hoy Argentina a partir de las 6 contra Egipto. ¿Habrá sorpresa o no habrá sorpresa? Alberto, ahí vas a tener a tus amigos. Muy buenas.
4: Aitor, ¿qué tal? Muy buenas. Puede haber sorpresa, puede haberla. Sí, sí, ya está todo preparado. Está empezando a entrar la gente en el estadio de Atlanta, donde va a enfrentarse Argentina a la Egipto de Salah. Bueno, va a haber cambios, ¿eh? De Scaloni. Lo has dicho tú al principio. Uno muy probable es que entre Julián Álvarez, titular. Lo vimos de inicio en el tercer partido contra Jordania, pero en uno importante de verdad como este, todavía no había tenido la oportunidad, así que Lautaro saldría. Y otro futbolista del Atlético de Madrid que se vería afectado es Almada, porque este se caería del once titular y podría entrar Leandro Paredes, que la verdad que los minutos que le ha dado Scaloni lo ha hecho muy, pero que muy bien. Es el quinto capítulo de Leo Messi en este Mundial, en todo se está marcando, vamos a ver si sigue esa gran cifra, de momento 7 goles, y enfrente, bueno, pues una Egipto de Salah que ya le vimos que estaba tieso el otro día, salió lesionado contra Irán, no hizo casi mucho entre todos los 90 minutos contra Australia. Es verdad que en la tanda de penaltis, cuando todo el mundo estaba nervioso, la calidad y la experiencia de Mohamed Salah marcaron la diferencia, porque el penalti lo tiró a Lopanenka y acabó metiendo a Egipto en octavos de final. Pero vamos a ver, por un puesto en cuartos, los argentinos lo que quieren es medirse a Colombia el domingo.
2: A las 10 es el Suiza-Colombia, del que saldrá el rival de Argentina o Egipto. Un abrazo, Albert.
4: Otro para ti, chao.
2: Adiós, llegamos a las 3, ahora la información, después por fin con Cantizano, y desde las 6, como os decía, Radio Estadio con Argentina. Mañana más especial Radio Estadio Mundial, aquí a las 2:30, como siempre un placer. Hasta mañana, adiós. Let's go.
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8: Son las 3 de la tarde, las 2 en Canarias.
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8: Buenas tardes, 3 minutos a las 3 para resumir el día. Cumbre de la OTAN en Ankara empieza formalmente esta noche con la cena del anfitrión Erdogan a los jefes de gobierno de la alianza. Ya ha llegado Donald Trump a media mañana con muchos ojos sobre el presidente de Estados Unidos después de la tensión que ha generado con sus críticas no solo a España por el gasto militar, también a Macron o ayer mismo a Giorgia Meloni, de la que se mofaba en un tono muy machista. Cumbre tensa a la que Sánchez acude sin Begoña Gómez, porque ayer el juez sustituto de Peinado decidió prohibir a la esposa del presidente acudir a Ankara y permitir en cambio su viaje a Londres a la graduación de una de sus hijas. El ministro Félix Bolaño sostiene que el argumento de la cooperación judicial más estrecha en un caso que en otro no sirve.
10: Pues sobre la resolución concreta de ayer, yo simplemente querría hacer dos comentarios. El primero, ni el Reino Unido ni Turquía son parte del espacio europeo de seguridad, libertad y justicia. Si bien con ambos países tenemos una cooperación judicial y policial extraordinaria.
8: Sánchez ha viajado a Ankara después de presidir el Consejo de Ministros, en el que se ha aprobado un techo de gasto récord, 226.000 millones de euros, un 6,6% más. El Gobierno sigue diseñando su plan presupuestario, a pesar de no tener apoyo parlamentario que respalde las cuentas. El ministro España, ministro de Hacienda, insiste en que los presupuestos blindarán el estado de bienestar.
11: Podremos garantizar que las cuentas públicas que presentaremos incluirán los mayores recursos en la historia en materia de vivienda, becas, dependencia, lucha contra la violencia machista o I+D+I. Por tanto, serán unos presupuestos que blindarán nuestro estado del bienestar.
8: Va a tener que emplearse a fondo el ministro para convencer a los grupos parlamentarios que van avisando. Lo ha hecho desde Podemos, Jone Belarra.
12: No hemos recibido ningún contacto del Gobierno. Por lo que sabemos, estamos hablando básicamente de la misma propuesta que se produjo hace un año y, obviamente, quien repite las mismas actuaciones puede esperar los mismos resultados.
8: La actividad judicial no se para. Hoy tenemos declaración como testigo en la Audiencia Nacional del comandante de la Guardia Civil, Rubén Villalba, por el caso de las cloacas. Está imputado en el caso Coldo, aunque hoy ha comparecido como testigo y ha ratificado ante el juez que la fontanera Leire Díez le ofreció rehabilitarle profesionalmente a cambio de perjudicar a la UCO. En Francia, la justicia ha confirmado la condena por malversación de fondos a Marine Le Pen, 3 años de prisión, de los cuales 2 quedan suspendidos y 15 de inhabilitación. Podrá ser candidata a las presidenciales, podrá hacer campaña, pero con un brazalete electrónico. Y además, en Pamplona, el primer encierro de los Sanferminos, deja 4 heridos, todos ellos por contusiones. Las 3 y 3, las 2 y 3 en Canarias, volvemos a las 4 con más noticias, ahora por fin, y Jaime Cantizano.
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1: Sí, son las 2 de la tarde, 3 minutos en las Islas Canarias, se acabó la siesta.
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1: ¿Qué tal? Buenas tardes. Bienvenido, bienvenida a este Por fin de martes. La mañana nos deja aún con una resaca.

y vivo un sueño. Cuando todos hacíamos cuentas con la prórroga, un gol de Mikel Merino nos llevó anoche a cuartos de final para enfrentarnos a Bélgica. Nuestros dispares empiezan a mover el balón reflexionando.

hasta los 226.000 millones. Es verdad que ya no quedan cartas, pero el farol ahí está. Y Begoña Gómez podrá asistir a la graduación en Londres de su hija, pero no a la batalla prevista en la cumbre de la OTAN. Nuestra segunda hora nos sirve para hacer números con Wonder Woman. Vigila tu cartera, muy atenta a los bulos veraniegos, que los hay. Una conocida marca de cerveza no está regalando una nevera con 24 botellines. Y otra de crema solar no está ofreciendo kits de sus productos a cambio de 2 euros en gastos de envío. Y no pararemos de pensar en el calor, tampoco en una evidencia científica. Lo más posible es que estemos experimentando los veranos más frescos del resto de nuestras vidas. El especialista en calor extremo, Alejandro Sáez, defiende esta idea en un verano en el que Alemania alcanza los 42 grados y Austria o República Checa los 40. El aura brava del martes, el siempre peculiar profesor Arzuaga, defiende que nosotros los gaditanos, él también se considera gaditano, aunque nació en el norte, no odiamos nunca a nadie, salvo al pirata Drake, que en el año 1587 logró hundir más de 30 de nuestros barcos en la bahía de Cádiz. Aún así, él nos quiere explicar cómo tal vez deberíamos perdonarle por un solo motivo. Y cuando vaya cayendo la tarde, vamos a abrir debate sobre la manera en la que escapamos de las altas temperaturas. ¿Es el aire acondicionado la solución más efectiva en este momento ante las olas de calor? ¿El único invento, la única opción, un mal necesario? ¿Qué alternativas o medidas complementarias menos contaminantes existen y que sean efectivas? Porque claro, con estas temperaturas, pero hay más, mucho más. Porfineros, porfineras, comenzamos.

0: Con nuestros dispares evitando atasco, no creo yo, atasco en el mes de julio. Carolina Vescanza, ¿qué tal, cómo estás? ¿Problemas de tráfico?
1: Pues había un accidente ahora mismo en la 1, claro, que se ha incendiado un coche. De hecho, se ha dicho aquí a través de las redes, y por lo visto se está montando una caravana terrible. O sea que me parece que sí, que los accidentes lamentablemente no desaparecen en verano.
0: No llegas ajustada de tiempo por la resaca del partido de anoche, ¿no?
1: Por supuesto. Bueno, que yo quería empezar diciendo, pues como Miquel Merino, Gora San Fermín. ¿No? Que hoy es 7 de julio y es para nuestra familia una fecha muy importante y muy significativa familiarmente. Mi padre se llamaba Fermín y siempre lo celebramos mucho y nos gusta mucho esa fiesta, y más pues con ese golazo, con ese partidazo de ayer y con esta selección, que es una alegría. La verdad es que me he hecho futbolera casi por descarte, ¿no? Porque como el resto ya no se puede mirar a ningún lado, pues dices, bueno, pues vamos a hacernos futboleros para llevarnos una alegría en algo, ¿no?
0: Que estaba mirando un dato, hace 16 años que no pasamos a cuartos de final. Juan, bueno, Soto Ibars, ¿qué tal? ¿Cómo estás?
2: Sí, señor, pero es que hay mundiales que no son todo el rato.
0: ¿A ti te interesa?
2: A mí sí. A ver, yo ya lo dije ayer en el búho, a mí me ha fastidiado un poco que Bélgica nos ha quitado el gusto de reventar a Estados Unidos y echarlos del Mundial, que es lo que después de lo que hizo Trump con Infantino.
0: ¿Pero
2: y tal,
0: qué culpa tienen ellos de que tengan
2: ese
0: presidente?
2: No, ellos han hecho su trabajo, han hecho bien los belgas. Enhorabuena, Bélgica.
0: No digo los jugadores norteamericanos.
1: Bueno,
0: no,
1: yo sobre esto querría decir. Yo,
0: hay debate, venga.
2: A ver.
0: Enseguida entramos en ello, ¿eh? Pero...
2: Este va a ser uno de los
0: temas. No, pero voy apuntando. Sí, no, es uno de los temas, te lo adelanto.
1: Es un temazo, ¿eh?
2: A mí,
1: sí, señor.
2: A mí me parece que ya que no se han retirado de la eliminatoria, que nos han plantado todas las elecciones, obviamente no iba a pasar, después de este pucherazo, esta cacicada de Donald Trump restituyendo a un jugador de su selección, pues yo quería que nos diéramos el gusto, los españoles, de destrozarlos en el terreno de juego. Entonces alguien me decía, pero eso, porque la gente está ya loca, eso le va a venir bien a Sánchez, porque va a ser una historia...
0: También aquí,
2: contra Trump.
0: Aquí así metemos la política también.
2: Me lo dijeron ayer.
0: Por
2: y yo
0: favor.
2: Digo, pues con Sánchez, me da igual. Pero han llegado los belgas, como siempre, a fastidiarlo todo. Nos han quitado el lujo de
0: la
2: ser nosotros
0: Bélgica
2: los que destruyamos a esa gran nación.
1: Claro, yo lo que he pensado, que es lo mismo que...

0: que en una actitud, vamos, en un planteamiento completamente infame, ¿no? Trump ofreció a Italia, que había quedado desclasificada de los mundiales, la posibilidad de eliminar a Irán y darles el puesto de Irán a los italianos, y Meloni dijo que no. Pues yo creo que el propio jugador al cual le quitaron la tarjeta roja, si hubiera tenido un poco de dignidad, hubiera dicho, pues no, me quedo con mi tarjeta roja y no puedo jugar.
1: Uy, aquí tenemos
0: bueno,
1: debate.
0: Ya,
1: aquí,
0: ya, quiero decir que ya sé que yo siempre pienso cosas que no pasan, pero eso no quiere decir que no pudiesen pasar, ¿no? Que no hubiera, yo creo que esto es alterar, hacer trampas, ¿no? En algo tan evidente y tan repugnante, ¿no? Es tan
2: infantil.
0: Malo.
2: O sea, es que es el presidente de Estados Unidos llamando a Infantino para que le...
3: Y además contándolo.
0: No
2: contándolo, contándolo.
3: Lo ha contado en tres ocasiones.
2: Sí,
3: en
2: no
3: tres
2: está orgulloso.
3: Encuentros con la prensa, ha explicado. Yo levanté el teléfono y hablé con Infantino, porque yo sé mucho de deportes. Realmente no sabe nada de fútbol, ni de otros deportes, pero...
0: Ni de muchas otras
3: ni de,
0: cosas.
3: Claro,
0: ni de política internacional, ¿no? ni de gobernanza global.
2: Me parece que se ha ganado más enemigos Trump.
0: Ni de derecho internacional.
2: Con esto, ¿tú crees que con que bombardeando países?
0: Bueno, me gustaría que hablásemos sobre eso. Bueno,
2: sí,
0: Carmen,
2: venga,
0: que no
2: Carmen
0: te estamos dejando.
2: Es que como llega
3: estás,
2: tarde
3: Carmen?
2: La señora...
0: ¡Hala! Ya está. Va
2: no
0: a ver,
2: hace falta
0: Juan,
2: decirlo.
0: Aquí,
2: bueno, pues aquí...
4: Acusica.
0: Totalmente.
4: ¿Tú ayer viste... un coche incendiado, ¿eh?
2: Ah, el también.
3: Coche incendiado. También,
4: también. Coche incendiado, sí.
3: ¿Has visto el partido? ¿Viste el partido?
4: Sí, claro. Se hizo viejo el partido y casi yo viéndolo, porque hasta el último minuto...
2: Pero fue muy guay el partido,
4: A ver, sufrimos.
2: Como dice...
3: Se hizo viejo el partido.
2: Sí. Como dice Mariano Rajoy en su columna, ¿sabéis que hace una columna cada vez que juega
3: España,
2: ¿no?
3: Sí, señor.
4: ¿Ah, sí?
2: Es lo mejor de la prensa.
0: ¿Dónde?
2: De...
0: O sea, pero ahora mismo, o sea, por favor...
2: Se llama España va a ganar.
0: Venga, en cuanto que salga de aquí... No, en los anuncios, en la pausa de los anuncios voy a leer ahora mismo...
2: Son divertidos. Porque parecen realmente escritos por Mariano Rajoy.
0: Hombre, no, pero
2: el idioma Rajoy en estado puro.
0: Seguro, vamos.
3: A ver, pero tienes abierto el artículo ahí.
2: Claro,
0: una cita, Juan. No, o sea, vamos,
2: estamos en cuartos de final.
0: Venga.
2: Todo apuntaba a que no iba a ser un partido fácil,
3: claro.
2: Y no lo fue. Portugal es una gran selección. Tiene un palmarés respetable.
3: Es todo así.
4: ¿No dice Portugal es un país? Porque a lo mejor...
2: Portugueses hacen cosas.
0: Apelación a la evidencia nunca falla.
4: A ver,
0: Cristiano Ronaldo es un gran jugador.
4: Lo sufrimos. Lo que pasa es que, bueno, yo me llevo la sensación, la buena sensación, no solo de haber ganado, sino de que, bueno, pues parece que sabemos también aguantar, ¿no? El estrés y remontar, eso es muy importante. Estamos ya entre los 8 mejores, nos toca ahora uno también complicadillo.
3: Bélgica,
4: pero yo creo en nuestra selección, vamos, y como además, si lo dice Mariano Rajoy, que vamos a ganar, es que
3: sí,
4: vamos
3: luego.
4: A ganar seguro, Jaime, fijo. De lo de Trump, ¿no?, que habíais metido ya...
3: Porque a mí también me parece el debate, y lo había previsto, ¿no?, cómo estos dos señoros... Se ponen a hablar por teléfono y de pronto se decide que se cambian las reglas, que no se acepta la tarjeta roja, que el jugador va a jugar. ¿Qué es lo que transmite? Porque se manosean las reglas y se manosea la confianza de todo el mundo.
4: Y mancha el fútbol. O sea, es que yo creo que es lo que más puede manchar el
3: cuando
4: deporte.
3: El Mundial estaba siendo un buen Mundial, ¿eh?
4: Efectivamente.
3: Un buen Mundial. Bueno, enseguida vamos a entrar en ese debate. Esa propuesta, esa idea de Carolina Bescansa, que el jugador norteamericano sancionado dijera, no, yo me quedo con la tarjeta roja. Bueno, esto también es muy esto también es muy interesante.
0: Estado...
2: Desde que saltemos...
0: Claro. Hay señoras que no se levantan de...
3: ¿Tienes algo más de Rajoy?
2: En el primer artículo, que fue cuando empatamos con Cabo Verde, que aquí hicimos muchos comentarios, nadie hizo un comentario tan agudo como Mariano Rajoy, que escribió en el debate el 15 de junio. Os juro que empieza así el artículo.
0: Creo que es la vez que te estoy escuchando con más atención.
2: Estás escuchando a Rajoy a través de...
0: Claro, sí.
2: Dice,
0: sí.
2: En el fútbol lo que de verdad importa es meter más goles que el rival.
0: ¡Vamos!
2: Si no lo haces, si no lo haces, pierdes. O en el mejor de los casos, empatas. España fue incapaz de hacer un gol, tampoco recibió ninguno y por eso el resultado fue de 0-0.
0: Es un genio de humor.
3: ¿Os acordáis cuando fue un programa de radio acompañado por su hijo?
0: Sí.
3: Y el hijo dijo algo y le pegó un capón. Era la radio, pero se vio. Claro, había cámaras. Bueno, Juan de Dios Colmenero, jefe de Nacional de los Servicios Informativos, ¿qué tal? ¿Cómo estás?
1: ¿Qué tal, Jaime? Muy bien, estupendamente. Aquí bueno, en Moncloa. La culpa no la tiene, la culpa no la tiene Trump, ¿eh? Es el debate ese, es muy interesante. Sí. La culpa la tiene Infantino. Sí,
4: sí. Eso es verdad.
0: Bueno, dos no van si uno no quiere, ¿eh? Dos no.
4: Sí, bueno, pero no, pero tiene verdad. Sí, tiene, sí. Sí.
1: Claro, porque lo mismo que decías de la tarjeta roja de que para el delantero de Estados Unidos, bueno, pues no es una tarjeta roja directamente. Bueno, vamos a ver, por mucho que seas el presidente de los Estados Unidos, tú no puedes influir, y menos en una competición como es un mundial. Es que yo creo que lo más escandaloso es la actitud de la FIFA y la actitud de Infantil.
3: Esta sensación, bueno, de cortijo, ¿no? De yo soy el dueño de este cortijo y formalmente tenemos unas reglas, debemos contar con esas reglas, pero ay amigo, soy yo el que decido. Bueno, luego vamos
1: cada
3: a
1: vez, no hay que plantar cara, porque cada vez hay más.
3: Vamos a ver qué pasa en la OTAN.
1: El gobierno que plantan cara.
3: En la cumbre de la OTAN, a ver quién le planta cara a Donald Trump. Bueno, vamos con el primer cabo. El gobierno aprueba la senda de déficit de unos presupuestos que, bueno, son unos presupuestos ficticios, ¿no? Porque el Consejo de Ministros de hoy ha aprobado el primer trámite de unos presupuestos que ya se sabe que no van a salir adelante.
1: Sí, los presupuestos trampantojo que le llamaban y que siguen estando ahí y que, vamos a ver, es demasiado evidente, lo hemos comentado ya en alguna ocasión aquí, pero es demasiado evidente el hecho de que se sabe, a sabiendas de que son unos presupuestos, una senda de déficit, un techo de gasto que no va a salir, pero que en cualquier caso el gobierno va a presentar. En esta ocasión sí, en las cuatro años anteriores no, porque serían los primeros y únicos presupuestos generales del Estado de la legislatura que se presentan. Bien, pero digo que es demasiado evidente que se hace además en el último año, es decir, sabiendo que no va a dar tiempo, no, en el supuesto caso de que incluso tuviera los apoyos, pero es que además en el día de hoy, Jaime, solo en el día de hoy ya, antes de que se iniciara la rueda de prensa, desde Podemos ya han dicho que vamos, que ni están, que ni le esperen, ni nada parecido. Pero es que desde Junts ya además comentaron que no iban a aprobar ya ni una sola ley, ni por supuesto la ley más importante que tiene un gobierno, una ley orgánica como es los presupuestos generales del Estado. Bien, pues aún así se va a presentar. Y dicen que incluso en tiempo y en forma, es decir, presentarlo en los dos plenos que quedan en este mes de julio en el Congreso de los Diputados, para que luego pase a segunda lectura, para que luego pase al Senado, ponencia, comisión, todo, intentar hacer todos los trámites como si aquí no pasara nada, para saber que estos presupuestos no salen. ¿Con qué objetivo? Con el objetivo de que se convierta como en el primer punto y más importante, porque son unos presupuestos, además, como es un trampantojo, serán los presupuestos más expansivos, más sociales de los que haya podido hacer el gobierno. Con el objetivo de que se presente como el primer punto de un programa electoral. ¿Para cuándo? Eso ya es una cuestión que algunos dicen antes, otros dicen después las elecciones municipales y autonómicas, pero que en cualquier caso parece evidente, pero parece evidente porque además el gobierno sabe, y se le ha preguntado hoy, a sabiendas de que no tienen esos apoyos, ellos van a pedir hasta el último momento el apoyo de todas las fuerzas políticas, y si no reciben ese apoyo, pues será, bueno, pues culpa de esas fuerzas políticas que no han querido apoyar los presupuestos más sociales y expansivos que ha podido hacer un gobierno. Bueno, pues hoy hemos visto, a sabiendas de que no van a salir, la presentación de una senda de déficit, de un techo de gasto, de unos presupuestos que son ficticios.
3: Bueno, y el segundo cabo, volvemos al caso Cloacas. Hoy además comienzan una serie de declaraciones testificales que son muy importantes. Estamos a la espera del que el viernes declare Cristina Narbona, la presidenta del Partido Socialista. Hoy lo ha hecho Rubén Villalba, que es el guardia civil al que Leire Díez habría ofrecido ser asesor de Mercedes González, la directora general de la Guardia Civil.
1: Así directamente, y así directamente que lo recogía el informe de la Unidad Central Operativa de la Guardia Civil, así directamente lo ha ratificado y lo ha confirmado ante el juez Santiago Pedraz. Dices bien que vienen una serie, a partir de hoy, de testificales muy importantes en esta causa, la causa Cloacas, el caso Leire, desde el punto de vista de repercusión político-judicial también, creo que es el más importante y escandaloso de todos los que tenemos, ¿no? Con el permiso de cómo evolucione la instrucción, que va a ser mucho más larga, de la investigación del expresidente del gobierno, Rodríguez Zapatero, este el caso de las cloacas, la intromisión, la utilización de las instituciones del Estado, porque ya no estamos hablando de una cuestión muy concreta para ver qué podían hacer un grupo de una fontanera de María Teresa la Fantástica, ni nada de eso. Ya se sabe que era la introducción en instituciones como la Fiscalía General del Estado y la Dirección General de la Guardia Civil, donde tiene imputada a la actual directora de la Guardia Civil, donde está imputada la actual gestora, la actual gerente del Partido Socialista, donde hay una serie de imputados. Ahora viene la parte de testificales durante la instrucción del caso. Bien, Rubén Villalba. Rubén Villalba ha ratificado que, lógicamente, se reunió con Leire Díez para, lógicamente, que él ya había colaborado con la trama, facilitándole los móviles de usar y tirar, los móviles prepagos. Rubén Villalba, bueno, pues ahí era simplemente para que aceptara una oferta muy concreta para que se convirtiera en miembro de la dirección, a las órdenes, al lado, mano derecha, pueden decir incluso algunos, de la actual directora general de la Guardia Civil, de Mercedes González. ¿A cambio de qué? A cambio de que le proporcionara toda la información que la unidad central operativa, dependiente, que actuaba como policía judicial, en ese momento estaba haciendo, con el objetivo de poder, bueno, abortar cualquier tipo de información previa que se estaba realizando contra el entorno del Partido Socialista, del presidente del gobierno o del propio Ejecutivo. La continuación de aquello de quiero a Balas, quiero al teniente coronel Balas, ¿no? En aquellas conversaciones que hemos escuchado, en el que la fontanera lo que decía que el objetivo número uno era conseguir toda la información para luego poder amedrentar, amenazar y por supuesto abortar cualquier tipo de operación, y para eso el primer objetivo era el teniente coronel Balas. ¿Para quién utilizaba a quién utilizaba para intentar acceder a Balas? Pues a este, el Rubén Villalba, comandante de la Guardia Civil, que hoy ha ratificado ante el juez que esa reunión se produjo, que ese ofrecimiento se produjo y que además Leire le decía en todo momento que hablaba en nombre de la cúpula, en nombre de parte del GUAN, del gobierno, del Partido Socialista y de la cúpula en ese momento. Bien, eso al final no se llevó a cabo porque la policía judicial, o sea, la Guardia Civil, ha estado con policía judicial, continuó su trabajo, se destapó todo mucho antes y en estas circunstancias estamos, como digo, en el asunto Jaime, en el caso, en la Audiencia Nacional, juez Santiago Pedraz, creo que con más visos de ser el asunto más escandaloso de todos los que nos están rodeando.
3: Muy bien, Colmenero, nos quedamos con estas y otras historias aquí con los dispares. Que tengas un buen martes después de la victoria de España.
1: Exactamente, sí, ya pensando.
3: Lo celebraste ayer de alguna manera, ¿no? Ya pensando en Bélgica directamente.
1: Pensando en el viernes, sí. No estoy de acuerdo con Juan. Si hubiera pasado a Estados Unidos, yo no sé. Yo veo más factible a Bélgica que a Estados Unidos en su casa y tal, y luego con las trampas de Trump, ¿no?
2: Entonces, el gusto que nos hubiera dado reventar los vivos.
1: Sí.
2: En caso de ocurrir. Sí.
1: Pero imagínate un amaño, un intento de amaño, eso hubiera sido mucho peor, con lo cual a Bélgica...
2: Pues podríamos perder y encima quejarnos de que nos han hecho trampas. Sí. Y si perdemos contra Bélgica la hemos cagado, no tenemos excusa.
3: Y meter a Sánchez, ¿no? Como has dicho
2: claro,
3: antes.
2: Claro, claro.
3: Y además meter a Sánchez en esto.
2: Ya podía Sánchez llamar a...
3: Bueno, Colmenero, un abrazo muy grande.
1: Un abrazo fuerte.
3: Vamos a quedarnos un momento en esto del Mundial, vamos a recordar, nuestro rival en cuartos era Bélgica, pero ¿qué hubiese pasado si hubiera ganado Estados Unidos? Es que el partido entre los dos combinados empezó con polémica tras la, por si no se ha enterado, la decisión de la FIFA de quitar la sanción al delantero de los Estados Unidos, Balogun, que había sido expulsado por roja directa en el partido anterior ante Bosnia. Una decisión que se tomó tras una conversación telefónica entre Donald Trump y el presidente de la FIFA, Gianni Infantino. El mandatario de los Estados Unidos confirmó, porque lo hemos visto, que le había llamado para protestar por la tarjeta roja. No era ni falta, dijo. E Infantino ha defendido la independencia de la FIFA y justificado la decisión. Claro, esto nos invita a varios debates al mismo tiempo, ¿no? ¿Qué se transmite con este tipo de actuaciones? La sensación de un cortijo, ¿no? No hay reglas.
0: Yo tengo muchísimas cosas que decir sobre esto.
3: Venga, pues vamos allá, vamos a empezar. ¿Qué quieres empezar?
0: Pues voy a empezar por lo que me parece más importante, ¿no? Que es La democracia, las democracias en nuestro entorno, en nuestro propio país, no están siendo amenazadas ni en Occidente ni en España por una suspensión de los procesos electorales. Eso no es lo que más amenaza a la democracia ni en Estados Unidos.

0: en Europa, ni en España, ni en Argentina. Lo que más amenaza a la democracia es la ruptura del Estado de Derecho. Y eso es lo que hemos visto cuando se plantea, se cuestiona la limpieza del sistema electoral, cuando se cambian reglas del juego en el último minuto, cuando se inhabilita a candidatos a los que no se les deja presentarse por falsas tramas de lawfare, etcétera, ¿no? Esa es la forma en la que las democracias hoy están siendo amenazadas. Y esa forma de actuar ha traspasado la línea de la amenaza a la democracia para invadirlo todo. En este caso, pues los mundiales de fútbol, ¿no? Que tienen, junto con las olimpiadas, los mundiales de fútbol, en los países muy futboleros como son, bueno, como son tantísimos, ¿no? El fútbol es un deporte mundial, ¿no? Pues tiene no solamente un componente deportivo, sino que tiene también un componente ético y moral. Los mundiales, como las olimpiadas, son
1: incluso
0: ese lugar...
1: Incluso más los Juegos Olímpicos,
0: claro,
1: sí.
0: ¿No? Tienen ese componente en el cual...
2: Es diferente, sobre todo que en el fútbol hay un componente, sobre todo en el mundial, un componente también de países, más allá que las olimpiadas. En las olimpiadas es casi son logros, sí, pero hay más logro individual. Tú puedes admirar mucho a un velocista estadounidense, pero no quieres tanto que gane tu velocista español. Sin embargo, sí quieres que gane la selección.
0: Bueno, todos los países hacen su medalla. Medallero, sí, todas las olimpiadas concluyen con medalleros, sí, por países, y en todas las olimpiadas, como en todos los mundiales, se genera ese escenario que no ocurre ni en la economía ni en la política, en la cual, en cierto modo, aunque esto no sea del todo verdad, se compite en igualdad de condiciones. Los ricos pueden ganar a los pobres, Cabo Verde puede estar a punto de eliminar a Argentina, Colombia puede desbaratar a un gran adversario. Es decir,
1: y están sometidos a la misma regla.
0: A las mismas, claro. Es que porque que eso pueda pasar, que es lo que no ocurre ni en la economía ni en la política, tiene que existir la igualdad de derechos, tiene que existir el Estado de Derecho. Por eso, la modificación de las normas, ya la primera de esto de la pausa de hidratación, ¿no?, que vaticinó Maradona, ¿no?, tan clarividente, ya es en sí mismo una alteración de las reglas del juego que es sospechosa y que nos está diciendo que aquí hay alguien que se cree que porque pone la sede del Mundial puede cambiar las reglas. Y eso molesta a mucha gente, seguramente indiferente a que haya cuatro pausas o dos, en el fondo da igual, no por lo que significa, sino por lo que implica, que coges y dices, que es en mi casa, pues ahora cambio las normas. Cambias las normas en algo que no se puede.
3: Pero en el caso de...
0: Esto es... el colmo. Acabo ya, ya sé que estoy un poco pesada, pero es que lo estamos viendo con una pasión en casa que da para pensar mucho a los 90 minutos de partido. Entonces, esto es la exhibición en el ámbito del deporte, del fair play, de las reglas, de ese lugar en el que, por una vez, los débiles, no, David puede vencer a Goliat, por una vez los pobres pueden competir en igualdad con los ricos, por una vez todos son iguales en el campo de juego, pues no. Resulta que tiene que venir el cacique, el dictador, el tramposo, ¿no?, a imponer sus normas y encontrarse con sus vasallos, esos mismos que expulsaron a Rusia pero no expulsaron a Israel, esos mismos que le entregaron a Trump la medalla de la paz, esos mismos para decirle no, ahora le quitamos la tarjeta roja a tu jugador porque sí, ¿no? Para escándalo de todos y, en fin, y para vergüenza de la FIFA.
3: La pausa de la hidratación es verdad que es el primer insulto, porque llamar pausa de hidratación a algo que se hace para poner anuncios, es la típica retórica, ¿no? Vamos a disfrazar algo evidentemente pensado para meter anuncios con una retórica bonita que haga pensar en que nos preocupamos mucho por los jugadores. Pero claro, es que la pausa de hidratación, así llamada, la pausa publicitaria de hidratación, podríamos decir, al final sí que rompe el concepto que tenemos del fútbol. Son 45 minutos y 45 minutos, y luego prórrogas y tal, ¿no? Hacer esa parada ahí cambia mucho más de lo que parece. Pero es que yo no estoy nada de acuerdo con lo que estaba diciendo Carolina de que el fútbol permite que los pobres se enfrenten a los ricos. Las condiciones son muy diferentes y una cosa que ha empeorado mucho, no ya en este Mundial, sino en los últimos años, es que el fútbol ha dejado de ser un deporte de masas. Primero, porque lo ponen muchas veces en televisiones privadas. Digo, de masas sigue siendo, pero que ha dejado de ser un deporte accesible. Antes ir al fútbol era barato. Iban las familias al fútbol, a los estadios. Era un deporte del pueblo, barato. lo veía todo el mundo en la tele, porque lo ponían en las teles de en

0: Cierto, ¿no? Entonces, primero van poniéndole las teles, cada vez más competiciones, hay que pagar a no sé qué plataforma, hasta los bares que lo ponen, creo que tienen que pagar una tasa si quieren ponerlo públicamente, tal. Luego, los precios de las entradas han ido subiendo, subiendo, subiendo en esta cultura del evento.
1: En España, por ejemplo, es mucho más alto el precio de la entrada que en Gran Bretaña o en Francia.
0: Claro, es que no puede ir la gente. O sea, luego ves el estadio lleno, o sea, que hay mucha gente que puede ir o que hace un gran esfuerzo, pero es que eso, digamos que hemos visto muy bien con el fútbol desde que, por ejemplo, desde que yo era pequeño, cómo ha pasado de ser una cosa que sí que cobraban mucho dinero los jugadores, o sea, que había mucho dinero en juego, pero que ha ido convirtiéndose cada vez más en una de esas cosas de los eventos. Entonces, la pausa de hidratación esta de las narices es la enésima capa de capitalismo bestial, vamos a decir, sobre un deporte que ha sido alejado de la clase social que lo hizo de masas, que es la clase popular. Y luego, respecto a la llamada de Trump, es que Trump lo que hace es saltarse las normas. No, no es que. O sea, Trump lleva comportándose así siempre y es una persona que se jacta de incumplir las normas. O sea, él cuando se mete en Venezuela y saca a Maduro. Se jacta, dice, fijaos qué tipo más genial soy,
2: Que hago lo que me da la
0: qué
2: gana.
0: hago esto. Y con la forma que ha tenido de explicar cómo él llama a
1: Con los
0: Infantino.
1: aranceles también,
0: Con los
1: 200
0: aranceles.
1: por cien de aranceles, de pronto.
0: Sí, se jacta y en ese sentido yo creo que el Mundial es casi la anécdota, pero es una anécdota de las que explica mucho. O sea, cuando Trump levanta el teléfono y convence a Infantino para que quite una sanción, está haciendo exactamente lo mismo que en todo lo demás.
2: Pero fíjate, Juan, que dices ahora anécdota, pero antes has enunciado algo que a mí me ha parecido aún más acertado, ¿no? Que es, esto ha cabreado más a más gente contra Trump de lo que ha podido hacer matando a un montón de personas.
0: Sí.
2: Y es verdad, porque el fútbol tiene ese poder de llegar hasta el último rincón de los rincones, ¿no? Entonces, yo creo que esa imagen simbólica del Infantino este arrodillando a la FIFA delante de Trump, pues es algo realmente humillante, vergonzoso. Por supuesto, es deleznable que Trump haga lo que hace, que siempre hace lo que hace y además presume de hacerlo cuando le da la gana, como le da la gana y saltando. Y si se ha saltado tres reglas, dice que se ha saltado cuatro para parecer aún más el todopoderoso Trump. Yo estoy de acuerdo con Colmenero cuando decía que, de todas maneras, en este caso, lo más reprochable es la actitud de Infantino. Es verdad. O sea, que Trump es Trump, ya lo sabemos. Que es un ser despreciable, ya lo sabemos. Que es capaz de cualquier cosa, ya lo sabemos. Pero el balón de oro que se hubiera podido marcar Infantino diciendo no, y además haciéndolo saber, sí, me llamó, pero no, esto es la FIFA, esto es el fútbol, esto es el Mundial.
3: Carmen.
2: Aquí no habla ni interpone ningún tipo de regla, ni quita, ni levanta ningún tipo de tarjeta, ningún presidente. Con todos mis respetos, lo podría haber hecho de la manera más diplomática que hubiera querido, pero esa muestra de, ya no fuerza, sino de honorabilidad, hubiera elevado el fútbol, que digo yo que estaríamos aún más. Todos, y cuando digo todos, no digo en España, en todo el mundo entregados a este mundial. Eso por una parte, respecto a lo que decías, Carolina, de ricos y pobres. Yo sí que estoy de acuerdo en que el mundial sí tiene, sí ayuda a ese componente, ¿no? A que, bueno, que Cabo Verde puede ganar, que cualquier selección puede ganar. Creo que solo ocurre en el mundial, dentro del mundo del fútbol, porque fuera del mundial ocurre todo lo contrario, lo que has estado narrando tú, es las entradas carísimas, el dinero, el amo todopoderoso del fútbol, equipos que van a jugar a países donde no interesa ni el fútbol, todo por el dinero, es el gran dinero, los equipos ya ni siquiera tienen un componente y yo creo que la afición se está viendo muy resentida porque yo he sido del Madrid toda mi vida. He
1: Un
2: nacido
1: componente
2: enfrente.
1: sentimental.
2: Un componente propio, tuyo. Porque yo ahora veo el Real Madrid y no tiene nada mío. Es don dinero. no. Y antes, es verdad que esto hace años ya que está mandando el dinero, pero ahora mismo ya es una cosa totalmente desprovista de toda faceta de no del barrio, porque no es del barrio,
1: como
2: pero
1: el Rayo
2: sí de
1: Vallecano,
2: afición,
1: por ejemplo.
2: Claro, pero sí de afición, y la afición, y se está
0: además,
2: notando. ¿Eh?
0: Además, bueno, esto, si os fijáis, está pasando en muchos ámbitos, porque está pasando, o sea, el menú del día, o sea, antes había gente que comía el menú del día todos los días porque era una forma de comer barato, pues ha desaparecido. Ahora los menús del día cuestan 14 euros, ya no vas a comer todos los días de menú del día, pero está pasando... Pues eso, que tienes que pillar cita para los restaurantes en unas franjas, no sé qué. Los conciertos se han hecho carísimos también. Los conciertos son una auténtica barbaridad. El cine, que ahora están, algunos cines están cambiando el precio de las entradas, sí, según estén más cerca o más lejos de la pantalla. O sea, estamos viendo, es como la eventomanía. Vivimos en un, en, o sea, vivimos en una sociedad que ha colocado el evento como en un lugar que se vuelve inaccesible para aquellas personas que siempre habían llenado el fútbol, los conciertos, los bares de menú del día, los restaurantes. Se ha convertido todo como una cosa de pijos, de pronto, muy
2: incluso
0: cara.
2: Incluso el término evento. Ahora todo Dios tiene eventos. Todo el mundo tiene eventos.
1: Carolina.
3: Yo creo que esto tiene que, lo que estáis diciendo tiene que ver con que hay un algoritmo que es capaz de monetarizar los deseos, ¿no? Entonces, si todo el mundo quiere sentarse en el cine en esa zona, entonces hay un algoritmo que dice, ah, pues a lo mejor es buena idea cobrar más. Pero bueno, estoy de acuerdo con que es global. Yo creo que ahí, en lo que habéis hablado del fútbol, porque no quería irme de ese tema, que me parece muy importante, yo creo que hablamos en dos niveles. Le he preguntado aquí a la IA, también digo que el dato viene a día, o sea que vaya usted a saber, pero dice que en España existen más de 31.000 clubes de fútbol y 50.000 equipos federados en distintas categorías. Es decir, el fútbol es un deporte, es el deporte popular por antonomasia. Otra cosa es la privatización del gran fútbol, del fútbol de élite, de la primera liga, claro, etcétera.
2: Y en los colegios se sigue jugando.
3: Claro,
2: fútbol,
3: pero,
2: sí,
3: decir, pero claro, que no podemos decir que porque sea Dazón quien tiene los derechos del fútbol, el fútbol se haya privatizado. En España el fútbol es un deporte extremadamente popular, que se juega de manera popular, en el cual participan, bueno, lo que quiero decir es que no es una cuestión, no se ha elitizado, lo que se ha hecho es privatizado en un nivel muy concreto, ¿no? Eso por un lado. Y luego, volviendo al argumento de lo que está de fondo, yo creo que lo que ha hecho Trump es en el fondo útil. Se ha pegado un tiro en el pie, ¿no? O sea, es útil contra Trump por muchas cosas. Primero, ¿no? Porque de esto se han enterado un montón de gente que no se ha enterado de que han bombardeado un colegio y han matado a 191 niñas en Irán de manera deliberada. Eso se ha enterado mucho menos gente que se ha enterado de que le han quitado una tarjeta roja a un jugador de Estados Unidos porque ha llamado. Y eso, esta intervención, que es pues lo que se llama soft politics, o sea, hacer política en la parte blandita de la vida compartida, tiene la virtud de que es reconocida y conocida por muchísima más gente. Entonces, lo que Trump es, que además se ha expresado sin ningún tipo de consecuencia, porque encima ha jugado el jugador y han perdido 4-1, o sea, que encima les han dado una paliza, o sea, que no ha valido para nada. Sin embargo, sí ha servido para que mucha gente que no se ha querido enterar, digamos, del alcance de lo que significa acabar con el Estado de Derecho, lo entienda en un ámbito que sí conoce muy bien, que son las reglas del fútbol, ¿no? Y lo que se puede y lo que no se puede hacer. Así que yo creo que esto que hemos visto tiene la virtud de poner negro sobre blanco algo que a veces no es tan fácil de explicar.
1: Y la pregunta siguiente es, ¿y qué debemos hacer ante esto?
3: Pedir la cabeza de Infantino.
1: ¿Qué
3: pero vamos,
1: se debe hacer? ¿Qué pueden
3: mismo
1: hacer las federaciones? ¿Qué pueden hacer los equipos? ¿Qué pueden hacer los responsables de los diferentes países representados en el Mundial?
0: Lo suyo hubiera sido que el partido de ayer de Bélgica contra Estados Unidos no se jugase. O que sí, o que los clubes hubieran...
3: O que el jugador se hubiera negado. O sea, Carmen, tú que has sido deportista de élite, tú no me... O sea, imagínate qué papelón el jugador, que además es la estrella de la selección, sí, salir a jugar sabiendo que está saliendo a jugar por corrupción. O sea, por una cacicada de... ¿no?
1: Que dices, se puede esperar tampoco, dices, de, ¿no?, en general.
0: De los jugadores de fútbol.
1: De los jugadores.
3: ¿Cómo que de los jugadores de fútbol?
0: Bueno, pero puede esperar muy poco.
1: Hay jugadores que son ejemplos.
0: Algunos sí son ejemplo, pero es que no... creo que
3: pero
0: tengan
3: ¿cómo
0: que
3: puedes
0: ser...
3: hacer categoría de eso?
1: Un momento, o sea, vamos a escuchar a Juan.
0: Primero porque
1: vamos.
0: No creo que los jugadores de fútbol tengan que ser referentes morales de nadie. Me parece...
3: No, pero a veces lo son.
1: Un momento. Venga,
0: a veces lo son, claro, sí, a veces lo son porque sí, porque hay una persona moralmente muy válida. Pero
3: como
0: vamos,
3: los
0: que
3: albañiles,
0: no...
3: como los fontaneros, como los periodistas, pues mira, y como los profesores.

0: Yo creo que los jugadores de fútbol son deportistas. Y que en cuanto a deportistas, hay que categorizarlos como lo que son. Entonces, a veces se convierte, se quiere, se pretende convertir a los jugadores de fútbol encima en gente con influencia en la política o en la o en las costumbres.
1: Es que la tienen.
0: La tienen a nuestro pesar, porque no es
1: su
0: papel.
1: ¿Pero cómo que a nuestro pesar?
2: Un momento, que termine el argumento.
0: Pues a nuestro pesar, y esto se ve cuando un jugador de fútbol dice una idea política que a ti no te gusta. Entonces lo ves clarísimo.
1: Pero a mí no me parece que eso sea algo
0: de pesar. Yo recuerdo que lo hemos discutido tú y yo cuando un jugador dijo no sé qué cosa facha. Pues es que los jugadores...
1: ¿Yo he dicho alguna vez que un jugador no tenga derecho a opinar de política?
0: No,
1: pero si pienso
0: que no
1: todo
0: tenga...
1: lo contrario.
0: No has dicho que no tenga
1: creo
0: derecho.
1: Que todos los actores, artistas, músicos, deportistas deberían de hablar de política. Creo que es saludable para la democracia.
0: Sí, será saludable, pero otra cosa es tenerlos como referentes. Yo ni tengo como referentes de políticos a los actores de cine.
1: Bueno, tú tendrás
0: ni mucho
1: a quien
0: menos,
1: tú
2: un momento, Carolina, que
0: mucho
2: termine
0: menos a los futbolistas, que son personas que no se caracterizan por reflexionar.
1: Pero,
0: son personas
1: ¿pero
0: que se caracterizan por jugar muy bien al fútbol.
1: Pero ¿en qué nivel de elitismo
0: estás
1: operando?
0: Pero que no es elitismo, es que yo no sé jugar al fútbol.
1: A ver, claro, me parece muy bien que no sepa jugar, yo tampoco sé jugar al fútbol.
0: Es lo suyo y que tiene que ser valorado, un jugador tiene que ser valorado por lo bien que
1: juega. Y aquí estamos hablando de fútbol.
2: ¡Orden, que no se entiende!
1: Es que alucino.
0: No, ¿por qué quiere salvar el mundo? Va diciendo cosas cursis sobre el medio ambiente.
1: Pero que son ciudadanos, son ciudadanos y tienen derechos de ciudadanía. Ah, bueno, si te da igual lo que piense la ciudadanía, pues vale.
0: Igual lo que piensen los futbolistas. Exactamente igual, porque doy por hecho que no son personas que hayan leído muchos libros. Es que me da igual.
1: O sea, que solamente te interesa lo que opina la gente que ha leído muchos libros.
0: ¿Sobre política sí?
1: ¿Sobre política así? ¿Ah, o sea, que sobre la política solamente puede hablar la gente que ha leído muchos libros.
0: No digo que solo pueda hablar, digo que no tiene que ser un referente una persona que juega bien al fútbol. De una
1: creo
0: cosa que no es jugar
1: hay muchos
0: al
1: motivos
0: fútbol.
1: Por los cuales una persona puede ser un referente político moral. Y no todos
0: que
1: tienen
0: que
1: hablar. Bueno, o por no levantarte de un autobús, en el asiento de un autobús, cuando alguien te dice que te tienes que levantar porque eres negra, y coges y no te levantas,
2: a ver, Carmen,
1: pues eso te convierte en un referente.
2: ¿Tú crees que algún jugador de la selección española tiene derecho a opinar? Derecho tiene, es evidente. ¿Pero ser tomado como un referente cuando opina de política?
3: No. Yo, para mí, los deportistas no deben de ser un referente en la política, como tampoco deben de serlo un actor, como tampoco debe de serlo un electricista, ni como tampoco debe serlo un bombero. Porque yo en eso estoy de acuerdo con Juan, cada uno sabe de lo que sabe. Entonces, eso no significa que, por supuesto, respeto la opinión de absolutamente todo el mundo, pero una cosa es respetar la opinión y otra cosa es convertirlos en referentes. No. Es verdad que, y me preguntabas, Carolina, opinión como ex atleta, cuando yo hacía atletismo, yo entrenaba 6 horas diarias. No te queda mucho más tiempo, y estudiaba, no te queda mucho más tiempo para dedicarlo a conocer otras cosas más que para conocer en lo que te dedicas, porque además es para eso, para lo que haces una carrera de élite, claro, en el deporte o en el cine o en la cocina, en los chefs o en la ciencia. Tampoco creo que el neurocirujano mayor de Estados Unidos o de Europa le tenga que convertir yo en un referente político. Tampoco. Yo quiero escuchar a profesionales que saben de lo que están hablando. Respetar la opinión de todos. Y, por supuesto, conocer la opinión de todos también. Porque sí me interesa saber lo que opinan los deportistas sobre la política. Y me interesa saber lo que opinan los actores y los fontaneros y los cirujanos y los electricistas. Conocerlo, tenerles como referente, no. Que un ni el Velázquez de turno. Velázquez sabría muchísimo sobre pigmentos y sobre pinceladas y era un genio. Pero yo no le voy a preguntar qué política es la que conviene, porque no es eso. Entonces, de ahí tampoco a convertir que los deportistas no leen, eso tampoco es así. Hay algunos
0: los futbolistas son bastante zotes.
1: Hay algunos
3: futbolistas que efectivamente, bueno, pues no tienen el gusto.
0: Guardiola le gustan los libros, a Figo me parece que también, sí. Hay algunos que sí destacan por eso.
2: A muchos.
3: Sí. Pero que es
0: verdad.
3: Pero
0: ahí hay 11 tíos que son
3: hablamos de fútbol.
1: Esto es increíble.

0: Nadal. Nadal se convirtió en un momento determinado en el héroe de España. Era el héroe, Nadal. Y amo a Nadal. Y ha sido un deportista brutal. Ahora, lo que opine Nadal sobre el caso de Begoña Sánchez, pues sinceramente no me aporta a mí. No, o sea, puedo conocerlo y respetarlo, pero no lo puedo tomar como un ideólogo.
1: Estar viendo en la silla, Carolina, descansa. Venga.
0: Ya, pero porque última... he utilizado el mismo tiempo que suele utilizar ella. No, ahora, tenemos los demás cuando esperamos a que se calle.
2: Ahora me llevo yo una así al bies. Bueno, quiero dejar claro a la audiencia y a los miembros de esta mesa que yo no estoy proponiendo que Unai Simón sea presidente del Tribunal Constitucional, ¿eh? A ver si nos entendemos. Simplemente digo que en una democracia... Claro, que en una democracia todo el mundo tiene derechos de ciudadanía. Creo que en una democracia todo el mundo es ciudadano y, por tanto, lo que creo es que hay un error de fondo en vuestro planteamiento, y es que vosotros estáis planteando la especialización para ser cirujano cardiovascular, la especialización para ser portero de la selección. Pero es que la política en democracia no es una especialización de tecnócratas que permite que en democracia solamente puedan hacer política, hablar de política y opinar sobre política los que sean politólogos, hayan estudiado.
1: En democracia,
2: los derechos de ciudadanía hacen que toda la ciudadanía esté invitada activamente a participar en el debate democrático.
0: Es otra cosa.
2: Y eso, bueno, claro, es por tanto, a mí me interesa. Bueno, pero es que hemos empezado diciendo
0: que
2: a mí no me interesa lo que
0: los deportistas tenían que ser referentes en la política. Claro. Eso es lo que
2: yo
0: tú
2: has dicho.
0: Eso.
2: No, sí. Perdona, no, Carmen, no, perdona. Juan ha dicho que a él le importaba un bledo las opiniones políticas de los futbolistas. Y yo he dicho que a mí me parecían muy importantes, como me parecen muy importantes las opiniones políticas de todas aquellas personas que son referentes en la sociedad por algún motivo. Y que me interesan tanto las opiniones de los políticas de los deportistas como me interesan las de cualquier ciudadano. Porque en democracia, los futbolistas tienen opiniones que son relevantes y que crean tendencias. Así que yo, me parece que no.
1: Campana y se acabó. Vamos a hacer una pausa y vamos con otras, con otras cosas. De todas maneras, a mí me ha parecido muy interesante, muy, muy interesante este tiempo de debate con hablando del fútbol, de la democracia, de las normas, de las reglas y de aquellos que se saltan las normas. Hacemos una pausa.
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17: Son las 2 de la mañana. 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
0: A los otros.
1: Bueno, es que nos hemos quedado sin tiempo. Le habéis puesto tanta pasión.
28: Fútbol es pasión.
1: Efectivamente, le habéis puesto tanta pasión al debate del fútbol, a la intervención de Donald Trump, que nos hemos quedado sin tiempo con la de cosas que teníamos que tratar. Por cierto, enseguida voy con la pregunta a los oyentes que tiene que ver con la relacionada con la batalla por el aire acondicionado. ¿Qué temperatura tenemos en casa? ¿Qué temperatura tenemos en el estudio? ¿Qué temperatura tenemos en la redacción? Pero un apunte, 10 millones de robots para el año 2040. Para cuidarnos, para la industria, para los servicios donde faltan trabajadores. Ese es el objetivo que se ha marcado el Ministerio de Economía, Comercio e Industria de Japón en su Estrategia Nacional para acelerar el uso de los robots humanoides e inteligencia artificial física en sectores donde falta mano de obra. Es el camino que vamos a seguir el resto, porque si Japón ya lo está indicando y lo está señalando, ¿crees?
28: Habrá que ver que si le sale, ¿no? El robot es una cosa que siempre... O sea, que avanza más despacio de lo que nos gustaría o demasiado rápido.
1: Yo ya los he visto hacer camas.
28: Ya. Yo he visto los últimos avances de los robots, ¿no? Pero luego también les ves caerse de lado y no sé, eso... Parece como que lleva muchos años la idea del robot entre nosotros, ¿no? Ahora está pegando un acelerón tremendo,
1: sí.
28: Pero en un país como Japón es que no les va a quedar otra, porque es un país sin inmigración, es un país muy cerrado en cuanto a la inmigración y con una población absolutamente envejecida y unos hábitos sexuales que tienen a la extinción. Hay unos documentales alucinantes sobre la falta de vida sexual que hay en Japón, entre la gente joven, incluso la abstinencia brutal que hay. Entonces, creo que tengo la sensación de que Japón siempre va a ser una rareza. O sea, que no sé hasta qué punto necesitaremos en
2: países como España. Pero en China ya hay un gran desarrollo de los robots que hacen trabajos en casa, por ejemplo, y en la industria, ¿eh?
28: A mí me vendría bien uno.
2: ¿Para qué? ¿Para que te escribiera alguna...?
28: No, la Rumba, pero más formada.
2: Que más humanoide, quieres sí. decir. Más
4: 2.0, tú quieres sí, pasar sí, sí. A la Rumba.
28: A mí me vendría muy bien 2.0. Un robot.
4: Claro, sí, sí, sí, en mi casa también hay poca mano de obra que me ayude con lo que...
2: Pues pero os veo muy partidarios.
4: No, yo lo que veo ahí, claro...
28: Lo malo es que no les puedes humillar.
4: Claro, bueno, yo...
28: Si hacen las cosas mal, le echan la bronca y se la suda. Eso es lo malo del robot.
4: Ya.
28: O salía en una viñeta de Kino. Que salía bueno, una marquesa.
4: Iba a decir y decía, otra cosa, pero que... con esto que acabas de decir, Juan, es que creo que no puedo decir otra
28: cosa.
4: ¿Estás
28: citando aquí, no?
4: Contesta tú, Carmen.
0: No, o sea, a ver, no.
4: Si dices
0: yo,
4: que no te
0: dejo.
4: No,
0: si yo tenía la cabeza en otro lado, porque estaba buscando cómo se llamaban aquellos, el R2D2 y el C3PO y todos sí. estos. Y aquello era muy entrañable y muy tal.
2: Simpático.
0: Muy además. Simpático y hasta verdad, les creías con emociones, ¿no? A ver, a mí todo esto me da bastante miedo, la verdad, porque la pregunta no es si vamos a utilizar los robots para sustituir a las personas, que también, sino ¿eso es para que las personas vivan y trabajen mejor o es para que las personas se queden sin trabajo? Punto uno. Punto dos, ¿quién va a decir si es para una cosa o para la otra? ¿En manos de quién estamos? A mí esto me da mucho miedo, de verdad. Se trata de decidir quién pone las reglas en esto.
28: Para conciliar en casa, tener un robot sería fantástico.
2: No discutes, quieres decir.
0: Pero al final estás empezando a quitar puestos de trabajo.
4: Pero tú en tu casa, Juan, ¿cómo llevas eso? Perdón, Carmen.
28: ¿El qué?
4: Lo o sea, que tú, hacer la que tú mandas a alguien, o sea, ¿cómo
28: no,
4: es eso
28: pero
4: de
28: que sería genial ¿verdad? Tener un
2: pero
28: sirviente.
2: No lo conocéis.
28: Pero vamos a ver, no lo conocéis. Gustaría
4: pero es que
28: tener
4: no me hace gracia,
28: no
4: es que sí lo conozco, pero es que no le veo la gracia.
28: Vale ya, venga,
4: cero
28: va,
4: gracia.
28: Pero un sirviente
4: o sea...
28: robótico, tía, que no es una persona.
4: Pues no tiene gracia,
28: hablando de
4: que
28: casa.
4: Es una machirulada.
2: Venga,
4: hablando
2: de un poco de orden. Hablando de casa, de casa, un detalle. En nuestro país, espera, Juan.
4: No quiero humillar a nadie.
2: El 60% de los hogares cuenta con un aire acondicionado. Mientras que en Francia, donde se han registrado al menos 1.000 muertes que en la anterior ola de calor, el porcentaje es de apenas un 25%. En Alemania es de un 6%. Un cambio de tendencia que se nota también en el uso de los sistemas de refrigeración. Vamos a hablar del aire acondicionado, pero desde el punto de vista de las relaciones personales. La pregunta para los oyentes, ¿hasta qué punto la temperatura de casa crea un conflicto? ¿Hay debate en el trabajo por el aire acondicionado? ¿Es posible el acuerdo? 620-621-991, 620-621-991. ¿Vosotros discutiríais incluso de esto?
4: Yo quiero añadir una pregunta, que es, ¿necesita usted humillar al aire acondicionado para sentirse bien con la temperatura de la casa?
2: No, pero o sea, respóndeme, Carolina. En casa hay debates sobre la temperatura, más fría, más calor, quita eso,
4: bueno,
2: que me molesta.
4: Yo tengo aire acondicionado hace muy poco y entonces yo tengo otro debate muy distinto, que es explicarle a todo el que viene a casa que el aire acondicionado sale siempre a la misma temperatura. No sé si hay otros aires acondicionados que son distintos, pero el de mi casa sale a la misma temperatura, que me parece que son 18 grados o algo así. Claro. Y luego el termostato, cuando la habitación llega a la temperatura que le has indicado, por ejemplo, 23 grados,
0: suele pasar, sí.
4: ¿No? Vale. Bueno, pero que a lo mejor hay aires acondicionados que salen a distintas temperaturas y puede regular eso, pero no es el caso. Entonces, todo lo que viene le tengo, dice, es que esto está helado. Y digo, pues no, es que no se puede, o sea, no puede ser. Quiero decir que hay
0: creo
4: que esperar
0: que sí
4: hasta
0: puedes,
4: que se.
0: Creo que sí puedes. Mira no, bien las instrucciones del mando.
4: No, tú puedes poner el termostato para que al llegar a 23 grados la habitación, se
2: pero hay
4: aire.
2: Debate o no en vuestra casa. Hay peleas
28: la
2: por
28: no
2: la temperatura. No hay aire acondicionado.
28: Hay ventiladores en el techo.
2: Ventiladores.
28: Son estupendos.
0: En la mía o tampoco, sea, porque somos dos frioleros.
2: O sea que.
0: Entonces sabemos cuál hay que ponerlo.
2: Bueno, pues que templado. Los oyentes me ayuden.
4: Y yo una novata que no les he dado el botón. Sí. O sea que.
2: 620.
0: Y no quiero humillar a nadie.
2: 620-621-991. Momento. 620-621-991. Con esta temperatura que...
28: Pues esa viene en el estudio.
2: Sí, pero la temperatura del debate... No sé cómo vais a salir a la calle. ¿Os va a parecer la calle Suecia?
4: Yo tengo mucho calor ahora mismo.
0: Yo también. O sea, yo creo que es el primer día que tengo calor en este estudio. De verdad.
28: Manga larga y dos capas, ¿eh?
2: Bueno, ahora seguís discutiendo.
0: Oye, pero esto de... ¿Quiero humillar a un robot?
4: Es increíble.
2: A la Rumba.
28: Claro, yo le he hecho la bronca a la Rumba. Digo,
4: no, no has dicho echar la bronca, has dicho humillar.
28: Humillar,
4: no,
28: humillar,
4: Juan,
28: humillar.
4: O sea,
28: no vales
4: asume.
28: Para nada.
2: Llegan las noticias a la sintonía de Onda Cero.
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8: Son las 4, las 3 en Canarias.
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8: Buenas tardes. Donald Trump ha vuelto a criticar a sus aliados europeos por rechazar ayudar a Estados Unidos en su ofensiva contra Irán. Lo ha dicho a su llegada a la cumbre de la OTAN de Ankara, donde ha insistido en que Groenlandia debe estar bajo el control de Estados Unidos. Enviado especial de Onda Cero Ankara, Jacobo de Regoyos.
21: Prácticamente nada más bajar del avión tras ser recibido con toda la pompa por Erdogan, Trump ha dado el tono en todos los temas que reprocha a sus aliados occidentales. Desde Groenlandia,
22: that should be controlled by the United States, not by Denmark.
21: Que debería estar controlada por los Estados Unidos, no por Dinamarca, a Meloni.
22: I think she made a mistake.
21: Convencido como está de que cometió un error al no prestar sus bases a los bombardeos en Irán, y por supuesto el reproche incluye a la OTAN en este aspecto por los años en los que no ha estado a la altura económicamente.
22: Well, we're gonna see. I was very disappointed with NATO.
21: Que los aliados de la OTAN le han decepcionado, y luego ha repetido que si no llega a ser porque está aquí su amigo Erdogan, un líder muy fuerte, ha dicho, no hubiera ni venido.
8: Declaraciones de Trump antes de una cumbre a la que asiste el presidente Sánchez sin la compañía de su esposa. La justicia no ha permitido a Begoña Gómez viajar a Turquía por entender que podría ser más difícil pedir su extradición en caso de querer huir de la justicia. Sí le permitirá viajar a Londres para la graduación de su hija, una distinción que no entiende el gobierno. Desde el Partido Popular, su presidente Núñez Feijóo lamenta el coste reputacional que tiene que la esposa del presidente no pueda salir del país por estar imputada. José Ramón Arias.
27: Más allá de que se esté de acuerdo o no con la decisión del juez, el hecho de que la mujer del presidente español no pueda salir del país es una anomalía reputacional que se añade a la situación de colapso del país. Núñez Feijóo, ante los empresarios vascos, les ha manifestado, les ha trasladado el mensaje de que más allá de las ideologías es indispensable poner fin a la legislatura cuanto antes.
29: En mi opinión, no hay ninguna diferencia ideológica que permita estirar este ciclo político, porque la decencia está por encima de la ideología y, por tanto, insisto, esta es nuestra posición. No puede haber ninguna diferencia ideológica que justifique estirar esto un año más.
27: El líder del PP ha defendido el autogobierno de las comunidades autónomas frente a aquellos que dicen querer mucho España pero están en contra del modelo constitucional.
8: A esta hora la líder de la extrema derecha francesa, Marine Le Pen, está reunida en la sede de su partido para decidir si se presenta a las presidenciales de 2027 con brazalete electrónico, tras ser condenada a 3 años de prisión por malversación de fondos europeos. De los 3 años de condena, 2 han quedado en suspenso y la oposición critica la tibieza de la sentencia. Corresponsal en París, Álvaro del Río.
30: Culpable y condenada por malversación a 1 año firme de cárcel, ejecutable a domicilio con brazalete electrónico, pero Marine Le Pen libre de poder presentarse a las elecciones presidenciales del año que viene. La oposición cuestiona ya la indulgencia del tribunal. No hay pena de inhabilitación que le impida aspirar al Elíseo porque ya la habría cumplido desde el veredicto en primera instancia, por lo que la decisión de su candidatura ya no es judicial, sino política. Está en manos de la ultraderechista, que mantiene a esta hora una reunión de urgencia en su partido para determinar si moralmente está dispuesta a hacer campaña con restricciones, escenario que ella descartaba, con el peso de una condena, o si pasa el relevo a su número 2, lo anunciará esta tarde en una entrevista en un informativo de máxima audiencia.
8: En el Reino Unido, el líder populista de derechas Nigel Farage acaba de anunciar su dimisión como diputado, renuncia para presentarse de nuevo a las elecciones parciales en su circunscripción y reafirmar su apoyo en las urnas tras los últimos escándalos sobre financiación que le afectan. Por cierto, que la justicia británica ha fallado este martes contra el príncipe Enrique y otros demandantes, entre los que está Elton John, en el juicio contra la editora del periódico sensacionalista Daily Mail. Considera que no ha quedado probado que el diario obtuviera información privada mediante medios ilícitos. Información deportiva con Javier Berlanga.
10: En dos horas comienza el penúltimo partido de octavos de final del Mundial, a las 6 de la tarde, Argentina-Egipto, en el que los albicelestes parten como favoritos. El futbolista argentino Leo Messi ha marcado 7 goles en este Mundial, empatado con Haaland y Mbappé. A Lionel Scaloni, seleccionador argentino, se le ha preguntado sobre una hipotética final contra España.
11: Y si toca la final, ojalá, yo la firmo. Vamos a intentarlo, ojalá. Ellos tienen un camino todavía por hacer y nosotros todavía uno más, un paso más, así que esperemos.
10: El vencedor de

0: Y en baloncesto, el Real Madrid paga la cláusula de 1.5 millones de Jaime Pradilla, exjugador del Valencia Basket. El ala pívot firma por 5 temporadas y se une a las filas de Pedro Martínez, también exentrenador del conjunto valenciano.
1: Es todo, más noticias en Onda Cero cuando sean las 5 o las 4 en Canarias.
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1: Pues estamos ya a la segunda hora de Por Fin, en este martes, yo ya no sé ni en qué día vivo. Patricia Suárez, Wonder Woman, vigila tu cartera. ¿Qué tal, cómo estás?
2: Muy bien, aquí, aguantando el calor.
1: Aguantando el calor, pero eres de las que te quejas mucho del calor.
2: No, me quejo más del frío.
1: ¿Te quejas más del frío?
2: Sí, soy más friolera. Yo el calor.
1: Pero no, bueno, tú tienes un pie puesto en Alemania, ¿cómo es posible que te quejes del calor?
2: Ya, pero...
1: ¿Del frío? ¿Te quejes del frío?
2: Me quejo del frío porque sí, porque me gusta más el calor, me gusta más el veranito.
1: Eso también invita a un debate. Pero hoy no vamos a hablar ni del frío ni del calor. Vamos a hablar de la cartera, de vigilar la cartera y del verano. Vamos a estar muy atentos, siempre debemos estar muy atentos a la hiperconectividad, la sobreinformación, la exposición continuada, todo lo que nos cuentan, no solamente los profesionales, sino prácticamente cualquier persona, ¿no? Esa capacidad... De recibir muchísima información y de que se expandan los bulos por todas partes, se multiplican. Si antes nos llegaba una información falsa o mera propaganda interesada, pues de manera puntual a lo mejor, o cuando tocaba, pues eso ha ido cambiando y sobre ello vamos a hablar hoy con Patricia, claro, vinculándolo fundamentalmente al consumo, pero también con ciertas referencias a lo que puede ser el verano y nuestro día a día. Así que Patricia, conviene que hoy nos detengamos en esta cuestión. Llega el verano, por ejemplo, y es una época especialmente propicia para bulos de todo tipo.
2: Sí, totalmente. Para bulos de todo tipo, que además, bueno, vivimos en una época de sobreinformación, como bien has dicho, y los bulos nos pueden afectar también a nuestro consumo y a nuestra salud. Hay que tener en cuenta que el buen tiempo hace que nos fijemos más en nuestro bienestar, salud, estética, y aquí los bulos hacen su agosto, porque en verano enseñamos más el cuerpo y nos solemos fijar más en qué tal estamos y en nuestros temas de salud. Pero hay unos que nos preocupan mucho, que son, por ejemplo, los relacionados con la protección solar. Disponemos de más tiempo libre, lo que hace que estemos más expuestos a los contenidos más ligeros en redes sociales y también a los más peligrosos.
1: Uh-huh. Acabas de mencionar el tema de la protección solar. Gastamos en productos que protejan nuestra piel, algo muy controvertido, por ejemplo, y que suele ser materia de bulos cada verano.
2: Totalmente, y además que yo creo que somos una generación que ha crecido con nuestras madres poniéndonos la camisetita y te pones moreno un día, dos, y al tres ya no te pongo protección, y esto se ha demostrado que no es así, y hay que tener mucho cuidado, porque genera muchísima preocupación entre los médicos en la evidencia científica y entre las propias marcas que desarrollan productos de calidad para los consumidores y que están testados y alineados con esta misma evidencia científica. Uno de los bulos estrellas de este verano: no hace falta que te pongas la crema protectora, porque a medida que te vas cogiendo color, tu piel desarrolla tus propias defensas. Esto, lo que digo, lo que nuestras madres nos decían, pero que se ha demostrado que no es verdad. Porque el color de la piel que coge el sol, con el sol, ese moreno, es una respuesta a la propia agresión que supone la radiación solar en la piel. Así que el protector solar es imprescindible incluso cuando ya estás moreno. Y se aplica siempre. Y se aplica también a las personas que tienen la piel más oscura de nacimiento. De hecho, fíjate, Jaime, que tenemos la falsa creencia de que solo la piel clara tiene riesgo de quemadura. Y esto no es verdad. Porque el cáncer de piel nos puede llegar a todos con

0: distintos tipos de piel, incluso las más oscuras.
1: ¿Tú habitualmente qué? ¿Protección 50?
0: Sí, yo me pongo protección, pero yo incluso en invierno, ¿eh?
1: ¿En invierno también te
0: pones?
1: Yo
0: en invierno me pongo en la cara, en las manos, sí, sí.
1: El otro día me dijo la dermatóloga, y no te olvides de las orejas, del perfil de las orejas, por favor, que eso en verano también sufre, es una piel muy fina, muy delicada, y nunca nos acordamos.
0: Claro, eso las mujeres nos acordamos menos porque nos tapa la oreja.
1: Ah, claro.
0: Claro, pero es verdad que vosotros que lleváis el pelito corto, o bueno, nosotras con el pelo recogido, efectivamente.
1: Bueno, vamos a seguir, Patricia, vamos a seguir para aprovechar estos micrófonos y desmentir el bulo, por ejemplo, del callo solar, que tanto se ha repetido siempre, que están repitiendo algún que otro futbolista. Eso de que es muy bueno por la vitamina D, ya sabemos que no es real.
0: No, no es real. Y además lo que hay que hacer es irse a las fuentes oficiales. Una recomendación que hay que hacer por defecto para convertirnos en consumidores informados y responsables es irse a la fuente oficial. Y aquí nada mejor que acudir a la Asociación Española contra el Cáncer, que desmiente tajantemente estas afirmaciones. Por un lado, el callo solar no existe. Además, es muy peligroso porque sugiere que exponerse progresivamente al sol sin protección crea una suerte de resistencia o endurecimiento natural en la piel. La realidad es que el bronceado y engrosamiento cutáneo no son defensas saludables, sino respuestas biológicas al daño celular acumulado. Pensemos que cada quemadura o cambio de tono aumenta el riesgo de desarrollar manchas, envejecimiento prematuro y cáncer de piel. La piel no tiene memoria protectora, sino memoria del daño recibido, que es todo lo contrario. Y por otro lado, la evidencia científica ha demostrado que la piel es capaz de generar dosis de vitamina D con el protector solar aplicado, que eso no lo impide. Además, todos los expertos nos aconsejan que las mejores horas para exponernos al sol y que no nos podamos beneficiar para adquirir vitamina D son las primeras y las últimas, antes de las 11 de la mañana y ya al atardecer.
1: Oye, ¿te parece que vayamos a algo mucho más concreto y relacionado con el bolsillo, con el dinero? Porque hay engaños de verano, Patricia. Engaños para poner en alerta a nuestros oyentes y que tiene que ver con el dinero,
0: sí,
1: que podemos gastar.
0: Como tenemos mucho tiempo libre y estamos ahí tonteando en redes sociales, yo me veo ahí en la piscina, en la playa, dándole al scroll infinito. Aquí hay una época muy habitual de falsos sorteos.
1: ¿Cómo? ¿Qué tipo de sorteos?
0: Sí, sorteos de marcas que supuestamente si das ahí tus datos entras en un sorteo para que te regalen cosas y tal. Y nosotros aquí sí que queremos sumarnos a una campaña que tiene la plataforma maldita.es, con la que nosotros desde Asufin colaboramos activamente, ayudándoles a desmentir bulos y dándoles información adecuada. Dos ejemplos de falsos concursos. Estrella Galicia, por más que nos gustaría, no está regalando una nevera con 24 botellines de cerveza. Estos mensajes, que muchos habrán recibido por redes, redirigen a una web que utiliza el nombre y el logo de esta famosa cervecera, pero ninguna de las URLs coincide con la oficial de la empresa, que es estrellagalicia.es. Te obligan a rellenar un cuestionario, a compartir el link de WhatsApp, lo que contribuye a extender el engaño y a seguir recopilando datos, y a abonar unos gastos de envío fake. Mucho cuidado, porque esto puede suponer que te das de alta en un servicio online de pago y hacen cargos a tu cuenta. Y claro, supuestamente pagas los costes de envío, pero esto nunca te va a llegar la neverita con la cerveza.
1: ¿Y esto de qué manera te está llegando? ¿A través de
0: en redes sociales,
1: Instagram,
0: en redes sociales,
1: Facebook?
0: Sí, exacto. Y entonces le das al clic para rellenar y tú dices, bueno, solo dejo mis datos. Luego te dicen que lo has ganado, pero que tienes que abonar los costes de envío.
1: Y es cuando colocas la tarjeta.
0: Claro, colocas la tarjeta, pagas esos costes de envío que no son ciertos y estas cosas suceden. Otra marca solar que está muy de moda, el Sol de Janeiro, no está regalando kits de productos, por más que, como digo, nos gustaría y mucho. Si pinchamos en el link desde el móvil, nos redirige a una página web que no tiene ninguna relación con esta empresa.
1: Que a lo mejor se parece.
0: Se parece.
1: Utiliza su nombre y hay elementos,
0: claro,
1: que lo diferencian.
0: Muy parecida, pero no es la web. Y al final lo que haces es nuevamente una encuesta para que te cojan tus datos personales y te obligan a pagar 2 euros, que otra vez es lo mismo, que es lo que cuesta el envío. Pero aquí, opción 1, pierdes 2 euros y ya. Opción 2, pierdes 2 euros y 2 euros más cada mes, porque probablemente te estés suscribiendo a una plataforma, te estén cobrando 2 euros cada mes y como es poco dinero no te des cuenta, cuando te quieres dar cuenta llevas ya un año o dos pagando esto, ¿no?
1: Para eso hay que tener mucha atención y prestar mucha atención.

0: información. Esto que tenemos en el teléfono, un apartado, a lo mejor a muchos porfineros, porfineras no se dan cuenta. Hay un apartado que es suscripciones. Entramos en el menú, ¿no? Suscripciones, y vemos el tiempo, lo que se paga, cada qué fecha se renueva. Y eso habría que revisarlo
1: de vez en cuando,
0: con frecuencia.
1: Claro, y además ahí también puedes cancelar el servicio si ya no quieres, claro.
0: Bueno, la tónica parece ser siempre la misma, temas candentes que nos interesan, sobre todo en verano, que atrapan nuestro interés, mucha viralidad en las redes y a menudo con un objetivo de engaño que convierte el bulo en un auténtico fraude. Claro, Patricia, la pregunta es cómo protegernos de toda esta información falsa y evitar los problemas.
1: Bueno, pues esta es la clave, ¿no? Al final los bulos y las noticias falsas anulan nuestra capacidad de tomar decisiones libres e incluso nos llegan a poner en riesgo directo nuestro bolsillo y nuestra salud, como hemos visto. Yo lanzaría varios consejos para que reflexionemos todos este verano, nos protejamos de las falsedades y directamente fraudes que circulan al alcance de todos. Uno, aplicar la pausa de los 3 segundos. El contenido diseñado para engañar apela directamente a tus emociones. Indignación, miedo, sorpresa, alegría, deseo. Si una publicación te genera una reacción emocional muy fuerte, no reacciones al segundo. Detengámonos, dudemos.
0: Quiero decir que tira de tu corazón rápidamente, total, con ganas, con ansia.
1: Total, y te enganchas, ¿no? Ahí detengámonos. Dos, leer más allá del titular, ¿no? El famoso clickbait. Muchos bulos se sostienen gracias a que la gente solo lee la frase principal y no lee el texto completo. Hay que leerlo completo, comprobar si el cuerpo de la noticia realmente respalda este titular tan llamativo, que yo odio los clickbaits, la verdad. Luego te lees toda la noticia y dices, pero si es que no me lo has contado, si era, en fin. Verificar.
0: Pero eso no lo encontramos en todos los terrenos.
1: En todos lados, sí, sí, es tremendo. Verificar la fuente original, lo que siempre decimos, mirar quién publica la información. ¿Es un medio de comunicación reconocido, una institución oficial o una cuenta anónima? También está bien que si se trata de marcas, busques en Google esa marca y compruebes si realmente está ofreciendo ese concurso y ese premio, ¿no? Desconfiar de los pantallazos. Muchas veces las capturas de pantalla de nuestros tweets, titulares de periódicos o mensajes de WhatsApp son alarmantemente fáciles de manipular. Con un editor de imágenes te pueden hacer creer que alguien ha dicho lo que no ha dicho o que alguien está promoviendo algo que es falso. Y contrastar con verificadores de datos, acudir a plataformas profesionales que cada vez hay más, como por ejemplo la que hemos dicho, maldita.es, pero también está Neutral, Efe, Verifica, hay varias que están ahí intentando evitar este tipo de bulos. También se puede hacer una cosa que mucha gente no hace y que está muy bien, es una utilidad muy buena del buscador, hacer una búsqueda inversa de imágenes. Tú metes la imagen...
0: ¿Pero del buscador que de Google?
1: Sí, te metes a Google y en lugar de buscar por palabras, buscas por imagen. Si esa imagen aparece en muchos sitios, pues ya te puedes estar dando cuenta que a lo mejor lo que te están ofreciendo no es realidad, ¿no? Luego, sospechar de expertos anónimos. Frases como, me lo ha dicho un médico que trabaja en un gran hospital... Un amigo que está en el ministerio me confirma que son alertas rojas que en el fondo lo que te están queriendo hacer meterte información amparada, ¿no? de una gran fuente cuando en realidad no te están diciendo ni nombres ni apellidos. Luego, romper nuestra propia burbuja de filtro.
0: ¿Eso qué significa?
1: Pues mira, ahora mismo tenemos todos que reflexionar que los algoritmos nos están enseñando lo que queremos que nos enseñen. A ti te enseñan
0: porque
1: algo...
0: Porque han aprendido de nosotros.
1: Claro, a ti te enseñan algo totalmente distinto que a mí. Claro. Nos van dando información distinta dependiendo del tiempo que estamos detenidos en un vídeo, de los clics que hacemos según a qué información. Entonces, al final nos muestran lo que ya encaja con nuestra ideología y con nuestros gustos. Si te llega una información que refuerza perfectamente lo que ya piensas, hagamos el esfuerzo de contrastar esa información, porque probablemente, yo sé que no hay nada que más nos guste que nos den la razón, es lo más maravilloso del mundo, pero no siempre la tenemos, reconozcámoslo. Y luego, si dudas, no compartas. Regla de oro, romper la cadena está en nuestra mano. Si una información nos genera la más mínima sospecha y no tenemos tiempo de verificarla, lo más responsable que podemos hacer es archivarlo y no reenviarlo y hacer bola de todo esto.
0: Hay que,
1: ¿no?,
0: respirar un poco antes de darle con el dedito. Hay que respirar un poco. Fíjate, un día tendríamos que hablar, hablando haciendo referencia a los engaños, el otro día con unos amigos, ellos me decían, me hablaban de la cantidad de artículos de falsos, falsificados en las aplicaciones estas de productos de segunda mano,
1: ¿no? Así, ¿eh?
0: Zapatillas de deportes, camisetas, que las ofrecen como auténticas.
1: Sí, es verdad que estas plataformas cada vez más están incorporando IA para detectar falsificaciones y te anulan la cuenta o te la imposibilitan. Pero esta IA puede también suceder que falle y que tú estés queriendo vender algo que realmente es de esa marca y no te deje. Entonces tienes que sacar etiquetas, no solamente las de fuera, sino las de dentro, para que las pueda verificar. Pero aún así...
0: O sea, tomas una fotografía del producto, diferentes fotografías, entiendo, ¿no?
1: Sí.
0: El logo, las etiquetas...
1: Sí.
0: ¿Qué más?
1: Te piden sobre todo que no pongas solamente la etiqueta, lo típico, que está en el cuello, ¿no? O en la cintura del pantalón, sino la etiqueta del lavado.
0: Estas
1: que son varias.
0: Lleva una numeración,
1: juntas,
0: ¿no?
1: Sí, porque ahí, por lo que se ve, pueden verificar mejor. Lo están haciendo porque a estas plataformas tampoco les interesa, pero es verdad que se les cuela, claro que se les cuela cosas falsificadas.
0: ¿Y la inteligencia artificial afina tanto?
1: Sí, sí que afina, sí.
0: Bueno, pues un día tenemos que hablar de esto. Cuidado con los engaños en verano, que es verdad que nos relajamos, que estamos de vacaciones,
1: sí,
0: que tenemos más tiempo. Mira cómo te ríes.
1: Yo todavía no.
0: Todavía tengo, pero es verdad que nos relajamos, que pasan las horas, que ya nos cansamos del libro, que nos cansamos del baño y que nos ponemos con el teléfono y estoy seguro que caemos más,
1: sí,
0: y que gastamos más.
1: Sí, también, también. Nos puede la euforia, el bueno,
0: la
1: venga,
0: alegría,
1: un poquito más, que llevo todo el año trabajando para esto, ¿no? Es el lema.
0: Bueno, Patricia, un beso muy grande, cuídate mucho.
1: Un abrazo.
0: Mucho.

0: más probable es que estemos experimentando los veranos más frescos del resto de nuestras vidas. La frase de Alejandro Sáez, especialista en calor extremo de la Organización Meteorológica Mundial, resume el cambio de escenario al que se enfrenta Europa. El continente se calienta casi al doble de ritmo que la media mundial y las olas de calor ya no son episodios excepcionales, sino fenómenos cada vez más frecuentes. La última, hay que recordar, a finales de junio dejó temperaturas de hasta 42 grados en Alemania, 40 grados en Austria y República Checa, mientras países como Reino Unido o Dinamarca batían récords históricos para esas fechas. Sus consecuencias van mucho más allá del termómetro. Esta organización estima que este episodio afectó a más de 150 millones de personas y estuvo relacionado con más de 1.300 muertes en el continente. El calor extremo ya no es solo una cuestión meteorológica, sino un desafío sanitario, económico, social, que obliga a replantear cómo diseñamos nuestras ciudades. Protegemos a la población más vulnerable y nos adaptamos a un clima que va a seguir calentándose durante las próximas décadas. Vamos a hablar con este experto, Alejandro Sáez, como digo, experto de la Organización Meteorológica Mundial. Alejandro, buenas tardes.
1: Buenas tardes, Jaime. Un placer conversar contigo.
0: Alejandro, ¿debemos asumir que estos serán los veranos más suaves que vamos a conocer?
1: Sí, ese es el punto. Es un cambio de paradigma. Asusta un poco, pero hay que hacerle frente a esta situación, ¿no? La ciencia lo viene diciendo hace décadas ya. Que el cambio climático va a modificar los patrones meteorológicos, que va a haber eventos más extremos, olas de calor más frecuentes, más intensas, y es lo que estamos viendo. Entonces la ciencia lo predijo, el IPCC, este panel de expertos sobre el cambio climático, estos reportes lo vienen anunciando, y nosotros hoy lo estamos sintiendo y los termómetros lo están reflejando.
0: ¿Y cuáles son las pruebas de las que hablas, las evidencias científicas que nos permiten hacer una... La verdad que la afirmación es contundente, rotunda, ¿no? Los veranos más suaves que vamos a conocer.
1: Bueno, hay una base científica muy importante. Existe la Convención Marco de las Naciones Unidas para el Cambio Climático, existe un panel de expertos que hace décadas viene emitiendo informes, hay informes que reúnen, que proveen la base científica, ¿no? Para que esto sea realmente objetivo, que esté medido, que esté consensuado. Y hay informes sobre las bases físicas, sobre cómo está cambiando el clima, hay informes sobre los impactos socioeconómicos y socioambientales que tiene el cambio climático, y también hay informes sobre adaptación y mitigación, ¿no? ¿Qué hacer al respecto? En gran medida las soluciones existen al cambio climático, pero el gran desafío es aplicarlas a la velocidad y a la escala que necesitamos. En navegación se dice que cuando los vientos cambian, los marineros ajustan las velas. Nosotros sabemos que el clima está cambiando. Ahora la pregunta es, ¿nosotros estamos ajustando las velas acorde a este cambio que estamos observando?
0: Europa, por ejemplo, aumenta su temperatura media 0,5 grados por década desde mediados de los años 90, según el Servicio de Cambio Climático Copernicus. ¿Por qué el continente se está calentando más rápidamente que el resto del planeta? ¿Qué es lo que está ocurriendo?
1: Bueno, son varios los factores que hacen que esto sea así. Por un lado, tiene mucha proporción de superficie terrestre y la Tierra se calienta más rápido que el agua, que el océano. Además, el continente está en altitudes altas, por lo que eso hace que el calentamiento sea más acelerado. Y hay pérdida de nieve y hielo, y estas son superficies de colores claros que hacen que las superficies claras hacen que se refleje gran proporción de la radiación. Esto es una propiedad física que se llama albedo, que es más o menos el mismo principio por el cual usamos ropas claras en verano, ¿no? Y es de hecho una recomendación usar remeras blancas o de colores claros y no oscuras, porque los colores oscuros retienen más temperatura. Y además los mares que están alrededor de Europa se están calentando, y esto es otro de los elementos que hace que se acumule temperatura en la cercanía. Tener mares y océanos que se están calentando es como tener una caldera en la habitación de al lado, ¿no? Entonces va a ser más calor. La combinación de estos factores hace que Europa se caliente particularmente rápido.
0: ¿Qué es lo que ocurre entonces con el mar? ¿Qué amplifica esta subida de las temperaturas en tierra, en el continente?
1: Sí, y retiene gran parte del calor. Entonces, cuando vienen vientos que vienen del mar, no son frescos, ¿no? Entonces hace que se amplifique, que se acentúe las temperaturas y fenómenos como el que estuvo atravesando Europa y está todavía atravesando en algunas partes hacen que sean particularmente intensos. Y es una combinación de elementos de cómo se acentúan, ¿no? Los fenómenos de calor extremo son más frecuentes, más intensos, las temporadas cálidas, los veranos duran más, los inviernos son más cortos y bueno, y esto tiene impactos concretos y medibles en la salud pública, pero también más allá de la salud. Esto impacta en la economía, en la productividad de los trabajadores, impacta en la industria, en el producto bruto doméstico, tiene efectos cascada y por eso es un tema tan importante que hace que las autoridades le tengan que prestar atención, ¿no? La Oficina Europea de la Organización Mundial de la Salud acaba de lanzar el mes pasado una nueva guía para ministerios de salud para elaborar planes de acción frente al calor.
0: Y luego,
1: este es un ejemplo concreto.
0: Sí, y luego, Alejandro, hay cosas... resulta paradójico, ¿no? ¿Por qué la reducción de la contaminación atmosférica puede contribuir o contribuye a un mayor calentamiento? ¿Por qué se produce este fenómeno?
1: Sí, no es generalizado con cualquier sustancia, pero es cierto que hay algunas sustancias que son aerosoles que hacen que parte de la radiación solar incidente que llega a la atmósfera se vea reflejada. Esto es como decir que algunas moléculas que son contaminantes funcionan como pequeños espejos y hacen que se refleje esa luz, pero no hay que confundir las magnitudes, ¿no? Es mucho peor esa contaminación que la posible reducción de temperatura por reflejar parte de la radiación.
0: ¿Y qué diferencia existe entre una ola de calor de hace 30 años y una ola como la que enfrenta

0: ha enfrentado Europa en los últimos días, además de los, a lo mejor, los grados, ¿en qué se diferencia?
1: Que hace 30 años era un fenómeno absolutamente aislado. De hecho, si miramos qué tan frecuentes eran estos episodios, eran sumamente infrecuentes. Pero ahora están ocurriendo con cada vez más asiduidad, ¿no? La frecuencia va en aumento, la intensidad va en aumento, y ya no estamos frente a un fenómeno que decimos, bueno, ocurre una vez cada 30 o 50 años. Ya estamos hablando que lo esperable es que esto sea a peor cada año. Entonces, el gran punto es qué estamos haciendo, ¿no? El planeta se está calentando, el planeta es como si tuviera fiebre, y las ciudades también, ¿no?, tienen fiebre. Entonces, ¿qué hacemos? ¿Qué antitérmico tomamos, ¿no? Acá no hay un ibuprofeno que tomamos y a las 6 horas baja la temperatura. Esto se soluciona con políticas públicas, de espacio público, de planificación urbana, códigos de edificación, tener protocolos de actuación cuando el Sistema Meteorológico Nacional emite una alerta temprana por horas de calor, ¿no? Que las autoridades sepan qué hacer y que cada uno de nosotros, ¿no?, habitantes, ciudadanos, sepamos qué recaudos tomar, puede ser la diferencia entre la vida y la muerte.
0: Porque, Alejandro, lo que entiendo es que vamos a enfrentarnos a una sucesión de episodios extremos que se van a repetir con mayor frecuencia en los próximos años. Porque, ¿qué previsiones manejáis para dentro de 10 o 20 años?
1: Bueno, saber con exactitud qué va a pasar el año que viene o en 5 años, claro, es difícil. Por eso hablamos de tendencias, ¿no? Y las tendencias las venimos observando desde hace décadas. Y hay una relación directa e inequívoca. A más contaminación, más efecto, fenómeno de cambio climático y eventos extremos. Entonces, la tendencia indica que los años siguientes van a ser más calurosos. Y esto, hay en el mundo 6 grandes datasets, digamos, que vienen monitoreando las concentraciones de dióxido de carbono, de metano y de otros gases. Y todas están registrando que hay aumentos muy sostenidos y eso con modelos climáticos permiten hacer estimaciones, y eso lo podemos ver en el IPCC, pero lo curioso es que muchas veces lo que terminamos observando o lo que termina pasando en la realidad supera incluso los claro, modelos más pesimistas, ¿no? Entonces tenemos que realmente prepararnos y entender que estamos en un cambio de paradigma y que hay que tomárselo en serio.
0: Un cambio que obliga a hacer cambios en todo, ¿no? Porque la pregunta siguiente, no solamente hablamos del efecto en las personas, en la naturaleza, la pregunta es si están, por ejemplo, nuestras infraestructuras preparadas para soportar las temperaturas, en la mayoría de los casos, en los próximos años, superiores a los 40 años. Ya hemos visto este verano algunas imágenes en Alemania, ¿no? En Alemania, 42 grados deformando las juntas de los raíles del tranvía y obligando a suspender la línea durante varios días, ¿no?
1: Sí, exactamente. Ese es un ejemplo muy concreto. Es frecuente que las pistas de despegue y aterrizaje en algunos aeropuertos se derritan también esas juntas y se suspendan vuelos. Pero estos son dos ejemplos concretos de transporte, ¿no? Y esto lo vemos en muchos lados. En España, por ejemplo, es frecuente que cierren una gran proporción de pistas de esquí por no tener nieve suficiente para abrir. Este último año fue, digamos, positivo en varios centros, pero venimos de otros años donde el 30, el 40 o hasta el 50% de los centros de esquí no pueden abrir o cierran la temporada a mitad porque las temperaturas son demasiado altas para mantener la nieve artificial, ¿no? Y eso es un impacto en hotelería, en turismo, y sabemos lo importante que es este sector para la economía de España. Y así tantos otros, ¿no?, impactos. Entonces, muchas veces se habla de que el calor o el calor extremo mata en silencio y también afecta a la economía en silencio. Por eso es importante que autoridades realmente hagan una toma de conciencia y que trabajen el tema. Nosotros desde la Organización Meteorológica Mundial y desde la Red Global de Información sobre el Calor y la Salud, que es una iniciativa que coordino yo, trabajamos con la Oficina de Desastres la Oficina de Naciones Unidas para Reducción de Riesgo de

0: desastres en un marco de acción para ayudar a autoridades a trabajar puntualmente en reducir los impactos del calor. El calor extremo no se lo trabaja solamente en verano, se lo trabaja todo el año, porque hay muchas políticas públicas que llevan años implementar para reducir los impactos. Así como vos mencionabas lo de transporte, yo te mencionaba otros impactos de turismo en producción de alimentos, en infraestructuras, en muchos sentidos impacta el calor, y es importante que todos los ministerios trabajen, porque todos pueden aportar a la solución.
1: Las olas de calor están ahí, van a seguir llegando, se van a repetir con mayor frecuencia, claro. Soluciones, más que soluciones, lo que hay que intentar es reducir el impacto, ¿no? ¿De qué manera se puede conseguir?
0: Exacto, no hay algo que podamos hacer para que haga menos calor, pero lo que sí podemos hacer, y de hecho ya se está haciendo, es tener procesos, protocolos, planes e intervenciones para que cuando haga calor el impacto sea menor y muera menos gente. En Europa, en España ya son más de 1.000 los muertos, en Francia también, en varios países los fallecimientos son de a miles, y esto se puede reducir, ¿no? Muchas veces decimos que todas las muertes por calor son evitables. Y concretamente, ¿qué? Códigos de edificación, por ejemplo, para que el aislamiento térmico sea mejor, ¿no? Muchas veces se habla de las temperaturas afuera o puertas afuera, pero adentro es donde vive la gente y es donde se recalientan los hogares y es donde se puede volver peligroso. Contar con planes de sombreado en el espacio público, sea con vegetación o sea con sombreado artificial. Contar con protocolos de actuación o protocolos ante sistemas de alerta temprana. Cuando la Agencia Española de Meteorología emite una alerta por calor y dice en los próximos 7 días va a ser tanta temperatura con cierto riesgo, bueno, eso es que todos sepan qué hacer, ¿no? Las autoridades autonómicas y los municipios que sepan qué hacer, y en particular atendiendo a esos grupos que son más vulnerables. Y acá hablamos de personas con prevalencia de enfermedades cardíacas, renales, niños pequeños menores a 10 años, mujeres embarazadas, y los adultos mayores, personas de 65, 70 años o más, son particularmente vulnerables. Y después, en términos más generales, cómo se planifican las ciudades, ¿no? Planificar las ciudades para las temperaturas que va a ser dentro de 20, 30 años, porque las ciudades que tenemos hoy son las que se planificaron con las temperaturas de 1950, y eso hay que modificarlo, porque las temperaturas son otras.
1: Alejandro, yo ayer en casa tenía una cena y uno de mis amigos, empezamos a hablar de la temperatura, de las olas de calor, no paró de repetir, pero es que en verano siempre ha hecho calor, siempre hemos superado los 40 grados, por ejemplo, en España, en el sur. ¿Qué le dirías a ese amigo, como muchos oyentes seguro estarán pensando? Siempre ha hecho calor en verano, siempre hemos soportado los 40 grados, siempre nos hemos visto en una situación extrema.
0: Siempre ha hecho calor, pero va a ser más, ¿no? Y me parece que no se trata de discutir, sino decirle sí, siempre ha hecho más calor, pero la próxima vez que haga mucho calor, que llame a su madre, a su tía o a su padre, si son adultos mayores, y si tiene algún vecino en el edificio que tal vez está enfermo de los riñones o del corazón, que le golpee la puerta durante una ola de calor para chequear que esté bien. Y que si sale a dar a caminar, que lo haga en horarios donde no haga mucho calor y que salga con una botella de agua. Esos son consejos que o le pueden salvar la vida a él, o a un vecino, o a un ser muy querido.
1: Solamente una cosa más, a la Organización Meteorológica Mundial, ¿qué le preocupa más? ¿El aumento que se está produciendo de las temperaturas o la velocidad a la que se está produciendo? Esto está ocurriendo en los últimos años.
0: Son las dos cosas. Nosotros trabajamos muy cerca de las agencias meteorológicas, los servicios meteorológicos de cada país, y tratamos de ayudarlos. Nosotros, en particular, en la Red Global de Información para el Calor y la Salud, que la página web es ghhin.org.

0: www.calorcentro.org. Ahí hay mucho material sobre el calor. Lo que tratamos de hacer es reunir servicios meteorológicos, reunir autoridades sanitarias y organizaciones de la sociedad civil que están trabajando en temas de calor para ver qué están haciendo, aprender de ellos, compartir ese contenido. Hay muchas organizaciones, muchas autoridades que están haciendo cosas muy, muy útiles y muy importantes, y lo que queremos hacer es darle voz a esos ejemplos para que otros países los puedan replicar. Tanto la velocidad como el aumento son importantes, pero la combinación de los dos es lo que nos preocupa. Por eso desde la Organización Meteorológica Mundial tratamos de ayudar a agencias meteorológicas a que puedan tener sistemas de alerta temprana y protocolos y coordinación gubernamental entre sectores y entre agencias para salvar vidas. El fin último de lo que hacemos es salvar vidas.
1: Pues ha sido muy interesante y muy clarificador. Alejandro Sáez, experto de la Organización Meteorológica Mundial, experto en calor, muchísimas gracias por estar en Por Fin. Un abrazo muy grande.
0: Muchas gracias, Jaime. Un abrazo para ti.
1: Decía Alejandro, lo más probable es que estemos experimentando los veranos más frescos del resto de nuestras vidas. No solamente hay que preguntárselo a los españoles. Estaba quedándome con algunos datos del mes de junio en Reino Unido y Dinamarca. Superaron los 37 grados. Estoy seguro que los ciudadanos de aquellos países jamás se hubieran imaginado que en el mes de junio iban a superar los 30 grados o los 35 grados. Austria, República Checa, 40 grados. Alemania, por encima de los 42 grados. Este es el verano que nos espera. Hacemos una pausa y nos vamos a hacer el Camino de Santiago.

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12: Y ahora en Por fin Camino al Corazón con la Fundación Eurocaja Rural vamos a contar que continúa la aventura de Plena Inclusión Castilla-La Mancha. 55 peregrinos de esta tierra, la mitad de ellos con discapacidad, recorren las 5 últimas etapas del camino primitivo. Hoy han completado 27 kilómetros entre San Romao, la Retorta, hasta Melide, con historias que nos cuenta Javier Escudero. Javier, ¿qué tal? Buenas tardes.
13: Buenas tardes, Jaime. Pues hoy efectivamente también se nos ha acabado la siesta porque tras 27 kilómetros, desde que empezamos a andar a las 6:30 de la mañana, hemos pasado frío al principio, calor al final y efectivamente por fin hemos llegado a Melide. Y lo hemos hecho en compañía de Asprodic, en Quintanar de la Orden, en Toledo, que atiende a decenas de personas entre esta provincia y también desde Cuenca. Nos cuenta más sobre su proyecto Rasedo Rodrigo.
14: Hola, buenas tardes. Mira, pues nosotros tenemos varios recursos, entre ellos un centro de desarrollo infantil y atención temprana, que atendemos a más de 150 usuarios, un centro de educación especial, un centro ocupacional, un centro de día y una vivienda con apoyo. Atendemos más de 300 usuarios de la provincia de Cuenca y de Toledo.
15: ¿Qué pueblos?
14: Son 17 pueblos, concretamente, de la provincia de Toledo, Villacañas, Villafalleros, Quintanal de la Orden, Corral de Amaguer, Villanueva de Alcardete, Miguel Esteban, por ejemplo, y luego, entre otros, de la

0: provincia de Cuenca tenemos Mota del Cuervo, Osa de la Vega, Belmonte, Villa Mayor de Santiago, Pozo Rubio, Horcajo, incluso llegamos y atendemos a chicos de Tarancón.
1: Poniendo esta zona en el mapa, precisamente han sido beneficiarios con el programa Working para formación de la Fundación Eurocaja Rural. Ana Sánchez, en la convocatoria de 2025, 10.000 euros.
2: Sí, efectivamente, han sido 10.000 euros. Aprovecho para agradecer a Eurocaja Rural esta oportunidad, porque a través de ella el centro educativo, en concreto Formación Profesional Transición para la Vida Adulta, 6 alumnos se han beneficiado de este proyecto, acompañados de 2 profesionales, 2 profesores, sus tutores en concreto, y han estado haciendo prácticas prelaborales en 12 empresas, tanto de la localidad de Quintanar de la Orden como la del resto de la comarca. Han estado podíamos nombrar, por ejemplo, el ayuntamiento ha tenido un papel muy importante, 2 grandes empresas de la localidad, por ejemplo, Chocolates Dulcinea del grupo La Casa, que es muy conocido en España y en el extranjero, Iberfrasa, otra empresa muy grande que se dedica a colonias, productos de higiene y de limpieza, y luego Pequeño Comercio, que también estamos muy agradecidos, y que al final ellos también aportan siempre esa posibilidad de que nuestras personas puedan trabajar, o por lo menos intentar trabajar y demostrar las cualidades que tienen, y nos ha servido muy bien para sensibilizar tanto a la empresa como a la localidad y en general a toda la población, para que sepan que las personas con discapacidad pueden, con los apoyos necesarios, conseguir trabajo.
1: Es tu quinto camino, además.
2: Es mi quinto camino.
1: Una gran experiencia con Plena Inclusión Castilla-La Mancha.
2: Sí, por supuesto. Es mi quinto camino con una persona con discapacidad, que es el conserje de atención temprana de Asprodic. Y bueno, pues estamos encantados siempre de realizarlo juntos.
1: Desde adolescentes hasta veteranos sensibilizados con el sector de la discapacidad conviven estos días caminando hacia Santiago. Hoy además se ha incorporado con nosotros el viceconsejero de la Junta, José Luis Escudero, en este ámbito.
3: Pues un placer poder sumarme a este proyecto tan ilusionante de Plena Inclusión. Agradecerles a ellos el ejemplo que nos demuestran para que a través de la accesibilidad universal cualquier persona, independientemente de que tenga o no una discapacidad, pueda mejorar con plenitud su proyecto de vida. Cada uno de nosotros podemos mejorarlo, por tanto, yo animo a todas las administraciones a que apuesten por la accesibilidad física, pero por supuesto por la cognitiva, la sensorial. Como digo, estamos viendo auténticos ejemplos y con cualquier persona puede tener esa plenitud, como decía, para que con autonomía se pueda desempeñar.
1: Y hay un mensaje para ti, Jaime.
2: Jaime, buenas tardes. Aprovechamos para invitarte para que el año que viene vengas y nos acompañes en el Camino para la Inclusión organizado por Plena Inclusión Castilla-La Mancha.
1: Venga. Y que gracias a
4: y lo contamos,
1: la Caja Rural es posible esta acción.
4: Lo Jaime, contamos aquí en la radio, que no lo he hecho nunca, y ya me toca. Esto de por
1: no,
4: lo menos
1: no lo he hecho nunca, ya le toca.
4: Algunos tramos del camino de
2: contamos contigo, por supuesto.
4: De Santiago. Un beso enorme. Gracias, Javier. Buenas tardes.
1: Hasta luego.
4: Buen camino.
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0: Son las 5, las 4 en Canarias.
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0: Buenas tardes. El incendio en el paraje de El Alamillo, en torno a la localidad gaditana de Grazalema, se ha dado por estabilizado. Ya no hay llamas, por lo que se ha bajado el nivel de la situación operativa del plan de emergencias a cero y toda la población que había sido evacuada puede volver. En lo que respecta al incendio forestal de Loporzano, en la comarca de La Hoya de Huesca, se encuentra ya extinguido, así se ha confirmado desde primera hora de este martes. Y sigue sin estar estabilizado el incendio en Sentmenat, en Barcelona, donde las autoridades han descartado levantar por ahora el confinamiento que afecta a diversas urbanizaciones cercanas. Desde Onda Cero Barcelona informa Ricard Jiménez.
2: Preocupa en especial el flanco derecho. El viento que sopla con fuerza de sur a norte, sumado a las elevadas temperaturas, podrían revivir las llamas hacia la zona boscosa, donde quemaría potencialmente hasta 2.000 hectáreas. En cuanto al flanco izquierdo, los bomberos están preocupados sobre todo por la cercanía del fuego con las casas. Por ahora, la Generalitat mantiene el confinamiento en tres urbanizaciones. Lo que más preocupa ahora mismo a los bomberos es la simultaneidad de los incendios, que está dificultando mucho las tareas de extinción.
0: Por cierto, que en la Comunidad de Madrid ha anunciado el gobierno de esta región la prohibición del uso de maquinaria en terreno forestal y el lanzamiento también de fuegos artificiales entre este martes y mañana miércoles como medida de prevención ante la previsión de altas temperaturas y el riesgo extremo de incendios. Cambiamos de asunto, salimos al exterior porque acaba de aterrizar el presidente del gobierno Pedro Sánchez en Ankara, aunque la noticia hasta ahora es que no están pasando desapercibidas las primeras horas del presidente de Estados Unidos Donald Trump en la capital turca donde se celebra la cumbre de la OTAN, entre otras cosas. Ha dicho que sigue decepcionado con los aliados por no ayudarle en Irán y también que no descarta retirar tropas de Europa. Y sobre Groenlandia ha repetido que debería estar controlada por Estados Unidos y no Dinamarca.
3: En mi opinión, Groenlandia debería estar bajo el control de Estados Unidos, no de Dinamarca.
0: Importante sentencia en el Reino Unido que ha fallado en contra del príncipe Enrique y de otros demandantes, por ejemplo el cantante Elton John, en el proceso judicial contra la empresa editora de los periódicos Daily Mail y Mail on Sunday. El tribunal concluye que no se han acreditado las acusaciones de que ambos periódicos obtuvieron información privada mediante prácticas ilegales. Desde Londres informa la corresponsal de Onda Cero, Celia Maza.
4: Los demandantes acusaban al grupo de haber recurrido durante años a métodos ilegales para obtener información privada, desde la interceptación de mensajes en sus teléfonos móviles y llamadas hasta el uso de investigadores privados. Pero el juez ha concluido que, aunque las acusaciones eran graves, necesitaban pruebas mucho más convincentes y los demandantes no lograron demostrarlas. La derrota es especialmente significativa para el príncipe Harry, que llegó a declarar personalmente durante el juicio y aseguró que la cobertura había convertido la vida de su esposa Meghan en una auténtica pesadilla. La editora, por su parte, habla ahora de una magnífica reivindicación de su periodismo.
0: De vuelta a nuestro país, la Fundación de las Cajas de Ahorro, Funcas, ha revisado hoy al alza su previsión de crecimiento del Producto Interior Bruto para 2026 en tres décimas, hasta el 2,5%, gracias sobre todo a la fortaleza de la demanda interna. Para el año que viene, la previsión se mantiene sin cambios en su estimación en el 1,8%. Los detalles con Martina Jiménez.
5: Funcas constata que la economía frenará el año que viene. Este año el PIB crecerá con más impulso, tres décimas, hasta un 2,5% durante todo 2026. El año que viene ya se ralentiza al 1,8%. Tira de la economía el consumo frente a una mayor debilidad del sector exterior. Desde Funcas, María Jesús Fernández destaca que la economía española ha sabido hacer frente a las incertidumbres de la guerra.
6: Debido a que los indicadores apuntan a que el desempeño de la economía en el segundo trimestre del año ha sido bastante positivo, a pesar del impacto de la guerra.
5: La inflación aún tardará un año en moderarse. En 2026 superará el 3% ante la previsible retirada de las medidas anticrisis, que supondrá nueve décimas más en los precios. Entre los riesgos también están la incertidumbre asociada a la prórroga de los presupuestos y la crisis de la vivienda.
0: Bueno, pues terminamos contándoles que ha arrancado hoy la cuarta edición de Cine Senior, el programa para que las personas mayores de 65 años o más puedan acudir al cine a un precio de tan solo 2 euros. Casi 400 salas de toda España están adscritas. Los detalles con Martina Jiménez, con María Martínez.
7: Esta iniciativa estará vigente hasta el 6 de julio de 2027, lo que quiere decir que durante todo el año las personas mayores de 65 podrán disfrutar de los mejores estrenos del cine por un precio reducido. Todos los martes podrán adquirir sus entradas tanto en las taquillas como en las páginas online. La acreditación de la edad deberá realizarse antes de acceder a la sala. Puedes consultar si tu cine más cercano está adherido al programa de Cine Senior a través de la página del Ministerio de Cultura.
0: Gracias, María Martínez. Hasta aquí el repaso a la actualidad. Volvemos en menos de una hora. Serán las 6, las 5 en Canarias. Siguen con Por Fin y Jaime Cantizano.
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0: Queridísimo profesor Arzuaga, siempre peculiar, eso sí, es verdad. Saludos a Londres, ¿eh? Estábamos hablando de Londres.
1: Vamos a hablar de Londres.
0: Vamos a hablar de Londres. ¿Viste el partido ayer? ¿No?
1: Sí, claro, por supuesto, muy bien, lo sufrí.
0: ¿Qué análisis hace un científico reconocido como
1: pues
0: tú?
1: Que estamos esperando a que llegue Lamine Yamal, que está viniendo
0: de
1: una lesión, está viniendo de un periodo de 2 meses de inactividad. Eso se cuesta recuperar sensaciones y tonos, y no es fácil, y está viniendo, a ver si llega ya para el siguiente partido, ya para la final. Es como tiene que estar.
0: Frente a Francia, a lo mejor.
1: No lo sé, no sé si nos toca Inglaterra por el camino. A mí me encantaría que nos toque Inglaterra.
0: Tú has llegado a vivir en Londres y conoces
1: sí,
0: bien ese país.
1: Para mí que los ingleses son enemigo natural. O sea, sinceramente, son enemigos. No sé, es muy difícil sintonizar con ellos. Tenemos sensibilidades muy distintas, ¿no? Y solo hay un sitio donde se ha conseguido una fusión entre lo hispano, tengo que decir que ha habido grandes hispanistas, los ingleses son muy amantes de Andalucía. Bueno, ahora viven por millones, ¿no? Pero antes de eso ha sido gente que se ha interesado mucho por sobre todo por la España esta del sur, y que han escrito cosas y que, bueno, que nos han querido mucho. Me refiero, bueno, y escritores como Gerard Brennan, aquí hemos tenido ingleses de mucho nivel, pero que nos cuesta sintonizar porque emitimos como en frecuencias diferentes. Solo hay un sitio donde se ha logrado la fusión,
0: que
1: es Jerez.
0: Efectivamente, ese puente de Sherry.
1: Sí, no,
0: un puente que comunica Jerez con Londres, ¿no? Con el
1: sí, directamente. Ahí hay una hermandad. No, y además se ha conseguido establecer
0: de botas de sherry, botas de vino de sherry.
1: Pues vamos a hablar un poco de los ingleses.
0: Sí,
1: ¿no?
0: Porque me dijiste la semana pasada, los gaditanos no odiamos a nadie.
1: No.
0: Salvo...
1: Pero lo podemos solucionar, apañar. Hay un pirata que se llamaba Francis Drake.
0: ¿Quieres hablar de piratas hoy?
1: Hoy hablamos de piratas porque...
0: Ingleses,
1: sufrido,
0: porque nada más que encontramos ingleses.
1: Los hemos sufrido. También los había franceses, holandeses y de todo. Sí. Porque España tenía unas enormes riquezas en América. Y bueno, primero en la península. Primero los eran corsarios, luego distinguiremos entre corsarios y piratas. Primero tuvimos que enfrentarnos a ellos en la península. Pero luego, claro, se trasladó el conflicto a América, porque de América venían cargamentos de plata y...
0: El oro español y la plata española.
1: Claro, y eso viajaba en grandes flotas, en la flota de la plata, ¿no? Flota de plata que venía, que salía de los puertos americanos y de Portobelo, de donde fuera, y ahí estaban los, claro, al acecho. A la salida, en el Caribe, o a la llegada, en Cádiz, acechaban los piratas como depredadores, como aves de presa.
0: Con el beneplácito de la corona, además.
1: Bueno, no, claro, por supuesto, y no solamente eso, con la protección, porque los ingleses establecieron en Jamaica, en el Caribe, y entonces eso se convirtió en una base para los corsarios. Hay que hacer esta distinción entre corsario y pirata, porque no es lo mismo, es muy diferente. Corsario es como alguien que tiene un ejército privado, en este caso una flota privada, que costea, es un empresario de la guerra, que construye unos barcos y recluta una tripulación y unos capitanes que atacan en tiempo de guerra. Siempre tiene que ser en tiempo de guerra los mercantes, porque por lo general no luchan contra los buques de guerra, pero que intentan sabotear o entorpecer o capturar, pues eso, las mercancías, interrumpir el tráfico marítimo, y que van a cuenta propia, claro, y se quedan con una parte del botín y otra parte se la dan a la corona. Es decir, tiene una patente.

0: De Corso que se llama. Tiene un documento oficial.
1: Un acuerdo comercial.
0: Sí, ¿no? Y que hacen y que respetan las leyes de la guerra. Vamos a decirlo así, ¿no? O sea, que se comporta como si fuera un ejército. Uh-huh. Y, por ejemplo, no se les ahorca si se les captura y cosas por el estilo. No son delincuentes. Son como mercenarios, por cuenta propia, al servicio, pero también los subespañoles, quiero decir. Claro. Que lo hacían todos los reyes, hacían eso, daban, pero tiene que ser en tiempo de guerra y solo contra el país contra el que se estaba combatiendo.
1: Y los piratas, con los piratas no hay reglas, no hay leyes.
0: No respetaban ni nada, no respetaban la vida y por supuesto cuando se les capturaba se les ejecutaba públicamente. O sea que eran odiados a la par que temidos,
1: claro.
0: Y no se atenían a ninguna ley. Y eso sí, ellos, su comportamiento interno, muchos piratas se convertían en piratas procedentes a lo mejor de la marina mercante, porque eran una cofradía, los piratas eran una hermandad del mar, y se regían por leyes o por normas democráticas, es decir, que votaban y que decidían a dónde iban a atacar y elegían a su capitán, en fin. Entonces eso hacía que su vida, y por supuesto no sufrían las penalidades que sufría la marinería, son muy un trato casi de esclavos. O sea que era atractivo, y luego además existía la posibilidad de conseguir grandes riquezas que inmediatamente dilapidaban en cuanto volvían a puerto. O sea, la vida del pirata era eso, era robar, era matar, era incendiar, era sobre todo obtener riquezas y después pues gastársela en grandes
1: festejos, vamos a decir, sí. Festejos. Y en esta y en la lista de piratas tú te has traído una serie de nombres.
0: He seleccionado tres, entre tres. Piratas y corsarios, a Drake, para empezar, que es el primero del que hablaremos, que está vinculado a Cádiz. Precisamente, luego hablaré de Morgan brevemente y terminaré con Barba Negra. Barba Negra es un pirata de toda la vida, tan pirata es que es como el arquetipo de pirata bucanero, tipo de piratas, los del Caribe, y este es el pirata de Piratas del Caribe, es el pirata de las películas, porque tenía un aspecto muy peculiar, con largas barbas y se ponía abalorios.
1: Es muy atractivo para llevar al cine.
0: Es muy atractivo para llevar
1: para convertirlo al cine. En personaje cinematográfico, como ha ocurrido, ¿no?
0: Como ha ocurrido, sí. Pero empecemos por Drake, porque Drake, digamos, estaba al servicio de la reina Isabel de Inglaterra en el tiempo de la Armada Invencible, que fue llamada así, ¿no?, por los ingleses, pero no tenía ese nombre oficial, porque Drake se presentó en Cádiz en el año, estamos hablando de los siglo XVI, la Armada Invencible es en 1588, para que nos hagamos una idea, y es en 1587 cuando se produce una especie de ataque preventivo, es decir, para retrasar la Armada Invencible.
1: El desarrollo de esa Armada Española, ¿no?
0: Se presentan en Cádiz y allí capturan muchos barcos. No llegan a tomar la ciudad de Cádiz, pero capturan muchos barcos.
1: Más de 30, se decía.
0: Un montón de barcos, sí. Se hacen con un enorme botín y además querían impedir la fabricación de botas, de pipas, de toneles, ¿no?, que eran necesarios para abastecer a la armada, porque se tenía que transportar el agua. Entonces era estratégico, esto me ha llamado mucho la atención, era estratégico impedir que se construyeran estas botas, como se dice ahora, ¿no? Para el transporte del agua en los buques de la Armada Invencible. Entonces tú estuvo por ahí, por Cádiz, hizo los desmanes correspondientes, capturó y robó todo lo que pudo y se marchó. Y se marchó de vuelta a su país, donde nos lo volvimos a encontrar.
1: Tanta paz lleves.
0: Pero nos lo volvimos a encontrar en la Armada Invencible, que tuvo francamente muy mala suerte, tan mala suerte como mala dirección. El marqués de Santa Cruz, que era el almirante competente,

0: gente y demás había muerto. Entonces fue una expedición mal planificada, y luego, es verdad, los elementos que también perjudicaron a la empresa. Pero ahí también participó Drake, de nuevo. Se dicen cosas fanfarronadas de Drake, porque en Inglaterra le tienen en mucha estima. De hecho, la reina le hizo ser, y se dice que cuando le llegaron noticias, él estaba jugando un partido de bolos, creo que era, de pelota. Cuando llegaron la noticia de que se había presentado ante las costas inglesas la Armada Invencible, y dijo, bueno, vamos a terminar la partida de bolos, y que luego llevará tiempo para derrotar a los españoles. Entonces, claro, no se hacen querer con estas anécdotas que cuentan. Y entonces, pues participó, no es que fuera decisivo, pero estuvo en ese conflicto. Y lo que no se cuenta, lo que no cuentan los ingleses, es que al año siguiente hubo una contraarmada, que es así, que el almirante fue Drake. O sea que hubo un contraataque, la contraarmada, de la que no se habla jamás. Nunca se habla de la contraarmada, que fue un fracaso absoluto.
1: Que no funcionó.
0: No, solamente no funcionó, perdieron 12.000 hombres, no conquistaron nada, volvieron derrotadísimos. Se presentaron primero en La Coruña, pensaban hacer allí un desembarco, un ataque, un poco de distracción, porque el objetivo principal pues era más Lisboa. Felipe II, te recuerdo que era rey de España y de Portugal, y luego quería pasar a las Azores. Es decir, que querían hacer, pues eso, un contraataque, devolvernos la visita, pero en este caso con éxito, y tuvieron el mismo fracaso que tuvimos nosotros el año anterior. Pero eso no se cuenta jamás. Entonces, en el año 1589 viene Drake de vuelta, después de la derrota de la Armada Invencible, con la Armada Invencible inglesa, si queremos llamarla así, ¿no? O la contraarmada, o algo por el estilo. Entonces, en La Coruña, que estaba muy defendida por muy poca gente, no fueron capaces de desembarcar. Ahí intervino la famosa María Pita, claro, que tuvo un papel muy destacado. Luego les pasó lo mismo en Lisboa y en Azores. En fin, fue un
1: fracaso.
0: No
1: había manera.
0: Perdieron muchísimos barcos y muchísima gente, pero como miles, como 12.000, y volvieron con las manos vacías. Ahí quedó muy desprestigiado Drake dentro del mundo.
1: En el ranking de piratas.
0: Exactamente, y ahora entonces decidió pasar a América, porque claro, ya el interés de los corsarios, era el corsario, estaba en América, que es de donde procedían las riquezas, y donde estaban los grandes botines. Y fue para allá, hizo sus correrías en el Atlántico, en el Pacífico también, Y sufrió más derrotas que victorias. Pero finalmente, como había pasado al Pacífico, dio la vuelta al mundo. Y los ingleses sostienen que fue el primer navegante que dio la vuelta al mundo. La dio casi 60 años después de que lo hiciera Magallanes. Y Elcano, ¿no? Esto nos produce mucha indignación. Ellos buscan subterfugios del estilo de que sí, efectivamente, pero fue el primer comandante, ¿sabes? Porque, claro, Magallanes murió, y el que completó la vuelta al mundo en la nave Victoria, lo que cuenta es la nave, que fue la nave
1: la que hizo el recorrido,
0: claro. Entonces Magallanes, la nave Victoria, fue el que dio la primera vuelta al mundo 60 años antes que Drake. Entonces puedes ir al Museo Naval del Observatorio de Greenwich, allí, donde hasta hace poco decía que era el primero que había dado la vuelta al mundo. En fin, esto nos produce mucha indignación, y por lo tanto nos alegramos de que finalmente muriera de disentería enfrente de,
1: en el Caribe, ¿no?,
0: de Portobelo, allí de Panamá, y fuera sepultado en el mar, en un ataúd de, pues no sé, de plomo o algo por el estilo, un ataúd lastrado para que se fuera al fondo,
1: para que no volviera a flote,
0: donde reposa. Nos vamos quedando sin tiempo.
1: Sí.
0: El siguiente pirata muy malo es Henry Morgan, que suponemos que estará en el infierno con...
1: ¿Tú crees que debe
0: con
1: estar
0: Satanás?
1: Allí.
0: Sí, ahí estará, sin duda. Este fue el... estos eran piratas de tierra, o sea que desembarcaban, iban muchísimos, tenían la protección
1: de la monarquía,
0: los ingleses, que ya para entonces tenían bases en el Caribe, y entonces este fue el responsable de la destrucción de...

0: Panamá. Y hoy en día, si vas a Panamá, podrás ver Panamá la Vieja, que es la ciudad antigua. Y este señor se murió tranquilamente en Inglaterra de vuelta. Por eso le deseamos una feliz estancia con Satanás.
1: ¿Y Barba Negra?
0: El último es Barba Negra. Barba Negra, bueno, tengo que decir de Henry Morgan, esto es muy importante, lo peor para España de la piratería ocurrió con el reinado de Carlos II, porque la Marina Española, la Marina de Guerra, prácticamente había desaparecido en las guerras de Felipe IV, y entonces pues los pocos buques de que se disponía se utilizaban para escoltar el convoy este de la flota de plata, ¿no? Que transportaba la plata de América. Y entonces no había buques para proteger las poblaciones. Eso se aprovechaba gente como Morgan, y que fueron los que, como digo, saquearon sin piedad la ciudad de Panamá. El último que nos quedaba era Barba Negra. Este es el pirata clásico, pero este no es un pirata que luchara contra los españoles, aunque en las películas le ponen siempre luchando contra los españoles, pero no es así. A él los ingleses le llaman Blackbeard. Él se llamaba en realidad Edward Teach o Edward Thatch, no se sabe muy bien. Y al final fueron los ingleses los que se lo cargaron, porque ejerció la piratería en muchos sitios. Todos estos piratas pues pirateaban desde las costas africanas, que con el comercio de esclavos pues ofrecían presas fáciles, ¿no?, hasta el Caribe. Y este Barba Negra finalmente fue... iba a decir capturado, murió combatiendo contra los propios ingleses en las Carolinas, por ahí cerca de Virginia. Y ahí hay una historia de un duelo final entre el capitán, esto es real, entre el teniente Robert Maynard, que este era de la Marina inglesa. Que en el año 1718 se enfrentó a Barba Negra, pero a espada. Lucharon con la espada, le tiró un espadazo a Robert Maynard a Barba Negra, pero le dio las cartucheras que llevaba ahí cruzando el pecho, entonces no le hirió. Le devolvió otro espadazo, otro sablazo Barba Negra, que le a la mano, para hacerle soltar el sable, pero el guardamanos le protegió los dedos. Finalmente, este teniente Robert Maynard sacó una pistola y le pegó un tiro.
1: Y se acabó ya el problema.
0: Bueno, no, cuando cayó finalmente Barba Negra, por lo visto tenía algo así como 5 disparos y no sé cuántos cortes en todo el cuerpo. Es decir, luchó bravamente y...
1: Pero con una pistola se acaba el duelo.
0: Bueno, con varias pistolas.
1: Con varias pistolas.
0: Y finalmente, pues, entró el teniente Robert Maynard en el puerto de Virginia con la cabeza de Barba Negra en el Bowprès.
1: Tenemos que ir terminando, pero he intuido sobre el pirata Drake.
0: A Drake le tenemos corsario.
1: Perdón, corsario, sí, el corsario. No sé por qué percibo cierta debilidad por tu parte.
0: Le debemos.
1: Después de lo
0: mucho
1: que has contado, de haber hundido mucho, más de destruido 30 embarcaciones
0: era
1: en la bahía de Cádiz.
0: Era su trabajo.
1: Sí.
0: A fin de cuentas, ya se llevó su merecido en la contraarmada.
1: Sí.
0: Y finalmente está ahí abajo.
1: ¿Pero qué te has guardado en la cartuchera?
0: Bueno, pues que se dice, se cuenta. Y yo lo quiero creer, que cuando capturó todas esas naves,
1: sí,
0: en Cádiz, y se llevó ese botín de vuelta a Londres, entre el botín que obtuvo de los barcos que apresó, se encontraban muchas botas de vino de Jerez. Y entonces el vino de Jerez lo probó la reina Isabel y otros cortesanos, y dijeron, esto está muy bien. Y se aficionaron.
1: Me lo estás presentando como embajador del vino de
0: sin
1: Jerez.
0: Sin duda. Se aficionaron al vino de Jerez, que por cierto lo menciona Shakespeare.
1: Sí, señor.
0: Que es pues del siglo siguiente, y lo celebra muchísimo, y a partir de ese momento pues se establece, digamos, una especie de, no sé, de alianza.
1: Conexión
0: conexión entre Inglaterra, después de todo, y Cádiz y Jerez. Porque se establecen muchos bodegueros ingleses,
1: sí,
0: y franceses, pero en este caso ingleses, en Jerez.

0: y hay una corriente en los dos sentidos, ¿no?
1: Williams, Gordons,
0: para que
1: son
0: te hagas
1: muchos,
0: una idea,
1: Harvey,
0: el
1: los
0: capitán,
1: apellidos.
0: no hay más que ver las fotos del capitán Scott en la Antártida, celebrando las Navidades en la Antártida, antes de partir para el Polo Sur, ¿no? Pero ya en la Antártida, antes de salir hacia el Polo Sur, están celebrando la Navidad y están allí bebiendo en una mesa y la botella que están bebiendo es Tío Pepe.
1: Pues claro, como tiene que
0: O
1: ser.
0: sea, quiero decir que
1: como tiene que ser.
0: una cosa por la otra, ¿no?
1: Gente con
0: no,
1: criterio, hombre.
0: No tiene,
1: Arzuaga.
0: No tiene.
1: Gente
0: no,
1: que sabe.
0: Drake no tiene en Cádiz plaza ni estatua. Tengo que decir que luego, ¿sabes que Cádiz fue quemado?
1: Sí.
0: Pero eso fue más tarde. No es Drake. Y luego finalmente fueron derrotados en otra ocasión. Es decir, que ha habido una historia de, pues
1: Mira,
0: como es
1: he
0: lógico.
1: pensado una
0: Pero
1: cosa.
0: con Drake no conozco, a lo mejor hay algún pub o algo, no lo sé.
1: Podría
0: Si hay
1: ser.
0: alguna cosa.
1: Se me ha ocurrido una cosa. La próxima semana que termina temporada, me voy a traer una botella de vino de Jerez, si te parece, para brindar por el final de la
0: Puede ser
1: temporada.
0: del puerto, puede ser de Jerez.
1: Bueno, vamos a discutir.
0: Diferentes marcas. Pero
1: ¿A qué
0: bueno.
1: varias botellas? Me estás pidiendo varias
0: No, no, no,
1: botellas.
0: no, no, no, que puedes traerte una de Jerez. Tráete una de Jerez y nos lo tomamos. Pero que esté frío, claro.
1: Bueno, ya me
0: A ver.
1: encargaré, ya buscaremos
0: Es un vino generoso,
1: la
0: ¿eh? A ver cómo salimos de aquí.
1: Un abrazo
0: Pero me
1: grande,
0: parece
1: Rubén.
0: bien celebrarlo.
1: Venga.
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0: Bueno, terminó el curso escolar, estamos... Bueno, estamos, me estoy incluyendo y eso no es verdad. Porque el curso escolar, el curso radiofónico no ha terminado para mí, pero para ellos sí ha terminado. Y se piensa en el futuro, en el próximo curso. Elegir qué estudiar a los 17 años no es fácil. Según una encuesta del Círculo de Formación, más de la mitad de los que estudian bachiller no lo tiene claro. Y quizá ahí esté precisamente lo normal, lo habitual, en dudar, en probar, en hacerse preguntas. Laia Hugh Molins, profesora de la Universitat Oberta de Cataluña, recuerda que a esa edad todavía se está creciendo, pensando, descubriendo el mundo. Así que convertir esa decisión en algo definitivo puede pesar demasiado sobre unos jóvenes que apenas empiezan a imaginar su futuro. Hugh propone mirar la vocación de otra manera, no como una revelación repentina, sino como algo que se va construyendo con el tiempo. Claro, defiende que tener un plan B no significa rendirse, ni creer menos en uno mismo, sino elegir con más calma y con más cabeza. Para la docente es clave acompañar mejor a los jóvenes para que puedan decidir, equivocarse si hace falta, claro, y cambiar de rumbo sin sentir que han fracasado. Laia Hugh, ¿qué tal? Buenas tardes.
3: Muy buenas tardes a todas, todos.
0: Muy buenas tardes. Estamos hablando de que la mitad de los estudiantes, de lo que para mí era el bachiller, no saben qué carrera cursar. ¿Estamos ante un sistema que exige a los jóvenes elegir demasiado pronto?
3: Sí, un tanto complejo. Y al final, el no tener la idea, ¿no?, de estar, entre comillas, perdidos, perdidas con 17 o 18 años, realmente no es lo normal. Quizá podríamos decir que es lo esperable, ¿no? De hecho, deberíamos preocuparnos más cuando realmente lo tienen clarísimo. Porque al final, como comentabas, ¿no?, vamos descubriendo, vamos construyendo esta vocación a medida de experiencia, de errores, ¿no?, de diferentes entornos o incluso opiniones. Y

0: Y se va construyendo, por supuesto.
1: ¿Y se puede tachar a un joven de 18 años de inmaduro al no tener claro con esa edad qué es lo que se quiere estudiar?
0: Es que a veces justamente decimos esto, ¿no? El busca tu pasión y haz lo que te apasione, pero al final, como familiares, como docentes, ¿no? Educadores, sí que es cierto que este consejo pues tiene toda la buena intención del mundo, pero sí que a veces puede hacer daño, ¿no? Porque puede dejar a ese chaval con una sensación de, y si a mí no me apasiona nada, ¿no? Como si les faltara algo, ¿no? Y en realidad la pasión, como decíamos, no es que se descubre, sino que se va construyendo, ¿no? Entonces, tenemos esa sensación quizá de, bueno, vamos haciendo y luego ya vendrá ese gusto, ¿no? Esa pasión.
1: Muchos estudiantes, cuando se encuentran en el proceso de elegir qué carrera estudiar, claro, inmediatamente miran a su alrededor, miran a la familia, a los amigos, a su entorno. En este caso, ¿qué papel debe tener, por ejemplo, el padre, la madre, la familia, los amigos?
0: Incluso también en ferias, ¿no? Se me ocurre en
1: Sí.
0: ferias de justo, y al final la familia tiene un papel fundamental, ¿no? Sobre todo, quizá desde tampoco en los extremos, ¿no? De obligar o dejar al chaval totalmente abandonado, sino un papel más de acompañar, ¿no? De crear esos climas donde, con confianza, ¿no? Con comunicación, incluso apoyarlos, ¿no? De vamos a recoger más información con otros familiares, con otros compañeros, compañeras que estén en ese campo. Vamos quizá a estas ferias, ¿no? De ocupación o a realizar alguno de los test con los cuales pues, poder sacar un poco más de luz, ¿no? Ante esta decisión, pero sobre todo también pensando que esta decisión puede estar, como tú comentabas, también muy contaminada, por ejemplo, a día de hoy con los influencers, ¿no? O con reflejos que los adolescentes o los jóvenes tienen a día de hoy. Entonces, es un momento, pues, obviamente, de mucha incertidumbre, mucha presión incluso, ¿no? Que a veces la familia se lo puede tomar como una decisión que tiene que tomar el papá o la mamá, ¿no? Quien sea de la familia, pero no, tenemos que acompañar, tenemos que dotar de herramientas, ¿no? Para que ellos mismos se puedan escuchar, puedan escuchar lo que les gusta, puedan tener esas herramientas, esas oportunidades para recabar mayor información y al final, pues, tomar la decisión más oportuna.
1: Laia, si estamos diciendo que el 51% de los jóvenes españoles no, cuando se ven en esa situación, no tienen claro qué es lo que van a estudiar, eso significa que el 49% sí, más o menos, tiene una idea clara. ¿Es normal tenerlo tan claro a esa edad? ¿El cerebro sigue madurando, por ejemplo?
0: Sí, justo has tocado con una tecla clave, ¿no? El cerebro, y a esta edad realmente todavía está madurando, es decir, las funciones ejecutivas, ¿no? Como la planificación a largo plazo o tomar decisiones complejas, siguen desarrollándose incluso hasta pasados los 20, ¿no? Y además existe, perdón, un fenómeno que a veces nos olvidamos de la multipotencialidad, es decir, hay chavales que no solamente tienen esa decisión o ese aspecto o área en particular con mucho agrado, ¿no? Es decir, que lo tiene muy, muy claro, sino que tienen áreas o pasiones incluso de áreas completamente distintas, ¿no? Yo quiero ser profesora, pero es que también me encanta el baile y me encanta lo artístico, ¿no? Entonces, tenemos que atender también a este fenómeno, ¿no? De no solamente puede ser que te guste una única cosa.
1: Estoy pensando, en otros países es habitual o era habitual tomarse un año sabático antes de tomar esta decisión sobre qué estudiar. ¿Tú crees que es una medida favorable, positiva para aquellos que no lo tienen claro?
0: Al final, como todo en educación, depende, ¿no? Depende qué realicemos durante este año sabático y depende también al final del sistema educativo, ¿no? En este caso, aquí en España no lo tenemos así, pero sí que en otros países, ¿no? Existe lo que conocemos como los majors y los minors, es decir, diferentes grados, ¿no? Carreras universitarias donde en ese primer año tienes oportunidades de tener como un avance con todo lo que has trabajado previamente, ya sea bachillerato, ¿no? O otra titulación, pero en cualquier caso tienes un año donde no es sabático al 100%, como conoceríamos, sino que es más bien como un avance de un gran abanico, ¿no? De asignaturas, de experiencias, donde vas experimentando lo que implica estar en el ámbito, ¿no? O el mundo universitario. Y es a partir de entonces que ya vas perfilando según tu itinerario, ¿no? Esas pasiones que tú quieres ir descubriendo, porque quizá te das cuenta que, pues, ¿Te apetece estudiar algo más relacionado con la informática o te apetece profundizar más en algo de inteligencia artificial, ¿no? Entonces vas descubriendo tu propio camino. Entonces no es que sea bueno o malo, ¿no? Es decir, sí, respondiendo a tu pregunta, bueno o malo, sino que al final lo más importante, que lo has recalcado tú también al principio, es saberse escuchar, ¿no? Es decir, saberse escuchar y atender también que cualquier decisión no es que sea buena o mala, siempre y cuando estén los pros y los contras sobre la mesa.
1: ¿Y qué pasa cuando el joven ve que no puede acceder a la carrera que deseaba? ¿Es tan importante pensar en esa carrera como en el plan B, una segunda opción ante una negativa, ante la imposibilidad de estudiar lo que uno quiere?
0: Claro, fundamental. También me viene en mente con tu pregunta la gente de medicina, ¿no? O en la carrera de medicina en particular. Hay mucha presión por tienes que tomar la decisión, ¿no? Y a veces ese, entre comillas, fracaso, ¿no? Que uno mismo se puede otorgar cuando no entra en esa primera opción, es como, wow, ¿no? Un chasco. O incluso gente que tiene muchísima nota, ¿no? Un alto rendimiento académico y una nota altísima, y que la familia, el entorno le dice, ¿pero por qué no vas a medicina? ¿No? Y quizá, ¿no? Quizá su pasión pues es estudiar, pues no sé, recuerdo el caso, ¿no? Que salían por los medios de una filología y él estaba, era el más contento del mundo, a pesar de esa nota, ¿no? Que me da para acceder a una carrera con alta nota. Pero al final, una nota alta no es una vocación clara, sino es un rendimiento académico, ¿no? Entonces, respecto también a tu pregunta, esta presión, ¿no? Autopresión, pues aquí recomendaría, como bien apuntabas, este plan B, ¿no? Diferentes ámbitos o diferentes carreras. Y sobre todo también porque a día de hoy tenemos un abanico tan grande de oportunidades, ¿no? Claro. Unos caminos que hace años, ¿no? Mis generaciones para atrás, yo pienso con mis padres, mis abuelos, obviamente no tenían estas oportunidades de acceder a la universidad y mucho menos con estas especializaciones que hay a día de hoy.
1: Estoy pensando, Laia, ahora que muchos alumnos, estudiantes, están rellenando precisamente el documento para solicitar el acceso a un grado, por ejemplo, ¿se le puede transmitir algún tipo de mensaje?
0: De cara a ese joven o incluso a esa familia, ¿no? Al final pensar que ese papel, ¿no? No resuelve una vida, ¿no? Al final la sociedad actual no tenemos un empleo que va a durar toda la vida o una casa en la cual vamos a vivir toda la vida o incluso el municipio. ¿Cuántas personas a día de hoy pues cambian, ¿no? De país, cambian de idiomas, conocen o incluso la pareja, ¿no? A nivel familiar, ¿cuántas personas cambian de pareja? O, ¿no? En definitiva, todas las decisiones que tomemos, que al final, no sé si lo sabemos, pero 35.000 decisiones es la que de media toma un adulto al día, que son muchas, pero sí que es cierto que esta, ¿no? Es fundamental, pero esta decisión no es la decisión. Es decir, al final sí que es importante pensarla bien, ¿no? Es decir, tomársela en serio, pero nada de lo que decida un joven, un adolescente a día de hoy, es decir, ahora, es para siempre, porque uno no se define a los 18, ¿no? Sino que, como compartíamos, se va construyendo toda la vida. Y al final, lo que siempre digo, ¿no? Elegir bien hoy no es acertar a la primera, sino es aprender a escucharse, a decidir, a equivocarse, a volver a empezar, a caerse, a escuchar de los demás, ¿no? Y para eso, este papel, ¿no? Que a día de hoy están rellenando muchos y muchas, y esta sensación incluso de, uy, voy a decidir lo acertado, me equivocaré, será realmente mi pasión, ¿no? La carrera, pues al final es una sensación que tenemos que ir acompañando, en este caso como familias o como educadores, educadoras, porque al final esta decisión la tiene que tomar él o ella, ¿no? Y tiene que estar, pues, convencido y al final también ser consciente que quizá esta decisión en septiembre o octubre, cuando inicie la universidad, quizá incluso se dará cuenta, o a los años, ¿no? Incluso a los meses de iniciarla, se dará cuenta que esta no es la carrera adecuada para él o para ella, ¿no? Sino que al final puede descubrir otras pasiones por lo que comentamos. Nos vamos construyendo, es decir, nosotros como personas nos transformamos, ¿no? A lo largo de la vida, pues respecto a esto igual, ¿no? Esta decisión nos irá acompañando de otras decisiones muy importantes también a lo largo de toda la vida.
1: Laia Lluch, profesora de Estudios de Psicología y Ciencias de la Educación de la Universitat Oberta de Cataluña. Estoy seguro que le ha servido a muchos chavales esta conversación y a muchos padres que están muy atentos, muy encima de esta cuestión. Muchísimas gracias. Buen verano.
0: Gracias a vosotros también. Gracias.

0: Las 5.50, las 4.50 en Canarias. No es fácil enterarse de esto. 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
18: Nos acercamos a las 6 de la tarde, las 5 en Canarias. Es lo bueno que tiene la radio hoy en día, ¿no? Se puede escuchar de muchas maneras, como lo ha hecho tradicionalmente, si va en el coche en este momento, si está en la oficina, si está en casa con el aparato de radio, o si no, a través de la web, de la app, de la aplicación. Tengo que contaros que a partir de las 6 nosotros pasamos a lo digital, al terreno de lo digital. Y nos queda una hora de por fin, porque ahora llegan los compañeros de deporte. Nos queda una hora de por fin con un debate. Claro, ante estas temperaturas tenemos que hablar del aire acondicionado, un mal cada vez más necesario. Hemos hecho referencia a las olas de calor. También vamos a preguntarnos qué es lo que nos han respondido los oyentes sobre este asunto de qué temperatura marcar en casa. Menudos debates. Menudos enfrentamientos. Yo no duermo con aire acondicionado. Yo sí duermo con aire acondicionado. Enciende, apaga, vuelve a poner, quítalo. Me estoy resfriando. Y vamos a intentar saber cómo se recupera el espíritu tabernario en Lavapiés y en la Latina, en una ciudad como Madrid. Además, una cuestión más en este por fin, en la última hora de por fin. ¿Son posibles los cuernos en una relación abierta? En tan solo un momento, en nuestra web

0: Son las 9, son las 8 en Canarias. Es tiempo de la brújula de la economía, espacio de éxito arrollador que habla de muchas cosas, además de economía. Por ejemplo, yo creo que podríamos hablar un poco del Mundial, ¿no? Es que estamos todos apasionados. Es extraordinario. Pero si es que no le falta nada al Mundial. Tiene polémica, política, tiene grandes leyendas jugando a un nivelazo. Pero ¿y esto de Messi? ¿Pero qué cachonde es este? Pero si lleva 8 goles. Después de haber fallado 2 penaltis.
1: Podría llevar 10.
0: ¡Qué bárbaro! Eso es un fútbol de fantasía.
1: A mí lo que me hubiera... ¿Sabes lo que me ha faltado de este Mundial?
0: ¿Qué?
1: A Donald Trump de árbitro correteando por el césped.
0: Pero si ya ha ejercido de árbitro.
1: Pero en la Casa Blanca.
0: Bueno... ¿Pero árbitro un partido o no?
1: Sí.
0: Le ha quitado la tarjeta aquí a Balogun. Que, por cierto, la tarjeta de Balogun es de las cosas más inapelables que se ha visto jamás. Sí. Pero sí, casi le arranca la pierna al pobre hombre. Casi lo deja como a Viviano, el de los recados, decía yo en El Gallo. Esto es una marca generacional. Bueno, hola, ¿qué tal, Carlos Segovia?
2: ¿Qué tal? Buenas noches.
0: ¿Cómo estás? Tú eres futbolero, ¿no?
2: Sí, y la verdad es que tiene razón el asunto este de esta tarjeta roja, es que ha trascendido mucho más allá del deporte, incluso en la política. Ha reaccionado a la Comisión Europea, ha provocado un conflicto entre la UEFA y la FIFA. En fin, va a traer cola y al final menos por haber ganado Bélgica, pero no será olvidado fácilmente.
0: ¿Has visto lo de Mbappé con la senadora de Paraguay? No lo has visto. Ha tenido una agria polémica en Twitter con la senadora de Paraguay, porque es verdad que Mbappé constató el hecho de que los paraguayos en fútbol, me refiero a su selección de fútbol, es un tanto asesina, porque por poco lo dejan sin Mundial. Entonces tuvieron ahí un enfrentamiento, ¿no? Hay de todo aquí.
1: Era la guerra del Chaco.
0: Pablo Rodríguez Suárez, ¿qué tal? ¿Cómo estás? Buenas noches.
3: ¿Tú te acuerdas de lo que le regaló Gianni Infantino a Donald Trump el día que se conocieron?
0: ¿El día que se conocieron? Pues no. ¿Qué le regaló?
3: En agosto de 2018 fue el día en que fue por primera vez Infantino a la Casa Blanca. Ya le habían dado el Mundial a Estados Unidos, México y Canadá. Y le regaló dos cosas. Una camiseta con el número 26 del Mundial de 2026 y el apellido Trump. Y lo otro, una tarjeta roja.
0: No me digas.
3: Le regaló una tarjeta roja personalizada para que le dijo, mire, para lo que quiera. Por ejemplo, si se cansa de la prensa, los puede expulsar.
0: Muy bien, Infantino.
3: Una tarjeta roja.
0: Es un ser invertebrado, Gianni Infantino.
3: Tremendo.
0: O sea, como pensábamos que nadie podía doblarse más que el bambú y que más rute, llegó Gianni Infantino, ¿no? Y dice, pero bueno, qué bárbaro. Está lesionada Marta García Ayer, como si le hubiera entrado Balogún a la altura del tobillo. La tenemos lesionada, ha sido roja. Han conseguido sacarla del campo y por eso va a entrar desde el banquillo. ¿Qué tal, Marta García Ayer?
4: Mira, Rafa, mira que quería ir a hacer espionaje industrial para tratar de descifrar tus secretos al frente de la brújula y nada.
0: No
4: ya los mandaba alguien a invitar.
0: Te han hecho ahí una entrada que pa' qué. Pero bueno, Marta se jacta de no haber visto ningún partido del Mundial, con lo cual pues no te voy a preguntar nada.
4: Absolutamente, es más, milito en el no ver partidos del Mundial. Creo que somos una mayoría silenciosa los que no vemos el Mundial ni damos la turra con él.
0: Sí, no, silenciosa sois, pero mayoría, ya permíteme dudarlo.
4: Creo que si echamos números sale,
0: Tenía una curiosidad con Pablo Reyes Suárez, que él fue corresponsal en Bélgica y aparte era de los pocos corresponsales en Bruselas que además era corresponsal en Bélgica, porque correcto. Eso no se estilaba. Hay personas que vivieron en Bruselas y no saben nada de Bélgica. Y vamos a ver, Pablo Rodríguez Suárez. Bélgica siempre parece que va a hacer algo y nunca termina de hacerlo, ¿no?, en los mundiales.
3: Yo creo que esto es una falsa ilusión. Es verdad que ellos se convencieron y lograron convencer al mundo de que tenían una generación extraordinaria, que en términos relativos lo era. En términos absolutos se demostró que no. Tenían buenas figuras, desde a Fellaini a Courtois, pues pasando de Bruin y Lukaku cuando pesaba 10 kilos menos, pero nunca tuvieron el equipo que se presumía que iba a tener. Entonces, yo como español lo entendía, ¿no? Porque era la misma frustración.

0: de nosotros pensando durante décadas y décadas que teníamos un equipo como nunca y competitivo, pero luego a la hora de la verdad no rendían. Dicen las malas lenguas que la culpa de todo es de Roberto Martínez, que ha logrado el extraordinario récord de conjuntar a las dos mejores generaciones de Bélgica y de Portugal y hacer que las dos jueguen muy mal.
1: Sí, es verdad.
0: Pero yo creo que había una cuestión de espíritu, ¿no? De creárselo. Los belgas, que son incapaces de animar a su equipo en su propio idioma. Los cánticos de la afición belga son en inglés, porque están peleados entre los flamencos y los franceses.
1: Claro, claro.
0: Entonces, claro, era complicado que eso. Eso sí, yo tengo que decir que por primera vez hay en torno al Mundial de 2020 y la Eurocopa de 2022, por primera vez, o sea, perdón, al revés, lograron generar una especie de idea colectiva de nación y se veía gente con la bandera y con la camiseta de Bélgica. Bien. Que eso antes nunca había ocurrido.
1: Crea mucho sentimiento nacional, el Mundial.
0: Sí, sí.
1: Y luego me gustan mucho los tópicos asociados a la historia de los países, ¿no? Por ejemplo, hablar de los faraones, ¿no? Cuando pierde Egipto y tal, ¿no? Cosas así, ¿no? Siempre muy tópicas, algunas un tanto ofensivas, pero todo está permitido, ¿no? En el Mundial.
2: Oye, pero habéis escuchado... Perdón, ¿habéis escuchado la canción, Rafa? Porque yo el fútbol no lo veo, pero todo lo que rodea al fútbol, que no es fútbol, del Mundial a mí me fascina. La canción de Escocia, que potencia el sentimiento nacional, como suele ser habitual en tiempos del Mundial, pero al revés, porque es toda una oda a lo mal que se les da las competiciones del Mundial y el fútbol, y lo que hacen es aspirar a pasar por la fase de grupos, que no lo consiguieron.
1: Que no lo ha conseguido.
2: Y me parece
1: nunca.
2: Una genialidad.
1: Nunca. Es la selección que más veces ha estado en un Mundial y no ha pasado de la fase de grupos. ¿Es verdad?
2: Y sin embargo es una canción muy pegadiza, que realmente si no sigues la letra crees que es bueno, pues del espíritu de competición y que lo están dando todo y en realidad se están riendo de sí mismos, que creo que tampoco está mal.
1: Sí, no, es algo muy sano. La autoparodia es fundamental, claro, en esta vida, es muy saludable. Vamos con la mirada cítrica, ¿no, querido Ignacio?
3: Pues vamos allá, porque en este Mundial la verdad es que hay muchos detalles. Y bueno, este Mundial ha elevado aún más a Lionel Messi al panteón divino

0: más alto que la cubierta de una catedral gótica. El techo de gasto no financiero del Estado supera los 226.030 millones de euros, 14.000 millones más que el techo anterior. Es el doble que en 2018. Son el marco para unas cuentas públicas expansivas elaboradas para la refriega electoral. Por lo pronto, el ministro de Hacienda, Arcadi España, se desliza hacia el lenguaje de campaña.
1: Es un gobierno autonomista que cree, confía y quiere este país tal como es, que garantiza la sostenibilidad financiera de las comunidades autónomas y los ayuntamientos con los mayores recursos que han recibido en la historia. Y además hoy damos un paso fundamental para la presentación de los presupuestos del 2027 con un techo de gasto récord.
0: El problema para Pedro Sánchez es que Junts y Podemos se unen a las críticas del PP y de Vox. Ione Belarra, líder de Podemos, rechaza el proyecto gubernamental, pues lo ve inmovilista.
2: No hemos recibido ningún contacto del gobierno. Por lo que sabemos, estamos hablando básicamente de la misma propuesta que se produjo hace un año. Y obviamente, quien repite las mismas actuaciones puede esperar los mismos resultados.
0: Además, Rafa, el año que viene no habrá fondos comunitarios. En agosto será el último pago, con lo cual también eso se complica. La senda de déficit establece un descuadre contable del 1,8% para la administración pública, del 1,5% para la central, una décima de déficit para las comunidades. Exige el equilibrio financiero en los ayuntamientos y dos décimas de déficit para la seguridad social, y eso que incluye una transferencia de 23.000 millones de Hacienda al sistema de pensiones. Bueno, mientras tanto, sin presupuestos desde el año 2023, el gobierno de Pedro Sánchez ha elevado el gasto militar un 150%. Ahora mismo, en este 2026, el gasto militar en España supera los 35.500 millones de euros. Es decir, España es actualmente el octavo país de la OTAN que más dinero gasta en armamento.
3: Y el Consejo de Ministros ha nombrado al nuevo director de la Agencia Tributaria. Por cierto, artículo 14 ha publicado la carta que envió la directora de la Agencia Tributaria a los trabajadores de la agencia, de despedida. Hay unas alusiones que pueden ser interpretadas de una forma un tanto velada acerca de las discrepancias con el gobierno. Dice, por ejemplo, yo qué sé, una agencia tributaria, hemos trabajado para que sea lo más fuerte posible, unida. Bueno, y desde luego no es una carta de despedida feliz, prácticamente ninguna lo es, y sí que se advierte pues que un cierto descontento, ¿no?, la directora que se va, claro.
0: Sí, alusiones veladas a lo que es las cesiones de personal y también de competencias a la Agencia Tributaria catalana.
3: Eso decimos que no de forma directa, ¿eh?
0: No, veladas. Alusiones. Sí. El nuevo director de la Agencia Tributaria, que va a sustituir a Soledad Fernández, es Antonio Ansón, que es inspector fiscal y con experiencia en el Fondo Monetario Internacional. Pero también, hasta este martes, ha sido y era el jefe de gabinete del secretario de Estado de Hacienda, Jesús Gascón, mano derecha en el ministerio en este tiempo de María Jesús Montero. Con este nombramiento, el Ejecutivo intenta cerrar la crisis en la agencia tributaria tras la desbandada de su cúpula, aunque la Asociación de Inspectores Fiscales, que es muy crítica con la política y los pactos del PSOE y del gobierno con Esquerra Republicana de Cataluña, reclama que no se fragmente el organismo con las cesiones a Cataluña y que tampoco se divida la caja común. Además, sobrevuela todo el caso Zapatero, claro, en estos cambios en la agencia tributaria. Y la tardanza, precisamente, de responder la agencia a la hora de abrir inspecciones fiscales al expresidente, cuando ya se conocía y se había hecho público, pues el caso Zapatero. El abogado de Rodríguez Zapatero ha solicitado que Hacienda deje de investigar, ya que hay abierto un caso judicial. Recordemos que fue el juez Calama el que invitó a la agencia a personarse en el proceso. Por cierto, casi dos meses después de que la policía, la UDEF, entrara en el despacho de Rodríguez Zapatero y encontrase 1.300.000 euros en joyas, pues todavía estamos esperando alguna explicación del expresidente del gobierno.
3: Sí, pues se demora. Lo que ha hecho Zapatero, pues eso, decirle al juez que... Bueno, que, a la gente tributaria, ¿no?
0: Que
3: paralice todo esto. Bueno, algo más quieres contarme, ¿no?
0: Sí, un estudio del Ministerio de Consumo y del CSIC indica este estudio que el mayor factor de

0: Desigualdad en España no es la edad, sino la vivienda, si se es inquilino o arrendador. Por cierto, el gobierno, que es tan laxo en la lucha contra la ocupación de vivienda, ha movido ficha para desalojar 3.000 casas ocupadas que son de la Sareb, es decir, el banco malo, viviendas que se van a transferir a la sociedad pública Casa 47. Además, la OCDE señala que el sueldo real en España ha bajado el sueldo real. No es que haya subido un poquito, no, es que ha bajado 2 puntos desde 2021 frente al avance en el resto de las economías desarrolladas. Vamos, Rafa, que España irá como un cohete, pero los sueldos van como los cangrejos. Y una cosa curiosa, ha comenzado la guerra de la sidra en la Unión Europea. Vamos, que si nos faltaban pocas guerras, ahora también la de la sidra. En el norte de Europa se elaboran sidras con sabores que van de la sandía al arándano. Bueno, son bebidas. Bruselas quiere limitar el etiquetado de sidra a la bebida de manzana, es decir, al zumo de manzana y de pera, que son tradicionales en España y en Francia. Y las versiones con sabores, como las que hacen en Finlandia, en Dinamarca, en Suecia, sí, esas solamente tienen que ir como bebidas a base de sidra. Claro. ¿Por qué? Pues porque una sidra de Asturias o del norte de España, de Cantabria, claro, o de Francia, tiene el 100% de manzana, sí, o de pera. Manzana, mientras que el otro pues tiene 35, 30 y tantos. Bueno,
1: hay más noticias de la economía que repasamos con la ayuda de Pedro Pablo González. Arabia Saudí desploma sus precios del petróleo.
2: Rebaja histórica para competir en un mercado que está inundado de crudo. Y es que Aramco recorta $11 de una tacada al precio de su petróleo de referencia. Y es que el petróleo de países como Guyana, Argentina, Brasil o Estados Unidos está llegando en cantidades crecientes a Europa. América ya no necesita el petróleo de Arabia Saudí y Europa lo compra cada vez menos. Así que, ¿qué ha hecho esta nación? Pues tiene que apostarlo todo a Asia y derribar el precio de su petróleo para mantener a clientes como China, Corea del Sur o la India.
1: Castilla y León financiará la formación que soliciten las empresas para cubrir los puestos de trabajo.
2: Así es una petición que tenían los empresarios y el programa financiará proyectos que combinen actuaciones de diagnóstico profesional, se va a acompañar a sus trabajadores, formación en el empleo y acciones de prospección e intermediación laboral con las empresas. Iniciativa cofinanciada con el Fondo Social Europeo Plus que busca mejorar que haya un empleo adecuado para personas desempleadas con itinerarios que marquen las empresas, vamos, que les preparen para lo que demanda realmente el tejido productivo de esta comunidad.
1: Bueno, ¿y esto qué es? Vamos a ver, con las nuevas olas de calor, ¿se puede ir con pantalón corto en las empresas relacionadas con bancos y finanzas?
2: En este escenario, una encuesta realizada por Bloomberg a sus clientes, operadores, gestores de cartera, estrategas, refleja un cambio gradual que ha habido en los cambios de vestimenta. El 45% ya, esto no le gustará a Iturriaga, por ejemplo, consideran apropiado acudir al trabajo con pantalones cortos en alguna ocasión si hay hora de calor. Los que están en contra, que es el 55%, dicen que un pantalón corto es poco profesional, demasiado informal e inapropiado en el mundo de las finanzas. E incluso si tú negocias y vas a una banca o una bufete de abogados, dice que los pantalones cortos no son apropiados al presentarse ante clientes o terceros. Ahora os dejo opiniones libremente.
1: No, porque hay línea editorial de la brújula sobre esto que no merece discusión. El pantalón corto, a partir de una cierta edad, es una prenda del todo inapropiada en cualquier contexto, siempre que estés más lejos de unos 50 metros del mar, más o menos. Solo puedes pasearte por un paseo marítimo en caso de que seas adulto. Siendo niño, puedes. Porque lo que hace inapropiado el pantalón corto es cuando ya el vello de las extremidades es visible, ¿no? Ya se va haciendo aquello negro, pues no puede ser, no puedes ir mostrándolo porque es del todo indecoroso e inapropiado. Además, que la gente lo luce con unos calcetines terribles, o sea, es terrible. Terrible. Yo adoro el verano, yo viviría en verano. El problema del verano es cómo viste la gente en verano. Pero el verano es maravilloso. Os prometí que os iba a traer... Es que esto no quiero que haya discusión sobre esto. Os prometí que os iba a traer el salseo de Mbappé. De Mbappé con la senadora paraguaya. Mira, os cuento. Bueno, sabéis que Paraguay tiene pues a algún prosista muy notable, como Augusto Roa Bastos, ¿no? Que escribió Yo el Supremo, una de las cimas de la literatura hispanoamericana. Celeste Amarilla no es de la estirpe de Roa Bastos, Entonces escribió, sin duda, pues muy contrariada por la actuación de Mbappé y por sus declaraciones después de...

el partido el siguiente tuit. Va sin signos de puntuación, ¿eh? Bruto no aprendió ni a escribir. En vez de leche materna chupaba cocos. Y lo más instruido que escucho eran chimpancés. Le hubiera mostrado el dedo Orlando Gil, yo lo hago en el Senado y no pasa nada. Bueno, es muy difícil de entender, pero Mbappé le pareció entender que era un insulto, ¿no? Y entonces le contestó, Madame Celeste Amarilla, que así se llama la señora. Usted es una mujer despreciable e indigna de su cargo. Usted no representa al Paraguay, ese país que ha exudado pasión y honor a lo largo de toda la competición, porque es verdad que Mbappé tiene mucha mejor sintaxis y un vocabulario más rico. Por su inconsistencia y su racismo sin complejos, el mundo entero ya ha olvidado el recorrido y el esfuerzo histórico que sus jugadores lograron durante esta Copa del Mundo, dejando paso a una dama incompetente que ofrece la peor imagen de su país. Y entonces Celeste Amarilla decidió escribir una carta abierta a Mbappé, mucho más larga. Os leo solo el extracto final, que es donde está la enjundia. Aquí sí pone signos de puntuación, pero los pone mal. Es decir, no abre el signo de admiración, solo cierra y pone tres, cerrando, ¿no? Dice, ¿quién sos para tratarme de indigno o despreciable si ni siquiera me conoces? Violencia de género pura y dura. Violencia política contra una mujer que llegó a donde está con el voto popular de su pueblo. Claro, valga la redundancia. Justamente vos despreciando al género, justamente vos ofendiendo a la mujer, yo no ataque su... Es que aquí ya se... la prosa descarrila y ya no hay quien lo entienda, ¿no? Pero vamos, retráctate conmigo, hace honor a tu ciudadanía francesa, pedirme disculpas, no sé qué tal, tal. Bueno, pues este es el salseo. Y hasta aquí el tema.

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14: Bueno, ya termino con esto de Celeste Amarilla, pero es que tengo aquí unas declaraciones, porque ha hecho un canutazo, ha dado una rueda de prensa, y entonces le han preguntado, oiga, pero ¿cómo le dice usted a Mbappé que bebía de un coco en lugar de la leche materna de su madre? Y entonces ella dice que es que viene de una generación donde el insulto racista pues era bastante común, y que entonces, escuchad...
16: Yo me estoy deconstruyendo, yo estoy deconstruyéndome y construyendo una nueva Celeste Amarilla capaz de convivir 60 años después. Ténganme paciencia, yo estoy haciendo un esfuerzo.
14: Pues eso, que tengan paciencia, que de vez en cuando pues, se le escapan todavía algunos insultos racistas, pero va lentamente deconstruyéndose. Pues eso eran las costumbres de antes. Entonces, como dice Pedro Sánchez, que en 2007 había otras costumbres, como quedarse las joyas, pero ¿quién tenía esas costumbres? Bueno, pues sí, esta es Celeste Amarilla. Ya os las
17: bueno, hay un punto tributario que podemos añadir de Celeste Amarilla, y es que ella ha sido muy beligerante contra la evasión de impuestos, pero la descubrieron que
14: no me digas.
17: Ella misma eludió pago de impuestos y ahí.
18: Fue sancionada fiscalmente.
17: Fue sancionada y entonces lo que intentó es fraccionar el pago de la sanción.
14: Ah, bueno.
17: O sea que es muy conocida en Paraguay.
14: Bueno, sí. Es conocida, ¿no? Si no, se le ve una personalidad, desde luego, política. Se va deconstruyendo, pues paciencia, porque pronto lo conseguirá, porque va por muy buen camino, por lo que vemos. Ahora yo el tema del fútbol lo dejaría porque parece que le excita un poco. Bueno, contadme, en primer lugar, que tenemos techo de gasto. Hombre, yo creo que es una fenomenal noticia porque es que vamos a atar los perros con longanizas, ¿no? Sí. Cuéntame, Carlos Segovia, ¿cómo lo has visto?
17: Sí, la verdad es que solo viendo la nota de prensa, cómo lo presenta ya el Ministerio, es que ya no hace falta decir mucho más. Y es que lo presenta como un techo de gasto récord y además que permitirá invertir en vivienda, en protección social, en innovación. Es decir, que es que por si alguien tenía duda de que es un programa electoral el que, sabiendo el Gobierno que no se va a aprobar, pero que le va a servir para justificar las promesas de su campaña electoral, pues ahí está, es que lo dicen en el título de su nota de prensa. Es un techo de gasto que se puede calificar de ultra expansivo, porque España, aunque es verdad que con tal como va la recaudación, pues está consiguiendo reducir el déficit, pero en una época de bonanza como la que estamos, la prudencia aconsejaría no seguir elevando tanto el gasto del Estado, porque tenemos precedentes, desgraciadamente, de anteriores crisis en las que se ve que el aumento de recaudación, como viene, se va. Recordemos el superávit que tenía España en 2007, poco antes de caer en una de las peores crisis de la historia económica de España, y es que, claro, todos los ingresos de la burbuja inmobiliaria se desvanecieron. Afortunadamente aquí no se está viendo una burbuja, pero sí se apunta hacia una desaceleración en la que no se puede contar con los ingresos como se ha contado hasta ahora, y sin embargo la máquina del gasto que impulsa el Gobierno, pues va más. Yo creo que lo han pintado así sabiendo que no se van a aprobar, porque aunque la Comisión Europea está siendo bastante laxa en general con los Estados miembros, también con España, llega un momento que se arriesgaría, si se aprobaran estos presupuestos, a recibir un toque de atención fuerte.

0: Claro, la ventaja que tiene este techo de gasto, bueno, como el techo de gasto en general, que es un trámite fundamental, como decía Carlos, para el diseño de los presupuestos, es que no está sujeto a ningún escrutinio parlamentario. Entonces, bueno,
1: Sí.
0: pues este aumento de 18.000 millones que se ha hecho en el techo de gasto tampoco se van a concretar en nada porque estos presupuestos no tienen pinta que se vayan a aprobar y son efectivamente ese mensaje muy electoral para el año 27, en que serán las elecciones. Previsiblemente serán las elecciones generales, pero también las locales y las autonómicas, con esa idea que quiere transmitir el gobierno de coalición de que van a ser pues muy ambiciosos en lo social. La parte que dice el gobierno de ser juiciosos en lo fiscal es más difícil de sostener una vez que vemos las cuentas, dado que este año va a ser el primero que España ni siquiera va a contar con los fondos europeos del Next Generation. Así que, bueno, pues efectivamente cuesta ver dónde salen las cuentas. Sin duda tiene razón el gobierno en que van a ser ambiciosos en lo social, si los consiguen sacar adelante, que no parece, pero la parte de, bueno, del techo de gasto no parece muy creíble.
2: Pablo.
1: Yo creo que la parte fiscal es completamente irrelevante en el momento actual, desde el punto de vista de la campaña electoral. Si os fijasteis durante el fin de semana, aquí aprovechando el 250 aniversario de Estados Unidos y el 4 de julio, Trump enlazó dos discursos consecutivos muy agresivos contra el comunismo. Volvió a resucitar el fantasma del terror rojo, del comunismo. El comunismo es peor que el nazismo, es peor que el 11 de septiembre, es la mayor amenaza a la que se ha enfrentado Estados Unidos, marcando un poco el tono de cara a las elecciones legislativas de noviembre, porque hay dentro de la izquierda un movimiento fuerte de candidatos socialistas o socialistas populistas. El gobierno español está haciendo lo mismo, está marcando el tono del debate. Y mientras el Partido Popular se pega tiros en el pie y se enfrasca en debates sobre trabajadores de baja y dice que hay que cobrar menos y repite los errores de Casado en esta Santa Casa hace 7, 8 años con que si el salario mínimo había que bajar o las cartas de las viudas, el gobierno marca el tono y entonces lo está presentando en los mismos términos que el debate de Estados Unidos: comunismo, fascismo, gasto social o recortes sociales. Y es irrelevante, primero porque, como dice Carlos, no va a salir adelante la propuesta, pero y segundo porque no se trata de gastar más o menos, sino de marcar el tono de yo estoy a favor de esto y los que quieren venir están a favor de esto otro. ¿Qué queréis? ¿El caos o yo?
3: De todas maneras, las únicas cifras y los únicos datos que realmente le interesa al gobierno no son los de los presupuestos como tal, sino el de las encuestas. Ese es las verdaderas cifras que están moviendo a Pedro Sánchez. Y lo debe de ver realmente mal cuando hace unos presupuestos que son, como digo, como he dicho antes, alcanzan alturas de catedral gótica, ¿no? Sin ninguna justificación, porque si realmente quiere hacer política social, no entiendo por qué estos presupuestos y este techo de gasto no se ha aprobado antes, ¿no? Porque cuando se crecía incluso económicamente más. Ahí, en el sentimiento de los votantes y en los casos de corrupción, es donde está el verdadero techo del gobierno. Y claro, al final, ahí es donde se está jugando la martingala, ¿no? El año que viene vienen las elecciones y vienen varias citas, entre ellas la primera, la de los oficialmente ayuntamientos y comunidades autónomas, a no ser que nos sorprenda Pedro Sánchez con un adelanto para el mes de febrero o marzo, ¿no? Ya veremos. Evidentemente, aquí en la parte fiscal, dices, Pablo, que la parte fiscal no es importante. Yo creo que la parte fiscal es importante, sobre todo, porque en Hacienda siempre se dice que el papel lo aguanta todo. Y después, si se cumplen o no las cifras y los presupuestos, pues eso ya da igual, ¿eh?
1: Sí.
3: Pero sí que es importante de los presupuestos, de lo que menos se habla, que es la parte de ingresos. Y en la parte de ingresos, España está alcanzando cotas altísimas dentro de la OCDE. Y hoy, por ejemplo, la OCDE daba un dato que es tremendo, que es que España, el salario real español, ha bajado desde el año 2021 dos puntos frente a una subida en el resto de las economías avanzadas. Y eso sí que es importante, es decir, tienes una mayor presión fiscal con un menor poder adquisitivo.
2: Sí, yo creo que tienes razón, Pablo, en que, claro, no, uno no gana campañas diciendo voy a reducir el déficit.
4: No.
2: No es el tono. Pero es verdad que es que este gobierno ya no es el que era. Y mira que Pedro Sánchez es competitivo, pero si os acordáis, también intentó marcar el tono de las elecciones autonómicas el año pasado diciendo el PP quiere desmantelar el sistema público, quiere privatizar la sanidad, y en cambio yo todo lo contrario. Y sin embargo perdió todas las campañas, todas las elecciones autonómicas después de marcar ese tono. ¿Qué pasó? Pues un par de cosas. Por un lado, que es que en paralelo a decir que él defendía lo público, aceptó un sistema de financiación autonómica que penalizaba justo a todas las comunidades en las que se presentaba él para defender lo público. Es decir, yo defiendo lo público, pero mira, hago un sistema que va a perjudicar todo vuestro estado del bienestar.
4: Pues claro.
2: Y es que por eso ya no es el que era Pedro Sánchez cuando marca el tono. Y yo creo que a mucha gente, coincido con Ignacio, mucha gente pensar que va a hacer unos presupuestos expansivos y un techo de gasto le va a sonar a más impuestos. A mucha gente que está autónomos, mucha gente piensa que está pagando ya demasiada factura fiscal. Y dice, oye, pero todavía más. Entonces, yo creo que este mensaje de Sánchez o el caos o yo creo que ya no funciona como antes.
4: Pero fíjate, yo creo que había esto, un chiste, había una viñeta. El gobierno no va a conseguir que nadie descienda al detalle de unos presupuestos que se sabe que no van a ser aprobados, que es un cálculo electoral. Pero creo que la oposición sí puede ser capaz de desmovilizar a una parte de la población o de convencerles de que... Porque, claro, dice, hombre, yo creo que, no sé, como estrategia electoral no es ahora mismo lo más sabio o lo más audaz el estar hablando de sacrificios. Pero bueno, oye, allá cada cual. ¿Cómo que allá cada cual? Usted verá. Bueno, pues contadme vuestras neuras, ¿os parece?
2: Sí, empiezo.
4: Sí, pues empiezas tú, Carlos Segovia, que te tengo aquí a mano.
2: Bueno, pues a ti, claro, te gusta decir, oye, ¿por qué en vez de comentarlo hoy no comentamos lo de mañana, no ir por delante? Pues mañana comparece Sara Aguesen, vicepresidenta tercera del gobierno en el Senado, por el asunto de la SEPI, que aquí ya como normalizamos todo, pero hombre, que la vicepresidenta tercera del gobierno tenga que comparecer y ser interrogada por su actuación en relación con una trama de corrupción, pues no es una cosa menor. Entonces, ¿por qué? Vamos a recordar por qué está Aguesen llamada a declarar en este asunto. Es el caso de Tubos Reunidos, ¿no? Esas semanas frenéticas en la primavera de 2021, cuando Tubos Reunidos necesitaba el rescate ya, se lo habían dado ya a Plus Ultra. Y claro, entró un vértigo en el gobierno de, uy, igual tenemos que tener cuidado con estos rescates. Y entonces Sara Aguesen, y no lo ha negado, puso objeciones a este rescate, desde su punto de vista ecológicas, porque era destinar fondos europeos a una empresa que consumía mucho combustible, ¿no? Y entonces podía contradecir las directrices entonces de la Comisión Europea. No era la única, también el secretario de Estado de Economía ponía objeciones, y entonces eso llevó a la trama a intercambiarse mensajes diciendo, oye, esto va mal, ¿eh? Porque ellos querían cobrar una mordida, Tubos Reunidos, si había rescate, y si no lo había, pues mal asunto. Entonces se movilizó la trama, hablaron el expresidente de la SEPI, Vicente Fernández, y Anchón Alonso, el socio de Santos Cerdán, y dijeron, tenemos que hablar con el PNV. Y entonces algo pasó en esas semanas que Moncloa convocó a la presidenta de la SEPI en pocos días antes de que se desbloqueara ese rescate, y ya hubo unanimidad en el Consejo Gestor, en el que estaba representada Sara Aguesen, y en unas semanas lo que eran objeciones se convirtió en un voto a favor del rescate a Tubos Reunidos por 112,8 millones, que dejó inmediatamente pues una mordida en la trama. Entonces, claro, Aguesen tiene que explicar por qué en esas escasas semanas que la llevó a retirar sus objeciones. Ella no está ni imputada ni citada como testigo en el juicio. En fin, este es un caso hasta ahora político, pero claro, políticamente tiene que dar una explicación porque es vicepresidenta tercera del gobierno.
4: Yo creo que también merece una explicación todo lo ocurrido en el Ministerio de Hacienda, ya que hablamos del caso SEPI, y creo que no la ha ofrecido quien debe ofrecerla, porque como ya no está en el puesto, quizás no se considera aludida por ello. El otro día le escuché una entrevista en la serie y me pareció interesante, porque le preguntaban si consideraba que dentro de todos aquellos malandrines que se habían aprovechado, ¿no?, del gobierno progresista y tal, ella contaba a Vicente Fernández, sí, presidente de la SEPI. Ella dijo que por supuesto que sí, que desde luego que sí, pero creo que es un hecho del todo anómalo y bastante preocupante que todos los presidentes de la SEPI de un mandato, todos nombrados por ella, entendemos, sí, mujeres y hombres de su confianza, estén imputados, todos investigados. Y bueno, pues ella ya, como está en otras historias, pues parece que esto no le afecta, pero lo del Ministerio de Hacienda es bastante...
5: Y hay que añadir una anomalía a eso, que dos de los tres siguen en el cargo, están en ejercicio, sí. Imputados.
4: Lora y Belda. Gualda. Eso sí. Es, Gualda.
5: Y manejan 20.000 millones de activos, ¿eh? Y están,
4: oye, es un dinero,
5: en ejercicio del cargo.
4: Bueno, Marta, ¿cuál es tu neura?
0: Pues mira, estuve este fin de semana en Aix-en-Provence, en el sur de Francia, cerca de Marsella, porque hay un encuentro económico que allí lo llaman el mini Davos, o el Davos del sur, el Davos a 45 grados, podían llamarlo también, que reúne a líderes empresariales, reúne a figuras políticas, está el CAC 40, digamos el IBEX de allí, y mucho político, el gag recurrente en los corrillos y en las comidas era que era muy difícil estar en una mesa en la que no hubiera un candidato a la presidencia de Francia, porque hay mucha gente postulándose. Estaba allí François Hollande, estaba Le Pen y había otros nombres que suenan menos porque todavía no lo han sido, como Marine Tondelier, que creo que era el de los Verdes, estaba también Edouard Philippe. Bueno, había un montón de franceses candidatos o posibles candidatos a la presidencia. Cuando he visto hoy la noticia de Le Pen, que no deja de ser sorprendente que alguien con un brazalete y una condena por malversación pueda ser candidata y favorita a la presidencia de Francia, me he acordado de esto que tenían los franceses muy intrigados de quién podría ser. Pero en realidad de lo que os quería hablar con esta excusa es del calor. El calor que hacía es muy sorprendente lo poco preparados que pueden estar para afrontar estas temperaturas que no son ya tan poco habituales allí. Sería, imaginaos que se hiciera un congreso llamando a la creme de la economía europea en el Retiro en julio. Porque allí se hacía en el Parc Jourdain, un parque que hay pues al aire libre con carpas poco refrigeradas. Y es increíble cómo en Europa están poco a poco haciéndose la idea de tenerse que adaptar a temperaturas extremas que en España ya conocíamos, aunque a lo mejor no tanto tiempo como el que tenemos aquí. Y en Reino Unido es también un asunto central. De hecho, Marks & Spencer ha hecho público que va a invertir muchos millones de libras en mejorar sus frigoríficos, porque a la temperatura a la que están preparados a operar no es suficiente para dar servicio a la gente. Es más, el Comité del Cambio Climático que tienen en Reino Unido dice que fue construido para un clima que ya no existe. No los frigoríficos, el país entero, Reino Unido, fue construido para un clima que ya no existe. Y esto de que estén viniendo aquí a aprender cómo ir gestionando las altas temperaturas, bueno, pues da mucho que pensar de cómo tienen que adaptarse las empresas, que son muchos los millones de euros y de libras que se están gastando en modernizarse, porque tienen cientos de tiendas que no están preparadas para refrigerar ante el calor extremo. Y es también una mala noticia para el turismo, sobre todo el turismo que busca el sol y la playa, que es lo que estábamos acostumbrados a vender en cierto modelo del turismo en España, y que al menos el sol pues ya lo van teniendo en otros lugares de Europa donde no estaban tan acostumbrados.
4: Ahora el turismo lo que huye es del sol.
0: Claro.
4: Un refugio donde no nos alcancen los rayos de este sol abrasador.
0: Así que vendemos aire acondicionado y playa, que eso no lo tienen ellos.
4: No, no, pero bueno, en buena parte del norte de España se vende como refugio climático. O sea, desde Cantabria, Asturias, Galicia, que es el principal reclamo ya turístico, es aquí vas a poder dormir por la noche incluso con una sábana tapado.
5: Bueno, Marta ha sido modesta, pero ha intervenido en el Cercle des Economistes, en esa reunión en Aix-en-Provence, que hay que decir que es un lugar de encuentro en Francia del máximo nivel. Y vamos, yo he tenido ocasión alguna vez de estar y es impresionante, está toda Francia allí, toda la élite francesa.
0: Sí, estaba toda Francia sudando allí.
5: Es un,

0: sudando. Y yo creo que es un privilegio que Marta haya participado.
1: Mira, mira, mira. Sí, gracias. Es, la verdad que sí.
2: Ahí no es donde se pelearon Trump y Meloni.
0: No, bueno, sí, pero no en el círculo de los economistas.
1: No creo que el círculo de economistas...
2: Pero muy cerca de allí, vamos.
1: No creo que invitaran a Trump, tampoco han invitado a Le Pen ni han invitado a Bardella.
2: Bueno. Rodrigo Suárez.
3: Yo creo que se equivoca Carlos y el privilegio no fue de Marta, el privilegio es nuestro de contar con Marta. Qué cosas tan interesantes.
1: ¡Ojo! Oh, así me gusta, Marta, qué buena ciudadana. Vista, qué buena vista. ¿Puesta siempre en el futuro, Pablo?
2: Desde luego. ¡Qué bárbaro!
3: El estudiante de sociología que llevo en mí os quiere hablar de un poco de Max Weber, de ese libro de la ética protestante y el espíritu del capitalismo, pero aplicado al Mundial de Fútbol y en concreto a la debacle de Brasil. Saben perfectamente nuestros oyentes que en el mundo en general está dividido entre los que explican las cosas pues desde factores culturales o civilizatorios, como hacía Max Weber, y los que optan pues, por visiones más materiales, más marxistas, más institucionalistas o estructuralistas. Hay un debate muy grande abierto en Brasil, muy divertido, que se ha llevado a las redes sociales y hay mucho sociólogo y gente opinando, en el que dice que el declive del fútbol de Brasil no es una cuestión meramente táctica, generacional, administrativa, sino espiritual y civilizatoria. Y básicamente le echa culpa a la influencia evangélica y a los neopentecostales, diciendo que es que no es que la religión haya hecho peores a los brasileños, sino que en los años 50, 60, 70, el 95% de la selección eran católicos, Y en los últimos años ahora apenas el 20 o el 30% de los jugadores son católicos. Y entonces viene a decir como que la influencia ha cambiado la forma de jugar, ¿no? Porque el atleta católico pues era lo que teníamos en mente de toda la vida, un jugador juguetón, improvisado, alegre, cito literalmente en alguno de los ensayos, casi litúrgico en la belleza, ¿no? Que apostaba por algo donde se celebra la fiesta, la identidad colectiva. El fútbol en esa época era arte, danza y un regalo. En cambio, la versión más protestante, más severa, es la que ha metido perder ese alma nacional en pos de del dinero, de la organización, del individualismo, ¿no? Y es un poco, apelan a esta idea de Max Weber, uno de los grandes sociólogos del siglo pasado, de los padres de la sociología, en que una visión un poco exagerada de su visión, de su lectura del mundo, venía a decir, bueno, pues que el capitalismo básicamente salió bien en lugares donde estaba el protestantismo y sobre todo el calvinismo, pues porque su ética favorecía el trabajo, la disciplina y el ahorro, que es una tesis que yo no comparto, pero que luego hizo mucho daño, ¿no? Es la que tienen todavía los Rutes y Dijsselbloem de Holanda cuando miran al sur y dice, vosotros sois pobres y corruptos, pues porque en buena parte, porque vuestra religión os empujó a ello. Y hay un debate muy gordo, muy interesante, que desde el lado marxista y estructuralista le ha dado completamente la vuelta, ¿no? Y ha dicho, no, esto no puede estar más equivocado. Efectivamente, el fútbol brasileño ha desaparecido, pero es que todas las naciones en realidad han perdido su estilo particular, ¿no? Ha habido una homogeneización pues, que tiene que ver con factores materiales. El dinero, la Premier League, la Liga, la Champions League. Y como hace 30 años un jugador de Cabo Verde o de Brasil aspiraba a hacer un gran mundial para que lo fichara un gran club, y ahora ya todos los jugadores están fichados desde Moneyball, desde que tienen 14 o 15 años, sí. Y ya son jugadores europeos, todos juegan muy parecidos, los ojeadores están en todas partes, y eso es lo que ha contribuido, ¿no?, un poco a homogenizarlo. Entonces, los estilos en sí no forzosamente han desaparecido. Entonces, el estilo histórico holandés a lo mejor sí que pervive, pero más en las piernas españolas, pero el estilo brasileño, ese lento, lánguido, ha muerto como murió, y aquí dice alguno de los comentaristas, y no lo echamos de menos, el fútbol holandés, el alemán, el italiano o el británico, ¿no? Entonces, esto responden, tiene mucho más que ver con el progreso tecnológico, la homogenización económica y la globalización que con la religión. Y dicho eso de paso, pues sí quiero pensar que tiene algo que ver, que el yogo bonito ha desaparecido por un factor o por el otro, pero que hay alguna esperanza de que acabe volviendo.
2: Bueno, pero eso ya ha ocurrido con la NBA, ¿eh? Que es el primer exponente de cómo la tecnología transforma por completo un juego. La tecnología y la influencia de algún jugador como Stephen Curry, ¿no? Que es capaz de meter triples todos desde el medio del campo, ¿no? Pero, claro, entonces de repente se dan cuenta de que las posesiones tienen que ser cortas, porque más vale tirar de tres, consumir 3 segundos de posesión,

0: que esas posesiones largas, en las que de repente la envías al poste, el otro postea, la envía para atrás, y están todos tirando de tres todo el rato, y se acabó, y ya ese es el juego, y se ha transformado.
1: La línea de tres se hizo porque para luchar contra los jugadores súper altos, claro. Y ahora se está planteando, ¿tiene sentido la línea de tres con gente como Curry?
0: Bueno, si es que ya además te meten de tres los pivots, ¿sabes? Claro. Antes era uno alcornoques, pero es que ahora son tremendos. Y tienes razón, Pablo, que es que ya la profesionalización alcanza al fútbol muy base. Sí. O sea, tú ya es muy difícil que un jugador que despunte no tenga ya un buen sueldo, pues oye, o al menos la promesa de un buen contrato con 15 años. 15 años... Como dijo aquel...
2: Estos días en Instagram, sí. Rafa, a niños de 9 y 10 años haciendo comunicados en Instagram de me cambio de equipo, esto es un gran paso adelante, echaré de menos, dejo el Madrid pero me voy a otro. Niños de 9, 10 y 11 años.
0: Fíjate. Mira, si a los 9, 10, 11 años uno no sabe si tiene a Messi, pero sabe cuando no lo tiene. Esto es muy importante para los padres hipermotivados, ¿eh? Muy importante. Bueno, esto está yendo a más lo de Mbappé y Celeste Amarilla, ¿sabéis? Porque la Fiscalía de París ha decidido abrir una investigación tras recibir una denuncia de la Federación Francesa de Fútbol que acusa a la senadora paraguaya, Celeste Amarilla, de proferir comentarios racistas contra Kylian Mbappé. El Centro Nacional para la Lucha contra el Odio en Línea, ubicado en la Fiscalía de París, recibió el 7 de julio, es decir, hoy, de 2026, una denuncia de la Federación Francesa que denunciaba comentarios racistas publicados en X por la senadora paraguaya Celeste Amarilla. Celeste Amarilla, pues que creo que su estrategia de defensa de que se está deconstruyendo puede no funcionar, en cualquier caso le pilla bastante lejos de Francia los insultos racistas, así que probablemente no tenga que preocuparse por su horizonte penal, pero que sepáis que ya hay una investigación de la Fiscalía. En Francia, tal y como nos demostró Macron durante el fichaje tortuoso de Kylian Mbappé, el fútbol es una cuestión de Estado. Es así, es así. Y ya que hablamos de Francia, solo os voy a preguntar una cosa. Oye, ¿consideráis que esto, el regreso de Marine Le Pen puede no ser todo lo bueno para su partido? Porque había encontrado aquí en Jordan Bardella una personalidad, bueno, que era capaz de diabolizar a la extrema derecha francesa con más, no sé, ya no recordaba a los Le Pen, ya era una cosa... Es un tema interesante este.
3: Bueno, sí, es, pero claro, ya tiene el poder en el partido y... Y en fin, dentro de las anomalías que vemos en el mundo, pues claro, una condenada por malversación que se presente a las elecciones francesas, pero tenemos que recordar que son vitales para la Unión Europea. Esas, hombre, quizás son las más importantes en mucho tiempo porque son existenciales para la Unión Europea. Recordemos que el sistema francés es muy presidencialista, entonces que llegará al poder Marine Le Pen, que aunque ha ido moderando sus postulados anti-europeos, pues en todo caso orientaría a la Unión Europea hacia otra cosa distinta de la que hemos construido, se han construido durante décadas. Se juega mucho, nos jugamos mucho todos en esas elecciones y, vamos, tendría un impacto en los mercados y en la deuda, por ejemplo, pública española, radical, una victoria de Le Pen. Eso hay que ir teniéndolo en cuenta.
0: ¿Y la deuda pública española?
3: Y incluido la española.
4: Sí,
3: y bueno, no te digo ya la italiana, la griega, que están todavía peor.
5: Y más si tenemos en cuenta que además en Alemania ahora mismo encabeza los sondeos la AfD. O sea que estamos viendo a Trump como la gran amenaza para Europa ahora que está en Ankara insultando a todos los socios mientras les pide más dinero. Pero no es pequeña la amenaza que tiene como Unión Europea ahora mismo que vaya también la AfD y el partido de Le Pen. Ya parece ser que ahora que va a ser con ella al frente. Y es interesante esto que decías, Rafa, si esto va a ser bueno o malo para su partido, si era mejor Bardella. Desde luego es una contradicción enorme para Le Pen, porque ella siempre ha tenido el mensaje de la ley, el orden, la moral, y estar, bueno, pues con una condena en caso de apropiación y malversación de fondos públicos no parece muy coherente. Pero ¿cuándo ha necesitado coherencia el populismo? Claro, si en realidad lo que le viene bien es hacerse la víctima de una persecución judicial. No sé si esto os suena de algo como argumento.
3: A este lado de los Pirineos, sí.
2: Pues mira, solo una cosa muy rápida.
5: Creo al otro lado del Atlántico también suena, ¿verdad?
2: Sí. Efectivamente. Rafa apunta una cosa que es clave. Porque si vemos lo que ha ocurrido en otros países, en Italia el posfascismo no

0: ganó con la rusa, con Crosetto, sobre todo con Gianfranco Fini y con Umberto Bossi. Tuvo que aparecer alguien como Meloni, un rostro completamente nuevo que venía del gobierno de Berlusconi, para recoger ese testigo y consolidarse. Lo hemos visto en Holanda, donde Wilders logra, después de 20 años proscrito, más o menos ganar las elecciones, pero no incapaz de formar gobierno y de controlar el gobierno. Y el mensaje que está llegando es que las ideas que hace 20 años o 25 años en Europa estaban proscritas, en los últimos 10 años se han legitimado, y sobre todo en buena parte al efecto de Donald Trump. El tablero se ha movido en todas partes a la derecha, pero los estigmas siguen, y no hay nadie que tenga un estigma más grande que el apellido Le Pen. Y efectivamente, esas mismas ideas con otro rostro seguramente tenían mucha más fuerza. ¿Quiere decir que no haya posibilidades? No, en absoluto. Pero yo creo que efectivamente había un cambio de marco con otros apellidos que tenía muchas opciones de salir adelante.
1: Idos a disfrutar de la vida que os espera ahí afuera y que hace mucho calor, que os voy a decir. Así que no hagáis ejercicio en las horas centrales del día, ¿vale? Es mi recomendación de hoy. Venga, hasta luego, Carlos Segovia. Chao, Pablo Rodríguez Suárez. Cuídate, Marta García, ayer. Y
2: adiós,
1: hasta
2: Rafa.
1: Mañana, Ignacio Rodríguez Burgos.
3: En
1: Murcia, es verdad que nos vamos a Murcia.
3: A Murcia.
1: Pero qué alegría, hombre. Hoy ha habido un oyente que se anticipó y fue a Murcia antes de tiempo. Llegó allí y le atendieron pues el equipo de producción que estaba montando y le dijo, es que tiene que volver usted mañana.
3: Pues mañana estaremos.
1: Pero es que está el entusiasmo, el furor,
3: claro,
1: la expectativa que pues mañana.
3: Nos están Murcia. Esperando.
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Las 10 y un minuto, las 9 y un minuto en Canarias. A ver cómo siga creciendo esto de celeste amarilla. Van a tener que ponerla en busca y captura. Es que ha iniciado la Fiscalía Francesa una investigación por los insultos racistas vertidos por esta senadora paraguaya que, al calor del partido contra Francia, insultó a Mbappé, pero en unos términos inaceptables desde el punto de vista ortográfico, porque la verdad es que no tiene la prosa de su compatriota Roa Bastos, pero es que además son una barbaridad, ¿no? Dice, no, usted en lugar de mamar leche materna de pequeño bebía agua de un coco y cosas así, ¿no? Y entonces Celeste Amarilla envió un comunicado diciendo que la respuesta de Mbappé, que la verdad fue bastante cordial y bastante cabal y bastante educado para los insultos que había proferido la noble senadora paraguaya, pues decía que es que era violencia de género. Decía, y además te voy yo a denunciar a ti por violencia de género, le decía Mbappé. El Real Madrid ha enviado un comunicado pues denostando estos insultos racistas por parte de Celeste Amarilla, y que tiene un nombre excepcional, que dan ganas de lo eufónico que es de repetirlo constantemente, Celeste Amarilla. Y entonces la Fiscalía Francesa pues ha iniciado una investigación. Lo que dice Celeste Amarilla, yo os lo traslado, que es que se está deconstruyendo, que ella viene de una generación en la que es habitual pues insultar a los negros, también a las mujeres, y entonces que bueno, chico, que es que uno tiene la educación que tiene. Esto es como dice Pedro Sánchez, es que en 2007, bueno, había otras costumbres, ni que fuera el medievo. Bueno, pues Celeste Amarilla viene de una generación que ha naturalizado el insulto racista, pero son unos insultos bárbaros, que yo no sé de qué generación, pero creo que en los años 50 también eran una barbaridad, pero bueno.

0: En fin, aquí la gente se inventa unas biografías. La cuestión es que esta mujer, que es del, por cierto, es progresista, dícese que es progresista, esta mujer dice que se está deconstruyendo. Y entonces nos pide paciencia. Porque, claro, porque en el proceso pues uno puede tener una recaída, ¿no? Y llamarle mono a Mbappé, por ejemplo, ¿no? Que es el caso de lo que ha ocurrido. Lo que no se le va a curar es la sintaxis ni la ortografía, porque es algo incurable, es algo verdaderamente tortuoso. Fíjate que después de los tweets se escriben en caliente y uno los escribe como sale, pero envía una carta abierta a Mbappé. Hombre, cuide usted la prosa, páselo aunque sea por el chat GPT y que le puntúe, pero es una cosa verdaderamente tortuosa en la que no sabe uno dónde termina la frase, empieza la otra, no se aclara uno, ¿no? Con celeste amarilla. Bueno, la cuestión es que estamos llamándola a ver si nos contesta, a ver qué tal está y si teme en algo lo de la fiscalía francesa. De Francia también nos vienen otras noticias, ¿eh? Y es que Marine Le Pen confirma que va a participar como candidata en las elecciones al Elíseo, es decir, que le va a disputar la presidencia de Emmanuel Macron. Y esto en su partido va a generar alguna tensión, porque había encontrado a un delfín en Jordan Bardella que había dediabolizado a la extrema derecha francesa y además, bueno, pues lucía, digamos que más presentable. No tenía el apellido Le Pen, no recordaba aquí al viejo Jean-Marie y las bestialidades que decía. Y además se había peleado con Steve Bannon, ¿os acordáis? Cuando abandonó la cumbre aquella de la AIPAC en Estados Unidos. Y entonces pues eso le había dado un cierto relumbrón. Bueno, ha sido condenada por malversación. Ha sido condenada a 3 años de cárcel y una pena firme, en fin, efectiva, con lo cual no ingresará en prisión. La inhabilitación ya la ha cumplido, de manera que la única pena que en realidad le queda como candidata es la de portar la famosa pulsera, ¿no? La famosa pulsera para, en fin, localizadora, ¿no? Que llevan los delincuentes. Ella decía que no iba a someterse a una ceremonia tan indigna como la de pedir el voto con la pulsera que acredita que ha sido condenada. Pues finalmente parece que da igual, que con pulsera o sin ella, pues va a tener que, va a ir a pedir el voto y lo hará como candidata al Elíseo. Esto ocurre mientras comienza la cumbre de la OTAN en Ankara. Ha comenzado con las desavenencias evidentes entre Giorgia Meloni y Donald Trump, que en el encuentro previo, en esa fotografía, pues ha mostrado su desagrado, ¿no?, la italiana, después de que Donald Trump se comportara de una manera francamente grosera con ella, como con, yo creo que todos los líderes allí presentes. Lo que ha hecho Donald Trump al llegar es un catálogo de agravios en el que no ha incluido a España esta vez. Es curioso, no sabemos si es que se le ha olvidado, se le ha pasado o directamente nos ha despreciado, y ha reivindicado otra vez el control de Groenlandia para Estados Unidos. Y eso, pues ya sabéis que a Dinamarca le parece que es algo inaceptable, porque forma parte de su soberanía nacional. Hay más noticias, ¿eh? Tenemos lo del techo de gasto, que ya hemos comentado en la brújula de la economía, pero ¿para qué vamos a comentar? Bueno, pues unos presupuestos que no van a salir adelante, ¿no? Y que son pues una promesa electoral más que un cálculo contable. Hola, ¿qué tal? Ketty Garat, ¿cómo estás?
1: Pues muy bien, querido Rafa, ¿cómo estás tú?
0: Muy bien, estupendamente. Muchas gracias por interesarte y preguntar. José Antonio Vera, ¿qué tal?
2: Muy bien, estupendamente. Atravesando el verano que estamos. Oye, el calor de hoy ha sido horroroso. Pero era como, no sé, como chorros de calor por la calle, ¿no?
1: Sí, ¿cómo será para que ayer estuviera en Sevilla y hiciera menos calor que aquí?
2: Sí, sí.
1: ¿Cómo estará Madrid?
0: Pues mañana nos vamos a Murcia.
1: Pues ánimo.
2: Pues igual, pues mira, igual no hace tanto calor, porque la anterior hora de calor resulta que el único lugar de España donde no había ola de calor era en Murcia, cosa extrañísima.
1: Sí, pero es que en Murcia siempre hay ola de calor, siempre hay calor, sí, y humedad. Pero bueno, Murcia, qué hermosa eres.
2: Bueno, y todo. Y cómo se come en Murcia, además.
1: Es maravillosa Murcia. Pues
0: es un lugar...
2: Es espectacular.
0: Sí, sí, sí. Iba a decir un lugar de eso nada. Es un lugar verdaderamente excepcional. Sí, y se come muy bien. Y además es un lugar muy acogedor.
2: Sí, sí, totalmente.
0: Y nos gusta mucho ir a Murcia. Sentir el afecto de la legión de oyentes que allí tenemos. Tony Bolaño, ¿qué tal? ¿Cómo estás? Buenas noches.
3: Pues estoy como... me acaban de pasar por la paella.
0: ¿Por qué?
3: Porque en Barcelona hoy 36, 37 grados, que para Barcelona es una barbaridad.

Pero hemos llegado a tener 43 en Cataluña en algunos puntos. O sea que vamos, fatal, fatal. Y luego, si te portas bien, Rafa, te puedo contar una anécdota con José Antonio B.

0: bastante jaleosa, pero ahí José Antonio Vera estuvo como un caballero y a pesar de discrepar conmigo me defendió. Pero lo bonito fue cuando...
1: ¿Que te querían pegar o que fue tan grave?
0: Casi. Era así. Justo, Rafa, era cuando la editorial conjunta de todos los diarios catalanes con el Estatut.
2: Claro.
0: En Murcia y con público.
1: En fin. Pero el público de La Brújula es muy educado. ¿Cómo
0: sí,
1: es posible?
0: Pero... había alguno que debería ser seguidor de Celeste Amarilla.
1: Sí, un poco, sí, te iba a decir yo, igual era como Celeste Amarilla, entonces subió y te quería dar con el editorial en la cabeza, ¿no?
0: Sí, sí, o sea, tuvo que salir José Antonio Vera y eso me acordaré toda mi vida diciendo que aquí se respetan las opiniones, piense lo que piense.
3: Muy bien, Vera.
0: Aquí claro. Cada uno y estuvo como un señor junto con Alsina, ¿eh? La verdad es que ambos... me sentí un poquito mejor.
1: Llega a estar otro y te hace la del chiste de Gila. Y dice, y menuda paliza le metimos los dos.
0: Totalmente.
1: Me levanté y menuda paliza le dimos aquí. Pero no, pues, pero Vera es un señor, hombre.
3: Mira, la cosa, no, pero la además cosa es que Rafa... te lo merecías, Tony, hombre. Hombre,
0: tú, muchas gracias.
3: Pues sabes que casi nunca, alguna vez coincidimos en algo.
0: Algunas, sí, pocas.
3: Pero hombre, hay que respetar las opiniones de los demás y las tuyas, por supuesto, faltaría más.
0: Y eso que le había hecho una trastada, Rafa.
1: ¿Tú?
0: Que
1: no,
0: fue
1: no,
0: interesante.
1: No me lo creo.
0: Sí, cogimos el avión los dos, porque él estaba en Barcelona y cogimos el avión para Murcia. Y cuando vamos a pasar el control. Claro, yo cojo el avión, como sabéis, todas las semanas, Barcelona-Madrid, Madrid-Barcelona, y me conozco a todo el mundo. Y les dije a los chicos de seguridad, ¿por qué no le hacéis una trastada a este señor y le hacéis abrir la maleta, quitarse la chaqueta? Y efectivamente, eso hicieron. Y estaba José Antonio Vera que quería matar a los de seguridad hasta que los muchachos empezaron a reírse, porque claro, ya nada más le faltaba hacer como... Como Joan Laporta, quitarse los pantalones.
3: No sé decir que, pero yo soy mucho más educado que Laporta.
0: Sí,
3: no llego
0: sí, sí. No llegaste a eso.
1: Hacer que se quite la chaquetica de alpaca.
0: Abrir la maleta. No, o sea, le registraron la maleta.
1: Aparte la maleta, oye, uno nunca
3: pero,
1: sabe.
3: Pero eso es bastante habitual en cualquier caso en los aeropuertos.
1: Sí, porque los aeropuertos son un lugar donde tus derechos civiles quedan suspendidos.
3: No tienes ningún derecho ni nada.
1: Sí, que lo vamos a ver. Yo, los trabajadores de aeropuerto, que son encantadores, simpaticísimos, pero es verdad que disponen a discreción de tus derechos civiles.
3: Y mucho cuidado con ponerte gallito.
1: Hombre, no.
3: Porque entonces estás muerto.
1: En un tracto. Bueno. José Ignacio Bert, ¿qué tal? ¿Cómo estás?
2: Actúa rápido.
4: Pues yo estoy muy bien en estos segundos de anécdotas. O sea, ¿ha cambiado tu estado de ánimo?
1: Me ha gustado, lo he disfrutado mucho. Sí, sí, porque ya creo que en las tertulias ya nos estamos poniendo muy cansinos. Entonces, hablar de nuestras cosas personales...
3: Pues,
4: Es infinitamente más divertido, eso sin el menor género de dudas.
1: Sin duda. Oye, Kitty, ¿cuántos llevamos ya? ¿Cuántos libros llevamos?
2: Pues novena edición.
1: ¿Novena edición ya?
2: Novena edición.
3: No, bueno, no puedo creer.
2: La semana pasada nos comunicaron la novena.
3: Pero tú te vas a forrar, en fin.
1: No, ya está.
3: Ya está forrada. Yo la veo con unas joyas aquí.
1: No sé por qué tienes que hablar en futuro.
4: Estás repartiendo billetes generosamente por el pasillo.
1: Se van cayendo. Es una cosa bárbara. Qué menuda inspección de Hacienda, le espera.
2: Va bien. Mañana me voy a Las Palmas, por cierto, a presentar el libro.
3: Y además viajando sin parar, o sea, como si fueras, Begoña.
2: Contenidamente, pero aprovechando, efectivamente.
0: No, a Begoña, por desgracia, no la dejan viajar.
3: Bueno, oye, la han dejado. Algo es algo. Te voy a decir una cosa. A mí me parece una tontería.
0: Yo pienso. González Amador, es que todo empieza ese día un poco rocambolesco, pero bueno, en fin.
1: Oye, pero hoy decía una cosa Alsina en Antena 3, que me pareció bastante curioso, con Manos Sánchez, que decía que le parecía bastante entrañable que el juez estimara que era más importante que fuera a la graduación de su hija en Londres que a una cumbre de la OTAN, ¿no? Y decía, bueno, es una cierta conciencia de la familia, ¿no?
3: Pero sobre todo yo creo que el argumento principal no era ese.
1: El argumento principal era una cuestión jurídica de la colaboración entre ambos países. Sí. Pero ojo, que esto no es una decisión que toma Peinado, ¿eh?
3: No,
1: el sustituto del sustituto.
0: El instructor del caso González Amador, sí.
1: Un juez de turno.
3: Pues yo francamente creo que en este caso no hay ningún problema, no creo que haya ningún peligro de que se vaya a ir de España, no se va a ir sola, en fin, iba a dejar aquí a su marido. Entonces, otra cosa es que se vaya con el marido, que es lo que hizo Crassi, ¿no? En fin, tal como están las cosas, pero francamente.
2: Sí, pero los argumentos jurídicos que maneja el auto.

0: Son muy interesantes, ¿eh? Y yo creo que están bastante puestos en razón. Desde luego, desde el punto de vista de la lógica, yo estoy contigo, Verame, y me parece que no se corresponde, desde luego. No parece probable que Begoña Gómez se vaya a fugar de España, no lo parece. Los argumentos jurídicos que maneja el auto básicamente son diferenciar un país extracomunitario de otro que no lo es, un país con el que hay determinada colaboración de los sistemas judiciales con otro que no lo tiene, y sobre todo comparar un evento familiar, que evidentemente yo creo que está bien que se tenga en cuenta, con un evento en el que Begoña Gómez, como no es primera dama de España, no tiene absolutamente ningún papel y por lo tanto no es ningún roto para el gobierno dejarla sin representación en ningún tipo de foro en el que no tiene papel, pues a mí me parece que tiene sentido.
1: Sí, bueno, y además
2: para mí es simplemente escatológico, pero bueno, escatológico. O sea, presuponer que la mujer del presidente del gobierno se va a fugar, o sea, puede estar en mentes calenturientas, lo puedo llegar a entender, pero, o sea, de verdad, ¿esta es la justicia que tenemos? O sea, es que no sé si para echarme a reír o a llorar, os lo digo.
1: No, pero a ver, la justicia es la justicia y nos guste o no, en unos momentos te puede gustar más y en otros menos, pero todos los jueces no pueden pensar como piensas tú ni como pienso yo.
0: Y a la justicia que tenemos, se le escapó Puigdemont.
2: Yo no pienso como los jueces.
0: Se le escapó Puigdemont cuando vino a España en mitad del mes de agosto a la justicia y a las fuerzas y cuerpos de seguridad del Estado.
2: Sí, pero estás hablando de cosas diferentes.
0: Bueno.
2: Estás hablando de cosas diferentes.
0: Estamos hablando de casos.
2: O sea, lo de Puigdemont ya era un prófugo.
0: Era un prófugo que viene a España, pone un pie en España, o sea, y se les escapa a la justicia y a la policía.
2: O sea, Begoña Gómez.
3: Pero era un prófugo gracias a un mozo de escuadra que lo llevó a la frontera.
1: Por cierto.
3: Claro, el que lo hizo prófugo fue un mozo de escuadra, que es el que le facilitó
2: tres
3: que formaban parte de su guardia. Que por cierto, hay muchas leyendas respecto de la de Puigdemont. No se metió en un maletero, ¿eh? No, iba en el asiento de atrás del coche, es verdad que se inclinó un poquito y luego ya siguió su camino, pero fueron efectivamente los mozos de escuadra.
1: No, pero por eso, a ver, si ahí el error de peinado fue en plasmarlo de aquella manera, creo yo, en un auto que por otra parte estaba bastante bien en líneas generales, de 80 folios, estaba bastante bien desarrollado, pero esa parte yo no lo hubiera puesto, desde luego. ¿Por qué? Pues porque es dar pábulo a que surjan estas críticas por un asunto que efectivamente, claro que se puede producir, pero no lo pongas, porque le ocurre lo que le pasó, que es que al final se le echan los policías, los sindicatos de policías encima, porque ya están diciendo que si la policía va a colaborar, pues claro que puede ocurrir. Puede haber un caso puntual, porque no todos los agentes que forman parte de la Policía Nacional ni de la Guardia Civil opinan igual.
0: Es que tenemos a un director adjunto operativo de la Guardia Civil,
1: claro,
0: que le ha dicho al mando de la UCO que se pongan de perfil y que no sean proactivos en las investigaciones que afectan al gobierno.
1: Por tanto,
0: puede ocurrir. A mí, insisto, desde el plano de la lógica, primero, nosotros no manejamos conceptos jurídicos ni argumentaciones jurídicas, con lo cual no es lo mismo la opinión de Toni Bolaño ni la de Ketty Garat que la del juez Peix o su sustituto, el señor Viejo. Ahora bien,
2: por suerte,
0: yo sigo confiando en la justicia en este país, pero la realidad es que en este país se ha penetrado tanto la cloaca y la mano de la política malentendida ha penetrado tanto que ha montado una operación contra las altas instituciones del Estado, en la cual el director adjunto operativo, el máximo responsable operativo de la Guardia Civil, de la sacrosanta Guardia Civil, le ha dicho a la UCO, que es la Policía Judicial en España, que se ponga de perfil en una investigación que afecta al gobierno. Sinceramente, creo que, viendo eso, que es lo más grave, quien puede lo más, puede lo menos, todo es posible.
2: Pero te doy la vuelta al argumento, Ketty, con todo el cariño. O sea, la operación judicial para invadir el poder político en este país, ¿eso también existe en este país, el Laufer? Bueno, pues parece que sí. Y con estas decisiones, con esta decisión en concreto, parece que hay Laufer.
0: Pero Begoña Gómez es poder político.
2: Yo no estoy hablando de los otros casos porque, oye, me gustarán más o me gustarán menos, pero están siguiendo un ritmo razonable y unas decisiones razonables. Antes me parece que tú misma has dicho que los argumentos jurídicos a veces no son razonables. O sea,
0: no he dicho eso, es una aberración. Digo que no se corresponde con los razonamientos que podemos hacer el común de los mortales, el vulgo. No es lo mismo un argumento jurídico que un argumento lógico.
2: La justicia también tiene que

0: tocar un poco de realidad y no inventarse las cosas.
1: Yo creo que la justicia
0: eso
1: no se inventa en este país.
0: Además,
1: absolutamente nada, por no decir que Begoña Gómez no forma parte del Poder Ejecutivo ni forma parte de la estructura del gobierno.
0: O sea,
1: con lo
0: pero
1: cual...
0: a ver, me da igual, es la mujer del presidente del gobierno. Es una vejación lo que se ha hecho al presidente y a España en la cumbre de la OTAN. Lo miréis como lo miréis.
1: Pero una vejación, ¿por qué si ella no tenía ningún papel en la cumbre de la OTAN?
0: No, pero o sea, da igual, o sea, van a ir varias parejas de primeros ministros. ¿Cuál es el problema? No, es que
1: no están investigadas por su justicia en sus países.
0: La mujer del presidente español se puede fugar. Hombre, es que me parece...
2: Bueno,
1: para la marca España,
0: me voy a poner en plan celeste amarilla y me va a salir un exabrupto y Rafa me lo va a echar en...
2: Bueno, lo único que va a quedar claro en esa cumbre y va a quedar bastante claro es que la mujer del presidente del gobierno de España pues está procesada, cosa que es una realidad. ¿Qué vamos a hacer? Sí. Eso se va a enterar todo el mundo.
0: El invento del procesamiento también es otra. Después de 2 años todavía estamos dando
3: la divulgación mundial de la situación procesal de Begoña Gómez no es responsabilidad del juez Peinado, sino de una carta enviada por Pedro Sánchez, que la puso en los titulares de toda la prensa mundial.
2: Sí, sí.
3: O sea, recordad cuál fue el titular.
0: Es responsabilidad del juez Peinado, que se ha inventado una causa.
1: Oye, y los correos electrónicos del responsable de Red.es diciendo bájame 2 puntos, pero los correos electrónicos de Red.es, Tony, bajándole 2 puntos a una empresa... para beneficiar a otra que curiosamente era Barrabés, que era el gurú de la cátedra de Begoña Gómez, también es una invención de Peinado, porque lo hemos visto, negro sobre blanco,
0: perdona,
1: en un informe de la UCO.
0: Eso mismo que estás diciendo. O sea, no se tuvieron en cuenta ninguna de las cartas de recomendación, o las del Ayuntamiento de Madrid no cuentan.
1: Pero, ¿y los correos electrónicos me estás diciendo que no se tuvieron en cuenta?
0: No contó ninguna, se tuvieron en cuenta las cuestiones tecnológicas.
1: Pero me estás diciendo que el responsable de Red.es manda unos correos electrónicos diciéndole bájale 2 puntos en los criterios subjetivos a esta empresa para beneficiar a Carlos Barrabés.
0: Habrá que verlo en qué contexto.
1: No, habrá que ver en contexto, no. Es que los documentos están ahí, los correos electrónicos están ahí. Es que son pruebas irrefutables.
3: Hemos leído el contexto, pero el contexto se explica bien. Es decir, los técnicos que estaban obligados a evaluar los méritos de cada una de las candidaturas estaban entre indignados y ya mofándose del hecho de que les habían dado unos criterios que eran del todo retorcidos, porque tenía, y esto es textual, que ganar sí o sí Barrabés. Y entonces ellos decían, oiga, que es que... Y señalaban a dos empresas, que ahora no recuerdo su nombre, pero que a su juicio...
4: Era Everis, ¿no?
3: Creo que era Everis. Y la otra no me acuerdo. Que a su juicio tenían, mejores méritos para acceder a esa licitación. Lo que pasa es que, al parecer, habían recibido una orden taxativa. Y, hombre, respecto a las cartas de recomendación, ¿cuál fue el peso de la carta de recomendación? Hombre, yo creo que todo esto se podría haber evitado si no hubiera unas cartas de apoyo de la mujer del presidente del gobierno a una empresa que concurre a un concurso público, que depende de un ministerio cuyo ministro nombra el presidente del gobierno. O sea, eso se podría haber evitado. Pero es que además el presidente del gobierno hace un elogio del todo extemporáneo de la herramienta tecnológica de Barrabés. Y uno cuando ve todo esto dice, ¿pero qué es esto? ¿Pero qué forma de gestionar y de trabajar es esta?
2: A mí me parece que el procedimiento ha sido absolutamente reglado y con todas las garantías, y por eso, de hecho, en algún momento la audiencia pues le ha dicho a Peinado que esto procede y esto no. Y por eso el sistema judicial español no está sujeto a ningún tipo de lawfare, porque efectivamente puede haber un juez que se equivoque, que sea... Bueno,
0: la
2: pues
0: mayoría
2: no,
0: de los españoles piensan lo contrario, ¿eh? Dos encuestas esta semana. Y ahora resultará que están manipuladas, ¿no? Las encuestas...
3: No, no lo están. Pero escucha, pero Tony, ¿sabes que la mayoría de los españoles están muy a favor de la prioridad nacional? ¿A ti qué te parece?
0: Me parece una barbaridad.
3: Claro. Es que lo que no vale es decir que hay unos estados inducidos de la opinión, porque el populismo es capaz de inocular determinados pensamientos y crear determinadas atmósferas, y luego decir no, que es que la población es completamente refractaria a la propaganda. O sea, nos creemos que todo tiene un efecto o nada lo tiene.
1: ¿Y sabes quién está en la audiencia?
3: Pero claro, si tú tienes todo un gabinete de 22 ministros disparando contra el Poder Judicial, puedes llegar a convencer a la población de que efectivamente hay un lofer.
0: A lo mejor, Rafa, porque la gente también padece a la justicia en las cosas más cotidianas y nada... y nada mediáticas.
3: A nadie le gusta.
0: Y tiene que aguantarse de la justicia, esa misma que deja escapar a narcos y estas cosas.
2: Y también tenemos que aguantar a Hacienda, por ejemplo.
1: Esa justicia y esa audiencia provincial que ha corregido en ocasiones, ha peinado y que le ha dado la razón en la mayoría de las ocasiones, está formada por magistrados de todo tipo y condición, entre los cuales se encuentra nada más y nada menos que la exministra de Justicia con Pedro Sánchez, Pilar Llop.
2: Pero como era discrepante, ¿sabes?
1: El discurso del Lofer se cae en sí mismo. Y se cae en sí mismo cuando vemos este tipo de cosas. Que con criterios jurídicos, que no es la argumentación de la lógica, ni la del sentido común, ni la del palillo en la boca, en la barra del bar, pues evidentemente.
0: ¿Qué criterio jurídico se utiliza diciendo que es que Turquía no es extracomunitario?
1: Es un criterio jurídico.
0: ¿En serio?
1: Sí, es un
0: ¿Eso
1: criterio
0: es un
1: jurídico.
0: Criterio?
1: Sí, claro que lo es.
0: ¿Eso es un criterio?
1: Claro.
0: Eso es una patochada.
1: ¿Pero es una patochada que es un país extracomunitario o es que acaso es un país comunitario?
0: No, lo que me parece una patochada que como es un país extracomunitario ahí se podrá refugiar. O sea ¿en serio?
1: No dice que se pueda refugiar.
0: O sea,
1: dice que las condiciones que se tienen. No dice eso en el auto. En el auto, la argumentación que yo me la he leído,
0: supongo que tú también, lo que viene
1: a decir es que no es lo mismo la decisión que se toma en el caso de Inglaterra que en el caso de un país extracomunitario como Turquía, con el que efectivamente no hay una colaboración entre los sistemas ni de seguridad ni de justicia.
0: Y de Inglaterra no se puede escapar. Vaya.
3: No sé.
0: Qué casualidad.
1: Bueno, es que si hablamos desde...
0: Pero, no, es que estamos hablando
1: óptica,
0: de esto. O sea, es que me parece... En fin.
3: Bueno, en cualquier caso, oye...
0: Es para reír para no llorar. Sí, básicamente,
3: yo considero que hay decisiones judiciales que son perfectamente criticables.
2: Claro,
3: es más, algunas son revocables, tal y como se ha demostrado en numerosos casos, ¿no?
2: Bueno, yo he dicho, por ejemplo, en esta tertulia que a mí me parecía que no tenía mucho que... Vamos, que yo, de haber sido juez en este caso y con todo este procedimiento que me parece que está bastante equilibrado y se ha hecho con todas las garantías, sin embargo, a la hora de permitir o no que viaje la esposa del presidente de gobierno tanto a Turquía como a Londres, lo hubiera permitido.
1: Ya, pero es que...
2: Pero estas son opiniones,
1: La decisión de Pedro Sánchez de llevarse a su mujer, Begoña Gómez, procesada precisamente por varios delitos, entre ellos el de malversación, a mí me parece que es una afrenta. Que es una especie de provocación, claro que lo es.
2: Sí,
1: claro que
2: sí
1: lo es,
2: que
1: porque
2: lo
1: es plenamente consciente, ha querido tensar la cuerda como cuando tensó la cuerda utilizando la abogacía del Estado para presentar dos querellas contra Peinado. Por cierto, que las dos las perdió. Y las perdió porque la justicia y los órganos superiores, que en una administración de justicia son quienes tienen que responder y reconducir al juez que se va por el camino de lo poco ortodoxo cuando no de lo ilegal, le dieron la razón a Peinado. Con lo cual, ¿de qué estamos hablando? Es que al final el lofer o la invención es la del gobierno, no es la del juez, es la de la invención, es la del gobierno. Es la del gobierno que está intentando que nos creamos que no hay causa en el caso de Begoña Gómez, cuando claro que la hay, y es un escándalo el comportamiento de la mujer del presidente del gobierno.
0: Pero no solamente
1: la hay,
0: no la hay, perdonadme. En dos años las pruebas han sido, en fin, no sé qué pruebas.
1: Hombre, si no consideras una prueba el correo de punto es en el que le dicen bájame dos puntos a la calificación subjetiva, pues evidentemente tenemos diferentes conceptos de prueba.
0: Eso no lo ha hecho la señora Begoña Gómez.
1: Eso lo hace red.es.
0: Eso no lo ha hecho la señora Begoña Gómez.
1: Después de la carta de recomendación de Begoña Gómez.
0: No, la carta de recomendación, insisto, no fueron admitidas en los concursos. No fueron admitidas. Lo dijo también la UCO eso, ¿eh? Con lo cual, ¿cuál es la prueba de cargo? Ninguna. Pero bueno, estamos en esto porque toca y el señor este...
1: Que has estado en política, no tiene nivel para ser juez, que has estado en los puestos de mando de la política...
0: jugando con todo este caso porque debe querer pasar a la historia.
1: A diferencia de mí, tú sí has estado en los puestos de mando de la política, has estado en ese lado oscuro, en el cual sabes cómo se toman las decisiones y la llamada pertinente que se produce en un momento determinado diciendo, esto me lo cambias. Y no siempre existen las pistolas humeantes.
0: No, pues yo creo que te estás equivocando
1: mucho.
3: Esperemos que no todo, porque si no...
0: No se hace todo así, por suerte.
2: Bueno, pero al final, ¿sabes qué pasa? Que no solamente...
0: Y a lo mejor desde el desconocimiento se puede afirmar.
2: No solamente el problema es que dices, mira, pudiera ser solamente en el caso de Peinado, que a mí me parece que es disparatado que se actúe como se está actuando, con toda la legión de ministros en contra de él. Pero no, es que no solamente es Peinado, es que son todos. es que son todos los jueces. Y ahora dices, oye, ¿y la directora de la Guardia Civil? ¿Qué pasa con ella? ¿Tiene que dimitir o no tiene que dimitir? Porque con

0: consideran que no tienen que dimitir.
1: Que eso es lo más grave.
0: ¿Eh?
1: Es que eso es lo más grave. Pero si lo verdaderamente grave de todo este caso es que se le renueve la confianza después de que esté investigada. Es que hay, vamos a ver, una investigación penal no significa una condena, pero se produce una lesión de la confianza de los ciudadanos que es normal. O sea, un cargo como el fiscal general del Estado no puede sentarse en el banquillo y seguir promoviendo la acción judicial para la persecución del delito, que es su misión. Y una directora de la Guardia Civil no puede seguir dirigiendo el cuerpo que persigue el delito. Para, oye, Tony, no salgas a la ventana, que claro, porque no te tires todavía, por favor. Yo te pediría, por favor, que no te tires.
2: He ido a coger un cigarro.
1: No, bueno, que estamos en horario infantil. Taco, promover los malos hábitos, pero ¿qué es esto? No puede ser.
2: Es un ataque gratuito.
1: En ningún caso. Es que de repente escuchamos la ventana y digo, ¿qué está haciendo? Bueno, la cuestión, que ya no sé por dónde iba, que, lo de la señora, la Guardia Civil, que lo que no puede ser es que, todavía en el fondo sea más acreedora de confianza para el gobierno cuando está imputada que cuando
3: pero
1: no.
3: Pero además por una cuestión, o sea, tú si sigues en el cargo puedes, porque tienes mucho poder todavía.
1: Hombre, por favor.
3: Entonces tú puedes ahí... insistir en reiterar en tus hábitos que, según parece, podrían ser delictivos. Y podrías modificar pruebas y puedes hacer cosas porque tienes poder. Entonces, lo normal es que te apartas, se te investiga y tú te defiendes razonablemente, claro, que es lo que procede, y ya está.
1: Yo siempre me pregunto con este caso del Lofer si como tal cuenta el hecho de que destruyeran la carrera de un político que tiene una mayoría absoluta en la Comunidad Valenciana, como es Francisco Camps.
3: Sí, sí.
1: Francisco Camps se vio inmerso en 9 causas, de las cuales las 9 fueron archivadas. Las 9.
2: Pero Rafa,
1: y 169 sucedió, portadas de periódico. Y yo digo,
2: ¿eso le sucedió
1: cuenta
2: a Teodoro Lamadrid?
1: Bueno, pero ¿cuenta o no cuenta?
2: Igual, o sea... Es la sociedad de la política a veces es esto, pero Teodoro Lamadrid le pasó lo mismo.
1: Claro, pero...
2: Lo mismo.
1: Pero, Tony,
2: y tampoco he visto al PP con fervor patriótico recuperar al líder perdido.
1: Por supuesto. No, es que esto también está en el debe del PP. El PP lo hizo dimitir y el PP probablemente lo tenía que haber rehabilitado. Desde luego no tomárselo a cachondeo, porque lo cierto... es que Francisco Camps es una persona destruida por la mala acción judicial, es así, y la mala praxis periodística, es así. O sea, si estamos hablando de un caso canónico, ahí lo tienen. Tienen uno tan perfecto que no tienen por qué acudir a futuribles, ya veremos lo que
4: se sentencia. Pero lo que no hizo el PP es hablar de Lofer, ¿eh?
1: Lo
4: que no hizo el PP es hablar. Lo hizo mal en su falta de rehabilitación de la persona vejada injustamente.
1: Eso es.
4: Ahora bien, no se aferró a la irresponsabilidad, porque esto no es que sea anecdótico, no se aferró a la irresponsabilidad de que las instituciones ataquen a las instituciones, de que el Poder Ejecutivo lance una ofensiva contra el Poder Judicial, básicamente con el objetivo de que, confiando en que a la justicia le tiemblen los pies y le tiemblen las piernas y acaba arrastrando los pies en esta causa, porque eso es a lo que están jugando, a meterles miedo, a amedrentarles, como lo han hecho también con los periodistas. Pues es que el sistema está inventado.
1: Nos encontramos con encuestas de repente que nos dicen que el Lofer, y dices, pero ¿de dónde han salido estas encuestas todas al unísono, todas a la vez?
3: La diferencia importantísima, y lo ha dicho...
2: Estás poniendo en cuestión las encuestas.
1: No, Tony, te digo.
2: Se pregunta por el tema del Lofer porque es noticia.
1: Mira,
2: considera que hay Lofer.
1: No.
2: Pues hombre, a lo mejor alguna reflexión tendría que hacer el mundo judicial.
3: Pero Lofer con...
2: Alguna reflexión tendría que hacer.
1: Mira, Tony, yo no pongo...
2: Porque hay algunos casos y algunas decisiones, como las del señor Peinado, que claman al cielo.
1: Yo no pongo en cuestión las encuestas. Yo no digo que se estén inventando las encuestas. Si la gente puede decir que la justicia es esto, lo otro o lo de más allá. No creo que la gente, cuando baja al barrio... y considera, por ejemplo, y tiene una cierta opinión sobre la inmigración y se crea esa atmósfera, resulta que vive en un espejismo y resulta que de la lectura sensata y fría de todos los autos judiciales puede extraer una explicación racional de cómo está la justicia. A mí me parece que estamos ante un caso de oportunismo demoscópico de primer nivel. Porque resulta que... Sí, sí, y te explico por qué. Mira, resulta que aquí...

0: vivimos en un estado inducido por la fachosfera, que es capaz de crear atmósferas de opinión que mueven a la población a equivocarse en las urnas, y sin embargo, oye, ¿qué criterio más afinado y atinado tiene el de la justicia? No ha influido absolutamente en nada que haya una insistente y persistente campaña por parte del gobierno y de los medios oficialistas insistiendo en que todos sus males, Rafa, tienen que ver con los jueces.
1: No, no, pero a ver, tú acabas de decir una cosa que dices, no, la gente se lee la sentencia. No, no, la gente, esto es como el tema de la inseguridad, es una cuestión de percepción.
0: Claro.
1: Te pueden dar unas cifras cojonudas de seguridad, pero... tu percepción personal es pues en tu actividad cotidiana, claro, etcétera, etcétera, cómo ves la ciudad, etcétera, etcétera. Y eso es la realidad. Y con la justicia pasa igual. La gente se informa a través de los medios de comunicación, de todos, de todo lo que está sucediendo. Y hay una sensación, la percepción mayoritaria, porque no es un 51-49, no, no, es un 60-40. Oye, pocas coñas. Y en la otra eran... 55-45, algo así. Cuidado, que algo está sucediendo. Pero y que... yo lo que pido es que haya una reflexión por parte de la Administración de Justicia, porque hemos visto todos casos de juezas que, de una jueza en concreto, que abrió 20 causas contra una empresa que acabaron todas en nada. Pero hubo gente en la cárcel. El desprestigio fue impresionante para esa empresa. Vimos como un juez aquí en Cataluña, el señor Estiví, que se dedicaba a decir, ah, tú no me vas a pagar una mordida, pues no te preocupes que te imputo y te meto en la cárcel. Y tardó no sé cuántos años el Consejo General del Poder Judicial. A lo mejor es lo que tenemos que hacer, es que el Consejo General del Poder Judicial, como lo tenemos hoy, no sirve. Como órgano de gobierno de los jueces. No sirve.
0: Oye,
1: porque no vigilan a los jueces. Se ponen de perfil permanentemente.
2: Pero es que ya hay otros órganos jurisdiccionales.
1: Se autoprotegen. Los jueces se autoprotegen.
2: Pero, Tony, hay otros órganos jurisdiccionales que siempre es una instancia superior, que son los que vigilan a los jueces. Es decir, el órgano de gobierno de los jueces no es quien corrige las decisiones judiciales. De hecho, la anomalía, precisamente,
1: es el
2: pronunciamiento, por cierto, asimétrico. No hemos visto al CGPJ pronunciarse, por ejemplo, sobre el escándalo de la jueza de la Dana y su marido. No lo hemos visto. Lo hemos visto en concreto pronunciarse sobre el juez Peinado. Eso sí. Entonces, vemos actuaciones asimétricas. Y normalmente, en una administración de justicia, es el superior, y esto ya ha ocurrido. Es que ha ocurrido, es que la audiencia provincial ha reconducido al juez Peinado cuando se ha salido del tiesto y le ha dado la razón cuando no lo ha hecho, que ha sido el 90% de las veces. Con lo cual, si no nos creemos el propio sistema, o si somos antisistemas, pues claro, mal vamos.
3: Sí, aquí,
2: y si nos creemos más a las encuestas
3: una cosa
2: del país,
3: así muy rápida de fondo.
0: Está aburridísimo.
3: Aquí una cosa muy rápida de fondo. Es que yo lo que creo es que, a ver, la justicia, claro que sí, se le puede y se le debe criticar, pero aquí el planteamiento de fondo, que es por donde va esto, es que como está habiendo unos procedimientos que son muchos contra los entornos del gobierno, pues hay que sacar la conclusión de que es que la justicia es muy mala y el resultado es este, que se está persiguiendo a la gente de los entornos del gobierno.
1: Lo que quisiera es que alguien lo vigilara.
3: Bueno,
1: y pues, esa vigilancia no existe.
3: ¿Cómo que no existe? Pero es que, claro, no. Porque aquí todo va dirigido a decir que todo esto es sin garantías y que como no hay garantías, entonces va a haber que tomar decisiones que se tomarán, por cierto, y que afectarán a todos estos que de una manera escandalosa están involucrados en procedimientos que son...
2: ¿Sabes
3: terribles.
2: Qué pasa? Que lo de Ábalos también era Lofer. Y ahí lo tienes. Encarcelado con 24 años de prisión.
3: Pero eso es mentira. ¿Qué pasa?
2: Es que lo de Ábalos
3: solamente...
2: también era Lofer.
3: Pero que el Lofer, ¿qué
2: y
3: pasa?
2: Lo de Coldo también era Lofer. Y lo de Santos Zardán también era un informe inexistente que no aparecía por ninguna
3: pero
2: parte.
3: Pero el
2: Lofer, de
3: ¿qué pasa? ¿Que
2: cara?
3: Es solamente y es dirigido contra el PSOE? No tiene sentido.
0: Es un ejemplo. Es una instrucción, la de Puente, que ha quedado, Leopoldo, que ha quedado perfectamente ratificada por la sentencia. Esa es la diferencia entre hacer una buena instrucción y no hacerla. Que de repente llega la sentencia y dice, oiga, pues todas las intuiciones, el manejo de los indicios de este juez estaba acertado y supo aplicar una técnica judicial impecable, un caso complejísimo. Y vendrá más.
3: Bueno,
0: y Bert está muy aburrido. Le noto yo que quiere contar algo.
4: Hombre, es que no soltáis el balón.
3: Nunca Dale, mejor dicho.
0: Dale, Bert.
4: A ver, hay como dos temas, ¿no? El intento.

0: De Sánchez de escenificar que se presentan presupuestos generales del Estado. Respecto a esto, ABC no se anda editorialmente por las ramas. Dice, el desahogo con el que el gobierno va anunciando pasos para la presentación de unos presupuestos imposibles es una parodia de actividad política destinada a rellenar el hueco de una legislatura moribunda. Juan Diego Madueño, en El Mundo, aboga por pasar un verano sin pensar en Pedro Sánchez. Lo más destacable, sin embargo, no es tanto el texto como la ilustración de la edición impresa de mañana, que es esa imagen del presidente hace algunos veranos con camisa hawaiana y gorra Peaky Blinders en un mercadillo. Habías olvidado esa instantánea, luego te la paso.
1: Vale.
0: Camacho cree que Sánchez busca mantenerse en el poder socialista, es decir, en Ferraz, para aguantar al siguiente gobierno desde la oposición. Quien ha transformado los resortes del Estado en armas arrojadizas no va a vacilar en transmitir como herencia un campo de minas. Respecto al desencuentro que estáis comentando, por decir algo, desencuentro entre el gobierno y la justicia, Ana Martín del Debate saca esta conclusión de la rueda de prensa posterior al Consejo. Bolaños esconde la mano después de que el gobierno lleve todo el curso alimentando la desconfianza y aprovecha para insistir en que hay que prohibir a los partidos ejercer la acusación popular. Respecto a esta sincronización de encuestas en la que los sondeados manifestaban mala opinión sobre la justicia, escribe Luis Herrero en ABC que si acaso sería de Conde Pumpido, de Isabel Perelló y de Teresa Peramato como sus principales estandartes. No le echen la culpa a la fachosfera. Quieren acabar con el descrédito de la carrera judicial. Aparten de ella, señores del gobierno, de cualquier gobierno, las sucias manos con las que la mangonean.
2: Y unos consejos.

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0: Bueno, estamos aquí en la tertulia, la brújula que te cargará José Antonio Vera, Tony Bolaño y José Ignacio Bert.
1: Por un momento, Rafa, pensaba que este era un solo de piano de David Azagra, no sé, me he confundido.
2: ¿Te lo has confundido? ¿Sabes que era la danza de las chirimoyas?
0: Con la danza de las chirimoyas.
1: Al principio, digo, no sé si está aquí Rafa Latorre.
3: No, la sintonía, la bonita, la que nos gusta.
0: No, pero esta está muy bien.
1: Esta está muy bien,
3: bonita, sí, pero sí. Otra
0: es, pero
3: es
0: un ropaje sonoro bastante digno el que os he puesto.
1: Alguna, o sea, sí.
0: Lleva sonando desde el primer día que estoy yo al menos aquí, Ketty. No lo has... ¿A ti te gustaba la de Bratislava?
3: Es que esa es...
0: Pues sí, esa me la llevo. A ver si la siso, la de Bratislava, y me la llevo yo para la mañana. Sí, pegará tanto, ¿no? La que la decía es la que no puedo poner porque la gente se me duerme al volante, ¿sabes? Estás llegando al trabajo, que no.
1: Bueno, pero a ver, tú tienes aquí sintonía. Bueno, estamos hablando de unas cuestiones, pero está bien, ¿eh? No es verano, hay que hablar de todo, ¿no?
2: Meta radio.
1: Pero tú tienes algunas sintonías que son muy de toda la vida de la brújula.
0: Sí.
1: Yo creo que hay alguna que es de la brújula de toda la vida, y eso está bien, ¿eh? Porque
0: es que, Vera, te voy a contar. Cuando yo llegué aquí, decidí hacer un pequeño homenaje a... Como yo no soy un adanista, considero que formo parte, pues, de una tradición. De hecho, cuando yo me vaya a la brújula, pues ya nadie se acordará de mí y ya estarán con Marta Arciayer, que es lo que corresponde. Y después de Marta Arciayer, pues el que venga.
1: Venga.
0: Y así hasta los próximos 35 años, llevamos 35 años. Entonces yo quise recordar a algunos conductores de la brújula. Entonces rescaté una. No podía recordarlos a todos. A todos no, pues rescaté alguna sintonía de Colmenarejo, hay algún guiño a Manuel Antonio Rico, que es el primer director de la brújula, excepcional. De Juanra Lucas he conservado alguna, y alguna de Alsina todavía así modificada, la de del cura. La del cura no cogí la de la Dulzaina, que es una sintonía mítica de aquí, de la brújula, de la cual solo se acuerdan Aguado, porque lleva aquí en la finca desde el principio. Pero
1: de hecho, la sugirió ella.
4: Muchos años lleva.
0: Sí,
4: Ana.
0: Sí, lleva aquí desde... Fue la que abrió un poco la verja, ¿no? Bueno, pues...
1: Pero bueno, todo eso que no era...
3: Después fue muy bonito esa... Ese primer monólogo tuyo en La Bruja.
0: Claro, claro, no puedo hacer lo mismo en más de uno porque no tiene tan larga tradición. Solo podría recordar al Sina y viene a las 10. Pues ya no tiene mucho sentido. La gente dirá, pero bueno. Bueno, vamos a ver, ¿por dónde íbamos? Oye, Bert, no sé, léeme algo de los periódicos, lo que cojas.
2: Yo te leo lo que tú quieras.
0: Pero... Al azar.
2: A ver, mira, respecto al tema de...
0: Turquía.
2: No, Turquía, venga, sí.
0: Venga.
2: Así resume el enviado especial del Mundo, Daniel Viaña. Groenlandia debería estar controlada por Estados Unidos, no por Dinamarca. Trump retoma sus amenazas expansionistas en plena cumbre de la OTAN. Para ABC, Sánchez llega debilitado a esta cumbre. Ya no puede ser ni siquiera el guijarro más agudo en el zapato de Trump. Es Enrique Cerveto, sí, porque la mayoría acumula ya bastantes agravios por parte del inquilino de la Casa Blanca. La prensa española le dedica mucha atención a lo del ramo. La Razón le dedica una pieza al ramo de flores que se quedó sin dueña. El protocolo turco esperaba a Begoña Gómez. Sánchez, tras descender de la escalerilla del avión, recibió de manos de una mujer ataviada con traje típico turco un ramo de flores, y a su lado había otra mujer que sostenía a sí mismo otro ramo que se quedó sin ser recibido. En el caso de los mandatarios que acudían solos, como el caso del británico Keir Starmer o Emmanuel Macron, solo se les hacía entrega de un ramo para ellos, sin tener otro preparado, puntualiza El Mundo. El Mundo, que ve editorialmente muy significativo que Abascal critique por primera vez a Trump a cuenta de sus ataques a Meloni. Esto tiene que ver con el tema que llevan en portada, que luego te leeré. Los partidos soberanistas que presentaron a Trump como el modelo de la derecha alternativa parecen descubrir ahora en qué consiste el nacionalismo contra el que Europa se conjuró tras la Segunda Guerra Mundial, y están dando señales de pretender avanzar hacia la institucionalidad por llevar los tiros en la senda marcada por Meloni.
0: Bueno, ¿cómo veis vosotros esta cumbre? Pues tormentosa, ¿no? Como todas.
1: Sí, a ver, y además estando Donald Trump no puede ser de otra manera, ¿no? Yo creo que todavía no hemos visto lo principal. Lo normal es que Donald Trump haga o diga más cosas, y me ha extrañado mucho y me extraña que efectivamente no haya hecho ningún gesto ni haya expresado ninguna opinión de ningún tipo con relación a España y a Sánchez, lo cual... Yo creo que a Sánchez le fastidia bastante, porque Sánchez de estas cosas sabe sacar partido, ¿no? Y como él ha intentado trasladar la idea al mundo mundial, pero en particular a determinados países, en Latinoamérica, etcétera, de que él es la oposición real a Donald Trump, Pues, en fin, yo creo que a Sánchez lo que le viene bien de verdad es que Trump le preste algo de atención. Igual resulta que no le presta atención. Igual resulta que las represalias que puede tomar contra Sánchez van por otro camino. Bueno, hemos sabido recientemente, por cierto, que las inversiones de Estados Unidos en España han caído una brutalidad de un tiempo a esa parte. Lo cual a mí me parece mal, ¿eh? Lo cual a mí me parece mal. Porque además hay una cuestión. En el asunto de Irán, que es donde se produce la desavenencia, sobre todo con Meloni, también con Sánchez. Con Sánchez era más lógico, con Meloni no parecía que se pudiera producir. Pero tienen razón, Meloni y Sánchez tienen razón. Y el que no tenía razón era Donald Trump, porque es un conflicto en el que él se metió ahí pues porque, en fin, calculó mal y luego no sabía salir de ninguna manera. Como se ha visto, no ha sabido salir de ese conflicto, que por cierto, pues bueno, está un poco adormecido, pero está ahí latente. Entonces, además, te digo una cuestión. Fíjate que a mí Donald Trump nunca me ha gustado prácticamente en nada, pero había una cosa que sí me gustaba, que era su discurso del no a la guerra, su discurso en contra de los conflictos bélicos, avalado por una cuestión importante, que es que en su primer mandato durante 4 años no entró en ninguna guerra. Contrariamente a lo que sí hicieron pues todos los demás, por supuesto, los republicanos, pero también los demócratas, Obama, Clinton, en fin, lo hicieron todos. Y esto se viene abajo del todo. Por tanto, a mí me parece que al final, Trump, si tenía algo que en mi caso me parecía bien, que era su discurso, no a la guerra, se cae absolutamente al suelo y ya no tiene nada.
3: Bueno, yo creo que Trump vive en guerra permanentemente, pero por otros métodos.
1: Bueno, pero no entró en ninguna guerra en su primer...
3: Otros métodos bastante más cuestionables, no.

0: En su primer mandato, evidentemente no, los hechos son así. Lo que pasa es que luego hace la guerra de otra manera y con unas formas bastante cuestionables y vulnerando en ocasiones hasta el ordenamiento jurídico internacional. Con lo cual, creo que esto, estos son el nuevo orden mundial del que tanto se habla y las nuevas formas precisamente del populismo de Donald Trump. Que hacen tambalear precisamente el mundo tal cual lo conocíamos. Yo me hago la siguiente pregunta o la siguiente reflexión. ¿Cómo estará la izquierda para que la némesis de Donald Trump en la cumbre de Ankara sea la extrema derecha? Sea Giorgia Meloni. ¿Cómo está la izquierda? O sea, hace no tanto tiempo, precisamente quien se estaba erigiendo en némesis de Donald Trump era el propio Pedro Sánchez. ¿Os acordáis cuando nos decían desde Moncloa que lo fiaban todo precisamente al escenario norteamericano? Sí. Para incluso convocar elecciones y plantearse un escenario de horizonte electoral, esperando a las midterm norteamericanas, al mes de noviembre, etcétera, etcétera. Y ahora, pues casi aparece como desdibujado Pedro Sánchez. La noticia de Pedro Sánchez hoy en Ankara es el ramo. Ese es el hecho, lo cual a mí me parece que es bastante elocuente. Incluso la noticia, el ramo ha desplazado también el debate de fondo de la cumbre de la OTAN, que es básicamente el gasto en defensa. Ya hemos asumido efectivamente que tiene que haber más gasto en defensa, de hecho lo hemos asumido en contra de todo lo que nos dijeron desde el gobierno de que no se iba a aceptar, después de que mintieran al representante de la OTAN, de la Alianza Atlántica, que acabó reconociendo y desvelando precisamente que el gobierno en privado le decía una cosa diferente a la que decía en público, que es que no iban a aceptar una subida del porcentaje del PIB en gasto en defensa, y yo creo que este es el debate central. Pero efectivamente, cuando no hay gobierno, o cuando el gobierno está desdibujado, o cuando el gobierno está en otra cosa, o está preocupado y ocupado en los asuntos judiciales, pues efectivamente ya no prioriza ni los presupuestos, ni el gasto en defensa, ni la cumbre de la OTAN, ni nada.
1: Vamos a ver, la cumbre acaba de empezar, os estoy oyendo y me parece que ya ha acabado, y no. O sea, hoy Trump ha hecho un movimiento que es volver a colocar Groenlandia en el centro del debate, porque además le interesa por política doméstica. Sale trasquilado de la guerra de Irán. En Venezuela, ahora resulta que es el gran valedor de Delcy Rodríguez. Y Cuba lo tenemos ahí y no parece que quiera hacer ningún movimiento y lo tendría teóricamente más fácil. Pero ha vuelto a Groenlandia. De aquí a que acabe la cumbre, yo creo que algún zarpazo nos llevaremos. Pero sorprende que ahora su objetivo sea Meloni. Sorprende muchísimo. O sea, y además el cabreo que lleva el gobierno italiano, la primera ministra, yo creo que ya es muy poco disimulable. O sea, ni siquiera el pelota de la cumbre, que es Marrute, va a conseguir que puedan restablecerse un mínimo de relaciones. Veremos lo que sucede. Luego, vamos a ver. El tema del gasto militar, por mucho que diga Donald Trump, la entrevista de Margarita Robles, que mira que no suele dar entrevistas, era muy contundente. O sea, estamos aumentando el gasto en defensa. Claro que estamos aumentando el gasto en defensa. Y las empresas de defensa de este país, y cuando digo defensa también hablo del espacio y las aeronáuticas, están haciendo inversiones impresionantes porque quieren ponerse al día, porque la situación geopolítica ha cambiado y lo que cambiará. O sea, no nos equivoquemos, aquí los conflictos los seguimos teniendo ahí muy presentes. Antes Vera decía, Irán lo tenemos ahí latente, y tanto que está latente. ¿Y Ucrania? Con Ucrania cada día ya no es la primera noticia de los informativos, pero oye, cada día hay o ataques de Ucrania a Rusia, incluso en Moscú, o ataques de Rusia a Ucrania, van desatados. Crimea está completamente colapsada. O sea, veremos cómo acaba todavía ese conflicto que ya no está en las primeras planas. Y luego, es verdad lo que dice Ketty, en eso estoy de acuerdo, que en un momento determinado se nos vendió que, hombre, que incluso si Trump seguía por esa línea, al gobierno español le vendría bien. Le vendría bien, incluso podríamos abocarnos a un adelanto electoral, etcétera, etcétera, etcétera. Yo creo que eso fue el ruido del momento, pero ese caramelo no lo van a tirar, porque sigue ahí. Y Trump nos puede sorprender.

0: Bueno, nos sorprendió el otro día con lo de la FIFA, ¿no? O sea, patochadas de marca las podemos tener en cualquier momento. Y yo estoy convencido que antes de que acabe la cumbre, España recibirá alguna patada en la espinilla. Sin tarjeta roja, of course, ¿eh? O sea, no nos pongamos tan estupendos, y si no, la FIFA ya nos la quitará.
1: Vamos a ver también cuáles son los movimientos de Sánchez, ¿eh? Porque recordemos que fue la anterior cumbre en la que él se desplazó y se colocó fuera de la foto.
0: Y no estamos en el 5%.
1: Bueno, no estamos...
0: Otros tampoco.
1: No, pero bueno, a ver, pero él firmó lo de todo el mundo.
2: Pero sí en el 3,
0: hay que ponerlo en valor.
2: Pero subió al 3. Sí. Es verdad que no estamos en el 5, pero subió al 3.
1: Bueno, es que en el 5...
0: Sí,
1: es que en el 5...
0: dijeron que viva el 5 porque lo decía Trump y muchos países no han llegado al 5.
1: Sí, pero a ver, en fin, cuidado, todo esto
0: más
1: es decir...
0: decir las cosas que no ponerse de rodillas a ver cómo te pisa el cuello el señor Trump.
1: Todo esto es mucha... Todo eso por parte de Sánchez es mucha escenificación, porque a él le viene bien, porque en España, pues en fin, tradicionalmente...
0: Digamos, no, y porque lo piensa, ¿no? Seguramente por... también.
1: Bueno,
0: pues Antonio, a ver,
1: o sea, Sánchez es muy de lo que me interesa en cada momento. Esta es la
0: realidad.
1: Claro,
0: sí, claro.
1: Entonces, lo mismo
0: claro,
1: que en un momento
0: no
1: dijo...
0: Feijóo no lo hace nadie, nada más que...
1: Sánchez lo hace particularmente, porque además es capaz de dar unos bandazos de pasar de un sitio de un lugar al extremo sin ningún problema.
0: La nacionalización de españoles, los bandazos del PP, vamos, que parece un acordeón.
1: Para el otro. francamente no creo que sean para nada comparables.
0: Y tanto que son comparables.
1: Pero,
0: fíjate, 2,5 millones de personas que se pueden quedar sin la nacionalidad gracias.
1: Pero en cualquier caso te digo, o sea, él hubo un momento, Sánchez, cuando empezó diciendo que había que suprimir el Ministerio de Defensa. En su discurso.
0: Sí, vale.
1: Tú cuando estás en la oposición puedes decir cosas bravas de este tipo y luego te tienes que adaptar. Pero su problema es que él no puede decir lo que realmente está haciendo, porque él está subiendo el gasto de defensa, pero tiene que trasladar como que no lo está subiendo. O sea, es difícil. Porque
0: por una parte,
1: ¿por qué? Porque tiene unos asociados que no le quieren comprar ese discurso, y porque eso es casus belli. Entonces está atrapado entre que a Trump y a la OTAN le tiene que decir una cosa y a los asociados le tiene que decir otra. Y es complicado, la vida es así, es muy complicada.
0: Pero José Antonio, los asociados, el casus belli, no sé yo si lo ponen muy en forma, ¿eh? Porque braman un poquito, pero luego se callan de forma inmediata.
2: No tienen el
0: cartucho de dinamita muy con la pólvora muy seca, ¿eh?
2: De todas maneras, Tony, yo estoy de acuerdo en una cosa que decías en referencia al gasto en defensa, porque yo tampoco creo que sea particularmente bueno ni necesario en estos momentos subir al 5% del PIB el gasto en defensa.
1: No, ni yo tampoco.
2: Es que tú cuando hablas con los militares, lo que te dicen los militares, que son los que saben sus necesidades, qué capacidad tienen precisamente para aprovechar esa subida del 5% del PIB en defensa, es que es imposible gastar tanto dinero en tan poco tiempo. Y que desde luego no serviría para subsanar las necesidades que tiene. Una cosa es subir el gasto en defensa, claro que es necesario. Subir el gasto militar, claro. Pero tanto en tan poco tiempo pasa como los fondos europeos, que no había burocracia que sostuviera la llegada de tantos fondos a la vez si no era contratando el doble de plantilla de la administración pública.
1: Y porque de esa forma, en ese aluvión, lo que consigues es que hay muchísimos intermediarios y empresas que aprovechan el momento, y hay muchos contratos que benefician a muy pocos.
2: Pero benefician a las empresas para hacer tornillos o lo que sea, estoy diciendo una barbaridad, pero desde luego no para la necesidad de renovar la flota, de renovar los buques, de renovar los aviones, no suple precisamente o no cubre las necesidades que en estos momentos tiene el ejército y tiene incluso la industria de defensa. Con lo cual, a mí no me parece mal la posición de Pedro Sánchez en este asunto. Lo que pasa es que evidentemente Sánchez no lo hace por un motivo o por las necesidades del ejército. Lo hace y desde el primer momento dio la batalla del gasto en defensa para dar una patada en el trasero de Donald Trump, para buscar erigirse en su némesis. Y por eso me sorprende que ahora no lo haga, porque demuestra que está evidentemente en una posición políticamente mucho más débil. Pero a mí lo que me interesa, que Donald Trump no está en esa posición, bueno, no está con matices en esa posición tan débil, porque después precisamente de cómo se ha ido alargando la guerra en Irán, efectivamente ha perdido una gran batalla. Había supuestamente ganado una en Venezuela, estaba liderando otro tipo de ofensivas en otros países, véase la batalla con Groenlandia, etcétera. Y yo creo que ojo a Cuba, porque efectivamente Donald Trump, antes de las elecciones de medio término, de medio mandato, de las midterm americanas,

0: en noviembre, necesita un éxito. Y necesita un éxito y necesita, en un país devastado como es Cuba, sobre todo después de la falta de aprovisionamiento de combustibles en la isla por la intervención en Venezuela, necesita una figura colaboracionista en Cuba, a diferencia de la posición que tenía, que ahora mismo es verdad que es híbrida, Díaz-Canel. Y yo creo que esto es interesante porque efectivamente, en una posición más débil, Trump necesita un éxito y ese éxito solo puede pasar, desde luego, no por Groenlandia, sino por Cuba.
1: Bueno, el éxito para Trump, el mejor sería que la economía le funcionara bien y que la gente lo viese en, porque tiene una repercusión en los bolsillos.
2: Llegó para eso.
1: Claro, llegó para eso. ¿Cuál es el problema de Irán?
0: ¿Cómo
1: de,
0: nos ha enfocado en
1: pero
0: eso?
1: ¿Cuál es no. El, no, pero ¿cuál es el problema del asunto de Irán, del Strait of Hormuz, que eso ha perjudicado a los bolsillos de la gente? Y la gente no esperaba eso, esperaba lo contrario. Entonces, si tú al final tienes un resultado que es absolutamente lo opuesto al que tú estabas vendiendo, pues lo tienes mal. Dices, lo de Cuba, vale, pero te tiene que salir muy bien. Después de haber tenido... no sé si fracasado, pero evidentemente no le ha salido como el que le sale muy bien lo de Venezuela, le sale muy bien la operación esa puntual, quirúrgica.
0: Y le sale mal la de Irán.
1: Y le sale fatal la de Irán. Entonces, en Cuba dices, tienes que sopesarlo muy bien y tiene que salir perfecto. Porque
0: salvo
1: uno te salga
0: que,
1: perfecto.
0: Salvo que Cuba sea una Venezuela 2.
2: Le sale muy bien a Donald Trump lo de Venezuela, porque efectivamente es una operación que consigue, es muy espectacular, la extracción de Nicolás Maduro, la complicidad de Elsie Rodríguez. Otra cosa es que le salga muy bien a los venezolanos, porque aquí la traición que se ha hecho a la oposición venezolana es verdaderamente sangrante.
1: Sí, total.
2: Hemos visto a un Estado venezolano mostrarse de una forma tan autoritaria e ineficaz durante el terremoto que ha recordado al peor tiempo del chavismo, en el que los militares se dedican a reprimir a la población en lugar de asistirla, a una población que está muriéndose bajo los escombros de unos edificios colapsados porque están hechos de cartón piedra. Y eso está en el debe de la fuerza tutelar de Venezuela. Si Donald Trump decidió que iba a intervenir en Venezuela para crear allí una especie de estado títere o estado tutelado, llamémosle así, hasta que llegue la transición, él tiene que hacerse responsable de lo que ocurra allí. Y lo que ahí ha ocurrido es que hay menos democracia que cuando fue extraído Nicolás Maduro. ¿Por qué? Porque la perspectiva de un proceso electoral ya ni se contempla. Nosotros tenemos ahí de presidenta encargada a Delcy Rodríguez, ya veremos hasta cuándo le apetezca, y entonces tenemos, y ya luego la visita de los tontos útiles de siempre, ¿no?, que ahora están ahí a ver si pillan un poco de...
0: Un protectorado que en realidad es un Estado fallido.
1: Al final, ¿qué es lo que se está viendo? Que lo que le interesa, porque eso sí que lo ha controlado bien, que es todo el tema del petróleo, eso lo tiene muy bien canalizado porque era perfecto para él. Pero claro, si tú te quedas como Estado que tiene que, supervisar y que tiene que controlar lo que está pasando allí, Estados Unidos tenía que haber entregado en cuerpo y alma para que después del terremoto las cosas salieran perfectas. No digo perfectas, porque claro...
2: No, perfectas no pueden salir.
1: Pero sí que puedes hacer una demostración de que allí llegan tus tropas y que están ayudando a los incapaces. Digo incapaces porque ha sido incapaz el gobierno, porque claro, la gente decía, están mirando, ¿no? Están contribuyendo.
2: Es una fuerza militar apabullante, o sea, es un Estado militar. Tiene una cosa hipertrofiada, llamémosle defensa, tiene una fuerza militar hipertrofiada que es incapaz de asistir a su población en un terremoto, porque lo que hace es tratar de sofocar cualquier tipo de revuelta o protesta contra el gobierno.
1: Y tú fíjate que cuando hace la operación la Delta Force, no llegaban a ser 200 los que entraron allí y los dejaron fuera de juego absolutamente a todos. Entonces, fíjate para qué servía esa fuerza militar potentísima, magnífica, bien pagada, como sabe todo el mundo, porque le pagaron unos sueldos brutales, que por eso están todos ahí.
3: Os estáis equivocando en el planteamiento, os lo digo sinceramente. ¿Vosotros os pensáis que el objetivo de Trump en Venezuela era más democracia? No. Lo ha dicho Vera hace un momento. Era más petróleo.
2: No, claro. Lo que digo es que no era más democracia.
3: Y no le interesa absolutamente para nada. Pero ahora necesita, como sea, triunfos. Necesita triunfos.
0: Claro.
3: O sea, antes decía lo de la coña de la tarjeta roja de la FIFA y demás. Pero es que este es Trump. Él necesitaba un triunfo.

Y si ayer hubiera ganado Estados Unidos a Bélgica, ya hubiera sido la apoteosis. Pasa que se le jorobó el invento porque los belgas no estaban por la labor. Pero él busca triunfo.

0: En esas condiciones, yo creo que no puede resistir ni una mínima andanada. Sin embargo, no da el paso. La pregunta es el por qué. Y vuelve a Groenlandia. Bueno, o sea, a ver, la siguiente que volverá a ser Panamá.
1: Bueno, a lo mejor no da el paso porque espera un paso precisamente de Díaz-Canel. Y no nos olvidemos...
0: En eso te puedo dar la razón.
1: Y no nos olvidemos que la que da un paso es Delcy Rodríguez en Venezuela. Es decir, Trump interviene y Estados Unidos interviene precisamente porque tiene el apoyo, es el chavismo el que traiciona a Maduro o el madurismo el que traiciona a su líder. Y por eso son capaces de penetrar en un país, oye, sorteando todas las medidas de seguridad y se cuelan ahí precisamente las fuerzas de intervención sin que en ningún momento salten los radares de seguridad del país, básicamente porque estaban conchavados y compinchados con el propio régimen de Maduro.
0: Totalmente,
1: yo creo que en Cuba a lo que aspiran es a lo mismo, es a que Díaz-Canel ejerza o siga los pasos de Delcy Rodríguez, o más bien, más de Delcy Rodríguez que de Maduro, porque lo que se espera precisamente es que dé un paso atrás, precisamente por la devastación de la que tú hablas, Tony, y que vive desde luego la isla.
2: Bueno, pero de pronto han hecho una apertura al capitalismo que supone la impugnación de todo el programa económico de la revolución.
3: Bueno, pero es que eso, si hubieran sido inteligentes, es lo que tenían que haber hecho, porque es lo que hicieron los chinos y los vietnamitas, ¿no? Es decir, se abrieron al capitalismo y están sobreviviendo. Mantienen un régimen comunista atroz, pero desde el punto de vista económico son capitalistas. Y esto es lo que no ha sabido hacer Cuba, perdón.
0: Bueno, como venga llegó Rafa, tú sabes ese dicho, ¿no? Tarde piaches.
2: No, claro.
0: Pues es un poco lo que le ha pasado a Díaz-Canel. O sea, esta reforma, a lo mejor hace 10 años, tenía un sentido. Ahora yo creo que van tarde. El movimiento al que se refiere Ketty, pues tienes razón, pero es que yo no me imagino un movimiento de paso atrás de Díaz-Canel. Además, no hay un líder dentro del Partido Comunista Cubano que pudiera asumir ese papel de Delcy Rodríguez. Es que el panorama es muy diferente.
1: Desde luego, lo que está claro es que Trump va a jugar a la política internacional. Los dos
0: hombre, es la baza.
3: Pero yo veo una cosa.
1: Y no puede jugar otra baza que no sea esa.
3: Yo veo una cosa con relación a Trump que me parece que es muy llamativo. O sea, cuando empieza Trump, todos los días teníamos una revolución mediática, porque todos los días decía pues una cosa y generaba una ola de opinión mundial brutal.
1: Y aquí
3: en todas partes.
1: Ya nada.
3: Y ahora no.
1: Ya nada.
3: Ya no, porque ahora la gente ya se está empezando a tomar a chufla las cosas que dice Trump. Entonces
2: es un problema.
3: Claro.
0: Sí, pero bueno, a chufla, José Antonio, entiendo lo que dices, pero no es chufla que se haya cargado el Tratado de Libre Comercio de Canadá y México.
2: No.
0: Con Canadá y México, perdón. No, eso no es una chufla. Ese es el problema que tenemos, que es un señor que tiene el dedo en el botón nuclear y puede hacerlo cuando quiera. Y en estos momentos nos tiene a todos absolutamente como locos.
1: Y cuidado con la
0: fíjate
1: chufla.
0: Que los chinos se han sentado simplemente a esperar. Porque yo creo que están viendo la situación como la veis vosotros, o como la vemos nosotros.
1: Cuidado con la chufla, porque este señor marca la agenda internacional y marca el paso de la agenda internacional.
3: No, que claro. Sí que,
1: o sea, él dice Venezuela, claro, entonces... vamos a Venezuela. Él dice Groenlandia, hablamos de Groenlandia.
3: Sí,
1: él dice,
3: pero llega un momento en que se mete en el avispero de Irán y entonces todos los días te decía una cosa
0: y fracasa.
3: Fracasa porque decía una cosa, no se cumplía, volvía a hacer otra cosa, no se cumplía. Y llega un momento en que dice, bueno, este señor, en fin, por favor, que se calle un rato.
1: Es evidente que fracasa, pero ¿qué es lo que se ha hecho en el otro lado? ¿Cuál ha sido la oposición? ¿Cuál ha sido la manera de compensar o de balancear precisamente?
3: Pero si no es que en el otro lado no tenía que haber nada. Si lo que
1: sí,
3: pasa
1: sí,
3: es
1: claro
3: que...
1: claro que tiene que haber.
3: No, lo que te quiero decir...
1: Tiene que estar alguien más que Meloni.
3: Bueno...
0: No, pero si el problema lo tenemos dentro de Estados Unidos. No, ¿quién hay al otro lado? O sea, aparte de un par de gobernadores y cuatro alcaldes, el Partido Demócrata es una entelequia. No hay una alternativa.
3: Bueno, pero ya que dices lo de Meloni, en fin, es que hay pocas personas en este momento que presenten un liderazgo como el que tiene Meloni.
1: Claro, pero...
3: Esta es la realidad.
1: Pero a eso me refiero. Esto no habla mal de Meloni, habla mal de que no haya nadie más precisamente con un liderazgo lo suficientemente sólido que sea capaz...
3: No lo hay en Francia, no lo hay en Alemania, no lo hay en...
1: ...en una posición... de contrapeso a Trump.
3: Sí, pero yo no me refería a eso. Yo pensé que estabas hablando

0: Con relación al asunto de Irán, ¿no? Porque al final, claro, si vas a cambiar el régimen y el régimen sigue y sigue fortalecido y sigue que si tú lo bombardeas, te bombardean ellos, pues al final esto, y diciendo todo el rato vamos a firmar y luego no firman, ha sido patético. O sea, todo lo que ha ocurrido con Trump con el asunto de Irán ha sido realmente patético. Porque pues, mejor no digas nada, ¿no? O sea, mejor no hablar y cuando llegues al acuerdo lo
1: firmas. Mira, con el caso de Trump, él puede encabronar a todos los líderes presentes en la cumbre de la OTAN. Él cree que puede, sin el aprecio del resto de la comunidad de naciones, pues prosperar. Pero claro, si tú haces esa apuesta, tú tienes que tener muy claro que los resultados tienen que llegar antes de las elecciones. Es decir, él prometió que Estados Unidos iniciaría una nueva edad dorada de la industrialización y que entonces Detroit volvería a hacer coches, que los relojeros suizos se mudarían a un barrio de Manhattan para hacer allí pues sus Audemars Piguet y estas cosas. ¿Por qué? Porque los aranceles es lo que favorecería, ¿no? Luego dijo, oye, yo no me voy a ocupar de lo que pase en el Líbano, en esos lugares tan lejanos que al estadounidense no le dice absolutamente nada. Yo me voy a dedicar a garantizar la calidad de vida de los ciudadanos, que no haya una pérdida de poder adquisitivo, que la gente tenga empleo, que ganen dinero. Oye, pues nos vamos aproximando a unas elecciones de mitad de mandato y lo que ven los estadounidenses es que se han empobrecido. Y ante eso, mientras él se está construyendo un ala este, que es una especie de palacio de... Oye, yo, Tony, yo no sé lo que estás haciendo, pero nos estamos imaginando todo tipo de cosas, ¿sabes?
2: No,
1: la radio es muy... Es que es un problema, porque la radio es demasiado sugestiva. Si nosotros tuviéramos la televisión... Pero es que hay todo tipo de efectos sonoros que están ocurriendo en tu casa. ¿Está todo bien?
2: Perdona, estoy en la cocina, te doy más datos.
1: Ah, vale, no.
0: Estás haciendo la cena.
1: Si es la cocina, no nos preocupa. No, es que por un momento nos imaginamos que has tenido pues un ligero apretón que te había llevado.
2: Hombre, nosotros, a tanto no llegamos.
1: Claro, es que estábamos un poco
3: hablando de dejar de opinar y todo el rato, ¿eh? Eso no, ha sido admirable.
1: Sin dejar de opinar, porque te veíamos como un gran profesional, ¿no? Manteniendo. Pero, claro, ahí escuchamos unas cañerías un tanto sospechosas. Yo, si te estás haciendo un gazpacho, no hay ningún problema, ¿eh?
2: No, estoy... Bueno, en fin... una crema de calabaza que cuando la he volcado
1: bien.
2: No ha caído bien, exactamente.
1: Bien, no pasa nada,
2: pero bueno, ahí lo dejo.
1: Pero es casera, ¿la has hecho tú?
2: No, me la ha hecho mi suegra. Más preguntas.
0: Ah, oye, descubrimiento. Qué utilidad.
1: No, es verdad, es verdad. Bueno, eso, que Trump muy mal. El resumen, que Trump muy mal, que las elecciones van a ir mal y que chico, si llegan las elecciones de mitad de mandato, pierde la mayoría en las cámaras. Oye, Trump es uno de los presidentes que ha tenido mayor poder efectivo de la historia de Estados Unidos.
0: Ha tenido todo el poder.
1: Ha tenido Tribunal Supremo, entiéndeme, Tribunal Supremo. El Tribunal Supremo ha demostrado en Estados Unidos una independencia de criterio muy loable.
0: Además
1: de
0: y eso que buena parte de ellos los ha nombrado él.
1: Exacto. Además de una inteligencia argumental que provoca envidia, ¿eh? Pero es verdad que a buena parte los nombró él. Y es verdad que tenía las cámaras. Y es verdad que había ganado unas elecciones contra todos
0: sí,
1: y que iba con una hiperlegitimidad. Bueno, pues eso, si los resultados no acompañan, yo creo que el elector estadounidense no vive atrapado precisamente por su...
0: Tan grande como la victoria ha sido, de momento, en fin, no digo la caída, pero sí este tortazo que se ha dado en los últimos tiempos y que a ver cómo se recupera, si es capaz de recuperarse, yo lo veo muy complicado. Lo veo complicado por otra cuestión, además, te voy a decir, es que su base de votantes y la base de los cuadros que él tiene, que es el mundo MAGA le ha abandonado, porque el mundo MAGA considera que Trump le ha traicionado. Y entonces esto es fastidioso porque él no va a tener, por una parte, los que son los republicanos de toda vida, que es el movimiento neocon, los neocones no quieren a Trump, no le quieren. Él tenía los MAGA. Y los MAGA, pues hay algunos que están y la inmensa mayoría en ese momento no está ya con él. Entonces, a ver cómo recupera eso. Y luego otra cuestión, la sucesión, ¿eh? Que eso va a ser una pelea ahí, en quién va a suceder a Trump, ¿no? O sea, si Marco Rubio o J.D. Vance.
1: Claro. O a ver si tiene la tentación de...

0: Tratar
1: No
0: de
1: creo, porque
0: saltar
1: eso,
0: por encima
1: no,
0: de la
1: porque el sistema americano de
2: sí,
1: Durán,
2: pero
1: sí
2: eso es muy interesante porque efectivamente el que habrá detrás de Trump, teniendo en cuenta que Trump precisamente es fruto de una ola conservadora o neoconservadora o de un auge o de un momento en el que el mundo está virando a la derecha y va ensanchando el espacio de la derecha y achicando el de la izquierda. Antes hablaba de cómo es posible que la izquierda no se erija en némesis y sea solo Giorgia Meloni la némesis de Donald Trump en Europa y no la socialdemocracia, no solo la española, sino en general la socialdemocracia europea, que no ocupe ese puesto, que no ocupe esa posición. Y esto es interesante.
1: No,
2: y eso, claro, ese es el problema. Eso es lo que a mí me sorprende. O sea, Trump como medidor precisamente de la fortaleza o de la debilidad de la izquierda. Es que es sorprendente que lo que parece precisamente con esta irrupción de Giorgia Meloni como la única persona que le habla de tú a tú a Donald Trump y que frena a Donald Trump, como cortapeso de Donald Trump, es que lo que va a venir después de Trump es más derecha, pero una izquierda que todavía está fuera de juego.
1: No, que dices, ¿dónde está la izquierda?
2: ¿Dónde
1: dices,
2: está la izquierda?
1: ¿Dónde está la izquierda?
2: La izquierda europea, la izquierda mundial, insisto. Y si nos lo llevamos a España, el trumpismo como medidor del sanchismo fuera de juego. Porque, no sé, no recuerdo haber vivido ninguna cumbre de la OTAN sin que el gobierno nos haya acribillado precisamente con argumentarios sobre la posición con la que iban a ir, lo que iban a defender de la posición española, las cosas en las que le iban a decir que no a Donald Trump, cómo aprovechar precisamente la posición de Donald Trump para rentabilizarlo, capitalizarlo electoralmente. Me parece, no sé, que nunca he visto tan de fuera de juego al PSOE y al gobierno como hasta hoy.
0: Unos consejos. No, antes, Albert, ¿qué estás leyendo? Que te veo.
3: Portada de La Razón. Moncloa activa el plan por la condena de David Sánchez. Toda la maquinaria, antes que recordaba ver a la música de Azagra, toda la maquinaria política y mediática trabaja ya para combatir el golpe judicial que esperan que sea inminente. La semana que viene será decisiva. El gobierno teme la consolidación de los nexos entre las diferentes causas. ABC. Los contactos de Leire Díez con altos cargos abren la vía para imputar al PSOE. El comandante de la Guardia Civil, Rubén Villalba, declara como testigo ante el juez que la fontanera le ofreció un ascenso y que hablaba por orden de los de arriba. La imagen es para Pedro Sánchez bajando de la escalerilla del avión en Ankara. Ojo a lo que lleva El Mundo, que nos lo podíamos deducir por su editorial. Vox dulcifica su relación con el PP tras el giro de Feijóo. Mano tendida. La cúpula de Abascal muestra su deseo de unir fuerzas contra Sánchez, pero también avisa: no nos temblará el pulso si hay incumplimientos. La imagen es para la cumbre de la OTAN, pero en esta ocasión Erdogan riendo, y de qué manera, con Donald Trump. Por la OTAN va precisamente 20 minutos. La OTAN acelera la compra de armamento en pleno pulso de Trump con Sánchez y Meloni. Leemos esta noticia, que es un poco interna nuestra, pero que nos gusta. Encarna Samitier, nueva presidenta de la Asociación de Periodistas Europeos, está presidenta de 20 minutos, y en El País van por internacional. Llevan lo de la OTAN, Trump tensa la cumbre de la OTAN con más amenazas sobre Groenlandia, pero a lo que más columnas dedican es a Le Pen será candidata pese a la condena por corrupción.
1: Sí, opaque, yo creo que Le Pen, fíjate, me parece que tiene un techo bastante claro. Creo que era mejor cartel electoral Bardella, porque era un tipo joven, ¿no? Con, en fin, y antes ha citado Rafa, por ejemplo, el episodio este, cuando se enfrentaba a Bannon y tal, ¿no? Y es verdad, o sea, Bardella yo creo que tenía mejor cartel que Le Pen. Y Le Pen me parece que tiene techo y que no va a ganar nunca las elecciones hasta el punto de poder llegar a ser la presidenta de la República.
2: Encuentro un paralelismo bastante notable en esa actitud de y pese a lo que diga la justicia, aquí sigo, con lo que está pasando por parte del gobierno y de Mercedes González.
0: Unos consejos.

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10: Y hasta aquí puntual a su cita. Roberto Brasero, como cada noche, ¿qué tal, Brasero?
11: Hola, muy buenas noches, Rafa Latorre. Bien, aquí recopilando los datos del calorazo que ha hecho hoy. Uf. Mientras escuchamos cómo se van alejando las tormentas que también hemos tenido hoy.
10: Claro.
11: Ha sido un día muy provechoso, se han cumplido los avisos por tormentas que teníamos, ojo a las que han quedado por Castilla y León, interior de Asturias y de Cantabria. Aquí en la Comunidad de Madrid también hemos tenido... Bueno, hasta con granizo, granizo pequeño, pero se ha visto por Alcorcón o por Cuatro Vientos, incluso en el sur de la capital, de ese aire frío que tenemos en capas altas, muy altas de la atmósfera. Pero a veces la atmósfera está todo comunicado y te llega ese aire frío en forma de granizo que hoy ha caído, por ejemplo, aquí, como te digo, en Madrid, esas tormentas. Mañana vamos a tener menos tormentas. La actividad tormentosa van a tener las zonas de Sierra del Ibérico, sobre todo Sierra de Teruel, de La Rioja, por ahí sí puede caer, y en Pirineos. Pero ya esas de Madrid de hoy no se van a repetir, es poco probable, incluso las de Castilla y León. Eso por un lado. Por el otro, las temperaturas. Sí. Rafa Latorre, o sea, mañana menos tormentas, pero más calor, o al menos el mismo que hemos tenido hoy. Y hoy hemos tenido mucho calor. Además, te voy a decir una cosa, la combinación de las altas temperaturas y la humedad que aportan las tormentas ha convertido algunas zonas en una auténtica sauna, que la sensación térmica era mucho mayor y más insoportable, te diría, más inaguantable. Pero mira, hablando solo de la cifra, aquí te hago recopilación. ¿Sabes quién se ha llevado hoy la palma?
10: ¿Quién?
11: La provincia donde las temperaturas han sido más elevadas.
10: ¿Cuál?
11: Valencia. En el interior de Valencia, en Sátiva, hemos tenido 44 grados. Pero también se han alcanzado en Carcassent y casi en Ontinyent. O sea que esas tres localidades que te acabo de citar de la provincia de Valencia, 43-44 grados las más altas. Y a continuación, ¿sabes cuál viene?
10: Además con la humedad que hay.
11: Y además con la humedad. Y a continuación, ¿sabes cuál viene?
10: ¿Cuál?
11: Fraga, en Huesca.
10: Anda.
11: Que con 43 grados y medio también se corona en el top 5. Y la quinta, todas estas están por delante de Montoro en Córdoba, 43,4 también.
10: Montoro es un lugar generalmente muy caliente.
11: Un clásico.
10: En verano, un clásico de las altas temperaturas.
11: Por eso llama la atención que por encima de, por delante de Montoro, estén Fraga en Huesca o esas de Valencia. Y muy cerquita, quinto, que está en Zaragoza, y en este caso en sexto lugar, con 43,3. Pero bueno, calor en toda España, podríamos decir, salvo Asturias, Cantabria, País Vasco en el litoral, porque en el interior sí están muy elevadas, y mañana van a seguir igual. Y mañana posiblemente el aviso de nivel rojo, interior de Valencia, de Cataluña, igual se vuelve a activar por Aragón, ya veremos. Pero vamos, el día va a ser como el de hoy. Y la noche que tenemos por delante, pues también. Entre 2 días, que son los máximos de la ola, hoy y mañana, pues entre medias tenemos esta noche, que también estaremos en ese pico, en esa cresta de la ola de calor, que vamos surfeando como podemos.
10: Muchas gracias.
11: Ay, el último dato.
10: Rápido.
11: Ay, no te lo puedo confirmar porque ahí no puedo entrar ahora, pero rápidamente. La última vez que lo he mirado, 41 grados y medio en Pamplona.
10: Madre mía.
11: Día de San Fermín, 41,5. Si es 42 es récord, solo digo eso. Menudo San Fermín, viva San Fermín.
10: Gora San Fermín.
11: Y mañana Majador.
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0: tal? Buenas noches. Argentina, la vigente campeona, ha estado al borde del abismo, pero se ha metido en cuartos con una remontada ante Egipto, de esas que se recordarán por muchos años y por muchas cosas. En el 78 perdía 2-0 ante Egipto. Ahí Messi ya había fallado un penalti, pero no, Messi no pasará la historia de este partido por ese fallo, sino por ser el alma y la clave de la remontada. Tanto que sus compañeros le mantearon por su balón al Cuti Romero en el 79, por el segundo gol de Argentina, el octavo de Messi ya en el Mundial. Máximo goleador, cuarto MVP en 5 partidos. ¿Cómo lloraba, eh? Ahí la albiceleste se vino arriba y los faraones abajo. Fue Enzo Fernández quien en el descuento terminó dando la vuelta al marcador. Con 3 goles en 14 minutos, la albiceleste se mete en cuartos, donde le espera Suiza o Colombia, que están jugando ahora mismo el último partido de octavos. Y decíamos que será recordado por muchas cosas. Otra es la polémica, especialmente un gol anulado a Egipto con el 0-1 por una falta previa que revisó el VAR. La falta, faltita, es en el otro área antes de la contra de Egipto, pero la revisó el VAR, anularon el gol, que era el segundo. También reclaman un posible penalti de Julián a Salah previo al gol de Enzo. El cabreo de Egipto es de los que hacen época. Uno de los goleadores de los faraones, Zico, después del partido ha dicho que es una injusticia, que este torneo está amañado, como ha sufrido, por cierto, el Cholo, y ha disfrutado en la grada. España, con nuestro equipo de Onda Cero, está a punto de volar a Los Ángeles, donde el viernes nos espera Bélgica, que a pesar de Balogun, el indultado, goleó a Estados Unidos. Lo celebraron en el vestuario bailando, imitando a Trump en una original respuesta a la injerencia del presidente americano. Y ahí, a puntito de volar, también estáis vosotros, ¿verdad? Edu Pidal, ¿qué tal? Buenas noches.
1: ¿Qué tal? Muy buenas noches. Sí, desde la terminal privada del aeropuerto de Dallas, se llama Dallas Love Field, está a una media hora del aeropuerto internacional. Desde aquí vuela la selección española en aproximadamente media hora. Han volado ya todos los familiares de los jugadores que llenan un avión, porque cada vez son más numerosos los que se vienen a Estados Unidos para seguir los partidos, y especialmente ya este de cuartos en Los Ángeles. Cada vez más miembros de cada familia, de cada jugador, se vienen a Estados Unidos para seguir la actualidad de las rojas, sobre todo después de la victoria ayer ante Portugal. Estamos en una sala viendo el partido de Colombia frente a Suiza en una pantalla gigante, esperando a que nos den permiso para embarcar y volar a Los Ángeles en un vuelo de algo menos de 4 horas, donde la selección se hospedará muy cerca del aeropuerto internacional, al norte de la ciudad, y muy cerca también del estadio de Los Ángeles, donde el viernes se van a enfrentar en cuartos de final por un puesto en las semifinales a una selección, en principio diremos inferior a Portugal, pero es que ya mete miedo cualquiera en este Mundial 2026. Hemos vivido con Argentina, pues todo lo que contabas al principio, el riesgo de la despedida de una leyenda como Leo Messi. Ayer se despidió Cristiano Ronaldo después de 6 mundiales, después de un 0-2 de los egipcios. Muchos vieron cerca el adiós de Messi, pero Argentina levantó el partido. Ojo con la campeona del mundo, campeona que defiende el título de Qatar en 2022, y con la felicidad del 10 eterno argentino.
2: No, bueno, la verdad que felicidad por haber conseguido el pase, por cómo lo hicimos. Se había puesto dura con el 2-0 y bueno, muy emocionante poder darle vuelta otra vez. Volvemos a sufrir muchísimo, pero bueno, esto es el Mundial y

0: Y todos los partidos se están dando de igual manera, muy, muy igualado todo, así que nada, muy feliz. Sí, creo que fue un alivio para todos por cómo se dio el partido, porque no es fácil levantar un 2-0, pero como siempre digo, este grupo no baja los brazos nunca y lo intenta hasta el final. Tuvimos la suerte de conseguir el gol del Cuti rápido y todavía no quedaba tiempo y bueno, lo pudimos dar vuelta y en los 90, la verdad que es una locura lo que hizo este grupo hoy en esta eliminatoria. Y nada, muy, muy, muy feliz, muy contento que la gente pueda seguir estando, pueda seguir disfrutando del pase, de lo que hacemos, y ojalá sigamos.
1: Es la voz de Leo Messi, del capitán de la selección argentina, y ha marcado el segundo gol, el del empate. Antes había marcado el Cuti Romero y Enzo Fernández hizo el definitivo 3-2. Es verdad que es discutida la decisión de la intervención del VAR. No tanto la falta, es un pisotón a Leandro en el comienzo de la jugada, y es falta clara. Lo que discuten es la intervención o no del VAR. Aquí recordaban algunos argentinos que viajan también con la selección española para cubrir la actualidad, que no nos quejamos tanto de la mano de Cucurella en la Eurocopa de Alemania, cuando nosotros logramos el título europeo. Ni en el momento nos quejamos tanto. 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El equipo de Edu García está contándonos este Suiza-Colombia que se está disputando en Vancouver y que de momento creo empata a cero. García, Radio Estadio, muy buenas.
2: ¿Qué tal, Edu Pidal? ¿Qué tal, Rocío Martínez? Saludamos, estamos en la transmisión, como bien estabas contando, a todos los oyentes del Radio Estadio Noche. Estamos en la transmisión de este último partido de los octavos de final y por ahora ha tenido un poquito más de brío en esta segunda parte, pero el 0-0 amenaza. 30 minutos de extra time, 30 minutos de prórroga. No está la Colombia tan vertiginosa como en otras eliminatorias, y Suiza es puro orden, pero como el Mazambi está lesionado, pues se les ha caído un poquito de creatividad. Pero mejor que lo haga yo, que lo haga Víctor, que está contándole el partido a todos los oyentes del Radio Estadio, y ya llevamos consumidos 76 minutos, Yuk.
3: Correcto, lo que es lo mismo, casi 32 de esta segunda parte, en un partido en el que ha habido poca historia, que ha habido evidentemente pocas ocasiones de gol, tanto de Suiza como de Colombia, partido muy igualado en todo, y que daba la sensación de que se animaba un poquito más en esta segunda parte, pero había sido un poco un espejismo del arranque, porque siguen exactamente igual, con mucho miedo, con mucho respeto y con pocos acercamientos a las porterías contrarias. Va transcurriendo el juego y estamos ya, como digo, en el 32 de la segunda parte. Esto va poco a poco camino de la prórroga. Suiza 0, Colombia 0.
2: Estamos viviendo un partido, el último, como digo, que abrocha los octavos de final, con Víctor Yuk, con Jesús López, con José Rodríguez, con Gica Crayoveanu, con Alexis, con Mr. Chip, con Juan Andújar Oliver, con Alberto Collado. Estamos aquí muy pendientes de si llega el gol o si tenemos que hacer un poquito más de tiempo, Pidal, Martín.
1: Perfecto. García, pues ahí os dejamos, pendientes de
2: tenemos un vicio fútbol. Tormenta, allá, Rocío, que no vea.
4: Oye, que mañana no hay partido. Mañana no sé. tenéis día libre. Yo es el primer día de todo el Mundial desde que empezó.
2: Qué nervios, sin
4: que
2: venir
4: no tenemos
2: aquí.
4: Partido. ¿Qué vas a hacer, Edu García?
2: Yo creo que voy a venir aquí a dar titulares con Rafa Torre o algo, porque si no, no sé qué hacer. No palmono.
1: Bueno, os dejamos ahí contando el partido. Venga, perfecto, el fútbol, gracias, y la posible prórroga. Adiós a Radio Estadio, que está en la web y el app de Onda Cero, contando el Suiza-Colombia. De momento empate a cero y camino de la prórroga. Sería media hora más. Nosotros vamos a seguir en Radio Estadio Noche hasta la 1:30 de la madrugada, en la antena de Onda Cero, cogiendo el testigo de la brújula de Rafa Latorre con la selección, os contaba, esperando embarcar para volar a Los Ángeles, su destino del partido el viernes, frente a Bélgica. Están configurados ya los cuartos de final a la espera del rival de Argentina. Un Francia-Marruecos, un España-Bélgica, un Noruega-Inglaterra y Argentina bien con Suiza, bien con Colombia. Es verdad, mañana es el primer día sin partidos en este Mundial 2026 desde que el inaugural se disputó en Ciudad de México, en el Azteca, el pasado 11 de junio. Primer día de descanso para los futboleros. 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Alfredo Martínez está más cerquita que yo de los jugadores. Hola, Alfredo, muy buenas.
5: ¿Qué tal? Muy buenas tardes aquí, buenas noches en España. ¿Qué tal, Rocío? Pues 33 días llevamos en Estados Unidos, la selección española. 38 llevan ya de concentración, decíais ahora el primer día de descanso. Hoy ha sido un día de transición, podríamos decir, después de haber jugado el partido ayer, de recuperación y de traslados. Es a la 1 de la madrugada cuando viaja la selección española desde esta pequeña terminal en dirección a Los Ángeles. No aterrizarán antes de las 4 de la madrugada, hora peninsular española, aunque ganan 2 horas, sabéis que tenemos 9 horas de diferencia con Los Ángeles. Lo cierto es que hoy han salido a entrenar al Cotton

0: Bowl, como era su cuartel general de entrenamiento estos días en Dallas, bajo una intensa ola de calor. Y dicen que va a subir la semana que viene si venimos a las semifinales frente a Francia. Lo cierto es que en esa sesión preparatoria en la que hemos visto algunos minutos a puerta abierta, casi todos estaban sobre el césped. Todos han querido ver las sensaciones que tienen, mantener la recuperación, y solo ha habido dos jugadores que se han quedado en el gimnasio haciendo trabajo más específico. Uno es Aymeric Laporte, recurrente ya el hispano-francés, está algo más cargado que el resto de los compañeros, se está dosificando porque lo está jugando absolutamente todo. Hay un triángulo ahí que es infranqueable, bueno, un cuarteto, Cucurella, Cubarsí, Laporte y Simón, que lo juegan todo. Y también Pau Cubarsí. Pau Cubarsí por primera vez no ha completado el entrenamiento, pero ya os digo una cosa, los entrenamientos estos días son muy livianos, muy de mantenerse y de poco ejercitarse. Así que ahora se encaminan ya hacia este aeropuerto, vuelo a Los Ángeles, próximo destino, Bélgica.
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1: Pues desde el aeropuerto de Dallas, esta terminal privada donde los jugadores esperan para volar a Los Ángeles, su partido de cuartos de final el próximo viernes frente a la Bélgica de Thibaut Courtois, al margen y en titulares que nos hemos perdido en, iba a decir en España, en Europa, Wimbledon, Tour de Francia, ¿qué ha pasado por ahí, Rocío?
4: Pues está jugando Djokovic, ¿eh? El eterno Djokovic que ya ha superado a Federer y por aquí pues ya sabes que tu Cazorla anunció su adiós, pues hoy ha dado las explicaciones y luego las escucharemos con Bustillo. Siguen equipos volviendo al trabajo.
1: Básicamente que Julián Calero no contaba con él, a pesar de que él tenía ganas de continuar. Le agradece la sinceridad, pero sí, creyó que en segunda división podría tener un papel más importante. Después de escuchar al entrenador, toma la decisión de dejar el fútbol. Está de vacaciones en Llanes estos días Cazorla, mira.
4: Mira, 6-6 va Djokovic en el quinto set ante Oger Aliassime. Así que luego escuchamos a Cazorla, luego escuchamos a Gaby también, que vuelve al Atlético de Madrid y estará en el equipo del Cholo Simeone. Y tengo por aquí, mira, tengo por aquí a Ricardo Sierra, que viene con un buen color. ¿De dónde vendrás,
5: ¿qué tal?
4: Pajarito.
5: Buenas noches.
1: Hola, Ricardo.
5: Pues estar unos días en Llanes, donde está
1: también
5: ahora.
1: Llanes, tú. Mira, qué,
4: te lo digo para,
5: casualidad.
4: Que le des
5: claro,
4: un poco de envidia, ¿no? Edu Pidal,
5: sí,
4: claro.
5: Sí. Además, ayer.
1: Oye, además, escucho a Brasero que estamos a menos de 30 grados y encima disfrutamos de sol y playa.
5: Ola de calor allí, ola de calor en muchas partes de aquí de España, menos en Asturias y en muchas zonas del norte.
4: ¿Es ola de calor o un secador directamente? Directamente un secador. Estamos aquí atentísimos, ¿eh? Al Suiza-Colombia. También Jaime Rodríguez.
6: Hola, muy buenas, ¿qué tal? Buenas noches, ¿cómo estáis?
4: ¿Qué feeling tenemos?
6: Bueno, yo creo que lo de ayer, que fue una visita al dentista, como son casi todas las eliminatorias de un mundial, que en eso tiene razón Luis de la Fuente, que no hay nada igual, ¿no? Pues superado una eliminatoria así, yo creo que el estado de euforia se ha desatado en España. Yo lo digo por lo que he palpado, al menos en Madrid, en el trabajo, entre amigos. Creo que lo de ayer, la gente, aunque se vio una España superior, pero bueno, nos veíamos todos en la prórroga y con el riesgo que eso supone. Y verte ante una Bélgica que hasta ahora no ha demostrado gran cosa, pues creo que se desata la esperanza de ver un equipo que es capaz de todo. Porque de verdad que no se ve ninguna selección, más allá de esa delantera de Francia que tanto asusta, no se ve ninguna selección, por lo menos superior. Así que creo que afrontamos una semana muy bonita.
4: Vendrá eufórica también del Mundial, que ha estado allí viendo un par de partidos, el de Uruguay y el de Austria, de España. Susana Guas, ¿qué tal? Buenas noches.
7: ¿Qué tal a todos? Buenas noches. Hombre, no es Llanes, no es como ir a Llanes, pero bueno, la verdad que la experiencia es sensacional. Lo mejor, los estadios. Yo creo que Edu estará de acuerdo conmigo, ¿no? Que son una auténtica pasada. No se pueden comparar con los europeos porque es una cosa distinta, son monstruosos, ¿no? El de Los Ángeles, donde volver a jugar España en cuartos, es además de enorme, de precioso, con el techo traslúcido y muy cómodo para el espectador, lo hizo ACS, no sé si lo sabíais. La gran constructora de Florentino, ¿no? A través de su filial.
1: A mí me gustó más el de Dallas que el de Los Ángeles, sobre todo por la visibilidad. Es demasiado vertical, incómodo para el fútbol, sí para el fútbol americano. Yo lo que dije estos días, Susana, es que el ambiente de fútbol que vi en México no lo vi en Estados Unidos de momento. Eso en las calles, digo, y en el game around the game, que llaman los americanos.
7: Tal cual. A mí lo que me gustó fueron los estadios, pero lo peor, sin duda, eso, el poco ambiente futbolero. En México sí, con camisetas por todas partes, ya sabemos cómo se vuelcan, ¿no?, con este deporte, pero en Estados Unidos lo que dices, nada. O sea, no sabes que hay un mundial de fútbol si estás de vacaciones por allí y no te has enterado. Españoles también muy pocos. Yo estuve sentada en ambos partidos junto a los familiares de los jugadores y allí encontré también a invitados por los patrocinadores. Y en otra grada estaban los 5 o 6 mil de Furia Española y María Roja, las dos peñas que más siguen a la selección. Pero el resto eran asiáticos, sudamericanos y alguno de otro país que iba con la camiseta de España. Pero bueno, que es verdad que el montaje es estupendo, sobre todo en Estados Unidos. Todo lo hacen a lo grande y muy bien. La pena es eso, que mucha gente de aquí no puede ir, ¿no?, por los precios desorbitados, que son las entradas, los hoteles y los aviones, ¿no?
4: Los precios no ayudan. Si yo veía ayer el banderazo de Argentina, y yo digo, es que yo creo que había más argentinos en Qatar que en este Mundial de Estados Unidos.
7: A todos los países les pasa lo mismo, sí.
4: Cayetano Ross, ¿qué tal? Buenas noches.
1: Hola, Ross.
8: Hola, buenas noches a todos.
4: ¿Te gusta esta España? ¿Confías en que estamos ya a camino de coser? No sé si hemos cosido alguna puntita ya de la estrella.
8: Bueno, yo no diría que haya euforia. Yo lo que diría es que hay confianza y hay ilusión. Es un equipo muy sólido, muy maduro. Yo, en contra de quienes piensan que Lamín no estuvo bien, para mí, coincido con De La Fuente, hizo un partidazo colectivo de trabajo, de equipo, de madurez, de solidaridad, de saber lo que querían. Y sí, en eso coincido con Jaime, que quitando de Francia, la exuberancia de Francia, es el equipo que más me ha gustado, es España, que va a más, de menos a más. Empezó muy, muy titubeante. Criticamos a Rodri el primer partido, pero ayer se comió a Vitinha y a Joao Neves el solo, porque Pedri no está bien, es verdad, pero tampoco exageraría. He leído críticas muy fuertes. No estando bien, me parece que tampoco estuvo mal, es decir, participó en la victoria. Y después los cambios, evidentemente, que habían fallado en otros partidos, pero me ha gustado una pancarta que ponía Ferran for Sheriff, ¿no? Después de todas las críticas, pues, en fin, puede ser un jugador decisivo, lo fue ayer, y Merino, pues nadie pensaba que después de 3 meses parado pudiera tener esta repercusión en el Mundial. Así que muy contento con eso. Y después muy indignado con el partido de hoy de Egipto, Argentina. Parece que el árbitro ha favorecido a Argentina durante todo el partido. No solo el gol anulado, que me parece una faltita que ya estaba cayendo Lisandro y que podía haberse evitado, no haber entrado al VAR, porque no es algo claro, ni flagrante, ni mucho menos. Pero todas las faltitas ha beneficiado a Argentina.
1: Bueno, con Cayetano Ross, con Susana Guas, con Jaime Rodríguez y con Ricardo Sierra. Este es Radio Estadio Noche, luego hablamos de España y contamos la actualidad de la selección española. Si queréis, mira, Cayetano, empezamos por ahí. Por el partido entre Argentina y Egipto, que ha levantado polémica por la intervención del VAR, por las decisiones durante el partido. A mí el penalti que Messi falla me parece penalti, y la falta previa al gol anulado a Egipto es una falta, pero que tiene que arbitrar en el campo. Letessier, por cierto, el mejor árbitro europeo, el francés, uno de los favoritos para arbitrar la final si su selección, la francesa, no llega a Nueva York el próximo 19 de julio.
0: Le ha puesto a Francia todos los árbitros argentinos.
1: Bueno, sí, bueno, Francia-Marruecos, 5 argentinos. Sí, sí. Eso ha llamado la atención también. Es verdad que Infantino, la decisión de la suspensión de la sanción al jugador americano, eso sí ha levantado mucha polémica entre todas las selecciones. Recordaban también que Infantino, además de a Estados Unidos, defiende a las estrellas, también indultó a Cristiano Ronaldo para que pudiese debutar en el Mundial y no cumpliese la sanción que tenía pendiente con Portugal. Eso lo han recordado hoy mucho los americanos que siguen el fútbol y el Mundial. Dijeron, Cristiano también fue indultado por Infantino para que estuviese aquí. Pues sí, ha levantado polémica.
4: Por lo menos Trump no se arrogó, ¿no?
1: Sí, no. No sabemos si fue Trump.
4: Sí, pero claro, no sabemos si fue Trump
1: o el presidente de la Federación Portuguesa. No, es que claro, lo más trumpista es siempre sacar pecho de sus decisiones y de sus influencias. Además de hacerlo, tienen que saber que lo ha hecho. Eso es lo más trumpista de Trump. Claro.
4: Y ese es el problema.
1: Claro, que vamos a preguntárselo a César Muñiz Fernández, porque ha habido polémica arbitral en las últimas horas. Hola, Muñiz, muy buenas.
4: ¿Qué tal, César?
9: Muy buenas noches, ¿qué tal estáis?
1: A ver, por empezar por el partido de Argentina, que es lo último, luego ya iremos con Infantino. Del partido de Argentina, el penalti que le señalan a Argentina en la primera parte, 0-1 ganaba Egipto, lo lanza Messi, falla, ¿te parece penalti?
9: Sí, me parece penalti. Me parece la típica jugada que el defensa llega fico, tarde. Sí. Y le derriba, y yo creo que es penalti. Es una jugada de árbitro, y que el árbitro no necesitó el VAR, por supuesto, estaba bien colocado, y es un penalti para mí bastante claro.
1: La falta previa al gol anulado a Egipto. Hubiera supuesto el 0-2, pues, luego marcó aún así Egipto un 0-2.
4: Es un pero pisotón el gol anulado de Atia a Lisandro, sí, en el minuto 59, con el 0-1 en el marcador, y pasan exactamente 17 segundos entre el momento de ese pisotón, que es a la altura de una de las áreas, hasta el gol en el otro área.
9: Aquí empieza un poco la falta de consistencia, ¿no?, que hablamos durante el partido. Al final, para mí es una jugada de árbitro, no es una jugada de VAR, es una faltita, donde el delantero hace muchísimo por fingir y por provocar, pues buscar esa falta. Es de 80-20, como digo yo, más del delantero que del defensa, y yo creo que el VAR no tiene que llamar a ese tipo de acciones, porque creo, pienso, corregirme, que debe ser la primera intervención que se hace desde el VAR revisando una APP. Por lo tanto, sí, tiene que ser una falta mucho más clara, mucho más consistente para anular un gol. Bueno, inmediata también, aunque la regla tampoco te dice inmediatez, también te puede decir que si realmente no hay ningún cambio de balón y sigue la misma jugada, pues puedes perfectamente volverte atrás. Pero está claro que cuanto más cerca de la portería, más incidencia tiene que tener y más clara tiene que ser la falta. O sea, y cuanto más lejos, pues imagínate cómo sería la falta, ¿no?
1: A mí me parece, por inmediatez, me parece que el VAR, si es una falta flagrante, puede intervenir, porque eso supone el inicio del contragolpe de Egipto. El inicio del contragolpe se produce por esa falta. O sea que por inmediatez, correcto, a mí no me lo parece. Por la falta en sí, a mí me parece falta, es un pisotón. Lo que me extraña es la intervención, porque es una falta de las que nos dicen siempre, Muñiz, tienen que arbitrar, sí, en el campo, no en el monitor.
9: Correcto, correcto.
1: O sea, lo que me extraña es la intervención en sí.
9: Por supuesto, esa línea de intervención, es decir, estamos viendo que el arbitraje están dejando jugar muchísimo, hay fluidez, vale, que nos gusta, perfecto que haya pocas faltas, y precisamente el VAR te avisa para que cambies de criterio, porque tú como árbitro de Tessier, uno de los mejores del mundo, tú tienes que ir al monitor y decir, oye, perdona, yo estoy aplicando un criterio, tengo una consistencia, estoy dejando contactos, porque lógicamente esto es fútbol, no puedo quitar esta tontería, esta faltita y anular un gol. Eso es la falta de consistencia y la falta de credibilidad, y por eso los jugadores de Egipto pues están muy mosqueados, porque en esta sí, y en otra que vamos a comentar ahora, pues no entró, ¿no?
1: Por tanto, claro, esa falta entonces, de criterio, si dejan mucho contacto, perdona, hay fluidez, sí, en el juego. El VAR no debería de intervenir para roces, claro, o contactos mínimos, claro, o pequeñas faltas. ¿Hay una indicación por parte de Colina, que es quien está al frente del arbitraje, de ser más intervencionista en estas rondas eliminatorias?
9: Sí, es verdad, sí es verdad. Sí es verdad que a partir de ahora Colina quiere que en el VAR intervenga mucho más. Sea mucho, ¿sí?, más intervencionista. Sí, correcto, mucho más. Pero estamos hablando de que en faltas claras, no en jugadas grises. Para las jugadas grises, para eso está el árbitro, ¿me entiendes? Es decir, al final en faltitas tú no puedes entrar, porque como tú me estás diciendo, si el árbitro aplica un criterio de permitir el contacto, de no pitar faltitas, ¿por qué le vas a advertir? ¿Por qué le cambias ese criterio de intervención? ¿Me entiendes? Ahí, y luego el árbitro tiene que tener personalidad para decir, no, perdona, es lo mismo que he visto en el campo, es una faltita que no va a ningún lado. Para mí sería gol legal.
6: Pero y Muñiz, ¿no te da sensación? Porque yo creo que lo más grave, aparte de esas acciones, bueno, que estamos comentando, es que lo que decía Cayetano, ¿sí?, ha sido la sensación general. Ha habido un par de faltas con 0-1 de salidas de Egipto que han pitado unas mini faltas y que todas, sí, caían para el lado de Argentina. O sea, sí que daba una sensación de aplicar un criterio en un campo y otro diferente en otro.
9: Y eso es lo que te hace limar mucho. Si te das cuenta, como futbolista, cuando ves que el árbitro solo pita faltas a favor de un equipo, pues claro, el equipo rival dice, oye, ¿qué pasa aquí? Que a mí me hacen faltas a mí, ¿no? Por lo tanto, sí es verdad que el Etesier no estuvo al nivel que se tiene en Europa, con personalidad, con criterio. Se le vio, pues bueno, pues muchas veces dudando y bueno, pues en ese aspecto no tener un criterio equitativo en cuanto a las faltas, ¿no?
4: Y la otra, la que antecede al gol de Enzo Fernández en el descuento, que supone la victoria de Francia. Se pide una, iba a decir, falta previa de Julián Álvarez a Salah, pero es que es en el otro área. Se pide, claro, un penalti, y es una jugada, claro, también, son 15 segundos desde esta jugada, desde esta falta o desde este penalti hasta el gol de Enzo.
9: Que Rocío, que tampoco no hay nada, que no es penalti. Lo que pasa que quién dice Egipto, porque aquí no voy al VAR y en la jugada anterior sí voy al VAR. Agravios comparativos, por eso es lo que reclaman, que en igualdad de condiciones, en faltas muy parecidas, que no son faltitas, que son faltitas, que no son faltas graves, ¿por qué no voy al VAR? Es lo que pide los jugadores y el cuerpo técnico de Egipto. ¿Por qué la línea de intervención? En un área sí y en otra no.
5: A mí no me parece que quiero hacer un arbitraje flagrante en contra de Egipto y a favor de Argentina, pero sí tendencioso, como estáis comentando, y al final es el tipo... Bueno, yo creo que ya lo hemos visto muchas veces, ¿no? Normalmente siempre a favor del grande, a favor de las estrellas y en contra normalmente del equipo más pequeño, ¿no? O con menos recursos. Yo creo que es algo que pasa en UEFA, que pasa en FIFA y que pasa en la Liga. Muchas veces en cuestiones de dudas o en jugadas grises suele caer así, ¿no? Quiero decir, no es nada que nos sorprenda. Yo puedo entender el enfado de Egipto, no quizá tanto pero esas declaraciones...
4: ¿eh?
5: Sí, estas declaraciones que seguramente les va a costar
4: amañado,
5: seguramente le van a costar porque no entra la UEFA, entra la FIFA, perdona, sí, seguro con algunas sanciones, pero entendería, o sea, quiero decir, entiendo ese enfado porque si a nosotros nos hubiera pasado algo similar, creo que estaríamos muy cabreados.
10: Bueno,
5: claro, por eso te digo.
10: Yo creo que si este mangazo se lo hacen a España, ¿qué diríamos?
5: Sí, claro.
10: Porque es el gol anulado y el penalti es a la que no van a ver, que es de lo que se quejan,
1: como dicen, Susana,
10: ¿no? Con Argentina corren como conejos a ver el VAR.
1: Recuerda el arbitraje sibilino a favor de Corea en 2002.
5: Bueno, claro, Gandur. Eso es forma historia del Mundial. Eso lo ves ahora y te llevas las manos a la cabeza, Edu.
4: Sibilino es tremendamente generoso, ¿no?
10: A esta gente les han robado el partido de su vida. Se estaban cargando a la campeona del mundo 3-0 si no llegan a anular el gol a falta de 10 minutos.
5: Yo repito, Susana, creo que a mí lo de robo me viene un poco grande, pero sí es cierto, porque al final, bueno, se puede pitar y son jugadas grises y es eso lo que estáis comentando, son cosas que van sacando de quicio a un rival, en este caso a Egipto, que van minando la moral y que en caso de duda siempre cae a favor de él.
10: Pues
5: bueno,
10: mira,
5: pues no sé si el que quiere Infantino, porque es evidente que a Infantino le pone más una final Argentina-Francia, Argentina-España.
10: Hombre,
5: que
10: pues entonces esto es
5: un Egipto-Noruega, por ejemplo, eso está claro.
10: Es un,
5: ¿no?,
10: atraco, Ricardo, a un equipo pequeño, porque esto no se lo hacen ni a Francia, ni a Alemania, ni a Brasil, ni a Argentina, como hemos visto.
5: Probablemente no.
11: Ha dado un dato hoy, Mr. Chip.
0: Una camiseta de Marruecos,
11: creo, no sé si creo que ha dado Mr. Chip un dato sobre los penaltis a Messi con Argentina, que es cada 300 minutos o algo así le pitan un penalti a favor en los torneos. Bueno,
12: de todas formas, esto no quiere decir que no admiremos y reconozcamos lo que ha hecho Messi otra vez, que es una auténtica locura. O sea, el tío se mete en el pico derecho del área, tácticamente hace, yo creo que es iniciativa propia, y demuestra que es un genio de la táctica, porque ahí es donde gana el partido. Y cuando gana el partido, empieza a desbordar por ese lado y es cuando Argentina se recupera y se rehace, cuando estaba muerta, pero otra vez gana él el partido, cambiando su posición en el campo.
11: La duda,
1: eso sí va a preguntar por Messi.
11: La duda,
1: ¿qué os ha parecido su incidencia,
5: bueno,
1: hoy?
5: Pues mira, 80 minutos de un jugador que no se parecía en nada ni al Messi de este Mundial, ni al Messi que hemos conocido, 80 minutos horribles y una asistencia y un gol, pues
4: qué
5: eso,
4: le pone que le da Romero.
5: Una asistencia y un gol que mete en Argentina en los cuartos de final, ¿no? Es eso, de lo que dice Cayetano, hay que darle todo el mérito que tiene y todo el valor por toda la inteligencia que tiene después de 80 minutos en los que no ha aparecido.
0: Goles lleva marcados en 9 partidos consecutivos,
4: ocho
0: del Mundial, y las lágrimas al final del partido de la presión de haber fallado el penalti él.
10: Sí, hay que separar las dos cosas, ¿no? El arbitraje y Messi, que es estratosférico, que no hay palabras, está haciendo el Mundial de su vida, ha levantado el solo al equipo. Si Argentina tiene alguna posibilidad de ser campeón del mundo es por él. A mí no me está gustando como equipo, como conjunto, pero bueno, si está Messi, pues lo gana, ¿no?
1: Susana,
10: y así lleva todo el Mundial.
1: Date cuenta, fase de grupos, Austria, Argelia y Jordania. Cabo Verde en 16avos, Egipto en 8avos.
11: Es el tema.
1: Estos han sido los...
4: Y Cabo Verde, a minutos tira los penaltis ante Cabo Verde.
11: Si gana Argentina en el Mundial, como pasó el de Qatar, pues ahí quedará su estrella y poca gente se recordará los cruces o los rivales. Pero deja dudas. O sea, yo creo que todos tenemos ganas de ver a esta Argentina pues contra... Bueno, no sé si...
1: Con Colombia, por ejemplo.
10: Pero da igual. Tú puedes cambiar a todo el equipo, pero mientras esté Messi, da igual. Yo no esperaba este rendimiento.
11: Bueno, Susana, da igual, pero iban 0-2. Es decir, que da igual, digo, pero si no juegas bien, lo tienes muy complicado, incluso con un Messi.
12: Pero
11: bueno,
12: hay,
10: bueno, pues ya lo ves.
11: Decisivo, como está haciéndolo, ¿no?
8: Hay una cosa mística, yo diría, en Argentina. Es decir, creen tanto en Messi, le tienen tanta fe, que cuando van 0-2 perdiendo y faltan pocos minutos, todos miran y confían en él porque creen que va a resolver el partido. Hay una entrega total. Es un equipo que más o menos es el mismo que el de hace 4 años, o sea, muy pocas, quitando de Di María, que ha caído, el resto son prácticamente los mismos con 4 años más. Pero esa fe en Messi, que contrasta con lo que pasó ayer con Portugal. O sea, los jugadores de Portugal no creen en Ronaldo, en Cristiano, al revés. Yo creo que no lo querían, o no querían que estuviera jugando tanto tiempo, que no lo cambiara. Pero en Messi eso les da una fuerza extra.
11: Pero,
8: claro, a mí me da,
11: ¿por qué
8: mucho
11: tenemos
8: miedo
11: que comparar?
8: Argentina.
11: De verdad, es que
8: yo no, pero lo digo. No, pero lo digo eterna, porque hombre. Yo.
11: Son jugadores
8: que sí,
11: diferentes,
8: que por una parte,
11: todos vaticinamos, todos sabíamos que llega Gaetano hace 10 años, no. Todos sabíamos que iba a tener mejor vejez Messi que Cristiano por sus cualidades.
8: No, pero
11: por
8: si
11: su
8: no
11: fórmula.
8: Lo digo por eso, lo digo porque a mí Argentina, ya sé que no, solo nos la encontraríamos en la final, pero que es un equipo hipercompetitivo y más que nada por esa mística, esa espiritualidad que hay de creer en Messi. O sea, es que perdiendo 2-0 están convencidos de que van a remontar gracias a él. Es como un dios, es que no, es una cosa tremenda.
11: Y que pelean todos por él, y Lautaro le ves jugando de interior prácticamente.
8: Ah, y otra cosa, Lautaro muy bien, el centro del tercer gol es maravilloso, sí. A Enzo Fernández, y en cambio Julián flojito, ¿eh? Julián... Álvarez, al que, bueno, la cotización sigue siendo altísima, pero...
4: El autor de ese posible penalti que no se ha pitado en esa jugada final.
11: La pregunta con este Messi, igual que ayer con Cristiano, bueno, pues que quedó claro, ¿no? Bueno, que no está ahora mismo para grandes... para muchas cosas, es, pues no sé, si este Messi, pues ahora tendría hueco en uno de los grandes equipos de Europa. Yo esto se lo pregunté hace muy poco a un entrenador de primera que me encontré y me lo ponía en duda, de que puedo ir a aguantar el ritmo de los grandes de Europa jugando una Champions o una Liga. Pero para este torneo, que es tan especial, que es tan místico, como dice Gaetano, y a veces tan folclórico, pues el tío es más listo que el hambre y se
10: coloca
11: en esa posición.
10: Vamos, Jaime, yo me juego lo que quieras, que si haces una encuesta en el Camp Nou y viendo el Mundial que está haciendo...
11: Sí, hombre, por supuesto, Susana. Eso sí.
10: Gana el sí.
11: Messi. Duda, vamos, hombre.
4: Entra Julián
10: gana
4: y
10: Messi.
4: Sí.
11: Vamos, por supuesto que gana el sí.
1: Pues Argentina estará en cuartos de final y tendrá rival cuando sepamos en la prórroga o en los penaltis si en Vancouver pasa Suiza o pasa Colombia. Sí, ha comenzado la prórroga ya, primera parte.
4: Déjame preguntarle una cosa a César Muñiz Fernández. Esto de que lo ha dicho Alfredo, los 5... árbitros argentinos para el Francia-Marruecos, ¿siempre son de la misma nacionalidad todo el equipo arbitral o cambian?
9: No, hasta ahora no eran de la misma nacionalidad. Sí es verdad que el árbitro y los asistentes pues tienen que ser de la misma nacionalidad, porque al final es para que tengas más complicidad y para que, lógicamente, pues para eso es tu equipo que viene de tu país. Pero normalmente pues el cuarto árbitro, el VAR, el AVAR, etcétera, pues suelen ser de otras nacionalidades. Pero en este caso, pues a partir de ahora, o este partido puntual, pues decidió que sean todos argentinos. Pero bueno, puede ser una coincidencia, pero lo más importante de todo es que tanto el árbitro como los asistentes de campo, que al final es lo más importante, sean del mismo país, porque al final se conocen, llevan muchos partidos juntos, y eso es lo realmente importante. Que luego desde el VAR, pues sean de otro país, hombre, ojalá sean, pero tampoco es determinante.
1: Ayer vi a del Cerro Grande, Carlos del, ¿sí?, Cerro Grande, árbitro de VAR, que está aquí en el Mundial, claro, designado, viendo el partido de España en la grada. Participó, claro, en el equipo arbitral en el partido de la eliminación de Brasil. A Hernández Hernández, ¿sí?, solo lo vimos en el primero de la fase de grupos y creo que no lo volveremos a ver, porque ahora FIFA, César, hace una limpia de árbitros de cara a los cuartos de final, ¿no?
9: Sí, es otra de las aberraciones que hablamos de FIFA, ¿no? De lo politizado que está todo, ¿no? Estamos viendo árbitros de muchísimo menos nivel que Alejandro Hernández, árbitros pues de Canadá, de Jordania, de otras nacionalidades, el mismo anfitrión Estados Unidos, que lleva 3 partidos, es increíble, y que en España un árbitro de nivel como es Alejandro Hernández, que arbitra en Europa, que tiene un currículum muy bueno y un nivel muy muy bueno a nivel arbitral, pues que solo arbitre un partido. Eso es un poco la injusticia de este Mundial, que prima más lo político, 80% político y 20% por méritos deportivos, ¿no? Que es lo que está hoy día Colina, pues con las designaciones demostrando día tras día, ¿no?
4: Pero siguen todos los árbitros ahí, ¿no? Quedan 8...
1: Sí.
4: quedan 8 partidos.
9: Sí, sí, de momento sí, pero me imagino...
4: Bueno, pues es como una especie... Que... Les están pagando unas vacaciones también, ¿no? Imagino que estarán en buenos hoteles.
9: Ah. Normalmente, Rocío, el corte siempre es antes, pero esta vez, no sé por qué, están aguantando a todos los árbitros y bueno, pues a los que en teoría van a ir para casa, lo están aguantando todavía, pero yo creo que ya en la siguiente fase, pues lógicamente, se van a quedar ya los que entienden que están para arbitrar por las jornadas decisivas, ¿no? Y los demás irán para casa. ¿No? Yo creo que enseguida.
1: Después de este partido, después de este partido. Después de este partido, después de este de octavos, mañana habrá un día sin partidos y ellos, al menos internamente, ya sabrán si tienen posibilidades o no de arbitrar un partido de

0: cuartos, de semifinales y de final.
1: El desastroso americano que nos pitó a nosotros con Uruguay ha tenido como premio otro partido más.
0: Es verdad. Bueno, César, te mando un abrazo.
2: Un abrazo para vosotros, buen viaje.
0: Gracias a César Muñiz Fernández, nuestro árbitro internacional. Todavía nos da tiempo a hablar de la actualidad de España antes de que los jugadores embarquen y vuelen a Los Ángeles. Estamos en el aeropuerto de Dallas. Son las 12 y 4 minutos en España, 7 horas menos aquí. All right.
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35: Me está gustando el noruego, Haaland.
36: Me quedo con Kane. Siempre Kane es más jugador, además de goleador. Haaland es un centro delantero neto, Mbappé también, pero Kane es un jugador y goleador.
3: Roberto Gómez, ¿qué tal? Buenas noches. Has preguntado por los hombres gol del Mundial.
37: Por los hombres gol del Mundial. Preguntamos hoy, Rocío, Edu, ¿qué tal? Hablamos de goleadores, que estamos viendo cómo las estrellas están brillando, cómo están marcando muchos goles. Está haciendo un Mundial de muchos goles por parte de los pichichis, de los máximos goleadores en la tabla de goleadores, nunca mejor dicho. ¿Qué goleador está jugando mejor en este Mundial? Es la pregunta que hacemos. Hombre, pues la verdad es que el que más está gustando es Leo Messi. Arrasa en nuestra votación. Mira, acaba de subir un 1%. 43% de los votos, estaba en 42, sube a 43 ahora mismo.
3: Además, el partido
37: 43% de los votos para Messi, 22% para Mbappé, otro 22% para Haaland. Oye. Y también...

0: por fin ha terminado con victoria. La octava semifinal consecutiva en Wimbledon para Djokovic. Y ha hecho gracia la declaración postpartido. Dice, le estaba diciendo a los niños que se fueran a dormir después del cuarto set, pero no me hicieron caso. Y me alegra que se quedaran porque honestamente fue uno de los mejores partidos que he hecho en la pista. Decía Novak Djokovic que ha ganado su partido. Bueno,
1: Colombia que está cerca del gol, ¿eh? Ahora acaba de rematar al travesaño a la salida de un córner. Richard Ríos otro disparo. Más cerca Colombia, aún sin terminar la primera parte de la prórroga.
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3: Escucha, y es todos los niños de Djokovic, le debe pasar lo mismo a Messi. Porque claro, pues ellos seguro. No vieron su pleno apogeo en el Barça, ¿no? Y ahora deben estar alucinando.
0: No sé si el mayor
3: tres.
0: A lo mejor lo recuerda.
3: Algo. Bueno, pero es sí, que ¿no? ahora tiene los tres son 15, conscientes 13, plenamente. 14, ¿no?
0: Me parece 15. Sí, no, ahora todos son conscientes. Y además yo creo,
3: como todos.
0: Y además yo creo que hoy le hemos visto especialmente emocionado a Messi, con lágrimas en los ojos. Yo creo que se vio fuera y seguramente en su cabeza estaría la imagen ayer de Cristiano despidiéndose de una Copa
1: es
0: del
1: que
0: Mundo.
1: Es la presión que tiene Messi.
0: Y lo tuvo que ver muy cerca. Hoy ha remontado y Messi seguirá, cuartos de final. Como seguirá España, se enfrenta a Bélgica. Si España-Bélgica fue el enfrentamiento en cuartos de final de México 86.
1: El penalti de Villa, ¿no?
0: Falló el penalti Eloy Olaya falló ese penalti.
1: Estabas el otro día.
0: Sí.
1: Por eso dicen que todo este torneo tiene muchas venganzas, ¿no? A lo mejor se cruzan Inglaterra y Argentina, a lo mejor se cruza también España con Bélgica, pues sí, revancha del 86.
2: Las sensaciones del equipo. Ayer nos vengamos de Portugal ya por la Nations.
1: Eso es, de la Nations League y de... Bueno, pero lo que pasa es que a Portugal los eliminamos del Mundial de Sudáfrica.
4: Son tres eliminatorias seguidas.
0: Un gol de Villa.
4: Las que les hemos dejado fuera de Eurocopa.
0: Octavos de final, Sudáfrica 2010, gol de Villa.
1: Y el detalle brutal de España sin encajar ningún gol a estas alturas del Mundial.
0: Ayer ya con más mérito porque tuvo más ocasiones Portugal.
1: Es que el ataque que tenía Portugal cuando ya entra Leao, Cristiano Ronaldo, Bernardo Silva, Neto, es que tiene un ataque espectacular y nos crearon alguna ocasión, pero no encajamos ningún gol.
4: Pero no ha perdido los nervios España, Alfredo. Yo creo que de las sensación, yo no sé en el campo qué sensación os dio, pero por la televisión veías que Portugal pues tiene, por supuesto, opciones de ataque, en cualquier momento te puede crear peligro, pero la sensación que dan, y quien saliera, por supuesto Rodri, pero en general todos los jugadores, siendo muchos todavía jóvenes, pero da la sensación de tener un partido tan complicado como el de ayer, estar tranquilos, saber que podían tener su opción, y de hecho el gol llega por una jugada de toque y de insistir en lo suyo.
1: Pero siempre vimos superior a España en el campo, siempre nos dio... hubo algún momento ese lanzamiento al travesaño de Portugal, pero durante el 80% del partido siempre vimos a España controlar la situación. El partido de Rodri marca todo el encuentro. Estabais hablando antes de lo de Pedri, decía Cayetano. Yo creo que Pedri ha llegado cansado. Del medio campo quizás es el que más lo está acusando, porque es un futbolista que se desgasta muchísimo, aquí hace calor también, y todo eso te va minando. Pero Rodri fue un faro descomunal. Esta versión de Rodri, a poco que le ayude Pedri, que
0: ayer mejor estar... jugador del partido.
1: Sí, es que le ayude, yo creo que no nos gana nadie.
5: Fíjate que yo creo que las críticas que vinieron para la selección española después de Cabo Verde, después del partido frente a Uruguay, era porque no nos divertíamos tanto. Por cierto, acá está a punto de marcar Suiza. Sí. No lo estábamos comparando precisamente con la España de la Eurocopa, con una España que nos divertía, con una España alegre, con una España vertical, con la mejor España, con la Miña Mal y con Nico, y nos hemos dado cuenta que esa España es muy probable que ya no aparezca en el Mundial, pero sí tenemos, sin embargo, una España que tiene un suelo competitivo brutal. Es decir, lo que dice Jaime, son jugadores muy jóvenes, pero que compiten. O sea, quiero decir que en todos estos partidos nos han hecho tan poquitas ocasiones, que no hayamos encajado un solo gol, que sea un equipo que se mantiene firme en el partido. El otro día había momentos, lo que está diciendo Alfredo, es verdad que siempre fuimos superiores, pero había momentos de sufrir, de agarrarte, de momentos de duda, ¿no? De que incluso te estaban generando peligro en el final de la primera parte, en momentos puntuales de la segunda, y España está demostrando una madurez y una solvencia, y además un puntito de suerte, que además lo tuvimos al final, que es verdad que también ha acertado con los cambios, que se necesita precisamente para ganar un Mundial. Es decir, si hacemos algo grande en este Mundial, si lo llegamos a ganar o nos metemos en la final, seguramente no va a ser con la alegría que lo hicimos en la Eurocopa, sí, pero con una selección, con un pozo, con una madurez...
2: Igual,
5: a mí me da igual, se trata de eso.
4: La bala de oro, que es Lamine. La bala, porque hasta ahora, aunque estaremos de acuerdo que ha ido progresando y que está bien y que genera mucha tensión en el rival, pero falta esa bala. O sea, es difícil imaginar que España llegue a la final sin que Lamine un día decida el partido él o marque un par de goles cualquier día.
0: Pues yo os diría, Jaime, lo que os quiero plantear en el debate sobre Lamine...
4: No confías que damos un
0: no, lo que quiero decir es que igual que Argentina necesita a Messi, Noruega necesita
4: a Haaland. No lo necesitamos, está claro. Sí,
0: Francia
4: está
0: necesita a Mbappé. Yo creo que Lamin tiene que tener los pies en el suelo, ser consciente de que tiene 18 años, que está jugando su primer Mundial, que es decisivo solamente por los rivales que arrastra, por cómo lo intenta, por cómo...

0: ¿Cómo condiciona el partido? ¿Sí?
1: Pero que España tiene muchas más herramientas para no tener que cargar sobre la espalda de Lamine la responsabilidad de España.
2: Totalmente.
1: Ayer quiero destacar, Mikel Merino,
2: que lo hemos hecho,
1: lesionado en enero de una fractura extraña en el pie derecho, que cuando es diagnosticada le dan un plazo de recuperación de 4 meses. Luis de la Fuente le dice, te espero. Se recupera y llega con poco ritmo a esta concentración. Hubo críticas porque la entrada de Olmo, de alguna manera, sacó a Merino del equipo. Ayer Ferran y Merino, dos jugadores en la segunda parte, resuelven el partido. Lo que quiero decir es que, a pesar de que mediáticamente el foco vaya a Lamine, España carga sobre la espalda de Lamine la responsabilidad que otras selecciones cargan sobre sus estrellas.
3: No somos justos con Lamine. Es decir, aunque él no marque, la incidencia que tiene el juego es brutal. Es
1: condiciona
3: muchísimo al rival.
2: Al rival. Sí que es verdad que están muy pendientes de él. Y es
3: totalmente.
2: Cierto
3: y luego además, Rocío, perdona, ayer tenía al mejor lateral izquierdo del mundo y lo acaba derrotando.
1: Pero si no lo digo como una crítica a Lamine, lo que os planteo es...
3: Lo que pasa es que el listón
1: España,
3: en Lamine, ¿qué es?
1: España todavía no condiciona su juego a Lamine. No lo hace, y creo que hace bien, además. No.
4: Y España ya es la máxima favorita a ganar el Mundial junto a Francia, y ese respeto se lo ha ganado gracias a Luis de la Fuente, que merece
3: muchos
4: más
3: elogios también
4: de los que recibe. Porque fue al Mundial con medio equipo entre algodones, entre ellos Lamine, y llega a cuartos con solo uno que no está a punto, que es Nico. Pero, ¿vale? Que se espera mucho más de Pedri, de Yamal, porque no están a su nivel todavía, pero no les va a quitar tampoco, ¿no? O sea, no cambió a Rodri cuando no aportaba nada.
5: Es que lo que hablamos de la seguridad, lo que decía Edu de Merino, tú fíjate la comparación con el día anterior, el pobre Hendriki, la ocasión que tiene, ¿no? Toda una presión de la pentacampeona sobre sus hombres, y el chico se trastabilla, se lía, controla mal. Y Merino ayer, casi el primer balón que toca, se queda solo ante el portero, que a otro le hubiera temblado el pie, y la pone, pues como hubiera definido pues un Cristiano, un Messi, es decir, y eso es confianza, eso es confianza, eso es seguridad.
4: Mérito de Merino y de la Fuente, insisto.
6: Sí, hay que valorar mucho al entrenador, porque a mí me gusta leer mucho a la prensa y a los expertos extranjeros, porque nos ven sin la pasión nuestra y destacan mucho que España sabe a lo que juega. Y en el minuto 90, por ejemplo, eso que Fabián saca la falta rápido y viene el gol de España, y esa ambición y esa
0: confianza. Es el propio Merino.
6: Merino. Es verdad, pero que esa ambición, esa claridad, ese querer ganar, ese querer controlar el partido desde el primer minuto hasta el final, eso lo inculca el entrenador y cómo se mueve de sincronizado el equipo y cómo ha ido de menos a más, eso es mérito. Y después, la pareja de centrales, que está siendo clave, lo de Cubarsí es una locura.
1: Cubarsí tiene la misma edad que Lamine, no lo dejo de repetir porque la gente no es consciente de que es del mismo año que Lamine.
3: Cayetano, el Mundial de Cubarsí es de marcar, es imperial, sí.
6: Y además es que la mezcla con Laporte es magnífica, porque lo que tiene uno le falta al otro, es decir, mezclan perfecto esa agresividad que tiene Laporte, esa fortaleza, esa veteranía, mezcla fantástico con la frescura de Cubarsí, que está siendo lo más sobrio del mundo y es que no lo hace todo bien. Lo único que quizá le está faltando, que ya sería pedir demasiado, es como el otro día a Portugal le dejaba que condujera él, que yo no sé eso por qué lo hizo Robert Martínez, pero le dejaba libre, pero tiene que dividir más y tiene que arriesgar un poquito más. Él no lo hace, porque claro, entiendo que también con 18 años pies de plomo y asegurar siempre, ¿no? Pero si ya se atreviera con la calidad que tiene pues eso, como hizo en la primera parte, que hizo una carrera larga, una cabalgada, pues a dividir más y a pasar filtros de presión del equipo rival, sería ya el mejor defensa del Mundial. Para mí la mejor pareja de centrales de momento del Mundial.
3: Pero fijaros que si no es porque Porro tuvo molestias, no habría cambiado ni defensa ni portero en los últimos partidos, ¿eh? O sea, ese Cucurella intocable, Laporte, Cubarsí, Porro en los últimos partidos y Unai Simón, ¿eh?
4: Sí, tiene muy claro lo que quiere. Los futbolistas con los que va a jugar, ¿no? Está el caso de Oyarzábal también. No es el delantero centro del Barça, ni del Madrid, ni del Atleti. No juega en el Chelsea, en el extranjero, pero le conoce y es un fijo para él, ¿no? O sea, Del Bosque tiene dos títulos y ojo que De la Fuente no sé si se plantee como el entrenador español con más títulos del país, ¿no?
6: Susana, gran fichaje del Madrid con Cucurella, cuando no está bien en ataque o no puede, lo que hace es cerrar completamente la defensa.
5: Tiene mucho oficio, mucho oficio.
6: Contra Portugal, la segunda parte, dijo, aquí no pasa nadie, no se va nadie, y no se fue. O sea,
0: y es curioso porque en los balones...

0: Es aéreos que sabe que no puede ganar, no hay ningún rival que remate cómodo, porque sabe meter el cuerpo, porque sabe incomodar, porque sabe mucho, pero tú te fijas y dices, claro, evidentemente por salto, por corpulencia, no puede ganar casi a ningún delantero, a ningún rematador, pero es que tú lo ves y cuando los poquitos centros laterales que nos meten tal, el que vaya a rematar con Cucurella, es que nunca remata cómodo.
1: Es verdad que tomó Luis de la Fuente una decisión complicada, ¿eh? Porque yo creo que cuando todos vimos salir a Olmo del terreno de juego, es complicado sacar a Pedri, ¿no? Sí. Siempre por lo que es Pedri. Pero bueno, sacar a Olmo, que estaba siendo...
2: De la Fuente, sobre todo, porque en directo se criticó mucho que Olmo saliese.
3: Sí.
2: Se le criticó a De la Fuente. Y yo creo que ellos lo vieron claro, porque lo hablaron mucho el cuerpo técnico antes de tomar la decisión.
1: Pero estaba claro que en ese momento, y yo por eso digo que yo creo que era una decisión difícil de tomar, pero en ese momento España necesitaba refresco. Y es que además con esto, Luis de la Fuente lo que consigue más aún es que este sentimiento de grupo que tengan, es que les puedes decir, pero si es que no ves que en 6 minutos puedes cambiar la historia de España en los mundiales, como ha hecho Merino, que había salido en el minuto 84. Y Ferran 10 minutos antes.
4: Es que lo poco que intervino, dio el pase de gol, hizo otra jugada por su lado este jugador que
0: veía el partido con desmarque, desmarque de profundidad.
4: Es desconcertante, sí, porque sabe cosas de genio aquí, y tiene otras cosas que no te explicas, ¿no? Aquí, y sin embargo, ayer estuvo, le salió todo de dulce.
5: Aquí en su pueblo, que es el mío, en Foyos, pusieron una pantalla gigante y en la plaza del ayuntamiento y estaba lleno. Y no veas cómo celebraron el gol de España, claro, porque encima participó él. Pero sí, fíjate que es un jugador criticadísimo, carne de meme, que por cierto ahora se ha convertido en un sex symbol, porque se ha cambiado el peinado y por lo visto tiene mucho éxito entre las chicas, ¿no? Pero bueno, que sí, que es un jugador que es capaz de lo peor y de lo mejor y al final tiene que ser un gran jugador. Porque cuando todos los entrenadores, y ya estamos hablando de grandísimos técnicos, confían en él, es porque es muy bueno, ¿no?
4: Y además en el Barça, Julio Salinas en Dazón se comparaba, decía que le recordaba, que yo creo que ahí Julio se equivoca, porque creo que Ferran tiene más calidad que Julio Salinas. Sí, sí. Pero Julio Salinas decía, me recuerda a él, porque a mí también me criticaban mucho y luego yo
1: porque fallaba. Hombre, dos balones al palo, llevaba a Ferran en este
4: mundial. Si le hará cambiar de plan al entrenador esos buenos minutos, de unos y de otros. Y si veremos a Merino o a Ferran en el equipo titular contra Bélgica.
2: Yo creo que no. En cuartos de final. Yo creo que el equipo lo tiene claro. Y lo que tiene claro es que puede intervenir en momentos del partido para cambiar situaciones de partido. Y ayer lo hizo con Merino y lo hizo con Ferran. Porque ha demostrado que son fuertes convicciones de la Fuente. Al margen de que sean o no titulares. Tampoco ha tenido ningún problema ni complejo en sacar a Gaby del equipo el primer día, que ha tenido pocos minutos desde entonces, y en contar con Dani Olmo.
0: Porque tiene plan A, tiene plan A.
1: Tiene cintura, claro. Es cierto que... Porque hay seleccionadores, fíjate, sobre todo, ¿no? Que es como, esta es mi idea y yo de mi idea no me muevo.
0: Pero fíjate,
1: y es como,
0: tiene pues, el plan A... El plan, no, escucha, sí, eso fue algo extraño. Y como no estaba la min meter a Ferran por la derecha, sí, eso ya nos queda un poco...
1: Aparte que tampoco estaban los futbolistas españoles como están ahora, que han ido de menos a más, que yo creo que eso es fundamental en un mundial, que no gana el mundial el que golea el primer día.
0: Escucha, sobre todo Rodri, por ejemplo, que se ha ido notando mucho. Y no, Susana, ya termino, porque digo que tenemos plan A, o sea, yo creo que Luis de la Fuente, y vosotros lo veis allí, parece claro que ya sabemos cuál es el plan A, cuáles son los hombres de partida y cuál es la idea que tiene de inicio, y el plan B, que no es que sea muy diferente, muy distinto, pero sí con piezas intercambiables de jugadores como vimos, como Fabián, como Ferran, como Mikel Merino, que no es un juego, repito, completamente distinto, ni un juego alocado, ni balones laterales, ni esas cosas, sino es más o menos lo mismo, pero con unas piezas distintas, no intercambiables, que te dan otras opciones, otras soluciones. Porque Ferran, nada más entrar, tiró 2 o 3 desmarques buenísimos. Cuando Fabián también entró, también participó de manera distinta y dio frescura al equipo. Y luego, sobre todo, bueno, pues ese desmarque, ese pase a Merino y ese gol, bueno, pues te da otras alternativas.
6: Creo que llama la atención que de todos los de arriba del Barça, el que mejor está es Dani Olmo y luego Ferran, ¿no? Y una lanza a favor de Pedri es que no le debe sobrar energía, y es normal porque lleva 11 meses jugando. Muchos están igual. Veremos si es capaz de remontar un poco, pero estos jugadores que intervienen en el juego y que están en continuo movimiento, llevando el peso de los equipos, pues también influye hasta mentalmente, ¿no? Yo quiero pensar que es eso y que en cualquier momento Pedri explota como Lamine, ¿no?
0: Es que Pedri no se ha ahorrado una sola carrera, y Alfredo lo sabe, durante todo el año cuando ha estado sano. Ha habido partidos que probablemente tenía que haber descansado más, no lo ha hecho, no se ha ahorrado una sola carrera, y está claro, se nota. O sea, ayer es el estoy un poco Cayetano, ¿no? No es que haga un mal partido,

0: pero es un partido flojo para lo que estamos acostumbrados de, bueno, de Pedri, además no con unas pérdidas no que no son habitual en él, ¿no?
1: Esos minutitos de descanso, claro, igual entonces, le vienen bien,
0: claro,
1: ¿no?
0: Es, está fundido, está cansado, o sea, es que eso es evidente.
2: Pero ¿cómo será el partido de Rodri para que Vitinha y Joao Neves, que estamos cansados de alabarlos y de ver que en el PSG son un poco la bandera y los mejores jugadores que han sido, los han llevado a dos veces a ser campeones de Europa, y sin embargo ayer pues les pasó por encima.
3: Porque pusieron a Vitinha a correr a Pedri, a correr detrás de Pedri, por ejemplo. Y a Rubén Neves a intentar controlar un centro del campo que ayer se le fue a Portugal, y aún así tuvieron opciones.
4: Antes Alfredo de fondo, por detrás le veía corregir un poco a Rocío con el tema de favoritas a Argentina. Y yo de verdad que a Argentina le reconozco algo, que es
1: la única... Era Susana. Yo estoy de acuerdo con Susana.
4: Yo sí que ubico a Argentina en el único escalón que hay de selecciones que juegan a algo, que saben jugar a que tienen un plan, y España lo tiene, Argentina lo tiene, más tosco, menos visual, menos vistoso, pero es verdad que lo tiene, y la otra es España, porque si el resto de partidos que estamos viendo, las selecciones llevamos todo el Mundial viéndolo, y mucho más en estas eliminatorias ya, que son a vida o muerte. La gente juega a sobrevivir.
5: Pero Jaime, da la sensación, al hilo de lo que dices, que Argentina tiene siete vidas, que no hay
4: sí,
5: manera,
4: pero,
5: que
4: hasta pero que tiene un plan, pero Alfredo, tiene un plan que es gran, toda la presión del mundo sobre el rival, defienden bien, son serios. Hoy Lautaro ha compuesto un balón, pero Lautaro se ha pasado el rato que ha jugado tapando a un lateral de Egipto, o sea, es decir, presionaba cada balón. Y España, en otro aspecto, por supuesto, un juego mucho más vertical y más de dominio y más vistoso, que nos gusta más, pero también está ahí. Y es que el resto de equipos, aquí estamos viendo a Suiza, Colombia, que estamos, y con los ojos no lo estamos dejando, y Inglaterra igual.
1: Más miedo que vergüenza.
4: Son eliminatorias que la gente tiene pánico, claro. Y lo vimos con Brasil, Noruega, es verdad que se soltó un ratito en la segunda parte y también parecía que tenía algunas ideas, pero que España, sin embargo, tiene un plan y lo trata. Y eso, el año que lo tuvimos, que fue en el 2010, nos dio para ganar el Mundial, a pesar de esos sufrimientos y esas visitas al dentista que era cada eliminatoria. Y ahora yo creo que estamos en esa dinámica, faltándonos, insisto, y que no sea una crítica a Lamine, pero sino que creo que falta ese fogonazo de Lamine, que estoy seguro que va a llegar.
3: Bueno, falta conocer también el rival de Argentina en cuartos de final, porque sigue empatando a cero Colombia con Suiza. El partido lo estamos contando en Radio Estadio, en la web de Onda Cero. Aquí seguimos con Radio Estadio Noche hasta la 1:30. Y os vamos a despedir, porque embarcamos al avión, la selección
1: vamos
3: va a
1: despedir
3: a Los Ángeles.
1: Nosotros a vosotros, que sois vosotros los que os vais.
3: Me voy a despedir de vosotros, eso es.
5: Estamos ya dentro del avión, la selección española mañana hace entrenamiento a puerta cerrada, habrá atención a los medios de comunicación, y ya al día siguiente la gran previa con zona mixta de tres jugadores y la rueda de prensa de la Fuente, porque esto va tan rápido que ya pasado mañana es la víspera del partido.
3: Hay mucho optimismo, mucha confianza, y yo creo que caras de alegría en la expedición de la selección española después del triunfo de ayer, no solo por el resultado y por la clasificación, sino también por las formas. Saben que han eliminado a una de las grandes selecciones, a Portugal, a una de las selecciones que cuenta con algunos de los mejores jugadores en las mejores ligas del mundo, que era un potencial rival para ganar el campeonato del mundo, y que ayer consiguieron ganarla con juego y con goles y con alternativas. Lo que decíamos ahora, no solo con el 11, sino con los jugadores que puedan tener opciones en la segunda parte, que no son 11, que son 26, que lo repiten mucho, y que por eso ayer Rodri quiso poner en valor la figura de Mikel Merino. Precisamente en el día de San Fermín, bueno, ya es 8 de julio, porque ya son las 12:28 de la noche, pero con el pañuelo rojo lo celebró Mikel Merino. Así que nada, se va el avión de España, os mando un abrazo.
1: Que volváis a Dallas, porque eso significará
3: en algún momento volveremos.
1: Que España está en semifinales.
5: Será buen síntoma. Pero volveremos el 21 con el título de Mundial.
3: Aquí una de las cosas que más temen, por cierto, es que en una Copa del Mundo se juega un tercer y cuarto puesto. Entonces, ganar a Bélgica en cuartos de final significaría jugar unas semifinales, que jugaríamos el martes de la semana que viene en Dallas. Claro, perder esas semifinales supondría jugar un tercer y cuarto puesto en Miami, que es algo que ni quieren los futbolistas, que ya tendrían la cabeza absolutamente fuera de Estados Unidos y pensando más en las vacaciones y en la desconexión, pero sería una obligación de España tener que viajar a Miami para, en la víspera de la final del MetLife en Nueva York, arrastrar un set tercer y cuarto puesto en Miami. Casi
1: las
3: más
1: cuentas,
3: un castigo que un premio.
1: Hacía las cuentas Bustillo el otro día, más o menos a 500 euros, ¿no? Por ejemplo, cada entrada en un estadio de 70.000 personas, ¿era o cuánto salía? 35 millones de euros, claro.
3: 35 millones de euros,
1: un tercer y cuarto puesto que no le interesa a nadie, la verdad.
4: Bueno, oye, pero yo, vamos, creo que quedar terceros en un Mundial también, eso es queda ahí.
3: Sí, Jaime, pero tú piensas...

0: Nunca hemos llegado tan arriba. Fuimos, o sea, en el Mundial del 60, que era otra competición, conseguimos un cuarto puesto, pero esto
1: yo no le quitaría honor.
2: Poneros en la cabeza, perdona, poneros en la cabeza de un grupo que se concentró en la víspera de la final de la Champions, que ya ni recordáis qué día se jugó. Todo ese tiempo lo llevan aquí metido entre el pecho y la espalda.
3: Pero eso queda también en el historial, un tercer
0: 38
3: puesto.
0: Días.
3: Hay selecciones que celebran eso.
2: Claro que quedan en el historial. No, si lo sé. Si ser finalista también queda en el historial, pero en el momento en el que la pierde, nadie piensa en el historial.
0: Mira, Stoichkov, que jugó el tercer y cuarto puesto aquí y la noche anterior se fueron de juerga y perdieron con Suecia ese partido, se lamentan de no haberlo competido y haber sido terceros en un mundial. Yo creo que al final queda.
2: Bueno, que no pensemos en eso, que son las 12:30, que son, hay 7 horas menos en Dallas y tendremos 9 menos mañana en Los Ángeles, a donde vamos a despegar ahora.
4: Pues
2: un abrazo
4: a
2: todos. Adiós,
4: gracias.
2: Sí, de Radio Estadio Noche.
4: Espínola también.
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5: Ha habido bastante nivel de porteros de selecciones africanas, de que eran totalmente desconocidos y que han hecho buenas actuaciones en diferentes partidos. También el que más sorprendido ha sido los Milan, el portero del Sevilla y de la selección.
6: No lo... Aquí seguimos, volvemos a preguntar. Hemos preguntado antes por los delanteros, ahora preguntamos por los porteros. ¿Qué portero está siendo el más decisivo del Mundial? Y parece que la gente se queda con el partido de Nilan del otro día ante Brasil. La verdad que es un muy buen partido, Nilan. Hoy ha hecho muy buen partido también el portero egipcio, Shobeir. Ha hecho un buen partido. Al final, pues,
7: bueno,
6: ha
7: remontado Argentina. Le ha parado el penalti a Messi.
6: Le ha parado el penalti a Messi. La primera parte ha hecho varias paradas muy buenas. No le hemos metido en esta encuesta porque también, pues, ha habido otros porteros que también nos han gustado más. Metíamos en la encuesta, perdón, a Nilan, a Bono, a Unai Simón y a Pickford. Y en este orden, esta es la encuesta.

0: Nilan, 34% de los votos, el 30% para Bono, 28% Unai Simón, que es verdad que ha tenido poco trabajo, pero ahí está ese récord de imbatibilidad en los mundiales, ese récord histórico que ha batido el portero de España.
1: 609 son, ¿no?
0: Pues todos los minutos que lleva España en el mundial, más los del partido de Marruecos del anterior. Y luego metíamos a Pickford, que se queda con un 8% de los votos. Muy buen partido que hizo Pickford también ante México en la eliminatoria de octavos.
1: Pues nos vamos a los penaltis, ¿eh? ¿No? Nos vamos a ir a los penaltis en este Suiza-Colombia. Los vamos a vivir en directo, yo creo, aquí. Hacemos esta conexión ahí con Radio Estadio. Pero antes yo le quiero preguntar a Susana. Susana, cuéntanos alguna cosilla así de que hayas vivido allí en el Mundial, en Guadalajara y en Los Ángeles estuviste.
2: Sí, pues a ver, lo que te digo, que a mí lo que más me sorprendió es la poca gente que había nuestra, que se veían muchísimas camisetas de España, pero el 90% no eran españoles. O sea, no encontrabas casi españoles por la ciudad. Entonces, viví mucho más ambiente de mundial en México que en Estados Unidos, aunque me encanta Estados Unidos y me iría cada verano. Pero yo, que he estado en Alemania, por ejemplo, 40 días en el 2006, me gusta más cómo se vive un torneo así en un solo país que esta vez tan excepcional en tres distintos. Creo que pierde mucho la esencia de lo que es una competición, bueno, la más importante en el mundo.
1: Pues nosotros, ¿no?, somos igual. Este deporte. No, y además hay partido inaugural.
2: Sí, pero las distancias, Rocío, no son tan largas.
1: Pero hay partido inaugural en Uruguay, ¿y dónde va a ser?
3: Y Argentina.
1: Y Argentina
3: también, ¿no?
4: Sí, pero luego todo va a estar a dos horas de avión, como mucho.
2: Habrá, o sea, que preguntarles un poco a toro pasado, claro, ¿qué les ha parecido a los jugadores también? Todos estos viajes, ¿no? Arriba y abajo. Claro. Ahora Dallas, ahora vuelvo a Los Ángeles, ahora me vuelvo a ir a Dallas y paso.
3: Fíjate que España normalmente siempre tiene un campamento base donde regresa y ahora ya no lo puede hacer, claro, porque tiene que ir a Los Ángeles,
1: Chattanooga.
3: Dallas, Chattanooga, como ha tenido, pero claro, a partir de un momento ya no puede porque viajas cada tres días y las distancias son tan largas que no se lo puede permitir volver siempre al lugar de origen, ¿no? Y
2: aunque también os digo, las familias se lo deben estar pasando pipa. Claro. Claro, porque muchos han viajado desde el principio, están allí con ellos, en otro hotel, pero claro, acaba un partido, cogen el vuelo al día siguiente y se van pues a la ciudad de turno, ¿no? Y claro, están haciendo una de turismo y tienen unas oportunidades de pasárselo bien. Estuve con la madre de Lamine, que es encantadora. Y
1: con el hermanito también.
2: Y Universal Studios con el niño, porque claro, Estados Unidos tiene muchas cosas de entretenimiento y sobre todo para niños, hay un montón. Entonces me dijo, sí, tengo que ir aquí, tengo que ir allí. Y claro, y bueno, tiene la diversión asegurada, ¿no? Y seguro que las familias pues son las que han triunfado. Los jugadores no lo sé, porque entre el calor que hacen muchos sitios y los desplazamientos, no sé cómo, qué deben opinar de este Mundial tan nuevo, ¿no?
4: Pero lo cierto es que desde aquí, en comparación con el de Qatar, que yo creo que a todos nos pareció, tanto a los que fueron como a los que lo vimos de aquí, algo artificial también por la fecha.
1: Sí, pero muy cómodo, ¿eh? Los periodistas que fueron a trabajar ahí estaban encantados.
4: La fecha en noviembre, Halloween, o sea, era una sensación un poco irreal. Y sin embargo, este Mundial, insisto, a pesar de los horarios que a nivel español pues te han dejado sin muchos partidos, porque resistir hasta las 2 a las 6 de la mañana, pues no todo el mundo lo puede hacer, sí que yo de verdad creo que la sensación es de un super mundial, ¿eh? También España está yendo bien, pero desde los niños con la fiebre de los cromos que ha habido, que ha sido una cosa espectacular, y lo que tiene que estar ganando Panini con el tema de los cromos, algunos nos estamos dejando la
1: pero
4: nómina.
1: Pero si están agotados,
4: la nómina
1: si
4: en los cromos. No. Y luego las estrellas brillando. Partidos, aunque no ha habido mucho nivel futbolístico, ha habido grandes partidos para destacar. Las estrellas marcando goles, Haaland, Messi. O sea, yo creo que es un mundial que va a dejar muy, muy buen recuerdo, a pesar de lo que dice Susana, que luego sea un poco impersonal allí porque no hay afición de las selecciones.
1: A ver, tu apunte, Cayetano, que están a punto de empezar los penaltis entre Suiza y Colombia nos vamos a marchar en directo con nuestros compañeros de Radio Estadio.
5: Que se ha agotado el álbum de cromos de Panini, pero me ha llegado hoy, estoy feliz, estoy ilusionado y he comprado 3 paquetes a 5 euros, es carísimo, pero bueno, poco a poco.
1: Yo desistí, de todas formas, creo que algo muy malo pasa en una sociedad cuando la gente hace negocio con los cromos de los niños, cuando estás en un lugar cambiando cromos y hay quien te dice, no, te vendo por este cromo por 8 euros, un cromo que alguien tiene repetido, que ni siquiera es como el cromo, ¿no? El cromo, no sé, hay cosas que yo no entiendo de esta nueva vida.

0: El fútbol negocio incluso en los cromos ya.
1: No, pero ya, a un niño.
2: Además, o sea, ¿cómo le puedes decir a un niño de 8 años, todos, no, te lo vendo por 8 euros? ¿No?
3: En el rastro, así claro, era. Así era.
4: Todos los niños lo tienen, todos, pero el mío lo ha terminado porque después de gastarnos 1 millón de euros en no sé cuántos paquetes, nos hizo ir un día a Quintana, en Madrid, que hay un sitio, por lo visto... Yo no fui, fue su padre, pero niños mareados del calor ahí en el suelo.
3: Sí, en el rastro pasa igual, sí.
4: Pero escucha,
2: pero es
4: la terminó.
2: Cambiarlo, ¿no? O sea, quiero decir, el trueque,
0: no hacer
2: de,
0: negocio
2: toda,
0: con él,
2: el trueque
0: ¿no?
2: de toda la vida, no cambiar cromo por dinero. Bueno, que nos vamos a Radio Estadio, que arrancan los penaltis. Terminó 0-0 este partido entre Colombia y Suiza. Y la cosa se va a los 11 metros. Edu García y todo su equipo lo han estado contando en la web y en la app, y ahí siguen, pero también aquí ahora con nosotros. Edu, hombre, no nos perdemos unos penaltis pues nosotros en un Mundial, pero vamos.
5: Aquí estamos, Rocío. Vamos a la tarde de penaltis, te lo vamos a contar también en el Radio Estadio Noche. Nos da paso Rocío Martínez porque va a empezar esto ya, va a lanzar primero Colombia, Víctor.
6: Pues allá vamos, y el primero va a ser Quintero, el futbolista de River, el que va a golpear, que os fijéis en Kobel, el portero de la selección de Suiza, que es un poco peculiar, está haciendo un bailecito, un lado a otro. Allá va Quintero al golpeo, va a tomar carrera, pegado con la pierna izquierda por el centro, gol de Colombia.
5: Muy bien.
6: El primer tanto en la tanda de penaltis lo marca Colombia.
5: Muy seguro Quintero. Decía Jesús que le había hecho un buen partido, pero mira, el chaval, ha dicho, venga, por el centro sin problema.
7: Por lo menos ha cumplido.
6: Fuerte por el centro, para no complicarse la vida. Se ha tirado
5: lanzando
6: hacia adelante,
5: primero y marcando Colombia, ojito, ¿eh?
8: Si yo tuviera que lanzar un penalti, también lo tiraría fuerte al medio.
7: Ahora ya lo has copeado, porque ya lo está todo el mundo. Porque
5: a un lado siempre, José.
8: Tendría un miedo.
6: No, a un lado no, que se te vaya fuera.
8: Totalmente.
7: Y raso,
6: fuerte, ¿no? Fuerte y para adentro, y con los ojos cerrados. Mira, si puedes.
5: Yo los tiraba ayer, a la derecha del portero.
8: Ayer Rimina ya le están regañando.
6: Mira, el primer lanzador no de Suiza saca.
7: Y claro, están en su fondo, pero...
5: Quieren asegurar desde el principio.
6: Claro, es otra estrategia también, claro, ¿no? Copalos Vargas. Uf. Y al lanzamiento Xhaka, el capitán, el eterno Xhaka con 33 años, que se perfila también para el golpeo con la pierna izquierda.
5: Sigue rozando
6: allá
5: Vargas.
6: El capitán en cuanto del ok. Con el 10 a la espalda, se quiere hacer grande Vargas bajo palos. También palmeando, golpea, Xhaka la para, pero entra. Uf, gol de Suiza.
5: Mano blanda.
6: Ha llegado a tocarla Vargas con la mano, pero iba fuerte a un lado y empata la tanda de penaltis Xhaka.
5: Ha estado ahí, ¿eh?
8: A puntito.
5: Casi dice Vargas Medios, ¿eh? Madre mía.
2: La cara de alivio y de liberación que siente un futbolista cuando ve que el balón entra en la red.
6: Madre y la de Yaquín, ¿eh? Y fíjate la de Yaquín también, la del entrenador. ¿Cómo ha respirado ahí Burak Yaquín? Viendo cómo entraba. A ver quién va lanzamiento. Davinson Sánchez.
5: Sánchez, pues venga.
6: Ha tenido un partido
5: un
6: con
5: defensa
6: el
5: con penalti, venga.
8: Ah, muy bueno. Vamos a ver.
5: Este es bueno.
8: Vamos a ver si no lo ficha el Como, ¿eh?
5: ¿Cómo?
9: Al segundo anfiteatro va este balón.
6: ¿Tú crees?
5: Sí, que no. Este va,
8: yo creo que tira fuerte,
5: mira,
8: ¿eh?
5: No. Mira. Mira a Kobel.
6: Sí, sí. Hay uno de Golme que está diciendo hacia dónde va a tirar.
5: Sigue
6: sí.
5: bailando el tío.
6: Sí, sí, dula para otro, por la línea. Va
9: gritando.
6: El árbitro le dice, estate quieto ahí.
5: Estate quieto ya, Kobel, hijo.
8: Estate quieto.
9: Párate ya, hombre.
6: Bueno, que va Davinson Sánchez. Se toma más carrera, casi se va hacia la frontal del área. Va a golpear con la pierna derecha. Con el 23 el colombiano. Sigue el bailecito por el centro. Allá va. Chuta. Al travesaño.
5: ¡Oh!
6: No entra el lanzamiento de Davinson Sánchez.
5: Me está poniendo nervioso a mí.
8: Ha repetido, lo ha tirado al medio también y fuerte, pero...
5: Se le ha ido arriba.
8: Lo ha estrellado.
6: El bote en la línea.
8: Sí, en la línea.
6: ¡Buah! Sí, el bote en la línea.
5: Sí.
6: Y primer fallo de Colombia.
5: Hombre, no.
6: Pero fíjate que estaba diciendo en el partido que el Kobel este hacía cosas extrañas y que teníamos ganas de verlo en la tanda de penaltis. Pues ya lo estamos viendo.
5: Sí.
6: Y para Suiza ahora,
2: ¿cómo me gusta a mí ver estos penaltis donde, bueno,
5: no
2: más
5: te juegas
2: o menos,
5: nada?
2: No te juegas nada.
5: Claro, lo estás tranquilito.
2: Claro.
6: Tú imagínate cómo estarán los colombianos o los suizos. Fíjate
2: lo que estamos viendo.
5: Míralos.
6: Con la cara, con la cruz. Bueno, Banduni.
5: Venga, Zubi.
8: Carrilla rara, ¿eh?
6: Pues Sí, sí. Calidad. La izquierda lleva golpeo a Mini Carrerilla, golpea con la pierna derecha. Suave, suave, suave. Gol, gol, gol, gol, gol.
5: 2-1 Suiza.
6: Gol de Anduri pegado al palo. 2-1 para Suiza.
5: 2-1 Suiza que lo tiene ahí, ahí, ahí.

0: ¿eh?
1: Sin carrerilla.
0: Lo tiene ahí, ahí, ahí.
1: Seguro.
2: Pateando ahí.
0: ¡Qué bien!
3: Ha mirado al portero en todo momento.
4: Pero como desafiante y sobrado,
0: ¿eh? Sí, sí, sí, sí, es verdad, tío, es verdad.
4: Le ha quedado bonito, le ha quedado bonito.
1: Son muy fríos los suizos.
0: ¿Qué debe sentir el jugador cuando ve que antes del golpeo, o casi con el golpeo, ve que ha engañado al portero, sí, sí, y se va al otro lado? ¿Verdad? Y dice, madre mía, verá.
5: Se cerraron las compuertas al cielo, básicamente.
3: Uf, a Campaz.
1: Tiene una cara de pánico, Campaz. Uf,
5: Campaz.
3: Sí. Este sí que me da miedo, ¿eh?
2: Mira, mira el entrenador mirando, si mirando la lista, como diciendo…
4: Bendecido.
2: No. ¿Seguro que va Campaz?
0: Ya verás cómo lo mete, hombre.
6: Calidad, papá.
2: Va con la zurda, va con la zurda, Campaz. ¡Chuta, Campaz! ¡Gol de Campaz!
0: ¡Uy, por debajo del cuerpo! Por debajo del cuerpo.
2: Casi la para Vargas porque le ha pasado por debajo.
3: Cobel.
2: Tengo Vargas y Cobel. Eso
0: Cobel.
2: Es.
0: Cobel.
1: Cobel. Resucita Colombia.
0: Mira, mira, mira, mira, mira, mira. ¡Uy!
2: Y la baila eliminatoria. Se quita,
4: por debajo del cuerpo. Totalmente.
0: Totalmente la baila en el lateral.
2: Bueno, pues va Suiza a intentar marcar el tercero. Recordemos que ha fallado antes. La selección de Colombia. La Kanji la pone con mimo. Con
3: fue
2: mucho
3: el que
2: mimo.
3: Paró, fue el que falló el penalti contra Inglaterra en la pasada Eurocopa.
6: Pues lo fallará también ahora.
0: Ay, pobre.
5: Y
0: la tira fuera o la para.
7: ¿Cómo soy?
6: No te he dicho que falla Sánchez. Este también lo va a fallar.
2: Mira la pelota, no tiene mirada al portero. Así levanta la cabeza, la pone a Kanji. Chuta Kanji arriba.
0: ¡Oh! Pero chico.
3: Chica, ¿no?
2: Le ha
0: chica,
2: pegado
0: José, chica, vamos a hacer el Euromillones, chica. Vamos, estamos perdiendo el tiempo.
7: Chica, vamos a echar la lotería.
0: Claro.
2: ¿Ha mirado el césped, la Kanji?
6: No, pero…
0: Se está quejando de algo. Qué mal
7: como
0: ha pegado.
7: Luis Suárez, ¿no?
0: Qué mal ha pegado ese penalti, por favor.
6: Había un soplo de viento.
0: Pero si lo ha mandado a Lausanne, hombre.
4: Tanda igualada en los penaltis entre Suiza y Colombia. Tres lanzamientos, dos aciertos para cada uno.
2: Pues todo igualadito, ¿eh? Y quedan dos lanzadores en esta primera fase. Allá va el Cucho, el futbolista del Betis, el que va al golpeo. Salta Cobel, ahora no hace el bailecito, ahora se queda aquí en el centro. Allá va el Cucho, chuta al Cucho, la para Cobel.
0: ¡Oh, qué parador!
2: ¡Qué parador! La para Cobel, se la queda y grita. Míralo, y luego le da con el hombro.
0: No te creo. ¡Qué paradón!
1: ¡Ay, Cucho!
7: ¡Ay, Cucho!
3: ¡Qué parada!
0: ¡Qué paradón ha hecho el Cobel!
3: La seguridad que no ha transmitido en todo el partido lo ha hecho con esta parada.
0: Mira. Es que se la ha visto perfecta. La ha visto, pero cómo ha volado el chaval.
1: Está comiendo la tanda, Cobel.
3: No me puedo creer que ha habido acciones en las que ha podido atrapar y ha decidido despejar.
0: Y aquí quiera atraparlo.
3: Ha sacado
0: aquí
3: una.
0: Aquí no ha querido despejarlo, ha querido quedarse con la bola.
3: Ha sacado una con el antebrazo como si fuera el vole y en vez de atrapar, y ahora la ha atrapado. Es tremendo.
0: Venga, bueno, cuarto lanzamiento para Suiza.
2: Ya va el lanzamiento de Suiza.
1: Y aquí no quiere
2: si
1: mirar al seleccionador.
2: Cerquita, Si marca, lo va a tener cerquita. Va el lanzamiento Suiza, va Iten. El delantero centro que ha salido en la segunda parte. Allá va de Iten, chuta Iten, chuta Iten. Gol de Suiza.
0: Si falla,
2: gol de Suiza,
0: Colombia
2: por el centro.
0: Clasifica a la Suiza.
2: Momento decisivo en la tanda de penaltis.
0: Ya te digo.
3: Yo digo que lo tira Jerry Mina, a ver.
0: Ya te digo.
1: No puede tener más suerte Argentina, de verdad. O sea.
4: Sería su rival.
2: Pero cuidado,
4: yo prefiero
2: con Suiza,
4: que pase Colombia también.
0: Pues
2: bueno,
0: vamos
2: si
0: con nuestros hermanos
2: Colombia,
0: colombianos.
4: Claro.
0: Va a estar dificilillo.
2: Si falla Colombia, Suiza a cuartos.
3: Y va Luis Díaz.
2: Luis Díaz.
3: Luis Díaz.
1: Este no falla.
3: Es que si Jerry Mina lo marcaba, se ponía a bailar. Eso era lo que molaba.
7: Claro.
1: Jerry Mina va a marcar el sexto, José.
3: Venga, va.
2: Suiza ha estado días todo el partido enfadado consigo mismo y con todo el mundo, ¿eh? A ver ahora.
5: Por cierto, Manzami podría llegar a jugar cuartos, ¿eh?
2: ¿Sí? A ver, Luis Díaz.
6: Temo por Colombia, ¿eh?
0: Temes por Colombia, ¿no?
2: Allá va Luis Díaz, se para a mitad camino, se aproxima la pelota, chuta, gol de Colombia. Engaña al portero.
0: 3-3. Vamos. Si marca Suiza, equipo directo a los cuartos de final para medirse con Argentina próximo sábado. Madrugada del sábado al domingo a las 3 de la mañana, Rocío, el último ya en horario golfo.
4: Sí, qué bien, ¿eh?
0: Oh, como loco ya.
4: Bueno, este no lo ha acertado Yika, ¿eh?
2: Sí. Luis Díaz a Vargas a darle un poquito de ánimos, ¿eh?
0: A ver.
1: Le ha dado un
0: ver,
1: beso, Cobel. Lo ha dejado bendecido, ¿eh?
0: A ver, que va Barton para el árbitro.
2: A ver eso de Cobel, venga. Eso Cobel se la da a Vargas.
0: Sí.
3: Y se va trotando.
2: Pero bueno, ay,
4: el duelo psicológico, qué bonito es esto.
1: Vargas lleva el mismo peinado que Jerry Mina.
0: Vargas. Bueno, lo que no sé es a quién le queda mejor. ¿Giki la marca o no? ¿Lo marca o no?
6: Este lo va a marcar, Dede. Temo por Colombia, te he dicho.
2: Pues allá va Vargas y marca Vargas. Suiza jugará contra Argentina. Allá va un sevillista al golpeo. Respira, hincha el pecho. Allá va el golpeo con la pierna derecha, bajo palos Vargas con los brazos caídos.
6: Vamos, Jeremy Pino.
2: Vargas, gol, gol, gol, gol, gol, gol, gol, gol, gol, gol, gol, gol, gol, gol, gol, gol, gol de Suiza. Gol de Suiza, gol de Suiza, gol de Vargas. Suiza jugará los cuartos de final de la Copa del Mundo.
0: Y será en la madrugada del sábado al domingo, 3 de la mañana, en Kansas, Argentina, Suiza. Pues se han metido, sí señor, se han metido los suizos, que ahora están celebrándolo en ese BC Stadium de Vancouver en la tanda de penalti, en un partido que ha sido muy, muy, muy, muy, muy, muy, muy igualado. Así que la carita de Vargas, la carita de los colombianos. Despide a los profes con tu permiso, Rocío, un breve resumen.
4: Y sin el mío también, gracias. Ha sido muy emocionante vivir esta tanda de penaltis con Radio Estadio, que estaba mirando yo cuántas veces ha llegado Suiza a cuartos de final. Así en un vistazo rápido, que no es que me acuerde yo, en 1934, sí. En 1938 y en 1954, ¿eh? O sea que hace unos cuantos años.
2: ¿Y
4: desde 1994 se ha metido en octavo en 5 de sus 6 apariciones. Es verdad que es habitual ahí, pero no en cuartos de final. Si mi fuente es fiable.
8: A James, y hablamos de la despedida de Cristiano ayer y que hoy Messi la ha rozado, pues otra leyenda del fútbol como es James Rodríguez, y que parece su última aparición en un mundial en principio.
9: Por cierto, otra leyenda, noticia antes de la 1 de la madrugada. Confirmado el fichaje de Arbeloa por el Fulham.
4: ¡Hombre!
9: 3 temporadas hasta 2029, primer partido de Premier, Fulham-Chelsea.
4: ¡Olé!
9: Arbeloa, Xavi Alonso.
4: Le deseamos todo lo mejor. Madre mía, ahí el calendario también es como... ¿Aquí, así como dirigido, como aquí, o no?
1: Eso era de antes, ya.
4: ¿Eh? No, por eso digo que menudo arranque.
9: Demasiado pronto, ¿no? Pero
4: menudo
9: bueno.
4: Duelo para empezar. Pues nada, toda la suerte, claro que sí, a Arbeloa, que seguro que lo hace.
1: Otro técnico español más en la Premier. Yo creo que hay más españoles que ingleses, seguro, vamos. Si hacemos ahora el recuento. Sí, y eso que se ha ido Guardiola, sí.
10: Seis selecciones europeas clasificadas, una americana y una africana, ¿eh? Sí. Hegemonía total de Europa. Uh-huh.
8: Pues sí. Ahí lo que comentamos, ¿no? De la teórica suerte de Argentina, no, nunca se sabe, porque a mí desde luego hoy me ha gustado más Suiza, me ha parecido el equipo más serio que Colombia. Pero bueno, sobre el papel sí que Colombia en la clasificatoria sudamericana quedó por encima de Argentina y parecía que le tiene un poco cogida la medida. Veremos si Suiza es capaz de plantar cara a una Argentina que desde luego que, bueno, se asoma aparentemente a las semifinales, a la espera de que por allí pueda venir Inglaterra y revivir ese duelo.
4: Bueno, decía Jesús López que Mazambi, que es su estrella, que ha sido su estrella de Suiza, que no ha estado hoy, podría llegar para cuartos de final. Es verdad que Colombia era una de las selecciones que mejor había jugado, ¿no?, en el Mundial, pero bueno, esto va de quien mete más goles, aunque sea la tanda de penaltis. Así que los cuartos nos quedan Francia-Marruecos, jueves a las 10 de la noche, España-Bélgica, viernes a las 9 de la noche, y estos se cruzarían, es decir, que nos tocaría o con Francia o con Marruecos. Tenemos el Noruega-Inglaterra del sábado a las 11 de la noche y el Argentina-Suiza, que es el domingo a las 3 de la mañana, y aquí también, de aquí saldría el cruce, es decir, que a Noruega-Inglaterra, Argentina o Suiza nosotros no la veríamos hasta la final. Nos quedan muchas cositas todavía en este Radio Estadio Noche, así que bueno, no os movéis, bueno, moveos, pero con la radio puesta, vamos, quiero decir.
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18: Que nos adelantaba Susana Guas esa noticia, ese fichaje de Arbeloa por el... por el Fulham. ¿Qué Arbeloa esperáis ver?
19: Bueno, yo creo que esto ratifica que algo vieron en Arbeloa, o sea, a pesar de que aquí se le ha, yo creo que denostado en exceso, yo en el Madrid por lo menos ha dejado mejor imagen de lo que los resultados o lo que yo creo que la opinión pública o mediática hemos dibujado de él, en una situación muy complicada, en un vestuario que tenía mil fuegos encendidos cuando llegó y que él al final, bueno, pues se quedó ahí a unos minutos de entrar a una semifinal de la Champions, que adivina tú lo que hubiera pasado, ¿no? Y si hubiera estado Courtois, pues a lo mejor el Madrid cantaría otro relato este año. Yo creo que algo le han visto y, bueno, el hecho de tener trayectoria en Inglaterra, de tener buen inglés, pues... Y luego, como decía Ricardo, que el carnet de entrenador español es garantía de trabajo allí y de buenos resultados, pues lo tiene todo. Y ya coincidir con Xabi Alonso, pues es el punto del morbo, desde luego. Imagino que esa amistad no se dañó en estos meses y que, bueno, pues esa foto desde luego que tiene muchísima, muchísima gracia en ese arranque de la liga inglesa.
20: Yo creo que la imagen de Arbeloa como entrenador del Real Madrid no sale perjudicada, quiero decir, no hizo el trabajo que podía haber hecho, no reactivó al equipo, no hizo un buen final de temporada, pero quiero decir que al final termina más tocado la imagen del club, del equipo, de la institución, por todo lo que pasa en la recta final, por Mbappé, por Valverde, por Tchouaméni, todo eso ensombrece más que la labor de Álvaro Arbeloa, ¿no? Que al principio, cuando coge las riendas, es verdad que parece que hay una cierta reacción del equipo, pero al final, quiero decir, su imagen como entrenador no sale dañada de ese periplo de esos meses en el Real Madrid. Sale dañado el club más que él, y luego ese cartel que tiene después de jugar en el Liverpool, de jugar en el West Ham, de lo que dice y lo que estábamos comentando, ¿no? De que los técnicos españoles pues tienen buen cartel y buen currículum en el fútbol inglés de la Premier. Yo creo que al final le dan esa oportunidad. Vamos a ver, ahí yo creo que va a tener esa opción de ir limpio de peaje, seguramente que tenía muchos en el Real Madrid, y de circunstancias adversas que seguramente eran muy difíciles de controlar dentro de ese vestuario, y vamos a ver, yo creo que podremos ver realmente cómo es como entrenador Álvaro Arbeloa en la Premier.
21: Y creo que se lo merece, porque él es un entrenador que no estaba para ese momento en el Real Madrid. El Madrid no quería ponerlo tan pronto, y llegó en un momento en el que la gran apuesta era Xabi Alonso, sale mal, incluso precipitándose seguramente el Madrid echándole, y le ponen a él cuando se estaba formando para llegar al primer equipo, ¿no? Entonces creo que no fue su momento, que todo le salió mal. Y bueno, y ahora, pues como decís, una liga como la Premier no deja pasar la oportunidad y en unas semanas vuelve a tener equipo de la primera división inglesa. Y si la relación con Xavi Alonso se había deteriorado un poco, que no lo creo, viven al lado. Es que lo que es curioso, ¿no?, este deporte, es que ahora van a vivir pues muy cerca y se van a enfrentar la primera jornada de liga, ¿no? Pues hombre, yo creo que merece empezar de cero en otro sitio, aunque pues también sabe mal que tanto él como Xavi no hayan tenido pues la suerte que quizá hubieran merecido en su club, ¿no?, como es el Madrid, ¿no?
0: Bueno, pues yo creo que las relaciones con Xavi Alonso sí que se han deteriorado mucho, me imagino, porque Arbeloa puso a parir la condición física de los jugadores y eso es un ataque brutal para la gente de Xavi Alonso. Yo creo que, me extrañaría mucho que las relaciones siguieran siendo buenas después de esto, porque estuvo criticando durante varias semanas el estado físico del equipo y eso estaba atacando a los técnicos que trabajan con Xavi.
18: Pues tenemos a Iraola, Xavi Alonso, Unai Emery, ¿no?, Arteta y ahora Arbeloa. Estos son los que tenemos. Bueno, no sé si se nos olvidará alguno. A ver, que he oído Courtois es Bélgica. Bélgica es nuestro rival el viernes a las 9 de la noche.
19: Pues sí,
18: hombre,
19: es recordar,
18: mejor Portugal, ¿no?
19: Erais muy jóvenes vosotros, pero España perdió unos cuartos de final hace 40 años.
20: Penaltis.
19: Eso es otro partido de madrugada. Yo lo recuerdo lejanísimamente, pero sí, de partido de madrugada con un sol de justicia. Y bueno, pues fíjate, tendremos esa oportunidad de revancha. Yo, Bélgica, he tenido la oportunidad de verla, porque es verdad que por horarios, con mi vida de padre, he podido verlos, porque ha sido por las tardes, y tanto en la redacción como en casa he podido verlo, no ha sido de madrugada, y me ha parecido una selección que ha ido al trantrán, o sea, sin el talento de antaño, sin ese Hazard, sin un De Bruyne a nivel, el Doku, que a mí la eliminatoria contra el Madrid me pareció un diablo, pues no ha estado precisamente, pero se ha jugado de los problemas.
18: Bueno, en el banquillo empezó.
19: Y bueno, pues un Courtois, un equipo con oficio, esa remontada contra Senegal pues le salvó el Mundial y yo creo que le dio energía. Y lo cierto es que ayer dio el campanazo, porque entre unas cosas y otras, entre el temor al atraco arbitral, la presión de la grada y la sombra de Donald Trump, realmente todo el mundo veía una muy buena Estados Unidos, que yo la vi con muy vertical, con mucho físico, con las cosas claras. Y fíjate la goleada y la tranquilidad con la que resuelve el partido. Y veremos, yo imagino que la lección la tienen, que es resistir atrás, como hizo ayer Portugal, porque Portugal, que no es un equipo defensivo, y fijaros ayer, ayer prácticamente, jugaron en bloque atrás, y imagino que Bélgica planteará exactamente lo mismo, pero bueno, confío que España la veo claramente favorita, vamos.
20: Sí, yo la veo muy favorita a España, y eso me da mucho miedo, quiero decir, porque aquí sí que somos claramente favoritas. Hasta ahora teníamos esa presión de llegar a los cuartos, ya estamos en los cuartos, es decir, ahora toca disfrutar, pero ahora, claro, somos, en teoría, tremendamente superiores a Bélgica, pero a que, claro, hay que demostrarlo. Y solamente le veo una pega, tú lo has dicho, es Courtois. Courtois es el mejor, o uno de los mejores porteros del mundo, sino el mejor ahora mismo de los que quedan en el Mundial. Y el problema que estamos teniendo es que nos cuesta un pelín definir. Fíjate que tenemos muchas virtudes y que dominamos y que generamos, tal, pero nos cuesta un poquito hacer gol. Nos pasó con Portugal. Entonces a mí eso me da un poco de reparo. Yo creo que es el típico partido, fíjate, que suele pasar en la mayoría de ellos, cuando hay un rival que es muy superior al otro. El primer gol lo cambia todo, ¿no? Yo creo que en este tipo de partido, que si marcamos pronto, podemos estar tranquilos o deberíamos estar tranquilos, ¿no? Pero ese primer gol me asusta mucho, que tarde en llegar y que nos cueste hacer ese gol y ponernos por delante del marcador. Yo creo que si nos ponemos por delante del marcador, podemos respirar tranquilos, pero hay que hacerlo y hay que marcar un gol a Courtois.
18: A ver si Cayetano y Susana son optimistas,
0: bueno,
18: también,
0: a ver,
18: con meternos en semifinales.
0: Yo recuerdo el partido del 86 y también era muy favorito España, y después tuvo que ir a remolque todo el partido, empató Juan Señor, creo recordar, en la segunda parte o en la prórroga, no me acuerdo, y después perdimos unos penaltis, así que sirva como lección eso de que Bélgica es una selección que tiene muy buenas individualidades y que es imprevisible, es decir, es capaz de hacer, a veces nos sorprende para bien y otras para mal, Y bueno, yo no me fiaría nada. España es mejor, seguro, pero vamos a ir con pies de plomo porque ya hace, pues eso, en el 86 nos dejó fuera, así que con todos los respetos para Bélgica y no ir de sobraditos porque si no lo podemos pagar caro.
21: Sí, yo creo que todavía deben estar pensando cómo están aquí, ¿no? Que no se lo creen ni ellos, estaban fuera contra Senegal, que perdían 0-2 en el 84 y le dieron la vuelta. Nadie contaba con ellos porque la gran generación se ha hecho mayor. Alguno no está, como Hazard, De Bruyne no jugó ayer. Creo que España efectivamente es favorita, pero hay que confirmarlo y no confiarse porque ya hemos visto que se levanta aunque parezca muerta y no sabes por dónde te va a salir, ¿no? No,
19: y la presión también es claro que es más de España que de ellos, porque bueno, Bélgica está más lejos seguro de lo que imaginaban. Una selección que tiene problemas, Courtois estuvo sin ir mucho con la selección en los últimos tiempos, es decir, que es una selección de Bruin, que es la estrella todavía en Nápoles y sin embargo no ha jugado mucho, no está a su nivel y
0: bueno, Trossard es muy bueno, Jaime.
19: Pero la presión sí que, y eso influye, ¿eh? Tenemos aquí de todavía viendo a los suizos celebrando y es verdad que se ha visto durante todo el partido que tenía más presión Colombia, una presión casi histórica de una selección que no termina en los mundiales de llegar arriba. Y yo creo que eso también bueno, pues le puede ayudar a Bélgica a ir más ligera de piernas, aunque España lo hemos comentado.
18: ¿Creéis que va a hacer algún cambio de la fuente o no? Ya el 11 que no sabemos de memoria, que es el de Austria, el de Uruguay y el
1: Yo creo que de inicio, si no hay ningún jugador que tenga alguna molestia... No, incluso fíjate, el que vi el otro día más cansado, pero que al final te da algo, es Pedri, pero yo no veo metiendo a Fabián en lugar de Pedri. Creo que al final está funcionando bien con Rodri y es eso, que al final tienes estos jugadores que te están saliendo y te están funcionando bien del banquillo, ¿no? ¿Quién sabe si ahora, por ejemplo, es que a Olmo no le vas a quitar? Y fíjate que te dio mucho Ferran, pero ¿qué vas a meter a Ferran para sacrificar? ¿A quién? Baena puede ser una de las piezas que tú puedes cambiar, pero ¿a quién quitas o a quién metes para sacar de ahí a Baena, ¿no? Si no tienes ahora mismo...
19: En el 2010 cuando ganamos, que también se gana desde los cambios.
1: Correcto.
19: Aquel Fernando Llorente contra Portugal, precisamente. Es decir, que también, y ayer, sin ir más lejos, es decir, que los cambios son importantes, los partidos hay que jugarlos a 120 minutos y con 16 jugadores, o sea, que te pueden cambiar en cualquier momento y yo creo que eso es importante.
18: Bueno, ahora hablaremos porque Bélgica se ha convertido en nuestra rival después de golear a Estados Unidos con toda esa polémica que hubo por la roja anulada por Donald Trump. Digo, bueno, no
1: sé. Te hemos entendido.
18: Era, ¿qué es que no era? No era
21: tal
18: roja.
21: Cual.
18: Bueno,
21: tal
18: cual. Antes quiero contarles a nuestros oyentes, por si no lo saben, algo que me resulta hasta difícil de leer. Hoy hemos... No lo primero que voy a decir, hoy hemos leído un comunicado del Real Madrid manifestando su más rotundo rechazo a las lamentables manifestaciones racistas y xenófobas de la senadora paraguaya, o sea, una senadora paraguaya celeste amarilla contra nuestro jugador Kylian Mbappé. Hoy la Federación Francesa ha anunciado que va a denunciar ante la Fiscalía a esta senadora. ¿Y todo por qué? Es que me cuesta hasta leerlo. Esta señora,
19: se lee mal, además,
18: esta
19: se
18: señora mal. Después del partido de Francia ante Paraguay, en sus redes sociales escribe cosas refiriéndose a Mbappé como bruto, no aprendió ni a escribir, en vez de leche materna chupaba cocos y lo más instruido que escuchó eran chimpancés. Camerunés colonizado fingiendo duro ser francés, resentido, rico nuevo, prepotente y feo. De verdad, me cuesta hasta ponerle voz a esta barbaridad. Y dices, pero ¿cómo esta barbaridad además puede venir de boca de alguien que se dedica a la política? Mbappé le dijo a ella que es una mujer despreciable y, por cierto, ella encima ahora le ha pedido que le pida disculpas y le habla de violencia de género. Debería tener, ¿no?, algún tipo de consecuencia que alguien con algún tipo de responsabilidad pública diga semejantes barbaridades.
19: Es una pena que la estemos haciendo célebre
1: personaje.
21: ¿Sigue en el cargo esta señora?
19: Ella misma, sí, senadora, pues ahí sigue. De hecho, escuchando declaraciones justificándose de que fue educada en una cultura diferente y bueno, ha tratado de de justificarse de esa manera. Bueno, yo creo que es una pena que se haya hecho famoso, se define a sí mismo con esas palabras y ha hecho muy bien Mbappé en salir al paso con contundencia y también al Madrid con ese comunicado.
18: Y la Federación Francesa.
19: Es decir, bueno, pues creo que a esas alturas de la película salir con eso, cuando además, además Mbappé ha estado bien en su comunicado, porque creo que Paraguay, durante el Mundial, con ese seleccionador que tiene, que dio unos discursos, unas ruedas de prensa muy edificantes, ¿no? Recordando el valor del fútbol de la calle.

0: puede costar la tarjeta roja casi.
1: Pues ahora volvemos a Estados Unidos, porque tenemos allí más enviados especiales de Onda Cero, algunos volando, ¿verdad?, como nuestra selección y como Edu Pidal y Alfredo Martínez, pero tenemos a más gente. Y aquí tenemos, como siempre con el fútbol, a Paco Reyes.
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1: Nosotros seguimos en modo mundial hasta en el descanso. Ricardo Sierra, estabas alucinando con el camino que ha tenido Argentina.
0: Sí, no, es que estaba repasando eso. Como siempre dicen que para ganar un mundial tienes que ganar a los mejores, claro, pero ves el paso del momento de Argentina, pues no. Que he jugado con Argelia, son los rivales que le han tocado, pero es Argelia, Austria, Jordania, ¿no? Cabo Verde, Egipto, y ahora tiene a Suiza, que a priori, o sea, tú lo miras y te encantaría tener este camino para las semifinales del mundial, ¿no? Cualquier selección le gustaría tener este camino. Oye, que lo hay que ganarlo y hay que sufrir, y que está sufriendo, pero mira, ahí está ese camino hasta las semis. Tengo muchas ganas de
11: y luego si pasa,
0: y con Inglaterra. Yo tengo muchas ganas en Inglaterra-Argentina, que lo decía
11: eso
0: antes, ese partido también está en el recuerdo de
1: ¿no
0: todos.
1: ¿No te apetece
0: ¿no?
1: el remo vikingo? ¿No te apetece?
0: Hombre, está muy bien, pero
12: ya
0: lo he visto.
12: Ya
0: lo he visto, ya con Haaland aporreando el tambor, pues está muy bien. Esa imagen ya la tenemos, ¿no? Esa se va a quedar como una de las imágenes del Mundial, pero desde luego, o sea, para la historia de los Mundiales, un y además con Messi, ¿no? Sucesor de Maradona, solo faltaría en ese partido. No sé dónde se va a jugar, si se jugara ese partido en semifinales, pero deberían llevarlo al Azteca, ¿no? Ahí a México, ¿no?
1: Y para la historia de los mundiales, ¿cómo pasará el Estados Unidos 1, Bélgica 4 de ayer? Rafa Fernández, Estados Unidos, ¿qué tal? Buenas noches.
13: Buenas noches. Hombre, yo creo que el titular es que Trump mató a Estados Unidos, ¿no? Porque el partido que hicieron ayer no tenía nada que ver con lo que habían hecho durante todo el Mundial. Supongo que, no sé si estáis de acuerdo, pero a mí me pareció un equipo totalmente distinto. Yo creo que les metieron una presión extra y al final pues se vio lo que se vio, unos errores absolutamente infantiles y terminó como terminó. Bueno, el que lo expresaba bien era Pochettino, que decía esto, ahora lo comentamos, pero hablaba de que siempre se tiene un día malo en el Mundial. Casualidad que haya sido después de todo el escándalo que generó el amigo Trump y el genuflexo infantino. Escuchamos.
14: No es que me duele de una forma o de otra, me duele la eliminación. Lo que sí que es verdad que hoy no hemos estado bien, pero eso suele pasar en todos los equipos. Creo que todos los equipos a lo largo de un mes, dos meses de competición, siempre hay un día que no sabes por qué y las cosas no salen bien. Y no hemos estado en el nivel que hemos mostrado anteriormente.
1: ¿Balogun, qué tal?
13: Pues hombre, pues yo creo...

0: También te digo,
1: que
0: no debe ser fácil, jugar un partido no, así, siendo
1: no,
0: el protagonista.
1: O sea, yo creo que fue al revés, o sea, que yo creo que el efecto fue totalmente contrario, ¿no? Yo creo que les provocó un punto de tensión y de presión que lo pagaron muy caro el equipo de Pochettino, y Pochettino le faltó decir ahí que esa presión llegó por eso, porque yo no he visto a la selección de Estados Unidos jugar tan rematadamente mal o con tantos errores de amateur como ha jugado ese partido. De todos modos, yo creo que ya Estados Unidos ha perdido una gran oportunidad de haber llegado a cuartos de final. Para nosotros hubiera sido un partido pues de otra manera, ¿no? Yo creo que España es muy superior, ¿no? Pero ahora nos toca Bélgica y nos toca enfrentarnos a Courtois, que ya sabéis, tiene mucho vínculo con nuestro país, y decía esto sobre el partido.
2: España para mí es favorito a ganarlo todo, todavía no han encajado gol, sufren muy poco, yo creo que hoy es el primer partido donde he visto a Unai hacer alguna parada, pero bueno, yo creo que al final son favoritos y son el equipo a batir. Yo creo que nosotros tenemos que defender bien, tener mucho peligro en ataque y luego intentar en la contra hacer algún gol, que en ataque con Lamine, con Mikel, en centro de campo también con Pedri, con Rodri, pues al final es un equipo con mucho talento y no solo los 11 que juegan hoy. Sí, porque bueno, al final para mí España es mi segunda casa, me siento, no diría mitad español, pero casi. Al final tengo dos hijos con el pasaporte español, que ya le amenacé a mi hijo que no vaya con España, pero al final es un partido bonito y lo disfrutaré, obviamente espero con un buen final para nosotros, pero si no, pues siempre deseo lo mejor a España.
0: Lo del indulto, lo de Trump, yo creo que terminó siendo una motivación para Bélgica, y me parece una de las imágenes del Mundial, los futbolistas de Bélgica en el vestuario haciendo el baile de Donald Trump como una respuesta a ese indulto. Anula esto, le decían ahora. ¿Cómo habéis visto este asunto?
3: Bueno, pues como lo ha visto todo el mundo, desde luego que quedará la historia como uno de los grandes escándalos, ¿no? Yo creo que no había justificación ninguna, aunque a Cristiano ya le indultaran, pero bueno, no es igual levantarle esa sanción, que también supongo que los rivales de Portugal en la primera fase se van a acordar de ella, que de repente una roja clarísima, aparte que es una roja que puede ser involuntaria, seguramente el jugador americano no quería hacer ese destrozo a su rival, pero es que casi le parte el tobillo, o sea, que es que no hay por dónde cogerlo, y que encima luego salga atrás reconociendo que ha hecho una llamada. Bueno, luego ya también es verdad que aquí en España, al menos, como siempre nos gusta politizar todo, pues también todo se ha llevado al extremo y se ha aprovechado para decir que tal. Me hubiera gustado aquí algunos políticos que he escuchado hoy criticando esto, que con el escándalo de Negreira, que no han dicho ni mu, ¿no? Y también es una injerencia absolutamente y una presunta corrupción también escandalosa. Y hoy, bueno, con lo de Trump ha sido como el tema del día, pero creo que no es infantino en eso que pretende. Y luego también que salga Tebas también a arrimar el asco a su sardina dando ejemplo, pues no sé si es el más adecuado.
4: Bueno, a mí me parece una indecencia, pero de un personaje como Trump no me sorprende nada, teniendo en cuenta las decisiones que ha tomado para liderar el mundo libre, por decirlo de alguna manera. O sea que, en cuanto a esto, no me sorprende que haya hecho ese tipo de llamada infantino, un hombre que le ha entregado un premio del FIFA de la paz a este personaje como Trump. Lo que sí me parece indecente es lo que ha hecho FIFA, ¿no? O sea, quiero decir, saltarse toda la normativa para levantar una cartulina después de recibir una llamada, eso es lo que me parece preocupante para el mundo del deporte, para el mundo del fútbol y para todos los que estamos viendo el Mundial y para todos los partícipes dentro del Mundial. Dirán, oye, si esto ha pasado porque este señor ha levantado el teléfono, que no puede pasar y que no puede condicionar a Infantino, que es el máximo responsable de la FIFA. A mí me parece tremendamente peligroso desde el punto de vista deportivo. Ya repito, desde el punto de vista político-social, lo que haga Trump no, lamentablemente no me sorprende.
1: Es que Ricardo, solamente es eso, una cosa. Yo creo que, solamente un apunte, yo creo que más que FIFA, yo siempre me quedaré que es Infantino.
4: Correcto.
1: Bueno, Infantino. Porque
4: sí,
1: al final.
4: Pero
1: al final, imagínate
0: que
1: hay trabajadores
0: Gianni,
4: y seguro que hay mucha gente en FIFA. Y seguramente que hay mucha gente en FIFA que está avergonzada con lo que está pasando. O sea, estoy convencido. Todo, pero al final no deja de ser el máximo responsable de FIFA.
1: Sí.
5: Es el presidente, pero ahí esa reflexión para mí es la más importante, Ricardo. Si eso lo hacen con luz y taquígrafos, claro, delante de todo el mundo abiertamente, y Trump reconoce que sí, que le llamó Infantino y que le dijo que le quitara y que este le hizo caso, imagínate lo que pueden hacer por bajo cuerda. Es decir, he estado leyendo a Jürgen Klopp diciendo que le ha parecido una vergüenza lo de esta tarde de Egipto-Argentina, como el árbitro ha barrido para Argentina y tal. Entonces, claro, eso te lleva a sospechar sospechar pues que pueden hacer mil cosas con tal de que Infantino pues esté contento o que beneficie a unos u otros. Es, o sea, no pueden hacer estas cosas de manera tan abierta, porque si no, ¿qué puede haber detrás de todo esto?
3: Aparte que, de verdad, que Infantino, ¿qué gana? Digo, salvando a un jugador de Estados Unidos que ni siquiera era la final, o sea, que tampoco...
0: Pues que esté contento Trump,
3: ya,
0: su amigo
3: pero
0: Trump.
3: Que lo podía,
0: ya,
3: pero que podía haber sido más sutil, o sea, podían... Oye, si quería beneficiar a Estados Unidos, pues
1: yo
3: quiero
1: entender
3: que el árbitro hubiera favorecido con alguna decisión.
0: Pero es que Trump no sabía que una tarjeta roja supone que un futbolista no juega
3: tan,
0: el partido
3: tan
0: siguiente.
3: Grosero como que el presidente llame y le quite una sanción obvia como
1: yo
3: esa.
1: Creo, Jaime, que en algún momento Trump le ha debido decir a Infantino: no haces el Mundial aquí, porque si no es que es incomprensible todo lo que está haciendo, vamos.
3: Una tarjeta de un jugador que tampoco hablamos de Maradona, ¿no? O sea, que es un
1: bueno, pero para Trump era.
3: Unidos.
1: Era Maradona.
3: Ahí la clave es quién le dice esto a Trump.
6: Le,
3: porque
6: le
3: alguien. ¿Será
6: cosas,
3: Pochettino? ¿Quién es? Porque obviamente Donald Trump no tiene ni idea si ese jugador es bueno, si lo
0: pues alguien le contaría y diría, ¿pero cómo? ¿Cómo que no va a jugar?
3: La historia periodística es quién es su gabinete y le dice, oye, ¿por qué no llamas al presidente de la FIFA?
0: Hombre, pues ahora mismo a mi amigo Yanni. Gracias, Rafa.
1: Bueno, nada, solamente una cosa: que Bélgica entrena hoy en Seattle, que mañana tiene atención a los medios ya en Los Ángeles y que van a tener una baja muy sensible, que va a ser la de Amadou Onana, que el medio centro del Aston Villa, que se ha roto ese ligamento, se ha confirmado ya una rotura del ligamento en la rodilla derecha, así que una lástima para él y bueno, pues es una baja yo creo bastante sensible para Bélgica.
0: Pues hay que dar la información y nos vamos a Dallas de nuevo porque ahí está Alberto Fernández, llevas unos cuantos días allí en Dallas, donde no sé si se sigue hablando del adiós de Cristiano Ronaldo, del adiós de Portugal. ¿Qué tal, Alberto?
7: Hola, Rocío, ¿qué tal? Muy buenas noches a todos. Pues bueno, Portugal se marchaba de aquí de Dallas un poco con la sensación de haber fracasado en este Mundial, porque es verdad que ha tenido la mala suerte que se ha cruzado con España muy pronto. Si hubiera hecho las cosas mejor en grupos, hoy podríamos estar hablando de que habrían vencido a Suiza y tendríamos un Portugal-Argentina en la siguiente ronda, con lo que se supondría, pero... Bueno, hoy en los diarios portugueses había muchas críticas, tanto a Roberto Martínez como a Cristiano Ronaldo, pero más hacia el seleccionador. Le colocaban como máximo culpable, algunos le tachaban incluso de cobarde. También ha habido críticas hacia Cristiano, de que bueno, su rol debería cambiar o acabarse en algunos casos para la selección portuguesa. Ayer lo escuchábamos en sintonía de este programa, Radio Estadio Noche, con Roberto Martínez. Rápidamente quiso confirmar que se acababa su etapa de 3 años y medio al frente de la selección portuguesa. Yo le vi liberado, sinceramente, a pesar de la derrota. Y bueno, hoy informaba el diario A Bola de que Jorge Jesús puede ser el próximo seleccionador de Portugal, viejo conocido, ha entrenado a Benfica, ha entrenado a Cristiano Ronaldo en el Al Nassr, cosa que, bueno, te puede hablar un poco también de la sintonía buena que puede tener con el crack portugués de cara, sobre todo, a la próxima Nations League y a la próxima Eurocopa.
0: Claro,
7: o sea, se acaba el ciclo de Roberto Martínez, pero no el de Cristiano.
0: Claro, Cristiano Ronaldo no deja el fútbol, no deja la selección, solo ha dicho su último Mundial.
7: Eso es, él anuncia que es su último Mundial, pero es que tiene fechas próximas importantes también, la Nations y la Eurocopa. Que yo creo que ahí sí que va a poder llegar. Otra cosa, bueno, yo no descarto incluso en el Mundial, porque conociendo a este fenómeno es... Pero bueno, lo de la Nations y la Eurocopa, y más si está Jorge Jesús al frente de Portugal, puede ser otra historia.
0: Oye, ¿con quién iban los Cowboys de Dallas? ¿Con España o con Portugal?
7: Yo ayer vi de todo, Rocío. O sea, yo vi mucha gente que iba con España, mucha gente que iba con Portugal y mucha gente que iba solo con Cristiano Ronaldo. Sí, o sea, de hecho tenía yo detrás de mí un grupo de 4 personas que iban con la camiseta de España y estaban gritando Cristiano, Cristiano, cada 2 por 3. O sea, son aberraciones de este Mundial que a veces no te explicas, que ellos lo tendrán más naturalizado aquí en Estados Unidos, pero que ayer era bastante difícil de entender.
0: Pues muchas gracias, Alberto Fernández, que se conoce Dallas ya, vamos, como si hubiera nacido allí. Un abrazo.
7: Chao, chao.
0: Que nos falta poner el broche final a este Radio Estadio Noche.
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7: Más cosas de la jornada. Europeo Sub-19 femenino, España sigue como los últimos años. Por quinto año consecutivo se presenta en la final. Hoy ha ganado 3-0 a Suecia. El viernes la final contra el que gane la otra semifinal que disputan Austria y Alemania. Y mañana a las 5:30, hablamos ahora del Europeo Sub-19 masculino, España juega semifinales contra Croacia. Mañana 5:30 de la tarde. La Real Sociedad ha renovado ya Matarazzo. Ha dicho que tenía contrato hasta el 27. Hoy comunica que hasta el 2028, una temporada.
8: Un vídeo muy original, además, han hecho.
7: Sí. Nada, ahora en las redes sociales todos se esfuerzan mucho con sus vídeos. Y el Valencia ha hecho oficial el fichaje del japonés Sato, un delantero de 19 años que procede del Fútbol Club Tokio y por el que ha pagado 4 millones de euros. También ha hecho oficial, en este caso el Atlético de Madrid, la incorporación de Gavi al cuerpo técnico de Simeone. Como jugador estuvo 11 temporadas, disputó 417 partidos oficiales, fue capitán 6 temporadas y ahora será ayudante de Simeone.
9: Es mi casa, donde creo que más puedo aportar, donde todo lo que he conseguido ha sido gracias al Atlético de Madrid. Ese sentimiento de pertenencia es muy importante para toda la gente que viene nueva, para toda la gente que sube de la cantera al primer equipo. Poder transmitirlo, creo que toda la experiencia que tengo en el club, como conozco a los jugadores, como conozco al entrenador, estoy aquí para seguir sumando.
7: El Getafe ha presentado hoy a 4 jugadores, ya estaban con Bordalás, pero en calidad de cedidos. Ahora son ya jugadores del Getafe para la próxima temporada. Mario Martín, que estaba cedido por el Real Madrid, Zair Romero, cedido por el Brujas, han pagado 5 millones de euros por él. Y también se quedan Sebastián Boselli y Martín Satriano. Y además ha anunciado que llega Yves Balú, un central marfileño que cede el Villarreal. Mingueza se ha despedido del Celta de Vigo, en los próximos días anunciará su nuevo destino. Y en Oviedo se ha despedido Santi Cazorla.
10: Creo que todavía podía haber sido importante, sobre todo después de haber bajado el equipo a segunda división. Si hubiera sido en primera, sí es verdad que tengo que ser sincero, que creo que me hubiera quedado un poco grande el continuar en el club. No participaba en muchos partidos, veía que no era importante en el día a día con el equipo y yo no quería ser una carga para el club, siempre lo dije, ¿no? He sentido ya algunas cosas durante la temporada pasada que me han hecho ver que no tengo el rol ni la importancia que yo deseo tener. Guillermo, sí es verdad que me fue sincero desde el primer día, me dijo que para lo que él quería, pues igual no iba a ser todo lo importante que yo quería. Y sí es verdad que para mí fue un poco duro. Te diría que ahora mismo no tengo una decisión tomada en ningún sentido y que no voy a empezar a trabajar en el club, ¿no? Tengo que decir un proyecto que me gustaría, sería un staff y ser importante dentro del staff. Lo que quería era acabar aquí mi carrera y en ese sentido no he tenido ninguna duda ni me he planteado seguir jugando al fútbol si no fuera aquí en Oviedo.
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7: Al margen del fútbol, confirmado el fichaje de Pradilla por el Real Madrid, que paga 1,5 millones de euros de su cláusula de rescisión y le firma por 5 temporadas.
8: Le conoce bien el nuevo entrenador, Pedro Martínez.
7: Exacto, y a Pedro Martínez le va a sustituir Xavi Albert en el Valencia Basket. Firma para las 2 próximas temporadas, era su segundo en el Valencia la temporada pasada. El COI ha levantado provisionalmente el veto que tenía a Rusia por la invasión a Ucrania. Los deportistas rusos van a poder participar en el proceso de clasificación para Los Ángeles 2028. El Consejo de Ministros ha concedido hoy la Gran Cruz de la Real Orden del Mérito Deportivo a Carolina Marín, reconocimiento a su trayectoria deportiva y a su contribución a la proyección internacional de España. Y por último, Tour de Francia, cuarta etapa, victoria del danés Mars Pedersen, nuevo líder, porque ha habido una escapada que ha llegado con 12 minutos de ventaja. El noruego Torstein Train es el nuevo líder y de los favoritos, pues Pogacar es cuarto a 7:53, la misma distancia que Vingegaard. Evenepoel está a 8:16, Isaac del Toro a 8:17 y el primer español, Juan Ayuso, noveno a 8:20.
8: ¿Cuántas cosas nos has contado? Pues tenemos a la selección española volando ahora mismo desde Dallas hasta Los Ángeles, donde el viernes, ya sabéis, volvemos a jugar 16 años después, los cuartos ante Bélgica. Volando nos vamos nosotros también, que llega el Colegio Invisible.
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tal? Muy buenas madrugadas. Aquí arranca una nueva edición del Colegio Invisible en Onda Cero. Ya sabéis que es martes. Eso implica que tenemos por delante un montón de minutos de radio para analizar la actualidad más misteriosa y profundizar en algunas de esas historias que por determinadas cuestiones no tienen demasiado recorrido en la prensa convencional. Así que aquí las acogemos, las diseccionamos y os las contamos en la otra crónica. Ni Laura Falcó ni Lorenzo Fernández están en esta ocasión con nosotros. Están viajando con un montón de invisibles, con un montón de viajeros por las tierras de Irlanda, descubriendo historias, leyendas, enigmas. Y algunos de ellos, si todo va bien, nos lo contarán desde allí, in situ, en el programa del próximo jueves, en la edición del jueves del Colegio Invisible. Nosotros, como digo, tenemos por delante, ya sentados a nuestros tertulianos, un montón de noticias, pero no sin antes hacer un repaso a algunos de esos acontecimientos que tuvieron lugar un 7 de julio, concretamente el 7 de julio de 1865, Estados Unidos asistió al dramático desenlace de la conspiración que acabó con la vida del presidente Abraham Lincoln apenas 3 meses antes. Tras un controvertido juicio ante un tribunal militar, fueron ejecutados en la horca Mary Surratt, Lewis Powell, David Herold y George Atherton, considerados partícipes del complot organizado por John Wilkes Booth. El plan era tan audaz como devastador, porque querían descabezar de un solo golpe al gobierno de Estados Unidos en los últimos días de la Guerra de Secesión. Mientras Booth asesinaba a Lincoln en el Ford Theater, Powell debía acabar con la vida del secretario de Estado, al que apuñaló brutalmente en su propia casa sin lograr matarlo. Otro de los participantes y después juzgados, Atherton, tenía la misión de asesinar al vicepresidente Andrew Johnson, pero perdió el valor y nunca llegó a actuar. Y en este caso, otro de los juzgados, Herold, colaboró en el ataque contra Seward y acompañó a Booth durante su huida hasta que ambos fueron cercados por las tropas federales. Surratt, propietaria de la pensión donde los conspiradores mantenían reuniones y acusada en este caso de facilitar apoyo logístico al grupo, fue condenada como colaboradora del complot, aunque su grado de implicación continúa siendo hoy objeto de debate entre los historiadores. Y también un 7 de julio, pero esta vez del año 1930, concretamente el 7 de julio de 1930, falleció en su residencia de Crowbrook, Inglaterra, el escritor y médico escocés Arthur Conan Doyle, creador del inmortal detective Sherlock Holmes. Paradójicamente, el hombre que dio vida al personaje más racional y analítico de la literatura dedicó también mucho tiempo y mucha energía de su vida a defender con apasionado convencimiento el espiritismo. Aunque es verdad que su interés por los fenómenos psíquicos se remontaba a finales del siglo XIX, fue con la devastación de la Primera Guerra Mundial y una serie de pérdidas muy cercanas las que reforzaron la creencia de Conan Doyle en la posibilidad de comunicarse con los muertos. Convencido de que el espiritismo no podía ofrecer consuelo, al revés, podía ofrecer consuelo a millones de personas, recorrió Europa, Norteamérica, África y Australia pronunciando conferencias, escribió varios libros sobre la materia e invirtió gran parte de su fortuna en divulgar un movimiento que él consideraba una auténtica verdad científica. Le costó incluso cierto grado de amistad con otro gran personaje del momento como fue Harry Houdini. Y una efeméride bastante importante en lo que respecta al terreno del misterio, porque el 7 de julio de 1947, personal de la base aérea de Roswell recuperaba los restos de un extraño objeto esparcidos en un rancho muy cercano a Roswell, en el estado estadounidense de Nuevo México. Los fragmentos, formados por láminas metálicas, varillas y otros materiales poco comunes, fueron trasladados para su análisis por las autoridades militares. Unas horas después, ya el 8 de julio, la propia base emitió un sorprendente comunicado afirmando que había recuperado un platillo volante, una noticia que se propagó rápidamente por toda la prensa estadounidense. Sin embargo, apenas unas horas
horas después, el ejército rectificó oficialmente y aseguró que los restos pertenecían a un simple globo meteorológico, dando por zanjado el incidente. Décadas más tarde, tratando de dar carpetazo al asunto, documentos desclasificados del gobierno estadounidense revelaron que los materiales procedían en realidad del proyecto Mogul, un programa militar ultrasecreto diseñado para detectar posibles pruebas nucleares soviéticas mediante globos equipados con sofisticados sensores acústicos. La historia, ya la conocéis, siguió creciendo en décadas posteriores y nos dio, sin duda, uno de los grandes casos, también de los más estudiados, de la historia de la ufología. Y el 7 de julio de 1984, el álbum Born in the USA de Bruce Springsteen alcanzó el número uno en Estados Unidos, convirtiéndose en el mayor éxito de la carrera del músico y en uno de los discos más vendidos de la historia del rock. Impulsado por 7 sencillos de enorme repercusión, este álbum trascendió sin duda la música para convertirse en un símbolo de la década.

0: Esta canción, que da título también al disco, como comentábamos, ha sido confundida a menudo como un himno patriótico, cuando en realidad era una dura crítica al trato recibido por los veteranos de guerra de Vietnam y a las desigualdades de la sociedad estadounidense que, por desgracia, seguimos viviendo en nuestros días. Nosotros vamos a soltar a los perros.
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0: Y como decíamos, yo me imagino que si Laura nos está escuchando, estará como siempre meneando la cabecilla al ritmo de esta canción que ya es símbolo casi del Colegio Invisible. Pero aunque no estén con nosotros ni Laura Falcón ni Lorenzo Fernández, por suerte tenemos a los mandos técnicos, como no, a Javi de la Torre, que hace que esto suene como un cañón. Pero vamos con el sumario, porque ¿y si uno de los grandes hallazgos de la arqueología española nunca hubiera existido? Un investigador del CSIC sostiene que el célebre tesoro visigodo de Recópolis habría sido un montaje para demostrar una teoría histórica, una revelación explosiva que, como podéis imaginar, trae de cabeza al mundo de la arqueología. Fue lo más increíble que he visto en mi vida. Esta es parte del testimonio de uno de los primeros astronautas privados que vuelve a poner el foco sobre el misterioso fenómeno de los objetos volantes no identificados y en este caso observados durante una misión espacial. Vamos a analizar qué ocurrió realmente y por qué este relato vuelve a reavivar el debate sobre los UAP. Y como tantas otras cosas, ya no es ciencia ficción. Los primeros robots humanoides ultra realistas ya están a la venta y prometen conversar, expresar emociones e integrarse en la vida cotidiana. ¿Estamos ante las puertas de una nueva revolución tecnológica o del comienzo de una era inquietante?
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0: Pues enseguida lo descubriremos con nuestros tertulianos, pero de momento queremos

0: Vamos a hacernos eco de algunos de vuestros mensajes, críticas, sugerencias, opiniones que ya sabéis que nos podéis hacer llegar a través de las diferentes vías de comunicación con el Colegio Invisible. Estamos en redes sociales, en X e Instagram como @coleinvisibleoc, también por supuesto en Facebook nuestra página oficial El Colegio Invisible en Onda Cero y como no, nuestro número de WhatsApp a vuestra disposición, el 628-985161, repito, 628-985161 con el prefijo 34 si nos escribís desde fuera de España. Y la verdad es que este primer mensaje nos llega de parte de Mai y yo creo que es muy emocionante. Ahora le preguntaré al equipo porque nos dice: cada vez que soltáis a los perros, es decir, cada vez que suena esta música que tengo de fondo en estos micrófonos, nos dice Mai, me traéis de vuelta a mi marido recientemente fallecido, al que le encantaba Arde Bogotá. Y me hacéis feliz ese ratito. Mentira cochina, me hacéis feliz siempre. Estáis siendo mi toma de tierra durante el duelo y con gran éxito, la verdad. No sé cómo os arregláis, pero siempre termináis arrancándome una sonrisa. Yo creo que no sois conscientes de que ayudáis en muchos sentidos, no solo con la divulgación y la información. Y ahora encima puedo poneros cara todos los viernes. Muchas gracias a todos. Ah, y un saludo a mi amiga Mirta, que por lo que sea, denomina al grupo Arde Camboya. Por lo que sea. Pues qué decir, ante un mensaje de este tipo yo creo que todos nos emocionamos. Es verdad que a veces no somos del todo conscientes de que lo que hacemos aquí, con muy buen rollo, que nosotros disfrutamos una barbaridad, pues también nos llega a vosotros en según qué momentos, en según qué estados emocionales, y si os sirve de ayuda, de alivio o como mínimo para desconectar un ratito, pues yo creo que nuestro trabajo merece un poquito más la pena. María también nos decía: hola, os sigo desde el 2019, me enamorasteis desde el programa 1. Os perdí un pelín la pista, pero os encontré rápidamente. ¿Cómo iba a desaparecer una joya como esta? No me he perdido ni un solo programa. Martes, jueves, mega, verano. Me encanta lo que contáis, pero sobre todo me gusta ese rollito de amigos hablando de todo lo divino y lo humano frente a unos vinos o lo que sea. No lo perdáis nunca. Se echa de menos en la televisión, pero entiendo que la forma de comunicación es distinta. Me encanta el sentido del humor de Lorenzo, los comentarios y puntillas de Laura. Soy Géminis, dice María entre paréntesis. Y me he reído muchísimo con su comentario. A Charlie, a Carlos Canales, no se le resiste un tema. A veces incluso machaca a sus compañeros. Corea, entre paréntesis. Y el Águila Calva me tiene loca. Pedrero me ha gustado siempre, pero quitadle el oráculo porque está muy triste y parece Santiago Niño Becerra.
1: Hay que decir que estamos en ello.
0: Jesús Ortega me ha conquistado por el comentario de las pajas. Fíjate, tantos veranos, tantos años, y con un comentario de
2: y
0: ese tipo.
2: Al final
0: tipo,
2: te quedas con eso.
0: Bueno, es lo que tiene.
1: El comentario que tenías más a mano.
0: Por fin dejó ese rollo buenista.
2: Digo que ahora que estoy empezando a disfrutarlo del oráculo, vais y me lo quitáis.
0: Ahora que está Miguel contento, enseguida vais a entender por qué.
3: Te lo quita la realidad, tío.
0: Pero bueno, tampoco se olvidaba esta oyente de Sere, que decía, ¿qué decir de Sere? Viviría a su vera si ella quisiera. Muchas gracias por vuestro trabajo, humor, cultura y buen hacer. No lo perdáis nunca. Verás mi corazón. Pues ya veis, mensajes, oye, que le ponen a uno los pelos de punta y sobre todo le cargan de energía y le cargan las pilas para comenzar lo que ya tenemos por delante, la otra crónica.
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0: Carlos Canales, muy buenas, ¿qué tal? Charlie Channels.
3: Pues aquí estupendamente, en este cálido y largo verano.
0: verás, se va a poner la cosa en los próximos minutos casi que más calurosa. Miguel Pedrero, muy buenas.
2: ¿Qué tal? Muy buenas, todavía dándole vueltas a ese mensaje que has leído de nuestra oyente, que es tremendo, porque a veces nos olvidamos que nuestra labor es informar de los temas de los que somos especialistas, obviamente, no nos vamos a meter en otras historias, pero también parte de nuestra labor es entretener y acompañar.
0: Y acompañar.
2: Sí, y yo creo que eso es lo que tiene que hacer la radio. Y oye,
3: es que si es alguien, lo mejor que tiene la radio.
2: Claro, si alguien se siente acompañado y por un momento olvida sus problemas o le sirve para no pensar en algo que ha pasado, le sirve para una enfermedad por la que está pasando y para olvidarse un momento de los problemas, pues fantástico.
0: Desde luego, Juanjo Sánchez Oro, el Águila Calva, muy
1: buenas.
0: Pues
1: no me uno a lo que dicen los demás compañeros. Yo soy de los que cree, que se ha dicho muchas veces, ¿no?, que la radio es sobre todo un estado de ánimo.
0: Ajá.
1: Y sí que es información, es entretenimiento, pero sobre todo es un estado de ánimo. Y eso es muy difícil de lograr.

0: parte sobre todo del estado de ánimo que tengamos nosotros para que luego lo podamos proyectar al resto de los oyentes. Y hay veces que también el estado de ánimo, pues bueno, a veces irritamos bastante a la gente.
1: Sí. También, hay gente para la que somos un bálsamo y gente para la que somos un grano en el culo.
2: A la hora que emitimos hay que mantener los despiertos.
0: Exacto.
2: Amigo camionero que...
0: Pero bien.
1: No, desde luego, como decía Miguel, mensajes como ese alegran. Y por cierto, Miguel, ahora empiezas a estar tú a gustito con el oráculo. Hoy nos has pedido hasta un poquito más de tiempo.
3: Claro, lo estoy empezando a disfrutar últimamente. Y fíjate que lo he pasado muy mal con el oráculo, porque yo me planteé, a ver, ¿cómo voy a adivinar el futuro cada semana? ¿Cómo voy a hacer prospectiva cada semana? Si no acierta nadie, más en el mundo en el que vivimos, que cambian las tornas de un día para otro en cuestión de horas.
1: Pero estás muy frustrado porque la semana pasada no hubo oráculo y ibas a adelantar algo que ha pasado ayer.
3: Sí, algo que ha pasado hace poco que luego.
1: Pues
3: luego
1: ahí dejamos la expectativa que el oráculo viene resabiado, viene con ganas de acertar. Pero nos vamos con otra polémica, con una noticia que ha sacudido sin duda el mundo de la historia, el mundo de la arqueología, al menos aquí en nuestro país, lo adelantaba en el sumario, Juanjo, y es que, bueno, una nueva investigación por parte de un investigador del CSIC, bueno, nos da nuevos datos bastante desestabilizadores en lo que respecta al yacimiento de Recópolis, a ese tesoro visigodo, y, bueno, a un posible fraude, un posible engaño intencionado para hacer cuadrar unas teorías. Cuéntanos.
0: Sí, bueno, yo creo que una noticia parecida hacía mucho tiempo que no se recogía en la prensa, porque sí que aquí vamos comentando diferentes hallazgos arqueológicos. La semana pasada estuvimos hablando de los resultados de la última excavación, de la última campaña de excavación que se había dado en el Turuñuelo, en ese yacimiento tartésico. Y yo creo, así un poco tirando de memoria, no recuerdo algo parecido, salvo aquel caso del fraude que se confirmó, que incluso se fue a juicio, de Iruña Beleña, no sé si os acordáis,
2: sí,
0: que era un supuesto yacimiento, bueno, es un supuesto yacimiento del País Vasco, que parecía que habían sido capaces de localizar las primeras inscripciones cristianas en una época muy todavía romana, y además también incluso palabras en euskera, y bueno, había también una especie de cerdito pegue ahí en una cerámica, es una cosa como muy tosca, pero el caso es que fueron para adelante y al final los pillaron y fueron juzgados y todo. O sea, yo no recuerdo algo parecido, ¿no? Esto no creo que vaya a tener tanto recorrido por lo que vamos a contar, pero sí que ha tenido el eco en la prensa en ese sentido. Se centra en lo que tú comentabas, en Recópolis, que nosotros la tenemos muy cerquita. ¿Sí? Yo sí que la he visitado.
2: Tú más, que bien,
1: yo también la visité.
2: Tú más, ¿no?
0: Claro, y es fantástico. Además, está muy bien, está muy porque siguen excavando. Y además yo voy a recomendar que no solamente visiten Recópolis, sino que ya que van para allá, visiten Zorita de los Canes y coman en Zorita de los Canes.
1: Ajá.
0: No voy a decir qué restaurante, pero es un restaurante maravilloso, ahí lo voy a dejar, porque se come muy bien, entonces ya que hagan el día completo. Bueno, pues ahí en Recópolis, lo que nos dice la historia consolidada, a través de Juan de Viclara, que es un cronista contemporáneo, es que el rey Leovigildo, el rey visigodo Leovigildo, en el año 578, funda, que esto además es muy novedoso para la época.
2: Es importantísimo para la época.
0: Funda una ciudad palaciega de nueva planta, que esto es algo poco habitual para la fecha, porque lo que estamos en un momento posterior a la caída del Imperio Romano y lo que está ocurriendo en Europa no es que se funden nuevas ciudades, sino que se abandonan la mayoría de las ciudades.
2: De hecho, sería la primera ciudad fundada en España en cientos de años.
0: No solamente en España,
2: sí,
0: sino
2: en todo el mundo,
0: en Europa, en todo lo que es Occidente, sería la primera ciudad de diseño de nueva planta, porque lo que digo es que se está produciendo desde la caída del Imperio Romano un abandono, una decadencia de las urbes, se está produciendo una atomización de lo que es el tejido social y político en ese momento, que es lo que luego va a dar pie a lo que se ha denominado así genéricamente el feudalismo, ¿no? Con todo lo que es la invasión de los pueblos bárbaros. Y claro, que alguien funde una nueva ciudad indica también que, claro, que como organización política, como Estado, pues está dando también un puñetazo en la mesa para demostrar la entidad del reino visigodo en aquel momento. Leovigildo, y esto es un dato importante, era arriano, era cristiano, pero arriano. Eres una de las considerado de los cristianismos alternativos. Si aceptamos la jerga católica, sería una herejía.
2: No, de hecho es un detalle en lo que vas a contar importantísimo, porque sería una ciudad arriana, específicamente.
0: Claro, claro.
2: Y además, para el pueblo godo y para los que seguían su fe.
0: Hay una iglesia identificada que sería una iglesia arriana, lo cual también tiene un valor arquitectónico muy, muy importante. Bueno, pues en principio tenemos esta noticia de Viclaro, que habla de la fundación de la ciudad. Pero claro, el problema que tiene la ciudad de visigodas es que normalmente no es como ahora, que tú vas a un pueblo y te pone bienvenido a Villanueva, no sé. No tienes
1: bienvenido a Pepino, que creo que es un pueblo de Toledo. ¿Vale?
0: Pues está bien. Mira, eso lo dijo también una presentadora de televisión.
1: Como un pepino.
0: Pues resulta que, claro, como no aparecen normalmente las inscripciones con los nombres de las ciudades, no se sabía dónde estaba. Y en el

0: año 1945 se empieza a realizar una excavación sistemática. Ya se conocía de antes, ¿no?, las ruinas, pero se empieza a hacer una excavación sistemática. Uno de los que es el de los padres de la arqueología moderna en España, que es Juan Cabré Aguiló, y él allí realiza hace varias campañas de excavación, y en la segunda hallan un tesorillo de 90 monedas, 90 tremises de oro, que son del reinado de Leovigildo, en los muros de esta iglesia que comentamos, de esta iglesia arriana de que ahora denominamos Recópolis, ¿no? Entonces, bueno, junto con la información que teníamos historiográfica, con el resto de
1: bueno, por
0: de
1: cierto, datos, detalle interesante que el rey Leovigildo, un rey germánico, utiliza un nombre griego para, con el nombre de su hijo.
0: Con el nombre de su hijo Recaredo, claro, Recaredo, porque lo hace a nombre de su hijo Recaredo, que luego Recaredo va a ser católico, ¿no? Luego ahí se produce un cambio de, sí, un cambio de obediencia religiosa, bueno, de confesión religiosa. Entonces, el caso es que lo que ocurre es que este tesorillo, pues en principio, ya digo que no es el único elemento, pero para lo que vamos a hablar se considera determinante, ya sitúa esta ciudad en el contexto visigodo, lo sitúa dentro de Leovigildo, porque sería ese tesoro que muchos consideran incluso fundacional. Muchas veces cuando tú creabas una iglesia en el mundo visigodo, guardabas un tesorillo de monedas como acto también un poco litúrgico de fundación, ¿no? Igual que aquí haces pues la cápsula del tiempo de la primera, ¿no?, de la primera piedra y cosas por el estilo. Bueno, pues entonces todo esto lleva a pensar a que se había localizado por fin Recópolis. Y Recópolis va a tener una vida durante el periodo visigodo, pero luego se va a extender también hasta el siglo X. O sea, va a coger parte de la época musulmana y creo que ya también, bueno, pues un poco lo que sería ya la Reconquista. Bueno, ¿qué es lo que ocurre? Que ahora un investigador del Consejo Superior de Investigaciones Científicas, del CSIC, Fernando Arce, que es experto en el mundo visigodo y todo lo que es también la Antigüedad Tardía en España, publica un artículo que se llama, y esto es importante porque lo publica a título personal siendo el del CSIC, pero esto no es un proyecto del CSIC, porque muchos han dicho, el CSIC dice,
2: claro, claro, ver, claro,
0: es un investigador del CSIC, pero no es un proyecto que lleve toda la firma del CSIC. El artículo dice, el título es El tesoro monetal encontrado por Juan Cabré en el Cerro de la Oliva, pretendida Recópolis, fijaros que ya él usa ahí pretendida duda de que realmente sea Recópolis, un elemento intruso en la historia del yacimiento. Claro, cuando dice elemento intruso es porque él, Fernando Arce, considera que Juan Cabré lo que hizo fue colocar intencionadamente, o sea, generar un fraude arqueológico, este tesoro para de alguna manera legitimar la idea, ¿no?, avalar la idea de que eso realmente era una ciudad visigoda y además la ciudad fundada por Leovigildo. ¿Por qué lo hizo? Bueno, pues porque en aquel momento, en el año, estamos en el año 44, año 45, había en España una tendencia, sobre todo, por ejemplo, por Julio Martínez Santaolalla, que era el máximo responsable de las excavaciones en España, que además tenía inclinaciones filogermánicas, por decirlo así. Son de estas personas que luego, cuando por aquí estuvieron los alemanes buscando también las raíces del pueblo aéreo y también las raíces germánicas de Europa, pues estos fueron de los que colaboraron y estaban muy convencidos de que realmente España había tenido, el mundo celta y el mundo germánico había tenido mucho peso dentro de lo que sería la identidad, o como decían entonces también, la raza española, ¿no? Entonces, bueno, pues juntando todos estos factores, se habría tratado de hacer que realmente Recópolis fuera este yacimiento arqueológico, y con este fraude del tesorillo se hubiera conseguido demostrarlo. Además, se abrió enseguida un expediente de declaración para proteger el monumento, declararlo monumento histórico artístico, estas ruinas de Recópolis, y todo esto, bueno, pues ya dejó establecido dentro de la historiografía que estamos ante la ciudad fundada
2: por Leovigildo. Todo esto, por no irnos por demasiadas derivadas, pero es interesante porque también entra en juego un personaje curioso al que algún día habría que dedicarle por lo menos un ratito en el programa, que es Julio Martínez Santaolalla, que sería un poco...
1: Santaolalla es
2: el arqueólogo del régimen de Franco.
1: Claro, sería... pero de una parte de la periodo del régimen, porque sostenía una cosa que al régimen le resultaba extremadamente interesante, que lo acaba de contar, de contar Juanjo, que era una especie de mítica vinculación de España con los pueblos germánicos, una especie, no tanto en el sentido actual de que el reino visigodo fuera el origen de España, en sentido estructural, administrativo, mental, sino desde un punto de vista muy original y muy raro en la época, y es que sostenía que había una enorme aportación que era la raíz y la estructura y la base de lo que iba a ser la España luego futura. Ajá. Y eso al régimen en los años 40 interesaba muchísimo. Y Santaolalla realizó ese papel de conexión y comunicación con ese tipo de teorías, que por decir una manera eran centroeuropeísta. O sea,
0: es que se buscaba, hermanar un poco a los pueblos, a Alemania y España, que era bastante.
2: Iba a hacer también la comparación.
0: Habíamos mandado la división azul, pues bueno, yo también, que no pasa nada.
1: No, hay cosas.

0: absolutamente patéticas. O sea, ahora serían dignas de una película de Berlanga, como cuando viene Himmler a España en una de las fiestas que hace.
1: Sí,
0: se
1: sí.
0: Pasaron recorriendo, esto es real, mandaron a gente que estuvieron recorriendo los pueblos de Segovia y van eligiendo a los más rubios para colocarnos en el borde de la carretera, para que da la impresión de que todo el pueblo era así. Era una cosa absolutamente delirante. Realmente.
2: Entonces, básicamente, lo que defiende Arce es que Arce lo que hizo, o sea, perdón, Cabré lo que hizo fue crear este, o sea, hacer un tesorillo, montar un tesorillo con estas monedas, este tesorillo.
0: Sí, es que es un montaje, claramente.
2: Claro, o sea, lo que él hace es coge monedas bizantinas, merovingias, suevas y visigodas. Las visigodas las selecciona muy bien para hacerlas coincidir con la época de Leovigildo. Y él aquí es donde él, o sea, Arce empieza a ver cosas raras, ¿no? Que luego ya digo que ha habido otros investigadores que lo han discutido. Él ve cosas raras, ¿en qué sentido? En que primero ve monedas suevas. Dice, hombre, ¿qué hacen monedas suevas aquí en Guadalajara? El mundo suevo, sabemos que está un poco por la zona de Galicia y parte del norte de Portugal, ¿vale?
0: Hombre, dice, podían usarse también realmente, de todas maneras, es que ninguna se desperdiciaba.
2: Es que eso es lo que verdad, luego claro. Lo que te dicen los críticos, te dicen, bueno, a ver, es que en aquella época existía el reino suevo, claro. Entonces no es como si ahora encontráramos euros y dólares mezclados, claro. No sería nada raro porque estaban en circulación. Luego también dice que, bueno, que también en la selección comete un error porque no incluye una moneda que es una cruz sobre gradas, porque él no era, Cabré no era muy buen numismático, y entonces cuando hizo la selección, pues hizo como una selección eliminando esas monedas, porque dice, oye, estas pueden resultar sospechosas, y no se da cuenta de que eso hubiera sido lo procedente, que apareciera y no lo incluyó. Bueno, pues entonces él lo que hace es que critica todo este tipo de cosas. No, como digo, él vincula varias cosas que son cuestionables. Primero, que solamente con este tesoro se confirme que Recópolis es visigoda. No necesariamente es así, porque luego ha habido más investigaciones que demuestran que eso es de época visigoda. Han aparecido también, ha habido nuevos hallazgos numismáticos, por tanto, no dependemos solamente de este tesoro. Y luego hay una cuestión también fundamental que ha habido otras personas que han criticado, y es, ¿tú sabes la pasta que supondría que un particular, por muy arqueólogo que fuera,
1: claro, porque encontrara ese tesoro? Ese es otro de los retos. ¿Cómo conforma el tesorillo para...?
0: Para mí es el mayor problema, porque hay que ser rico para poder hacer
2: totalmente,
0: eso.
1: Si
2: totalmente.
1: Os parece, como nos quedan nada, unos minutitos para dar paso enseguida a nuestros compañeros de los servicios informativos, lo dejamos aquí para tratar de responder precisamente
2: A los críticos. No, y hablamos sobre todo de los críticos, pues, porque ha saltado muchísimos expertos del mundo visigodo, dando también un, vamos, contradiciendo las especulaciones de Arce.
1: Pues nos quedamos con esa pregunta en el aire, que trataremos de resolver a la vuelta en la segunda parte, y también, sobre todo, no solo las voces críticas, sino también las implicaciones de que, bueno, pues un perfil como el que se ha denostado de alguna forma con esta investigación, cómo afecta eso también a determinados yacimientos y a nuestra propia historia. Pero, como digo, lo hacemos a la vuelta de escuchar a lo que tienen que contarnos nuestros compañeros de los servicios informativos aquí en Onda Cero. Ya sabéis, estamos en el Colegio Invisible.
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0: Son las 2, es la 1 en Canarias.
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0: Buenas noches. Estados Unidos ataca de nuevo a Irán en respuesta a la ofensiva de Teherán sobre tres buques comerciales en el estrecho de Hormuz. Varias personas han resultado heridas tras ser alcanzadas por la metralla de un proyectil en la región de Sirik, al sur del país, según la televisión estatal iraní. Este ataque se produce en medio de las negociaciones entre Washington y Teherán y después de que el Departamento del